0: posición, pero no han prosperado. Y déjame también decir, Javier, que añadamos a un nuevo éxito de Vox, porque lo ha puesto hace muy poquito tiempo David García en sus perfiles de redes sociales, que gracias a Vox los funcionarios de prisiones van a ser reconocidos como agentes de la autoridad.
1: Bueno, pues eso está muy bien, porque les tratan fatal y sufren un acoso brutal los funcionarios de prisiones. El gobierno vasco concede de nuevo a otro asesino, en este caso el tercer grado, a Olara Guridi, preso de ETA condenado a más de 1.000 años de cárcel. Pues ya va a estar en la calle. Eso es que nos prometieron que se iban a pudrir en el talego, ya está en la calle.
0: Ha sido el colectivo de víctimas del terrorismo del País Vasco, COVITE, quien ha denunciado esta concesión no solo de Olara Guridi, sino también de Xavier Zábalo Beitia. Lo consideran decisiones fraudulentas, con una organización que también ha pedido la dimisión de la consejera de Justicia y de Derechos Humanos, María Jesús San José, a quien responsabilizan de una política penitenciaria que acelera la semilibertad.
1: Vamos a ver, los médicos insisten en la huelga y acusan a Mónica García de ignorarles, a la MEMA. La MEMA ya está preocupada por su campaña, porque ve que hay que seguir viviendo del momio, y como están en horas muy muy bajas, más Madrid, más país y todo estas sectas, pues va a ver si se coloca en Madrid.
0: Claro, y por eso ha paralizado todo, por lo que el sindicato mayoritario de los médicos, que es AMITS, critican la falta de avances en las conversaciones y han llegado a pedir la dimisión de la ministra.
1: Bueno, si te parece, vamos a seguir avanzando, porque nos vamos a Internacional.
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1: Vamos a ver, en Internacional, Vox introduce por primera vez en el Parlamento Europeo el principio de prioridad nacional a través de una enmienda. Se va a tener que hablar mucho de prioridad nacional, le guste o no al Partido Popular o al Partido Socialista.
0: Pues una enmienda al informe sobre la brecha salarial y los servicios de cuidados, con el objetivo de introducir en el debate ese principio de prioridad nacional. Una propuesta que plantea que los Estados miembros puedan establecer criterios de acceso a determinados servicios públicos en función del vínculo de cada persona con el país, teniendo en cuenta factores como la residencia, la contribución al sistema o la situación legal.
1: Bueno, me parece de sentido común hablar de prioridad nacional. Yo creo que debe ser de sentido común. Alemania propone dar a Ucrania, yo esto es un asiento en la Unión Europea, pero sin derecho a voto. Yo la tomadura de pelo, se supone que para entrar en la Unión Europea pues tenía que haber un sistema democrático homologable, que no hubiese corrupción, que no tal. Bueno, ya le da igual, porque Ucrania, no le guste o no, es de los países más corruptos de la faz de la Tierra, y a la cabeza tiene a su presidente Zelensky. Esto no significa que yo esté justificando la invasión de Rusia a Ucrania. Lo que pasa es que a cada uno lo suyo. ¿Es un gobierno corrupto? Pues es un gobierno corrupto, que es el de Zelensky.
0: Y en este caso el canciller alemán Friedrich Merz ha planteado esta iniciativa para que Kiev pueda participar como observador en instituciones comunitarias con presencia en el Consejo Europeo o en el Parlamento Europeo, pero como decíamos en el titular, sin derecho a voto.
1: Bueno, vamos a seguir avanzando, porque el líder supremo de Irán desafía las exigencias de Trump para la paz y prohíbe la exportación de uranio enriquecido.
0: Pues Ayatollah Mohammad Khamenei, quien ha aprobado una directiva que prohíbe esta exportación, altamente enriquecido, un material clave en las conversaciones nucleares. Esto complicaría las exigencias de Washington, reclamando la entrega de más de 400 kilos de uranio enriquecido al 60%.
1: Bueno, con lo cual no se sabe muy bien si llegan a un acuerdo, si no, el cacao que tienen aquí. Mientras tanto, pues mientras se aclaran estadounidenses e iraníes, nos vamos a hablar de economía. Bueno, en economía, el gobierno de Pedro Sánchez tendrá su primer pacto por la vivienda con las comunidades autónomas del PP sumadas a este plan. Yo no sé, llevan 8 años sin hacer vivienda y ahora toca. Ahora sí que vamos a ponernos serios con las viviendas.
0: Bueno. Y para ello, pues se establece este nuevo plan estatal de vivienda 2026-2030 que va a movilizar, en teoría, 7.000 millones de euros para impulsar políticas de vivienda asequibles. Un acuerdo alcanzado en la Conferencia Sectorial de Vivienda, con un plan que contempla triplicar la inversión pública y blindar la vivienda protegida para evitar su privatización futura.
1: Bueno, y mientras esto pasaba, el Tribunal Supremo anula el registro único estatal de pisos turísticos por invasión de competencias.
0: Sí, un Tribunal Supremo con una medida que aprobó a través de un Real Decreto en 2024 y que obligaba a todas las viviendas turísticas anunciadas en plataformas como Airbnb o Booking a contar con un número oficial de identificación. La sentencia estima parcialmente el recurso presentado por la Generalidad Valenciana y concluye que el Estado no puede imponer un registro nacional que superponga a los sistemas autonómicos ya existentes para viviendas turísticas.
1: Bueno, he dicho yo que íbamos a tener a Michael de Quinto, si le vamos a tener a las 10 de la mañana, estaba ahora mismo hablando con él, pero el bueno de José Luis Barceló, que le esperamos en tertulia, estaba haciéndose unos análisis.
0: Ah, bueno.
1: Va a ver a qué hora llega hoy. Es que todo lo tenemos que saber. Aquí más vale, aquí no tenemos secretos. Vámonos a deportes, anda.
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1: Vamos a ver el mundo del deporte, el mundo del deporte. Me parece que está en la última semana de liga, ¿eh? El Real Madrid juega contra el Atlético de Bilbao, el Atlético de Bilbao a las 9 el sábado. Y está el pescado vendido, nos falta saber quién va a descender, quién se va a quedar ahí, quién tal, patatín y patatán. Y Esteban debe estar a punto de coger el teléfono. Ahora tenemos que hablar del mercado de fichaje, no el mundial. Bueno, Esteban Pastor, muy buenos días.
4: Buenos días, Javier, ¿cómo estás?
1: Bueno, yo comentaba que este fin de semana es el último de la liga.
4: Así es.
1: Claro. Ah, vale, es que digo que estoy ido, tío, estoy ido.
4: Es el último de la liga y se decide todo, sobre todo en segunda división, o sea, perdón, en segunda, en los que van a descender a segunda,
1: sí.
4: el sábado a las 9 de la noche.
1: Joder. Bueno.
4: Salvo un partido que es intrascendente, que es el Villarreal Atlético de Madrid, que no es que no sea, es trascendente porque el que gane queda tercero o cuarto.
1: Pues,
4: pero para el Europa, resto, sí. Todos como están involucrados, están comprometidos en el descenso, pues es que hay chispas. Ya bueno. Sabes que ahora mismo desde el Sevilla, que tiene 43 puntos, hasta el Mallorca, que tiene 39, porque el Oviedo ya está descendido, pues todo puede pasar. Ahí hay 7 equipos u 8 que se juegan todo, pues, vamos, a goles.
1: Claro.
4: Se juega la vida, vamos.
1: La emoción va a estar siempre en el saber el descenso y el ascenso, ¿no?
4: Bueno, claro, el ascenso de segunda a primera, ya sabes que está
1: el
4: Racing que ha ascendido, luego el Depor, además ya estuve antes de ayer en Valladolid yo, y allí va a jugar creo que el sábado o el domingo, no sé cuándo, el Depor, y bueno, hay una marea deportivista hacia Valladolid para ver ese partido, porque caso de ganar, además el Valladolid tuvo un tramo de temporada que no estuvo bien, pero ahora parece ser que está salvado, con lo cual... bueno, pues el Depor se juega la vida para ascender, claro.
1: Bueno, pues sí, me han dicho, el Depor lo ha hecho muy bien, que te recuerdo que ha llegado hasta en tercera, que es en primera...
4: Sí,
1: no
4: sí,
1: sé
4: sí,
1: cómo
4: sí,
1: le llaman ahora, en primera federación sí, y cosas sí, así.
4: Sí, sí. FED, no sé qué FED, pero bueno, sí. El Depor de ganar la Liga Española, de jugar la Champions y jugar la Champions bien en algún caso... Ah, sí, o sea, a segunda, de segunda a una división inferior y de esa inferior a otra más. O sea que, bueno, pero ya sabes que fue uno de los grandes en los años 90.
1: Sí, joder.
4: Bueno, 90 finales y principio del 2000.
1: Hombre, estaba Liaño, era el portero, estaba Fran, estaba José Ramón, no, los hermanos.
4: Claro.
1: Fran tenía la
4: mano
1: del Madrid, ¿eh?
4: Bueno, y luego tenían Bebeto. A Pablo Silva y a Bebeto, claro. Bueno. Pues aquello fue una cosa extraña, porque sí. Pasaron de la nada a tener grandes fichajes y a... Pues eso, ganar la liga, perder una liga con una parada que ya famosa del penalti de Valencia frente al Valencia que lanzó Jukic, creo que fue,
1: y falló,
4: que
1: sí.
4: no se atrevió a lanzarlo y fue bueno, bastante criticado por aquello. Y esa la perdieron, pero luego más tarde ganaron otra. Y luego ganaron la Copa del Rey en el Bernabéu en el Centenariazo. O sea,
1: estaba yo ahí, y luego me operaron en urgencia del cuello, en un accidente de moto que tuve. Sí, sí, y me tenía unos dolores y me dice el médico, ingresas el domingo, pero vete al campo. ¿En qué momento fui al campo? A ver cómo perdió el Madrid contra el Depor. Y el Depor, sí, sí. que, coño, el Brujo de Arteixo, que era,
4: claro,
1: era el entrenador, sí, que luego se vino al Madrid, y la sensación que nos daba es que se quedaba dormido en el banquillo.
4: Sí, sí, ¿cómo se llamaba? Yo no me acuerdo. Arsenio Iglesias,
1: que gran tipo, por cierto, pero, le fichó al Madrid y al final no valió para el Madrid y se cargaron al Depor.
4: Sí, sí, vale, y el Depor se convirtió en un equipo con una capacidad de fichaje de jugadores buenísima.
1: Muy buena, muy
4: Rivaldo, que luego el Barcelona se lo llevó golpe de talonario, pero bueno, muy bien, muy bien. Lo que pasa es que fue un poco sorprendente porque aparecieron de la nada, sabe Dios por qué, y desaparecieron, pues me imagino porque se acabaría la gasolina. Pero
1: se metió en una dinámica ya de fichajes que al principio acompañaban y luego ya fichaban caro y mal y no hubo
4: suerte. Sí, bueno. Pues sí, pero una, ya te digo, fue un periodo de fútbol en el que muchos jugadores buenos, me acuerdo Tristán y algunos otros españoles que acabaron por allí jugando francamente bien. Ellos tenían a Yalmiña, que hacía milagros con el balón, a Pandiani, tuvieron un equipo francamente notable.
1: Bueno, sí, Pandiani, que sabes brutales. Que iba en un camión, tenía un trailer, no el trailer, sino solo la cabina, ¿no?
4: La cabina,
1: sí, sí, sí.
4: Sí, era un tío peculiar, era uruguayo, si no recuerdo mal.
1: Oye, me dicen, Leopoldo Bernabéu, que hay Fórmula 1 en Canadá. Digo, pues bueno.
4: Hay Fórmula 1 en Canadá, a ver si los Aston Martin resurgen, que tenemos todos mucha ilusión. Los Williams parece ser que sí, que van teniendo nuevos componentes. Y además que el circuito de Canadá es un circuito urbano también, y que a mí personalmente me gusta mucho. Cuando juego a las simulaciones estas de la PS4 y todas estas cosas, en la PS5 no, porque no la tengo todavía, pero la verdad es que Canadá me gusta mucho. Tiene una curva ahí cerradísima, tal, que me encanta. Me encanta.
1: Oye, más cositas.
4: Hoy se juega la semifinal de, bueno, las semifinales de la Euroliga, ya sabes, en Atenas, el Real Madrid frente al Valencia Basket, que es un partidazo, y tiene una cosa buena, y es que pues un equipo español va a estar en la final. Yo, por madridista que soy, voy con el Madrid, pero en caso de no ganar el Madrid, me haría mucha ilusión que el Valencia ganase el domingo la Euroliga, porque creo que ha hecho un temporadón y no merecería.
1: Coincido contigo. Oye, ¿y alguna cosita más?
4: Bueno, pues tenía lo de la Fórmula 1 para la empresa Wanda, pero ya hemos comentado, ahí ya sabemos... carrera durante el fin de semana, y seguimos esperando a Madrid, que todos los aficionados a la Fórmula 1 pues tenemos mucha ilusión en el circuito de Madrid-Ring, que está evolucionando y que para septiembre, como bien sabes, pues tendremos aquí una prueba del Mundial de Fórmula 1 en un circuito urbano, que es lo que se sigue hoy en día, y que tiene muy buena pinta.
1: Vamos a ver qué es lo que pasa. Oye, no sé si mañana vas a jugar. Yo mañana tengo
4: mañana sí, mañana juego Julio y el domingo contigo, si te animas.
1: Eso es, el domingo sí, bueno, no sé si hay torneo.
4: No lo sé, pero bueno, aunque ya lo haya, pues jugamos y nos echamos una risa.
1: Sí, pues tengo una comunión, pero la comunión no se acaba perjudicado, no vas a estar ahí mamado ahí en la comunión.
4: No, lo creo.
1: Con la corbata en la cabeza. Y tal, corbata que no me pongo ya. La próxima semana tengo una comida en la Gran Peña. Que
4: muy bien.
1: No puedes ir.
4: Tienes que ir con corbata.
1: Zapatillas. No sé.
4: Ya. Y si no te la prestan en la Gran Peña, allí tienes un mostrario, ¿verdad?
1: Con el calor que hace. No, mejor yo me llevo las mías, porque que te pueden prestar ahí. Está un poco añejas.
4: Pues en la Gran Peña hay algunos cuadros de Augusto Ferrer. Algunas maravillas que por ahí me encantan. La verdad es que en todas las veces que voy, me encanta.
1: Sí, yo voy a menudo y luego además tienen una sala para que fumemos.
4: Es el típico centro inglés ahí de antiguamente, ya sabes, ¿no?
1: Sí. Hoy yo tenía una comida ahí también, pero hoy voy a comer con Chema Mateos y con Álvaro, y hoy tengo otra historia, y luego todos, a ver si vamos un día juntos.
4: A ver si vamos, sí, mi hijo está yendo mucho, que me están invitando este año, ya he visto de puertas grandes.
1: Te voy a joder, pues qué suerte, porque no fue ayer fue un...
4: No, pero vi la primera de Talavante y luego un novillero también.
1: Sí, hombre, la novillera, bueno. Me dicen, por ejemplo, el Depo en Valencia no es querido para nada, hay mucha rivalidad. Pues bueno, ahí lo digo yo, claro, ahí lo dejo. Oye, que te mando un abrazo fuerte. Bueno, no sé qué me dicen por aquí, que comente. No, no, no comento fotos, porque no comento fotos. Es que no, algo de Dalmiña me dicen. Aquí es que me vuelvo duco.
4: Ah, de Dalmiña.
1: Pauleta, bueno, Dalmiña, claro, Luque, Macay, claro. Sí.
4: Luque, es verdad, Luque también.
1: Claro, Jairueta fue, ¿no? Después de Arsenio Iglesias estaba Irueta, efectivamente.
4: Ah, sí, puede ser, sí. Grandes fichajes. Tiene una jugada de Dalmiña de una cola, de, no sé cómo se llama, si es cola de vaco, okay, que se la echa el tacón por atrás y la levanta y pasa por encima de todo. Claro. Tío, una jugada, era un mago con el balón, sí, pero sí. Que también un mago con la fiesta.
1: Claro, es que en la fiesta le pierda alguno, tío.
4: Sí.
1: Oye, te mando un abrazo y hablamos
4: para el domingo. Vosotros.
1: Vale.
4: Muy bien, abrazo
1: fuerte. Adiós.

0: Perfecto, venga, venga, venga, venga. Bueno, hoy a la una ustedes no se lo pueden perder. A la una viene nuestro amigo Iván Vélez. Iván Vélez entra por teléfono para hablar, está en el termómetro para hablar del libro La democracia que nos hemos dado, de Ediciones Encuentro. Así que a la una, Iván Vélez, aquí en los micrófonos del termómetro con Cristina Sol. Buen amigo, además es el alma de la Fundación Tenaes, todas sí. Estas cosas. Bueno, yo soy patrono de honor, ¿eh?
1: Lo bueno es verdad.
0: Lo bueno de ser patrono de honor es que no te piden dinero.
1: Cierto.
0: ¿Sabes? Porque no lo tengo. Bueno, vámonos al panfleto El País. El juez bloquea 500.000 euros de las cuentas de Zapatero. Riquelme planta cara a Florentino Pérez. Riquelme, no confundir con el jugador. Los miembros de la flotilla liberados denuncian palizas en Israel. ¡Ay, madre mía, qué miedo! Esto no están acostumbrados. Vamos a... Están acostumbrados a darlas. Vamos a la retaguardia.
1: Pues vamos con ese juez que ha bloqueado las cuentas de Zapatero y de las empresa de sus hijas. El instructor retiene 490.000 euros, la cantidad de la supuesta comisión por el rescate de Plus Ultra, medida habitual en este tipo de causas. Luego también un espectáculo de drones que cerrará la bendición papal de la Torre de Jesús en la Sagrada Familia. Y la imputación de Jonathan Andic, el hijo de Isaac Andic, del fundador de Mango, que presiona al Consejo de Mango.
0: Bueno, es que ahí hay unas cosas más raras, tío, que se tiró al padre por el barranco, lo mató y tal, no sé qué, ¿no? Le han puesto 1.000.000 euros, ¿no? De fianza. A ver, si hay duda de que la has tirado por un barranco, no sé yo. Bueno,
1: frotando la suela del zapato.
0: Yo esto es excéntrico, yo soy excéntrico, pero muy. Yo a la hora de mi lapicero, mi taza de café y estas cosas. Por cierto, lo pido que tenía la taza de café de. Iba a decir de Edimburgo, no. Esta azulita que tenía, donde tomaba el café.
1: La caliente, de Navidad.
0: La de Navidad, sí.
1: Esa, y hacía yo que no la veía.
0: No, se me cayó en 1.000 pedazos. Madre mía. Ahí. Hay que, así me renuevo, ¿sabes? 1.000 pedazos. Llevaba años con ella. Esta la me tomé un café caliente en, ¿cómo se llama?
1: El vino caliente.
0: Tengo un café caliente, el vino caliente. Y la tenía mucho cariño. Bueno, tendré que volver. Vamos al panfleto El Mundo, que dice lo siguiente. Zapatero pasó 36 facturas con viajes a Marruecos, China y Colombia. Madre mía. Y todavía la UGT y toda esta chusma defendiéndole por su legado de corrupción. Riquelme da el salto y aboca a Florentino a abatirse. Se me ha puesto en negro esto, bueno, abatirse. ¿Qué más cosas?
1: Te va a encantar la portada de ABC. Bueno, pues La Razón dice en un titular principal: el Consejo de Ministros usó carril VIP para el rescate de Plus Ultra. Tribunal de Cuentas dice que la ayuda de la aerolínea se tramitó en 182 días frente a los 355 de media. Luego también el Tribunal Supremo, que tumba el registro de alquileres turísticos del gobierno, lo hemos comentado, por invadir competencias, y Trump, que aumenta la presión militar sobre Cuba.
0: Bueno, igual se hace un Maduro también ahí. Ahora dicen que Nicolás Maduro y su mujer y el Pollo Carvajal están cantando de lo lindo y estaría José Luis Rodríguez Zapatero en el punto de mira. Esto también lo contó Villarejo esta mañana, recordó las declaraciones de Villarejo del año, creo que eran de diciembre de 2025, que anunciaba que iban a Nicolás Maduro, como así fue. El ABC, la justicia, uy, que es el dibujo más feo, ¿no? La justicia bloquea las cuentas bancarias de Zapatero. Y esto, en vez de las cejas, ya saben, lo de las cejas de Zapatero, dos pozos de petróleo, ¿no? En los ojos. Esa es la trama gorda. Un socialista madrileño fue el enlace de Zapatero y su socio para organizar la trama en Dubái. Aldama desliza que el expresidente usó teléfonos desechables. La red intentó un pelotazo urbanístico de 2.000 millones en Cataluña. Bueno, madre mía, no tiene desperdicio hoy la ABC. En 2 minutos de puño y nos vamos a tertulia de análisis y damos un besito a Cristina Sol. Hay que escucharlo a la una y la semana que viene, pues...
1: Pues te dejo muy buenas manos.
0: Está con nosotros
1: de Macarena.
0: Eso es, pues. Tiene un merecido descanso, Cristina Sol, y la semana que viene, pues con Macarena mantienes una semanita.
1: Y lo vais a hacer fenomenal.
0: Disfruta mucho y pasártelo genial,
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3: Buenos días, Javier. 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
1: ¿Hueles eso? ¿Lo hueles, muchacho? ¡Napa, al hijo! ¡Nada en el mundo huele así!
2: ¡Vamos, vamos, vamos!
1: ¡Qué delicia oler napas por la mañana! Una vez durante 12 horas, bombardeamos una colina y cuando todo acabó, subí. ¡Qué pedazo a gasolina quemada! Aquella colina olía a victoria.
3: Estamos en tiempo de análisis, en tiempo de tertulia. Nos acompaña Analicia Rubio. Alicia, ¿cómo estás?
4: Sobreviviendo.
3: Bueno, sobreviviendo. Oye, tu programa Noticias de Moldo, lo más escuchado durante el fin de semana. A partir de mañana a las 10. ¿De qué nos vas a hablar hoy? Bueno, pues, modistillas y corsarias.
4: Sí, modistillas. De modistillas a corsarias. Hoy a las 8 y vamos a poner música de los años 30. Y vamos a seguir ayudando a las charos y a los progres a que mantengan su casa limpia, que mantengan su olor corporal en buen estado, en fin, porque estamos haciendo una labor social de ayuda a las charos y los progres que nos escuchan, no a los oyentes del programa habituales, que esos no necesitan ningún tipo de indicación porque son gente van como un pincel. Pero tenemos algunos oyentes a los que queremos ayudar. Y luego, pues el mañana en Noticias de Mordor, vamos a traer el testimonio de una cosa mordoriana, pero mordoriana local. Es decir, nos vamos a centrar en la comarca de la Piel de Toro y también noticias de la Organización Mordoriana de la Salud, que está ahí intentando hacer el tratado de pandemias. Vamos a hablar del nuevo virus este del ébola con un nombre muy raro, que teóricamente no tiene vacuna. Vamos a hablar de todas esas cosas y a ver a dónde nos están llevando, porque qué colección de hijos de su mamá.
3: Bueno, yo escuchándote muchos sábados, la verdad es que te dan escalofrío. Lo que pasa es que lo que ahí contáis resulta que luego se lleva a la práctica, es verdad. Lo que parecen locuras luego no son locuras, ¿eh?
4: Sí, es que la conspiranoia es conspiranoia hasta que pasa. Y entonces, como todo lo que llaman conspiranoia resulta que va pasando y cada vez hay más evidencias. O sea, es que ya hablar de teorías conspiranoicas es una bobada, porque es que son evidentes. O sea, uno mira al cielo y ve lo que ve. Uno mira lo que está pasando en los organismos internacionales y luego lo asocia con cosas que pasan en otros sitios, como el antivirus y tal, y dice, pero bueno, o sea, esto es burdo, a más no poder. Y lo de ZP, en fin, yo tengo mis teorías.
3: Luego vamos a hablar, vamos a tener tiempo de hablar de ZP y de otras cuestiones. Luis Alberto Pérez Calderón, ¿cómo andas?
5: Pues a las 9:33, si ese reloj va bien.
3: No, son 9:30, va 3 minutos pues casi adelantado.
5: A las 9:30, bien.
3: Vale, mejor no quejarse.
5: Así que no me quejo.
3: Luego tenemos con nosotros a...
5: A Marcos
3: de Quinto a partir de ayer, y luego se nos incorpora, muchas gracias, José Luis Barceló, que está haciéndose unos análisis. Me ha dicho, luego voy para allá en cuanto pueda, a ver si aparca aquí, que no va a ser fácil. Bueno, hoy yo quería hablar, hay un tsunami que ha removido todo, que es el asunto ZP, el gran caudillo, el gran arquitecto del régimen del el 2004, del 11M, él salió el elegido. Hay muchas teorías y hay cosas que Alicia, que ayer me comentó, y creo que efectivamente el juez Calama indultó en el año 94, puede ser en el año 98, al hermano de José Luis, del juez Calama, estaba en Banesto,

0: y tal. También la fiscal que lleva este asunto fue la fiscal que pidió cárcel para Rodrigo Rato, y Rodrigo Rato acabó también en el talego. ¿Y por qué decimos esto? Hay quien me está diciendo, todo esto es para no ser extraditado a Estados Unidos, una bomba controlada y tal. Lo que pasa es que esto se les está yendo de las manos, porque también es verdad que con esta excusa para entrar en la izquierda, no le queda otro remedio que intentar buscar algo con lo que separarse del PSOE, porque no lo han hecho cuando el Sáhara, cuando Marruecos, no lo han hecho con nada, con Palestina, no han, mucho hablar, mucho hablar, mucho hablar, no han hecho nada. El PSOE los ha fogotizado, se los ha comido enteros, y ahora la excusa que pueden utilizar, como si no supiesen nada, cuando han estado los gobiernos que han firmado las ayudas, por ejemplo, estaba Pablo Iglesias, estaba Ione Belarra, estaba la Borrica Irene Montero, cuando dieron las ayudas a Plus Ultra. Digo que todo esto es un entramado mucho más allá de darle 53 millones, que es una pasta, a Plus Ultra. Y hay quien dice que efectivamente puede ser una bomba controlada para que esto no vaya más, ¿no? Alicia.
1: A ver,
0: A ver, a ver.
1: la teoría del mal
0: Bueno,
1: pensado.
0: ZP, oro, petróleo, divisas y corrupción.
1: A
0: Mucha
1: ver,
0: corrupción y cuentas
1: bueno, a ver.
0: embargadas.
1: De
2: Titular.
1: ZP parece ser que todo el mundo sabía, como otro tipo de cosas, de
0: Vamos.
1: la familia real o de
0: Perdóname,
1: sitios.
0: el libro El PSOE contra España lo cuento detalladamente.
1: Por eso, que se sabía, pero claro,
0: Vamos.
1: bueno, se hacía como que no. Tarde o temprano iba a salir. Y yo siempre había dicho lo de, bueno, esto de la mujer de Sánchez, todo esto es la punta del iceberg y son corruptelillas menores de andar por casa, incluso lo de las mascarillas y tal. Aquí hay cosas ya muchísimo más gordas. Bueno, el tema es que en un primer momento, y los oyentes tienen que saber que el Rogerío tiene páginas en las que se les dan las instrucciones de lo que tienen que opinar, ¿eh? O
0: Sí,
1: sea, que las hemos
0: vamos, vamos.
1: encontrado.
0: Sí.
1: Una, sí, vamos, una amiga mía decía, mira, mira, ya les están diciendo que digan esto y lo otro. Hay una
0: Sí,
1: serie de
0: van
1: páginas
0: cambiando todo de
1: que
0: opinión.
1: exactamente, y por eso es esa opinión sincronizada, fuera y dentro, porque además hasta los de a pie. Bueno, entonces a mí me da la impresión de que esta inicial, cuando salió la bomba, lo primero, sin saber de qué iba la cosa, les dijeron, primera cosa, que ZP no ha podido hacer eso porque es muy bueno y que no sabe nada y que la culpa la tiene su segundo, y esos tan malos que abajo hacían, porque pobre ZP, que es un santo. Eso, claro, dura nada menos. Y entonces viene la segunda parte, en la que ves todos los periódicos de izquierdas diciendo que el juez Calama, este, es, bueno, el discreto, maravilloso, con un perfil sensacional, un perfil que más o menos es el que tiene Peinado, de juez que es lo que pretenden decir, que no ha estado nunca en los focos, muy ha estado en el eremita, le llaman en
0: Sí,
1: alguno de los
0: sí, sí,
1: periódicos. Es
0: sí.
1: decir, limpiar la imagen del juez de una manera exagerada, que no han hecho con el Peinado, que sí que tenía ese perfil de juez formal, es decir,
0: Sí,
1: señor
0: que
1: que
0: es
1: nunca
0: al
1: había
0: que
1: estado en
0: están
1: los focos.
0: hundiendo.
1: A ese lo persiguen enormemente porque no es suyo. ¿Qué pasa con el juez Calama este? Que parece ser, primero, que le debe ZP, a ZP le debe el favor de que indultó a su hermano. Pero es que además debe ser sociata, pero es que además parece ser que es muy amigo de Marlaska y están saliendo otra serie de cosas. Es decir, es un juez sobre todo metido en delitos informáticos. Y parece ser que con el tema de Pegasus y tal y cual también ha echado unas buenas manos al PSOE. Entonces ya pasamos a otra fase. Yo, es que yo ya de esta gente no me fío nada. Todo esto pueden ser
0: Bueno,
1: teorías.
0: claro.
1: Sigo,
0: Sí,
1: voy atando
0: sí.
1: cabos. Y entonces de repente el juez es maravilloso. Y de repente hay un tsunami mediático que yo no he visto jamás en la vida en el que cadena que pongas hablan de ZP. Normalmente esto lo controlan y lo que están haciendo es que se vea que nosotros no será porque no lo pongamos verde, no será porque tal, no será porque cual. Que sea. O sea, y entonces, tsunami abierto, ¿para qué? Para que cuando el juez coja y diga que ZP, después de varios años, y ahora vamos a la segunda parte de lo de la extradición, después de bastantes años de sumario, que ZP al final no tenía tanta culpa, no sé qué, no sé cuántos, ellos digan, hay que hacer caso al dictamen judicial, no se puede porque además es un juez muy formal, es un juez maravilloso, es un juez al que le hemos hecho una imagen sensacional. ¿Por qué? Porque sabemos que tarde o temprano va a sacar ese indulto y vamos a obligar a la opinión pública a los primeros que criticamos fuimos nosotros y los primeros que dijimos que era una vergüenza lo que salía en ese sumario fuimos nosotros. Pero una vez el juez ha hecho dictamen, no hay que discutir la opinión judicial porque las opiniones judiciales para estos de la izquierda se discuten en función de si les interesa o no. Pero nos van a callar la boca así. Pero es que, entre tanto, como hay muchísimo más, entonces el hecho de que haya, por ejemplo, gente que podía no haberse descartado tanto, ha salido un vídeo muy rarito, que no solo son hidrocarburos y oro, que al fin y al cabo está mal, es que ha salido un vídeo que lo cuenta el Daniel de Desokupa como si fuera un sueño, en el que habla de, primero ponen algo que le enseñó Aldama a Ana Rosa Quintana. Ana Rosa Quintana se ve que se queda con los ojos como platos. Y luego este cuenta que él ha tenido un sueño de un vídeo y cuenta el vídeo. Y en el vídeo aparecen un montón de paquetes blancos. Cuando ya hay paquetes blancos, entonces ya sí que me creo que haya un riesgo muy cierto de una extraditación, es decir, de que Estados Unidos meta mano. Y ese es el té, claro. Y resulta que uno descubre que si tiene aquí abierta una causa, además una causa muy ruidosa, y además una causa, es decir, que siempre van a priorizar la causa española y no lo pueden extraditar mientras esté abierta la causa española sobre los mismos delitos. Una vez que aquí se juzguen esos delitos y el juez Cartama haga una condena lo más leve que pueda y que además se le indulte, etcétera, etcétera, ya sobre esa condena no se puede tocar porque no se puede juzgar dos veces a un tipo sobre la misma cosa. Yo, eso es lo que me sospecho. Y más, cuando dicen cómo ha podido meter a las hijas, es que donde ha metido a las hijas es la parte más decente, la parte más decente con diferencia de los enredos de ZP.
0: Sí. Fíjate que podría tener sentido, lo que pasa es que yo llego, creo que el escándalo se lo lleva por delante porque... El auto es tan sumamente grave que ya hay parte de los socios. Ten en cuenta que hay elecciones de aquí a un año, con lo cual no hay tiempo. La Audiencia Nacional, igual este juicio se ve dentro de 10 años, que es cómo funciona esto. Pero entre medias pueden pasar muchas cosas. Lo que está pasando ahora mismo es que el PSOE está en estado de shock. Está absolutamente en estado de shock, con independencia de que Zapatero lo haga. Ojo, Zapatero está atrincherado en su vivienda. La opinión pública también está hablando. Parte de la izquierda, que ha sido un bloque monolítico apoyando a ZP y tal, y hay una parte que hace como si ya no le conocían. Qué sorpresa, no podíamos esperar esto de él. Es decir, que si esa estrategia es así, es muy, pero muy arriesgada.
1: Llegaron porque no había otra. Ojalá se llevara lo de que se lleven al PSOE por delante. Ojalá, y que desde luego creo que el PSOE ya se da por amortizado en estas elecciones. Único que no se da por amortizado debe ser Sánchez, porque vive en su nube y en su burbuja, porque el resto creo que se da por amortizado. Y bueno, y tendremos un nuevo gobierno más pronto que tarde, digo yo. Pero el problema consiste en todos esos votantes que están exportando. A los que les da igual todo este tipo de corrupciones, y el votante ese que yo digo que es un votante que, aunque le pongan una película en directo de ZP y del otro matando a un niño, ZP y de Sánchez, va a decir que es un bulo de la derecha.
0: Bueno, ¿sabes? Hemos visto ahora que gracias ha primado la razón. Ellos sacan un vídeo donde están dos chonis intentando estrangular, por decirlo de alguna manera, a Vito Quiles. Y cogen y dicen, no sé, la agresión de Vito Quiles. Entonces el juez se debió quedar de patata y dice, la agresión de Vito Quiles, me estáis tomando el pelo.
1: La agresión a Vito Quiles.
0: Se da la agresión a Vito Quiles, no, pero ellos claro, el juez ha archivado esa querella, dice, pero la agresión a Sara Santolaya. Yo, la verdad es que de vergüenza ajena, dos semanas con un cabestrillo llorando en las televisiones, os estáis metiendo conmigo. Dice, pero, y le enseñas el vídeo y dice, mira, ahí está la agresión. Y tú dices, es que no, ahí no, ahí en todo caso estáis agrediendo a Vito Quiles, que... No, no, ahí está la agresión. Entonces, claro que de vez en cuando hay un juez sensato que dice, oye, mira, bastante que no te empapelo. Vamos a...
1: Se han acostumbrado a mentir, la verdad, se han acostumbrado a mentir con total descaro, y que además les aplauden y luego además les pongan su nombre en una calle.
0: Bueno,
1: y entonces, cuando Zapatero salió diciendo yo voy a colaborar con la justicia, a mí me parece que esa es una primera parte de esta estrategia para cuando luego él le digan que es prácticamente inocente y al final le juzguen y le condenen por cosas menores y le vayan sacando de otras cosas. Esto al cabo de 5 o 10 años.
0: Sí, pero por eso digo...
1: Está el vídeo de Zapatero diciendo lo de yo voy a colaborar con la justicia, yo soy inocente. Vamos, que es mentira, que todos sabemos que...
0: Bueno, el abogado... Luis Alberto Pérez Calderón, vamos por partes. La sede registrada, el despacho de ZP, es un piso del PSOE. Han descubierto una caja fuerte y el abogado no quiso dar la llave, y cuando llama, usted no quiere colaborar. Cuando vio que habían llamado a gente para reventar la caja fuerte. Claro. Es decir, que colaboración con la justicia, pero es un poco grave que toda la trama, según el juez que llama, se haga en un piso del PSOE.
2: Vamos a ver. Parte de razón puede tener Alicia en que...
1: Yo todo es presunto, estamos... ¿eh?
0: Sí, presunto. Todo.
1: Siempre presunto.
2: Parte de razón en el sentido de que tal vez esto sea una forma de hacer frente a la, digamos, a las investigaciones que vienen de Estados Unidos, porque es sintomático que el juez no haya cedido a la petición de la policía de investigar el domicilio de Zapatero, cuando otros domicilios de otras personas han sido plenamente investigados. Recordar el domicilio de Koldo y luego los socios del propio Zapatero. O sea, eso puede tener alguna evidencia, ¿vale?
0: Pues cierto, el juez instructor no condena, que eso también claro, hay que decirlo, ¿eh?
2: No. Aquí el tema está en que pese a todo, a todo lo que ha caído y a las 80 y tantas páginas del auto judicial, los vamos, en mi opinión, los socios de Sánchez van a continuar siendo socios, ¿eh? Porque Sánchez va a continuar hasta el último día.
1: Uy, vamos, la Belarra diciendo esto eso, ha sido el gobierno.
2: Eso es así de claro, ¿eh?
1: Como si ella porque fuera la vecina del quinto.
2: Si ante esta situación nadie, desde el momento uno en que se conoce este auto, nadie dice que se desliga de Pedro Sánchez y que le obligan a convocar elecciones generales, esto va para largo, esto va para el año que viene. Y como los tiempos de la justicia y de la Iglesia pues son largos, son ad mayor en gloria de ad mayor gloria de Dios, pues bueno, pues lo que tú dices, a lo mejor esto dentro de 10 años, dentro de 14,
1: sí, eso va a ser
2: lo que años. Sí que es cierto, lo que sí que es cierto es que la reputación de Zapatero
0: está muy dañada, quién y cómo quede esto está, ahora mismo, otra no, cosa que
2: no
0: en 10 años
2: no en el suelo, imagen, pero, no en el suelo, sino en el subsuelo, completamente. Y luego además si se descubre, porque ya lo ha dejado, se ha dejado caer esa relación con esos paquetes que tú nos has indicado, que un tercero ha dicho, y que ha soñado, si además se añade todo eso, es que no hay por dónde cogerlo.
0: Bueno,
2: Y este señor fue el iniciador de, otra vez, del enfrentamiento entre españoles. Uh-huh. Este fue el que lo inició.
0: Bueno, la ley de memoria histórica sale
2: y luego Sánchez lo ha continuado.
0: Sí, sí. Se le han puesto tan fácil el PP que lo ha continuado.
2: Pero, y yo pongo un pero. Pero hemos visto cómo en las elecciones de Andalucía hay un reducto que sigue votando al PSOE, y ese reducto que sigue votando al PSOE, pese a todo lo que está cayendo, va a seguir apoyando a esta gente por las razones X,
1: porque las razones están, X son que son una banda de malhechores,
2: pues
1: la gente
2: la
1: se
2: situación
1: ahí a
2: económica que están ahí y, o sea
1: más,
2: que
1: más los votos
2: y no
1: que
2: no van a cambiar, pero ante esta situación es que si tuviéramos como presidente del gobierno una persona sensata, una persona de tal, diría, señores, elecciones generales, pero ya...
1: Bueno, pero no tenemos, ya está pero visto que con todos los imputados
2: claro
1: que tiene
2: no tenemos,
1: ahí
2: claro
1: lo tenemos,
2: claro que no, pues
1: y contando eso del primer imputado, lo voy a echar de fuera del PSOE...
0: Bueno, sí, eso no, ya, no. Es que tenía que pulsar a su mujer del partido, al hermano... mira, aquí hay una lucha, hoy hemos conocido que cuando ZP se carga a Ábalos, Ábalos era contrario al rescate de Cruz Ultra. Era contrario. Decía, es que esto no me cuadra.
2: No le cuadra a nadie.
0: Pero el alma del partido, el que está por encima de Sánchez, como yo llamo en el libro El PSOE contra España, el gran emperador era ZP. ZP que dice, ha sido su legado. Hay que recordar que ZP, sus golfadas con Venezuela, empezaron siendo el presidente, porque coloca a Raúl Morodo. Negocios con PDVSA, que ahora todo el mundo ya sabe que es PDVSA, en ese momento lo conocía muy poquita gente. Él tiene chanchullos y negocios con los hermanos Rodríguez. Él se dijo que tenía una mina de oro porque muchas veces se desinforma para que parezca una locura, que le han regalado una mina de oro. No, ahora hemos sabido que el oro venezolano pasaba por él. Yo he contado con unos amigos, algún jugador profesional, el jugador profesional fue a Venezuela para montar unas escuelas de fútbol y tal. A todo plan les puso el gobierno. Lo peor de todo, todo esto lo tenéis que negociar con ZP. Te hablo, españoles que iban a hacer negocios allí, legalmente,
2: sí, era el intermediario.
0: Y salieron corriendo de allí. Ahora sabemos que el oro de Venezuela pasaba por ZP, que es lo mundial. Llevo años denunciando que lo importante aquí, Ángel Víctor Torres, la refinería que se iba a montar en Canarias, Villafuel. Hay que recordar que el amigo Aldama... es entalegado no por la causa de la mascarilla, estaba entalegado por el tema de Villafuel.
2: Exactamente, por el petróleo.
1: Pero claro, pero si es que hay tales dinerales.
0: Y espérame, que solo sí, remate sí. lo de hay un choque. La verdad, hecho parlante de Carmen Calvo va a ver a Sánchez y le dice: oye, este es un putero y un sinvergüenza, y este gobierno feminista no se puede permitir. No pasó nada. Lo que pasó es que Ábalos ponía pegas, por cierto, un Ábalos que reconoce que mete a Pardo de Vera como presidente de la DIP porque se lo coloca Pepino Blanco. Pepino Blanco, mano derecha de ZP, secretario de organización y también ministro de fomento. Tenía que decir que es que está todo hilado.
1: Que sí.
0: Un choque entre Zapatero y Ábalos, que se negaba a determinados chanchullos como veía esto. Y es lo que le cuesta el puesto a Ábalos. Y ponen a una persona de la confianza de ZP. ¿Cuál es esa persona? Óscar Puente. ¿Os suena?
1: No suena.
0: Digo, es decir, que independientemente de que luego estén a ver si mejor que se le juzgue en España, que no se lo lleven fuera, qué tal, pero sí que me gustaría, Alicia, que escucharais esto, porque yo esta mañana lo recordaba, recordaba las palabras premonitorias de Villarejo, el amigo de Javierito Ruiz. Bueno, lo digo con ironía. Sí, escógelo, está ahí. Sí, este te vale. Quiero que lo escuchemos. Porque efectivamente se ha cumplido lo que decía Villarejo. También las fuentes consultadas, aquí yo tengo contactos venezolanos, en Estados Unidos, diciendo que Nicolás Maduro está cantando La Traviata, él y su mujer. Y el Pollo Carvajal ya había empezado a cantar. Es decir, que a lo mejor tiene razón, como están cantando tanto, esto hay que
1: controlarlo. Yo estoy convencida de que es para, porque como se lo lleven a Estados Unidos, ahí sí que no tiene,
0: no vuelve a ver la luz del sol, porque aquí, por ejemplo, hoy han dado el gobierno vasco el tercer grado a un asesino que había sido condenado a 1000 años en Estados Unidos.
2: O a 2000.
1: Claro, en Estados Unidos no ve la luz del sol.
0: No ve la luz del sol. Bueno, vamos a escuchar lo que decía Villarejo, que la credibilidad que le doy a Villarejo, Villarejo ha sido un comisario que ha trabajado sobre todo para el PSOE, pero que efectivamente muchas de las cosas que ha dicho se han cumplido.
3: Esta sí que es una exclusiva que jamás he dicho en ninguno de los podcasts que he dicho hasta ahora. Cuando yo estaba en prisión, mantuve la presencia y la amistad, la relación con el jefe de los servicios secretos venezolanos, que era Pollo Carvajal. Y este hombre me dijo, mira, yo tengo mucha información de Podemos, tengo información de la estructura de los narcos, porque allí existe, como sabe, el cártel de los soles, que es el cártel de los militares que en vez de estrellas, como nosotros, tienen soles, ¿no? Uh-huh. Y claro, él era uno de los miembros de ese cárter. Este señor, al final, ha sido extraditado y ha aportado una información nuclear sobre Maduro, sobre la estructura del narcotráfico, sobre el clan de los soles, etcétera, etcétera. Por eso, hace unos días, la flota americana está rodeando Venezuela y por eso Maduro se ha asustado, ha llamado urgentemente a que se alisten voluntarios para defender la patria y tal, porque sabe que en muy poco tiempo le van a hacer lo que le hicieron a Carapiña, a Noriega en Panamá, que fue invadir Panamá para pillarlo por narcotraficantes y llevárselo preso. Eso va a ocurrir, tengo la sensación, por las fuentes mías de los servicios de inteligencia americanos, que de vez en cuando sigo hablando con ellos. Pero lo más grave no es eso, lo más grave es que la información que tengo, no sé si la puedo contestar o no, es que detrás de él van a detener a Zapatero.
1: Aquí hablan de narcotráfico, que aquí están hablando de narcotráfico, sí, claro. Y que hay muchos de los que se están descolgando que algo han oído de esto otro, porque al fin y al cabo, es decir, todas estas corrupciones internacionales no les parecen a todos, esto es nada mal, en el sentido de que, bueno, pues oye, pues se ha traficado con oro y el oro pasaba, el petróleo pasaba, a ver, o sea, son una gente muy laxa, claro. Muy laxa, pero ya aquí ya es un paso más. Y aquí puede que haya efectivamente... Es que otra de las cosas que a mí me sorprende es... Vamos a ver, en Suiza los dineros van y vienen de una manera extraordinaria.
0: Y Zapatero estaba continuamente
1: sería,
0: en Suiza...
1: ¿Cómo sería la entrada para que los servicios suizos dijeran, oiga, que aquí está habiendo un lavado, que esto ni aquí lo hemos visto? No sé cómo
2: sí,
1: decirlo.
2: Pero aquí lo es más que... importante es el Servicio de Seguridad Nacional de Estados Unidos, ¿eh?
0: Sí, sí.
2: Que, claro, además, claro, el propio auto comienza en sus primeras líneas diciendo, aunque luego no lo desarrolla, diciendo de la información recibida en Servicio Nacional de Seguridad de Estados Unidos.
1: Habla de Suiza, Francia, Estados Unidos. Mm-hmm. Claro.
0: Bueno, no te falta razón porque, perdóname, Venezuela ha sido un protector de la narcoguerrilla, las FARC. donde sospechan que se pasaban faldos y faldos y faldos de droga por la frontera. Pero también, si es que con el petróleo les vale, pero han estado haciendo negocio. Si es que Venezuela es un país inmensamente rico, que se lo han cargado porque no han esquilmado esta banda de la droga.
1: Claro, claro, claro.
0: El cartel de los Soles, que es una mafia.
1: Exactamente, y es espantoso pensar que está la gente pasando hambre con la de dinero que se están llevando.
0: El Grupo de Puebla.
1: Y el ZP parece ser, decían, si tiene dinero para 5.000 generaciones, ¿quién lo decía ayer?
2: Lo decía Koldo, ¿no? Lo ha dicho,
1: sí,
2: ¿no?
1: Koldo, me parece, Koldo. Sí. Claro que tiene. O sea, a ver, lo que estamos viendo de los 200.000 euros, 500.000, eso es de auténtica risa. Lo que pasa es que él, es decir, y se ha comprado casas de 1.5 millones de euros o de dos, porque no, porque podrían comprarse una de 50 millones, pero a ver, no lo explica.
0: Claro.
1: Pero vamos, tiene que tener presuntamente auténticos dinerales. Y yo, si me dejas contar una anécdota, sí, sí, personal. A ver, aquí se han dedicado a llenarse la boca a todos estos sinvergüenzas. Y vamos a hacer unas leyes para el blanqueo de capital y no sé qué, no sé cuántos, que la estamos sufriendo el ciudadano de a pie. Yo de repente me encuentro con que voy a pagar una cosa de mi madre que me urgía y que me habían cerrado la cuenta porque tenía que explicar de dónde sacaba yo el dinero. A ver, señores, yo he sido siempre profesora, luego 4 años fui político y ahora resulta que estoy jubilada y recibo el dinero de la jubilación. Bueno, pues me cerraron la cuenta y tuve que ir a pedir un papel porque a mí no me mandaban lo de la ¿cómo se llama? Lo de la a principio de año. Bueno, total, me han vuelto loca.
0: Sí, el tema de las retenciones.
1: Bueno, por la ley de blanqueo de capitales, claro. No sé qué, no sé qué, pero ¿qué capitales voy a blanquear yo si me mandan el dinero? Voy a la segunda parte. Resulta que yo en Wallapop se me ocurre ponerme un perfil y vender una maleta Harley por 50 euros, porque perdimos en un viaje mi marido y yo la otra. Por 50 euros, ahí va. Bueno, pues vendo la maleta Harley y me encuentro con que, como la tengo que mandar por correo, bueno, una cosa, digo, desde luego esto son más las cintas que el manto, pero en fin. Y entonces me encuentro con que no puedo cobrar y tengo que, en no sé qué empresa que se llama Mango Pie o no sé qué, tengo que poner absolutamente todos mis datos, porque como ex política, no me digáis cómo han sabido que yo era yo. O sea, porque yo me llamo Periquita Pep en Wallapop. Bueno, que les tengo que poner todos los datos, me he quedado sin los 50 euros porque he dicho, ya a estos tíos no les doy mis datos. ¿Por qué? O sea, hasta dónde vivo y todo, por blanqueo de capitales. Y tengo que jurar que ese dinero es para gastármelo yo a nivel personal y no para blanquearlo. ¿Y de dónde, vale, lo he sacado? Y digo, coño, de la puñetera maleta Harley. Es todo. Vale, bueno, esa es la ley de blanqueo de capitales. Mientras ZP anda sacando, presuntamente, millonadas, hasta el punto de en Suiza se han asustado.
0: Pero es que es más grave.
2: Pero es que tú no eres amiga de...
1: Es que esa es la ley de blanqueo de capitales. Claro, para que la gente sepa cómo son las leyes de hacer lo político.
2: Es completamente el absurdo.
1: El absurdo
2: es
1: total.
0: Luis Alberto, hay una cosa que ahora se ha sabido, que el actual gobernador del Banco de España, que era el ministro de Seguridad Social, Migraciones y otras mamarrachadas, se reunió con ZP, aunque dicen que han hablado de otras cosas, pero casualmente Plus Ultra tenía una deuda de 500.000 de euros con Hacienda, con la Seguridad Social. Si tú debes dinero a un organismo público, no te devuelve Hacienda. Yo recuerdo que tenía una multa que no me habían comunicado y me detuvieron 1.000 pavos esperando por una multa de 50. O de, no tengo la cantidad.
1: Y que
0: no
1: ahí, me devolvían. Ahí sí lo tienen todo muy conectado. Para saber que yo cobro una pensión, no, pero bueno, para saber que él debe una multa, lo tienen
0: pero
1: todo.
0: Que me lo ponían a haber descontado, lo que me tiré para que me pudieran devolver, me fui a pagar la multa, pero oiga, descuénteme lo de los 1.000 que me deben. Bueno, fue una odisea. Y resulta que alguien en el ministerio que tenía nombres y apellidos le podía haber dicho, oiga, ha firmado esto y presenta un certificado Plus Ultra de que no tiene deudas con Hacienda. Y por eso le dan los 53 años. Además de ser una empresa que no era estratégica, que nunca había dado beneficios, y bueno, igual era estratégica para ellas, porque hacía de valija en Madrid, Caracas y Malabo, en Guinea Ecuatorial. El oro que pasa por España, las divisas que ha movido, los continuos viajes a Suiza, que los hemos denunciado aquí, porque tú otras cosas, tengo muchos amigos pilotos y le han llamado un huevo de veces a Suiza. La excusa, cuando yo pregunté al PSOE, que ya era muy evidente, me dijeron que claro, van a negociar con Puigdemont y negocian en Suiza. Y Santos Cerdá estaba todo el día en Suiza también negociando con Puigdemont, porque te recuerdo que fue Zapatero el que dijo Super Santos Terán, porque están muy vinculados. Y se cargaron a Ábalos, porque había que sacarlo del ministerio. Es decir, es un entramado corrupto de unos a otros, cómo se han ido tapando, que lo de menos es lo de Plus Ultra.
2: Claro, y además, si os leéis, si tenéis la paciencia de leeros el auto, hay un entramado de un montón de mercantiles, que además son, vamos a ver, ficticias.
0: Y dijo que no tenía mercantiles.
2: Y este dijo que no tenía en el Senado, que no tenía nada, y aparece en Dubái un offshore ahí, simplemente para mover 500 y pico mil euros. O sea, que es que al final el entramado está ahí. Y la organización está ahí. Y pese a lo que tú nos has comentado, que tal vez el juez Calama le debe algún favor a Zapatero, en el auto le está indicando que él es el, digamos, el vértice de la pirámide de una organización criminal.
0: Sí.
2: O sea, que eso no lo lo ha podido o lo puede evitar el juez.
1: Pero él es el
2: jefe, precisamente, de esa organización criminal, y así lo indica en el propio auto.
1: Vamos a ver, es que si el auto se lo está haciendo a Zapatero, para poder que no lo extraditen, que yo para mí que
2: sí,
1: sea
2: pero
1: la jugada...
2: Bueno, pero con independencia de la extradición, al que pueden tener miedo con respecto de Estados Unidos, lo cierto que aquí no va a dejar de ser enjuiciado,
0: claro,
2: Zapatero.
0: Es decir, el riesgo...
2: El perjuicio... es verdad que puede evitar el que vaya a Estados Unidos. Y allí en Estados Unidos sabemos que es que no va a salir hasta dentro de 500 años. Pero el perjuicio igualmente lo tiene aquí. Que a lo mejor habrá dicho, oye, prefiero quedarme en España, que es mucho más favorable, que pueda tener un indulto al cabo del tiempo y todo, pero la imagen de Zapatero que le tenían como en el pedestal
0: de la referencia del régimen.
2: La referencia del Partido Socialista.
0: Solo del Partido Socialista. Bueno, tenemos José Luis Mancero. Bueno, Alicia, remata.
1: Sí, remato. El tema del...
0: En tres minutos ya vamos a Michael Lequinza.
1: Dicen que hay un sumario que es muchísimo más amplio, por lo visto, y que debe ser terrible.
0: Iba a dar la luz hoy o mañana.
1: Es que, por ejemplo, de entre las opiniones, yo no lo he leído, ya lo digo que no, porque además yo no tengo la capacidad para saber si realmente tiene consistencia o no. Pero, por ejemplo, César Vidal, que ha sido abogado, dice, vamos a ver, esto es mucho rollo, pero en realidad el auto no tiene ninguna consistencia para imputar realmente a Zapatero. O sea, es decir, va diciendo cosas, hipótesis. A ver, esa es la opinión, yo estoy dando opinión que le he oído yo a César Vidal.
2: Pero quiero hacer una precisión.
0: Yo también lo he oído, yo creo que César Vidal, en mi humilde opinión, se equivoca con esas apreciaciones.
1: No lo sé, pero ahora hay que probarlo. Es decir, el auto dice, mire, por estos indicios...
2: El auto, es que se está confundiendo el término de imputación, porque el auto inicia, y además se le cita para el 2 o el 3 de junio a Zapatero en calidad de investigado, que es verdad que era el término anterior, antes de la reforma, al cual se refería una persona en el trámite de investigación. Pero ahora se le llama y está citado en calidad de investigado. Todavía no está acusado. O sea, el auto realmente
0: es
2: no,
0: para
2: es una auto,
0: investigación.
2: No es un auto,
0: es
2: de acusación.
0: Auto de imputación.
2: El auto, además...
1: Sí, es un auto de investigación.
2: Además, el auto es para también conceder una entrada y registro en determinados sitios.
0: Vale, vamos a ver. Tenemos a José Luis Barceló y luego en dos minutos llamamos a Michael Lequinza.
4: Buenos días, director, y don Luis y doña Alicia.
0: ¿Esos análisis?
4: Y a la audiencia. Esos análisis no se sabe todavía, pero vamos, son rutinarios. Saldrán, vale, pues como siempre, horribles.
0: Horribles, claro. Bueno, ¿cómo estás viviendo el lo de este tapé?
4: Enorme tristeza y consternación, como te puedes imaginar. No, pero en todo caso, sí te digo una cosa.
0: Bueno,
4: sí la tengo, porque si hasta ahora lo de Santos Cerdán o Ábalos o Coldo nos parecía una cosa rocambolesca, incluso chabacana y tal, que afectaba directamente al Partido Socialista y a la línea de flotación del sanchismo, de un presidente del gobierno que no ha ganado nunca las elecciones, ni siquiera las municipales, en este caso sí me afecta porque ha sido un primer ministro, ha sido el presidente del gobierno de los españoles. Yo creo que además es un tema, por desgracia, Javier, que me parece, no sé lo que habéis hablado Alicia y Luis, aunque os he ido pillando por la según venía en el coche, pero no sé tampoco muy bien cuál es vuestra idea, pero sí me parece, yo en eso sí tengo una tristeza, de una cuestión que además va a salir de la jurisdicción española, porque es un tema que además afecta, no es un tema tan de una conspiración o de una mafia española que se queda reducida a una corruptela interna nuestra, sino que va a tener una afección global en una cuestión que además Zapatero y sus secuaces, la gente que está en esa cúpula criminal, entre las cuales podemos situar tranquilamente a Pedro Sánchez, porque no hubiera existido los beneficios de Zapatero si no hubiera sido porque el Consejo de Ministros los hubiera aprobado. Con lo cual salimos a China, nos vamos a Irán, nos vamos a Venezuela, las cuentas en Dubái, el tema de Cuba, en fin... nos coloca a todos en una tesitura de que ¿a qué ha estado jugando este hombre? O sea, ¿y qué necesidad tenía de hacer esto y meter a sus hijas en todo este rollo? Ha habido una ambición desmedida por controlar incluso la internacional. China, claro. Sí, la internacional socialista también la tienen comprada con dinero venezolano o vete a saber de dónde. O sea que es una cuestión que a todos nos debe poner con cara de tristeza, ¿no? De que un presidente del gobierno de nuestro país.
0: Son sentimientos encontrados porque. Zetapé es un auténtico hijo de perra que ha cambiado el paradigma del régimen, que se benefició de 195 muertos, que gracias al activista del Partido Popular hizo leyes de memoria histórica donde el partido más criminal y corrupto de la historia de España está ajustando cuentas con aquellos que se sublevaron para no ser asesinados, con lo cual es un hijo de perra y la pena es la tristeza en el puesto en el que queda España. Por cierto, para poner pie en país a todo lo que está pasando aquí, mañana hay una concentración a partir de las 10:30 en Génova, esquina, no la convoca el Partido Popular, por cierto, en Colón, esquina Génova. Y para hablarnos de esto está mi amigo, nuestro amigo Marcos de Quinto. Marcos, ¿cómo estás? Buenos días.
5: Fenomenal. Pues ahora, he dormido poco las dos últimas noches. Bueno, mañana estamos absolutamente impresionados porque nosotros tenemos ya bastante experiencia, la sociedad civil, de la convocatoria de concentraciones. Hemos hecho varias en Cibeles, hicimos una en la Plaza de Castilla, la última la hicimos en Colón. Pero esta vez hemos cambiado absolutamente el formato, no va a ser como ninguna de las anteriores que hemos hecho. De hecho, no es una concentración, lo que hacemos es una marcha por la dignidad, y esa marcha arrancará, sí, en Colón, mañana, sábado 23, a las 10:30 de la mañana, y terminará en el Arco de la Victoria en Moncloa. Entonces, en vez de concentración, va a ser una marcha y, oye, y es una caminatita. Por otro lado, nosotros no vamos a hacer discursos. A veces en las concentraciones se eternizan los discursos, la gente dice que va a hablar 5 o 10 minutos, se acaba hablando demasiado, y esta vez no va a haber discursos, porque la voz la van a tener todas las asociaciones, agrupaciones y partidos que van a ir en esa marcha. Y por otro lado, a diferencia también de todas las otras concentraciones que hemos hecho, donde pedimos a la gente que a lo sumo lleven banderas de España, pero que no pongan signos distintivos de sus partidos, etcétera, pues en este caso hemos dicho todo lo contrario. Aquí que cada uno se haga el cartel que quiera, que cada uno lleve sus pancartas, lleve sus eslóganes y lleve sus símbolos partidistas o de agrupaciones, los que quieran, total libertad. De alguna manera lo que hemos hecho es que había una necesidad por parte de los españoles de querer salir a la calle, y como bien sabes, Javier, si es un partido el que convoca, pues oye, la gente de sensible a otro partido, pues entonces pues no se sienten tan animados para acudir. Por lo cual la responsabilidad real de convocar a la gente a la calle siempre es mejor que la haga, en este caso, Sociedad Civil Española, que es una plataforma que concentra a más de 150 asociaciones civiles. Yo estoy en ella y coordino la organización de esta marcha, pero yo lo hago en nombre de Pie en Pared, que es la asociación de la que yo soy secretario general. Luego, todas estas cosas están funcionando, y lo que estamos recibiendo de gente, de preguntas y solicitudes por toda España, pues es algo tremendo que no lo habíamos visto antes en las concentraciones que habíamos convocado. Hay un tema curioso, Javier, es que mucha gente nos pregunta, ¿y va a haber autobuses? Que estoy en esta provincia y tal. Y nosotros le decimos, mira, nosotros tenemos recursos muy limitados, nosotros no somos un partido político que pone autobuses y bocadillos, y lo que le decimos a la gente es organizaros vosotros, porque sois igual que nosotros, somos sociedad civil, y organizaros, tratar de conectar con gente que quiere venir, alquilar un autobús entre todos vosotros y acudir, porque nosotros tenemos, la gente no puede delegar la responsabilidad en que otros le solucionen las cosas y se las arreglen. Pongo de ejemplo que el 2 de mayo, cuando los españoles se levantaron contra los franceses, pues la gente no decía, oiga, ¿y la navaja me la pone la organización? Oye, la gente cogía lo que tenía en casa, salió a la calle y se merendó a los franceses. Luego, yo creo que esa es la actitud que tenemos que tener, esa es la sangre en las venas, que la gente vea que los españoles tenemos sangre en las venas. Hay algo que a mí me da envidia. O sea, hemos visto las manifestaciones en Londres contra Starmer, contra ese gobierno que está cambiándoles el país, que ha cambiado poblacionalmente. Hay un efecto de sustitución de la población muy preocupante, y han salido en masa en Londres. La gente de Gran Bretaña, pues queriendo recuperar lo que es Inglaterra, lo que es Gran Bretaña. Y cuando veo eso, dices, bueno, es que Starmer no está haciendo nada muy diferente a lo que está haciendo Sánchez. Pero sí hay una diferencia muy importante entre Sánchez y Starmer. Es que encima, aunque estén haciendo las mismas políticas, en el caso de Starmer, él no tiene una mujer que esté imputada. Él no tiene un hermano al que le haya buscado un trabajo y ni siquiera sabía dónde se había que ir a trabajar. Starmer no tiene un número dos que esté en prisión. Por lo cual, los españoles tenemos todavía más motivos para salir en masa, como han hecho la gente en Gran Bretaña. Muchos más motivos. Y da un poco de vergüenza, porque si la gente, ahora ya que el tema este, con el tema de Zapatero, pues estamos en boca de todos los países extranjeros, pues la gente dice, bueno, ¿y los españoles qué pasa? Pues si no salen a la calle, ¿será que son consentidores con la corrupción? Y yo creo que por vergüenza torera debemos de salir ahí y que en el mundo entero vean que los españoles no estamos de acuerdo con lo que está pasando en nuestro país. Luego, esa responsabilidad yo creo que es muy importante, y estar mañana, sábado 23, todos ahí en la calle.
0: Marcos, vamos a ver. Tú pusiste hace algunos días un tuit donde afeabas el comportamiento a Alberto Núñez Feijóo por no haber contestado a esta invitación a que se sumara a esta marcha. ¿Hay novedades respecto al Partido Popular? ¿Habéis recibido contestación? ¿O quiénes os han contestado afirmando que acudían?
5: Sí, mira, nosotros hicimos público la marcha con una nota de prensa el día 3 de mayo. El 3 de mayo hicimos público esto. El día anterior, el 2, nos dirigimos a todos los partidos de la oposición, para explicarles que al día siguiente íbamos a poner la nota de prensa. Lo hemos llevado todo con muchísima discreción, porque si hubiéramos alertado antes, es muy fácil que nos metieran palo en las ruedas, y no es la primera vez que cuando hemos convocado alguna concentración nos lo han metido para cambiar los recorridos y tal. Entonces, se ha tenido que hacer de esa manera. Y entonces, ese día 2, se anticipa a los partidos, el día 3 se hace público. En el caso de Vox, hablé con una persona muy relevante de Vox y me dijo, bueno, Marcos, el lunes tenemos ejecutiva, vamos a tratar el tema y ya luego te llamo y te digo. En el caso de luego, y posteriormente, el lunes, desde un canutazo que estaba haciendo Santiago Abascal desde Jaén, porque estaba él en campaña de las andaluzas, comentó en ese canutazo que sí, que prestaban todo su apoyo a esta marcha. En el caso del Partido Popular, simplemente no contestaron. Y siguieron sin contestar en semanas siguientes, nada. Ninguna respuesta. Entonces, en algún momento, lógicamente, la prensa nos estaba preguntando, ¿y qué pasa con el Partido Popular? ¿Qué pasa con el Partido Popular? Y nosotros lo que decíamos, oye, pues mira, no tenemos respuesta, esperemos que se sumen, etcétera. Y lo que ha sucedido es que hace dos días, el Partido Popular ha hecho una nota de prensa que no se ha dirigido a nosotros, sino nos hemos enterado por una nota de prensa en el que dicen que mandarán una delegación. Pero bueno, pues bienvenido sea que manden una delegación. A nosotros nos hubiera gustado que en sus redes hubieran estado publicitando esto, que en su, yo qué sé, pues en Twitter, en su Instagram, en tal, pues que estuvieran diciendo que se suman, y para que sus propios votantes y sus propios simpatizantes lo supieran. Bueno, nos hemos enterado a través de un comunicado de prensa y mandan una delegación que no sabemos exactamente quiénes la compondrán, ni nada. Yo creo que ellos han tomado la decisión muy tarde, probablemente su decisión original era no apoyar la marcha, cuando se han dado cuenta que la marcha tiene muy buena pinta, que va a estar totalmente llenas las calles y que además ha surgido esto de Zapatero, la imputación, y tal, se han dado cuenta que dicen, oye, que si no aparecemos vamos a quedar fatal.
0: Sí, sí.
5: Y la gente no va a entender que no estemos ahí. Y entonces han improvisado esta solución de mandamos una delegación. Y bueno, pues yo, que hagan lo que ellos quieran, porque a mí lo que me importa, y es lo que yo creo que va a suceder, es que los votantes y simpatizantes del PP van a inundar las calles también, van a estar ahí, porque lógicamente Génova 13 no ha dicho no vayáis, no vayáis, entonces la gente va a estar ahí. Y ellos van, por decirlo así, como por detrás de sus votantes.
0: Sí.
5: Pero bueno, esto es un tema que nos tiene bastante acostumbrado el PP, nos ha sucedido en otras concentraciones. Ellos generalmente son muy reacios a hacer que la gente salga a la calle porque de alguna manera creen que asumen la responsabilidad en caso de que no sea un éxito. Entonces dice, oye, si yo llamo a la gente para salir a la calle y vienen pocos, pues la verdad es que estoy quedando fatal. Entonces ese miedo de que no funcione les lleva siempre a ser reacios a lo de salir a la calle. Es como la moción de censura. Es que si la presento y pierdo el debate, que no la votación, que da igual perder la votación, pero que pierde incluso el debate, pues entonces tampoco la hago. Entonces siempre ese exceso, le voy a llamar, no le llamo miedo, le voy a llamar ese exceso de prudencia, porque quiero ser elegante en estos casos, pues lleva a esta inacción. Incluso gente dentro de las asociaciones de sociedad civil española, pues dicen, oye, pero ¿y si convocamos si no funciona? Y dices, es que no lo vamos a saber si no convocamos.
0: Claro,
5: lo que hay que hacer es convocar y dejarse el resto para tratar de, por tierra, mar y aire, que todo el mundo convencerles de que vengan. Eso es lo que hay que hacer. Y afortunadamente yo creo que esta vez, que mucha gente iba arrastrando los pies, pues esta vez que se está viendo que la reacción es espectacular, pues ahora ya a última hora se empieza a apuntar mucha gente. Pero esto, que lo hemos vivido muy de cerca, pues ya te digo, 4 o 5 personas que somos los que estamos en esto, pues a veces es una tarea un poquito ingrata. Pero yo creo que lo importante aquí es olvidarnos de todas esas cosas e ir ahí mañana, todos juntos, sin resquemores y sin cosas.
0: Bueno, No, te iba a decir, Marcos, que es que además mucha gente se queja, no nos sacan a la calle, no, es que cuando se les saca a la calle pues tendrán que salir, porque luego es fácil quejarse, pero luego no nos sacan, no hay manifestaciones, hay que incendiar las calles, en el buen sentido de la palabra, coño, pues mira, mañana a las 10:15, madrugó un poquito, parece pues, un sábado y se acabó. Pues, Marcos, hablabas de la moción de censura. Vamos
5: pero
0: a ver.
5: Una cosa, perdona, sí. Solamente quiero que la gente luego se va a arrepentir, porque tú al final... actualmente mucha gente no lo estará viendo con perspectiva, pero posiblemente dentro de 20 y de 30 años esta manifestación sea histórica y se recuerde, y la gente le pregunte, ¿y tú qué hiciste ese día? Y yo creo que es bueno que la gente se dé cuenta ahora, porque dentro de 10 años no van a decir, joy, qué pena que no fui, porque el tiempo no vuelve atrás. Entonces, seguro que no tienen nada mejor que hacer mañana, sábado por la mañana, que vayan ahí y que puedan contar a sus nietos, pues yo estuve en esa manifestación, que fue la más impresionante probablemente de los últimos años.
0: Por cierto, Marcos, no tengo ninguna duda, yo mañana este grupo de comunicación, el grupo EDATV Informa Radio, se va a volcar en dar cumplimiento de todo lo que allí suceda, y además la hemos apoyado y la apoyamos públicamente.
5: Sí, pero eso es muy importante, porque el problema de la gente que dice, ay, nadie nos saca a la calle, no, el problema de la gente es cuando dice, ¿y qué podemos hacer nosotros? Porque realmente quienes están combatiendo a este gobierno de corruptos son gente como vosotros, son los medios, que los pocos medios independientes que todavía quedan, o los pocos medios que no están comprados por el gobierno, sois quienes estáis dando ese combate. Lo está dando las fuerzas y cuerpos de seguridad, la UDEF, que parecía dormida, pero están hecho un trabajo extraordinario, la UCO, y lo están dando los jueces. Entonces, aunque sea solo salir para que esta gente, gente como vosotros, o sea, que me merecéis un homenaje, los jueces, las fuerzas y cuerpos de seguridad, vean que la gente está con ellos, y la manera de demostrar que se está con ellos, porque sois los que estáis llevando la vanguardia de esta lucha, pues ese respaldo no es salir a las 8 a dar una cacerolada y aplaudiros, no, sino salir el sábado por la mañana para daros respaldo a vosotros, que sois verdaderos héroes.
0: Javier, Marcos, vamos a ver, los números no dan según el Partido Popular, tú lo has comentado, claro, parece que no dan los números para una moción de censura, pero tampoco les dan para gobernar en Andalucía con mayoría absoluta, porque les han faltado los escaños. Digo que es curioso la aritmética que utilizan, ¿no?
5: Sí, mira, vamos a ver, una moción de censura es una herramienta política. Esa herramienta política tiene muchas ventajas. Y la moción de censura no se hace solo cuando se sabe que va a ganar, porque de hecho se han hecho muchas mociones de censura en la historia de nuestra democracia reciente y solamente una se ganó, que fue la de Pedro Sánchez. Se han hecho precisamente para acorralar al gobierno. Y entonces tener esa bala y no dispararla a mí me parece absolutamente un desperdicio. Y porque la moción de censura, aunque pierda esa votación, lo importante es ganar el debate. Y en el debate, si tú estás bien preparado, si estás con el cuchillo entre los dientes, primero, el que hace la moción de censura no tiene tiempo tasado. Puede utilizar todo el tiempo que quiera para denunciar todas las tropelías y todas las corrupciones. Entonces, es un altavoz tremendo para que los españoles se enteren de lo que está pasando cuando muchos no se enteran. Renunciar a eso, pues a mí me parece un desperdicio. Pero bueno, probablemente una de las situaciones que esté pasando Feijóo es que dice, es que a lo mejor pierdo hasta el debate. Ya vimos el otro día, fue ayer o antes de ayer, en la sesión de control, que las preguntas parlamentarias, que son muy cortas, dijo no sé qué Feijóo y salió el otro Sánchez, que es un truán absoluto, con la foto de Marcial Dorado y echando mierda por todos lados. Entonces, probablemente Feijóo dice, es que tengo miedo de enfrentarme con este, porque este es un navajero en el sentido político. Y dice, bueno, pues si tienes miedo, hay distintas posibilidades, porque la moción de censura solo se puede hacer si alguien dispone del 10% de los escaños. Y el 10% de los escaños del Parlamento son 35 asientos, 35 diputados. Y solo la puede hacer el PP porque Vox solo tiene 33. Una posibilidad sería que le dejaran dos escaños a Vox para que la presentaran. Pero lógicamente, Feijóo dice, si yo hago eso, quedo muy mal, porque quiere decir, no me atrevo a hacer una cosa y la hacen los otros. En esta circunstancia, lo que propusimos en la sociedad civil fue, hace ya tiempo, decirle a Vox, préstame 18 diputados y el PP me presta otros 18. Cogemos un candidato neutral sin programa electoral, es decir, simplemente para convocar elecciones, ganarle y convocar elecciones. Y esto podría ser una situación muchísimo más asimilable, por ejemplo, para un PNV, porque un PNV a votar a favor de Feijóo, para que Feijóo sea presidente del gobierno, pues lo tiene muy complicado. Pero votar a favor de un candidato supuestamente neutral para que se convoquen elecciones, pues es mucho más presentable de cara a su electorado. Pero el PP, de alguna manera, dice, no me interesa, y como el perro del hortelano, ni emociono ni dejo emocionar a otro. Y lo que sí es importante de esto es que luego tiene unas justificaciones muy peregrinas. Por ejemplo, es que una moción de censura le daría aire al PSOE, a Sánchez. Digo, no, porque si fuera cierto que una moción le da aire a Sánchez, sería el propio Sánchez quien le cedería dos escaños a Vox para que le hiciera una. Es tontería. Y por otro lado, hay otro tema muy importante. Es decir, le fastidias totalmente a los socios de Sánchez. Porque hace ya tiempo, Sánchez planteó la posibilidad de que él hiciera una moción de confianza.
0: Sí, sí.
5: Y sus socios le dijeron, ni se te ocurra, porque nos obligas a apoyarte. Claro, y ellos lo que quieren es estar ahí, mirar de perfil, aprovechándose de la debilidad del gobierno. Por lo cual, una moción de censura en estos momentos fastidiaría totalmente a sus socios. ¿Por qué? Porque sus socios se verían obligados a votar a favor de Sánchez, muy a disgusto de ellos. Seguramente harían un discurso crítico con Sánchez, ¿sabes? Tipo estilo Rufián, esto de aquí no puede ser, es impresentable. Sí. Afearían a Sánchez su corrupción, que tiene que limpiar la casa, y después de echarle una bronca a Sánchez dirían, pero te vamos a apoyar con tal de que no gobierne la derecha. Pero ese discurso a ellos les molestaría a los socios. Por lo cual, yo creo que como herramienta política, la moción de censura es absolutamente necesaria y sería buena para España. Ahora, el único tema es que lo que es bueno para España, a lo mejor Feijóo piensa que no es bueno para él personalmente. Claro. Él dice, mientras yo no me arriesgue con la moción de censura que me pueda comer este en el debate, mientras yo no me arriesgue apoyando manifestaciones que a lo mejor salen mal y luego cuando ven que va a salir bien, entonces se apuntan a última hora, mal y tarde. Es decir, lo que él pretende es llegar a la Moncloa empujado por las olas, sin ni siquiera mojarse ni despeinarse. Y yo creo que en esta situación, en esta coyuntura que estamos viviendo, los españoles merecemos una oposición no mansa, una oposición realmente que se deje los cuernos para tratar de sacar a este hombre de allí. Y no es lo que estamos viendo.
0: Oye, Aguerrida. Muy rápidamente, tengo Alicia Rubio, tengo a José Luis Barceló. ¿Le queréis hacer alguna pregunta? A ver.
4: Sí,
1: no, Alicia. Yo solo decir, saludarle a Marcos de Quinto y decirle que no puedo estar más de acuerdo con el análisis que acaba de hacer. Claro. Que desde luego la gallardía del PP suele brillar por su ausencia y ahora más.
0: José Luis Barceló.
4: Buenos días, Marcos.
5: Hola, José Luis. Hola.
4: El propio Pedro Sánchez procede de una moción de censura, con lo cual no le puede extrañar mucho al Partido Socialista que los demás quieran poner alguna, que por cierto ya se interpuso y no salió adelante. Pero Marcos, ¿tú crees que con la...
5: Perdón, una cosa respecto a esto que dices. El propio Pedro Sánchez rompió la disciplina de voto de su partido y se ausentó cuando se votó para el tema de que no hubiera más repetición de elecciones, ¿te acuerdas?
4: Sí,
5: y que siguiera el PP. Es decir, él ha hecho eso, por lo cual yo creo que muchos de sus diputados también tendrían justificado hacer lo mismo que él hizo en su día. ¿Vale? Perdona.
4: Sí, una pregunta muy rápida que te quiero hacer, Marcos. ¿Tú crees que con la imputación de Pedro Sánchez, de Zapatero, ahora y todo el lío informativo mediático que se ha montado, el cambio también de opinión de muchos socialistas, ¿tú crees que la participación de mañana de esa manifestación de Sociedad Civil Española que arranca a las 10 de Colón para llegar en torno a las 12:30 al Arco del Triunfo de Moncloa, va a tener una habrá variado la opinión, tendrá una participación más activada por esa imputación?
5: Sí, por ejemplo, yo creo que el hecho de que el PP, que no iba a ir y que no había planificado nada y que no había en sus grupos de provinciales, no estaba organizando nada, le ha pillado el paso cambiado, han visto que efectivamente esto aumenta y tal, y entonces han cogido y van a mandar esa delegación que dicen, pero eso es absolutamente así. Ahora, el único problema es que nos estamos distrayendo mucho con Zapatero, que era el intermediario. Vamos a ver, si os lo explico muy brevemente. Lo que ha sucedido aquí es que alguien, plus ultra en este caso, pero esto es el esquema que funcionaba, alguien quiere acceder a unos fondos o a unas ayudas o a lo que sea, que sabe que no merece y que sabe que no cualifica para obtenerlas. Porque si supiera que las merece y cualifica, no necesita intermediarios, se va directamente a la ventanilla y las recibe, ¿vale? Y en el otro extremo hay alguien que tiene la posibilidad de firmar y de darlas o no darlas, ¿vale? Entonces, lo que ha hecho es ese, si las da a alguien que no cualifica, está cometiendo un delito.
4: Claro.
5: Y eso es el Consejo de Ministros. Eso es Sánchez.
0: Que es colegiado.
5: ¿Vale? Uh-huh. Exacto. Entonces, lo que ha hecho Zapatero, que estamos todo el foco con Zapatero, es que él ha intermediado, ha recibido 500.000 euros por intermediar con este tío para conseguir que el Consejo de Ministros firme una cosa sabiendo que es ilegal o que no procede, ¿vale? Entonces, si el intermediario se ha llevado 500.000, el Consejo de Ministros, ¿por qué lo ha hecho? ¿Porque tienen un cariño especial a Zapatero? ¿O porque Zapatero es tan convincente hablando que ha conseguido decirles es verdad? Y entonces van ellos, que son los que se juegan el pellejo, porque están firmando una cosa que no habría que dar. ¿O es porque si Zapatero se ha llevado 500.000, alguien se ha llevado 10 millones, que es lo que dice Aldama? Dice, hubo 10 millones de los 53 que fueron a Panamá. Entonces, el tema es que estamos todo el rato hablando de Zapatero, que es el intermediario, pero realmente quien comete el problema es el que lo firma. Y para firmar eso, ha tenido además que involucrar a distintos ministerios, independientemente que aunque haya ministerios como el de Irene Montero, que ni se enteró y que ella estaba ahí colegiada, pero es tan culpable como el resto. Pero es que hay ministerios concretos, como el de Escrivá, que tuvo que decir que no debían nada a la seguridad social o lo que sea, tiene que haber, y hasta Ábalos, que Ábalos decía, esto es una burrada.
4: Marcos, en el fondo es probable que estemos hablando de la misma organización criminal, la del Partido Socialista, la de Ábalos, la de Santos Cerdán, el despacho de enfrente de ZP y la organización criminal que ahora se diputa a José Luis Rodríguez Zapatero. Probablemente es la misma cúpula, la misma organización criminal.
5: Sí, ha habido varias, porque yo creo que un momento servía Pinabar lo que trataba era de competir con Acento.
0: Sí, sí.
5: Entonces, claro, Acento lleva mucho tiempo, pues haciendo las cosas con cierta pulcritud y con cierta discreción. Pero cuando han llegado estos nuevos, como Elefante en Cacharrería, sí, y estaban con las putas, con tal, con cual, Leire, acordaros, entró en Sarve y Navar y empezaban a tratar de tener contactos directos con las empresas del IBEX, y entonces compitiendo con los otros. Pero claro, estos lo han salido de Villares, de unos Villares. Entonces, claro, yo creo que han destrozado el negocio de los otros, porque como estos no son nada discretos, pues es decir, desde tener una mafia de guante blanco, pues de repente llegan estos que venían con hambre y con ganas de todo, y han destrozado todo, porque han levantado la liebre de todo por imprudentes. Pero este es el tipo de perfil de gente que son.
0: Muy rápidamente, tenemos un par de minutos. Luis Alberto Pérez Calderón, ¿le querías decir algo a Marco de Quinto?
2: Marco.

0: están precipitando. No tengo ni idea de qué es lo que va a resultar, pero es una situación donde yo creo que está todo el mundo, pero te digo, Partido Popular, Vox, está toda la gente no sabiendo por dónde van a salir las cosas. Esa posición siempre de prudencia. Partido Popular está más preocupado con no meter la pata que con arriesgarse a algo, ¿eh? Pero eso ha sido una actitud más o menos que llevan teniendo últimamente, porque ha habido otros partidos populares, como cuando Aznar, en la primera época, digo, en la primera legislatura, Aznar iba con el cuchillo entre los dientes, váyase, señor González, y tal, y iba con un punto de agresividad y de aguerrismo, como se llame, para combatir y para luchar por algo. En esto, y bueno, yo creo que en el Partido Popular hay gente muy diversa, hay de todo, y lo único es que yo creo que lo que maneja, porque yo a veces no me gusta hablar tanto Partido Popular como hablar Génova 13, y en Génova 13 yo creo que no están haciendo las cosas como los españoles mereceríamos de un partido que es líder de la oposición.
1: Michael, mañana nos vemos en Colón, te mando un abrazo muy fuerte y tenemos ocasión de saludarnos mañana mismo. Todo el mundo a Colón, a las 10:30, Colón, esquina Génova. Y la marcha transcurre por la calle Génova hasta el Arco de la Victoria, ¿no?
0: Sí, exactamente. Sale a las 10:30 de la Plaza de Colón y calculamos que llegue a las 12:30 en el Arco de la Victoria. Ha habido un líder de uno de los grandes grupos que vienen allí que me dice, pero Marcos, que son, no sé si son 3,8 kilómetros o lo que sea, que se va a llegar más tarde, que tal. Y claro, yo he dicho, claro, culpa nuestra, porque al que encargado de todos estos temas logísticos ha sido Nacho Trillo, y Nacho Trillo es boina verde. Y digo, a ver si va a hacer eso, que no todos somos boina verdes.
1: Bueno, ahí estaremos apoyando esta marcha por la dignidad. Mañana la sociedad civil nos dice que debemos salir a la calle, con lo cual que no haya excusa de es que no nos mueven, es que nadie nos saca. Sí, mañana, 10:30, en Colón, en Madrid, hasta el Arco de la Victoria. Bonito sitio donde acabe una marcha.
0: Vale. Hecho por el tema del frente de Guadarrama, ¿no?
1: Eso te digo que me gusta. Mejor sitio inmejorable. A ver si el Ayuntamiento de Madrid o la comunidad toma nota y lo adecenta como Dios manda.
0: Están tratando de llamarle Arco de la Moncloa.
1: Vamos, ya es lo que me faltaba. Igual que eso en la Avenida de la Victoria. Vamos a dejarlo de tontería. Y gracias a Dios que una victoria, también te lo digo. Te mando un abrazo, ¿eh?
0: Oye, un abrazo muy grande y gracias por el trabajo que hacéis, ¿eh?
1: Muchas gracias, hasta Marcos. Luego. A ti siempre por tu
2: adiós.
1: Apoyo.
2: Buen
1: gracias,
2: día.
1: Gracias.
0: Hasta luego. Adiós.
1: Bueno, mejor sitio para acabar que con la victoria, porque sí, una victoria, señores. Y gracias a Dios se venció. Se venció a los que provocaron la guerra civil y que ahora vuelven al enfrentamiento. No solo contentos con haber provocado la guerra civil, no solo contentos con los crímenes que cometieron hace 90 años, ahora piden que las víctimas pidan perdón por no haberse dejado matar, ni más ni menos.
3: Exactamente.
1: Oye, tengo mensajes de algunos oyentes, muy rápidamente. Vamos a ver, muy buenos días a todos los tertulianos. La moción de censura de Rajoy, tuve una conversación con un vecino de toda la vida socialista y me dijo, para que siga robando la derecha, que roben también los socialistas. Robarán para ellos, pero también nos darán al pueblo, fue lo que le dijo. Mi respuesta fue, madre, tú no sabes lo que estás diciendo. Te darás cuenta cuando nos roben nuestra libertad. Hay que tener sentido común. ¿Qué coño tienen en mente? Es tan culpable el pecador como el que considera el pecado como el que consiente el pecado sabiéndolo. Esto lo dice Inocencio de Las Palmas de Gran Canaria. Desde Valencia, Pepe Reme, esto que está pasando en La Pomada, presuntamente del partido sátrapa, odiosamente estafador, es una parrilla entre el padrino Alibaba, Curro Jiménez y sus bandoleros. Gracias por estar todos los días ahí. Más vizcainito nos dice, úsamete el morro en todo. Cuando van a devolver California, en zona Texas y demás a los Estados Unidos de México, aún para la tertulia del viernes. Más oyentes, buenos días, pero con acción o por omisión, con la que está, con lo ya demostrado, ¿a qué esperan los jueces y fuerzas de seguridad para detener a Sánchez? Saludos y siempre España. No entiendo por qué no está en prisión preventiva el puto Zapatero. Lo dicen por aquí. Bueno, ustedes ven que esto está muy, muy animado el ambiente. Y muy calmado.
2: Luis Alberto, de eso quiere apuntar
3: a esa,
2: algo.
3: A esa pregunta, el día de cuando declare o al terminar la declaración, el juez puede convocar una vistilla precisamente para saber si se pide prisión o no se pide prisión.
2: Otras medidas cautelares, que han recibido el pasaporte, claro, lo que sea. Ya han aplicado alguna porque le han inmovilizado las cuentas. O sea que ya, eso ya es una medida

0: cautelar.
1: Pero vamos, eso no lo puede decidir el juez solo ahora, sino que tiene que ser en presencia del Ministerio Fiscal, la acusación.
2: ¿Eso puede ser el día 9 de junio?
1: Sí.
2: El día 9 de junio, cuando
1: después,
2: vaya a declarar.
1: Después de la declaración.
3: ¿Te voy a entregar el pasaporte? ¿Tenéis alguna información de si he entregado el pasaporte? Porque yo no entrego el pasaporte y en este momento estoy.
2: ¿Sabe la diferencia? Que aquí se ha imputado a Zapatero después de las elecciones andaluza cuando tenía que haber sido antes para que lo sepan los votantes.
3: Hombre, claro, eso sí. Claro. Eso es una de las cosas que demuestra que el juez Cártama.
2: Pero eso lo hacen todos, porque eso es una bufada. Dice, para no interferir. No, usted está interfiriendo, como decía Nino Oscar.
1: Claro,
2: yo les aseguro a todos ustedes que si cualquiera de los cuatro que estamos aquí hubiésemos sido acusados de algo mucho menos, la policía te viene aquí y te saca en mitad.
3: Sí, sí, con las esposas.
2: Esposado y en mitad del programa, para que se vea bien.
3: Sí.
2: Te digo yo que esa es la. Lo que
3: bueno,
2: hay,
3: y nuestras casas, vamos inmediatamente, vamos, orden judicial y bueno.
2: Tiran abajo, su casa no, porque dicen que bueno, que tampoco que había destruido pruebas. Hombre, es verdad que jugaba con información privilegiada, porque les recuerdo a todos ustedes que cuando se va, según Sara Santa Olaya, a hacer footing estos dos jubilados, él y Julio Martínez, ese mismo día Julio Martínez borra el teléfono por completo, y es detenido el lunes.
1: Sí, pero no hay un razonamiento lógico ahí en cuanto
2: ¿pero
1: a
2: le pasa
1: que no
2: información
1: haya...
2: Marlaska, el Ministerio del Interior, porque el Ministerio del Interior lleva por ahí, ¿no?
1: Ya, pero
2: si
1: se investigan las empresas, se investiga el despacho, no se entiende que no se investigue el domicilio.
2: Naturalmente. A ver, José Luis Barceló, ¿con qué vamos rematando?
4: Bueno, aparte de la estupefacción e indignación general de los españoles, ¿no? Incluso de los propios votantes del Partido Socialista, yo creo que no podrán, esto no tiene forma fácil de encajarse, o sea, no es una cosa de la fachosfera, o sea, se ha echado mucha culpa a que si había, que si la fachosfera, que si Vito Quiles, que si oye, todos estos autos del juez no tienen nada que ver ni con Vito Quiles, ni con que haya habido, sí ha tenido que ver con esa prensa independiente que señalaba Marcos de Quinto, que sí me parece que ha cumplido un papel muy importante, como ocurrió con Tito Berni o como ocurrió con Koldo García. Se empezaron a tirar de hilitos y esos hilillos, como decía Mariano Rajoy, han terminado haciendo una madeja muy complicada de cosas, ¿no? Pero yo creo que esas investigaciones periodísticas dan pie luego a denuncias y a querellas de organizaciones civiles y de personas afectadas y tal, que terminan teniendo pues un procedimiento judicial.
2: Vamos a ver. Estamos hablando de José Luis Ábalos, de Koldo, que amigos, camaradas, mampoeros de Sánchez, Super Santos Terán, amigo, camarada y también secretario general de organización. Es que
4: yo lo que pasa es que sigo sosteniendo, mujer, perdón Alicia, sigo general, sosteniendo Javier, hermano, que la cúpula criminal, esa organización criminal es la misma. O sea, que es una organización criminal, porque no podría haber existido Pedro Sánchez sin Zapatero, ni Zapatero se podría haber aprovechado, como bien señalaba Marcos de Quinto, de las prebendas que te ha dado el Consejo de Ministros, que está a favor tuyo de seguir enredando. O sea, la concesión de la ayuda de Plus Ultra, que es solamente una cosa, porque ahí están las cuentas en Dubái, y eso no viene solamente de Plus Ultra, viene todo ese blanqueamiento de las dictaduras de Cuba y de Venezuela, yendo de la mano Zapatero con Nicolás Maduro, que ahora está en prisión también. Lo que va a cantar el Pollo Carvajal y lo que está cantando Nicolás Maduro allí le va a afectar, y probablemente veremos que esta causa se sale de nuestras fronteras, o sea, termina afectando a Zapatero, pues probablemente en Estados Unidos y quién sabe si en otros países.
3: Eso es lo que yo quiero señalar. Vamos a ver, el problema le va a venir a Sánchez a través precisamente de lo que está saliendo en Estados Unidos.
4: Que de ahí viene además,
3: yo me pregunto, sí, porque están metidos en la danza de alguna forma, a lo mejor no del
4: todo. Han colaborado con la Policía Nacional, como sabes, que han colaborado.
3: Entonces, yo estoy convencida de que esta causa contra Zapatero se tenía que hacer para que Zapatero no lo extradite, porque si lo extraditan y canta allí. Entonces yo me pregunto, si no llega a haber esta causa, y efectivamente en Estados Unidos están saliendo cosas que involucran a Zapatero, como ya nos ha dicho Villarejo, y Villarejo parece un tipo informado, que sabía que a Maduro y yo no soy una tipa informada, pero el sentido común me dice que efectivamente si no llega a tener esta causa y en Estados Unidos piden la extradición de ZTP, habrá que mandarlo, como pasó con el Pollo Carvajal. Entonces, creo que esta es la razón por la que se ha sacado esta causa. Y el juez este Calama, vuelvo a insistir, que es de la banda. Quiero decir que es sociata, que es amigo de Marlaska. Y que han hecho esta imputación y ya veremos si realmente luego esto tiene, pero, es decir, lo fundamentan bien o no lo fundamentan bien. Tú, Alicia, estás muy, a ver,
1: pero Alicia, aunque no le extraditaran a Estados Unidos, Estados Unidos tiene la suficiente información y potencia para pasarla a la policía y agrandar todavía el
3: bueno,
1: pozo.
3: Están intentando frenarlo.
1: En el que,
3: ojalá,
1: en el que está metido este personaje.
3: Ojalá, o sea, se agrande desde allí, ojalá intenten extraditarlo, ojalá le den 30 sustos y ojalá se carguen al PSOE. Pero yo lo que digo es que la técnica está siendo esa. Está siendo la técnica de eso, de inundar ahora para luego, cuando el juez Calama este recoja velas y diga que bueno, que es que tal, que patatín, que patatón.
4: Pero eso es muy peligroso para el juez Calama. Yo no creo que el juez Calama, que además es instructor, ¿no? Tampoco
1: es el
4: que
1: le
4: va a juzgar. Bueno, o sea, luego va a dejar todo el papelón ese. Eso que ha montado ahí, él podría haberlo hecho de otra manera y que no perjudicara tanto a Zapatero. Yo creo que sería muy arriesgado para él, como juez o magistrado, el hacer una cosa cosida mal para que luego tenga traslación fuera de España y que se pueda él también afectado. Por cierto, que un hermano suyo fue indultado, además, también.
3: Claro,
4: o sea,
3: por
4: hay
3: eso,
4: una serie,
3: eso, claro,
4: una
3: sí,
4: serie de problemas,
3: comentado.
4: Pero que le colocan a él en una situación muy mala. O sea, el juez no puede tampoco hacer tontería.
3: A saber, bueno,
4: y además va a dejar el papelón ahí, es el instructor.
3: Pero no sabemos qué tienen del juez.
4: Bueno, ya veremos quién le juzga. No, estamos, pero no va a ser Calama quien le va a juzgar. Ya veremos quién le juzga.
3: Pero, a ver, pero Calama, lo que te dices tú de cómo lo va a hacer mal su reputación. A ver, si en este momento de este señor tienen determinada información, como la tienen de Marlaska, como la tienen.
4: Pero no
3: de,
4: es quien le va a juzgar. Sánchez, yo creo que la instrucción está bien hecha.
3: Hay quien dice que no. Habrá que ver. De momento estamos viendo el auto.
1: No, y yo
3: lo que digo es que esto es un intentar reducir consecuencias en la medida de lo posible.
4: Bueno, el juez no puede llevar la contraria a la UDEF, ni puede llevar la contraria a la CIA, o sea, tiene una información que forma parte ya de eso y no puede decir, bueno, eso es una tontería, no lo voy a meter. Hombre, que se arriesga, se arriesga mucho.
2: Pero, bueno, bien, no hay tiempo para más. Alicia, mañana te escuchamos a las 10 y te vas a explayar. Mañana a las 3 de la tarde te escuchamos a ti en una hora en libertad.
4: Va a estar dedicada a Guinea Ecuatorial. Vamos a tener al coronel Camacho y va a ser un programa muy bonito. Y esta noche tenemos un programa en Noche de Estado de Alarma dedicado a la previsible caída de las dictaduras comunistas de Cuba y Venezuela. Ahí va a estar Rafa Escalona, Macarena, va a estar César Alcalá y va a estar Miguel Otero, el director del Nacional. O sea, es un programa muy potente.
2: Me estoy poniendo nervioso ya.
4: Muy potente.
2: Luis Alberto, te mando un abrazo, te veo la semana que viene.
1: Mañana os escucharé y estaré en espíritu con vosotros en la marcha.
2: Eso es, y ya saben ustedes, todo el que pueda, yo tengo un examen con el niño, luego bajar, a las 10:30, el que pueda. Nos vemos en
4: probable el niño.
2: Vamos a ver que me la pruebe.
3: Hay una cosa, solo una cosa.
2: Sí,
3: como la gente va a estar en la marcha, luego puede oír noticias de Mordor en iVoox.
2: En iVoox, claro, ya está, ahí lo dejamos.
3: Ahí lo dejamos.
2: Sean buenamente buenos, sigan con nosotros. Mucho programa. Ahora les dejo con Busa.

0: Bienvenidos un día más a nuestro podcast de Tu Voz en Europa, un podcast que ya sabéis que organizamos aquí desde Bruselas, desde nuestro grupo Patriots, donde tratamos de contaros toda la realidad que ocurre aquí diariamente o semanalmente, por lo menos, desde Bruselas. Hoy tenemos a un invitado muy especial, a nuestro compañero Joaquín Alés de la Comunidad Valenciana, que ha venido directamente a acompañarnos en nuestra comisión de peticiones de hoy, porque hoy se va a debatir una petición muy importante y muy estremecedora. ¿Verdad? Que es el caso de esas menores tuteladas, que, bueno, esa menor concretamente tutelada que fue agredida sexualmente en la Comunidad Valenciana por el marido de la vicepresidenta de la Generalidad. Lamentablemente este ni siquiera es un caso aislado. Como sabéis, se han repetido numerosos casos de menores tuteladas agredidas sexualmente bajo gobiernos socialistas o en coalición con la extrema izquierda, y esto es algo gravísimo y además de lamentable y estremecedor. Pero bueno, hoy Joaquín Alés ha venido a acompañarnos porque él forma parte de este equipazo que tenemos en la Comunidad Valenciana. Y sin más dilación paso directamente a darte la bienvenida. Joaquín, muchas gracias por estar aquí hoy con nosotros.
1: Pues muchísimas gracias, Mireia. Muchísimas gracias a todo el grupo y a Patrios por invitarme a estar aquí. Y sí, vamos, lo cierto es que es estremecedor, ¿no?, el caso. Y por eso se está debatiendo nada más y nada menos que en Bruselas, porque ha traspasado las fronteras, la falta de responsabilidad y la hipocresía, ¿no?, del gobierno de izquierdas. El hoy ex marido de Mónica Oltra está definitivamente condenado por abusos sexuales continuados de una menor tutelada por la Comunidad Valenciana, es decir, una menor sobre la que la Administración Valenciana tenía que tomar la máxima responsabilidad y la máxima cautela. Fue agredida por él entonces, porque cuando la agredió era marido todavía de la que era vicepresidenta del gobierno valenciano, de lo que llamamos el Consell, ¿no?, de la Generalitat. Pero luego, si me permites exceder un poco, lo gordo de todo esto es que hubo intentos de ralentizar, de encubrir, de ocultar el caso, hasta el punto de que hubo una serie de informes solicitados, emitidos por la Consellería, que no fueron entregados a las partes, ni a Fiscalía, ni a las partes, que por eso luego, de hecho, se tuvo que repetir el caso, el juicio al exmarido. Y luego Vox, que aquí tiene un papel absolutamente fundamental, es la acusación popular que desde el principio dijo, aquí, por un lado está el caso del exmarido, es un degenerado, pero luego aquí hay un caso de encubrimiento, de obstaculización, de como queramos llamar, de la propia administración de Mónica Oltra y sus colaboradores.
0: Efectivamente.
1: Vox plantea esta situación, hay toda una serie de archivos, Vox se mantiene firme jurídicamente, recurre, y estamos a las puertas de juicio oral a esta señora que debe responder, ¿por qué? Sin ningún tipo de competencia, porque claro, el caso ya estaba judicializado. ¿A qué vienen unos informes que lo que buscaban era desacreditar a la víctima? Bueno, recordemos una anécdota para que los oyentes se hagan una pequeña idea de cómo estaba el patio. Esta menor, que era la parte acusadora de un caso de agresión sexual, aparece esposada en el primer juicio en Valencia. Aparece esposada la menor. Es que el asunto es muy gordo. Pues esto es la izquierda. Esa es la hipocresía de la izquierda y la izquierda feminista que tenemos en Valencia y que tenemos en toda España y, desgraciadamente, me temo que en toda Europa.
0: Que son capaces de encubrir un caso así con tal de minimizar, digamos, el impacto político y de nuevo utilizar a una menor y el feminismo y demás para sus discursos, pero a la hora de la verdad son los que menos protegen a las mujeres.
1: Absolutamente. Y luego se presenta, tiene la cara dura esta señora, de decir que esto es un claro ejemplo de lawfare. O sea, se presenta ella de víctima.
0: Es que es terrible.
1: Del sistema judicial. Es absolutamente increíble. Oiga, esto es el Estado de Derecho. Usted, primero, esta menor, ¿por qué aparece esposada? Segundo, ¿por qué aparecen unos informes cuando el asunto está judicializado? La consejería no tiene ningún tipo de competencia en este asunto. Informes, además, destinados a desacreditar el perfil psicológico, cuando ha quedado totalmente acreditado que esta menor fue víctima de agresiones sexuales continuadas. ¿Qué pretendía usted? ¿Usted pretendía encubrir?
0: Claramente.
1: Si no, ¿a qué vienen esos informes? ¿Usted pretendía encubrir? Por eso usted se ve obligada a dimitir. Y ahora pues parece ser que se va a presentar de va a ir de candidata a la alcaldía.
0: ¿Verdad?
1: Pero bueno, allá ellos. Es que en Compromís están muy desnortados en la Comunidad Valenciana. Al final, tengamos en cuenta que es una fuerza política que dice defender los intereses de los valencianos, pero sinceramente les da completamente igual los intereses de los valencianos. Ellos los que buscan son sus habichuelas, tener sus habichuelas garantizadas y
0: sí,
1: si eso
0: busca...
1: después, pues los valencianos, pero vamos. Es igual,
0: lo que busca
1: igual
0: toda la izquierda al final, mantenerse en el poder, perpetuarse en el poder a toda costa, y los valencianos, y en este caso también las mujeres y las menores, les dan exactamente igual, y queda demostrado una vez más, en un escándalo más, que lamentablemente, como he dicho, no es el único. O sea, es que lo hemos vivido también en Baleares,
1: en Cataluña
0: bajo gobiernos socialistas y de extrema izquierda, que son los que repiten constantemente este tipo de escándalos, ¿verdad? ¿Verdad? Entonces queda muy demostrado que desde luego la izquierda ni le importa, ni desde luego se preocupa de defender los intereses ni de las mujeres ni
1: y luego
0: de los menores.
1: Y subiendo en edad, nos podemos ya remontar a los casos del gobierno central, los casos de Ábalos y demás, es decir, ese falso feminismo para poder afirmar, sin miedo a equivocarnos, que no es feminismo.
0: Claro.
1: Que lo que busca son bloques sociales amplios, que son bloques electorales, punto.
0: Uh-huh.
1: Buscan en la mujer, siempre han buscado en la mujer, una sensibilidad de izquierdas para garantizarse un voto mayoritariamente de izquierda. Es decir, ni feminismo ni feminismas. Buscan nichos electorales, buscan bloques sociales enteros y punto, ya está. Y
0: sí, porque desde luego todos podemos compartir el horror que supone, ¿no? La existencia de un agresor y de tal, y eso pues bueno, sale de las competencias de cualquier persona, pero lo que no sale de nuestras competencias es cómo tú afrontas una situación así, que es lo que criticamos especialmente hoy en esta petición, ¿no? Eso. No el hecho de que exista un agresor, que haya sido el exmarido de tal, que obviamente es terrible, pero esta señora lo que tenía que haber hecho es haber colaborado desde el primer momento y haber puesto en disposición de la justicia este caso y haber apoyado a la menor, que era la parte vulnerable, y no todo lo contrario, perjudicar a la víctima o intentar de alguna manera desacreditarla para proteger a su marido y a su discurso político.
1: Así
0: es que esto es gravísimo.
1: Además, es que me da igual cómo lo pintes. Si la administración, una menor tutelada, de repente, en lugar de volcarte con la menor, tú empiezas a plantear dudas, la menor aparece esposada, aparecen unos informes de perfil psicológico, o sea, ya tú como administración no estás actuando con normalidad.
0: Totalmente.
1: Ahí está pasando algo. ¿Qué es lo que pasa? Pues que resulta que es el marido de la ex vicepresidenta. ¡Qué casualidad!
0: Claro.
1: ¡Qué casualidad!
0: ¿Y qué crees que revela este caso sobre el funcionamiento de los servicios públicos de protección de menores en España en general? Bueno, en la Comunidad Valenciana, de lo que tú puedas contarnos, pero...
1: Yo creo que hay un... Bueno, en primer lugar, en el caso de la Comunidad Valenciana...
0: ¿Qué está pasando? ¿Cómo se está gestionando?
1: En la Comunidad Valenciana hay, en primer lugar, una falta de medios. La Comunidad Valenciana... es una de las comunidades peor financiadas, ¿no? En este sistema infumable que tenemos de financiación regional. O sea, por población, la Comunidad Valenciana es la segunda que tiene peor financiación per cápita. Entonces hay una falta de medios económicos. Y luego, pues bueno, pues hay una evidente, no hay una idoneidad, quizá, de todos los profesionales, ¿no?, que se encargan de estos menores, como ha quedado demostrado, por ejemplo, pues con este señor, que se ocupaba del turno de noches en este centro de menores.
0: Y luego yo creo que es muy importante algo que ha pedido Vox, que es el tema de que todas estas cuestiones de los menores tutelados, estas decisiones tan importantísimas para la vida de los menores, se lleve a cabo estas decisiones por un juez y no por la comunidad autónoma de turno, o sea, que no sean decisiones políticas, sino a través de un juez. Nosotros hemos intentado luchar esto en el Congreso y lamentablemente, pues gracias al Partido Popular, que se abstuvo, y por supuesto el Partido Socialista, que votó en contra, pues no pudo salir adelante. Pero a mí esto me parece clave, que una decisión tan importante y tan vital y trascendental para un joven o una joven, pues no venga del gobierno de turno, ¿no? Venga de un juez, y que sea una decisión ultra técnica y argumentada, y no una decisión política, porque recordemos que estos centros de menores reciben cuantiosas sumas de dinero
1: absolutamente
0: por cada menor que tienen ahí.
1: Absolutamente. Sí, bueno, hay muchas decisiones que son tomadas por agentes sociales, ¿no? por asistentes sociales y demás. Y efectivamente, esas son decisiones que
0: deben
1: ser tomadas.
0: Las últimas cifras, yo llevé este tema, me acuerdo, en el Congreso, y las últimas cifras eran como entre 7.000 y 9.000 euros por menor que se recibía mensualmente. Es una barbaridad. Como dijo nuestro diputado por Baleares, es que ni en un internado, el mejor internado de Inglaterra. Claro,
1: pero ¿cuántos viven de esos 9.000 euros?
0: Claro, por eso hay toda una red. Al final esto es otro negocio más de las redes socialistas y de izquierda.
1: Absolutamente.
0: De lo que vivir, ¿no? De lo que tirar y de chupar del dinero público.
1: Vamos, yo he tenido la oportunidad recientemente de visitar un centro de menores en el municipio de Paterna. Y en fin, aquello pues había que verlo, estaba absolutamente lleno de monitores, rienda suelta a la autopercepción de género.
0: Claro, luego se les adoctrina y seguramente.
1: Absolutamente.
0: En fin, bueno, voy a cambiarte de tema radicalmente porque no tengo muchísimo tiempo y quiero tocar contigo un tema como portavoz de Agricultura que soy aquí en el Parlamento Europeo de Patriots y de Vox. Tema de Mercosur.
1: Sí.
0: ¿Cómo lo estáis viviendo desde la Comunidad Valenciana? ¿Cómo consideras que va a afectar este acuerdo comercial tan devastador en el que, como saben ya, yo creo todos los que nos escuchan, que Vox se ha posicionado frontalmente en contra de Mercosur, porque sabemos el enorme daño que va a provocar a nuestro sector primario? Y me gustaría un poco que tú también aquí alzaras la voz por los agricultores valencianos.
1: Por supuesto.
0: ¿No?
1: Vamos a ver, en la Comunidad Valenciana, en Vox, ha conseguido que se apruebe en el Parlamento Regional un rechazo frontal a Mercosur, porque nosotros, aunque ya no formamos parte del gobierno valenciano, pero sí que mantenemos unas relaciones y mucho diálogo con el gobierno, y de alguna manera sí que influimos, ¿no?, en determinados posicionamientos. Entonces, un rechazo frontal porque el daño pues, es que va a ser total. Y en algunos sectores, estamos hablando del acuerdo comercial posiblemente el más importante de la historia de la Unión Europea con estos cuatro países. En el caso de la Comunidad Valenciana, bueno, pues un desastre absoluto. Los cítricos de Castellón, por ejemplo, pues la fruta para zumo importada de Brasil se calcula que puede afectar en torno a un 30% de la producción de cítricos de la Comunidad Valenciana. Además que estamos hablando de, para que los oyentes lo entiendan fácil, de una competencia desleal. Es decir, es una producción que va a venir a un precio inferior, con una calidad inferior y con unos controles fitosanitarios inferiores. Lo mismo pasa con el arroz. Se calcula que, por ejemplo, se calcula que en van a entrar unas 60.000 toneladas de arroz al año sin aranceles, lo que supone más de la mitad de la producción de la albufera. Todos habéis oído hablar de la albufera, ¿no?, de Valencia.
0: Sí, sí.
1: Y, bueno, pues lo mismo digo, es decir, sin control fitosanitario, sin un precio inferior y sin la misma calidad. Lo mismo que con la carne de vacuno o con el pollo. Por ejemplo, la carne de vacuno. Nos quieren decir, Mireia, que ahora la Unión Europea va a tener capacidad de controlar la carne que venga sin hormonas de crecimiento. O sea, ahora de repente no hemos sido capaces de controlar las enfermedades o los cítricos que venían de Egipto o de Sudáfrica y ahora vamos a ser capaces de controlar todo el vacuno que entre.
0: No se controla ni un 1% de todo lo que
1: entra. Además, es que yo no sé por qué, por ejemplo, el Partido Popular se empeña en tratar de vender, no, las cláusulas de salvaguardia. Las cláusulas de salvaguardia son unas tiritas reactivas que en ningún momento van a poder aplicarse con eficacia. Pero es que además, jamás ha habido capacidad de control para controlar en los puertos la entrada de los productos. Hablan de unas cláusulas de salvaguarda de cuando bajen mucho los precios, cuando superen los volúmenes, cuando se detecten.
0: Sí, ya se reconoce que hay un daño grave. Entonces, fíjate qué acuerdo comercial que ya estamos reconociendo que va a existir y darse un daño grave. Esas cláusulas de salvaguardia son una estafa, nosotros lo llamamos aquí. Pero yo creo que ya no engañan a nadie. O sea, yo creo que, desde luego, el sector conoce perfectamente que esto es un parche, es una excusa que el Partido Popular intenta justificar así su voto, pero que no sirven de nada, y yo creo que el sector primario sabe perfectamente que son una estafa.
1: Y cuando intentan vender que es un acuerdo muy beneficioso para España, para la industria española, perdona, o sea, tenemos un sector industrial que viene bajando año a año su importancia en el PIB, un sector industrial que no está creciendo en el sentido de valor añadido, es decir, el sector competitivo, que es lo que sí que exportan, por ejemplo, a Alemania o Francia en bienes de equipo, en bienes altamente tecnológicos. Nosotros no tenemos, desgraciadamente, esa capacidad de exportación.
0: Alemania sí.
1: Entonces, qué casualidad. Y Francia también. Entonces, claro, que me expliquen a mí en qué beneficia a España este acuerdo de Mercosur. Desde luego, al sector primario valenciano
0: va a provocar un impacto letal aparte que hay cientos de miles de familias que viven de nuestro sector primario en toda España y concretamente en Valencia, sí, pues un montón de comunidades también, muchísimas comunidades que viven y se alimentan de esto. Entonces ya en primer lugar el impacto enorme que va a tener en el modo de vida de estas familias, en segundo lugar en lo que es nuestra soberanía alimentaria, en la capacidad que tiene España de poder alimentarse y suministrar alimentos de calidad, que obviamente si empiezan a cerrar explotaciones agrarias por toda España, pues al final no tendremos capacidad de alimentarnos y tendremos de nuevo que aumentar nuestra dependencia de terceros países. Y en tercer lugar, el riesgo del consumidor, que tú también lo has comentado. O sea, es que no podemos garantizar que la carne o los productos alimentarios que van a llegar de otros países cumplen con todos los requisitos sanitarios y medioambientales, pero sobre todo sanitarios, que nosotros sí que podemos garantizar cuando producimos aquí en Europa.
1: Totalmente. Nosotros lo sabemos bien. El tema de la naranja. La enfermedad de la mosca, por ejemplo, sabemos perfectamente que no se ha podido controlar en todos estos años. Entonces, ahora de repente sí. ¿Se va a multiplicar por 100 la capacidad de control en los puertos españoles? Es imposible.
0: Pues
1: es imposible.
0: Seguiremos luchando, ¿verdad? Desde aquí, desde Bruselas y también vosotros desde.
1: Desde luego, en la Comunidad Valenciana estamos apretando mucho y todo lo que venga derivado del Pacto Verde Europeo, derivadas de la Agenda 2030, estamos con una posición frontal. Y además estamos forzando al Partido Popular que también está al menos en la Comunidad Valenciana.
0: Qué bien. Aquí también lo conseguimos alguna vez, pocas, okay, pero alguna vez también forzamos ahí y logramos que miren más hacia el sentido común, ¿verdad? Y dejen de mirar esa ideología de la izquierda radical que tenemos aquí también en Valencia, que tanto daño hace a nuestros agricultores, pero a nuestros ciudadanos en general. Pues muchísimas gracias, Joaquín. Gracias, tengo que despedir ya, nos tenemos que ir. Ha sido un placer tenerte aquí con nosotros. Muchísimas gracias por tu visita y esperemos que vuelvas pronto.
1: Muy bien, muchas gracias.
0: Gracias a todos y bueno, este ha sido todo por hoy. Gracias por escucharnos a todos nuestros oyentes de Tu Voz en Europa. Hasta el próximo capítulo.

Buenos días, señoras y señores oyentes. Estamos en una nueva edición de Españoles Olvidados y hoy vamos a hablar de una maña de una aragonesa nacida en Zaragoza un 30 de noviembre de 1720 y fallecida en la misma ciudad aragonesa un 23 de octubre de 1780. Me refiero a María Juana Rosa Andresa Casamayor de la Coma, que fue una matemática, escritora y maestra de niñas españolas que destacó en el manejo de los números y en la aritmética, áreas, por cierto, que en aquella época eran habituales de hombres y no de mujeres. Es la única científica española del siglo XVIII, de la cual se conserva su obra, está en la Biblioteca Nacional de España, por lo cual el tirocinio aritmético Instrucción de las Cuatro Reglas Llanas, que es su título, es el primer manual científico escrito por una mujer en España. La lucha por la igualdad entre hombres y mujeres se encuentra muy presente en la actualidad, gracias a las reivindicaciones de la sociedad civil y las movilizaciones de diversos colectivos sociales con el movimiento feminista. Estas diferencias, originadas por la diferencia sexual entre hombres y mujeres, obsoletas en un mundo civilizado en el que mujeres y hombres cuentan con las mismas capacidades, van progresivamente siendo corregidas. Aunque todo el mundo es consciente de lo más visible, como por ejemplo la violencia machista, hay aspectos con menor trascendencia en los medios que no podemos ignorar para lograr una sociedad más justa. A lo largo de la historia ha habido muchas mujeres que, pese a sus grandes descubrimientos científicos, obras de arte, creaciones literarias o capacidad empresarial, no han recibido la atención ni el reconocimiento social suficiente por el fenómeno que se conoce en el ámbito de la ciencia como androcentrismo científico. ¿Qué es el androcentrismo científico? Esta perspectiva social ha menospreciado a lo largo de los años el rol de las mujeres, así como sus funciones, limitándolas a la reproducción de los seres humanos. Esta idea ha considerado inferior todo aquello relacionado con la construcción social de feminidad, como por ejemplo la afectividad y las emociones. El androcentrismo es el modo de representar el mundo que considera a los cuerpos, experiencias, creaciones, deseos e intereses masculinos como si fueran los de toda la humanidad. En el ámbito de la ciencia y la tecnología, el llamado androcentrismo científico constituye un obstáculo para la igualdad de género en la escuela actual, donde aún impera el binomio de género en el desarrollo de vocaciones. Esto implicaría que de forma sistemática y estructural se seguirían reproduciendo estereotipos culturales de género, vinculando a las mujeres con profesiones de cuidados y a los hombres con profesiones técnicas. La base de esta perspectiva es muy parecida a la del patriarcado, ya que ambas radican en la concepción asimétrica de dos géneros, el masculino y el femenino. La existencia de los distintos estereotipos y roles de género en la sociedad se ha utilizado estratégicamente para mantener de esta forma la jerarquía social y el sistema de poder masculino. Hay una serie de personas célebres, estamos en una pequeña introducción para hablar luego de nuestro autor de hoy, cuyos nombres no resuenan en el imaginario popular a consecuencia del citado androcentrismo científico, pero vamos a comentarlas. Por ejemplo, ¿han oído ustedes hablar de Rosalind Franklin, que realiza mediante la técnica de difracción de rayos X una serie de fotografías? ¿O han oído hablar de Madame de Châtelet, que tradujo los principios a matemática, con ello dando acceso a lo que se conoce como el newtonianismo, y de María Ardingelli, que tradujo dos trabajos de fisiólogo y químico Stephen Hales, Aemastatics y Vegetal Statics, facilitando la difusión del conocimiento científico? ¿Y oyeron hablar ustedes de Tarquinia Molza, que era una cantante, poeta, directora, compositora y filósofa italiana? ¿Y de Elena Cornaro Piscopia, nacida en Venecia, que fue la primera mujer del mundo en obtener un doctorado por una universidad, ni más ni menos que en 1650? ¿Y de Maretana Agnesi? Vemos muchas italianas, una matemática italiana que tituló su obra como Instituciones Analíticas y fue utilizada durante más de 50 años. ¿Y Laura Bassi, que tras publicar más de 30 trabajos sobre física newtoniana, cartesiana, ser condensada, ha quedado completamente en el olvido? Es más,
siendo Laura Bassi desprestigiada por muchos historiadores, y Augusta Ada Byron Lovelace, que gracias a sus conocimientos matemáticos ideó el primer programa informático, a que efectivamente, cuando los ordenadores ni siquiera existían, ella ya lo hizo. ¿Han oído hablar de ella? ¿Y qué decir de Annie Russell, Dear Maunder, una astrónoma que realizó la mejor fotografía de la corona solar en el año de 1898? ¿Y Charlotte Angus Scott, esta mujer que destacó por ser una figura clave en el acceso de las mujeres a la formación y carrera matemática? Y así pues, en la Universidad de Cambridge se ha hablado de ella. Y Mary Somerville, una matemática y científica escocesa que tenía el objeto de distribuir o de contribuir a la divulgación matemática. Anna Johnson Penmiller, que fue pionera en la investigación en la álgebra lineal en dimensión infinita. ¿Y qué decir de María Mitchell, la astrónoma de profesión, que descubrió el cometa que posteriormente llevaría su nombre? Elizabeth Tubman Hevelius, ocultada tras el nombre y conocimientos de su marido, pero que publicó 3 libros muy interesantes. O una pintora, Judith Leister, una pintora neerlandesa, que esto me parece gravísimo. Toda la obra se le atribuyó a Franz Hals y a su marido. Sidone Gabriel Colet, que fue una mujer con una gran capacidad literaria y que fue la primera mujer en ser admitida en la Academia Goncourt de Francia. Podríamos así estar toda la mañana, pero algunos de estos nombres internacionales y la nuestra compatriota María Andresa Casamayor de la Coma, hasta fechas muy recientes, ni siquiera se sabía que su libro existía. El libro que hemos comentado, El tirocinio aritmético. Si bien hoy en día podemos afirmar que estas desigualdades se han visto reducidas, es verdad, seguimos encontrando profesiones especialmente masculinizadas, así como otras desigualdades estructurales que van a dificultar que las mujeres tengan acceso a las mismas oportunidades de desarrollo profesional que los hombres. Esto lo vemos, no hay más que mirar a nuestro alrededor actualmente en las empresas, donde las mujeres, pese a haber conseguido acceder a puestos de importancia, existe lo que se conoce como techo de cristal, que es un fenómeno que describe la existencia de una barrera invisible de origen sociocultural estructural que va a dificultar, y de hecho dificulta, el acceso de las mujeres a puestos de dirección en las organizaciones. Bien. La colonia francesa de Zaragoza dominaba el comercio en Aragón entre los reinos de España y el resto de Europa, formando a principios del siglo XVIII un numeroso grupo de población con fuertes interrelaciones comerciales y familiares. En este ambiente podemos situar a los progenitores de nuestra protagonista, don Juan Josef Casamayor, un comerciante textil francés que va a casarse en 1705 con Juana Rosa de la Cama, hija de comerciantes de ascendencia también francesa, pero ya afincados desde hacía tiempo en Zaragoza. El matrimonio va a tener 9 hijos y entre ellos María Juana, Rosa, Andresa, que van a ser, como hemos comentado, un 30 de noviembre de 1720, siendo bautizada al día siguiente en la iglesia del Pilar. De hecho, tengo a la vista el apunte del bautismo de María Andresa en los libros correspondientes de bautismo de la iglesia citada. Es muy probable que, como hacían muchas otras familias de Zaragoza, acomodadas como la suya, María Andresa recibiera sus primeras letras de forma colectiva con sus hermanos y hermanas en la casa en que la familia vivía alquilada, sita en la calle del Pilar. En este ambiente, la pequeña María Andresa va a destacar muy pronto. Leer, escribir, contar, operar con las 4 reglas eran habilidades de obligado conocimiento para el comercio, la principal actividad que se realizaba en el entorno de María Andresa, entre los diversos territorios aragoneses, castellanos y franceses, con un amplio número de unidades de moneda, longitud, superficie o peso. Los ilustrados del siglo XVIII consideraron el mejorar la educación como uno de los objetivos fundamentales de sus políticas para el progreso del país. Y es que en los años de infancia de María Andresa, el porcentaje de analfabetos era enorme, especialmente entre las mujeres. Aunque la implicación pública fue en aumento, sobre todo a partir del último tercio del siglo,
La enseñanza en el siglo XVIII era principalmente impartida en centros religiosos. De especial importancia para nuestra historia es el papel de los padres escolapios que van a llegar a Zaragoza un 27 de octubre de 1731. Los escolapios impartían una enseñanza de calidad gratuita y universal, eso sí, solo para hombres, tanto en letras como en ciencias. Uno de estos primeros escolapios fue el padre Juan Francisco de Jesús, catedrático de matemáticas y uno de los censores del libro de tirocinio. El Colegio Fundacional de Zaragoza, conocido hoy como el Colegio de Conde Aranda, se va a abrir un 19 de febrero de 1740 con el nombre de Colegio de Santo Tomás de Aquino de las Escuelas Pías de Zaragoza, en homenaje al patrocinio del arzobispo Tomás Crespo Agüero. Este prelado, preocupado también por la educación femenina, encargó esta a las señoras de la Real Casa de la Enseñanza. Zaragoza contaba además con 10 maestros de primeras letras que estaban distribuidos por la ciudad e impartían clases en locales o en sus propios domicilios. La organización de ese tipo de enseñanza para niñas será algo posterior. Por otro lado, la ciudad disponía de una escuela pública de primeras letras, las llamadas aulas públicas, situadas en el edificio jesuita del Colegio del Padre Eterno. Los políticos ilustrados realizaron numerosos esfuerzos para organizar la enseñanza pública y, de hecho, a pesar de su precario funcionamiento, un alto porcentaje de los pueblos aragoneses contarán, al acabar el siglo, con la conocida figura del maestro de escuela, que será muy mal pagado, todo hay que decirlo, por los ayuntamientos o por las propias familias de los alumnos. El libro de nuestra autora de hoy, El tirocinio aritmético, ha sido hasta hoy la principal fuente de información sobre su joven autora. Publicado en marzo de 1738, es un libro de tamaño de cuarto, de 16 centímetros por 22 aproximadamente, y de 78 páginas con algún error de paginación. Una copia digitalizada puede encontrarse en la web de la Biblioteca Nacional, que es la que he consultado yo a través de Internet. El cultismo latino tirocinio, que significa aprendizaje o formación, era un vocablo utilizado en el siglo XVIII para titular obras de ciencias o de letras. Desde el punto de vista matemático, el libro está escrito en un lenguaje ágil y eminentemente práctico, con una gran cantidad de ejemplos y casos reales que permiten al lector aprender de forma directa el manejo de las cuatro reglas del álgebra menor. Recordemos, suma, resta, multiplicación y división. Además, muestra un conocimiento preciso de las unidades que se manejaban a diario en el comercio de principios del siglo XVIII. Si ahí unimos que en la introducción se resalta el carácter pedagógico de la obra, en el perfil de María Andresa Casamayor podemos destacar una gran habilidad aritmética y una profunda preocupación por la educación. En este sentido, podemos decir que la obra de María Andresa se adelanta en varias décadas a lo que será el modo de hacer de las mujeres ilustradas. En el plano personal, la autora va a firmar, recordemos que era una mujer, con un seudónimo masculino. Yo me imagino a efectos de que a la hora de su publicación y de su venta tuviera la posibilidad de hacerlo, pues si tenía un nombre femenino no lo podría hacer. De hecho, el libro aparece con el nombre de Casandro Mamés de la Marca y Arayoa. Esta firma es un perfecto anagrama, mismas letras en diferente orden, casi está dado en clave y habría que hacer una labor de inteligencia. Y si nosotros manejamos Casandro Mamés de la Marca y Arayoa, le mezclamos y nos da María Andresa Casamayor de la Coma. Curiosamente, esta noticia, sacada, por cierto, de la cita de Félix Lataxa en su monumental obra Biblioteca Nueva de los Escritores Aragoneses, contiene un error, ya que Lataxa llama a nuestra protagonista María Andrea, en lugar de María Andresa, un equívoco que ha llegado hasta nuestros días prácticamente. Casandro se reconoce como discípulo de la Escuela Pía y dedica el libro a la misma Escuela Pía del Colegio de Santo Tomás de Zaragoza. Esta dedicatoria parece significar, la que hace nuestra autora de hoy, Casandro, el nombre en clave, digamos, un apoyo a los recién llegados escolapios. Firma la dedicatoria en Almodóvar del Pinar, no entendemos muy bien este pueblo de la serranía de Cuenca, cercano a Teruel, es verdad que contaba con un colegio escolapio desde 1924,
y fue conocido como el pueblo de las carretas, al ser un importante nudo de comunicaciones en la época. Y la verdad es que desconocemos el interés de la autora para nombrar este pueblo Almodóvar del Pinar un pueblo de la serranía de Cuenca. Bien, los Escolapio han realizado, estos son pequeños cursos que hago durante muchísimo tiempo, su labor educadora por toda España. Yo mismo, el que les habla, el doctor Luis Sánchez Movellán, estudió en el Colegio Calasancio de los Padres Escolapios, situado en la calle Conde de Peñalver de Madrid. Y también tengo que decir que mi abuelo, mi bisabuelo y mi tatarabuelo paternos estudiaron en los Padres Escolapios de Villacarriedo, Cantabria, un colegio fundado en 1746. Siguiendo las normas de la época, el juez de impresiones y oidor de la Real Audiencia, don Alonso Pérez de Mena, solicita al escolapio y catedrático de matemáticas, Juan Francisco de Jesús, y al fraile Pedro Martínez, regente de estudios del Colegio de San Vicente Ferrer de la Orden de Predicadores, las censuras correspondientes. Hoy las llamaríamos reseñas, el lenguaje cambia con los siglos, como trámite para aprobar la publicación del tirocinio. Pedro Martínez nos cuenta cómo otros libros similares a este suelen ser más extensos, lo que encarece su coste, lógicamente, y nos desvela los motivos de la autora para publicar tan breve obra, y nos dice el padre Pérez de Mena. Su fin en esta obrilla solo es facilitar esta instrucción a muchos, que no pueden lograrla de otro modo. Fin de la cita. La segunda obra de María Andresa Casamayor fue el manuscrito, hoy perdido, por cierto, titulado El para sí solo. Vuelve a utilizar la clave en su nombre, Casandro Mamés de la Marca y Arelloa, Noticias especulativas y prácticas de los números, uso de las tablas de las raíces y reglas generales para responder a algunas demandas que con dichas tablas se revuelven sin la égelbra. Es un título muy largo, pero tenía que largo. De 109 hojas de tamaño folio, es de un nivel matemático superior al tirocinio, tal como comenta el autor Latassa, 1802, y nos dice, son muchas las cuentas, cálculos, sumas y reglas que dan en dicho escrito, trabajo que apreció el referido padre maestro Martínez. Uno de los principales apoyos con el que contó la joven María Andresa Casamayor fue el del dominico y censor de su libro, el padre Pedro Martínez Latassa, que escribe los apuntes biográficos de ambos señalando sus colaboraciones. Desconocemos si debido al alto nivel matemático alcanzado por María Andresa, esta llegó a entrar en contacto con alguno de los matemáticos afincados en Zaragoza o con alguno de los notables libros de matemáticas que vieron la luz en las imprentas zaragozanas de la época. Recordemos, en 1723 se publica Euclides, Geometría Especulativa y Práctica de los Planos, y el libro del militar José Deu Abellá, titulado Sólidos. Un año más tarde se reedita en Aritmética Práctica Muy Útil y Necesaria para Todo Género de Tratantes y Mercaderes del valenciano Jerónimo Cortés. Francisco Xavier García, residente en Zaragoza, va a publicar su Aritmética Especulativa y Práctica y Arte Mayor o Álgebra Mayor en 1733 y merece también la pena mencionar cómo en Barcelona, en 1698, el ingeniero militar aragonés Francisco Larrando de Moleón publicaba sus Elementos de Euclides. Inmediatamente después de escribir el tirocinio, trágicos acontecimientos van a determinar el futuro de nuestra autora María Andresa. Juan José Casamayor, su padre, fallece el 14 de marzo de 1738 y Fray Pedro Martínez, su amigo y colaborador, el 14 de noviembre de 1739. Prácticamente en dos años desaparecen sus protectores. Por otro lado, su familia cercana, los Lacoma y en concreto el heredero de la familia, Josep de Lacoma, iniciará en 1740 un proceso de endeudamiento que terminará en 1748 con la pérdida de todas las casas de la familia. También el arzobispo Tomás Crespo, uno de los protectores de nuestra autora, va a fallecer el 3 de marzo de 1742 y a mediados del siglo XVIII el matemático Juan Francisco de Jesús se va a trasladar al Colegio de los Escolapios de Valencia. De repente, todos los apoyos que había tenido la joven María Andresa Casamayor se han esfumado en muy pocos años. A diferencia de lo que era habitual para una mujer de la sociedad zaragozana, María Andresa ni se casará ni entrará en la iglesia.
así que el resto de su vida permanece soltera, debiendo trabajar para ganarse la vida. Fue maestra de niñas y durante buena parte de su vida maestra de primeras letras en las aulas públicas de su ciudad. La publicación del tirocinio aritmético pudo servirle de carta de presentación para su labor profesional, formar parte, hoy diríamos, de su currículum vitae, y como parte de su retribución, era habitual en los maestros de la época, le va a ser facilitada una casa donde vivir. Por el censo de población de 1766, que se conserva, por cierto, en el Archivo Histórico Municipal de Zaragoza, sabemos que María Andresa Callmayor vivía sola en una casa de la calle Palomar, que hace esquina con la actualmente llamada calle de la Viola, que va a la plaza de San Agustín en la parroquia de Santa María Magdalena. La casa, que todavía existe en la actualidad, de hecho hay fotografías en internet con dos profesores actuales de matemáticas que hicieron investigaciones en la puerta de esa casa, era propiedad de Josef Slasala, escribano real. Y la anotación del censo indica, es muy curioso, la tengo a la vista, Andresa Casamayor no paga, es decir, no paga alquiler. Es un apunte, lo estoy viendo, en el censo de población de 1766. En el Archivo Municipal del Ayuntamiento de Zaragoza se conserva el documento titulado Apuntación de las licencias que se han dado a las maestras de niñas para que puedan enseñar. Y nos dice el lugar donde daba sus clases. Y en la primera línea del listado de maestras aparece Seminario Viejo María Casamayor. La historia de este lugar comienza en 1767, cuando se produce la expulsión de los jesuitas y con ella la búsqueda de nuevos usos para sus instalaciones. Entre ellos el mencionado Colegio del Padre Eterno. Este edificio había alojado en su planta baja y desde al menos 1743 las aulas públicas en las que se impartían primeras letras. Con la citada expulsión jesuítica, la primera planta del edificio es convertida en seminario, conocido durante unos años como Seminario Viejo, en contraposición con el nuevo Seminario de San Carlos Borromeo. Del edificio del Seminario Viejo, es decir, de las aulas donde impartía clase María Andresa, han llegado hasta nosotros sus planos de 1778, y a las vistas lo tengo sacada de los archivos estatales del Ministerio de Cultura. Tengo en estos momentos ese plano de las aulas públicas donde trabajó María Andresa a la vista. Y también un grabado se conserva que nos recuerda su uso como polvorín en los sitios de 1808, por cierto, saltando por los aires en un accidente fortuito. Ya el 20, como hemos dicho, el 23 de octubre de 1780, fallece María Casamayor. Y después de recibir los sacramentos de penitencia, viático y extrema unción, su cuerpo fue enterrado en el cementerio de la Iglesia del Pilar. Bien, continuando con el análisis, podemos decir que el libro es muy importante, el tesoro que tenemos, puesto que, como he dicho hace un momento, el único ejemplar conocido que se conserva del tirocinio aritmético se encuentra físicamente en la Biblioteca Nacional. Al mirarlo en internet les puedo decir la asignatura 3/49730. A esta, la Biblioteca Nacional, llega procedente de la Biblioteca Real, la cual fue fundada por Felipe V en 1711. Y en la portadilla, en la primera página del libro, se aprecia un doble sello de la Biblioteca Real con las iniciales BR. En la contratapa de la encuadernación hay una notación manuscrita que dice Amaya Incoditsen, que podría referirse a una cita de una obra jurídica de Francisco Amaya sin conexión con el propio libro. La verdad es que no se ha localizado por los investigadores ningún ejemplar más, ni en bibliotecas públicas ni privadas. De hecho, Manuel Jiménez Catalán, en su obra de 1929, Ensayo de una tipografía Zaragoza del siglo XVIII, dedica la entrada 1516 al tirocinio aritmético, escribiendo lo siguiente, cito, «Tirocinio aritmético». Instrucción de las cuatro reglas llanas que saca a la luz Casandro Mamés de la Marca y Arioya y lo dedica a la Escuela Pía en su colegio de Santo Tomás de Zaragoza. Zaragoza, 1738. Un volumen en cuarto. El autor de esta obra es doña María Andrea Casamayor y de la Conca pone, de la Conca, no pone
el apellido La Coma. Hay un error, efectivamente. La librería de Cecilio Gasca, en la calle El Coso 33, Zaragoza, va a publicar a finales del siglo XIX y en torno a 1900 varios catálogos con una periodicidad irregular y desconocida. Y en estos folletos se daba publicidad a los libros existentes de su establecimiento y, de hecho, Manuel Jiménez consulta estos catálogos para completar su obra. Bien. Zaragoza, 1705. Juana Rosa Tomasa de la Coma Alexandre, una joven zaragozana, sus padres, que vivía con sus padres, el comerciante de tela Juan de la Coma y su esposa María Alejandre, y con sus dos hermanos pequeños, Josef, Joaquín y Tomás. La familia llevaba tiempo afincada en Zaragoza y, gracias al próspero negocio mercantil, eran en ese momento ya propietarios de dos casas, una en la calle Albardería, en el barrio San Pablo, y la otra en la que habitaban, situado en pleno centro de la ciudad, en la calle que sube al Horno de la Hiedra del barrio del Pilar, una callecita que conectaba la Plaza del Pilar con la calle Santiago. Como la mayoría de comerciantes zaragozanos de la época, las familias de los La Coma y la Alexandre procedían de Francia. De hecho, la colonia francesa de Zaragoza, como hemos dicho, dominaba buena parte de la actividad comercial de Aragón entre los reinos de España y el resto de Europa, formando a principios del XVIII un numeroso grupo de población con fuertes interrelaciones comerciales y familiares. Un día van a recibir la visita de un rico mercader de tejido recién llegado a Zaragoza desde el otro lado del Pirineo, y se llamaba Juan Josef Casamayor Avales, y había decidido establecerse con su negocio en la ciudad. Juan Josef había nacido en Ologón, Francia, y era hijo de Juan Casamayor y María Avales. Todavía estaba en el recuerdo la norma establecida por Carlos II, por la que se autorizaba a comerciar en España a los nacidos en Francia, pero únicamente si estaban casados con mujeres españolas. Así que, como enseguida supieron el motivo principal de la visita, no era otro que el acordar con los padres su casamiento con Juana Rosa. Y, de hecho, el 1 de marzo de 1705, las dos partes van a firmar la capitulación matrimonial, con la que sellaron el futuro matrimonio. Por parte de la novia, Juana Rosa, lo hicieron sus dos progenitores, Juan de la Coma y María Alexandra, y por parte del novio, Juan Josef, él mismo, al haber llegado solo a Zaragoza. La familia de Juana Rosa aportó 500 libras jaquesas en dinero o mercancías y detallaron las formas para poder pagarlas en plazos mensuales de 25 libras. Otra de las condiciones fue que el nuevo matrimonio debía vivir en la casa familiar de los La Coma durante 15 meses hasta junio de 1706. Por otra parte, Juan Josef se comprometía a aportar a la firma la muy respetable cantidad de 2.300 libras jaquesas, un dineral, hay que decirlo. Estos indicios y algún otro sugieren la importante diferencia de edad que había entre los contrayentes. La boda se va a celebrar el 13 de abril de 1705, en la iglesia del Pilar. Nos estamos refiriendo a los padres de la autora nuestra de hoy. Curiosamente, en el registro del matrimonio, Juan Josef aparece como natural de Asera, del obispo de Jaca. No sabemos, la verdad es que no lo sabemos, los motivos exactos que le llevaron a ocultar su verdadero lugar de nacimiento. Era en Olorón, en Francia. Aunque parece que la razón estaría en la situación que se encontraba Zaragoza a tenor de la Guerra de Sucesión, iniciada 5 años antes, recordemos, entre el pretendiente francés Felipe V y el candidato austracista Carlos III. Y no será, por cierto, la última vez que tenga que ocultar su lugar de nacimiento. El 10 de febrero de 1708 encontramos a Juan de la Coma como avalista de sobrino Juan Josef Casamayor en el arriendo de la casa en la que habitará la nueva familia. La casa había sido incautada a un partidario austracista, siendo el arrendador la Junta de Secuestros, un organismo creado en 1707. Estaba situada en la calle del Pilar, junto a la iglesia del mismo nombre, y muy cercana a la casa de los Coma, y por ella pagó 30 libras anuales. María Alexandre, la madre, murió en el otoño de 1710, testando el 23 de septiembre con instrucciones de criar y alimentar a sus dos hijos, Tomás y José Joaquín. Unos años más tarde, el 8 de septiembre de 1718, hizo testamento el día de su fallecimiento Juan de la Coma, el padre. Tomás era ya en ese tiempo presbítero del pueblo de Monegrillo y José Joaquín la Coma fue nombrado heredero universal. Hablábamos de los hermanos de nuestra autora de hoy. Eran cuatro hijos y cinco hijas que van a recibir el sacramento del bautismo en la iglesia del Pilar, y los apuntes en el libro de bautizas ahora lo continuarán.

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2: Consultando, como decíamos, el libro de bautizos del archivo capitular, podemos ver los nombres de todos los hijos de nuestros autores. Valeria Martina, bautizada el 30 de enero de 1706, hija, por supuesto, de Juan José Casamayó y de Juana Rosa Lacoma. Juan Pablo, bautizado el 27 de junio de 1709. Juan Gregorio, bautizado el 28 de noviembre de 1711. Sebastián Manuel Bartolomé, bautizado el 2 de enero de 1714. Juan Gregorio Román Marcelino, bautizado el 29 de febrero de 1716. Tomasa Juana Valera Francisca, bautizada el 9 de marzo de 1718. María Juana Rosa Andresa, nuestra autora de hoy, bautizada el 1 de diciembre de 1720, hija de Juan José Casamayó, natural de Olorón, aquí sí lo pone, y de Juana Rosa Lacoma, natural de Zaragoza, padrino Juan Casamayó y madrina de honor Valeria Martina Casamayor. Y luego también Rosa Escolástica Vicenta Benita, bautizada el 10 de febrero de 1723, y Vicenta Sebastiana Inés Tomasa Benita, bautizada el 20 de enero de 1728. Son los libros que podemos ver destacados en el libro de bautizos, que también lo estoy teniendo a la vista. María Juana Rosa Andresa Casamayor Lacoma recibió sus nombres de María por su abuela materna, Juana Rosa por su madre, y Andresa por el día de San Andrés, el 30 de noviembre. 3 años después de su nacimiento encontramos el apunte de su confirmación, como consta en el apunte parroquial de confirmaciones. La confirman a María Casamayor y Lacoma 18 de abril de 1723. Y si hacemos caso de la nota del vecindario de Zaragoza, realizado en 1723, todos los hijos varones, salvo Juan Gregorio, habrían fallecido ya en esa fecha de 1723. Dice el libro, calle del Pilar, casa de don Jaime Bellido y en ella Juan Josef Casamayor, mercader casado, 5 hijas y un hijo, criada y aprendiz. No dice más. Durante la infancia de María Andresa, su familia cercana estaba compuesta por sus padres, sus 4 hermanos y su hermano. Además, su tío Josef Joaquín Lacoma había contraído matrimonio con otra mujer de ascendencia francesa, Marie Francisque Saint-Pro, la cual había dado a luz al menos 3 hijas y un hijo. Los hijos del bautismo también figuran relacionados, Francisca, Ángela, los primos, Josefa y Joaquín. No hay documentos que nos demuestren cómo sería la educación recibida por María Andresa en su niñez. Sin embargo, contamos con una preciosa descripción que nos aproxima a lo que pudo ser su instrucción en las primeras letras. Es la que la pedagoga y escritora ilustrada Josefa Mari Borbón, hemos hablado de ella en este programa de Españoles Olvidados, nacida en Zaragoza en 1749 y fallecida en 1833, nos escribe en 1790 en su famosísimo discurso sobre la educación física y moral de las mujeres de la siguiente forma, cito a Josefa Mari Borbón. Es un punto muy disputado si es más conveniente la educación de la casa paterna que la que se da en los colegios o conventos. Por lo tocante a las muchachas, sería sumamente ventajoso, que no se separasen de sus madres hasta tomar estado. Es decir, o se metía monja o se casaba. Josefa Amar, muestra su preferencia por la educación en casa y por la madre, advirtiendo de algunos inconvenientes de la educación en un centro religioso de la siguiente manera. Cito a Josefa Mari Borbón. Será conveniente que aun las que estuvieren de niñas en conventos salgan a cierta edad y se instruyan en él antes de tomar estado y que empiecen a disfrutar a la vista de sus madres de una honesta libertad para que el total encierro y privación de ella no las haga después entregarse de un golpe a todo género de diversiones.

0: que suele ser el escollo de los que han estado demasiado sujetos y de repente se hallan libres. Fin de la cita. Consciente de los casos en que las madres no sean capaces de desempeñar por sí este cargo, Josefa Amar nos propone lo siguiente. Cito. Si sus rentas lo permiten, buscar una mujer instruida y juiciosa, que con título de aya cuidase de la enseñanza de sus hijas. Y si se encuentra, no se repare en la remuneración que se le ha de dar. Fin de la cita. Finalmente, si tampoco fuera posible encontrar mujeres que desempeñen esa labor, habrá que recurrir a maestros varones. Y nos dice, en este caso, la escritora Josefa Amar y Borbón lo siguiente. Mas como no todas podrán encontrar ni tener en su casa un aya cual se requiere, y como no por eso se ha de omitir el dar a las hijas una instrucción correspondiente a su clase y talento, se deberán elegir buenos maestros, que las madres sean sumamente cautas en no permitir que sus hijas estén mucho rato solas con un hombre. Por eso será muy del caso que las madres asistan a las lecciones. Es decir, nos está diciendo que lo conveniente es que las madres hagan de carabinas y que no las dejan solas con sus maestros si son varones. Esto lo pongo yo de mi cosecha. No vaya a ser que... No creemos que María Andresa acudiera al entonces único centro religioso en Zaragoza dedicado a la educación de las niñas. Recordemos, el de las Beatas de la Enseñanza de la Compañía de María. La familia de María Andresa estaba en una posición económica ciertamente desahogada, por lo que pensamos que recibiría las primeras letras en su casa con sus hermanos. Sabemos que en una fecha tan temprana como 1733, Zaragoza contaba ya con alguna maestra de niñas. En el caso de los niños había 10 maestros. Bien, el vecindario de 1733 nos sitúa a María Portocarrero, viuda, maestra de niños con criada y una hija, que vivía en la manzana entre la casa familiar de María Andresa y la de sus tíos. Lo más probable es que fuese un varón el encargado de ello, pero lo dejamos en stand-by. Josefa Amar de Borbón dedica también unas líneas a la enseñanza de las niñas en la aritmética y lo hace de la siguiente manera. Cito, la aritmética es útil a las mujeres, supuesto que, como se ha dicho, han de tener el gobierno doméstico. Esto pide un libro de cuentas donde se asienten todos los datos, porque de otro modo mal se podrá hacer el cálculo justo de las entradas y salidas de las rentas para ordenar los gastos. Para esto podrán servir las reglas de sumar y restar, que es lo que ocurre diariamente, donde no hay particiones que hacer por regla de compañía, ni otras dificultades que contiene este arte. Las hijas de los comerciantes, que por lo regular casarán con sujetos que sigan la misma profesión, debieran aprender, a más de la aritmética, el método de tener los libros de caxa, de caja se refiere, en partidas dobles o a la italiana. Con respecto al libro del tirocinio aritmético, insistimos en él porque es el único que se conserva, es el único, como digo, documento que nos ha llegado hasta nosotros, escrito por María Andresa, y son varios los personajes que aparecen en las primeras páginas del texto, si lo leemos, cuyas palabras vamos a analizar seguidamente. En primer lugar, la propia autora, que dedica el libro a los padres escolapios del Colegio de Santo Tomás de Zaragoza, y primeramente la autora les agradece y reconoce la formación recibida, lo que parece indicarnos que sería un escolapio la persona que acudiría a su casa de la calle del Pilar a encargarse de la educación familiar, y lo hace nuestra autora con las siguientes palabras. Cito, sentencia es del oráculo divino que los ríos vuelven al mar, las aguas que les participó, y reconociendo que mi corto raudal tuvo origen en ese océano de ciencias y artes, sería no poco ingrato violencia el no dexar su reconocida corriente. Fin de la cita. Con una redacción que transmite, podríamos decir, discreción y humildad, va a solicitar a continuación el patrocinio y apoyo de los mencionados padres escolapios, y lo hace de la siguiente manera, cito, que agradecida en su modo busca la protección de tan noble, sabio y autorizado principio, para que a la sombra de tal patrocinio se disimulen mis yerros. Creo de la generosidad de ánimo de tan piadoso docto congreso, que aun siendo esta rendida oferta tan corta como por sí manifieste, tan menos como mía, no desdeñará el afecto con que reconocido la consagro. Y ya va a concluir con una declaración de intenciones que nos ofrece un primer destello de la manera de pensar de María Andresa al hablar del aprovechamiento común que todos necesitamos. Y nos dice: Dios guarde y prospere a vuestras reverencias en sus mayores merecidos aumentos para el aprovechamiento común, como yo se lo pido y todos necesitamos. Fin de la cita. Firma la autora con nombre masculino, era el nombre en clave que hablábamos, Casandro Mamés de la Marca y Arayoa. Y la elección del nombre no es casual, como hemos comentado, puesto que se trata de un perfecto anagrama en el cual, si manejamos las mismas letras con distinto orden, nos dará su nombre de María Andresa Casamayor de la Coma. El lugar y fecha de la dedicatoria del libro es Almodóvar del Pinar, lo hemos comentado, en Cuenca, enero a 20 de 1738, nos dice, y María Andresa tenía entonces pues 17 años. Y no creemos que María Andresa, Casandro, que es como firma, lo firmara en dicho pueblo de la serranía de Cuenca. No tenemos ni idea por qué se lo inventó. Es más posible que, al igual que su nombre, se trate de otro anagrama. Ahora bien, ¿cuál es el anagrama que podemos deducir de Almodóvar del Pinar en Cuenca? Pues yo no lo sé, pero nadie lo ha averiguado tampoco. El segundo personaje que aparece en el libro es Fray Pedro Martínez, que se presenta a sí mismo como regente de estudios del Colegio de San Vicente Ferrer de Zaragoza, de la Orden de Predicadores. Este dominico escribe por encargo la aprobación, sería hoy la reseña del libro. Pedro Martínez es amigo personal y colaborador de María Andresa en su común afición por las matemáticas. El erudito Félix Latasa dice él cómo su retiro de abstracción lo hizo menos conocido de lo que debía ser. Aprueba el contenido del libro, cuyo autor dice conocer, y lo dice de la siguiente manera, Fray Pedro Martínez: he visto tan gustoso como admirado. Gustoso por el acierto y claridad con que su autor, aun en lo mínimo, se muestra máximo. Y admirado porque, conociéndole, no puedo dejar de extrañar que se emplee en obra de tan poco crédito, y más cuando ya hay tanto escrito de esto. Fin de la cita. Las dos últimas líneas pueden parecer una crítica, pero la verdad es que le sirven de pretexto para presentar otro destello del pensamiento de María Andresa, que es que su obra llega a muchas personas, y lo hace el religioso de la siguiente manera: acordándome de lo que alguna vez le he oído decir, y es que su fin en esta obrilla solo es facilitar esta instrucción a muchos que no pueden lograrla de otra manera. Y ya va a finalizar la reseña nuestro autor, Fray Pedro Martínez, de la siguiente manera: porque aunque de esto han escrito tantos, y todos con acierto, han puesto esta instrucción, que es la más necesaria, inserta en sus obras y tomos de mayor cuerpo, cuyo coste es cuadriplicado que el de este tratadillo suelto, con el que se hace fácil el logro, y será raro el que no pueda quedar instruido. Zaragoza, a 27 de febrero de 1738. Por poner un ejemplo de lo escrito por Pedro Martínez, muy cercano en el tiempo y en el espacio, y a María Andresa, podemos citar el libro Aritmética Especulativa y Práctica y Arte Mayor o Álgebra, compuesto en 1733 por Francisco Javier García, maestro de primeras letras y residente en el barrio de la Magdalena de Zaragoza. Es un tratado de 424 páginas en 6 secciones, la primera de las cuales está dedicada a las 4 reglas llanas. La solicitud de apoyo hecha por María Andresa es aceptada y se recoge en la censura del tercer personaje, el escolapio Juan Francisco de Jesús, catedrático de matemáticas en el Colegio de Santo Tomás de Aquino de la Escuela Pía de esta ciudad de Zaragoza, cuya escueta nota reza, cito: no solo no contiene cosa que se oponga a las buenas y cristianas costumbres, sino que la juzgo precisa y conveniente para la pública utilidad y justificación del comercio mercantil. Zaragoza, a 23 de marzo de 1738. Creemos que la figura de Juan Francisco de Jesús María debió dejar huella en María Andresa. Durante su estancia en Zaragoza, su actividad matemática fue importante. De hecho, el erudito Félix Latasa nos cuenta que, además de su cargo en la Escuela Pía, abrió una escuela de geometría y publicó una extensa obra en 4 tomos titulado Escuela Pía Numeraria Universal, con contenido de aritmética y geometría, llegando a hacer uso de los logaritmos y proponiendo ejemplos con mucha alusión al comercio. Finalmente, el imprimatur del licenciado Juan Manuel Castañón, vicario general y juez de causas pías del arzobispado de Zaragoza, da por concluido el proceso previo a su impresión. Y el único ejemplar, lo hemos dicho, que conocemos y que se conserva en la Biblioteca Nacional, es el que envía el impresor zaragozano Josep Fort a la entonces Biblioteca Real y hoy Biblioteca Nacional. La noticia que nos va a dar Félix Latasa, que por cierto es el gran bibliógrafo de las letras aragonesas, va a publicar su Biblioteca Nueva de los escritores aragoneses, que florecieron desde el año 1500 hasta 1802. Nos da apuntes biográficos de centenares de personajes aragoneses, y en su tomo quinto, página 305 y 306, se encuentra la conocida referencia a nuestra personaje. Latasa escribe su fecha de fallecimiento y menciona como herederos a 2 de sus hermanos, Juan Gregorio y Juana. Junto a la obligada cita del tirocinio aritmético, la principal noticia, la que nos desvela la razón, lo hemos comentado, por la cual firma su libro con un, nombre en clave. Bien, sin embargo, el nombre que va a quedar, él se equivoca, es María Andrea, no María Andresa. Y a partir de ahí, hasta prácticamente hoy, podríamos decir, todo el mundo habla de María Andrea, los que hablan, hasta que descubren un grupo de investigadores zaragozanos que no es María Andrea, sino María Andresa. El título del manuscrito en latín se traduce como prepara tu suelo, para aludir a las aplicaciones que aportaría su contenido. Para calcular raíces, cuadradas, cúbicas, etcétera, el método algebraico, la álgebra, según titula María Andresa, es el que tradicionalmente se ha utilizado teóricamente y es el que aparecía y se enseña la mayoría de los libros de texto, llegando con el tiempo a formar parte incluso de la enseñanza primaria hasta el siglo XX. Sin embargo, María Andresa plantea el uso de tablas de raíces para no utilizar el álgebra. El lenguaje actual, para que nos entendamos, estaría proponiendo el uso de una calculadora, pues ese es el papel que desempeñan las tablas, realizadas por ella misma para calcular raíces de números. La ventaja de dicho método es la rapidez de cálculo respecto al método algebraico. Necesariamente dichas tablas pasan por el manejo de los logaritmos y sus tablas, una herramienta de la que sabemos que el Escolapio Francisco de Jesús María era muy conocedor. El número de autores que publicaron tablas de logaritmos en España antes de 1738 es bastante reducido, y mucho más si consideramos la adecuación específica al cálculo de raíces. A este respecto es importante mencionar en una memoria publicada en 1780 de la Real Academia de Ciencias y Artes de Barcelona, titulada sobre el método fácil y expedito de medir y calcular superficie de campo y tierra, y en ella se explica con detalle cómo medir áreas mediante triangulaciones, para lo cual incluye las tablas con las raíces cuadradas de los primeros 10.000 números naturales. De esta forma parece confirmarse la visión práctica que María Andresa tenía de las matemáticas, pues de haberse publicado las tablas de raíces de María Andresa Catamayor, habrían sido quizás las primeras en publicarse en España. La verdad es que hay muchos escasez de datos biográficos. De manera esporádica se va comentando cómo las familias proporcionan la educación de los hijos. Es verdad que la huella dejada por la familia de la Coma es muy profunda en la Zaragoza del momento, y los últimos años sí podemos decir que ha habido una nueva luz cuando se publica una biografía, nos referimos ahora casi en la actualidad, La mujer que soñaba con los números. A diferencia de lo que era habitual para una mujer de la sociedad zaragozana, María Andresa, como hemos dicho, ni se casa ni entra en la iglesia, así que el resto de su vida tenía que trabajar para ganarse la vida. María Andresa fue una maestra de niñas y durante buena parte de su vida estuvo a sueldo de la ciudad. Según el censo de población de Zaragoza de 1766, Andrea Casamayor vivía sola, como hemos dicho, en una casa de la calle Palomar. Y la casa, que sorprendentemente todavía existe en la actualidad como calle Palomar 37, era entonces propiedad de Josep Lasala, escribano real. Bien, el mencionado Josep Sala, además de escribano, tuvo algunos cargos como alcalde de barrio de la SEO, alcalde de barrio, es decir, que era una persona importante. Y la última noticia sobre María Andresa es un documento conservado en el Archivo Municipal de Zaragoza que nos confirma su profesión de maestra. Y se hace pues algunas referencias, efectivamente, donde dio clase, en el Colegio de Dominicas de Santa Rosa, etcétera, etcétera. Bien, es verdad que se hace una lista por parte del ayuntamiento de una serie de maestras mujeres, un total de 14 maestras, y efectivamente en el Seminario Viejo se nos cita a María Casamayor, junto con otras 13, como Josepa Abad, Isabel Ana Hernández, Josepa Ferrá, Josepa Lafuente, Vicenta Pereira, Josefa Loa, Josepa Oliva, Rosa Oliva o Narcisa Soro. María Blasque, María Teresa Lanao, Andresa Pérez. No las voy a dejar a las 13 sin nombrar. Bien, las sorprendidas maestras envían las memorias solicitadas y dos de ellas no enviaron memoria alguna y nos encontramos efectivamente que una aparece en la lista definitiva, pero no había enviado su memorial. Y curiosamente se trataba de María Casamayor. Pero, ¿por qué no podía mandar el memorial? Porque en la fecha que se le viene a exigir, ella había fallecido un año antes. Bien, queda por desvelar que es el Seminario Viejo, su lugar de trabajo y, bueno, en fin, según la partida de defunción, no vamos a hacer más insistencia sobre el seminario sacerdotal. Lo hemos dicho, el 23 de octubre de 1780 va a fallecer y está enterrada en el cementerio de la Iglesia del Pilar. No tenemos más tiempo y simplemente concluimos nuestra autora de ello diciendo que, por desgracia, aparte de lo que sus escritos dejan entrever y de vagas referencias de otros autores, pocos datos más hay de los que hemos dado hoy, de esta zaragozana excepcional, enterrada en el Pilar, que vio pasar su vida a orillas del Ebro y a la que doctos contemporáneos dedicaron escasas pero meritorias líneas. Disfrutó del saber y de su difusión en una época en que ambas actividades estaban vedadas al sexo femenino por los usos y costumbres. Y aun cuando se desconozcan la mayor parte de su trayectoria vital y de sus logros, no aparezca en ningún manual y nadie haya oído nunca mencionar su nombre hasta fechas muy recientes o el programa de hoy de Españoles Olvidadas, se trata, no lo olvidemos, de la primera mujer de ciencia española, de ciencia matemática, de la que se conserva obra escrita. Eso sí, el lo hemos dicho, oculta bajo un seudónimo masculino, que si lo interpretamos nos dará su nombre auténtico, María Andresa Casamayor de la Coma. No tenemos más tiempo, hasta aquí un programa más de Españoles Olvidados. Les ha hablado el doctor Luis Sánchez Movellán y hasta una nueva edición del mismo. Muy buenos días, queridos señores oyentes.
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0: Muy buenas noches, señoras y señores. Estamos en noche de estado de alarma de este 21 de abril. Continúan avanzando cuestiones, especialmente en el contexto exterior, que son las que nos vienen a condicionar también parte de lo que estamos viviendo en España de cara al mundo. Ahora mismo hemos tenido al presidente del gobierno metido en una vorágine de relaciones internacionales, en una clave que, bueno, para muchos es cuestionable, para otros no, pero es verdad que ahí se abren llaves nuevas acerca de lo que podría llegar a ser el socialismo, una nueva reinterpretación del comunismo postsoviético. Y bueno, pues hay un discurso interesante de analizar. Eso lo tenemos que analizar, porque después de la era postsoviética, el comunismo, el marxismo y lo que se llamó socialismo real, en aquella clave de la división de bloques, había un sistema bipolar antes de la caída, recordarán, porque lo tienen que buscar, sino también por la inteligencia artificial y por redes sociales o en enciclopedias o incluso tesis doctorales acerca de cómo cayó aquello, cómo fue posible que la Unión Soviética cayera, y no fue por una actitud combativa del grupo de potencias que estaba en contra de aquello, sino que fue directamente por desidia, por ineficiencia, por ineficacia del propio sistema socialista. Había un socialismo real en el que se inspiraba la Unión Soviética y todo la égida de partidos que había alrededor. Ahí estaba, pues, evidentemente, Vietnam, la República Popular de China, estaba también Corea del Norte, en este caso, que todavía continúa. Hubo una guerra, por ejemplo, en Angola, que acabó el 2002. Lo tiene que mirar porque ahí ha estado el Papa hace 2 días y hoy está aterrizando en Guinea Ecuatorial, que fue provincia española, y habla el español todavía, como nosotros. Es una herencia que dejó allí hispana, toda esa hispanidad. La lengua que les une, el concepto de país, es hispano completamente. O sea, tendría que ir alguna vez a Guinea Ecuatorial para comprobarlo. Pero también hubo más cosas. Ha estado Cuba, está Venezuela, en fin. Y ha habido una serie de apetitos que son interesantes por aquel sistema soviético, que luego sucumbió y desapareció también. Desapareció por propia ineficacia endogámica. Aquí ahora tenemos que Pedro Sánchez está intentando ser ahora mismo el adalid o el defensor de aquellos grandes hechos que hizo la Unión Soviética, que dijo que hizo y que no consiguió tampoco concretar, materializar o finalmente incluso sentenciar. Pero sí, Pedro Sánchez le tenemos ahí como un adalid de aquellos recursos del socialismo real. Y bueno, también un poco podríamos acordarnos, ¿no?, de los países no alineados, en los que hubo una parte, no era un tercer sector o una tercera vía de lo que podría ser el bloque antagónico soviético y capitalista occidental o de otro tipo, que no fuera el soviético, el comunista o el marxista, de planificación centralizada, pero sí existía aquel grupo de países no alineados en los que ahora mismo parece que Pedro Sánchez está alineado ahí. Han ocurrido cosas, porque ahora mismo sí tendríamos que contar una de ellas, y es que de cara a ese decreto que, bueno, pues ahora mismo el gobierno ha intentado encumbrar acerca de la inmigración, parece que, bueno, pues muchos están pensando ya que les han querido engañar. Les han pedido 200 euros incluso a muchos inmigrantes, y se habla de una gincana, que es como llevamos también la portada de hoy, gincana del primer día de la regularización. Ha habido muchísimos problemas, han abierto colas enormes, no solamente en ayuntamientos españoles, por mucha gente que ha intentado hacer la cola allí, había gente que procedía más allá de Europa Central y Oriental, gente que venía de África, gente que venía de América Latina, y ha sido muy complicado, porque ahora la tesitura es que se tenían que enfrentar a colas que no pueden ser satisfechas en los umbrales de tiempo los márgenes que se han dado por parte del gobierno de España. Las colas en los ayuntamientos no son capaces de digerir esa avalancha gigantesca de inmigrantes, pero tampoco lo son las colas en los consulados, donde se piden también certificados de penales, por ejemplo, de ecuatorianos, mexicanos, de países africanos, peruanos, colombianos, venezolanos y tantos otros que, bueno, cuando han ido a sus países de origen, a sus consulados de países de origen, no han sido capaces tampoco de obtener una respuesta y se les está dando plazo. No es fácil para esos consulados rendir información acerca de esos de esa regularización que se pide. La dificultad estriba en que esas colas se puedan digerir de forma rápida. Bueno, lo cierto es que nos vamos a encontrar en una situación que todavía es peor, porque aquellos que lo tengan que pedir los antecedentes penales, pues realmente porque lo tienen que hacer y lo exige la ley, si quieren regularizar la situación, se van a encontrar con una situación que es todavía peor. No, nos vamos a encontrar los españoles y también aquellos inmigrantes que se puedan regular con una situación que es inconcebible, y es la de aquellos inmigrantes que estaban en situación ilegal, pero que además eran criminales en su país y no van a poder conseguir ni obtener tampoco la regularización. Eso es una clave del asunto que es muy importante. ¿Qué va a ocurrir con ellos? Y lo comentábamos el viernes pasado. Pues lo que va a ocurrir es que se van a seguir quedando aquí. Esa es la clave del asunto. Ahora mismo hay, por ejemplo, marroquíes o tunecinos, incluso venezolanos o colombianos, residentes en numerosas provincias españolas, que han denunciado una picaresca creciente en torno al proceso de regularización. Hay decenas de personas que ahora mismo aguantan en los alrededores, si no centenares, probablemente serán centenares de personas en torno a los consulados de diversos países, Marruecos, Ecuador, Paraguay, Perú, etcétera, en Madrid, en Barcelona, en la isla de Cartuja, en Sevilla, que ahora está de feria también, por cierto, no nos olvidemos de de la feria de Sevilla. Bueno, pues ahí no hay colapso ni colas, ni se espera tampoco ninguna avalancha, porque casi todos los que deambulan por la zona son inmigrantes indocumentados que quieren inscribirse en ese proceso que se ha abierto como extraordinario, un proceso extraordinario de regularización que acaba de iniciar el gobierno. No dan abasto los consulados, tampoco los ayuntamientos españoles, y también hay que decir que necesitan documentos que se deben proveer en esas oficinas, como por ejemplo el certificado que acredite que carecen de antecedentes penales. Eso no lo van a conseguir en España, lo tienen que conseguir en sus lugares de origen. Y esa es un poco la situación a la que nos enfrentamos, que lo vamos a comentar en un ratito también con nuestros invitados de hoy. Hay también otras noticias, nuevos testimonios que colocan a Aldama como asiduo del gobierno de Pedro Sánchez. También lo era Koldo García. Parece ser que Koldo García no era solamente un portero, no era solamente guardaespaldas, no era solamente la persona que conducía el coche cuando Pedro Sánchez iba en ese Ferrari, que no era Ferrari, era un Peugeot, deambulando por toda España para intentar conseguir apoyos en el seno de su partido. Koldo García fue una persona importante. Aldama parece ser que también ha sido del gobierno de Sánchez. Y Javier Hidalgo, pues que ha sido CEO de Globalia, ha declarado que el empresario era el canal de comunicación directo con distintos ministerios, es decir, que era la persona clave. Hablamos de Aldama y bueno, pues estas cosas continúan avanzando ahora mismo. Sí, hay, tenemos que ver qué es lo que va a pasar también con el gobierno de España de cara al futuro a corto y medio plazo. Probablemente, si Dios quiere y Pedro Sánchez también, habrá elecciones el año que viene, elecciones generales ya para decidir acerca del gobierno de España. Ahora mismo tenemos elecciones encima de la mesa para Andalucía, el acuerdo extremeño, también un decreto de regularización de inmigrantes que hemos comentado, pues complican el discurso sobre inmigración en Andalucía. Y bueno, pues que ahora mismo Parece que eso es algo que va a estar en la campaña, no solamente de las andaluzas, sino las siguientes que vayan a venir. Hace media hora, apenas, hace un ratito, un poco antes de empezar este programa, Guardiola ha reivindicado su acuerdo con Vox, ha defendido las medidas de inmigración, dice que no van a ser cómplices de ningún tipo de desorden que se pueda pensar, que pueda llegar a ocurrir, pero también ahora mismo pues Alberto Núñez Feijóo ha puesto pie en pared ante Vox por la inmigración, y eso fue hace un par de días, tan solo, fue el fin de semana pasado. Da prioridad nacional al pacto extremeño. Ya vemos que Guardiola hace media hora contaba otra cosa completamente distinta. Sin embargo, sí tenemos que Vox quiere exigir a Alberto Núñez Feijóo cambios legales para cumplir la prioridad nacional, lo que Vox considera que es la prioridad nacional. Lo tendrá que definir, porque hay muchos matices acerca de lo que la gente entiende que es Vox. Nacional, antimigración, algunas cuestiones que tienen que ver con ocupación ilegal o defensa de la propiedad privada, pero no tiene Vox tampoco una definición muy, muy, muy concreta acerca de muchas cuestiones. Bueno, de momento Moreno marca un perfil propio, y también ha habido algún golpe en la estrategia del Partido Popular para mantener vivo el caso, y es que Bruselas ha metido los ERE en plena campaña con ese golpe de efecto. Ha habido un rechazo de la Comisión Europea a que el Tribunal de Justicia de la propia Unión Europea, el TJUE, que todos ustedes conocen, pues revise la sentencia del Tribunal Constitucional que da aire a la mayoría progresista que lidera Conde Pumpido, poco después de que el Partido Socialista reivindique la herencia de Chávez y Griñán. Vamos a ver qué queda todo eso. Vienen elecciones a Andalucía y también hay que estar muy pendiente de lo que ocurre allí. Y adelante, detrás del telón, tenemos hoy a grandes invitados, de arriba abajo. Don Ramón Mora, muy buenas noches, amigo.
1: José Luis, buenas noches. Buenas noches.
0: Qué bien se te ve.
1: Buenas noches. El catalán, alias Sergio. O Sergio, alias el catalán.
0: ¿Cómo estáis? Y Cap Noticias .es también, ¿no? También una clave, una referencia.
1: En Cataluña por noticias no va a quedar. La cosa es que nos escuchen, no nos escuchen, no nos hagan caso. Pero decirles las decimos.
0: Está claro. Leopoldo Rabeu, muy buenas noches, amigo.
2: Vale. José Luis, Ramón, Sergio, que veo que vuelve, parecía que se había ido. Muy buenas noches, nada, encantado. Me encanta el título de esta noche acerca de, en fin, la gincana, ¿no?, que ha convertido el Partido Socialista, el tema de la inmigración. Pero bueno, por empezar por algún lado, decir que gincana es en lo que ha convertido el Partido Socialista la política en general, ¿no? Porque de todo podríamos decir que ha hecho una gincana. Hoy mismo han anunciado también un nuevo plan de vivienda. Yo ya no sé si es el enésimo, total, por prometer, ¿verdad? No cumplimos nada, pero como hay gente que se lo sigue creyendo, a mí verdaderamente me parece, lo he dicho muchas veces en este programa, me parece maravilloso, maravillosa la capacidad que tiene Pedro Sánchez de engañar a la gente, pero sobre todo me parece maravillosa la capacidad que tiene la gente de seguir creyéndole y de seguir votándole, ¿no? Por empezar de alguna manera.
0: Sí, pues está estupendo. Ramón Mora y Sergio Fidalgo, que también le tenemos ahí, el catalán.es. Don Sergio, muy buenas noches, amigo.
3: Muy buenas noches.
0: Qué bien te veo.
3: Me viene bien, mira, eso está bien. Eso está bien porque teniendo en cuenta que hemos tenido aquí a la presidenta de México, al de Brasil y al de Colombia, que no estemos intoxicados ya es mucho.
0: Hombre, oye, ¿cómo ha sido eso? Porque estáis Ramón Mora y Sergio Fidalgo ahí. ¿Cómo ha ido realmente? Lo que hemos visto desde acá en Madrid es lo que ha ocurrido. Hay novedades ahí. ¿Podéis contar alguna y desvelar algo? Yo he leído cosas en el catalán.es y también en Cat Noticias. ¿Cómo ha ido ese escaparate del sanchismo?
3: Yo tengo que reconocer que no me acerqué por allí, aunque estoy en plena zona cero, porque yo tenía el recinto donde se ha celebrado eso, pues debe ser a menos de un kilómetro. Pero bueno, así estoy vivo. O sea, supongo que la radiación que han emitido toda esta gente, pues o debo ser inmune, o pusieron plomo alrededor del recinto ferial, como si fuera un sarcófago tipo Chernobyl. Pero bueno, realmente que ha sido una operación de propaganda pura de Culboni, de Illa, de Sánchez, que lo que han hecho ha sido invitar a sus amiguetes de copas, a la de México, a Lula, al colombiano, y ningún partido socialdemócrata serio, o sea, Reino Unido, Francia, Italia, Alemania, pues no se quería pasar por aquí, ha caído en la fiesta los populistas del mundo unidos, ¿no? Que Sánchez y sus amiguetes. Bueno, ha tenido mucho eco en la prensa local, porque obviamente aquí el PSC y el PSOE pues pagan la fiesta prácticamente todos los medios, y pues Vanguardia, periódicos, RACUD, las grandes emisoras, grandes periódicos de catalanes se han hecho mucho eco. En el resto de España, pues obviamente todos los medios que paga el PSOE también tienen mucho eco, y la prensa internacional les importa un pito, porque obviamente no era más que un ejercicio de autobombo. O sea, ahí todas las conclusiones y todo lo que se ha dicho allí es autobombo para que Sánchez durante 4 o 5 días saque pechito, diga que es el rey del progresismo mundial, que es el anti-Trump, y así que la gente intente que se olvide la gente de Begoña, de Coldo, de Ábalos, de su hermanito, que es lo que le interesaba. Yo creo que no lo ha conseguido, y por eso allí mismo, como sabía que el fin de semana se le acababa el foco, pues decidió ampliarlo unos días más con el anuncio que hizo de intentar que la Unión Europea rompiera el acuerdo que tiene con Israel, como diciendo así el sábado, en vez de dejar de hablar de estos temas, lo alargamos. Por supuesto, hoy Sánchez ha hecho el ridículo, la Unión Europea ha dicho que no, es que el acuerdo con Israel de momento no se toca, pero bueno, ya se inventará otro. De momento, después de cortina de humo en cortina de humo, pues sigue aguantando un día, y es que ya va para tres años, ¿eh?
0: Sí. Bueno, va para 2 legislaturas, yo creo, ¿no?
3: Pero yo digo la última, yo no lo de anterior, porque la última la mayoría la tenía bien cogida. La anterior nos gustaría más o menos, pero tiene una mayoría consolidada. Ahora que lleva una legislatura de escándalo diario y con una mayoría muy frágil, pero ahí sigue, ¿eh? No, tiene su mérito que sea para mal de España.
0: Ramón, ¿cómo lo ves tú?
1: Bueno, el paripé europeo, entre comillas, versus América, una pena más que se haya hecho en Barcelona, duele todavía más, porque no sé qué pinta Barcelona con todo ese socialismo, mundialismo. O sea, no lo entendemos. O sea, y menos que venga una señora que dice que le tenemos que pedir perdón cada minuto de nuestra existencia. O sea, por lo tanto ya, y que le tengamos y nos arrodillemos y le demos besos en los pies. En cualquier caso, no quito ni una coma ni un ápice de lo que ha dicho Sergio. Ha sido una vergüenza. En el fondo es una cuestión propagandística pura de la izquierda socialista, no de toda la izquierda, porque somos evidentemente este hombre. Y es una tomadura de pelo a la gente que se lo puede llegar a creer. Bien, pasando de ello, recordemos que estamos hablando, lo decía antes Leo, y estamos hablando de la misma gente que hace un momento, esta mañana ha presentado el plan de 7.000 millones en viviendas. O sea, no sé qué plan es el enésimo, pero porque tenemos todavía un activo del 2023-24 que sigue sin ejecutarse. Entre otras razones, por un sencillo detalle, seguimos sin presupuesto. Y no lo va a haber, va a cerrar la legislatura, que va a ser el año que viene, va a cerrar la legislatura sin mantener un presupuesto de este tipo. O sea, un hacha. Y aquí el resto de partidos que están calladitos y solo tienen ganas de cobrar, que son los que pasan la factura, se llama Junts, se llama Esquerra, se llama el PNV, se llama Bildu, que son los que de verdad cobran, los demás no cobran, no hacen más que el pagafantas. Se está riendo todo el mundo de ellos, pero los están manteniendo porque les interesa. Porque después de Sánchez viene el abismo para todo este tipo de partidos y vendrá el ostracismo y otra vez la guerra. Guerra, entre comillas, mediática y de pantallazos de Cataluña contra Madrid, de País Vasco contra Madrid, de nosotros contra la moto y tal, porque es lo que les interesará para seguir vendiendo, entre comillas, a sus asociados de cada una de las regiones y autonomías. Pero que en cualquier caso es todo mentira, obviamente lo es. O sea, yo la semana pasada que estuve un muy buen rato con Junqueras, lo único que tenía es una rabia terrible a las mentiras de Sánchez y de Illa. Pero rabia, rabia contenida. Y eso es lo que manifestaba este hombre. Rabia contenida con Illa y evidentemente con Sánchez. Y se va a hacer pasar con sangre. Pero no nos va a tumbar. Lo va a cobrar.
0: Ramón, Illa es el presidente de la Generalitat. O sea que, bueno, a lo mejor le tiene envidia, rencor, algún tipo de alguna promesa que haría Illa en su momento antes de ser presidente, ¿no? Pero claro, que ya es el presidente. A lo mejor no le cae bien que sea el presidente, ¿no? Y
1: perfecto. Y ya no había pactado el presupuesto de Madrid. Y el presupuesto de Madrid y todas las concesiones que tenía que vender Esquerra Republicana y, por lo tanto, Oriol Junqueras en Cataluña como conseguidas y logradas, ni una. Le ha pasado lo mismo que Puigdemont, con el culo al aire vendiendo motos. O sea, y ahí está el gran problema. Para ellos, y por eso le tienen unas ganas terribles. Pero mientras van a conseguir cosas, consiguen cosas. Hay temas como la policía y 20.000 cosas más, temas, entre comillas, no son menores, pero son de menor impacto para todo el mundo, para fuera de aquí, porque aquí sí que tenemos el impacto, pero fuera de aquí no os enteráis todo el daño que pueden estar haciéndonos. Y eso es lo que realmente les interesa a ellos, hasta llegar al impacto total, que sería el IRPF, la cesión del control de la agencia tributaria a nivel catalán y todo esto, que le han dicho ya por activa y por pasiva, que no puede ser, pues hasta que no consigan esto, no van a cejar. Y van a mantener ahí ya, obviamente, porque no tienen más remedio, porque no dan para otra cosa, hablo de como números, pero a Sánchez lo van a mantener hasta el último día, a ver hasta dónde pueden sacarle. Y le tienen, vamos, ojeriza, por no decirle asco.
0: Sí. Bueno, pues Leopoldo Bernabéu, ¿cómo lo ves tú?
2: Bueno, yo creo que realmente escuchando a estos dos grandes periodistas que además viven la situación plenamente de lleno, porque están en Barcelona, están en Cataluña, pues sí, Ramón, nosotros nos enteramos de fuera, nos enteramos de muchísimas cosas. Yo creo que realmente hoy en día en España, el que se quiere enterar de lo que está pasando en el resto de España, si quiere, se puede enterar. Es más, tiendo a pensar que incluso en la propia Barcelona puede haber decenas de miles de personas que tampoco se enteren de nada de lo que está pasando allí, pero obviamente es porque creo, y además es un ejercicio, voy a tildarlo de inteligencia, empezar un poco a desconectar de la realidad, porque es que esta realidad difícilmente la vamos a cambiar. Da igual lo que hagamos, nosotros venimos aquí a esta tertulia a intercambiar opiniones, intentar generar una cierta, en fin, opinión, que llegue a alguien, pero yo creo que nos tenemos que olvidar porque estamos en manos de un psicópata, y no lo digo desde el punto de vista del insulto, por favor, o sea, lo digo desde el punto de vista del análisis psiquiátrico, ¿no? Yo ayer entrevisté a un psiquiatra en mi programa de radio, un psiquiatra con una gran clientela aquí en Benidorm, y luego a nivel privado le preguntaba si realmente llamar psicópata al presidente del gobierno es un insulto, y me dijo que no, que en absoluto, porque es una persona que tiene una psicopatía muy, muy determinada por cuanto que hace realiza acciones que no se ajustan a una lógica, digamos, de una persona en sus cabales, ¿no? Entonces yo creo que partiendo de esta base, estamos en manos de un psicópata al que no solamente hoy el CIS, o ayer, no sé cuándo fue, le dice que si se presentara volvería a sacar, ojo, el 36% de los votos. O sea, es un psicópata rodeado de demasiados paniaguados que tienen un gran control sobre el mass media, ¿no? Sobre el poder de lo que llega a los ciudadanos, y estamos verdaderamente, voy a decir una palabra fea, ¿no? Pero estamos jodidos, es decir, es la sensación que me da a mí, porque fijaros que lo que es la realidad política, en mi opinión, se ha terminado. Aquí no estamos hablando de los verdaderos problemas que atañen a cualquiera de los ciudadanos que nosotros nos podemos encontrar de camino al trabajo, cuando tomamos un café en un bar, en la ama de casa. Esas personas están teniendo verdaderos problemas hoy en día en España para llegar a final de mes. En cambio, estamos en manos de un personaje que hilvana perfectamente su agenda. Nosotros le criticamos, pero yo realmente reconozco que es un tío que lo hace muy bien. Es decir, olvidémonos de la política. Es un tío que en los últimos, por ejemplo, por poner solamente lo que va del mes de abril, ¿no? Ha hilvanado un perfecto viaje a China, pero perfecto, es decir, en un momento adecuadísimo de enfrentamiento con Donald Trump para dirigirse en el portavoz anti-Trump. No ha terminado de llegar de China a España, con lo que aquí está cayendo, que ahora daré algún titular, inmediatamente tenía una reunión de populistas ahí en vuestra ciudad, donde ha conseguido, porque hay que valorarlo, aunque no nos guste, pero hay que valorar que ha conseguido el tipo, ten ahí el presidente de México y el presidente de Colombia. Y como decía Sergio, todavía no ha terminado esa reunión de amiguetes populistas. Para los que compran ese ideario, ha sido maravilloso, estupendo, el no a la guerra, una maravilla. Y ya están con el discurso de que hay que parar los pies a Israel en Europa. Da igual si le hacen caso en la Unión Europea o no. Es lo que ha dicho Sergio. Yo creo que tiene razón. Está, al final, constantemente en una vorágine, en una agenda política que nos tiene a los periodistas muy entretenidos, hablando de lo que hace, sin pararnos a realmente a pensar qué es lo que no hace. Hoy, lo he dicho hace un momento cuando empezaba el programa, hoy ha presentado el enésimo plan de vivienda. Pero, por favor, ¿alguien en su sano juicio se cree que este señor va a hacer algo por la vivienda? Cuando hoy mismo en el telediario de Antena 3, que a ver, los considero bastante independientes dentro de lo que hay, han puesto una batería de imágenes de la cantidad de veces que en los últimos 6 años ha prometido vivienda pública, y es que cualquier persona, me refiero decente, con un mínimo de capacidad de vergüenza ajena, ver esas imágenes le daría vergüenza. Y este tipo le da igual. Hay imágenes en los últimos 6 años prometiendo 180.000 viviendas, 50.000 viviendas, una empresa pública de la vivienda, ayudas para jóvenes a la vivienda. No sabéis la cantidad de imágenes que han puesto. Y este tío le da igual. Y hoy vuelve a prometer un plan nuevo de vivienda que seguramente mañana habrá muchísima gente en este país que se lo creerá y dirá, no hay ningún problema. Mis problemas con la vivienda se han terminado porque el presidente del gobierno ha presentado un plan de vivienda. Y es absolutamente falso. La realidad, y luego en mi siguiente intervención daremos datos, la realidad es que desde que gobierna Sánchez, que el 2 de junio hará 8 años, la vivienda en España ha doblado su precio. Se dice muy pronto, ¿verdad? Lo voy a repetir y lo voy a poner en mayúsculas. Doblado su precio. Es decir, un ejemplo, aquí donde yo vivo, en la zona de la Costa Blanca, Benidorm, Finestral, los pueblos de alrededor, el bungalow en el que yo vivo de alquiler, cuando yo entré a vivir aquí hace 13 años, valía 110.000 euros. El mismo bungalow, yo no me he movido de él, llevo 13 años viviendo de alquiler. Hoy, si yo quisiera comprar este bungalow, hoy vale 450.000 euros. ¿Cómo se llama eso? ¿Eso se llama el 100% de subida o el 300%? Es decir, es una locura lo que está pasando con este señor en España, y estamos hablando de lo

haciendo la boca una panda de fumaos que hay sueltos por el mundo, que este tío tiene una capacidad maravillosa de atraerlos y de tenernos entretenidos. Bueno, pero política, lo que se dice política, mira, la acusación popular pide 24 años de cárcel para su mujer, para Begoña Gómez. El Consejo de Europa ve de urgente necesidad una estrategia anticorrupción en España. La derecha francesa ha dicho esta tarde, el presidente Sánchez es un traidor. Hay que volver a poner urgentemente las fronteras como antes de entrar en la Unión Europea por la regularización masiva de inmigrantes. Los pisos compartidos arrasan ya hasta en las pequeñas capitales. España es ya la gran economía del euro con más inflación tras la guerra. ¿Quieres que te dé más titulares? Esto no lo habla nadie. Esto es realmente lo que nos debería preocupar. España se nos va de las manos y luego los locos somos nosotros, porque venimos a este tipo de programas a decirlo. Habrá que hablar de lo bueno que es Sánchez. Decía José Luis Barceló al inicio del programa una cosa muy buena. Hablaba de que el socialismo actual cada vez se parece más al comunismo. Pues mira, José Luis, si me lo permites, para terminar mi intervención, a mí, ¿sabes lo que pasa? Que me gustan los ejemplos. Y para mí no se parece, es comunismo puro. Hace menos de un mes, el presidente Sánchez dijo: voy a tener, por desgracia para mí y para los españoles, que detraer 5.000 millones de euros que me encantaría gastarme en la reforma sanitaria, en la reforma educativa. Y por desgracia, por culpa de Trump y con nuestro no a la guerra, voy a aplicarlos para que pueda rebajar el IVA. Pues, ¿vale? ¿Os acordáis de ese dato, no? Os voy a dar un dato. Entre enero y febrero de este año, 2026,

0: Leopoldo, no solo porque tenga razón, sino por los datos que ha expuesto para tener esa razón. Es que esa es la realidad. Estamos acostumbrados a que Sánchez y el Ejecutivo de Sánchez explique las cosas, pues, no al revés ni al derecho, sino a su manera. Y a su manera, para que, no, que nos entienda la gente que nos está escuchando, que por favor, yo no le tengo una manía especial a este hombre. O sea, de hecho, me importa tres pitos. Este hombre y todos los que hay por ahí alrededor. Pero lo que sí que me duele es ver, por ejemplo, lo que ha ocurrido hoy con el CIS de Tezanos. O sea, eso es una tomadura de pelo a la inteligencia y a los españoles y a los estudiosos demoscópicos. Es una tomadura de pelo. Y esa es la forma de actuar que tiene, pues, Sánchez y, por lo tanto, que contagia a todos los suyos. Porque no les importa decir que de pronto tienen la máxima ventaja respecto al PP de la historia. No de ahora, sino de la historia. O sea, no ha habido nunca antes una demoscopia que dijera que el PSOE iba tan, tan, tan, tan por delante del PP y se quedan tan panchos. O sea, eso que hay que tener regaños, y a mí que me encantan los análisis demoscópicos y me encantan la sociología y todas esas cosas que analiza todo, y la matemática pura, oye, que de verdad veo esto y me entra la risa, pero a la vez me entra vergüenza. O sea, me duele porque digo, pero ¿cómo puede alguien firmar eso? Porque yo sé que los profesionales que hacen eso no son capaces de firmar tonterías y les están obligando a hacer tonterías y firmar esas tonterías. Por lo tanto, si son capaces de hacer eso, ¿qué no serán capaces de explicarnos y de vendernos? Si han sido capaces y sigue siendo capaz el presidente de este país de decir que no conoce o no tenía ningún contacto tan personal y tan grande con ni Ábalos, ni Coldo, ni Cerdán, ni la madre que los parió, ninguno de ellos, porque es que casi iban en el coche callados. O sea, si son cap es capaz de decir algo así, pues ya me dirás. Si es capaz de decir,
1: Psicópata.
0: hermanos maravillosos, perfecto, cuando ha estado viviendo no sé cuántos meses en una tienda de campaña o en una, o en una coche campaña de camping, en Palacio de la Moncloa, en uno de los verdes, de los jardines del Palacio de la Moncloa, hay que echarle relaños. Que sea capaz de defender eso, que sea capaz de defender a Begoña, yo lo entiendo. Su mujer se casó teóricamente, me parece. No, no lo tengo claro. Y no sé si fue por la iglesia, por el juzgado o por el vecino del tercera. Lo cual me importa y me es absolutamente indiferente. Pero sea como sea, que sea capaz de defender a su mujer, lo entiendo. Lo que no entiendo es que nos tome el pelo a los españoles en su momento y se tome no sé cuántos días para reflexionar, para montar un contraataque y tomarnos el pelo a todos los españoles y seguir cobrándolo ellos, el chollo de los beneficios que tienen y fichar a partir de ahí a 400 asesores que fichó de más. O sea, si esto es Sánchez, si esto es el socialismo, que ya sé que el socialismo no lo es el socialismo barra Sánchez, pues oye, pues que se bajen ya los que no son de ahí y que tengan cojones y lo dejen solo. Pero el problema es que no tienen cojones y no lo dejan solo, porque la pela es la pela, como decimos aquí en Cataluña, y están cagados del desierto que ven delante de ellos.
1: Podría ser Ramón. Yo también veo que hay una parte que es, bueno, lo que cuesta también el dinero que cuesta, ¿no? La negación a la realidad actual y lo que pueda venir, las dificultades que nos podamos encontrar. Pero ahí Leopoldo, Ramón y Sergio, en algún momento habrá que tener valentía, ¿no? Porque el dinero también se acaba, ¿no? Esto no podemos estar esperando. Vimos a la del 2008-2010 en España, luego el COVID, luego no sé cuántos, ahora la guerra, luego no sé cuántos y tal. Y ahí hay un punto en el que esto se acaba y tampoco se puede financiar, ¿no? Y ahí hay que pensar, hombre, haría falta un gobierno, que no sé si es este, yo creo que no es, pero bueno, haría falta un gobierno que creara una cierta ilusión de cara al futuro o un cierto futuro de salir de la dificultad. Y eso es lo que hace falta, porque un gobierno, si se precia por algo, es por la capacidad de generar ilusión en la gente para que mantenga un poco las constantes vitales, ¿no? El pulso. No digo solamente el tema fiscal, pagar los impuestos, ¿no? Que eso es muy fácil, porque es abrir el tornillo, bajar impuestos o subirlos, empezar a regular y tener tal. Si no, hombre, generar una expectativa, pues como hizo Winston Churchill, ¿no? Para ganar la Segunda Guerra Mundial. Es decir, oye, pues vamos a ganarles a estos, ¿no? Los vamos a ganar. Ahora mismo, pues, no sé si es España, la OTAN o la Unión Europea quien lo tiene que hacer, queridos Ramón, Leopoldo y Sergio.

0: pero seguramente lo que hace falta es generar una cierta parte de ilusión para que la gente se emocione con un mensaje que no sea yo creo que el de Pedro Sánchez no emociona, ¿no? Vale para una parte muy parcial de los españoles. Y hay una parte que conviene emocionarla o ilusionarla con un mensaje que sea mucho más contundente de cara al futuro, ¿no? Y probablemente tendría que ser identitario respecto de España. No estoy muy seguro lo que digo, ¿no? Pero que no. Yo creo que los mensajes que se están dando desde la Unión Europea no son precisamente emocionantes como para hacer un seguidismo de nuestra entrega total, ¿no? Y esa entrega total, probablemente si la cosa se desinfla, va a haber que hacerla, pero nadie está moviendo eso, ¿eh?
1: A ver, es que de entrada lo que haría falta en España es ilusionar, o sea, no es ilusionar a la alternativa. Está muy claro que media España, que va, o casi media España, o un 40% de España, que va a votar por lo que hay ahora, primero por el miedo ancestral que tienen a la ultraderecha, porque han comprado la propaganda del gobierno, lo que ellos, mejor dicho, lo que el falso progresismo llama ultraderecha y derecha extrema, y que es mensaje es bombardeado a diario pues por Televisión Española, por el Diario.es, por RACU, Cataluña Radio, TV3, El País, etcétera, etcétera, todo ese poderoso pues ejército de medios subvencionados, y que no solamente son los directos, sino que muchos que a lo mejor no lo parecen, por ejemplo, La Vanguardia parece un diario más conservador, pero realmente es tan sanchista como lo pueda ser El País, y hay muchos de ellos regionales que viven básicamente del gobierno. Entonces, esa máquina poderosa hace que el PSOE tenga un porcentaje de electorado cautivo y que no va a moverse de ahí. Lo que se ha de conseguir es que los otros, los que estamos en el otro lado, porque sí, hay dos lados, porque Sánchez ha decidido poner un muro, la expresión del muro la ha puesto él, y ha puesto un muro, y al lado de otro muro hay muchos. Somos más. El tema es que esos más nos ilusionemos y vayamos a votar. Hasta ahora había una especie de competición entre PP y Vox para ver quién se animaba más a los electores. Parecía que estaban de acuerdo, que lo que había que hacer es hacer como inevitable que Sánchez siguiera. Porque Sánchez ha estado muerto 17 veces en los últimos 3 años y las 17 veces ha logrado resucitar, entre otras cosas, porque la oposición, en vez de ponerse de acuerdo para tener una estrategia, no voy a decir conjunta, pero al menos que entre ellos no estén a palos, pues han conseguido que Sánchez haya ido sobreviviendo. Lo de Extremadura es una buena noticia, no tanto por el contenido del pacto, sino porque están dejando claro lo que son las reglas del juego, que es que el PP ya ha perdido el miedo a pactar con Vox y Vox está perdiendo el miedo a pactar con el PP. Porque no puede ser es que el PP y Vox se la cojan con papel de fumar, que es lo que han hecho estos años, mientras Sánchez pacta con Bildu, o sea, la banda ETA, digamos, en estado puro, con Esquerra Republicana, con Cumprovís, con el BNG, con el PNV, con todo Cristo, y con el señor que está en Waterloo, que es un prófugo de la justicia, y lo venda como la coalición progresista. O sea, esto Sánchez ha conseguido que lo peor de la política española parezcan partidos normales y partidos razonables. Y mientras PP y Vox están, uy, que tú eres demasiado blando, uy, que eres como Sánchez y los otros, uy, no, que eres demasiado de ultraderecha. O sea, no es entendible que Sánchez, a lo peor de la política española, a lo más radical, a lo más desagradable, los haya blanqueado de manera activa y haya conseguido que buena parte de los españoles se crea que eso es un gobierno razonable. Y PP y Vox, pues no tengan, digamos, la inteligencia de pensar que vayáis juntos, aunque tengáis mensajes diferentes y que cada uno tenga son dos partidos diferentes con electorados diferentes, no os va a molestar, porque nadie del PP va a dejar de votar al PP porque pacte con Vox y nadie de Vox va a dejar de votar a Vox porque pacte con el PP. ¿Por qué? Porque ahora mismo la emergencia nacional es echar a Sánchez. Después de echar a Sánchez, posiblemente, pues a lo mejor entre unos y otros, pues haya discrepancias, porque insisto, son dos partidos diferentes. Pero si Sánchez ha conseguido aunar en un gobierno, hostia, a Pablo Iglesias, a Irene Montero, ahora a Yolanda Díez, a Bustinduy, a gente, a los de Compromís, que están en el gobierno, que el Partido Comunista, Enrique de Santiago, está en el gobierno. Si Sánchez ha podido tener a toda esa gente en el gobierno y ha podido más o menos tirar para adelante, yo creo que el Partido Popular y Vox, que se parecen bastante más, pueden, digamos, convivir con sus acentos, con sus discrepancias, con sus mensajes diferentes, pero con muchos puntos en común. Y eso lo deberían tener claro los dos. ¿Que luego la política europea son diferentes? Sí, porque el PP quiere una cosa y Vox quiere otra. Y esas cosas, las que son diferentes, han de modular las diferencias. Pero teniendo muy claro que tienen que gobernar España juntos, porque si no, la gente se va a quedar en su casa. Si cuando se acerquen las elecciones generales, Sánchez consigue ilusionar a los suyos y nuestro lado está cabreado porque PP y Vox están a palos, pues más de uno dirá, pues esto no tiene arreglo, entonces perderemos las elecciones. Y digo, perderemos las elecciones, ¿vale? En plural. Con lo cual, lo de Extremadura, con todos los problemas que va a haber, porque lo sabrá, porque Maya Guardiola es un personaje muy especial y porque Vox está muy encabronado con ella, y es así, es una buena noticia en principio. A ver si lo consiguen convivir para que esa alternativa parezca no razonable, sino que ilusione a la gente que tenemos que ir a votar, aunque te insulte Sánchez, aunque te insulte Bildu, aunque te insulte Sumar, da igual que nos insulten, es que da igual. Esa no es la gente a la que tienes que llegar. Tienes que llegar a los tuyos, a los que ya están hartos de Sánchez y que no se queden en su casa porque vean que hay una alternativa clara que va a gobernar a partir de julio del 27. Solo digo eso.
0: ¿Lo veis como lo plantea Sergio, Leopoldo y Ramón?
2: Ramón.
3: Absolutamente. O sea, el planteamiento de Sergio es natural, es lógico, súper coherente y estratégicamente hablando es perfecto. O sea, el problema son los impactos, y los impactos es que la gente de centro barra derechas barra derecha más derecha sea capaz de entender que tienen que pactar y nada más. O sea, no significa que tienen que ir ni a la cama juntos, ni se tienen que ir de copas, ni tienen que hacer viajes y coger los hoteles en las mismas fechas de vacaciones. O sea, tienen que pactar, nada más. Y eso significa que para pactar hay que poner ciertas cosas en orden y luego cada cual hacer las cosas adecuadamente y dejarse de tonterías. Y tonterías me refiero de intentar vender motos y vender titulares. O sea, cuando los políticos de derecha, extrema derecha, más derecha, menos derecha, centro derecha y extremo derecha tirando de dos puntos o de tres puntos, porque ya se pueden llamar de cualquier forma, ya no sé cómo llamarlos, de verdad. Cuando estos políticos se den cuenta de que solo queremos los españoles dos cosas. Una, echar a Pedro Sánchez. Y la segunda, que se gobierne España a partir de entonces de una forma maravillosa, y maravillosa significa con eficiencia, eficacia y con lógica para todos, de cualquier bando, raza, religión o, evidentemente, piel. Y eso es algo que deben tener muy claro. Si son capaces de ver en adelante eso, serán capaces de tomar decisiones muy importantes. Tan importantes como decir, oye, lo de los 500.000, que no sabemos si son 500.000, 400.000, 800.000, los que vamos a regularizar ahora, ¿son regularizables per se o no son regularizables per se? O sea, ¿dónde está la cortapisa? O sea, ¿hay que esperar un certificado de las policías de cada país de origen o no hay que esperar, como decían estos? Ostras, es que hay que ponerles cortapisas a las cosas, hay que ponerles techos, igual que hay que ponerle sobre todo suelo a todo. Pero eso no es una cuestión de ideología, es una cuestión de sentido común, de la sociología y evidentemente de mucho humanismo. Y cuando esos partidos políticos dejen de pelearse y pensar que son distintos y se den cuenta de lo que tienen que hacer es regir los destinos nuestros, que no es que seamos distintos, es que somos muy diferentes a lo que ellos piensan que seguimos siendo, entonces cuando se dejen de pensar en eso, entonces nos dirigirán adecuadamente. Y ese es el error de Pedro Sánchez. Pedro Sánchez ha pretendido dirigir este país como ha dirigido su partido, que es por cojones y haciendo pirulas, ¿vale? Ya llegó haciendo pirulas y cambiando sobrecitos y jugando a voy a cambiar una urna de estos votos por una urna con otros votos, y lo más cojonudo es que los que han perdido se callaron como tontos, no sé todavía por qué, o porque se enteraron tarde, o porque no tienen narices para enfrentarse, y a partir de ahí todo lo que ha hecho en este país como presidente y como secretario general del Partido Socialista, es pirula tras pirula, es mentira tras mentira, o es cambio de opinión tras cambio de opinión, llamadle como os dé la gana. Entonces, no lo sé, pero la derecha, el centro-derecha, el conservadurismo, los liberales, los que aún quedan, los partidos que surjan y surjan por donde tengan que surgir, por favor, dedíquense a hacer lo que tienen que hacer, que es ofrecer unas cosas serias, no a jugar a la mentira, y a ser Turán como lo es este hombre, Pedro Sánchez y todos los que le rodean.
0: Sí, bueno, pues Leopoldo, querías decir, ¿no?
2: Sí, no, bueno, yo sigo pensando un poco en contra, ¿no?, de la opinión de Ramón, que Pedro Sánchez no da puntada sin hilo. O sea, yo soy un convencido de que nos puede parecer que Pedro Sánchez está dividiendo a la sociedad, que está actuando por cojones, que está haciendo las cosas desde un punto de vista populista, pero sí, todo eso no discrepo. En el fondo es así. Pero realmente, Pedro Sánchez, obviamente, como decía Sergio cuando hablaba de la oposición, obviamente Pedro Sánchez lo que tiene es una grandísima suerte, porque muchas de las cosas que está haciendo no podría ser, no ya solamente porque tiene un séquito incalculable de seguidores zombies que son capaces de cualquier cosa con tal de seguir chupando del bote a final de mes. No sé quién de los dos, Ramón o Sergio, hablaba de ese desierto maravilloso que tienen a la vista una vez que se acabe el chollo. Pero obviamente estamos hablando de gente que jamás se ha ganado la vida en la empresa privada y, por lo tanto, ese desierto que saben que está ahí, cuanto más tarde llegue, mejor, porque al final de mes son 6.000 de la buchaca al bolsillo por no hacer nada. Y si eso puede durar un año y medio más, y para eso hay que votar cualquier cosa que sea incongruente o que el propio presidente haya dicho un día una cosa y al día siguiente la contraria, no hay problema. Yo creo que no deberíamos engañarnos. Soy un convencido de que Pedro Sánchez no intenta absolutamente nada ideológico, ha elegido el único camino, en mi opinión, lo he comentado muchas veces en este programa, que le queda para salvarse, no le queda otro. Antaño puede ser que tuviera alguno más, hoy solamente le queda la mentira, le queda el engaño hacia ese capítulo que además hoy es el que nos trae este programa, que es regularización masiva. Os voy a dar un dato. No paramos de hablar estos días de esa regularización masiva que se ha puesto en marcha estos días y que se habla de 500.000 de nuevos inmigrantes, o incluso hay medios de comunicación que llegan a cifrarlo hasta de 1.5 millones. Pero yo os voy a decir algo más. José Luis ha decidido que el programa de hoy se convirtiera en algo así como que el PSOE ha convertido la política migratoria en una gincana, ¿verdad? Bien, perfecto. Estamos hablando de un circuito de obstáculos pensado para llegar siempre a la misma meta. Que no se hable de las cifras reales, de los barrios que pagan la factura y del colapso de los servicios, ¿verdad? De eso no estamos hablando. Cambian el marco, cambian la palabra, cambian incluso a los responsables, pero el problema sigue siendo el mismo, sigue estando en la misma casilla. Primero, acordaros, primero fue la ruta, que si derivaciones express a la península de madrugada para vaciar Canarias y que no salga en el telediario, eso lo he visto yo en el propio aeropuerto de Tenerife, que si el reparto de menas por comunidades sin medios ni plazas, enfrentando a los propios presidentes autonómicos, anunciado además en viernes y ejecutado en lunes, una auténtica gincana logística. Ahí creo que tiene José Luis un gran acierto al poner ese título, porque realmente lo que viene a decir el título es: tú te comes el problema y yo me apunto el gesto humanitario, ¿verdad? Qué bien queda siempre Pedro Sánchez. Pero es que luego vino el lenguaje. De avalancha, acordaros, pasamos a llegadas irregulares. De irregulares a migrantes. De centros a recursos de acogida. Cada eufemismo es una valla más en este circuito inventado y difuso para que el ciudadano pase lo de siempre, termine perdiendo la pista. Y si no lo puedes nombrar, no lo puedes debatir. Y si no lo debates, ellos ganan tiempo. Lo dicho, Pedro Sánchez no da puntada sin hilo. Pero después tuvimos lo que llamamos, o yo he dado en llamar, la prueba del culpable. Es decir, cuando colapsa un municipio, la culpa es del alcalde. Cuando falta presupuesto, la culpa es de Bruselas. Cuando hay inseguridad, la culpa es de un bulo. El PSOE corre la gincana señalando a todos menos el diseño de su propia política. Efecto llamada por regularizaciones masivas anunciadas a bombo, hemos tenido bastantes, fronteras que se vigilan según el telediario, pero sabemos que no, y acuerdos con mafias de acogida que viven de la subvención. Hay bastantes en España. El premio final siempre es el mismo. Más dinero para los entramados como ONGs, más fotos en los aeropuertos y más silencio estadístico. No hay datos, acordaros, no hay datos desagregados de delincuencia por nacionalidad, que es la gran crítica de muchos grupos políticos. No hay una auditoría del coste real por municipio. No hay un plan para repatriaciones efectivas. Hay gincana, lo que ha anunciado José Luis con gran acierto. Y mientras, por ejemplo, aquí, donde vivo yo, la Marina Baja, o Almería, o Madrid, o cualquier barrio obrero, hacen la prueba más dura, que es convivir con pisos patera, con servicios sanitarios saturados y con plazas escolares que no dan. Pero eso no sale en la pancarta. Yo creo que lo que habría que gritarle, y termino, al gobierno, aunque no nos escuche, porque no nos va a escuchar, y aunque nos escuchara no nos va a hacer caso porque no le interesa, es que la inmigración no es una gincana, como ha titulado José Luis. Es una política de Estado que nos afecta a todos. Después, si me da tiempo a intervenir otra vez, os hablaré de la ley de nietos y de la ley de arraigo, que es el verdadero coladero. Estamos hablando de una regularización ahora de 500.000 de inmigrantes. Entre la ley de nietos y la ley de arraigo, que tuvo su punto final el 22 de octubre del año pasado, ¿sabéis cuánta gente se ha regularizado en España? 2,6 millones de personas con derecho a voto. Os voy a dar una mala noticia, querido Ramón y querido Sergio, lo siento mucho. Tenemos Pedro Sánchez para muchos años, porque mientras nosotros estamos haciendo los gilipollas discutiendo, él está regularizando la suficiente gente como para volver a ganar las elecciones el año 2027. Ese es su trabajo, escondido, tranquilo, pausado, mientras todos, periodistas y oposición, estamos peleándonos que si hay que pedir los penales, que si la estafa de 200 euros, peccata claro. Minuta. 2.600.000 personas ya tienen derecho a voto o lo van a tener en los próximos meses, y lo que va a entrar ahora es la regularización de en torno a 800.000 y 1.000.000 de personas más. Ir sumando, ¿a quién creéis que van a votar esas personas? ¿A quién creéis que ellos creen que le deben el voto? ¿Al que les ha regularizado? No nos equivoquemos, ¿eh? Tenemos un problema.
0: Leopoldo, les voy a pasar la pelota a Ramón y a Sergio, no sin ánimo yo tampoco de responder, ¿no? Me parece que todavía no van a poder votar. Todos los que se regularizan en las colas van a ser residentes legales, que ahora son residentes ilegales, pero no tienen pasaporte ni ciudadanía, no van a poder votar. Pero sí, no, pero perdona, que te voy a acotar. No, perdona, que te voy a acotar, porque
2: he dicho los 2,6 millones que ya se regularizaron el año pasado por la ley de arraigo y por la ley de nietos.
0: Claro, esa. Déjame que te deje ahí una parte de darte la razón en eso, porque hay una parte importante que van a adquirir la ciudadanía de forma inmediata, que son todos aquellos que viven en Cuba, en México, en Colombia, Venezuela, etcétera, que dicen que sus abuelos se fueron después de la guerra civil, tal y cual, y entonces por el arraigo, porque sus abuelos van a adquirir el pasaporte español o la ciudadanía española, y eso sí van a votar. De hecho, te voy a decir, yo conozco muchos que ya son españoles, pero que hasta antes de ayer vivían en Cuba o en Venezuela o en Colombia, y mexicanos y tal. Conozco, porque he estado con ellos en China y en Kazajstán. Y se han hecho españoles, se han convertido entre comillas, no se ha convertido confesionalmente, pero se han hecho de Cuba, de la Cuba comunista, se han hecho españoles porque su abuelo, su bisabuelo o sus padres eran gallegos o asturianos, y efectivamente lo han conseguido porque es tan sencillo como es verdad, y además son compatriotas, aunque no hayan estado nunca en España. Se han hecho españoles de un día para otro, o sea, vivían en La Habana, han estado en Kazajistán, han hecho los papeles en el consulado, oye, ya son españoles, tienen pasaporte. Pero es verdad que su abuelo, como el mío, eran también españoles. Esos sí le doy la razón a Leopoldo, porque sí van a poder votar, aunque no hayan vivido nunca en España, ni tengan conocimiento de lo que aquí se vive, cuáles son los partidos. Ahí sí le doy la razón a Leopoldo, porque una cosa es regularizar inmigrantes ilegales y otra, los de arraigo y que tenían abuelos, bisabuelos o padres o tal, o tatarabuelos que vivieron en España y se han hecho españoles, pero no conocen España y sí van a poder votar, Leopoldo y Ramón. Perdón, Ramón y Sergio.
1: Bueno, no sé, yo una de dos. Si o Partido Popular y Vox están en la inopia, o me imagino que calculan que parte de ese voto va a ir a ellos. Si no, no entiendo por qué, digamos, su capacidad de quejarse ha sido muy poca. Porque ya no son 2,5. 2,5 son la gente que lo ha pedido. De momento han sido regularizados 500.000. Pero bueno, como todavía le queda un año, pues realmente de esos 2 millones que faltan, pues a lo mejor se acerca a la cifra que ha quedado Leopoldo. Eso podría ser. Desde luego son muchos y van a ser más. Yo, si Partido Popular y Vox no están montando, no cuatro declaraciones mal hechas quejando, sino montando algo mucho más a nivel jurídico y a nivel incluso comunitario, de quejarse de que esto es un pucherazo, Me imagino, pues, porque deben tener algún tipo de cifra que aseguran que buena parte de esta gente no va a votar al PSOE. Es lo que quiero pensar, ¿eh? Porque no quiero que sean tan pardillos para que les... porque esto no es una especie de... A ver, tú puedes distraer la atención y que la gente se fije en lo de los 200 euros al señor que lee el periódico y lo ve. Pero, hombre, los partidos también tienen gente que cobran precisamente expertos electorales para controlar estas cosas. Entonces, una de dos, o todos los expertos electorales que tienen están en la inopia, que también podría ser, ¿eh? Porque PP y Vox también han demostrado muchas veces que están en la inopia, o me imagino que piensan que de buena parte de su electorado lo van a pillar ellos y por lo tanto tampoco, digamos, distorsiona mucho el panorama electoral. Porque buena parte, la mayoría de esta bueno, es que prácticamente es regularización hispana, la de esto de la ley de nietos. Entonces, claro, hay, también en esos países hay mucho electorado que es antisocialista y antiizquierdista. Si no ocurre eso, si realmente al final todo este nuevo elector que se está consiguiendo a partir de la ley de nietos va al PSOE, PP y Vox merecen realmente que les pase cualquier cosa, porque claro, si te cuelan un gol así, sin que tú realmente pongas el grito en el cielo y denuncies que es una barbaridad, si no es así, pues claro, merecerán realmente perder las elecciones. Pues claro, pues estamos hablando posiblemente de un porcentaje de electores muy importante. Pero yo quiero pensar eso. Igual soy muy ingenuo, ¿eh? No te digo, Leopoldo, que tengas tú toda la razón del mundo y que a lo mejor simplemente ni se han enterado ni lo han mirado. Pero yo creo que habrán hecho un tipo de cálculo diciendo, bueno, de todos este medio millón, 200.000 van para nosotros, 100.000 va para Vox y 200.000 al PSOE. Quiero pensarlo, ¿eh? A lo mejor soy, digo, igual realmente soy muy ingenuo.
0: Ajá. Ramón, a ver cómo lo ves tú.
3: Creo que la solución que ha aportado Sergio es la realidad. O sea, además hay que tener en cuenta dos cosas. O sea, estamos hablando de los hispanos, de origen hispano, Centro y Sudamérica. Esta gente realmente, muchos van huyendo por hambre o por cuestiones políticas, se llamen venezolanos o se llamen cubanos, de sus orígenes, de sus países de origen. Muchos de ellos tienen arraigo, evidentemente, familiar, muchísimos. Pero en cualquier caso, eso no quiere decir que todos vayan a votar, ni todos se vayan a nacionalizar. Españoles el resto, o sea, los africanos, todo magrebí, africanos y demás, estos no van a poder hacerlo nunca. Entre otras cosas, por una sencilla razón, porque no existe, no serán nacionalizados españoles y no existe tratado de interpaíses para poder votar. O sea, no existe un tratado Marruecos-España para intercambiar votos. No lo existe con Argelia, no existe con Túnez, no existe con Senegal, no existe con Zambia, no existe con Etiopía. O sea, vamos, no existe con Sudáfrica tampoco, ¿eh? O sea, quiere decir que eso sería lo que podría intercambiar posibilidades de votos si no las hay. Por lo tanto, estamos hablando, circunscribiéndonos en el tema del Centro y Sudamérica. Y aquí hay un detalle muy importante. O sea, fijaos en lo que empezábamos esta tertulia. En Barcelona, o sea, en Barcelona, que Sergio, simpaticísimo, estaba diciendo qué bien nos lo hemos pasado este fin de semana con todos estos aquí, mundo de mataraca, de la gran izquierda socialista mundial, es decir, tres, un brasileño, una argentina y un colombiano, no es un chiste, y un español, ¿eh? No es un chiste, pero lo parece. Y eso, recordad, ha sido automáticamente tapado, colapsado, incluso los medios han reprogramado de tal forma todo, los medios de verdad, no los subvencionados 100%, por el hecho de una persona que es una garante de lo que no se debe hacer en un gobierno y en un país dictatorial de izquierdas, como es María Corina Machado, aquí en Madrid, ha tapado absolutamente todas estas noticias. Y esa es la realidad. O sea, ha reunido a miles y miles y miles de personas en la calle. Esta gente, esos tres más, Sánchez, no han reunido a nadie en la calle, porque de hecho no han estado en la calle. O sea, Sánchez, sabéis que viene a Cataluña porque es el único sitio donde no se le insulta, porque tampoco se le oye mucho, pero no se le suele insultar. En cualquier otro sitio de España esto no se hubiera podido celebrar. Lo cual significa, y evidentemente evidencia, el poco impacto que tiene Sánchez en el resto de España. O sea, por más que Tezanos diga lo que diga, y por más que se invente estadísticas que se pueden inventar, porque la realidad es otra. Y en Barcelona se puede esconder, independientemente de que Salvador Illa y el Partido Socialista de Cataluña sean los que están gobernando en esta comunidad económica. Pero independientemente de esto, Sánchez aquí es el único sitio donde no se le insulta. y estos tres presidentes han podido estar tranquilos. Esto en Madrid, los tres presidentes hubieran sido salido por patas. Yo creo que al minuto de bajar del aeropuerto hubieran estado ya cabreados. O sea, vamos, la mexicana no te digo lo que podía haber escuchado en Madrid. ¿Por qué no se ha ido a Madrid a pasar también un par de días para ver la comunidad mexicana que hay en Madrid, que es muy numerosa, por cierto?
0: Cada vez más, cada vez más.
3: Eso es lo que me demuestra que una Corina Machado es capaz de contraprogramar todo esto que hayan hecho los socialistas a nivel mundial y, evidentemente, Pedro Sánchez a nivel local.
0: Sí. Leopoldo.
2: No, yo decía un poco por terminar mi intervención anterior y también contestar contrastar, ¿no?, lo que ha dicho Sergio. Yo, Sergio, a mí me sabe mal pensar que el Partido Popular, visto desde fuera, seamos a lo mejor, no sé, como demasiado duros con ellos, ¿no? Pensando, escúchame, inopia total. O sea, inopia total, y me sabe mal, porque tengo ahí gente conocida. Mañana mismo tengo un senador del Partido Popular en la radio que lo entrevisto, o sea, y hay gente a la que valoro, ¿no? El presidente del Partido Popular en la provincia de Alicante es el alcalde de Benidorm, presidente de la Diputación, y hay gente que se salva, ¿no? Pero inopia total. Yo siento verdadera vergüenza por el nivel que tienen los portavoces oficiales del Partido Popular, empezando por Miguel Tellado, que es un tipo que al principio lo toleré así por encima, pero que cada vez que lo escucho me parece, no sé, un chulito venido a más, que no termina de contestar nada, que todo lo suelta así con indirectas irónicas. Pero, muchacho, que eres el portavoz nacional de un partido que aspira a ser el gobierno de la nación, y lo que tienes que ser es un poquito más contundente con las cosas que estás diciendo y decir cosas que realmente tengan sentido. Yo, en mi opinión, el Partido Popular, y hoy lo ha vuelto a demostrar, con ese pacto al que han llegado para gobernar Extremadura, a mí ha habido declaraciones hoy del propio Miguel Tellado que si yo soy Vox en Extremadura, paro la sesión de la sesión que se está celebrando hoy en el Congreso allí en Extremadura, y les digo, señores, paren esto, que vamos a volver a negociar, porque hay que ver lo retorpe que se puede llegar a ser para decir lo que ha dicho hoy Miguel Tellado, en plan, insisto, todavía no han firmado el acuerdo, todavía no han nombrado presidenta a Guardiola, y ya está viniendo a decir que los acuerdos a los que han llegado, bueno, que ya veremos si se llevan a cabo o no se llevan a cabo. Incluso el diario La Razón ha publicado hoy un artículo diciendo que el Partido Popular ha engañado a Vox. ¿Vosotros creéis que esto es forma de negociar del Partido Popular? Yo lo siento, Sergio, pero es que creo que el Partido Popular está solo en este momento a la gresca con Vox, pretendiendo que en Andalucía el próximo 17 de mayo ganen por mayoría absoluta, cosa que puede pasar, pero no porque el Partido Popular lo esté haciendo bien, sino porque Vox bastante tiene con el desangramiento interno que está llevando hacia adelante. Hoy mismo Ortega Smith les ha planteado una demanda que va a traer mucha cola, y los datos estadísticos de las encuestas, yo me olvido del CIS, yo hablo de encuestas serias, que se han visto publicadas en torno a las elecciones en Andalucía, ya no le están dando a Vox ese repunte que le daban hace 2 meses de poder obtener hasta 4 diputados más. No, en este momento las encuestas le dicen que se va a quedar exactamente como estaba, y ya veremos. Lo de Vox es para hacérselo mirar, no sé si lo sabéis, pero no sé en qué medio de comunicación me han enviado hoy un enlace donde se me ha olvidado el nombre del fundador este de Vox que le pegaron un tiro en la boca. ¿Cómo se llama?
0: Alejo
1: Vidal Cuadras.
2: ¿Cómo?
1: Vidal Cuadras.
0: Vidal
2: Cuadras, hoy me ha mandado un enlace que Vidal Cuadras está, digamos, inmerso en lo que se ha dado en llamar un nuevo proyecto en el que se está intentando reunir a todos los damnificados de Vox en los últimos años para intentar lanzar otra plataforma política, que será verdad o no lo será. Pero, Sergio, al final, todos sumando para que Pedro Sánchez siga su camino expedito, sin interrupciones ni obstáculos, a pesar de su declarada psicopatía. Es decir, porque es que lo que tiene a los lados es verdaderamente ridículo. Lo que tiene a su izquierda está muerto, Yolanda Díaz está muerta, Podemos está muerto, todo eso es ridículo lo que queda a su izquierda. Y lo que queda a su derecha ya lo estamos viendo, a bofetada limpia. Y, por cierto, una pregunta que os pido absoluta sinceridad para ver si somos capaces de entender lo que yo decía antes cuando aportaba datos de esa cantidad ingente de personas que se están nacionalizando españolas, bien sea a través de la ley de nietos o ley de memoria democrática, bien sea a través del arraigo o bien sea a través de la regularización que se está haciendo en este momento. ¿Vosotros a quién votaríais? Yo creo que es de bien nacido ser agradecido, ¿no? Si tú estás en un país, independientemente de cuál sea tu ideología, estás luchando por nacionalizarte en otro país y de repente ese país, ese gobierno te abre las puertas para que te nacionalices, cosa que te han impedido los anteriores durante años, pues mire usted, a lo mejor yo soy de derecha, soy liberal, lo que sea, pero si yo estoy sufriendo en un país y de repente un gobierno me permite mi nacionalización y la de mi familia, pues yo lo siento mucho, me puedo equivocar en un 5%, pero yo estoy convencido que el 95% de esas personas van a votar a ese gobierno que les ha facilitado esa regularización. Estoy plenamente convencido de mis palabras. Y os doy unos datos y termino. Cuando hablamos de la ley de nietos o ley de memoria democrática, daba Sergio algunos datos, el potencial total se calcula que más de 1 millón ya lo ha solicitado y más de 1,3 millones tenían cita, pero todavía no habían entregado los papeles. O sea, un volumen total cercano a 2,3 millones de potenciales nuevos españoles. Solicitudes presentadas ya hay 876.000. Nacionalidades ya concedidas, tenía razón Sergio, 240.000 y 237.000 más inscritas con pasaporte español. Y en cuanto al tema del arraigo, el reglamento de extranjería nos dice que aquí sí que estamos hablando de regularización de residentes. Personas con arraigo en vigor, 352.000, de las cuales 225.000 son latinoamericanas. La previsión del gobierno es superar los 250.000 legalizados por arraigo que había el 31 de diciembre de 2024 y llegar a 350.000 a finales del 25. ¿De dónde salen, por tanto, esos 2,65 millones que yo os decía antes? Sumando el potencial de la ley de nietos, 2,3 millones de solicitudes, más los 352.000 regularizados ya por arraigo. 2,65 millones, que si bien, como decía Sergio, en este momento no lo están todos, lo terminarán estando y con derecho a voto. Y de los que se están regularizando ahora, insisto, hay medios de comunicación que te hablan de 500.000, pero los hay también que te hablan de cerca de 1,5 millones. Vosotros ir sumando, quitarle un 5% de gente desagradecida, el 95% de esas personas cuando puedan votar, al menos la primera vez, van a votar a quien los ha regularizado. Y estamos hablando de entre 3 y 4 millones de personas.
1: A ver, yo me parece que estas cifras, esto ya me parece, digamos, que esto de las 4 millones de personas me parece realmente que no es eso, ¿eh? Yo te lo digo, o sea, yo no sé. Mira las cifras, no son 4 millones. No son 4 millones.
2: Estoy dándote los datos.
1: Revísala. No
2: son, estoy dando los datos.
1: Sí, 4 millones. No lo habrás sumado bien.
2: No son 4 millones. 2,65 millones entre ley de nietos y arraigo, más aproximadamente uno, arriba abajo, de los que se están regularizando en este momento.
1: Pero me estás diciendo que todos los que se están regularizando en este momento, que son 1 millón y que no son la mayoría, no son hispanos, van a poder acceder a votar. En breve. Es que no va a ser así. No te discuto que muchos de los que se regularicen puedan votar al PSOE, pero no son 4 millones. Lo siento, míralo como quieras, búscalo, no son 4 millones. No lo son.
2: Ojalá tengas razón. Bueno, pues, Sergio,
1: de todas maneras, yo no te niego la mayor. Yo lo que digo es que si es así, que la gran mayoría, sean 1 millón, sean 2 millones, sean 1,5 millón o 2,5 millones, los que sean, votan al PSOE y Partido Popular y Vox no lo han previsto, merece perder las elecciones. Solamente digo esto. O una de dos, o tienen muy claro que parte de ese voto va a ellos, que no lo sé, yo digo, o parecen perder, porque si permiten que les cuelen 2 millones de votantes,
2: ya lo veremos.
1: Entonces, eso ya, si estás jugando a las cartas y permites que uno haga trampas y te callas, pues tienes un problema. Ya está, tienes un problema porque te va a levantar la camisa. Entonces, yo, mi duda es si realmente tienen claro o no a dónde va a ir ese voto, sean los que sean. Yo creo que no van a ser 4, yo creo que pasarán 1,5 millones, pero bueno, no entramos en cifras. Los que sean son muchos y pueden dar un tumbo suficiente para dar un vuelco electoral. si el Partido Popular y Vox juegan a mirar hacia otro lado mientras Sánchez se la cuela así, pues hijo, es que entonces ¿qué te voy a decir, Leo? Que tienes toda la razón del mundo. Merece que Sánchez sea otro diputado.
2: Es lo que lleva haciendo 8 años, ¿eh? No ha hecho otra cosa que engañar continuamente, ¿eh?
1: Bueno, claro, eso es lo que denunciamos aquí cada día, de que Sánchez realmente es un trilero. Claro, el tema es tan sencillo como que los otros, una cosa es que te time con cosas como lo de Israel, con cosas como, por ejemplo, lo de la cumbre, o sea, con ese tipo de cortinas de humo, de otras cosas que permitas que te metan 1 millón o 2 millones de votantes, que vayan ahí casi todos al PSOE, tengas claro que eso va a ocurrir y no sí, la montes,
2: fíjate,
1: de verdad.
2: Fíjate, pues
1: te digo, eso es lo que no acabo de ver.
2: Fíjate una cosa, con el no a la guerra, y con el invento ese del desvío de 5.000 millones para rebajar los costes de IVA en las gasolinas y tal, yo he dado antes un dato. Se ha recaudado 6.700 millones. Dice que nos devuelve 5.000. De acuerdo, no me voy a extender ahí. Pero con el no a la guerra, las últimas encuestas nos dicen que el PSOE ha generado un repunte, ¿eh? Que quizás no es la barbaridad y la exageración que dice el CIS, pero la mayoría de encuestas dicen que sí que ha tenido un repunte, ¿eh? Es decir, con el no a la guerra, que es una falacia, es una mentira, es un dinero que ya nos habían cobrado que ahora nos lo devuelven. Y,
1: a ver, yo te digo yo lo del no a la guerra, te lo digo, yo no me lo acabo de creer, lo veremos a las andaluces. Si en las andaluces el PSOE sube, te compro lo del no a la guerra. En el ayuntamiento de Castilla y León, el no a la guerra no sirvió para nada, porque lo que subió el PSOE y no subió Vox no fue por el no a la guerra, fue por Alvise Pérez, que le fastidió 3 escaños, los 3 últimos, a Vox, y hizo que el PSOE mejorara resultados y Vox se quedara estancado. No fue el no a la guerra, fue el señor Alvise. Si en Andalucía de repente vemos un corrimiento y el PSOE en vez de bajar sube, te diré, Leo, el no a la guerra ha funcionado porque, mira, te les dan las encuestas 28, las serias, y han sacado 33, hay un efecto claro. Y puede ocurrir, pero yo creo que el no a la guerra no afecta en absoluto a lo que va a ocurrir. Yo sigo pensando que las cortinas de humo, de momento, le están funcionando poco. El efecto del votante inmigrante, eso tengo la duda, porque si tienes tu razón, está perdida la cosa, y tú tienes una certeza y yo tengo una duda. Con lo cual, yo tampoco te puedo negar lo que tú estás diciendo, porque yo la duda la tengo razonable. Pero la guerra no creo que se me sabrá tanto.
2: No, Ramón, te dejo. Solamente digo que yo no quiero tener razón. Yo lo que aporto son datos y opiniones en base a mis creencias y en base a lo ya visto, nada más.
3: Yo voy a aportar 2 datos nuevos. Uno es el análisis de las elecciones que de andaluzas que se está haciendo ahora. Todas las encuestas, yo hice este análisis la semana pasada y lo publiqué, todas las encuestas dan un crecimiento al PSOE en porcentaje. El número de escaños todavía no, pero esto es a costa de los votos que se come o porcentaje que se come de la izquierda. Quiere decir que sumas la izquierda anterior a la izquierda de ahora y están perdiendo entre el 5 y el 8% de votos. Y evidentemente no hacen daño al PP. Porque no significa que comer espacio electoral de otro. Y luego hay otro detalle que quiero que recordemos. O sea, en el 2000, creo que fue, sí, al principio, en la legislatura, la segunda legislatura de Aznar, que empezó en el 99-2000, o sea, a mitad antes de la gran derrota de Rajoy y evidentemente del atentado terrorista. Aznar regularizó aproximadamente a 180.000 dándole la nacionalidad española para poder votar. A pesar de ello, no le sirvió para pagar el golpe de lo que vendieron los socialistas como moto aquel sábado horroroso y evidentemente del cambio de ciclo que hubo a partir de Rodríguez Zapatero. O sea, recordemos, no siempre los que vas nacionalizando te van a votar porque los has nacionalizado. Entre otras cosas, porque, por ejemplo, el 90% de los venezolanos de hoy, por más que los nacionalices y los hagas españoles, no van a votar a Pedro Sánchez. Le odian con todo el cariño del mundo. Pues, por favor. O sea, por lo tanto, seamos conscientes de que estas estadísticas así, a la bestia, no nos van a salir nunca, porque las realidades sociológicas y las estructurales y desde donde vienen y las vivencias que tienen cada uno de ellos son muy distintas a las que nosotros percibimos, de verdad, y eso nos lo enseñó Aznar en el 2000 con los 180.000 que dio el pasaporte español.
0: Sí,
2: Bueno, yo me alegraría muchísimo de que los dos tuvierais razón, porque estaría encantado de haberme equivocado. Encantado de haberme equivocado. Pero mucho me temo que por la forma de actuar de este señor en los 8 años que lleva de gobierno, que creo que no le tengo que decir a nadie cómo actúa, ¿verdad? Miente más que puede y no hace absolutamente nada con el fin de intentar mejorar, digamos, el entorno social, a la gente, no. Todo lo hace pensando en su supervivencia. Pues yo, viendo cómo actúa y cómo ha actuado en estos 8 años, yo mucho me temo que este hombre está maquinando constantemente cómo hacer para que, a ver, seamos sensatos. Si el CIS, como tú dices, Ramón, hoy ha dicho que el Partido Socialista sacaría un 36% de votos si las elecciones fueran este fin de semana, ¿no? Si él, mayor sinvergüenza del reino, se creyera las propias encuestas de su querido, ahora se me ha olvidado el nombre, del que está ahí, del CIS de Tezanos. Si él se creyera las propias encuestas de Tezanos, él mismo convocaría elecciones para este fin de semana. Pero realmente lo que son todo es cortinas de humo, porque él sabe la realidad. Y la realidad es que de la manera en cómo está enfocado en este momento la política en España y los problemas de corrupción que le rodean por todos lados, es imposible que vuelva a mantenerse en la Moncloa. Y él sabe que si pierde la Moncloa, va directamente al banquillo de los acusados. Eso es cuestión de tiempo. Por lo tanto, tiene que hacer lo que sea, y yo creo que ese lo que sea se nos escapa a los que estamos aquí, porque ese lo que sea es muy amplio, ¿eh? Lo que sea es lo que sea. Y yo estoy convencido de que con el tema de la regularización está perfectamente diseñado, al menos en su cerebro, luego ojalá yo me equivoque, pero perfectamente diseñado en su cerebro, para que al final esa regularización, bien sea de esos 3 millones y pico de inmigrantes que digo yo que se han regularizado o se van a regularizar en los próximos, entre el año pasado y este, o bien lo que dice Sergio Fidalgo, que al final sea 1,5, da igual. 1,5 millón de votos a los 5,5 que ya tiene, le dan el gobierno otra vez.
0: Os dejo una noticia, fíjate, y con eso nos vamos, si os parece, queridos Sergio, Leopoldo y Ramón, una noticia que salía hoy, seguramente ya la conocéis todos, que sois periodistas y estáis al frente de medios importantes. El Consejo de Europa ve de urgente necesidad, es lo que han dicho, una estrategia anticorrupción en España. Se han centrado en eso, hay un informe...
2: Lo he dicho yo hace un momento, he dado yo esa noticia antes.
0: Lo has mencionado, pero un informe preliminar ha colocado los casos de Begoña Gómez, David Sánchez, el hermano del presidente del gobierno, en el foco internacional, alerta también de los ataques a los jueces, en fin, una serie de cuestiones de control en distintos estamentos que no se están dando tampoco en el resto de Europa y que son alarmantes, en un momento muy complicado, porque ahora mismo tenemos que conocer que probablemente la política nacional, queridos Ramón, Leopoldo y Sergio, se va a poder conducir de una forma o de otra por lo que tiene el presidente del gobierno y el futuro sustituto o la futura sustituta que llega a partir del año que viene, si Dios quiere, y hay elecciones, si no, pues continuará Pedro Sánchez, porque ahora mismo la guerra va a continuar y esto está recolocando a todos enfrente a una situación muy complicada. Las negociaciones ahora mismo, lo que sabemos ahora mismo aquí en la redacción de DATV es que están al límite, el alto el fuego se está agotando con posiciones que están muy alejadas y el alto el fuego entre Estados Unidos e Irán pues expira sin avances claros y el conflicto pues está golpeando de momento a la economía planetaria. Es algo que mantiene abiertos muchos frentes a nivel mundial con el tránsito de materias primas, combustibles y, en fin, bueno, probablemente algunos están diciendo ya, están vaticinando que no vamos a ser capaces ni de coger un avión de acá a Bruselas. O sea, que va a ser muy complicado llenar de queroseno el tanque de un avión tal cual estamos acostumbrados ahora. Ya veremos a ver lo que ocurre. Con eso nos vamos a despedir, queridos Leopoldo, Sergio y Ramón, que os agradezco mucho que hayáis estado aquí analizando una situación tan compleja como la que tenemos actualmente. Amigos, ser buenos. No me gastéis mucho. No me cojáis la moto ni el coche tampoco, que no hay queroseno ni pasta. No hay... Cuidado que la tarjeta de crédito también se acaba. O sea, tener cuidado, no me vayáis por ahí a comer butifarra o arroces a Valencia o Alicante tirando de tarjeta. No lo hagáis eso, ¿eh? Siempre con dinero en cash, ¿vale?
3: Vale. con tus torres.
0: No, no me gastéis mucho. A todos ustedes, señoras y señores oyentes, comentar que hemos llegado al final del programa. Son muy cerquita de las 10:30, 10:25 de la noche, 8:25 de las Islas Canarias. Saben que mañana volveremos a estar aquí con ustedes para contarles lo que ocurre en directo en España y en el mundo. Que tengan un feliz descanso.
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10: Bueno, estamos con Jesús Santorio, conocido en Twitter, en X, como Señor Liberal. Jesús, muchas gracias por estar hoy aquí con nosotros. Y bueno, ¿qué tal estás? ¿Cómo estás? Imagino que trabajo tienes, ¿no?
11: Bueno, el placer es mío y sí, hasta arriba de trabajo.
10: Encima, bueno, que ya esta entrevista, sobre todo, aparte de querer hablar un poco sobre todo de cómo el acoso en redes sociales se ha traspolado a las calles de España... Pero creo que me cuentes un poco cómo funciona esta red de acoso, porque yo sé que tú has estado muy metido en este tema, en temas judiciales, y sobre todo también tú has experimentado pues, ese doxeo, ¿no?, de tu perfil.
11: Sí, yo bueno, he experimentado en mis propias carnes lo que es pasar de ser anónimo de un día y de la noche a la mañana pues, ser expuesto totalmente. La verdad que fueron momentos duros, pero bueno, he sobrellevado el tema y bueno, pues, estoy ahora mismo bien.
10: ¿Cómo funciona un poco esta red de acoso en las redes sociales? Porque yo sé que tú contra los Redbirds, contra mucha gente, muchos perfiles que han ido denunciando y vuestras cuentas, ¿no? Cuentas de gente que era anónima porque por miedo a lo mejor a poner la cara a ese tipo de críticas que hacíais hacia el gobierno. ¿Cómo funciona?
11: Bueno, los Redbirds eran un grupo organizado que venía durante más o menos un medio lustro operando en redes, principalmente en la red social Twitter. Antes Twitter tenía unas normas muy restrictivas y era muy fácil que te censuraran, ¿no? Simplemente con reportes masivos de una cuenta te la suspendían o te tiraban los tweets y era bastante desesperante, ¿no? Porque siempre había como un impedimento, digamos, a cuentas alternativas o cuentas más de derechas crecer en la red social o poder opinar de determinados temas. Y lo que hemos logrado saber con el tiempo es que estaban organizados, que son una asociación ilícita, lo dice la Guardia Civil, no lo digo yo, y están perfectamente organizados para tumbar cuentas, reportar, perseguir a la gente y acosarla, y hasta el punto de doxearla e intentar pues, destrozar la vida a las personas. Y a mí me lo han intentado hacer, lo que pasa que yo... adopté una estrategia pues mucho más agresiva en redes sociales, una estrategia comunicativa, judicial, y de momento creo que estamos ganando.
10: Jesús, ¿cómo funciona, sobre todo en el tema judicial, han salido muchos nombres, ¿no?
11: Sí.
10: ¿Cuáles son los nombres así más claves que crees tú que están detrás de estas redes de acoso?
11: Bueno, concretamente de esta red de acoso denominada Redbird o Pájaro Rojo, como se quiera llamar, pues es una red que está perfectamente organizada. El chat que tenían ellos era un chat en Telegram que pertenecía a un exfuncionario de prisiones, que de hecho está suspendido de su empleo y sueldo por golpear a un preso marroquí que estaba maniatado. Y esta persona era quien lideraba este chat y ha estado durante más de 5, 6, 7 años pues cometiendo todo tipo de delitos a través de esta red social, impunemente, y nadie sabía quién era, hasta que la Guardia Civil pues les identificó y hemos podido saber quiénes son estas personas que están detrás de este chat y con quién colaboran. Y hay un nexo, que no tampoco lo digo yo, sino que también lo dice la Guardia Civil, con Diario Red, que es el medio digital de Pablo Iglesias y algunos de sus redactores principales, entre ellos Isidoro Román Cuesta, principalmente.
10: También ha salido el nombre de Rubén Sánchez. Él ha querido desvincularse, se ha agarrado a una parte del auto en el que se dice que no hay indicios de que él esté involucrado en esta trama, pero tú me comentabas antes que la realidad es muy diferente, ¿no?
11: Bueno, hay un informe de la Guardia Civil al que yo he tenido acceso, también a través de la exclusiva que publicó Key Diario, en el que, si bien en la denuncia interpuesta por una de las víctimas de esta red de acoso, pues Rubén Sánchez, si bien no tuvo participación, lo que sí que dice la Guardia Civil es que ha podido tener participación en otros delitos cometidos,

0: ya después de ser doxeado y que la gente te conociese, ¿no? Pero veo similitudes, sobre todo contrapuestas, en el sentido de que yo en Sant'Andrea ya veo un victimismo, una victimización exagerada, además cuenta con el amparo de todo el gobierno, sin embargo tú has tenido que afrontar toda la situación tú solo, ¿no?
1: Sí, bueno, he tenido mucha gente que me ha apoyado, he tenido mucho apoyo en redes.
0: Pero no de gente política, no has tenido el apoyo a lo mejor que Sara Santolalla puede tener cuando dice que Vito Quiles va a buscarle a casa a preguntar, una persona que es pública. Sin embargo, tú sin ser público has recibido una campaña de acoso mucho mayor de la que haya podido recibir Sara Santolalla.
1: Sí, totalmente. Lo que pasa es que Sara Santolalla, todo el mundo sabe perfectamente que es una portavoz del gobierno y que va a los programas de televisión por ser quien es, por su pareja, por la influencia que tiene y por su vinculación con el PSOE, ni más ni menos.
0: Yo, Jesús, quería preguntarte también esa extrapolación del acoso en redes sociales, de lo que se vive en redes sociales, de muchos comentarios, a cómo las calles... Antes, igual las redes sociales eran un termómetro de cómo podía sentirse la gente, cómo podía estar de crispada, pero ahora es que esa, la situación ha pasado a las calles, ¿no? Uh-huh. Y lo vivimos aquí en ATV, yendo a manifestaciones, y vemos cómo la gente ya pasa de insultarte a golpearnos, ¿no? Uh-huh. Y creo que al final eso, tú has visto esa disparidad de pocos años, a lo mejor, desde que lleva gobernando Pedro Sánchez, cómo la crispación ha aumentado.
1: Lo que ha habido, y bueno, esto se ha repetido mucho, el tema de la polarización, pero yo no percibo que la gente de derechas vaya a golpear a gente o agreda a periodistas, así porque sí. Pero sin embargo, cuando, por ejemplo, vosotros vais a un mitin de Podemos, vemos las reacciones y vemos esa violencia, ¿no? Esa deshumanización de ti, por ejemplo, o de Vito Quiles cuando va a un... Es una deshumanización total en la que se intenta llegar a la violencia. Y es así. Y eso es un delito de odio. Es un delito de odio. Desde la izquierda siempre se ha hablado del discurso de odio, los delitos de odio, todo es odio, la herramienta esta de Sánchez del termómetro este del odio.
0: Con H.
1: Con H. Pero son ellos los que están cometiendo los delitos de odio y vamos a ir a por ellos y no les vamos a dejar pasar ni una. Cuando veamos un posible delito de odio lo vamos a denunciar, lo vamos a llevar a la fiscalía, que abran diligencias, vamos al juzgado, si está en el juzgado nos personaremos y les perseguiremos judicialmente. No hay más, son las herramientas que tiene el Estado para defenderse y lo vamos a hacer.
0: Había una frase en los últimos días que se ha repetido mucho, después del altercado que hubo con ese acto de Vox en Granada, y es que el miedo ha cambiado de bando. Uh-huh. Plantarle cara al socialismo, ¿no?, a la izquierda de este país, ¿es la que dices tú, la vía judicial de, oye, hasta aquí esto es odio, o hay más formas de plantarle cara?
1: Bueno, hay que plantar cara. Yo creo que lo que hizo, por ejemplo, Santiago Abascal el otro día en el mitin en Granada, parar el mitin, ir a confrontar a esta gente, o sea, ¿por qué tiene que venir un grupo de personas completamente enajenado? ¿Con qué legitimidad? A cometer un delito electoral, intentar reventar un acto político, atacar gente que hay ahí, simpatizantes, familias, tirarles pintura, agredirles, es inaudito. Y entonces hay que confrontarles, a ver qué pasa aquí, o sea, ¿quién es usted? O sea,
0: claro, es que luego esta es la gente que dice o que habla en favor de la democracia, ¿no? Y uh-huh. Dice, no, es que por la democracia, estamos aquí por la democracia.
1: Sí, bueno, pero... contra el fascismo, ¿no? Todo es fascismo menos ellos, cuando realmente... La actitud fascista de impedir un acto político, de impedir la libertad de expresión de determinadas ideas, pues es lo que es verdaderamente fascismo. El fascismo son ellos, se han convertido en la propia caricatura que ellos decían combatir.
0: ¿Tú crees que esta situación es reversible? ¿Se puede dar la vuelta un poco a lo que está ocurriendo a día de hoy aquí en España?
1: Yo creo que sí, pero hay que ser muy valiente. Hay que ser valiente, como decís vosotros, yendo a los sitios, poniéndoles la alcachofa o el micro y dejándoles en ridículo, porque al final te das cuenta que lo veo mucho en muchos de vuestros vídeos, entrevistéis a un podemita y es que es ridículo, es que son gente completamente enajenada.
0: Claro, y encima alentados por el gobierno, por un partido político, que además, bueno, pues responden diciendo que sí, que a este tipo de gente, que a los fachas hay que plantarles cara y hay que reventarlo, ¿no? Mm. Como decía el propio Pablo Iglesias.
1: Sí, que hay que reventar a la derecha, alerta antifascista, etcétera, etcétera.
0: Uh-huh. ¿Hasta qué punto es peligroso ese discurso trasladado a las calles, ¿no? Por ejemplo, tú, una persona normal y corriente, que ni te dedicas a los medios de comunicación, ni es una persona pública, más allá del doxeo que sufriste... ¿Has sentido miedo alguna vez yendo por la calle?
1: Bueno, a ver, alguna vez sí que me han reconocido, pero en principio a mí no me han dicho nada. Es un tío alto, ahora mismo peso 85 kilos, me sé defender, o sea, no me ha pasado nada, pero ¿quién no me dice que...

0: Y cualquier día pues me puedo llevar un susto. Y también el otro día, tras el meeting de Vox en Granada, sí que hubo un chaval que un tipo pues le intentó agredir. Y ahí está la reacción, ¿no? A través de redes sociales se puso la cara del tío, de esta persona, del agresor, se le identificó y este señor pues ha estado pues una semana metido en su casa sin salir. Y posiblemente también ha perdido el trabajo. Entonces, esto es lo que hay que hacer, reaccionar. No, no nos podemos dejar agredir, ni insultar, ni nada. Somos libres y podemos expresarnos como tenemos que hacerlo, sin ningún tipo de miedo.
1: Es verdad que la izquierda ha borrado un poco ese límite, porque parece que cuando la gente derecha, la gente de Vox, la gente del Partido Popular, les da por señalar a alguien que está cometiendo un delito, como es este hombre de Granada, son muchos los que dicen, o muchos perfiles de izquierdas, que se encargan de decir que hay un señalamiento a personas que no tienen por qué ser señaladas, que no se tiene por qué publicar su cara, ni su trabajo, ni nada. Pero igual lo que hablamos antes de ese confrontamiento es eso, ¿no? Es, oye, el que cometa un delito, el que vaya a pegar a un chaval porque vota a quien vote, que no sea lo que tú consideres que es lo oportuno o lo bueno, esa gente hay que confrontarla así, ¿no? Desenmascarando quién es esa persona y dando con ella y llevarla ante un juzgado, ¿no?
0: Sí, eso es lo que hay que hacer, sin ningún lugar a dudas.
1: Ahora por la actualidad también, regularización masiva de inmigrantes en España. Estamos viendo imágenes dantescas, ¿no? De consulados colapsados con colas interminables. ¿Cómo lo ves?
0: Pues yo lo que veo es que en España, en el último lustro, han entrado entre 3, 4 millones de personas, muchos de ellos ilegalmente, o de forma irregular o con visado de turista y quedándose aquí en España en fraude de ley. Y esto supone, pues, oye, pues un incremento en el precio de la vivienda, tensiones en los salarios también, sin lugar a dudas, tensiones también en los servicios públicos, hospitales, transporte. Aquí en Madrid lo vivimos en el día a día en el transporte público y es un gran problema. Y yo creo que la gente tampoco es consciente de que todas estas regularizaciones van a traer serias consecuencias al estado del bienestar. Y yo creo que la gente, yo creo que no es consciente. Y también a nivel político, todas estas regularizaciones también van acompañadas de nacionalizaciones masivas. Y el efecto llamada que provocas, y luego, claro, cada persona, oye, si tú regularizas a uno, pues esta persona va a intentar traer a su familia, a sus familiares. Y esto está afectando al nivel de vida del español medio. O sea, los jóvenes lo sabemos bien, pues oye, nos cuesta mucho más acceder a un alquiler, acceder a una vivienda. Hay un estancamiento de los salarios desde hace pues más de 2 décadas ya. Entonces, nuestro nivel de vida, pues evidentemente va a bajar y se va a tener que asimilar al de las personas que están viniendo.
1: ¿Crees que es un poco hipócrita comparar esta situación como hace el presidente del gobierno, Pedro Sánchez, diciendo que Aznar también regularizó a muchos inmigrantes, a medio millón de inmigrantes? Porque yo creo que lo hizo, pero creo que el contexto social en el que estamos y económico es diferente al que era entonces,
0: Es
1: ¿no?
0: completamente distinto. A finales de los años 90, la población inmigrante en España representaba alrededor del 3-4% de inmigrantes. Si bien la segunda legislatura de Aznar esto creció bastante, la primera década de los 2000 también creció mucho, pero el contexto ahora es que tenemos ya prácticamente un 23-25% de población inmigrante y esto supone también un problema de identidad. Aquí en Madrid lo vemos, hay un porcentaje muy significativo de población extranjera y al final, pues oye, vas a lo mejor en un vagón de metro o vas por la calle y te das cuenta de que oye, pues los españoles en cierta manera estamos siendo, convirtiéndonos en minoría en nuestro propio país y eso también es un riesgo a futuro.
1: Hace poco estuvimos en Lavapiés, Juan y yo, estuvimos grabando un poco, y es desolador porque también el futuro que se le espera al inmigrante que venga, es decir, teniendo problemas de vivienda, de sanidad, es decir, todos estos problemas al final le estás prometiendo a un inmigrante que no le va a quedar nada aquí en España más que los papeles. ¿Crees que, aparte de este efecto llamada peligroso para los nacionales, para los españoles, también es un problema para ellos, ¿no?
0: Hombre, ellos evidentemente hace unos años, pues bueno, pues la situación pues se puede ir llevando, pero evidentemente estamos llegando a una situación de colapso. Y evidentemente quienes vengan van a tener que vivir en peores condiciones de quien venía hace 5 o 10 años.
1: ¿Crees que es descabellado tildar a esto de invasión migratoria, como muchas veces ha criticado el concepto o la terminología, ¿no? De invasión migratoria? Se ha dicho que era una barbaridad decir eso, sobre todo en redes sociales. ¿Pero crees que la realidad es esta?
0: Bueno, a mí el concepto de invasión migratoria no me gusta mucho porque prefiero llamarla invasión inmigratoria. Uh-huh. Invasión inmigratoria, creo que es el término más correcto, pero sí, sin lugar a dudas es una invasión. Uh-huh. Y hay que denunciarlo todos los días, aunque sea una paradoja, pero hay que decirlo.
1: El problema de esto, tenemos el reflejo, por ejemplo, de lo que pasa en Francia, ¿no? Que hay zonas ya no-go, que no puedes ni siquiera acceder.
0: Es que hay que entender una cosa que mucha gente no entiende. El ser humano es gregario por naturaleza. Se va con los suyos. Y cuando entra tanto flujo de gente de determinadas nacionalidades y se asientan en un sitio, pues desplazan lo que es España en ese lugar. España desaparece de ese lugar. Entonces, ese es el problema. Esas zonas de no-go en Francia, zonas en Cataluña que hemos visto, que incluso asaltaban comisarías, pues que ya el cristianismo está en retroceso, el islam avanza en muchos sitios, y esos son los peligros reales de convertirte en minoría en tu propio país, en tu propia localidad y en tu propio barrio.
1: ¿Parece que tiene más culpa Podemos o el Partido Socialista?
0: Bueno, Podemos ha hecho muchísimo daño a España y desde la llegada de Podemos ha hecho muchísimo daño al español medio. O sea, el español medio, cuando se denunciaba en el 15M que no había vivienda, que tal, pues fíjate ahora, el problema es mucho mayor.
1: ¿Qué hay detrás de Podemos?
0: Detrás de Podemos, pues ha estado Venezuela, el régimen iraní, y es la pura maldad. Yo creo que es que yo no veo ninguna medida de Podemos que haya sido buena. Es que han soltado violadores, es que proponen la desaparición de la clase media y trabajadora. Es que yo es que no lo concibo.
1: Es verdad que al final Podemos es de los partidos que poco a poco van desapareciendo. Lo hemos visto en todas las elecciones que ha habido autonómicas. Viene Andalucía, parece que se va a presentar en una izquierda, un conglomerado de izquierdas, uh-huh, con Izquierda Unida. ¿Está acabado Podemos?
0: Con Rufián. Bueno, intentarán reflotarlo de la manera que puedan. Yo espero que desaparezcan en breve. Ojalá Irene Montero pues no pueda volver a presentarse a elecciones a ser eurodiputada. Porque o sea, que esta señora encima tenga un retiro dorado en Bruselas, embolsándose anualmente de más de 200.000 euros. O sea, ¿eso qué sentido tiene? Una señora que no defiende los intereses de España, que lo que hace es perjudicar a los españoles fuera de España. Y lo que hace Podemos, lo hemos visto en los últimos meses, en el último año, defienden más a los palestinos, a Gaza, al régimen iraní, que a los propios españoles. Están más preocupados de atacar a Israel que defender lo que ha sido la izquierda toda la vida, ¿no? O centrarse en el obrero, ¿no? Uh-huh. Es que se han convertido en una especie de nobleza. Pablo Iglesias, pues un hipócrita absoluto, vive en un chaletazo, tiene empresas que no se sabe muy bien de dónde sacan el dinero, hacen recaudaciones de fondos que no se sabe muy bien cómo, con fundaciones por detrás y tejemanejes, y también pues la taberna Garibaldi, todo esto, ¿no? Que no se sabe si está abierta, si está cerrada, no sé, son cosas muy extrañas.
1: Bueno, que sabes que no va a trabajar allí, bueno, solamente pone la mano.
0: Él desde luego creo que está en México, o va y viene, no sé.
1: Sí. Y yo ya, aprovechando que estás aquí, si quieres abogado, Begoña Gómez. Es algo de lo que se ha hablado mucho, la acusación popular, Acte Oír, ha pedido 24 años de cárcel. Uh-huh. ¿Cómo lo ves?
0: Pues, a ver, evidentemente la van a procesar y la van a sentar en un banquillo. Todo apunta que va a ser en el Tribunal del Jurado y, si no me equivoco, se la están imputando 4 delitos. Uh-huh. Por ahora. Y yo creo que hay bastantes posibilidades de que resulte condenada, pero harán lo mismo que han hecho con el fiscal general del Estado, de que, oye, recurrirlo, salir a defenderlo, salir a defender lo indefendible y, por último, siempre el indulto, claro.
1: Bueno, me sorprende porque haya recibido el juez Peinado el apoyo de los jueces provinciales y también lo que hemos conocido es que también de la Unión Europea, que los jueces europeos también han respaldado al juez Peinado. No sé si es algo que deja en muy mal lugar al gobierno y al ministro de Justicia, Félix Bolaño.
0: Es intolerable que un ministro de Justicia, que un gobierno, critique las decisiones de un juez de instrucción. Es que es alucinante. ¿Todo por qué? Porque se está investigando a la mujer del presidente. No hay más.
1: Eso no tiene que haber. Además, yo me acuerdo preguntarle a Bolaño sobre esto y de verdad, a mí me molesta porque no me contesten. A mí me gustaría que me respondiesen, uh-huh, y yo poder debatir con ellos. Pero quizá detrás de ese silencio ¿Tú crees que hay pues cierto remordimiento a señalarle, ¿no? como el culpable de pues probablemente haber dejado que el juez Peinado llegue a esta situación con Begoña Gómez? Porque a lo mejor desde el Partido Socialista lo que no entienden es cómo esta situación ha llegado hasta este punto, ¿no? Siendo el ministro de Justicia.
0: Es completamente alucinante. O sea, el ministro Bolaños ha hecho recientemente también una reforma que ha destrozado los juzgados. Los han partido, han puesto el cuerpo de tramitación en un sitio, todo para perjudicar a los jueces. Les quieren dar un sesgo ideológico. Entonces, claro, cuando investigan sus propios casos de corrupción, pues se revuelven, ¿no? Y es intolerable que un gobierno ataque el Poder Judicial. El Estado de Derecho se basa en la separación de poderes. Y esto es de primero de democracia. Entonces yo no sé qué democracia, qué progresismo es el que defiende esta gente, porque son completamente totalitarios.
1: Jesús, ya para acabar, ¿qué mensaje le mandarías a Pedro Sánchez?
0: A Pedro Sánchez, pues le mandaría... bueno, espero que en 2027... fracases estrepitosamente, pero bueno, parece que el CIS le pone en cabeza, ¿no? Si no estoy equivocado.
1: Sí, 13 puntos por encima del Partido Popular.
0: Pues yo creo que eso está completamente cocinado, pero no hay que confiarse en 2027. Y yo quiero mandar un mensaje, más que a Pedro Sánchez, de alerta a todo el mundo de que no se confíen y que en 2027 hagamos todo lo posible, pongamos todo de nuestra mano para echar ya de una vez a este maldito gobierno.
1: Pues Jesús, muchísimas gracias por estar con nosotros.
0: Gracias a vosotros.
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0: Incluso te paso una tercera cortinilla, David López, si la introduces, porque tenemos, bueno, pues igual que la doble sintonía que acaban de escuchar, tenemos dos invitados hoy en Informa en Femenino. Vamos a estar hasta las 4:05. No sé si estaremos ya pendientes de que nos... Vamos, pendientes estamos. Lo que no sé si ya tendremos en la escucha, porque me consta, y aquí tenemos que hablar de Noelia López en primer lugar, que es una de las invitadas de AMETA, de la Asociación de Mujeres Empresarias de Torrejón de Ardoz y de la Comunidad de Madrid, de María de la Peña, porque me ha dicho Cris, en cuanto empecéis, os voy a sintonizar de camino del coche, bueno, pues a los miles de compromisos que tiene María entre su jornada laboral en el día a día. Y hablamos de ella no solo por esa precisamente asociación a la que pertenece Noelia López con Moiras Mentor, que es AMETA, sino porque además es el contacto que también nos ha traído al segundo invitado de hoy, que es Iago Campos, que es el fundador de Solidaridad Sin Dinero y que nos va a contar parte de, bueno, las nuevas ideas que giran en torno precisamente a ese concepto que es la solidaridad, que a mí, y no es porque estéis aquí, pero es verdad que en el día a día me gusta mucho tratarlo y cada vez que puedo hablo con una fundación, hablo con una asociación y trato de que pues esa visión social y de compromiso con la causa que tenga que ser se pueda, por lo menos, dar voz. Le podamos dar voz y luego ya que cada uno, desde su conciencia y desde su medida, haga lo correspondiente, lo que pueda, lo que quiera o lo que deba, en función de sus medidas. Así que, lo primero de todo, María de la Peña, si nos estás escuchando, un beso enorme. Ojalá que tengas buen fin de semana de descanso porque te lo mereces. Y si tienes poquito, pues aprovéchalo. No te puedo decir otra cosa porque trabajas mucho en el día a día, igual que una servidora, que por eso van a ver los invitados, van a decir, de repente va o se va a trabar o se le va a ir la cabeza a Cristina Sol. Y es porque llevo entre otras cuestiones desde las 7 de la mañana, pero bueno, una que viene de casa ya llorada, es el día a día, pero también es la espontaneidad. Así que, María, un beso enorme, María de la Peña, Noelia López, Moiras Mentor, Yago Campos de Solidaridad Sin Dinero, bienvenidos a Informa en Femenino. Vais a estar conmigo y con todos los oyentes y los espectadores de Informa Radio, de ATV, de Estado de Alarma, de ATV.news y creo, bueno, más la parte internacional que está al principio, también, entre otros, con La Derecha Diario, entre otros medios. Bienvenidos a vuestra casa, os van a escuchar a partir de ahora y bien hallados, como se suele decir también, que ya os lo digo yo de paso. ¿Cómo estáis? Gracias por estar. Necesito dos indicaciones solo, que este es el directo y como no os lo había dicho antes, os lo digo ya. Cerquita del micro porque tiene muy poquita captación y, o sea, o bien os acercáis vosotros o bien el micro a vosotros y nada, y cero, iba a decir tocamientos, pero suena muy mal al micrófono, a la base del micrófono. No tocar la base del micrófono.
1: Oigamos,
0: Bienvenidos.
1: bien hallados.
0: ¿Cómo estáis?
2: Un placer, fenomenal.
0: ¿Sí?
2: Sí, fenomenal, Cristina.
0: ¿No os
2: Gracias.
0: conocíais?
1: No.
0: María, gracias por hacer esta. Vamos a tratar de hacer esta sinergia, esta conexión que yo creo que ha empezado bastante bien, porque, bueno, pues por lo que estábamos hablando un poquito antes de entrar al directo, los dos sois conocedores de esta realidad de que hay muchas personas, muchos, bueno, pues desde personas, desde causas, motivos vulnerables a los cuales hay que atender cuando se puede, en la medida de lo que se puede, y gracias a la profesionalidad, a la complicidad y sobre todo al buen trabajo de profesionales como vosotros, pues se pueden llevar a cabo. ¿Quién quiere empezar de los dos? ¿Contando Moiras Mentor o Solidaridad Sin Dinero? Ve, te
1: Moiras
0: acaban de
1: Mentor.
0: lanzar directamente el micro, Noelia López.
2: Pues fenomenal. Pues lo prendo el
0: Venga,
2: micrófono.
0: recoge el testigo,
2: Pues
0: como
2: muy
0: digo yo
2: bien.
0: muchas veces. ¿Cómo estás?
2: Fenomenal, fenomenal. Estos días de calor de Madrid están viniendo muy bien. Estábamos deseando todos que llegara el buen tiempo.
0: Y
2: Y
0: salir
2: bien.
0: de la consultoría.
2: Efectivamente,
0: Ah.
2: salir a ese solecito que nos sienta súper bien primaveral. Muy bien, la verdad que muy bien.
0: Cuéntanos un poquito.
2: Daros las gracias ante todo,
0: sí,
2: a vosotros por la invitación, porque es un placer que a empresas como nosotros, que no somos tan grandes, nos den la oportunidad de compartir y de poder llegar a estas empresas que no son tan grandes, con las que nosotros conectamos y con las que nosotros nos sentimos cómodos haciendo consultoría, ¿no? Y la verdad que muy contenta, muy contenta. Dar también muchísimas gracias a mi equipo que está ahora. Por eso estoy aquí, porque el equipo está a full. Sí, gracias a Carla y a María y a Víctor, que nos acompañan cada día trabajando en el proyecto de consultoría y también en Campus Empresa, que es nuestro brazo formador en formación empresarial. Y pues nada más, la verdad que es muy contenta con los proyectos. Y no lo sé. Cuéntame.
0: ¿Y a Meta?
2: Pues la verdad que a Meta, mira, le estaba contando al compañero ahora mismo, que nos acabamos de conocer, que estoy muy contenta porque al final la Meta es un lugar donde confluimos mujeres empresarias, incluso directivas de empresas.
0: Y hombres, no me dejes a los hombres.
2: También hombres.
0: Que van creciendo
2: mayoritariamente,
0: poco a poco.
2: Mayoritariamente mujeres, sí. Pero es verdad que cada vez tenemos más hombres. Mm. Al final hablamos el mismo idioma, no sé.
0: Que no se nos olvide.
2: Y bueno, tener un espacio donde tenga cabida todo tipo de conversación, todo tipo de empresa, que realmente un espacio como Ameta que realmente genere sinergias, no solamente empresas, sino proyectos fuera de nuestras empresas.
0: Sí.
2: Que de repente nazca entre nosotros proyectos y que salgan adelante independiente de nuestras empresas, que esto no suele suceder y la verdad que es muy interesante.
0: Tenéis muchos encuentros, tenéis muchos actos y Yago, que también conoce, no pone a Meta, pero a María pues sabe que todo lo que pueda para que fluya ese emprendimiento, para que se conozcan esas relaciones, esas dudas que pueden surgir pues entre empresarios un poquito más noveles, entre los que ya tienen cierta veteranía, pues todo eso pueda efectivamente tener un lugar común y unos momentos de apoyo y unos momentos de éxito y unos momentos de quizás no tanto, pero que entre todos pues tengáis esa asociación para dar a conocer todo el trabajo que entre otras pues mueve en el día a día María. O sea que muy bien, encantados de tenerte aquí. Luego vamos a ir hablando porque estoy seguro, vamos, de hecho ya han surgido puntos de vista en común con respecto a vuestras dos áreas de negocio. Y si me permites, Noelia, le voy a pasar la palabra. Uy, sí, están por aquí los compañeros criticones también. Bueno, pues ahora les saludo. Le voy a pasar la palabra a Yago Campos porque además quiero que cuentes desde el principio, Yago, cómo surge Solidaridad sin Dinero, esa historia tan bonita de la cual hemos hablado largo y tendido esta mañana con respecto a la memoria de tu padre, de Jaime Campos Castelló. No pasa nada porque te emociones, yo también lo he hecho esta mañana hablando de mi madre, que ya no está aquí, pero sigue en mi corazón. Y además como decíamos, con esa mirada hacia tantas causas que no tienen la ayuda que hay que prestarles por el motivo que sea. Bueno, bienvenido.
1: Bien hallado, como decía antes. Hola.
0: Pues cuéntanos un poquito cómo surge esa idea con la cual surge Solidaridad sin Dinero.
1: Pues surge en memoria de mi padre, que fue un neurólogo muy reconocido, atendió más de 70.000 pacientes con discapacidad intelectual a lo largo de su carrera, premio Ramón y Cajal, presidente de la Asociación Española de Neuropediatría. Bueno, soy su hijo, pues me emociono y me inflo, ¿no? Y bueno, cuando falleció mi padre, la familia decidimos abanderar una iniciativa que fuera en su memoria y que esa iniciativa, pues podría perdurar en el tiempo. Al fijarnos en el mundo de la solidaridad en general, independientemente de la causa, pues nos dimos cuenta de que, obviamente, el talón de Aquiles es la parte económica. Y aparte de la parte económica, pues el modelo de buenos días, soy la asociación o fundación tal o más cual, dame dinero, pues estaba agotado, por manido, porque todo el mundo hace lo mismo y porque al final la gente, por muy solidaria que quiera ser, sean en personas o sean empresas, o pues al final el bolsillo es finito, ¿de acuerdo? Con lo cual lo que hemos llegado es una serie de acuerdos con empresas de primera línea, no sé si se pueden mencionar los nombres o no, de las empresas.
0: Se puede.
1: Pues un Mapfre, un Segur, un Securitas Direct, un Canon, un Seniors, un Galp, de tal manera que estas empresas del beneficio que le generen los socios o simpatizantes, sean particulares o empresas, del beneficio que les generen a ellos de su consumo, consumo cotidiano y consumo diario, ellos van apartando una pequeña cantidad y yo como particular o como empresa pongo gasolina, por ejemplo, no tengo que poner más que mis 50 euros, no 50 más 5 para ser solidario, y es la propia GALP la que aparta un dinero, y ese dinero yo le digo a GALP, quiero que se lo des a la asociación A, B o C, obviamente que estén dentro de la iniciativa. Esto es recurrente, porque cada vez que yo hago algo cotidiano, pongo gasolina, envío un paquete, pues yo estoy generando un gasto que ya iba a hacer. Si ese gasto consigo maximizarlo y que vaya a la causa solidaria que yo quiero, estoy siendo solidario sin que me suponga un coste extra para mí. Con lo cual, esto es transparente porque hablan directamente las empresas con los interesados, las asociaciones con las empresas. Yo puedo abrir a más oportunidades que un Bizum, un Dame Dinero o cualquier de las fórmulas tradicionales que hay para donar, y al final, aunque suene un poco pedante, es una fórmula win-win, es decir, todo el mundo gana, el que pone gasolina porque le iba a echar, y sin coste está puede ser solidario, la empresa, la entidad que lo recibe, y vuelta a empezar. Y bueno, pues en ello andamos, somos los que somos, pero ya hay 60 entidades interesadas y hablando con las marcas, porque ellos hablan directamente, nosotros les cedemos los contactos de manera altruista, aquí hay coste cero en todo momento. Nosotros no queremos ni buscamos ni aceptamos ningún tipo de aportación económica de nadie, ni antes, ni durante, ni después. Y ahora mismo hay unas 60 asociaciones y fundaciones, grandes, pequeñas, medianas, pero por daros un orden de magnitud que al final los números mandan, estamos hablando que entre todas suman más de 140.000, hablo de memoria, 140.000 socios y más de 1 millón de seguidores en redes sociales. El altavoz a una solidaridad distinta, innovadora, es importante, porque yo creo que la primera que debe ser solidaria es el mundo de la solidaridad. Si no, difícil pedirlo.
0: Yo no me acordaba, pero es verdad que Noelia, cuando estábamos en ese momento del descansito, antes de pasar al directo, decía, esto surgió hace mucho tiempo, pero no acabó de cuajar. ¿Cuál es la diferencia con ahora? Bueno, no sé si lo has dicho, Yago, que no sé el tiempo, desconozco el tiempo que lleva en activo Solidaridad Sin Dinero.
1: Pues llevamos 5 años.
0: Vale.
1: Los primeros 3 años y medio, 4, nosotros experimentamos, firmamos los acuerdos, los experimentamos en casa, porque aparte, hijo neurólogo, soy padre de una niña síndrome de Down, y bueno, pues el dinero que nosotros recogíamos lo donábamos, destinábamos a terceras entidades que tienen pisos tutelados o de entrenamiento para personas con discapacidad. El modelo funciona, el modelo rueda, lo probó primero en mi casa, para que no me acusen de un gran teórico y no práctico. Y en septiembre del año pasado decidimos abrirlo a cualquier causa social, cualquier entidad social, y de manera altruista ceder todo el modelo. Nosotros ni tenemos socios ni lo buscamos, insisto, no pedimos dinero a nadie. La familia, corremos con todos los gastos, encantados. Y bueno, pues al final es dejar en memoria de mi padre un modelo de solidaridad alternativo para que aquellas entidades que lo consideren oportuno agreguen a las vías tradicionales una nueva manera, un guiño a yo también pienso en ti, al margen de que tú también piensas en mí. Yo creo que la solidaridad debe tener ese mindset, esa manera de relacionarse, y ese win-win, insisto, que me disculpe quien sea por la pedantería, ese todos ganamos, sí, sin que haya en ningún momento pues uno que diga, porque sí, yo no, tú tal. No, aquí todo el mundo, en la medida de lo posible, que se sienta parte de un proceso y que ese proceso sea solidario y termine en el mundo de la solidaridad. Y que tú a la causa social que te atraiga, pues puedas ser solidario con ella, independientemente de cómo sea tu bolsillo, simplemente de esos hechos cotidianos. Perdona que me repito.
0: Noelia, ¿tú cómo lo ves? Porque no sea solo yo la que aporta mi punto de vista, que lo digo claramente, o sea, me parece genial, y creo que ese comentario al cual hemos llegado los tres, del hecho de que tampoco es que te lo pida, o sea, te lo piden tal cual el dinero, lo podemos ver de manera más o menos forzada, pero o ahora el sistema implementado de un tiempo a esta parte, de que cuando vas a pagar algo te digan, ¿quieres destinar un euro a X? Es forzado, o sea, es forzada esa situación, porque dices, incluso te llegas a plantear que no conoces en absoluto al cajero, a la cajera, a la persona que te esté cobrando, y decir, ¿y qué pensarás si le doy que no? Entonces, y claro, es uno más uno más uno más uno, de manera que si lo hace la empresa destinada X.
1: Y sobre todo que cambia quién es el que dona. Es decir, yo voy a una caja y cuando dicen, ¿quiere usted redondear su cuenta, o sea, su ticket? Vale, pero estás dando de tu bolsillo. Si un empleado de una empresa dice, vamos a donar un euro solidario de tu nómina, no es la empresa, es mi nómina. Aquí cambia el actor. El actor es el beneficio que obtiene la empresa. Todo el mundo gana. Son otras vías alternativas de poder maximizar el gasto cotidiano que se hace. Porque...
2: Sí, lo que decíamos era que, bueno, que realmente era complementario, ¿no?, a lo que se está haciendo actualmente, que no está mal el redondeo, que está fenomenal, porque además es una forma que incluso los más jóvenes en cualquier sitio de comida rápida puede generar esa ya concienciación, ¿no?, de que tienen que donar. Pero más allá de eso, y no poner en el cliente final toda la responsabilidad de esa parte social, a mí me parece muy interesante el proyecto. Bueno, que realmente las empresas también pongan, den un paso adelante y digan, bueno, de todo esto que yo estoy facturando, de esa gasolina, como decías, de esa gasolina que estoy gastando, de estas compras que estoy haciendo en general, bueno, que esa parte vaya directamente a la entidad, ¿no? Que no solamente sea el cliente final donde el que tome la decisión, ¿no? De voy a redondear, si no, doy un euro como en un supermercado, doy dos. Bueno, creo que es muy interesante. Es verdad que se intentó lanzar hace muchísimos años.
0: Eso.
2: A mí me sonaba cuando nos hemos presentado antes y, bueno, no cuajó. Tampoco sé exactamente por qué, no es fácil y, bueno, a ti también te mueve, compañero, toda la parte esta emocional, que esto es lo que hace que los proyectos salgan adelante, que lo comentamos también.
0: Sí.
2: Cuando nosotros hacemos consultoría a las pymes, pues al final es lo que ponemos delante, ¿no? Los que trabajamos en empresas no tan grandes remamos por no solamente dinero, es una forma de vida, es una forma de trabajar, y dentro de esa forma de trabajar también nosotros luchamos por esta parte de impacto social, ¿no? Que aunque seas una empresa pequeña, incluso un autónomo, igual que estos chavales que van a un sitio de comida rápida y pueden redondear, tú como autónomo, tú como una pyme, claro que puedes hacer cosas de impacto social, ¿no? Nosotros nos encargamos de toda la estrategia, ¿no? Marca, desde la marca, plan de empresa para los emprendedores, pero es verdad que nunca nos olvidamos de cerrar esa visión estratégica con esta parte de impacto social, porque para nosotros es esencial, es esencial.
0: Iba a deciros que, claro, Yago ha hablado de nombres de empresas muy importantes, sino multinacionales también, pero, bueno, lo acabas de decir, Noelia, ¿hasta qué punto es posible o tú lo ves factible que es completamente necesario, como bien has dicho, trasladarlo a pequeñas y medianas empresas, esa visión social, esa visión de solidaridad? Oye, tienes departamento de, no sé cómo se puede llamar, tú eres el experto, Yago, pero de creación, esto va sobre la marcha, de creación.
1: RSC.
0: Venga, pues es responsabilidad social corporativa. Ahí está.
2: Sí.
0: Rápido. Importante incorporarlo.
2: Es que no es necesario. Es verdad que las grandes empresas lo tienen así de institucionalizado,
0: ¿vale?,
2: porque es necesario y en algunos casos obligatorio. Pero en las pymes no, ni siquiera tienes que tener un departamento. Quiere decir, simplemente es generar una estrategia,
0: aunque sea
2: pequeña, y de la cual nazca ya ese compromiso primero interno de la empresa y luego extensible hacia afuera, tus clientes, tus alianzas, tus proveedores. Al final esto se tiene que hacer extensible, al final es lo que os decía, cuando uno tiene una pyme es su forma de, no es solamente es empresa dinero, ¿no? Es empresa dinero, forma de vivir, es
0: ideas,
2: nuestro ecosistema. Entonces, empezar la conversación con cuál es el ecosistema en donde tú quieres desarrollar tu vida y tu negocio, que cuando es pequeño es todo igual, es todo lo mismo, pues me parece esencial. Y nosotros así lo tratamos, la verdad. Desde el principio, desde las primeras conversaciones estas globales, ¿no?, de qué quieres, en qué punto estás y dónde quieres llegar, en donde les acompañamos, siempre ponemos ese punto que brille siempre en todas las estrategias, en que no se nos olvide esto porque nosotros somos parte de ese cambio también.
0: Yago, cuando... porque claro, a mí vais a ver que se me vienen ideas a la cabeza. Por ejemplo, yo estaba pensando en cuando tú hablas de esas grandes empresas, no sé si a lo mejor hay cierto tipo de información que no puedes revelar, pero ahí voy con la pregunta. ¿Qué tipo de requisitos les... O sea, ¿se puede decir que tú les pidas algún tipo de requisito o...?
1: Cero, porque además son ellas las que van a dar el servicio al particular o la empresa que contrate,
0: ¿vale?,
1: y ellos harán llegar dinero que corresponda en formato de donación, contra correspondiente certificado, todo transparente, a las asociaciones que haya decidido el que ha consumido.
0: Tú estableces el contacto.
1: Yo establezco el contacto, tengo unos acuerdos, un borrador que cedo, y, oye, quien charla directamente, este sí, este no, me cuadra, no me cuadra, esta cláusula, pero hay gabinetes jurídicos, asesores. Mencionáis el mundo de la pyme. que es el gran tejido empresarial y es el gran volumen. Indudablemente, sobre todo cuanto más pequeñita, más familiar, complicado tener tiempo para tantas cosas que hay que hacer. En la parte social, las empresas con las que hemos llegado a acuerdo son multinacionales porque queremos dar una cobertura nacional, no favorecer a una de Asociación Fundación de Madrid y no una que está en Zamora, por decir un sitio, que sí. Me perdonen los señores de Zamora. Pero son las que tienen los grandes acuerdos. Yo como empresa pequeñita también consumo gasolina. Yo como empresa pequeñita también envío paquetería. Y en la proporción que sea, si envío 10 paquetes, pues esos 10 paquetes generarán un dinero que yo como empresa de mi gasto también lo he maximizado. Si lo hace un particular, lo puede hacer una pyme también. Y con eso suplir a lo mejor la falta que pueda haber de medios, que ya no les gustaría a las pymes, las primeras, pues para poder tener una persona dedicada, más volumen, con lo cual también se puede llevar al terreno o al campo o al escenario de las pymes para que ellos también puedan aportar en la proporción que son y de su consumo, claro, era, siguen maximizando. Más luego temas de exenciones fiscales y tal, que eso ya lo dejo en manos de abogados y de sus asesores fiscales. Con lo cual todo el mundo puede agregarse o como actor principal o como actor secundario. Si yo le digo a una empresa de transporte pequeñita que solo distribuye en Andalucía, pues al final necesito un acuerdo con alguien como distribuidor que pueda hacerlo a nivel nacional, porque si no, insisto, empiezas con esas dos velocidades, no sé cómo llamarlo, uh-huh. o esas distinciones. Intentamos que no sea así, por eso los acuerdos son con empresas que pueden dar cobertura nacional y se puede suscribir cualquiera al nivel que quiera para formar parte de esta iniciativa de Solidaridad sin Dinero.
0: ¿Esa parte nacional se puede convertir algún día en internacional o no tienes intención?
1: Yo no tengo capacidad para que sea internacional. Es decir, debería haber un Yago y un networking en positivo. El networking.
0: Yo es que ya lo veo a mayores, ¿eh? A mayores.
1: El networking que surge por todos los poros de la piel de María y que nos en positivo y que nos llega a todos, pues esto es puro networking en positivo. Esta entrevista lo es, las asociaciones con las que estamos hablando, las marcas. Si ese networking positivo es capaz de saltar fronteras, yo encantado de ceder, porque estoy diciendo altruistamente de ceder el modelo. Yo no he inventado ni la rueda ni la pólvora. Simplemente he puesto en marcha lo que en algunas ocasiones sí parece se ha lanzado, porque a mí en 5 años nadie me ha dicho esto mismo exactamente surgió. ¿Sí? Me han hablado de empresas que tienen una tarjeta. La tarjeta tú acumulabas una serie de puntos, vales, descuentos y haciendo donaciones, pero había una empresa detrás que tenía un beneficio, por poco que pudiera. En este caso es 100% altruista. También han hablado de, a nivel muy local, algunas tipo de acciones he estado descubriendo desde que empezamos hace 5 años. Pero que yo no he venido aquí para pasar la historia por el modelo. Yo quiero venir aquí para que en memoria de una persona que es mi padre, el modelo quede, se perpetúe y si puede saltar fronteras, oye, pues estupendo. Así que abierto a quien me esté escuchando y quiera hacerlo en otro país, pues fantástico.
0: Bueno, es que por eso era un poco también la pregunta de los requisitos, es decir, que nos pues que se vean por la labor y que digan, ¿y yo puedo?
1: Sí. Coste cero.
0: Tú di que sí y luego ya.
1: No, es que sí, porque aquí no hay coste alguno, esto no es un negocio, esto no es una empresa, esto es 100% altruista. Esto es 100% solidario. Esto,
0: yo te lo cuento.
1: Esto es innovar. E insisto que si alguien en otro país puede establecer ese networking, la idea está ahí. No está patentada, con lo cual ni tan siquiera tendrían que hablar conmigo. Y yo, por supuesto, he encantado de cederle ideas, de aportar, de sumar y de sumar. Es que no hay otra, no hay otro objetivo, puro networking en positivo, insisto.
0: Pues voy a ver si a través de Noelia consigo ver ese networking que lo trasladamos aquí al estudio de Informar Radio de DATV, porque quiero que nos cuentes por qué, Noelia, por qué una persona, una empresa, una pyme, pequeña, mediana empresa, tiene, es decir, ¿qué ofrecéis en Moiras Mentor? Que no haya, porque hay muchas consultorías, bueno, pues esto es cuando hablamos con abogados y demás periodistas. ¿Qué ofrecéis diferente? No sé si os caracterizáis por esas 5 vías de actividad empresarial que tocáis, por esas líneas de negocio, pues estábamos hablando con esa parte, con esas estrategias de responsabilidad social incorporada, esa calidad humana, que es un poco la nota diferenciadora de Moiras Mentor.
2: Lo has resumido muy bien.
0: ¿Lo he dicho todo?
2: Lo has dicho súper bien.
0: Algo me falta seguro.
2: Sí, seguro. Principalmente somos mentores. ¿Qué nos diferencia? En todos los que trabajamos en Moiras Mentor hemos emprendido, tenemos o hemos tenido empresa. Y esto es en donde radica. No somos coach porque sí que tenemos parte de coach. También tenemos nuestra parte de consultores, porque hemos trabajado todos en proyectos de calado, pero realmente lo que nos diferencia es que somos mentores. No solamente revisamos tu estrategia como PyME en todas las áreas estratégicas que tu empresa necesite, sino que somos también este hilo conductor que te va a permitir implementar la estrategia, porque muy bonito el papel, muy bonito las estrategias, que esto ya incluso con la IA es fenomenal porque te lo saca, te saca lo que tú quieras, desde una estrategia de marketing a diseñame mi logo más maravilloso. Bueno, con todo eso, ¿qué haces, no? Si no tienes un acompañamiento, tenemos más que probado que al final muchos ni empiezan porque no saben cómo, otros se quedan por el camino y al final no hay una continuidad. Cuando son emprendedores, no llega a ver la luz el proyecto, se bajan y no es ni por falta de talento, no es por falta, muchas veces por falta de formación empresarial, porque sí que muchos saben de su sector, pero nunca han estudiado ni se han formado en el mundo empresarial, por eso también nace lo que os comentaba antes, de Campus Empresa, porque cuando empezábamos a hacer consultoría y implementar nos dábamos cuenta que había conceptos muy básicos de empresa que no tenían. Y por aclamación popular, están haciendo ahora Campus Empresa, ¿no? Que al final lo que queremos dar es esa cobertura a personas. Primero, jóvenes que están en un momento así como de transición, ¿no? De estudios o bien superiores o bien de universidad que no han tenido esa formación de empresa. Al final casi todos vamos a acabar empresa, o bien emprendiendo o bien porque trabajas por cuenta ajena. Entonces yo creo que hay unos conocimientos transversales de empresa que los tienes que llevar en tu carrera. Y son conocimientos que no encontrábamos en muchísimas pymes, porque eran empresas heredadas, como decías tú, familiares, o bien porque se habían lanzado, porque sabían mucho del sector, pero no tenían esa formación. Y al final, nuestros mentores se encargan de que todo, cada caso, que es muy concreto, pues todo, llegue a su fin, ¿no? Llegue. Realmente no hay fin. Cuando estaba diciendo fin, digo, ¿qué fin? Al final, también nosotros somos esa parte cálida, humana, que tú has dicho, ¿no? Queremos formar parte de los proyectos. De hecho, es que nunca nos vamos de los proyectos. Yo, según le escuchaba al compañero, a mí me parecía ya tan maravilloso que estoy esperando terminar la entrevista para irme con él a tomar café, porque sí que generamos también que aprendan a generar estos ecosistemas para todo, no solamente el tema social, sino para generar ese tejido en el que tú te sientas cómodo, en donde estén alineados con tus políticas, con tu sentir. Y nosotros nos quedamos, porque al final, pues bueno, creamos con ellos y también forma parte de nosotros, ¿no? Esta calidez humana que en consultoría poquitas veces se ve, lo he dicho bajito.
0: Es que es todo como muy,
2: poquito veces
0: como
2: se
0: muy
2: ve.
0: Técnico, muy.
2: Es todo no, muy de papelujos, muy de muy técnico, muy de pasos y procesos, sí. ¿No? Evidentemente hay pasos y procesos, sí. Y hay estrategias, ¿no? Que cumplir. Pero lo que sí que nos diferencia de verdad es que somos mentores, hemos pasado por esto y te vamos a acompañar. Y nunca nos vamos.
0: ¿Y hay algún tipo de empresa en el que os focalicéis o puede ir cualquiera de cualquier sector?
2: Desde alguien que tiene una idea, desde

0: 5 áreas de transformación, las hemos plasmado así para que se sientan identificados, ¿no? Porque ni esto está enfocado a pymes grandes, puede serlo, como te decía, un empresario pequeño, un autónomo, un electricista, un gestor que solo hace impuestos, que es fiscal, que está todo el día con los... Tampoco, no tiene esa visión, le hace falta un poco de... me levanto de mi silla, veo de forma estratégica con mis socios o yo solo qué voy a hacer, cuáles son los siguientes pasos. Al final, te acompañamos en lo que necesites. Es muy diferente en cada empresa. Pero la verdad que lo que sí que nos transmiten todos es que somos muy cercanos, que sabemos de lo que hablamos, porque claro, lo hemos vivido y no es lo mismo leerlo y transmitirlo que haberlo sentido, porque hay cosas que te dejas en el camino y que bueno, que somos muy cercanos y nos adaptamos 100% a la casuística de cada uno.
1: Yago, estabas asintiendo, creo que te he visto antes.
2: Bueno, yo no soy un especialista en el tercer sector, yo estoy aquí.
1: Es que ahora la voy a dejar descansar porque la voy a hacer una pregunta dura a Noelia.
0: Bebo agua entonces.
1: No, caso comprometido, sí.
2: Como os comentaba, yo no soy especialista en el tercer sector, yo estoy aquí pues por las coincidencias de todo lo que os he comentado, pero lo que sí que comparto al 100%, porque no se puede subir del 100%, pero vamos al 200%, es que la pena es que mucha gente buena que sabe hacer lo que sabe hacer, me da igual qué oficio sea, precisamente cuando pueden avanzar, tener que quitar su foco de lo que es bueno, porque surgen millones de cosas, desde temas meramente administrativos hasta temas de comunicación, de marketing, que pueden morir de éxito por no tener ese apoyo. Encontrar la figura de un mentor o mentores, porque al final yo creo que, supongo, y esto estoy aquí haciendo también una pregunta comprometida, ¿me dejáis? Al final, el apoyarse en vosotros no es tengo a Noelia que me ayuda, es tengo a una organización con un 20% de Noelia que sabe de A, un 20% de Manolo que sabe de B, con lo cual tengo a 3-4 personas que me están acompañando en las distintas palancas que necesito para crecer y no tener ese problema de morir de éxito. Con lo cual yo puedo centrar, si no el 100%, el 80%, el 90%, de mi foco en el día a día en lo que soy bueno, porque si lo que soy brillante me quitas para hacer, voy a decir, la aclaración de la renta y que me disculpe la aclaración de la renta, es igual de importante, pero indudablemente no es la zona de confort de esa persona, con lo cual pues creo que esa mentoría de acompañar, dándote por detrás ese outsourcing de perfiles y de capacidades, pues creo que es muy interesante.
0: Esa visión estratégica que, como decías tú, con este día a día, incluso nosotros en Moira's Mentor, al final, pues tenemos que una vez a la semana parar y decir, bueno, pues ahora vamos a pensar de manera estratégica, vamos a ver cómo está funcionando esto, cómo está funcionando lo otro. Y en el día a día, sobre todo los que son pequeños y no tienes esos departamentos tan estructurados, con esos equipos tan conformados, es muy complicado. Entonces les ayudamos lo primero a visionar qué equipo tienen, si tienen, porque puede ser que trabajes solo, que seas autónomo, y bueno, cómo estás funcionando con tu equipo, porque esto va de personas. Esto es lo que nosotros, tú también lo has dicho, ¿no? Que piensas en recetas mágicas, procesos y cosas súper tediosas que a nadie le apetece y que encima la mayoría de las veces no están ni siquiera dispuestos a pagar. Y menos una empresa que no es tan grande, ¿no? Hablamos de personas, somos personas y las empresas las conformamos personas. Entonces, lo primero que es, nos sentamos todos cómo nos estamos relacionando a nivel profesional y a partir de ahí qué es lo que se necesita, en qué áreas y vamos poquito a poquito activando, haciendo de palanca, como decía el compañero. Y desde ahí, no sé, yo iba a lanzarme a decir más cosas, pero estoy esperando ansiosa tu pregunta,
1: Cristina. Sí, porque
0: Cristina
1: va a ser menos amable que la suya.
0: Sí,
1: que
0: ¿verdad? No digo más esperando tu pregunta, no, cuéntame.
1: Y además has hecho un comentario de las empresas las conformamos personas, he aquí mi comentario de no lo va a hacer la inteligencia artificial porque la inteligencia artificial es un complemento a la labor humana. De momento, y Dios quiera que nos lo cuide durante muchos años. Pero Noelia, sí, yo estaba pensando, precisamente porque quizás en tu caso no te relacionas a lo mejor con esas multinacionales, no le puedes dar a lo mejor esa parte tan cercana de momento. En el caso de cuando hay un objetivo que no se alcanza, con rapidez cuando una empresa no llega a cumplir ciertas

0: las cuestiones que habéis planteado, ¿por qué no? Porque se pueden dar mil situaciones. ¿Cómo lo vivís eso a nivel personal? ¿Replanteáis la situación?
1: La gente pensará que en la radio nos dicen las preguntas antes para que las preparemos.
0: No.
1: Y oye, que no. Con lo cual, aquí
0: además,
1: vamos a pecho descubierto.
0: El viernes, mira, durante la semana es cosecha propia, pero el viernes lo es más todavía, elevado a la enésima potencia.
1: Pues te contesto porque además es una cosa bastante habitual. Y por eso mi equipo somos mentores. Y no consultores solamente. Porque cuando sucede esto, y siempre sucede en alguna parte del proceso de acompañamiento, siempre, a veces pasa al principio, en medio, a veces a ambas, a veces al final, a veces en una área muy concreta, muchas veces en la de liderazgo, trabajamos el liderazgo desde el autoconocimiento, desde el desarrollo personal, y así también lo trasladamos a campus. Nuestro primer módulo obligatorio de todas las formaciones que hacemos en campus es el autoliderazgo, desde el desarrollo personal. Entonces, cuando tú ya te conoces, sabes qué habilidades, las soft skills famosas que se hablan ahora por todos los sitios, competencias, te conoces, el por qué, qué miedos tienes. A partir de ahí construimos y te enseñamos marketing, marca, de todo. Todo lo que es transversal en todas las empresas. Pero sin previamente eso, es inviable. Cuando sucede esto en los proyectos, siempre les digo que tienen que parar y volvemos a lo esencial en el área que haya sucedido ese escollo, ¿no? Puede ser al principio, entonces no os preocupéis, otra vez un reset, vamos solamente a lo esencial y de ahí, si se crece, bien, y en el tiempo que sea necesario. Pero desde luego hay cosas muy básicas de cada área que tenemos que tener claros todos en las empresas. Entonces, incluso, siempre hablo de empresas, disculparme, pero al final también nosotros tenemos muchos clientes que son autónomos, que no han tenido ni el tiempo, ni las herramientas, ni la formación para dar un paso adelante o para crecer. Y me parece súper interesante. Vamos a lo esencial, como te decía. No sé si te he contestado así. Vamos a lo súper esencial, sí. Y a partir de
0: hasta
1: ahí...
0: Hasta que ha llamado mi padre, que le tengo que decir otra vez que estoy en directo.
1: Bueno,
0: pero
1: esto sucede y es de agradecer.
0: Esta es la gestión familiar de la empresa propia.
1: Bueno, mando un saludito también al mío,
0: al
1: que
0: tuyo.
1: Está un poco pochito.
0: Pues le damos fuerza.
1: Y desde ahí, cuando ya han asimilado, porque es cuestión de tiempo, no hay que ponerse nervioso, vienen ansias, vienen, además, paralelamente, siguen su actividad laboral. Y no es fácil. Entonces, les invitamos a que busquen espacios para pensar en ellos como empresarios, en ellos como personas y en su empresa. Que al final es su bebé, su niño, o su adolescente, o adulto, lo que ellos estimen. Ya se empiezan a generar, a abrir más el abanico. También luego hay gente más permeable, menos permeable, con más conocimiento. Si no, pues le llevamos a campus, que además lo agradecen de mil amores, que les formemos, porque luego se enganchan a la parte de consultoría mucho más cómodos, más tranquilos y sin agobios.
0: Habiendo
1: pasado... De eso nació también, sí, sí.
0: Bueno, tú en cualquier momento, Yago, pues extrapolarlo a...
2: No puedo aportar nada más.
0: A solidaridad, y, o puedes...
2: A ver, yo creo que, como comentábamos antes, el día a día manda, y yo soy bueno en un tema, según voy creciendo, voy teniendo más necesidades como empresa, seas autónomo, pyme, ahora que... Y en mi época, cuando yo era joven, porque fui joven... Había mucho libro de autoayuda, que quién ha robado mi queso, que el elefante, que no sé cuántos.
0: Sí,
2: y la gente los compraba y se los leía.
0: Sí, sí.
2: Y yo creo que todo el mundo tenía la misma sensación. Terminabas de leerlo, si habías conseguido entenderlo tú decías estupendo, y al día siguiente, ¿quién me ayuda a aterrizar esto? Es decir, el asís de cómo está mi empresa, qué necesito hacer, la estrategia, es clave. Pero no vale con que te dejen un folio 2 o 50 folios de estrategia. Al día siguiente, ¿quién aterriza eso? ¿Quién lo implementa? ¿Quién lo va dosificando? ¿Quién me va ayudando? Entonces, ese concepto de mentoría con un grupo, un squad de gente, con un grupo de personas profesionales que te pueden ir echando un cable, a mí me parece hiper, hiper interesante. Y es la manera de que los valientes emprendedores, independientemente del formato, puedan seguir adelante con su idea y creciendo y apoyándose a la vez que desarrollan su idea. Porque, insisto, el día a día manda, así que chapó por el planteamiento. Que una vez más, son muchos los que hacen ese planteamiento y son pocos los que lo ejecutan. Todo el mundo quiere dejar encima de la mesa la estrategia y salir corriendo. ¿Por qué? Porque en el día a día, el día después es donde se demuestra la capacidad de los que te van a acompañar, que han pasado por esos puentes y para que se vas a reinventar, perdón, tú la rueda. Ellos te ayudan a matizarlo, a pasarlo y a hacer de paño de lágrimas y de espejo. O sea que os felicito.
1: Así es, muchas gracias.
0: Tú también tienes, por cierto, igual que Noelia, tú has mencionado esas redes sociales y lógicamente la página web donde se te puede localizar, que es Moira's Mentor. Ya no voy a poner el acento en la O como había hecho antes, porque te he escuchado, lo he captado y digo, a partir de ahora lo pronunciamos bien. En el caso de Yago, también con solidaridad sin dinero se pone, aparece la página web, además con los pantallazos que hemos ido viendo. Yo quería preguntarle, Noelia, si me permites, a Yago, porque estamos hablando de ese crecimiento que se puede tener como persona, un poco por ver también esa parte con él en cuanto a la solidaridad como empresa, como proyecto. Yo sé que tú estás funcionando muy bien, porque nos acabas de decir, entre otras cosas, con solidaridad sin dinero, pero realmente tú, por lo que estás viendo en general, más allá de los acuerdos que tú consigues establecer, porque estableces ese contacto, ¿crees que ese concepto social de ayuda, bueno, esto puede sonar un poco tópico, pero de ayuda al prójimo, al otro, ¿crees que se está generando esa cultura?
2: A ver, yo creo que se están dando varias corrientes que confluyen en el mismo sitio. La corriente de gente de mi edad, que están más hastiados del dame dinero, porque no ven un retorno aparente más que el emocional de qué es lo que está ocurriendo. Y en otros temas, pues pongo las nuevas generaciones que buscan otro tipo de vida, otro tipo de solidaridad, donde en mi época buscabas un trabajo, una nómina, una plaza de aparcamiento y un despacho con puerta, pues ahora la gente joven tiene otro tipo de visión de la vida. Yo quería un coche, ellos un Cabify, hola Cabify, perdón por la publicidad, donde yo quería un puesto de trabajo por muchos años, ellos quieren proyectos de 5 o 6 meses, 2 años y cambiar, donde yo quiero vivir cerca de donde me he criado, la gente joven quiere ir, con lo cual,
0: donde toque,
2: la solidaridad está cambiando dependiendo de los rangos de edad. Solidaridad sin dinero, decías antes de que alguien a la hora de tomarse una persona joven una hamburguesa, sí, podía redondear. Te garantizo que a esos jóvenes les gustaría más no tener que redondear, que le cueste lo mismo porque hay que ahorrar para el piso que no van a poder comprar.
0: Absolutamente.
2: Y que sea la hamburguesería de turno la que dé ese dinero. Esas son las evoluciones, igual que van a comprar marca más sostenible. Entonces, dependiendo del perfil de persona con la que hables, que yo creo que todo el mundo es solidario, pero unos estamos más desgastados que otros simplemente por horas de vuelo, por edad. La gente es solidaria. Me niego a pensar que la gente no lo es. Y creo que hay mucha gente que no puede ser más solidaria, o porque la han agotado, o porque su bolsillo no da para más, o por las dos situaciones. Y la gente joven está ahí, es solidaria como la primera. La gente joven le gusta poder maximizar cualquier acción que hacen. Y bueno, yo creo que hay muchos que no tienen la cabeza plantada en el móvil o en las tablets y que la levantan y que miran alrededor y quieren hacer muchas, muchas cosas. Y la inteligencia artificial, a mí me parece fantástica.
1: A mí también.
2: Sí, pero sí, me parece fantástica como una herramienta para generar hipótesis, no tesis. El problema está cuando la gente pone algo en ChatGPT y le dice, tómate 18 ibuprofenos que te vas a arreglar el dolor de cabeza, y se las toma, ¿no?, para plantear hipótesis con mucha información y manera muy ágil. Y las hipótesis es cuando entra de inteligencia artificial, salta a la humana y dice, vamos a analizar esto, me ha dado mucha información, le ha cribado, pero el toque final lo tiene que dar. El día que ese toque final no lo haga un humano en cualquier orden de la vida y lo haga una máquina, desaparecemos.
0: Espero que tarde. No, sí, espero, yo también. Yo también.
2: Tardará.
0: Yo también.
1: Pues te diría, si me permites, que los proyectos que los emprendedores o los jóvenes que están tanto como
0: si quieres, emprendedores, cógetelo, te lo puedes reorientar, no así, moverlo o puedes mover, no pasa nada.
1: Los jóvenes que vienen, tanto como potenciales emprendedores, como en campus, como esos jóvenes en transición que quieren estudiar empresa porque tienen otra profesión, pero que necesitan incluso para incorporarse a una empresa, como os decía antes, por cuenta ajena. Cuando le hablamos de la solidaridad, de unirse a proyectos, porque no hace falta tener un presupuesto ni X más 2, no hace falta tener un presupuesto para hacer acciones sociales, ¿no?, que lo hablábamos antes de entrar en antena. No es que les resuene, es que es un sí inmediato, te diría.
2: Pues te decía.
1: Claro que somos solidaridad. O sea, yo no es que me niegue, es que lo veo. Y los jóvenes es como las personas un poquito más mayores. también les resuena, ¿no? Pero quieren saber más. Bueno, también la edad, ¿no? Esto lo hace...
2: Por alusiones, sí.
1: Bueno, yo tampoco soy así. No soy del rango que estaba diciendo de jóvenes. Pero ellos automáticamente, si ven que algo es viable y que ellos pueden llevarlo a cabo, es que dicen sí automáticamente. Y esto es maravilloso.
0: Sí.
1: Eso, independientemente del sector estoy hablando. Es que es primordial.
2: Con lo cual, a ese mindset positivo, a favor de la idea, hay que darle herramientas para que puedan desarrollarla. Y ahí es una obligación, es un deber del mundo de la solidaridad innovar y crear fórmulas, las que sean, para que la gente pueda sentirse solidaria y que no todos sean buenos días de dinero y si no, pues te cuelgo. Que yo creo que se ha llevado demasiado al extremo esa situación. De hecho, son datos de firmas que cada consultoría en temas de fundraising, las donaciones, buenos días de dinero, están bajando porcentualmente de una manera bastante alarmante porque es la fuente de ingresos, además de subvenciones y donaciones. Algo hay que hacer, ¿no?
0: Bueno, y un poco lo que veíamos también antes, Yago, tú y yo por teléfono, cuando te pedía que me explicaras para poder entre los tres pues contar bien y poder hablar bien de solidaridad sin dinero, esa parte además de decir, sí, yo te estoy entregando el dinero, pero ¿a dónde va? ¿Cuándo llega? ¿Qué parte llega? Bueno.
2: Pues ahí todos deben, sobre todo las entidades, ayudar a la gente a ser solidaria. Y la transparencia, hay que hacer la verdad, la etiqueta. Y la sostenibilidad es una etiqueta, hay que hacer la verdad. Y la circularidad y tantas etiquetas que se han utilizado y que, claro, cuando pierden fuerza, pues con la misma velocidad que pierden fuerza, pierde interés de los que pueden ser solidarios, y me da igual que sean empresas o particulares. Al final tiene que ser un movimiento en positivo en el que todo el mundo gane y sienta que colabora en algo, y para eso necesitas información, indudablemente.
0: Y quiero pensar, iba a decir, que obviamente desde aquí, que no se malinterpreten mis palabras, porque que una mayoría de todas estas causas sociales lógicamente van destinadas a un buen fondo, a un objetivo que realmente lo necesite, pero no podemos dejar de pensar, igual que en tu sector o en solidaridad sin dinero, que puede haber cierto intrusismo, como en el de Noelia. O sea, esto siempre lo va a haber, lo miremos por donde lo miremos. Cada vez que yo puedo hablar con un profesional que está asociado a Meta, pues realmente pregunto, digo, oye, ¿y cómo llevas que haya cierto intrusismo? Y me dicen, bueno, pues se combate. Y se trata de dar ciertas claves para que a lo mejor se detecte de forma rápida esos fraudes, ¿no? Pero, bueno.
2: Va la condición humana, que así diría. Y claro, bueno, pues sí. Hay un porcentaje en todos los órdenes de la vida que hay gente que crees que es más lista, que no inteligente que el de al lado. Y cuando hay dinero por medio, pues parece que la cosa se acelera. Y no quiero hablar más.
0: Nos quedan 7 minutitos. Por un lado, os voy a meter a los dos en un compromiso. Vamos a ver.
1: Otro.
0: Pandemia. ¿Cómo se vive? Porque me cuadran más o menos las cifras con la creación de Solidaridad sin Dinero.
2: Demasiadas horas para pensar,
0: vale,
2: mirando al techo de casa y con esa sensación de qué está pasando y cómo va a terminar esto. Y ahí es pues cuando surgió esta idea.
0: ¿Cómo lo habéis vivido cada uno? Bueno, pues una situación que yo... hasta donde creo no hemos tenido ni medio parecida. ¿Cómo lo vivisteis desde la parte profesional? En la personal ya, si queréis hacer alguna aportación, pero eso os la dejo para vosotros.
1: Para nosotros, quitando toda la parte dramática, evidentemente.
0: Sobre todo porque es una parte que toca mucho a la persona.
1: La gente dedicó tiempo a pensar, y a nosotros nos vino muy bien. ¿Por qué? Pues por estos día a día y corre, pues igual que mucha gente empezó a querer emprender o de repente quiso escribir su libro por fin que no había escrito o de repente se había hecho el jardín maravilloso que siempre quiso, pensó en su empresa de otra manera porque tenía más tiempo y no salía. Y bueno, la verdad que nos sirvió a todos para...
0: Y otro cerró, ¿eh? Que eso tampoco hay que...
1: Es verdad. Bueno, yo decía...
0: O se reinventó, sí.
1: O se reinventó.
0: Sí.
1: Sí, o se reinventó, efectivamente. Eso también lo vivimos en su momento. Llamadas de puertas, ¿no? O sea, nos llamaban a la puerta a veces en plan, ¿qué hago, no? Échanos una mano porque no sabemos. Y detrás de eso sí que vimos que se trabajaba de forma reactiva en la mayoría de los casos. No había una estrategia. Cuando hay una estrategia planteada, que es en lo que principalmente les ayudamos, los virajes son mucho más fáciles y más cómodos, sobre todo porque ya los has medio planteado. Es verdad que nadie en una estrategia plantea va a haber una pandemia mundial. Eso no existe en ninguna opción. Pero cuando tú ya tienes las cosas un poquito más ordenadas, más planteadas, compartidas con el equipo, bueno, se acogen los cambios de otra manera. Y la gente que estaba trabajando con nosotros no... Es verdad que algunos cerraron, han reabierto algunos, otras cosas totalmente diferentes, que incluso algunos abrieron lo que siempre quisieron hacer, que no era lo que estaban haciendo, con lo cual también una alegría. Y bueno, acompañamos también esos procesos.
0: Yago.
2: En mi caso, Solidaridad nació en el salón de casa en plena pandemia. Y bueno, al final, si os dais cuenta, lo que se propone en ese win-win que todo el mundo gana, pues no es más que llevar al ámbito de la solidaridad, y esto no tiene ninguna magia, no espero el premio Nobel por esto, ni mucho menos, una estrategia empresarial. ¿Qué producto tengo que vender? ¿Qué tengo que hacer para que no sea un one shot, solo una venta y que haya recurrencia? Para que el cliente se sienta a gusto, para yo que lo vendo gano dinero y para que además pueda volver a mi casa. Es no más que la traslación de lo que yo hago, perdón, en mi vida profesional, en el día a día. Lo que pasa es que le quito el componente económico, le meto el componente altruista e intento que la gente vea que se pueden hacer cosas, aunque haya dinero por medio, que no tienen por qué llevar detrás el y qué pasa con el dinero, ¿no? Entonces, bueno, pues yo profesionalmente, como todos en casa, viendo qué ocurría, a título personal, como todos en casa, a ver cómo termina esto. Y bueno, pues ahí surgieron, entre otras acciones, estas. Ayudamos a fabricar dispositivos para unas máscaras de una tienda de Decathlon, ya que he dicho marcas, pues yo sigo, de Decathlon, para que pudieran aparecer en los hospitales, los hicimos llegar. Networking en positivo, yo creo que te vas más a gusto cuando ayudas, sea con una mentoría, sea de manera altruista, sea de manera económica, pero que detrás haya personas atendiendo a personas, insisto, con o sin componente económico, con o sin beneficio, y yo creo que es una gozada encontrarte gente que quiere hacer cosas en esa línea. Entonces, bueno, yo me siento tan alineado con eso y tan ese networking positivo, y vuelvo a mencionar a María, que sea en el ámbito personal o en el profesional, para mí es ley.
0: Sabéis que, bueno, dos cosas que os voy a decir. Por un lado, bueno, una la vamos a dejar entre otras cuestiones porque se me acaba de ir la cabeza pensando, ah, sí, ojalá llegue el día en el cual no podamos decir marcas porque quiere decir que hemos crecido tanto que tenemos compromiso con otras grandes. Eso por un lado. Por otro, vosotros, no sé si sois politiqueros o no, para mí politiqueros es de seguir política, pero hay una herramienta que se utiliza en, como hemos tenido reciente proceso electoral, que es el de los debates televisivos. Pues un minuto para cada uno, porque nos marchamos en dos, exactamente.
3: Ahora le toca
0: a Noelia. ¿Quieres que continúe, Yago?
2: Sí. Es que no sé qué nos estás pidiendo.
0: Pero no, el minuto y lo que quieras decir, o bien para María, o bien de Solidaridad sin dinero, porque entre otras cuestiones hay un sindicato que se llama Solidaridad, y desde aquí, un besote para Jordi de la Fuente.
2: Pues solidaridadsindinero.es. Desea a María y a los mentores que les vayan bien, que no pierdan la esencia de la calidad personal en todo lo que haces, porque además se lleva las cuestas arriba mucho mejor, las cuestas abajo las hacemos todo el mundo, pero las cuestas arriba, si la empresa es mundo cuesta arriba, si es autónomo o pyme, y que ese componente personal sea vuestra bandera. Es lo que os pediría como parte involucrada de una sociedad que tiene que avanzar y que tiene que haber gente en la medida posible sonriendo, que bastantes problemas os da la vida.
1: Me emociono escuchándole.
0: Sí, porque además sí, porque te la he dedicado a ti en lugar de hablar
3: muy,
0: de
3: él. Efectivamente, es muy bonito, por eso lo estoy diciendo, efectivamente.
2: Bueno, ella es la cabeza de, o el reflejo de, o la abanderada de.
3: Es verdad, si hay algo que caracteriza a Moira's Mentors, que no soy yo sola, mi compañera Carla, Víctor y María, si algo les caracteriza a mis compañeros es que ponen alma, corazón, haya dinero por medio o no, porque también nos ha pasado. De hecho, es que lo que sí que invito a los que nos estén escuchando, que de repente pues digan, oye, esta idea, ¿no?, que yo tenía, que ni siquiera sé poner, ni siquiera en un papel, soy empresario y no sé cómo avanzar, todas estas cuestiones que han salido a lo largo de la conversación de hoy, si entran en nuestra página, hay un clic muy fácil en donde pueden acceder y hacemos una mentoría inicial de forma gratuita a todo el mundo.
1: que clique y no pedimos datos, importante, simplemente por el hecho de que creo que creemos que todo el mundo debe de ser escuchado y, bueno, a partir de ahí lo que nazca y lo que detectemos lo ponemos encima de la mesa y se lo comunicamos. A partir de ahí, bueno, si hay alguna relación comercial, la habrá, porque sea de ser, y si no, pues nosotras contentas igual. Y invito a que entren en nuestra página para hacer ese clic sin dejar datos, que no hace falta.
0: Pues queda dicho, Noelia López de Moiras Mentor, Yago Campos, Solidaridad, pero no sé por qué.
2: No puede ser,
0: mira que ya lo sé, pues es que no, es una incongruencia. Solidaridad sin dinero. Muchísimas gracias y además con la D al final, que a mí eso de la Z, igual que con Madrid, me repatea, que no os hacéis una idea. Mil gracias a los dos, gracias por haber estado en Informa en Femenino y le mandamos nuevamente un besote a María de la Peña por ponernos en contacto con este nuevo capítulo de A Meta al 50%. Mil gracias a los dos y a todos los siguientes de Informa en Femenino. Yo regreso en directo el 8 de junio porque la semanita que viene hay un especial muy bueno también, y va con la meta de por medio.
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2: Hola, ¿qué tal? Muy buenas, ¿cómo estáis? Amigas y amigos de Informa Radio, ya sabéis, tenemos que estar informadas e informados, fundamental, fundamental en esta vida y en estos momentos. Nueva cita con el programa Crónicas a pie de calle, ya sabéis, programa de entrevistas, ameno, entretenido, que se emite los sábados de 8 a 9 en nuestra Informa Radio, en el dial 104.5 y en nuestro canal de YouTube. También saludamos a los espectadores. En los podcasts de iVoox y Spotify estamos en todos sitios. Siempre dando las gracias a nuestro técnico David López. Gracias, David, como siempre. Y, por supuesto, a las y los espectadores y oyentes. Siempre gracias, mil gracias. Sabéis que la cultura ocupa siempre un lugar preeminente en nuestro programa, fundamental, la cultura. Y dentro de ella, sabéis que la literatura también tiene un lugar preeminente. Y nos encanta eso, traer a escritores con sus obras. En este caso nos vuelve a visitar Enrique Baqué. Ya estuvo aquí en el año 2023 con su magnífica novela La tarántula roja. Y hoy viene con su nueva novela. Aquí la tenéis con esta portada tan, tan estupenda, tan... Bueno, que dice mucho, ¿eh? Es a mí desde luego me impactó cuando la vi. Así que aquí está su nueva novela. Cuatro muñecas rusas. Así que con Enrique vamos a hablar de, pues, un poco de su trayectoria, de su vida y, por supuesto, de la novela, sobre todo. Bienvenido, Enrique, de nuevo.
3: Bien hallado. Muchas gracias.
2: Gracias, Enrique, por venir hoy aquí desde tu Valencia natal, ¿verdad? Bueno, Enrique, siempre me gusta empezar ahora la entrevista. ¿Qué tal estás? ¿Qué tal te encuentras en este momento vital de tu vida?
3: Bueno, muy, muy contento. Estoy en plena promoción de mi última novela, para arriba y para abajo. Ahora estoy en Madrid con mucho gusto. Hace un día magnífico.
2: Sí.
3: Y bueno, pues la semana que viene tengo que estar en Barcelona para presentarla también. Uh-huh. Y luego volveré a la Feria del Libro de Madrid. El sábado, día 30, estaré...
2: El 30.
3: De 12 a 3.
2: Vale. En la luego lo recordaremos. Sí.
3: Sí, sí,
2: de Sargantana, ¿verdad?
3: De Sargantana. Y bueno, pues así vamos, o sea, que la ilusión de la nueva criatura.
2: De la nueva criatura. ¿Y tú a nivel personal estás bien, bien, tranquilo, equilibrado, viajando como siempre, trabajando?
3: Sí, sí, sí.
2: Ahora con la novela no paras, ¿no? Entre el trabajo y la novela...
3: No paro, es una forma de equilibrio, ¿no?
2: Sí.
3: Digamos, la parte artística, aunque sea modesta, con el trabajo y con la vida en general y la familia en particular.
2: Y la familia tan importante, ¿verdad?
3: Sí.
2: Bueno, Enrique, vamos a dar algunas pinceladas un poco de tu vida para recordar un poco tu trayectoria. Eres doctor en ciencias químicas, MBA en administración de empresas... Y llevas muchos años como ejecutivo en la industria farmacéutica, que te ha llevado a muchas partes del mundo y sigues haciéndolo todavía, ¿verdad?
3: Sí.
2: ¿Sigues viajando por ahí, por todo el mundo?
3: Sí, sí.
2: ¿Cuál ha sido tu último viaje, Enrique, por curiosidad?
3: No, bueno, hace poco estuve haciendo un tour por los Países Bajos.
2: Por los Países Bajos.
3: Y llegué hasta incluso, bueno, hasta Amberes. Y bueno, pues la verdad es que yo no sé a vosotros, pero a mí la sensación de estar... En el Mar del Norte,
2: sí.
3: Para mí es el fin del mundo. Ya,
2: ¿sí?
3: sé que queda mucho, mucho digamos, paralelos por recorrer, pero
2: sí.
3: La sensación para los mediterráneos es que estás allí arriba, ¿no? Y es el fin del mundo. Ámsterdam, ¿no?
2: Sí.
3: Es una ciudad especialmente interesante, porque es una ciudad que se ha hecho de la nada, que se hizo de la nada. Ahí no había romanos, ni había... digamos, eso se construyó con unas dificultades enormes, ¿no? Y tiene un sabor muy particular, ¿no? Y en general los Países Bajos, aunque, bueno, digamos que para nosotros no son tan atractivos quizá como otros países, pero si se le va buscando, pues tiene su
2: encanto.
3: Evidente atractivo, ¿no?
2: Qué bien, qué bien. Estos viajes, supongo que aparte de enriquecimiento personal, también tienen su parte, ¿no? Aunque sea por trabajo, también tengas un ratillo ahí para deleitarte. También te sirve un poco para escribir, para, bueno, algunos entornos que describes. Por ejemplo, en esta novela, es una novela viajera, está por muchos sitios. ¿Te ha ayudado también, imagino, el viajar, el conocer estos sitios?
3: Sí, sí. Primero porque cuando, a ver, estás pensando en la trama, a menudo lo haces pensando en los sitios que conoces. Uh-huh. Y si no, lo que haces, si puedo, es ir a visitar esos sitios. Por ejemplo, aparte en esos en entornos, en esos ambientes, pues se te ocurren cosas que si no estuvieras allí no se te ocurrirían.
2: Es verdad. Uh-huh.
3: Por ejemplo, en esta novela, en Cuatro muñecas rusas, hay un momento determinado en el cual el protagonista pues, bueno, va a cenar con la fiscal anticorrupción en Ginebra.
2: Sí.
3: Y entonces a la izquierda, a su izquierda de él, ve una pareja, ¿no? Y bueno, pues él cree que es una escort con la que un tiempo estuvo. Pero es una cosa porque yo vi una pareja a mi izquierda.
2: ¿Y no lo viviste?
3: Sí, a ver, yo no puedo saber si era un escort, pero mi olfato me dice que sí.
2: Y
3: eso se me ocurrió decir, aquí voy a meter este elemento, ¿no?
2: Sí, sí, sí. Claro, claro, muy interesante. Y claro, imagino que también mucha psicología, ¿verdad? Con estos viajes, con tantos contactos, con gente tan variopinta, de sitios tan distintos. ¿Un mundo real de buenos y malos, como en las novelas o en las películas?
3: De buenos y malos dentro de la misma persona.
2: Dentro de la misma persona.
3: Sí, sí, sí, todos
2: ¿Tú
3: tenemos...
2: crees que todos...? Sí, bueno.
3: Sí, sí, todos tenemos esa mezcla en diversas proporciones. Y yo creo que lo que hace la literatura es precisamente ver esas contradicciones, ¿no? de las que todos somos capaces, ¿no? Uh-huh. Fíjate, por ejemplo, en una novela de Graham Greene como El poder y la gloria, ¿no?
2: Sí.
3: El sacerdote, digamos, indigno, digamos que y al final, digamos, se convierte en un mártir, ¿no?
2: Uh-huh.
3: Digo por citar solamente
2: por
3: un ejemplo. Es decir, esa mezcla que tenemos y que nunca sabemos por dónde vamos a salir cuando verdaderamente nos ponen en un brete, que es cuando nosotros manifestamos lo que verdaderamente somos, ¿no? Que es lo que intento yo siempre en mis novelas, poner a los personajes en una situación, digamos, límite, y entonces ellos se obligan a mostrar su verdadero natural.
2: Sí, yo creo que sí que lleva razón, que al final todos tenemos una parte buena y otra no tan buena, por así decirlo, en distintas cantidades, pero al final nadie es bueno ni malo del todo.
3: No, y que no sabemos lo que somos de verdad.
2: Hasta que te ponen en una situación límite.
3: Sí, sí. Entonces ahí sabríamos lo que... Bueno, mira, ojalá que no llegue nunca, ¿no? Pero digamos que... Insisto, que ya me gusta poner mis personajes en disyuntivas imposibles. Es decir, que digamos las dos opciones son difíciles o casi, digamos, irrealizables.
2: Sí.
3: Entonces la persona es cuando el personaje, y como nosotros como personas, revela su auténtica naturaleza, su verdadero fondo.
2: Sí, sí, sí. Como le pasó a Pablo en La tarántula roja, la anterior novela, cuando tuvo que matar a... cuando le atracaron, ¿no?
3: Sí, bueno, claro, sí,
2: tuvo
3: sí.
2: Tuvo que matar ahí a los...
3: Exacto, y
2: ladrones
3: cuando,
2: que iban allí
3: y cuando a ver, Pablo es básicamente tiene una mentalidad ejecutiva, ¿no?
2: Sí.
3: Pero lo que me parece que se pone de manifiesto en las dos novelas es que él tiene unos límites.
2: Hmm.
3: Es decir, por ejemplo, si mi acción va a provocar sangre, entonces no lo hago.
2: Uh-huh.
3: Ahora, si mi acción se mete en el mundo del dinero negro y Dios sabe de dónde viene eso. Ah, bueno, como todo el mundo lo hace, yo no voy a ser mejor que los demás.
2: Es verdad, es verdad. Bueno, tienes tres novelas ya en tu haber, Los colmillos del trópico, Los señores del fin del mundo y la primera con Sargantana, La tarántula roja.
3: Sí.
2: Y hoy nos traes esta tu nueva criatura, Cuatro muñecas rusas, editada también por Sargantana, maravillosamente. Aquí recuperas a Pablo Sánchez Carnaut, protagonista de La tarántula roja, que regresa de Nueva York a su Valencia natal. Bueno, Sargantana es un sello editorial que a mí me gusta mucho porque tiene una huella propia, tanto en la edición como en el diseño y en la temática. Todo me gusta mucho, como lo que es la edición, incluso el tacto que tiene la novela, ¿verdad? La
3: edita
2: obra,
3: muy bien.
2: Edita muy bien.
3: Y sobre todo... bueno, son dos empresarios, socios jóvenes, un chico y una chica,
2: Paz y Quique, ¿no?
3: Paz y Quique, sí, sí. Y digamos, muy ambiciosos, pero al mismo tiempo son gente seria, cosa sí. no tan frecuente en este mundillo.
2: No tan frecuente, es verdad.
3: ¿Verdad? Y además, digamos que son personas que respetan mucho al autor. Y son muy serios, digamos, en todo lo que concierne a la administración. Uh-huh. Y esto, pues, paradójicamente, es una ventaja competitiva que le está haciendo comprar sellos sí. y le está haciendo crecer con una velocidad impresionante.
2: Es verdad, es verdad. Sí, sí, sí. La portada, como decía, es increíble. ¿La elegiste tú? Coméntanos un poco la idea que transmite.
3: Bueno, fue Enrique. fue un poco en negociación. Yo les di una serie de imágenes sí. que yo, bueno, pues encontraba adecuadas, uh-huh. pero ellos, bueno, eso tiene derechos, uh-huh. tal. Entonces lo que hicieron uh-huh. fue buscar otras, en este caso la portada, que, digamos, sin salirse de la línea de que yo había definido, pero uh-huh. estuviese libre de derechos y ellos sí. tuvieran... Y así fue un poco la negociación, dijéramos.
2: La negociación. Claro, esta portada alude un poco al tema de la prostitución, que está presente puntualmente.
3: Sí, podría ser quizá Nadia, ¿no? Un personaje sí. llamado Nadia, sí. podría ser.
2: Sí. sí, sí, sí, sí. Es verdad, es verdad, es verdad. Sí, sí, sí. Podría ser ella, ¿eh? Perfectamente. Lleva razón. Pues el título, Cuatro muñecas rusas. ¿Por qué ese título?
3: Bueno, es, hace alusión, sí, hace alusión a, digamos, a las cuatro mujeres que constituyen el, digamos, el contrapeso a la trama puramente financiera. Uh-huh. Entonces, sus vidas se, digamos, se encajan, por así decirlo, como las cuatro muñecas, que te abres la vida de una, entonces te cuentas la vida de otra y así hasta la última, ¿no? Entonces, bueno, pues se me ocurrió que el símil de las matrioscas, pues era muy apropiado.
2: ¿Qué estarían? ¿Ana Mariola?
3: Sí, Ana Mariola estaría también bienaventurada.
2: Bienaventurada.
3: Y luego Nadia, sí.
2: Y Nadia, exactamente, ah, sí, las sí. cuatro. Sí, sí, sí. Al estilo de las matrioscas, ¿no? Que todos hemos tenido alguna. Y también un poco al final el título... También se entiende un poco al final.
3: Sí, sí. Digamos, quiero evocar la imagen de las cuatro muñecas encajadas esas una encajadas. De otras, porque yo entiendo que la vida de las cuatro mujeres está encajada una dentro de otra. Unas
2: uh-huh. se odian. Están unidas.
3: Sí, sí, van unidas y no se pueden separar. Es decir, y a lo largo de la trama, digamos que se ve que las relaciones entre ellas, que a lo mejor no se conocían antes de iniciar el, digamos, lo que es el, sí. El propio. Peripecia, por así sí. decirlo, pero una vez allí se entrecruzan sus vidas y son uh-huh. y son inseparables hasta que, bueno, pues al final, digamos que se ve esta relación entre ellas,
2: sí,
3: ¿no?
2: Sí,
3: y,
2: sí.
3: y apunta a que en una próxima novela, pues esas relaciones, esos lazos, pues no se acaben de separar.
2: No
3: que
2: se sigan. Acaben, siguen, ¿no? Esas cuatro muñecas rusas no se van a quedar aquí, ¿no?
3: Van no a, se van a,
2: van
3: quedar
2: a continuar.
3: Van a seguir,
2: ¿no?
3: Digamos, en mi imaginación durante al menos otra novela.
2: Otra novela, que sí. la tienes ya en mente, más o
3: sí,
2: menos.
3: Sí, sí, estoy buscando ya información y dándole vueltas. Uh-huh. Y me parece que esta vez Pablo va a tener que ver, digamos, enfrentarse, entre comillas, con la industria farmacéutica,
2: ¿sí?
3: que es la que yo mejor conozco, más que la financiera.
2: Sí, sí, sí.
3: Y bueno, pues ya estoy dándole vueltas.
2: Madre mía, ahí. Madre mía, una detrás de otra, ¿eh? Bueno, cuéntanos un poco a grosso modo el argumento de la obra, algunas pinceladitas.
3: Sí. Bueno, como tú bien dices, en mi anterior novela, Pablo Sánchez Carnado había estado en Nueva York, ahora tiene... 3 años más, ya tiene 30 y tantos, y entonces, bueno, pues ahora estás trabajando en una empresa de gestión de activos, digamos, gestión de patrimonio, diríamos, en sí. Suiza, en Ginebra, uh-huh. y su padre fallece, él es de Valencia, él es de la aristocracia de Valencia, su padre fallece y va y se hace, digamos, cargo de su puesto en el Consejo de Administración del Banco Industrial de Valencia, uh-huh. que es un trasunto del Banco de Valencia que en esa misma época que yo cito, pues quebró.
2: ¿Estamos hablando qué años?
3: En 2011.
2: 2011.
3: 10 y 11, 11 fue cuando quebró. Uh-huh. Yo he utilizado más
2: es
3: o menos...
2: Es real, es real.
3: Absolutamente. Sí, sí, aunque no pretende reflejar exactamente cómo cayó el Banco de Valencia.
2: Claro,
3: porque
2: claro.
3: El Banco de Valencia no había capital de la mafia rusa, no había, uh-huh. que se sepa, ¿no? Pero sí que describe, creo, fidedignamente, tanto el modus operandi de cómo se quebró el banco,
2: sí.
3: como el modus operandi de la mafia rusa en Europa. Eso, uh-huh. sí, eso sí que es bastante fidedigno. Uh-huh. Entonces, bueno, empieza la novela, como digo, Él paraliza la venta de autocartera del banco, pues porque sí. quiere ver el asunto como está de claro, se mete en el asunto y ve que el banco está en quiebra y ve que la mafia rusa está en el capital.
2: Madre mía.
3: Entonces la novela, aparte de su tía, que es una socialité valenciana muy importante.
2: Mariola.
3: Mariola, sí.
2: Esta mujer madura, ¿no?
3: Esta mujer madura, pues entra en la cárcel por blanqueo. Y bueno, por si faltaba algo, le pone detrás una fiscal anticorrupción para los países del este.
2: Ana.
3: Que le complica sí. la vida en más de un sentido.
2: En más de un sentido.
3: Y bueno, pues todo este lío, pues el hombre, aparte de que está una mujer llamada Nadia, que está prisionera en las redes de la mafia rusa, sí. y que también actuará con este equipo de personas. Y luego está Bienvenida, que es una mujer que también valenciana, pero que fue al Reino Unido y allí... He querido decir bienaventurada. Entonces,
2: basada en un personaje un poco real.
3: Sí.
2: Sí, ¿no?
3: Entonces, sí. Entonces, bueno, también está, bueno, pues como ella, como bienaventurada en la ficción, está casada con un ruso, bueno, pues da la casualidad de que interfiere en toda la trama. Por eso decía lo de las cuatro muñecas, ¿no? Uh-huh. Y bueno, pues aquí está cómo se las apaña, cómo se las tiene que apañar Pablo para intentar rescatar capital. Sin que lo metan en la cárcel y sin que acabe de caer las redes de la mafia rusa. Y bueno, pues toda esta novela es básicamente esto, como digo, con el contrapeso emocional y vivencial de las cuatro mujeres.
2: De las cuatro mujeres. Sí, te iba a comentar, claro, el tema de la mafia es un poco de tu imaginación, digamos, ¿no? Porque en esa época no había todavía...
3: Bueno, en Valencia no, pero en o sea, en la costa de Alicante.
2: En estaba, Alicante, ¿verdad?
3: Sí, en la costa, sobre todo sí. en la zona, pues, Denia, Benidorm, bueno, pues, toda esta zona...
2: Ya estaban ahí asentados.
3: Ya estaban asentados, sí, con casoplones y con esto. No como los de la Costa Azul, que ahí sí que era verdaderamente, digamos, lujosos. Pero vamos, ya tienen casoplones. En los años 90 ya mandaron, bueno, cuando ya cayó la Unión Soviética,
2: sí.
3: mandaron lo que se llaman un aposentador. Un tipo que vino aquí creo que fue a Benidorm, a echar una ojeada, digamos, para asentar. Porque claro, la mafia se extendió por todo el Mediterráneo, ¿no? Uh-huh. Entonces, bueno, pues este hombre empezó a estar los lazos
2: sí.
3: y ha empezado a comprar propiedades, blanqueando dinero. Uh-huh. Y bueno, pues esta trama llegó a un momento que se hizo realmente peligrosa, ¿no? Y ahí hay que decir que la Guardia Civil hizo una operación brillante llamada sí. Operación Avispa.
2: Ah.
3: Uh-huh. Y en esa operación, bueno, vino uno de los grandes jefes de la mafia rusa, aunque él era georgiano, y celebró sus 50 cumpleaños en el Hotel Montivoli de Villajoyosa, que está cerca de Benidorm. Uh-huh. Y la Guardia Civil le hizo creer, a través de un agente, que la Guardia Civil protegía ese acto. Uh-huh. Entonces, bueno, en un momento determinado, pues se hicieron una redada.
2: Sí.
3: Sacro, que así se llamaba, se escapó, pero luego lo pillaron en Dubái. Y todo esto lo recojo yo.
2: Todo esto lo recoges.
3: Entonces es terriblemente verídico.
2: Verídico.
3: Y aunque yo creo que ahora mismo en la costa, pues creo que eso se ha desarticulado completamente, pero fue una operación brillante, como digo, porque era muy peligroso lo que se avecinaba.
2: Sí, sí, sí. Y aquí lo muestra sí, muy sí, bien, sí, en la novela, ¿eh? Total, total. Yo te voy a contar un poco mis impresiones y vamos hablando un poco del claro. tema, ¿no? Porque yo me la he leído, me la he releído, me la he marcado, como me gusta hacer siempre. Yo destacaría, bueno, las ambientaciones que haces de Valencia, tu ciudad, el ambiente, ¿no? De la clase alta, ¿no?
3: Sí.
2: Luego Ginebra, Cracovia, Zurich, Moldavia, Madrid un poquito. Bueno, espectaculares las descripciones, los hoteles, los restaurantes. Claro, todo eso es verídico también.
3: Sí, sí, porque
2: tú has estado en esas...
3: Comúnmente sí, salvo... no he estado nunca en Rumanía. Eso sí que ha sido a través de internet.
2: Sí.
3: Me refiero a través de YouTube, pero
2: sí,
3: vídeos, a través de...
2: Sí, y tal, claro, claro.
3: Pero todos los demás sitios he estado. Entonces, digamos que... El ambiente lo consigo siempre que puedo, visitando el sitio y, digamos, empapándome de él y luego transmitiéndolo.
2: Sí, sí, sí. Bueno, el tema de la mafia rusa ya lo has comentado tú, además. Y luego, claro, todo lo que conlleva esa mafia, ¿no? Prostitución, evasión de capitales, blanqueo de dinero. Yo de verdad que me puse a leerla y digo, Enrique, nos ha dado un curso acelerado de economía. Yo he aprendido mucho de forma amena y la verdad que te has tenido que documentar un montón para todo, sí, para todo esto, ¿verdad?
3: Bueno, es que yo tengo siento pasión por un tipo de novela, pasión
2: sí,
3: de verdad, ¿eh?
2: Sí.
3: Que es, digamos, la novela que describe cómo funciona nuestro mundo. No, por ejemplo, ahora estoy leyendo El dinero, de Emile Zola.
2: El dinero.
3: El dinero.
2: ¿Nos lo recomiendas?
3: Absolutamente.
2: ¿Sí?
3: Absolutamente. Para mí, ese tipo de novelas que no la puedo dejar de leer.
2: Sí.
3: Aunque, claro, te tiene que, digamos, está ambientada en el mundo de la bolsa, sí, de París. Pues debe ser 1800, bueno, la época de Napoleón III, vamos, 1860 y algo debe ser. Pero vamos, lo que describe es perfectamente extrapolable a nuestro mundo.
2: Sí.
3: Y sobre todo con la precisión que lo hace y con la, digamos, con la, por así decirlo, la conjunción,
2: sí,
3: de personajes que tú ves, que tú, digamos, sientes y que, digamos, aparte de lo que es la descripción de ese mundo, es también cómo este mundo, cómo esa... depredadores, ¿no? Bueno, pues acaban haciendo un daño terrible a los miles de pequeños accionistas.
2: Uh-huh.
3: Como mi primera novela, bueno, pues estaba a mitad en Nueva York con el crack de 2008 y la posterior caída de Madoff, que este hombre robó 50.000 millones de dólares, que se dice pronto.
2: Madre mía.
3: Pero lo hizo de una forma especialmente canallesca, porque lo hizo, o sea, digamos, él estaba, su cliente típico eran universidades o fundaciones sin ánimo de lucro, hospitales, o incluso dentro del mundo judío, que era judío, pues todas esas fundaciones que hay, hacen becas.
2: Sí.
3: ¿Por qué? Porque la reputación que tenía era que era un hombre muy serio, que daba una rentabilidad fija, que, digamos, no hacía especulaciones fuertes, pero que te daba una garantía importante, ¿no? Una garantía que te, por encima de la inflación, modestamente, pero que tú siempre lo tenías ahí. Luego se descubre que era todo falso, ¿no?
2: Madre mía.
3: Pero es curioso porque si tú te pones a leer El dinero de Zola, ves que el mecanismo ya estaba inventado.
2: Ya. O sea que... Sí.
3: Es que yo siempre digo que en los clásicos está todo.
2: Está todo, sí.
3: Otra cosa es que sepamos desencriptarlo.
2: Eso, es cierto.
3: Pero tú lees El Quijote, tú lees a Molière, tú lees a Shakespeare y te lo explica todo. Uh-huh. Te explica tu mundo actual,
2: sí,
3: sobre todo las pasiones humanas que siempre son las mismas.
2: Sí.
3: Te la explican de forma que, aunque no te gusta esa literatura, nada más que por saber cómo es el mundo,
2: sí,
3: creo que ya deberíamos leer, ¿no?
2: Sí, sí, sí. Y el dinero, cómo mueve el dinero todo el mundo. En cierta medida.
3: Sí, sí.
2: El dinero, el tema económico.
3: El dinero, digamos, el dinero como un personaje más, ¿no?
2: Sí,
3: el dinero,
2: eso es,
3: como la fuente de las pasiones. En general, yo creo que en el mundo esto no ha cambiado, son las grandes pasiones que sienten determinadas personas, ¿no?
2: Sí.
3: Que para pasión por el lujo, pasiones por la sensualidad,
2: sí, sí,
3: pasión por el poder.
2: Sí, sí, sí.
3: Ese tipo de pasiones les omnubila de tal manera,
2: sí,
3: que no tienen ningún tipo de escrúpulo en arruinar
2: la vida de miles de
3: personas,
2: sí,
3: para satisfacerlas, ¿no?
2: Sí, sí.
3: Insisto, el mecanismo es el mismo a día de hoy.
2: A día de hoy. Claro, te iba a comentar, yo creo que es la primera vez en tus novelas que hablas tanto un poco del tema de económico, ¿no? Que nos metes,
3: sí,
2: un poco en todos esos intríngulis del banco, del blanqueo, no sé qué. ¿Te ha resultado difícil escribir esto? ¿Te has documentado? ¿O bueno, realmente te sale así?
3: Bueno, es que claro, cuando uno viaja mucho,
2: sí,
3: y está en el mundo de, bueno, digamos, el mundo de las empresas,
2: sí,
3: pues ve muchas cosas.
2: ¿Estás familiarizado?
3: Está familiarizado.
2: Con esto.
3: Claro, quiere decir que no... Yo podía escribir 10 novelas sobre lo que he visto y 10 novelas, sí, sí, pues, no solamente de tramas y de cosas que he visto, sino también de las pasiones humanas, ¿no?
2: Sí,
3: porque
2: claro,
3: es que las ves y lo que reflejo, a ver, yo soy un modestísimo hijo del naturalismo literario, del naturalismo, el mismo Emile Zola es el primero que lo digamos, idea, ¿no?
2: Uh-huh.
3: Y eso es debido, a que yo, como soy una persona de ciencias, de formación sí. de ciencias, tiendo a ver el mundo a la manera de, digamos, de naturalista. Es decir, yo tiendo a ver el mundo a la manera que se observa un grupo de leopardos. Uh-huh. Luego, una vez visto con esa frialdad, luego llega la ideología.
2: Que ya.
3: Yo, la diferencia en mi caso concreto con Solá, por ejemplo, son paradigmas ateos. Yo no soy ateo, yo soy católico.
2: Creyente,
3: y soy
2: católico, sí.
3: Pero no me parece una contradicción.
2: No.
3: No, no me lo parece porque, mira, una vez estaba leyendo yo una reseña de la importante escritora norteamericana del sur, Flannery O'Connor, que escribió, entre otros, pues Sangre Sabia, y un, o sea, una mujer que escribía unos relatos, casi siempre novelas cortas o relatos, sí. muy duros.
2: Muy duros.
3: Muy duros. Muy,
2: no lo he leído nunca a esta mujer.
3: Flannery O'Connor, sí, es una escritora muy, muy sólida. Muy... Uh-huh. Estaba leyendo la reseña y decía, para ella... El catolicismo era la última forma del realismo. Es decir, que había, digamos, como una especie de envolvente que explicaba todo esto, porque ella era también católica.
2: Sí.
3: Y a mí me pasa lo mismo. Yo creo que el catolicismo es la última forma del realismo. O sea, para mí no es una contradicción. Uh-huh.
2: Muy bien. Los personajes, la verdad que están muy bien trabajados. Pablo, es que Pablo nos enamora, ¿no? Pablo, este hombre luchador, ahí con sus contradicciones... Uh-huh. De ayudar a la familia o quedarse un poco relegado, el peligro, pero al final, bueno, se lanza ahí. Hemos hablado también de Ana, de Mariola, Bienaventurada, Nadia, esas mujeres maduras, que tú hablabas alguna vez de cómo, sí. cómo es una mujer madura, ¿no?
3: Sí.
2: Bueno, Alexander Sokorin también es magnífico, el marido de Bienaventura, me encanta. Y luego los malos, los más malos, Kronov, Kovalenka, incluso el taxista, ¿no? Ese taxista que es forma parte de esa realidad, ¿no? De esa gente que se ven afectados por el tema económico, como tú comentabas antes, ¿no? Ese poder que no piensa en la gente de a pie.
3: Claro, cuando cae el Banco de Valencia, la verdad es que la burguesía valenciana recibe un varapalo importante. Uh-huh. Importante. Pero, claro, los empleados, bueno, aquello lo compró Bankia.
2: Sí.
3: Pero claro, y luego hubieron recortes y sobre todo provocó, no digo la ruina, pero sí, digamos, todos los empleados, pues muchos empleados tenían acciones, como uh-huh. el taxista de la ficción.
2: Como el taxista.
3: Y quiere decir que ese desfalco, porque aunque realmente ese presunto desfalco había que decir, porque uh-huh. han sido absueltos todos.
2: Sí.
3: Toda la directiva, pues verdaderamente, digamos que socavó la economía de miles de pequeños accionistas.
2: Uh-huh. Es verdad. Y luego también está el tema del amor, del erotismo, esa tarjeta Gloss Love.
3: Gloss Love, sí.
2: Gloss Love, que lo haces de una manera incluso divertida y cercana. No son relaciones formales, viven el momento, estos personajes, quizá un poco... llevados por la situación que están viviendo, ¿no? De inseguridad, de miedo, de lucha.
3: Sí, pero...
2: Porque Pablo no se compromete.
3: No se compromete porque, bueno, digamos que para la gente de su clase social, lo del matrimonio y el amor y tal, pues ya llegará, ¿no?
2: Ya llegará.
3: Y además siempre llega, cosa que para otras clases sociales pues no es así. Claro. Entonces, bueno, pues... Ahora en esta novela está en la fase de, bueno, pues de...
2: De vivir el momento.
3: Exacto, profesionalmente. Y por eso, pues utiliza las agencias de escort, ¿no? Porque no...
2: Sí.
3: Digamos, no se quiere comprometer y, bueno, tiene en su cabeza otras cosas, otras urgencias, ¿no? Uh-huh. Y yo creo que es un modus operandi que también es relativamente frecuente.
2: Frecuente, eso te iba a decir. Nunca había oído eso de las agencias estas. Esta tarjeta me ha hecho mucha gracia.
3: Lo de la tarjeta existe.
2: Existe.
3: Y lo de las agencias...
2: Pues también.
3: Por supuesto.

0: Muy cómodo y muy seguro.
1: Muy seguro, es verdad. También merodeas un poco el tema político. El desencanto de la juventud, esos jóvenes que pueden construir un mundo mejor. ¿Qué opinas? ¿Por qué has metido el tema político? Porque es un tema que te interesa a nivel personal también, supongo.
0: Sí, bueno, digamos que he querido meter varias cosas. Yo creo que, y yo lo pongo en la novela, en boca de un personaje, en España ha habido, a ver, el profesor García de Cortázar decía que a lo que más se parece el régimen actual es al de la Restauración, al de
1: Al de
0: Restauración
1: la
0: de
1: restauración.
0: Cánovas, al régimen de Cánovas. Y yo me temo que es verdad. La prueba del 9, a mi entender, es el regreso triunfante del caciquismo. Y esto es una cosa que yo encuentro regresiva.
1: Total.
0: Porque, claro, en vez de ir a una tercera, ¿cómo diría yo? A una tercialización de la industria, es decir, que nos metiéramos, yo qué sé, pues a nuestro nivel, a la inteligencia artificial, que nos metiéramos en, pues yo qué sé, pues en la informática de alto nivel, los sistemas.
1: Sí.
0: En vez de meternos en esto, nos hemos vuelto un país de hostelería, con el debido respeto por
1: Sí.
0: las personas que trabajan ahí, que es muy duro,
1: Que es muy duro, además, que
0: pero
1: sí,
0: nos
1: ¿eh?
0: hemos convertido en un país de hostelería. Es decir, que en vez de dar la siguiente derivada, por así decirlo, hacia arriba y convertirnos en un país que de una estructura industrial pasa a una estructura tecnológica, es decir, terciarizada,
1: Sí.
0: hemos hecho al revés. Y yo creo que esto ha tenido que ver también digamos, con el regreso del caciquismo. El caciquismo, bueno, digamos que a nivel local, cosas que antes, pues bueno, pues este poder no existía. Y todo esto va en detrimento de la meritocracia y todo esto, bueno, pues a mi entender, pues genera una serie de males para nuestra nación. Y todos esos males, si yo no estoy equivocado, es como un poco como el agua que va a parar al coladero, ¿no? Y el coladero es la juventud. Y la juventud
1: Sí,
0: está pagando
1: lo está
0: todos
1: pagando.
0: los patos, está
1: Sí,
0: pagándolo
1: lleva razón.
0: por una digamos, educación devaluada. Cuando yo era, yo qué sé, cuando yo era bachiller, estaba el bachillerato, en Valencia, la enseñanza pública era mucho más prestigiosa que la privada.
1: Fíjate.
0: Y bueno, y se ha dado la vuelta, y eso me parece una
1: Total.
0: injusticia social, ¿no?
1: Sí.
0: Entonces, una juventud que está, sí, tiene muchos papeles, pero si tú miras, digamos, lo que valen esos papeles curriculares, pues creo que es una juventud desheredada a la cual hemos cargado nuestro bienestar, incluso a gente que todavía no ha nacido. Y bueno, y este tipo de cosas hace que, aunque yo no soy pesimista, yo creo que, bueno, que saldremos de esta, que va a haber una renovación
1: Sí.
0: fuerte, y que yo sinceramente creo que va a haber una fuerte renovación, es decir, que viene un movimiento que va, digamos, a regenerar todo lo que sea estropeado. O sea, no soy pesimista, pero no se puede decir que no, otra cosa, sino que la foto fija que tiene la juventud
1: Hoy en
0: ahora,
1: día, ahora
0: en
1: mismo,
0: este
1: en
0: momento,
1: este
0: hasta
1: momento.
0: que, digamos, se revierta, pues es verdaderamente pues preocupante.
1: Preocupante y lamentable. Y ahí en tu obra también eso, hay un poco de hay esa esperanza que tú dices, también la cuelas ahí, ¿no? En la novela.
0: Sí, yo creo que sí. Yo creo que tenemos mecanismos y energías para darle la vuelta a esto, sin
1: Sí.
0: duda ninguna, porque hace más el que quiere que el que puede, ¿no?
1: Exactamente.
0: Y no, yo soy optimista. Creo que va a haber un periodo de cambios fuertes y creo que se va a revertir esta situación. Sí, no, no lo digo digamos, por como una especie de consuelo, sino porque sinceramente
1: Lo crees y lo
0: creo
1: no.
0: que hay motivos para el optimismo, aunque dentro de la dureza que va a suponer, claro.
1: Y luego el tema del carpe diem, vivir el momento, ¿no? Eso me ha chocado cuando Kronov, uno de los mafiosos, en la página aquí 235,
0: Sí.
1: si quieres lo podemos leer, que dice: no hay más tiempo que el presente ni más futuro que el que le quede a esta carne mortal. No, no te extrañe oírme decir esto. Yo no creo en nada. La religión es para los débiles y los alucinados. La política es una farsa. Aquí en la tierra solo nos queda los Campos Elíseos, seguir la senda de los elegidos y luego la nada, la nada. ¿Y esto?
0: Bueno, esto,
1: crono... esto

0: Kronov lo dice para convencer a Pablo.
1: Sí, para.
0: Pero yo creo, pero él lo cree, yo pienso que él lo cree. Es decir, lo que viene a decir Kronov, que es un hombre refinado, es digamos, la
1: Sí.
0: cabeza financiera de una rama de la mafia,
1: Sí,
0: pero es un
1: sí.
0: hombre refinado.
1: Total.
0: Y, a ver, digamos que su punto de vista es quizá un poco el imperante ahora, ¿no? Es decir, o sea, como no, como vivimos una época posideológica, pues bueno, ¿qué nos queda? Pues
1: Ya.
0: nos queda, digamos, disfrutar de la vida
1: El
0: en
1: momento,
0: un
1: los
0: entorno
1: placeres.
0: que nos. Claro, pero ¿y si esto para conseguirlo tenemos que, digamos, actuar de manera expeditiva, pues lo hacemos,
1: Lo
0: porque no
1: hacemos.
0: tenemos más momento que el presente. Por eso dice Machado que las personas podemos caer como prisioneros de la Arcadia del presente, dice hablando de uno de sus poemas, ¿no? Que
1: Sí.
0: es el pasado efímero. Dice que hay un personaje que está prisionero de la Arcadia del presente. Y yo creo que somos una sociedad que, en cierto sentido, estamos prisioneros de esa Arcadia. Es decir,
1: Sí.
0: una sociedad que, por falta de valores trascendentes, se encuentra atrapada en el presente. Y eso también provoca mucha angustia. Y en parte, quizá la drogadicción rampante sea como consecuencia de esto. Es decir, yo tengo que vivir el momento. Porque al pasado no quiero pensar, y en el futuro menos.
1: Claro.
0: Entonces tengo que vivir el momento. Y entonces, bueno, eso provoca una ansiedad a las personas que cogen quizá caminos que acaban bastante mal, ¿no?
1: Sí.
0: Entonces, yo creo que el carpe diem, el vivir el momento, a ver, es una parte positiva de la vida, pero cuando se convierte en, digamos, el objetivo existencial, creo que lleva a sociedades que no va por buen camino.
1: Sí. Lo has explicado perfectamente. Bueno, vamos a hacer una paradita, vamos a poner una canción de las que salen en la novela, que hay
0: Muy bien.
1: música de jazz, muy chula,
0: Sí,
1: ¿verdad? A
0: sí,
1: ti te
0: sí.
1: gusta, ¿no?
0: Sí, mucho.
1: Vamos a poner una canción, hacemos una paradita.

0: Pues aquí seguimos con Enrique Baqué hablando de esta fantástica novela, Cuatro muñecas rusas. Bueno, yo te iba a preguntar, Enrique, ¿cuánto hay de ti en Pablo?
1: Muy poco.
0: ¿Muy poco?
1: Sí, muy poco.
0: Muy poco.
1: No, Pablo es, a ver, Pablo está basado en un personaje real, como todos los de la novela. Y es un joven francés que se llama X Armand de Lille, que era este hombre, este chico es de la nobleza francesa, de la nobleza, digamos, debe ser de Normandía. Y este chico escribió un libro que se llama Madoff et moi, Madoff y yo, porque él estuvo trabajando para Access, que es una empresa que era un feeder fund, que se dedicaba a vender las participaciones de Madoff. Entonces él, bueno, pues cuenta su peripecia porque él entra de... Y eso me sirvió un poco para ambientar la novela y también para ver lo que era cuando un chico de esas características pues empieza desde cero en Nueva York. Eso me sirvió. Sí. No es una novela, es un testimonio. Y entonces digo, bueno, pues si este chico es francés, pues podría ser español, podría ser valenciano, podría ser también de la aristocracia.
0: Lo has adaptado.
1: Y lo he adaptado. Entonces, conmigo, pues supongo que algo tendrá que ver, porque quieras que no, pero procuro que sea un personaje independiente, que tome sus decisiones y que no interferir con él.
0: Sí, muy bien. ¿Cuánto has tardado en escribir esta novela?
1: Bueno, Enrique, es que claro, trabajando y tal me ha costado 3 años. Sí.
0: 3 años.
1: Sí.
0: Bueno, mucha documentación, sí. Mucho preparar, muchos borradores, supongo, y hasta que ya...
1: Y corrección.
0: Y corrección también, ¿no? Escribir es un acto muy solitario, claro. ¿Pero también es ameno para ti el escribir en soledad?
1: Diríase que dependiendo de la fase. Al principio, que es tirar por así decirlo, encima del folio, en este caso el electrónico, los elementos, ¿no? Tirarlos ahí encima y ordenarlos. Eso es un poco duro. Ahora, cuando ya tienes la trama trazada y has acabado la novela, aunque sea un borrador, y ya has visto la historia entera... Entonces ya seguir la siguiente fase es muy grata, porque como ya tienes el mundo montado, tú mismo te sumerges en este mundo y como consecuencia de esto lo vives, es curioso que hayas vivido, que vivas en el mismo mundo imaginario que tú has creado, pero esa es la parte más grata.
0: Es así, ¿eh?
1: Así es, esa es la magia que tiene.
0: Sí. Lo estás presentando en muchos sitios. ¿Te gusta el trato con los lectores una vez que ya has pasado este proceso, compartir con ellos sus vivencias?
1: Sí, me gusta y sobre todo me gusta escuchar sus opiniones, ¿no? Sobre cómo puede mejorar, cuáles son los puntos fuertes, cuáles son los puntos débiles. Es esencial. Borges decía que no había que tener prisa en publicar y tenía razón, pero también es que si no publicas no tienes la opinión, no tienes la retroalimentación.
0: Claro.
1: Entonces, bueno, pues tienes que ir mejorando novela a novela.
0: Novela a novela, claro. Exactamente. Y el final, como hemos dicho, claro, queda abierto, por supuesto. El final queda abierto.
1: Queda abierto, sí.
0: Queda abierto y ya estás ahí trabajando. ¿Dónde vas a colocar a Pablo esta vez?
1: Bueno, como digo, la idea es que...
0: ¿Que siga en Valencia o...?
1: Bueno, no, estaré en Suiza de nuevo.
0: Trabajando,
1: estaré en Suiza,
0: sí.
1: Claro, pero entonces tendrá que ir a Estados Unidos para ver si va a meter a sus accionistas el patrimonio de los suyos, de los activos que administra, que gestiona. Bueno, va a haber a una empresa norteamericana que dice que ha descubierto una planta natural, una planta que modificada biotecnológicamente, pues provoca una reversión en el envejecimiento celular.
0: ¡Uy, madre! ¡Qué tema tan interesante!
1: ¿Verdad?
0: ¿No?
1: Y bueno, y es una joven...
0: Ahora que estamos con la juventud, ¿verdad? Divino tesoro, que no queremos envejecer.
1: No queremos, ¿no? Entonces, bueno, pues esto lo lleva una chica joven que es una emprendedora, que ha montado la startup, que hay una expectativa muy grande. Y bueno, pues Pablo se mete detrás de esto. El asunto es muy complicado porque la planta crece en México, pero luego hay que mandar el extracto a Estados Unidos, ahí se modifica biotecnológicamente, y él empieza a ver cosas. Y bueno, pues digamos que empieza a ver cosas que no le gustan y ahí empieza.
0: Y ahí estamos, ¿no?
1: Ahí
0: bueno,
1: estamos.
0: Bueno. O sea, que estás con la promoción y ya estás ahí con la idea en la cabeza.
1: Sí, sí,
0: ¿eh?
1: Sí, ya empiezo incluso los primeros párrafos y por eso es que hay que empezar, sí, sí.
0: Sí, sí, sí, sí, qué bien, qué bien. Bueno, cuéntanos citas de presentación. Aquí en Madrid estás en la Feria del Libro, ¿verdad? Nos comentabas antes.
1: Sí, sí, en Madrid voy a estar el 30 de mayo, de 12 a 15 horas.
0: El próximo sábado, ¿no?
1: Este no, el siguiente, sí.
0: Vale, el 30, vale.
1: Estaré en la caseta de la editorial Sargantana, creo que es la 104 o así.
0: Sí.
1: Y bueno, esta semana también voy a presentar en Barcelona, en Abacus Sants.
0: Te vas también a Barcelona.
1: Y bueno, pues luego tengo que volver aquí para más entrevistas. Y bueno, pues así estoy, o sea que no, tendría que mirar la agenda para ver todo lo
0: bueno,
1: que tengo por delante.
0: Bueno, en redes sociales te vemos todo
1: claro,
0: lo que
1: sí,
0: hay, ¿eh?
1: Sí,
0: en
1: sí.
0: Instagram o en Facebook, en fin, en todo lo pones siempre.
1: Bueno, también voy
0: citas.
1: A presentar en Alboraya, que es donde vivo.
0: Ah,
1: Alboraya es una localidad que está pegada a Valencia por el norte.
0: Sí. Ahí vives.
1: Vivo en Alboraya, sí.
0: Ah, que es un pueblo, ¿no? Un pueblo...
1: Bueno, ya es una ciudad.
0: Ya es una ciudad,
1: ya tiene
0: ¿sí?
1: más de 25.000.
0: Ah, qué bien.
1: Y bueno, el día 4 de junio a las 7 en la Casa de la Cultura. Uh-huh. Y bueno, pues así estoy, o sea que no...
0: Sin parar. Pero con gusto, ¿verdad?
1: Con mucho gusto,
0: con mucho gusto,
1: porque
0: ¿verdad?
1: No hay cosa más grata que estar en contacto con la gente y que te digan pues lo que les ha gustado, lo que intento que me digan lo que no les ha gustado.
0: También, que es que
1: es muy importante.
0: Es necesario, ¿verdad? Para
1: nada
0: es perfecto, claro.
1: Claro,
0: ninguna
1: claro.
0: obra es perfecta.
1: De todas formas, bueno... Los consejos hay que evaluarlo y tal, pero
0: eso es.
1: tampoco puedes decir voy a seguir todos los consejos o voy
0: no.
1: a hacer esto porque
0: no,
1: la gente
0: no,
1: me ha
0: no,
1: dicho
0: no,
1: esto.
0: No, no, no.
1: Porque puede ocurrir que a ver que lo que ganes a corto plazo lo pierdas a largo plazo, ¿no?
0: No, primero está tu esencia.
1: Claro,
0: tu esencia como escritor.
1: Claro.
0: Y eso no puede desaparecer.
1: No, hay veces que tiene uno que ser fiel. Y arriesgarse.
0: Claro. Y esta novela está siendo muy bien aceptada, ¿verdad?
1: Sí, la verdad es que, bueno, nada más que tengo las ventas de marzo, pero ha ido muy bien.
0: Ha ido muy bien.
1: Muy bien. Y ahora el segundo trimestre, bueno, pues en julio me dará las cifras. Pero bueno, lo que ha sido la Feria del Libro, las ferias de eBay, todo muy bien.
0: Fenomenal. ¿Dónde podemos comprarla? ¿Cualquier librería? ¿En el Corte Inglés?
1: Sí,
0: ¿en cualquier
1: Corte Inglés,
0: sitio, verdad?
1: Amazon,
0: sí, sí. También. En cualquier sitio.
1: Bueno, aquí en la Casa del Libro también, si queréis. Nos digo aquí en Madrid, por ejemplo,
0: sí.
1: No sé.
0: Y cualquier librería. Si
1: cualquier
0: la
1: librería la pides.
0: En ese momento
1: y...
0: la pides y te
1: claro.
0: la traen en un día o un par
1: sí,
0: de días.
1: Sí, sí.
0: Bueno, yo la verdad que a mí me ha gustado mucho. Es una gran novela.
1: Muchas gracias.
0: Muy, muy bien escrita en cuanto a trama, personajes, ambientación, estilo, lenguaje. La verdad que está impecable. Mucho trabajo, ¿eh?
1: Sí.
0: Mucho trabajo porque no solamente es... lo que escribes, sino cómo lo escribes también. Hacerlo cercano y hacerlo accesible.
1: Sí, sí.
0: Solo bueno, lo sabes tú, que lo has tenido que corregir un montón de veces, supongo, aparte de que luego la editorial te haya dado el último toque.
1: Claro, no, y si la cogiera otra vez la volvería a
0: dar otro toque.
1: Bueno, yo creo que, a ver, con el tiempo, y si además te dedicas, como yo, a leer libros sobre cómo escribir, libros sobre
0: haces.
1: La trama, sí, sí, sí, tengo una biblioteca, una biblioteca no,
0: ¿sí?
1: pero una estantería llena de libros sobre cómo escribir.
0: ¿Cómo escribir?
1: Claro, los personajes, la trama, el ambiente, cada uno es uh-huh. objeto de libros que siempre están en inglés, porque casi siempre, claro, porque la mayoría vienen de Estados Unidos porque son los que utilizan los guionistas, tanto de la costa este como de la costa oeste, para mejorar personajes, mejorar la trama, uh-huh. ellos sí que lo estudian. Digamos, primero porque los anglosajones son así, lo estudian todo sistemáticamente y luego lo publican, no lo ocultan, sino que lo publican, es su cultura,
0: sí.
1: hay que agradecérselo.
0: Claro, claro que
1: hay
0: sí.
1: Que,
0: aquí no, ¿eh?
1: No, aquí...
0: aquí lo guardamos,
1: un secreto. Lo guardamos, sí, bajo siete llaves. Pero ellos lo cuentan, ¿no? Entonces, todos estos, digamos, libros donde te cuentan, yo qué sé, pues cómo generar interés, cómo mantenerlo, bueno, y digamos que esto es, aparte de otras lecturas que de los maestros, ¿no? Que siempre te, uh-huh. en sí mismas son... Mira, fíjate, ahora mismo, lo digo por si
0: sí.
1: alguien le interesa. Ahora mismo estoy leyendo, compré en una librería de aquí de Madrid toda la obra completa de William Somerset Maugham.
0: Ah, sí.
1: Pero
0: sí,
1: Maugham
0: sí,
1: tuvo sí, un éxito tan grande en el siglo XX que se desborda al XXI. En el sentido, claro,
0: es
1: porque
0: es un clásico también, a mí me
1: pero
0: encanta.
1: es que da gusto leerlo porque a ver, no es un de la primera constelación de los británicos, no es, aunque es el que más éxito ha tenido en el siglo XX, pero la primera constelación, vamos a poner James Joyce o Oscar Wilde, sí. no es. Pero da gusto leerlo porque conoce las técnicas literarias, pero como si, no sé cómo decirte, como si quisiera en cada novela explicarte una. Entonces estoy leyendo incluso teatro, porque él escribió
0: teatro.
1: Ensayo, relatos cortos y novelas. Y bueno, y algunas se han pasado al cine hace poco.
0: Al cine. Hay alguna versión en película, ¿eh?
1: Sí. Entonces, pues es un placer.
0: Y es un referente para ti, ¿no? ¿Te
1: sí,
0: ayuda?
1: Sí. En buena medida, sí. Porque... digamos que el mundo que él recrea a mí me interesa y me gusta, es complementario de mi modesta cosmovisión y por lo tanto es un maestro.
0: Sí. Está claro que si te dedicas a escribir hay que leer continuamente.
1: Sí, hay que leer constantemente.
0: ¿Clásicos? ¿Lees actuales también? ¿Gente actual que publica ahora mismo?
1: No mucho, la verdad.
0: No mucho.
1: No mucho. Sí que leo algo, pero... voy viendo lo que va a salir y tal, pero eso de decir me compro libros, estoy honestamente no.
0: Prefieres un poco agarrarte a los clásicos.
1: Creo que estamos pasando un bache y sí. Prefiero.
0: Es que ahora mismo todo el mundo publica, ¿eh?
1: Sí.
0: Casi todo el mundo.
1: Sí, creo que hay 90.000 títulos al año. Entonces, bueno, esto ya veremos cómo acaba.
0: Sí, es verdad. Bueno, enhorabuena, Enrique, por tu novela, 4 muñecas rusas. Y te quería preguntar, ¿cómo ves la situación sociopolítica? ¿Tú te implicas también como persona?
1: Sí.
0: ¿Cómo lo ves actualmente aquí
1: pues
0: en España?
1: Con mucha esperanza.
0: Eso está bien.
1: No, lo digo sinceramente, no lo digo por acabar optimistamente. Yo creo que viene unos aires de cambio importante y creo que hay que regenerar casi todos los aspectos de la vida social. Pero creo que España tiene las energías y el saber hacer para darle la vuelta a la situación en la que estamos. Por tanto, va a ser duro, va a ser largo, pero soy optimista. Creo que vamos a ir a mejor.
0: ¿No estamos un poco acomodados?
1: Sí, pero viene una generación nueva que está reformándolo todo, que está empujando desde atrás, porque viene con ideas nuevas, vienen con hambre porque se dan cuenta de que no van a vivir como nosotros los boomers, ¿no?
0: Ya.
1: Y en todos los niveles, incluso la iglesia, ¿no? Pues hay sectores nuevos que están reivindicando que eso tiene que cambiar porque tenemos que ir hacia arriba y no hacia abajo, ¿no? Y eso. Llevamos ya demasiado tiempo yendo hacia abajo.
0: Bueno, danos un poco tu consejillo, ese que te anima cada día a seguir adelante. Bueno, tienes una familia estupenda, tienes unas hijas, ya eres abuelo, ¿verdad?
1: Sí, soy...
0: Eso también da mucha alegría, supongo,
1: sí,
0: ¿verdad?
1: Sí, bueno, ahora hay un poco de mentalidad antinatalista. Yo debo de decir que si la familia no es el motor de nuestra vida, difícilmente lo va a ser cualquier otra cosa. Al final acabaremos en un callejón sin salida existencial.
0: Es verdad.
1: Por lo tanto, yo creo que es el momento de buscar una nueva espiritualidad y de mirar en nuestro interior nuestros valores y pelear por ellos y no tener miedo ni tener vergüenza. Ese sería
0: mi
1: consejo.
0: Bueno, Enrique Baqué, se nos ha acabado el tiempo. Muchas gracias
1: por
0: venir aquí. Y lean 4 muñecas rusas de Enrique Baqué, que les va a encantar, de verdad. Totalmente recomendable. Gracias, Enrique, por
1: gracias
0: venir aquí.
1: Gracias
0: a vosotros
1: aquí,
0: Muchas gracias.
1: A vuestra disposición.
0: Gracias, chao.
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1: Estamos en Historia de una época y estamos de nuevo con un viejo conocido de todos ustedes, nuestro amigo Eric Clifford Graff, que ha vuelto aquí a España. Y vamos a hablar de un tema que ya hemos tratado también aquí, que es la relación de Palafox y el presidente Jefferson. Uh-huh. Eric, ¿cómo estás? Bienvenido.
2: Genial, gracias. Un gusto estar.
1: Digo que tú sí que sabes de esto, ¿eh?
2: Demasiado, ¿eh? Se está volviendo triste la cosa, la verdad.
1: Pero a medida que yo voy, que te escucho a ti, leo tus libros, uno se va apasionando todavía más, ¿no? Sobre esa relación, esa admiración de Jefferson, quizás, ¿no?
2: Sí.
1: Y quizás para ponernos en contacto, Eric, lo ideal es que nos digas, nos recuerdes quién era Palafox y luego te preguntaré quién era Jefferson, para establecer esa relación, ¿no?
2: Pues Jefferson es más fácil a mi modo.
1: Sí, Jefferson yo creo que es más fácil para todos.
2: Jefferson es el tercer presidente.
1: El tercero.
2: El que pocos saben por acá, me sorprende, pero es el que incluso desató la primera aventura en el extranjero de Estados Unidos, militar, la guerra berberisca de 1802 a 1805. Y también es el que escribió la declaración. Estamos ya en año de, no sé si el bicentenario, no sé qué.
1: Sí.
2: 10 generaciones llevamos, desde la fundación, segunda fundación del país, más o menos, ¿no? Y esa declaración va a ser el tema del año en Estados Unidos. Seguro que va a haber mucho patriotero norteamericano por acá intentando hablar del tema. Y estoy aquí para
1: puntualizar,
2: desquiciarles a todos, porque no es lo que creen. Jefferson es el rarito de del salón. Tienes que recordar que es artista. El marco que siempre pongo es que es importante reconocer que Jefferson es primero artista, luego jurista. Uh-huh. No se puede separar realmente. Es la cruz y la cara de la misma moneda. Es jurista, pero piensa en el campo del derecho como un arte casi. Y cuando está pensando en términos artísticos, también hay un tema político jurídico a la par, ¿no?
1: Pero siempre. Después de la fundación de los Estados Unidos, su tercer presidente es Thomas Jefferson.
2: Sí, y es el fundador del país. Estamos hablando del Da Vinci de esa generación. Los demás son genios, ¿eh? No quiero sonar resentido, pero Jefferson está muy por encima de todos. Jefferson es... Creo que incluso hay una anécdota de Kennedy cuando había invitado a 5 intelectuales de Harvard, Yale, no sé qué, a la Casa Blanca, y dijo, mira, hemos reunido más coeficiencia de inteligencia aquí en la oficina oval desde que estuvo aquí Jefferson solo. Entonces estamos hablando de alguien que al
1: estaba
2: menos
1: muy por encima,
2: hemos
1: ¿no? intelectualmente.
2: Venido contemplándole como el más inteligente de todos y por mucho. Pero también es el raro. Uh-huh. Es el... cuando están pensando en declararse la independencia... alguien dice, bueno, tenemos que explicárselo esto a todo el resto del mundo. Necesitamos que alguien escribe una proclamación, ¿no? Pronunciamiento, como en el siglo XIX. Y ni siquiera hubo voto. Todo el mundo sabía, va a ser él. Creo que incluso hay una anécdota de Adams señalando a Jefferson con el dedo. Nah, va a ser él, ¿no? Y tampoco hablaba entre sus amigos, o sea, nadie confiaba mucho de él. Se vestía rarito, era mucho más radical en su estilo, su obsesión por Francia, mucho más francofílico que Adams y Washington, por ejemplo, o Hamilton, que son anglófilos, ¿no? Jefferson va hacia Roma. Incluso puedes ver en hacerte un mapa de su viaje por Francia y entra en el norte de Italia, ¿no? En el Piedmont. Piedmont.
1: El Piamonte,
2: y,
1: sí.
2: El Piamonte, y está en, creo que Génova y Milán, no sé. En esa zona, entonces va hacia el Mediterráneo, va hacia Roma, ¿eh? Hay límites, el fundador de un país profundamente protestante, ¿eh? Hay que recordar, elegimos a nuestro primer católico en año 62, algo así, ¿no? Kennedy. En aquel entonces, declararse un filósofo siguiendo a ideas charas, ideas clásicas españolas, llevaba su riesgo político, ¿no? Pero lo que yo he venido viendo es que el libro más importante de su vida era El Quijote de Cervantes.
1: Para Jefferson.
2: Eso es para mí indiscutible ya, lo puedes ver en sus cartas. Es una cosa muy íntima.
1: Es decir, Jefferson tenía una admiración profunda por España, ¿no?
2: Profundísimo y con razón, o sea, había una lógica. España es ese lugar más parecido a Estados Unidos, pero todavía estamos mirándonos en un espejo de una de estas ferias, ¿no? Donde distorsionan lo que vemos, ¿no? Somos analógicos, pero radicalmente diferentes en ciertos detalles, y detalles importantes, ¿no? Sí. Pero estáis a la par de África, habéis tenido tensiones entre gentes, digamos, en el límite de Europa. Eso es esencialmente Estados Unidos, hombre. Es una dinámica diferente, hay gentes diferentes, pero es la misma idea. Y se ve en sus escritos, ¿eh? Está siempre pensando en España y la Reconquista y esa cuestión de moros y cristianos como cosa parecida a blancos y negros en el sur de Estados Unidos. Pero dice que esto no es comparable, nuestro problema es mil veces más gordo. Entonces, tiene en mente a España como una especie de modelo, una especie de civilización que ya nos enseña las pautas que seguir, ¿no? Y nada, es importante recordar que es artista. Estamos hablando de un hombre que ofendió a su mejor amigo en Virginia, Madison. Madison es otro de estos grandes que fue básicamente su representante en el Congreso Constituyente, a donde había enviado estos libros en español, ¿no? Mariana, Solís y Palo Fox. Pero Madison cuenta de la historia de Jefferson diciéndole que tenía que bajar el tejado de su casa como medio metro. Está diciendo, mira, tu casa está mal, ¿eh? Las proporciones no están mal. Correctas. Y tienes que hacer esto, nivelar todo esto, bajar el tejado como así. Y luego te queda perfecto. Pero yo que tú no viviría en esta casa, esto no. Y pobre Madison está profundamente ofendido. Y claro, pero eso nos enseña algo acerca del carácter de Jefferson. Está obsesionado con la belleza, con la perfección de una serie de edificios europeos, en particular. Su primera obra es una imitación perfecta de la Maison Carré en Nîmes, en el sur de Francia. Luego su segunda obra magna es su casa en Monticello, que se basa, yo voy diciendo, en El Quijote, en la venta de Palomeque, y a través de esos en Creta. Es un laberinto. Monticello es un laberinto personal. Y luego la obra final es La Rotonda, que se basa en el Panteón en Roma, a través de Cervantes. O sea, el significado político de La Rotonda, que es la biblioteca de la Universidad de Virginia, ese edificio lleva su sentido político a través de Cervantes. Entonces, estamos hablando de alguien que realmente sabía que España tenía mucho que enseñarle a la nueva república mixta, digamos, con una futura... Todavía en la fragua, ¿no? También sabía que el futuro de Estados Unidos implicaba una convergencia con España. Eso era inevitable. Cuando montó la guerra berberisca, también compró Luisiana. Entonces, realmente no hay nada entre Estados Unidos y el mundo hispano. Francia sale del Nuevo Mundo y ya está en su declive realmente durante la presidencia de Jefferson. Es el cenit.
1: El inicio del...
2: Y él realmente pierde su bromance con Napoleón en torno a 1808, por ahí. Entonces, realmente estamos hablando del padre fundador más radical, el más inteligente, el más excepcional, obsesionado por el arte, y el más inteligente, el que ya tenía formación en griego, en italiano, leía español y francés. Entonces, cuando sus cartas empiezan, cuando empiezas a ver a él hablando sobre Cervantes en sus cartas, para un especialista, un ex académico, me he mejorado bastante, he venido lejos. me puso eso piel de gallina, porque eso cambia la manera de pensar en la fundación, realmente. Si Jefferson está enviando, hombre, estamos hablando de un envío de libros que son como 30, son como 60 tomos en total, y tres de ellos en español. En teoría, y eso es lo que hace el mundo académico de Estados Unidos, pasan olímpicamente de estudiar esos tres libros porque ven mucho francés. Jefferson es francófilo, no tenemos por qué perder tiempo leyendo a estos autores hispanos. Pero eso es un error. Los detalles importan, y ser minoría o ser un concepto de minorías o incluso ser una minoría en términos de categorías de ser humano en la obra de Jefferson, eso siempre implica algo. Hay que atender a la minoría. Eso es la esencia de su democracia y eso es la esencia de su filosofía. Creo que el artista más, más comparable, con quien más podemos a través de quien más podemos aprender acerca de Jefferson, es Palafox.
1: Claro, yo te iba a preguntar, ¿y quién es Palafox y luego qué supone para Jefferson? Pero ¿quién era Palafox?
2: Palafox es fundamental. Vamos a hablar de lo que Palafox es: visitador, virrey, arzobispo electo de México y obispo del Burgo de Osma a final de su vida. Era el hechizo de Olivares en México y básicamente estaba allí para reformar el gobierno, la educación, las finanzas. Ahí Olivares quería más plata para financiar su resistencia a la rebelión protestante en Europa. Rebelión protestante es mucho, el caos en el norte de Europa. Y Palafox es más, digamos, más liberal en términos de su carácter, más
1: abierto en ese sentido.
2: Y muy humanista y religioso, y se enamora de México y tiene sus fieles ahí, está a cargo de la catedral en Puebla, tiene ahí sus ovejas, así que realmente está en una situación como punto de contacto entre España y el Cabildo de México o la clase de criollos en México. Imagínate. Y está en una situación muy difícil, y eso es lo que le vuelve compatible con Jefferson, porque Jefferson igual. Me acuerdo un historiador, Richard Brookhiser, que es muy famoso en Estados Unidos. Ha escrito sobre los fundadores mucho. Tiene libros sobre Madison, Hamilton, espectacular. Y me decía un día que su mujer vio por primera vez una estatua de Jefferson, de un artista francés muy famoso. Muy famoso la estatua. Y dijo, uy, yo no confiaría en ese hombre para nada. Nada más mirarle, ¿no? Por una parte, ese puede ser el sesgo de la mujer de un historiador yankee. Pero por otra parte, hay algo de Jefferson que es inestable. Es un poco, no sé, hay algo de Zuckerberg ahí, hay algo de lagarto y es difícil de entender.
1: Sopesar, ¿no? De entender.
2: Sí, exactamente. Y también está siempre en el fronterizo, en el medio, entre grupos. O sea, Jefferson también, hay una famosa cita de Jefferson cuando dice, mira, si tuviera que ser miembro de un partido político para irme al cielo, me quedaría en el infierno. Estamos hablando de alguien que en el momento que, en que se entere de que ya forma parte de un grupo, es plausible que te abandone en algún momento. Muy radical en ese sentido. Libertario.
1: Sí, ¿no? Sí.
2: Fleteaba con la Revolución en Francia hasta el final. Y ese libro de Paula Fox que encontré en el envío para Madison, de Jefferson, creo que su importancia es que realmente... Paula Fox y Jefferson nos permite comparar a dos culturas que realmente son Occidente ahora, desde mi punto de vista.
1: Sí.
2: Al menos el nuevo mundo es hispano y anglo, y sí, veremos qué nos viene. Pero si pensamos en el futuro como el Pacífico, estamos realmente hablando de tres culturas, ¿no? Y para Fox representa para Jefferson esa otra cultura en la frontera de su nuevo experimento político. Pero también ese año, 1650 por ahí, justo hay como dos décadas en el medio del siglo XVII que incluso los historiadores lo llaman la crisis del XVII. Y es el momento cuando hay rebelión en Portugal, hay motín en Cataluña, hay el Sagrado Imperio Romano Germánico empieza a desarticularse en Europa, guerras religiosas, hay guerras civiles y bastante religiosas también en Inglaterra. Y a la vez hay una revolución muy fuerte en China. Y Paula Fox está en México en torno a 1650 escribiendo sobre ese evento en China para lectores en México y en Europa. Y es un reformador. Mi tesis es que es una novela, no es una historia. Paula Fox le interesa a Jefferson porque ese es casi el mismo año. Creo que hay una flota de barcos enviados por Cromwell,
1: sí, por Cromwell,
2: que vienen a Virginia en el 2 de marzo, no sé la fecha exacta, bueno, pero en 1651 llega esa flota y piden lealtad. El parlamento inglés,
1: a la corona británica,
2: bajo el dictador puritano, sí, pide lealtad a los colones en Virginia. Y claro, son caballeros, están con el rey, que esta sí, gente ya en la frontera, que ¿cómo que parlamento? Eso no nos conviene para nada. Y hay una especie de negociación ahí, se rinden, les dan sus rifles, unos cañones, etcétera, pero consiguen algo, hay una negociación ahí, un pacto, consiguen el derecho a su propia legislatura, sí, bajo un gobernador, algo
1: sí,
2: así.
1: Sí.
2: Y para Jefferson ese es el punto de fuga del laberinto de la historia de Norteamérica. Realmente es en ese instante
1: punto, en ese
2: empieza todo. Porque en ese momento los colonos de Virginia empiezan a pensarse como diferentes y hay cierta delegación de gestión o incluso de gobierno, cosa que no ocurre en México. O sea, claro, Paula Fox hubiera representado esa oportunidad. Podemos pensar en Paula Fox como una especie de Jefferson abortado porque vino demasiado temprano, vino en 1650 en lugar de un siglo más tarde. Sí. Pero son, en ese sentido, nítidamente muy paralelos, pero radicalmente diferentes. Uno es escolástico, el otro es anglo, adepto de Locke y Montesquieu. Pero estoy viendo cada vez más que la aristocracia francesa quiere que Jefferson piense en el futuro hispano y quiere que estudie al pasado hispano, al siglo de oro, porque precisamente es lo que están estudiando los mismos franceses.
1: Y, ¿no? Y por eso se fija en la figura de Palafox.
2: Palafox. Palafox está en ese envío de libros para Madison. Y yo tengo, voy a aprovecharme para promover el libro. Hombre. Está en Amazon, tulibrería.es. Pero en Amazon.es, el libro se llama La Conquista de la China.
1: La Conquista de la China, de que hemos hablado
2: sí,
1: aquí.
2: Sí, de Juan de Palafox y Mendoza. Y es la segunda novela más importante jamás escrita. A mi modo de ver. O sea, no es el Quijote. El Quijote es la inspiración de todo. El Quijote es la gran singularidad, el agujero negro en la historia de la literatura. Hay un antes y un después. Después del Quijote todo cambia. Es una revolución en el campo de la literatura. Y se ve que Palafox era estudiante fantástico de Cervantes. Esta novela es casi un manual. Creo que es cruel en este país tirarle encima del escritorio al niño en el instituto los dos tomos de Francisco Rico y decirle que se meta... Se me está leyendo el Quijote, es cruel, es 1.600 páginas, es una barbaridad. Este es más efectivo, más económico, sí. Y para jóvenes y mayores, lo que sea, en mi campo, soy cervantista, el mejor manual de estudio para acompañar la lectura del Quijote es el Coloquio de los Perros. El casamiento engañoso y el coloquio de los perros en las novelas ejemplares. Ahí tenemos una versión en miniatura del Quijote. Uh-huh. Toda la queja contra la trata de negros, una crítica de teoría monetaria, de la política inflacionaria de los Habsburgo. Todo está allí, pero en miniatura. Es picaresca, es episódico, hay curas, alcaldes, crímenes, etcétera, aventuras. Hay sexo, hay de todo. Es el Quijote en miniatura. Pues, aparte eso, pero fue escrito por Cervantes. El mejor para mí acompañante para entender el Quijote que no sea de Cervantes es La Conquista de la China de
1: Palafox. Sí. Oye, dime una cosa. Que igual, ¿quién le llega antes a Jefferson? ¿Cervantes o Palafox? No sé si me entiendes. Porque...
2: ¿Que quién es más importante?
1: No. ¿Cómo conoce Jefferson a Cervantes? ¿Por medio de Palafox o directamente con Cervantes? No sé si me entiendes.
2: Directamente. Hay una malísima traducción al inglés, la edición de Smollett, y el libro, a principios del siglo XVIII, y el libro está en la biblioteca de Jefferson en torno a 1771, por ahí. Pero... En la década de años 80, la edición publicada por Ibarra para la RAE de 1780 es profunda. Esa edición cambia las normas del juego completamente. El gobierno, la corona le envía a Franklin un ejemplar en París. Jefferson tiene un ejemplar. Washington tiene, creo que, 4 o 5 ejemplares de esta edición. Sí. Bueno. De hecho, acabo de descubrir que estaba abierto el Quijote en el escritorio de Washington cuando se murió en Mount Vernon en 1799.
1: Lo tenía sobre la mesa.
2: Sí. Estoy convencido de que eso viene gracias a Jefferson. Jefferson es el más maniático de todos en cuanto al Quijote y... Lo entendió como nadie. Tiene un ensayo sobre la novela. Es espectacular. Pero esa edición impacta en todo el mundo. Es una especie de incluso cuestión de Estado. Es razón de Estado en el caso de España. Porque había otras ediciones. Parecía que las mejores ediciones iban a empezar a salir de Londres y Francia. Y había un poco de, mira, tenemos que ponernos pilas y volver a ser serios sobre nuestro peso cultural en el mundo, que también es una especie de arma, es guerra light, pero una cultura su peso, su poder viene de sus grandes artistas en muchos casos, y el Quijote es uno de esos textos, ¿no? Entonces, él tiene una mala edición en inglés, luego le viene la edición de la RAE, y eso le cambia la vida, y hay cartas de franceses, el conde de Marbois o marqués de Marbois, le recomienda la lectura del Quijote para la educación de sus hijas. Y sus dos hijas son las personas probablemente más importantes en la vida de Jefferson. Entonces estamos hablando de algo que se volvió en lectura obligatoria domésticamente. Incluso su hija le escribe una carta donde hace una especie de boceto, resumen de la historia del cautivo en el Quijote en cuestión de un párrafo. Y lo transforma en un evento actual en Algeria, con un barco americano y un barco de piratas, ¿no? Pero es esencialmente la historia de Agi Morato y Zoraida y Viedma hacia finales de la primera parte del Quijote. Entonces, el Quijote le viene primero, pero creo que Paulo Fox está en la mesa. Paulo Fox le enseña a Jefferson cómo entender el Quijote.
1: Vale, esa es la pregunta, ¿no?
2: Porque si preguntas a cualquier lector español o latinoamericano acerca del Quijote, no, y les intentas decir que, mira, esto tiene que ver con la esclavitud y la raza, te van a ver como un loco wokista americano. Sí. Americanos locos viendo raza por todas partes. Hay raza por debajo del váter, hay raza en el jardín, en el ático. Pero es verdad, con perdón, pero con el anexo de Portugal en 1580, la trata de negros se injerta en el Imperio Español. Y hay toda una serie de intelectuales, entre ellos Cervantes y evidentemente Paulo Fox, que objetaban, no les gustaba para nada. Y esa diferencia entre Portugal y España es la mayor diferencia para Jefferson.
1: Claro,
2: es la mayor diferencia para Cervantes. Cuando Berganza y Escipión están dialogando en el Coloquio de los Perros, el tema en la mesa es la esclavitud.
1: No.
2: ¿Qué vamos a hacer? Yo no luché en Lepanto, estoy parafraseando al manco de Lepanto, no luché en Lepanto y luego no pasé 5 años como esclavo en Argelia para volver acá para esto.
1: Claro.
2: Esto no es libertad, esto no es justicia, nada, ¿no?
1: Claro, y eso se produce justo con la anexión de Portugal a la corona de España. Entonces, es la costumbre en Portugal si era la esclavitud.
2: Sí, y lo puedes ver desde el Lazarillo. El Lazarillo es una de las primeras críticas de la trata de negros. El narrador tiene un hermano negro, un hermano moro, ¿no? Y es una picaresca. O sea, es el modelo para el Quijote, realmente. La novela en sí es antiesclavista desde la antigüedad. Eso es Apuleyo. Apuleyo contiene una crítica de la esclavitud muy intensa, ¿eh? Pero España tiene esa experiencia de la esclavitud en base de la raza. Eso es la innovación. Los americanos, y supongo que el resto del mundo, suele pensar que viene primero el racismo y luego la esclavitud. No es verdad. No. La esclavitud viene primero. Y luego, una vez que una casta de esclavos es una raza, viene el racismo. No quiero ser como ellos. No quiero ser esclavo. El inicio del racismo es que no quiero ser inferior, ¿no? No quiero ser la basura de la sociedad. Y si ese odio se puede basar en raza, pues...
1: Se
2: suele justificar y ver, ¿no?
1: Oye, ¿por qué comprar estos libros que nos dices?
2: Yo creo que nos enseña el currículum de Jefferson. Paulo Fox nos enseña, como acabo de decir, cómo llegó Jefferson a entender a Cervantes. Y creo que estamos contemplando dos tradiciones que, mira... no quiero sonar prosaico, pero esto de Venezuela, el asunto del norte de México, estamos en un nuevo orden mundial, evidentemente, pero si alguien te dice que hay otro país más importante que México para Estados Unidos, está mintiendo directamente. No hay no hay mayor país con más comercio que con Estados Unidos que México.

0: segundillos ahí. Uh-huh. Pero soy partidario de esta visión de la hispanidad como realmente un mejoramiento, una especie de tratamiento psicológico para mi país. Uh-huh. Estamos en una especie de ciclo vicio de racismo, neorracismo. Estamos dando vuelta siempre en torno al mismo tema. Pero el mestizaje es uno de los grandes logros de la civilización hispana y es evidente en la literatura desde mediados del siglo XVI hasta mediados del XVII que el mestizaje era la respuesta intelectual, moral, teológica
1: al racismo,
0: a la trata de negros, al racismo. La manera de franquear este problema es reconocer que el negro también es ser humano, alma tiene, es capaz de entender ideas básicas, abstinencia, puede leer, etcétera. Esto no está bien, ¿no? Y eso es lo que Jefferson busca, una salida. Está continuamente en busca de una manera, ¿qué voy a hacer para arreglar eso? Porque después de la revolución en Haití, la revolución francesa, que en parte Jefferson desató, Jefferson está ahí a la par del escritorio con Lafayette, o sea, el boceto de la Declaración de los Derechos del Ser Humano y del Ciudadano, Jefferson tuvo mano en eso. Entonces Jefferson va ahí, experimenta, intenta algo más radical de lo que pudo hacer en Estados Unidos. ¡Uy! Se le sale el gato de la bolsa, como le decimos en inglés, ¿no? Sí. Y luego, cuando la Revolución Francesa llega al Nuevo Mundo, su primera iteración es Haití, donde mueren no sé cuántos. Es en estos asuntos del conteo de cadáveres en la historia, pero 300 miles de personas o más mueren en cuestión de una década, que en aquel entonces, para un virginiano, eso cerró la puerta al plan que tenía de liberar, de acabar con la esclavitud. Ahí estamos en el problema. Otra razón por la cual nos deberían interesar estos dos hombres es que en cada caso nos pueden enseñar algo. ¿A dónde voy? Hay puntos ciegos. Cada cultura tiene sus puntos ciegos. Estamos demasiado involucrados en lo nuestro para realmente ver un aspecto muy interesante de lo nuestro, ¿no? Y Jefferson es un caso clásico de eso.
1: Oye,
0: ¿lo creen francófilo? Sí. Estoy diciendo que no, hay una fase hispana en su pensamiento, ¿no? Y en el caso de Paula Fox, tenemos algo parecido. Paula Fox no se entiende muy bien y creo que entender que al final de su vida escribió novela nos enseña algo acerca de su pensamiento que los españoles en general y los académicos aún menos no pueden ver. Es un artista, probablemente erasmista, tiene un sentido de humor muy fuerte y es un maravilloso estudiante de Cervantes y entendía la potencia de la novela de manera como muy pocos.
1: Oye, has comentado que para Fox se siente también muy atraído por Cervantes, ¿no? ¿Cuál es ese interés concreto? ¿Qué ve para Fox en Cervantes, según lo comentado?
0: Yo creo que la novela es una especie de máquina de pensamiento y te da cierta libertad. Te permite decir cosas que no podías decir en otro tipo de género de literatura, un tratado que va a leer, va a ser leído por
1: la novela
0: un superior
1: te permite,
0: o alguien así. La novela te...
1: Imaginación.
0: Con la novela te puedes lavar las manos de cierta cantidad de responsabilidad, ¿no? Cervantes siempre me ha sorprendido lo poco que fue censurado su texto. La realidad, censuraron cosas sexuales, cosas que realmente, pero no lo ideológicamente arriesgado.
1: No supieron verlo a lo mejor.
0: Porque realmente o no lo veían una amenaza tan gorda, o era un héroe militar de Lepanto, tenía cierta licencia, ¿no? Y en el caso de Paula Fox, algo parecido, ¿no? El arzobispo de México, el virrey por un ratillo, visitador, estamos hablando de un hombre potente, hiperinteligente, se ve que es un genio. Y con eso realmente nos enseña.

0: nos enseña acerca de Cervantes. Es casi un, es un magnífico profesor. Si tuviera que enseñar el Quijote otra vez, empezaría allí, pidiendo que mis estudiantes leyeran esta novela. Su interés es que le da libertad, le permite decir cosas que no podía haber dicho, pero también la temática de la novela es culminante. La novela en el siglo, principios del XVII, más allá, o sea, lo que hace Cervantes es radical y hay un periodo de ajuste, pero esencialmente los hispanos le diste el último empuje a la rueda de Virgilio, que fue la manera de describir los géneros, los tres géneros más importantes a los cuales se tenía que dedicar cualquier, la vida, su vida, cualquier escritor que quisiera pesar en el mundo, bucólico, geórgico y épica, ¿no?
1: Vale.
0: La novela es lo que pone fin a la rivalidad de géneros, la competencia. Después de la novela no hay nada. Es un, creo que lo acabamos de describir, ¿no? Y entonces la novela se vuelve en cada vez un género cada vez más respetado y cada vez una especie de género final, como algo que realmente te permite...
1: Vale.
0: Juntar toda tu sabiduría, estamos hablando de un hombre que tenía una vasta experiencia política, sociológica, teológica, una formación increíble, y esa, la novela le daba oportunidad de poner todo allí. O sea, casi le imagino como alguien intentando reducir, empaquetar su sabiduría para otras generaciones, para el rey, para futuros mexicanos, etcétera, ¿no?
1: Oye, y hay evidencia, yo creo que esto ya me lo habías contestado, si hay evidencia de que la conquista de la China sea una novela. Sí. No, no sé si me entiendes.
0: Sí, sí, pero hay como cinco... Tengo últimamente cinco características, hay muchas.
1: ¿Qué te hace pensar cada vez que lo fue?
0: Por ejemplo, el debate de las armas y las letras. Capítulo 38, la primera parte. El famoso discurso de Don Quijote, llega a Viedma con Zoraida, da su discurso sobre esto. Luego tenemos, es casi un preámbulo para la historia del cautivo. Pues... las armas y las letras son casi los dos polos principales de la novela de Palafox. Todo gira en torno a ese contraste, hay un debate, incluso llega a tan extremo que en la batalla central de la novela, que es una batalla entre la civilización y la barbarie por el control de Cantón, en el sur de China, hay dos personajes, un virrey de letras y un virrey de armas. Y están en diálogo continuo, están enseñando, tienen casi una relación yin-yang los dos.
1: Sí,
0: ¿no?
1: Sí.
0: Se ve claramente que Paulo Fox es un partidario de armas, al igual que Cervantes. Yo también, por cierto, vengo de letras. Sí. Lo único que sé es que no hay letras sin armas.
1: Sin armas.
0: Creo que lo que hemos aprendido últimamente, ¿no? La civilización es frágil. Pero la novela le da esa oportunidad de escribir una novela, de colmar su carrera, reflexionar sobre México, China, España, todo a la vez. Y luego, si vas leyendo, es lo que me sorprende, que a nadie se le ha ocurrido que es una novela. Creo que tiene que ver con el resto de su obra y con los sesgos que los españoles tenéis leyendo la obra de un arzobispo. No estáis dispuestos a encontrar novela. Armas y letras, la tensión entre historia y ficción, todos estos juegos del manuscrito en La Mancha y Cide Hamete y otros narradores, todo ese aparato de confusión, de inestabilidad que crea Cervantes, está en la novela de Palafox también. No sabe, el narrador se contradice casi en el mismo capítulo a veces. Dice que no confía en los informes que le llegan de Manila. Incluso empieza a corregir desde Puebla, en teoría, corrige los informes que le vienen de Manila acerca de algo que está pasando en Pekín. Y dice, no, no, no. Conociendo al ser humano, creo que esto fue así. Estos no son tártaros, creo que son chinos de otro lugar. Fíjate que el premisa de la novela es que los tártaros, una gente misteriosa del norte de China, invade a China y toma control del imperio. Se cae el imperio.
1: Sí, sí.
0: Estás leyendo una novela, tártaros son, hay dos grupos, chinos y tártaros y chinos, y van y vienen, y lees la palabra tártaros 15 veces en cada página, llegas a algún momento, el narrador te dice, ¿sabes qué? Estos tártaros creo que simplemente son chinos. Esto no me suena, su manera de su manera de comportarse en la batalla, su manera de tomar control de una provincia, me suena chino, y su crueldad en estos contextos
1: es
0: esto
1: chino.
0: Es chino, estos son chinos, no son tártaros. Se lo llama tártaro casi porque ya no puede quitarles ese nombre porque lleva toda la novela llamándolo tártaro, pero al final concluye que no, esto es otro chino. Son iguales a los chinos. Se tienen que incluso cortar el pelo de manera diferente para distinguirse de los chinos. Eso quiere decir que son chinos. Están artificialmente imponiendo, poniéndose divisas. Eso
1: para que parezcan diferentes.
0: La misma gente. Cosas así ocurren continuamente. Propone algo, se contradice. Hay una riña que tiene con un pobre chino cristiano. El chino cristiano le dice, mira, creo que hemos ganado al final. Hemos expulsado a los tártaros. El narrador dice, no, tú eres tonto. Tú eres un ingenuo soñando con la victoria de tu patria, pobrecito. Más tarde, ese mismo narrador dice, mira, qué duro fui con ese hombre. Creo que incluso puede que tuviera razón. Como creo que son otros chinos, los chinos van a conquistar a los chinos o van a asimilar a estos nuevos chinos que son una minoría. Incluso concluye estando de acuerdo con este pobre hombre a quien le acaba de reñir. Como lector, no sabes si está escribiendo en Manila, a veces suena que está en la corte en Madrid, a veces suena casi como está viajando por Alemania. Es difícil ubicar dónde está el narrador y quién es en nosotros. A veces suena a que fuese un autor, escribió un informe y cuando dice nosotros, quiere decir españoles en Filipinas. Pero en otro momento suena a nosotros, suena a europeo en general. En otro momento suena a mexicano, compara China con México. Muchas veces. Entonces, toda esa inestabilidad
1: te hace pensar que sea una novela.
0: Es novela. Otra vez, hay autorretratos en el texto. Uno de los rasgos principales de la novela de Cervantes es que ves a Cervantes en Viedma. Es una proyección autobiográfica. Saavedra incluso entra en esa historia. Esas banderitas rojas que sube, que enarbola Cervantes, intentando decir, yo he escrito esto, ¿no? En primer lugar, es un poco como el macho meando sobre su territorio. Esta es mi obra de arte y voy a dejar mi marca aquí, marca de agua, para que nadie, porque tengo experiencia, ¿no? Cervantes tuvo la experiencia de alguien escribiendo una continuación. Sí. Entonces, ese yo que entra en el texto es una manera de marcar el territorio, de decir soy un listillo, de representarse a sí mismo de una manera hipotética, de confesar, etc. Palafox hace lo mismo. Incluso hay un momento cuando te enteras de que realmente está haciendo exactamente lo que hizo al final de su estancia en México. Le retiraron al final, ¿no? Fue un reformador fracasado. Pero su último acto, su último gesto fue la consagración de la Catedral de Puebla.
1: De Puebla.
0: Y puso, aposta, dos escudos en la entrada de la Capilla de los Reyes de esa catedral, el escudo de Aragón y el escudo de Castilla. Y eso ofendió a los representantes del rey, porque eso es el rebelde escolástico aragonés poniendo a Aragón a la par de Castilla, que tiene una larga tradición, es un cuasi como constitucionalismo español, ¿no? Ese famoso lema o juramento que tenían que hacer los reyes castellanos llegando a Aragón, ¿no? Como, como, sí, como cumplas con nuestras leyes, eres nuestro rey, y como no. Pues ese inicio del constitucionalismo está en la novela de Palafox. Palafox evidentemente está diciendo que creo en jaques a la política del rey y que creo que España es realmente una especie de... bipolarismo o poder con jaque de poder. No, es un clásico. Es un clásico, no es un derby, es un clásico. Sí, sí. Es Barcelona, Real Madrid. España. Sí. Bueno, lo mismo, lo vemos ahí. Sí. Está enunciando su visión, su presencia, y esos escudos ofendieron. Tenemos cartas de representantes del rey diciendo, mira, este obispo sigue siendo un problema, ¿no? Una mosca
1: cojonera.
0: Como Sócrates, sí. ¿Qué es la mosca de Sócrates?
1: Mira, si algo molesto, una piedra en el zapato, una china en una mosca.
0: Sí, hay un gadfly, sí. No me acuerdo de la palabra en español. Pero básicamente, Palafox es una figura que nos debería interesar porque nos da acceso a un periodo de mucha inestabilidad política, y eso le llamó la atención a Jefferson.
1: Oye, has comentado antes...
0: Y teoría monetaria. Curiosamente, otro detalle que nos obliga o nos autoriza a pensar que la conquista de China es novela es que hay teoría monetaria en el libro. Se ve, sí, es espectacular. El hombre es estudiante de Mariana y de Cervantes, y ahí ese tema entra en la novela desde la antigüedad. Pero claro, con todo ese debate sobre las monedas de Bellón, y Mariana, y la crítica de la política inflacionaria, el impuesto secreto, ¿no?, de los reyes, está en Palafox también. Aunque Palafox suena más a Keynes. Palafox expande su teoría monetaria a nivel global, que realmente no ves en Cervantes.
1: Bueno, nos has contado también ese interés que tuvo Jefferson en Cervantes y la motivación,
0: sí,
1: ¿no?
0: Su obsesión por el mestizaje, el arte... y hay una serie de las dos obras arquitectónicas más importantes de Jefferson proceden de ahí.
1: Bueno, también nos has contado evidencias que hay de que Jefferson aluda al inventor de la novela, ¿no?
0: Está en sus... Tuve una profesora que, pobrecita, estaba, creo que gastó un lustro intentando encontrar el ejemplo del Quijote de Jefferson. Estaba buscando en bibliotecas, iba a Washington, a Richmond, a la Universidad de Virginia. Y no, al final no. No tenemos ejemplar. Estaba buscando, no sé, alguna raya en el margen, notas a pie de página, no sé qué.
1: Qué
0: maravilla hubiera sido tener lo que leyó Jefferson de Cervantes. Y no está. Entonces escribió un ensayo muy famoso, lo público dice que todo esto ha sido fantasía, y no creo que Jefferson tuviera una interpretación del Quijote mucho más allá de lo como manual de chistes en el 18, como los demás. Pues no, desafortunadamente está delante de nuestras narices la cuestión 6 de las notas sobre el estado de Virginia es un ensayo sobre el Quijote. Ahí están sus notas sobre el libro de Cervantes. Y funcionaba, a mi modo de ver, como una especie de tarjeta de presentación ante las élites de Francia, el mundo borbónico en general, desde España hasta Francia, una tarjeta de presentación entre esa gente cosmopolita que sabían que el Quijote no era un simple manual de bromas, es un análisis de una sociedad entre nación, imperio, lo que sea, es la salida del mundo medieval, y que hay conflicto de castas y de raza y temática muy importante, hay constituciones, política, etc. Entonces, el Quijote se vuelve una especie de manual para liberales hacia finales del 18.
1: Nos quedan 5 minutos y a mí me gustaría...
0: Vamos bien.
1: Hablamos, yo creo que vamos bien, ¿eh? O sea, yo que tengo aquí tres cuestiones que hacerte. Hemos hablado de Cervantes, de Palafox y Jefferson. ¿Cómo explicamos esas conexiones?
0: Sí, es la aristocracia francesa. Y la aristocracia francesa, como un grupo que estaba estudiando España. Y es muy fácil para historiadores modernos no atender a Onís, a Ulloa, a una serie de españoles. Jefferson tiene cartas a estos hombres, incluso prefería a españoles para llevar sus cartas a sus colegas porque no confiaba en ciertos franceses, ¿no? Estamos hablando de un mundo caótico, el mundo revolucionario del norte del Atlántico en aquel entonces. Y hay espionaje por todas partes, las fronteras están en flux total, mira, la compra de Luisiana, eso sería como comprar Groenlandia, ¿no? O Portugal, vamos a comprar Portugal a Europa y a ver qué pasa. Entonces, estamos hablando de un mundo realmente agitado, un mundo alterado. El Quijote es como una carta que está jugando, la corona española está jugando esa carta, y creo que los franceses todavía hay algo de complejo de inferioridad o simplemente pragmatismo absoluto de saber, mira, el ejemplo, el modelo que tenemos por delante, sobre todo en Estados Unidos, tiene que ser un imperio a lo romano. ¿Cuál es el modelo más actual de eso? España, simplemente. Y lo vamos a encontrar en la frontera de todas formas. Igual. Entonces, todo el sentido del mundo tiene. Pero los tenemos que... Si lees a Palafox y Jefferson y Cervantes... Lo que estás observando en esas conexiones es también que la escuela de Salamanca es una escuela, porque Cervantes leía a Mariana, Mariana leía a Cervantes, Palafox leyó a los dos, Jefferson a los tres vienen a por Jefferson como un conjunto de autores que estaban conscientes de sus propias continuidades, ¿no? Y nos enseña algo también. Para mí es fascinante contemplar México y las 13 colonias cuestión de 100 años y ver a los americanos estudiando a los españoles porque los franceses quieren que lo hagan, ¿no? Es fascinante.
1: Oye, nos quedan un par de minutos y esto es una pregunta obligada porque antes has aludido a ello. ¿Washington leyó a Cervantes entonces? ¿Eso está confirmado? Sí.
0: Sí, Washington mandó, creo que no me acuerdo exactamente cómo va la anécdota, pero hay un español que llega a un, no sé si es una cena o no sé qué. Washington se entera de la edición de la RAE de 1780 y manda la compra del libro por simplemente razón de Estado. Mira, si ese libro ha llegado a tener tanta importancia en el mundo que la corona española está andando por el mundo casi blandeciendo este texto como tipo de escudo o arma cultural, pues hemos escuchado muchísimo de este tema últimamente, ¿no? La lucha cultural en Argentina, en España, en Estados Unidos, es real, existe. Y si transformas una cultura a lo Gramsci, los efectos pueden ser desastrosos y generacionales, ¿no? Así que España estaba en eso. Sí. España estaba insistiendo en resistir esa decadencia que le venía. Y entonces la novela de Cervantes es lectura obligatoria para Washington. Creo que dije que tenía 4 o 5 ediciones. Glenn Beck, en tu profesión, es famoso por tener uno de los ejemplares. Y la novela estaba en el escritorio cuando se murió, en 1799. Como si Washington nos enseñaba a dónde ir, qué estudiar, porque este es el futuro del país, ¿eh? Y Jefferson probablemente tuvo mano en convencer a Washington de eso, a dónde iría yo. Pero de todas formas, esto es... una especie de arte de presentación, ¿no? Nos dicen, por ejemplo, que Adams y Jefferson se murió el 4 de julio el mismo año, 1826. ¿Tú de verdad crees eso?
1: Es complicado.
0: Yo creo que
1: ¿no?
0: a veces, si el doctor puede cambiar la fecha por 48 horas, tendríamos algo mucho más poético, claro. ¿no? Creo que hay algo de eso
1: en
0: el Quijote ahí en el escritorio de Washington. Pero si ves el retrato de Jefferson de 1805, justo cuando estaba cerrando la guerra berberisca, hay un libro encima de su mano.
1: Sí.
0: Y estoy convencido de que este es el tercer tomo de la RAE de 1780.
1: Pues lo dejamos, si te parece, aquí, Eric. Eric Clifford, Graf, profesor.
0: Muchas gracias.
1: Hoy aquí, iba a decir investigador sobre Jefferson para Fox y Cervantes. Un cervantino.
0: Un quijotesco jeffersoniano.
1: Me quedo con eso. Pues bienvenido, como siempre, a esta tu casa y esperamos también verte pronto.
0: Muy bien.
1: Y a gracias. Todos ustedes, ya saben, la promesa de volver la próxima semana aquí a Informa Radio a Historia de una Época.
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0: Noticias de Mordor con Alicia Rubio. Bienvenidos. Una agenda para gobernarlos a todos, un anillo para comprarlos, un plan para traerlos a todos y atarlos en la oscuridad, en la tierra de Mordor, donde yacen las sombras. Bienvenidos, queridos oyentes, a este programa de un mundo imaginario, que es un mundo que Mordor quiere dominar y que es la Tierra Media. Mordor y sus orcos avanzan devastando todo a su paso y necesitamos saber qué está pasando en los distintos frentes de batalla porque la batalla es global y cuanto sucede fuera nos afecta. Ya lo ha hecho y lo hará mucho más. Por eso la información de lo que irradia Mordor es vital, se persigue, se oculta y, señores, queridos oyentes, Mordor está llamando a nuestra puerta. Y hoy aún podemos hacerle frente, porque hoy aún somos dueños de nuestro destino. Mañana, quizá no. Así que bienvenidos a Noticias de Mordor, número 82. Estamos en el programa 82º en Informa Radio, la radio libre de los oyentes, con ganas de saber qué se cuece en este tablero de ajedrez que es nuestro mundo. 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Recomiéndenlo a sus amigos. Y no se lo pierdan ni esta semana ni ninguna. Hoy tenemos con nosotros a nuestro colaborador y amigo, el señor Aparicio.
1: Muy buenos días a todos los oyentes y a ti, Alicia.
0: Muy buenas, don José Manuel, para que nos comente, nos dé su opinión y lo que haga falta, aquí está. Y vamos a empezar hablando naturalmente de la que ya está en marcha la 79ª Asamblea de la Organización Mordoriana de la Salud. Se está desarrollando, termina desde el 18 al 23 de mayo en Ginebra. Tenemos a nuestra ministra de Sanidad, Mónica García, alias la MEMA, por aquello de mentirosa y mala, y ha estado este martes en la Asamblea con la convicción, diciendo que la salud global debe basarse en la ciencia. Ya ven ustedes qué ciencia estuvimos viendo en 2020. Que se requieren sistemas públicos fuertes y cooperación internacional. Está vendiendo nuestra libertad por el carguete de la Organización Mordoriana de la Salud, que ya se plantea intentar conseguir. De momento ya ha metido la nariz, ya tiene ahí una vocalía o no sé qué tiene, y está claro que haga falta. En su discurso dijo que porque si los virus no conocen fronteras, tampoco deberían conocerlas la solidaridad, la evidencia científica o la defensa de la vida. De momento, en este programa nos hemos dado cuenta que lo que, desde luego, no conoce fronteras es la defensa de la muerte y la reducción poblacional. La firma del Tratado de Pandemias está dando problemas porque hay puntos, que le llamamos pandemias, el Tratado de Pandemias es el nombre original, y hay puntos que es evidente que hay países que se han dado cuenta de que arriesgan mucho si se firman. Y por eso, igual es por lo que están saliendo numerosísimas plagas, que van desde el antivirus del crucero al ébola desatado en el Congo. Ya teníamos 136 muertos de momento, dos casos ya en Uganda, para que sea más internacional, para que se vea que el virus efectivamente es internacional. La Organización Mordoriana ya ha activado la emergencia internacional, que además es que le ha venido al pelo para demostrar aquello de sin ti no soy nada. O sea, dense ustedes cuenta, tenemos otro virus, ya se está expandiendo, aquí estoy yo, la Organización Mordoriana, para ayudar. ¿Qué virus tenemos? Pues tenemos la variante Bugdibillo del ébola, con un 40% de mortalidad. Es una cepa sin vacuna, pero con intentos pseudovacunales. Además, como ahora ya cualquier vacuna vale para eso y para lo otro y para eso. O sea, parece ser que podrían probarse las otras vacunas del ébola. Que tenemos el apocalipsis a la distancia de un vuelo regular. De 2 a 9 meses, dicen que habrá dosis, por cierto, nos cuentan que habrá ya vacunas, que hay ensayos clínicos que, por cierto, se pueden ahorrar, como hicieron con el COVID, porque lo que pase después de las 3 semanas de efectos secundarios les da exactamente igual. La Organización Mordoriana, con Tedros a la cabeza, ha declarado emergencia nacional. Está preparando un comité de expertos, echémonos a temblar, para señalar las líneas de acción a los países miembros, a la par que señala la necesidad de este tratado de pandemias y a la par también que está pidiendo muchísima más financiación. No se sabe bien para qué, pero muchísima más financiación. ¿Qué opina usted, señor Aparicio?
1: Pues mira, la opinión es que vamos adelantando, vamos corriendo cada vez más a precipitarnos a la segunda pandemia que pueda aparecer en cualquier instante. Entonces, qué casualidad que nos aparece el antivirus en la misma semana que se está debatiendo el nuevo Tratado Internacional de las Pandemias, para ponernos a todos de acuerdo, bueno, ponerse ellos de acuerdo con todo el mundo para cómo tienen que actuar esos gobiernos en caso de la aparición de una nueva epidemia global, pandémica. Pues, ¿para qué? Pues para cerrarnos nuestros derechos, cerrarnos la boca, ponernos mascarillas, confinarnos, tal vez la obligatoriedad de que te tienes que pinchar que sí, o que sí. Y si no te pinchas, te reduzco con gas pimienta y te pincho. Entonces, ¿qué es lo que se está persiguiendo con esto? Pues dominarnos, controlarnos, reducir población, experimentar nuevas técnicas del control de toda la población mundial y, desde luego, forrarse de nuevo con nuevos medicamentos, porque, como tú has dicho, que lo mismo previenen la gripe, la caída del cabello, un orzuelo o la nueva pandemia. Pues que sea multiusos, ¿no?
0: Sí, sí, porque de todas maneras hasta... Informamos, recordamos a nuestros oyentes que hasta el momento estas fiebres hemorrágicas de alta letalidad no han conseguido que se extendieran mucho porque deben ser muy letales pero poco contagiosas. De hecho, los brotes no pasan de suceder teóricamente en los sitios donde son endémicas. O sea, no. Pero lo cierto es que en este momento tenemos el mundial dentro de 20 días. Este virus que ya ha matado a 130 y tantas personas en la República Democrática del Congo, no sé si lo hemos llegado a decir, dos de ellas también en Uganda. Bueno, pues resulta que el equipo de República Democrática del Congo tiene dos amistosos antes del Mundial, uno en Bélgica y otro en España, en Cádiz contra Chile. Yo no sé si esto les va a servir para decir que hay un caso, hay otro caso, no sé. Pónganse en lo peor, porque lo mismo vamos de ZP a la teleterror. Y es que además eso, el problema del tratado este de pandemias, aparte de que nos dejaría en manos de la Organización Mordoriana de la Salud, que ya vimos lo mal que lo hizo en 2020, es que además el tema es que las vacunas sean democráticas y que haya para todos y muchas y que no falte ningún país, no sea que se les escape alguno, porque ahí están por medio las grandes farmacéuticas, que es uno de los problemas. Y desde luego la financiación de la Organización Mordoriana, que cada vez nos sale más caro, que no sabemos muy bien para qué, pero que pide y pide y pide dinero para esas estructuras monstruosas en las que tiene un montón de funcionarios capaces de cualquier cosa, porque los sueldos de los funcionarios de las organizaciones estas mordorianas, no olvidemos que siempre tienen, si eres becario, tienen dos cifras, pero de las altas, donde la primera es como mucho un 7 o un 8, pero enseguida tienes tres cifras. A ver quién gana todo eso, vamos, pues eso, dispuestos están a cualquier cosa, a que no se loculen lo que haga falta. Y la ministra Mema, pues ahí está frotándose las manos, viéndose con un sueldo que agárrense ustedes.
1: Es que en su vida las ha visto más gordas. Tiene ahora mismo la oportunidad de su vida de agarrarse a un sillón, de algo supranacional, garantizarse ya las lentejas de por vida, pero no por un sueldo. No, no, señores, por un sueldo no, por lo que viene detrás de estar en ese sillón, firmando, diciendo, ordenando determinadas directrices que van a mover cientos o miles de millones de euros. Entonces es como si te tocara el super mega gordo de la primitiva, pero vamos, único acertante, el reintegro, todo, vamos, la bomba. Vamos, tiene que estar que se coge a la silla y la tienes que cortar las manos para que la suelte.
0: Vamos, vamos.
1: O sea, va a ser espectacular, vamos, dice, esta silla es mía, es mía. Como decía en El Señor de los Anillos, es mío, mío, mío,
0: sí,
1: el anillo,
0: sí, no, pues estamos, esto, es decir, la silla es mía, estamos mía, en mía, mía. La silla está y el sueldo es el anillo, sí, claramente.
1: Sí. El sueldo es el anillo, vamos.
0: Y además el problema siempre en todas estas cosas es que siempre es por nuestro bien. Es decir, esta justificará que nos inoculen a todos lo que no queramos, por más que pataleemos y que no nos convenza, le va a dar lo mismo porque ya lo hace por nuestro bien y qué buenos son las madres escolapias. Eso lo tenemos clarísimo. De hecho, en el tema de todas estas vacunas extrañas, víricas, que están saliendo, a ver si consigo que el ordenador me funcione, para variar no me funciona, es que... Hay una... Sí, en este programa estamos todo el día con el tema del ordenador, que se porta bien, pero cuando llega el momento se porta muy mal. Aquí hay un artículo que por cierto sí que sale en el Spouse, que habla de las patentes de vacunas para el antivirus y otras fiebres hemorrágicas virales. Exacto. Muy interesante, porque dicen eso, que son virus modificados genéticamente, partículas de replicación viral, que dicen que pueden entrar en células humanas, pero que no se pueden replicar. Y la pregunta que hace la doctora, que está haciendo una serie de estudios sobre qué puñetas es eso, es: ¿querrías que te inyectaran un virus modificado de fiebre hemorrágica capaz de entrar en las células humanas, pero supuestamente diseñado para no propagarse completamente?
1: Yo mañana me apunto.
0: ¿A qué dan ganas?
1: Vamos, estoy deseandito.
0: ¿A qué dan ganas? Bueno, pues además eso, teniendo en cuenta que los análisis, los estudios, aquí habla del antivirus y de el virus hemorrágico, fiebre hemorrágica, Crimea-Congo, que parece ser que son semejantes a los del ébola y tal, han considerado que a ver si nos asustaban con esto, pero vamos, pero lo que nos asusta sobre todo es las inoculaciones. O sea, porque sí que es verdad que uno dice, bueno, el virus es una cosa aleatoria, me la cojo o no me la cojo, pero como me inoculen, vamos, o sea, al 100% que me meten no se sabe qué. Recordemos que la semana pasada teníamos aquí a las doctoras que habían encontrado pues bocadillos de chorizo, es lo único que faltaba, todo lo que habían encontrado dentro de los viales. Esto es, en fin. Señores, lo que es increíble es que son un organismo que dice que somos muchos, esté empeñado en vez de en reducirnos, en curarnos y darnos una salud extraordinaria, etcétera, etcétera.
1: Sí, bueno, hay gente que pone una televisión y se cree que las farmacéuticas están cumpliendo una labor casi, de caridad, ¿no? Que están haciendo un trabajo que no te digo que hay muchos medicamentos que nos ayudan a pacientes como yo a que a lo mejor estemos todavía aquí vivos. Pero hay otro montón de medicamentos que no tienen la misión de curarte. Tienen la misión de que no te mueras mientras tanto y que estés enganchado a un medicamento toda tu vida.
0: Sí, y luego estamos viendo que hay medicamentos que ya parece como que se les tienen prisa y parece que lo que quieren es pasaportarte. O sea, el tema de las famosas inoculaciones COVID y los picos que están generando de enfermedades en gente joven que nunca se habían visto, pues bueno. En fin, voy a ir a otra noticia. Vamos a ver, nuestro amigo, el World Economic Forum, el Foro Económico Mundial, ha difundido el término policrisis. Empezó con el término policrisis en el informe de riesgos globales 2023. Y lo ha ido utilizando en el 2024, en el 2025. La idea consiste en que estos señores están empeñados porque tienen un informe anual de riesgos globales y que lo que creen es que estamos al borde de una policrisis, que hay una serie de alarmas que están surgiendo y que las van como señalando. Y lo curioso es que en general todas esas, a la gente conspiranoica nos da la impresión de que la están generando ellos. Es decir, la policrisis viene porque ellos se han empeñado. En el informe de 2026, que dice que eso que hace tres años, en este informe sobre riesgos globales de hace tres años ya se habló de esa policrisis, pero que esto cada vez es más policrisis, y los términos con los que se basan de que hay policrisis es confrontación geoeconómica, desinformación, sociedades polarizadas, eventos climáticos extremos, inseguridad de todo tipo, desigualdades, erosión de los derechos humanos, migraciones. Y es que yo leo todo eso y digo, pero si es que esto no lo están montando precisamente desde la organización mortoriana, ¿es sensación mía o
1: para nada. Para nada. Y esto es un cocido que tiene muchísimos ingredientes. Además de los garbanzos, la carne, las verduritas y todo esto, en este pedazo de cocido pues se involucra la Organización Mundial de la Salud, se involucra la ONU, se involucra OTAN en tema de geopolítica, se está involucrando una serie de factores que nos están abocando a una situación global de un riesgo máximo, de un riesgo máximo. Esa guerra, por ejemplo, en Irán, que ha perdido Estados Unidos claramente con un control de Hormuz, que antes dice, vamos a recuperar el estrecho de Hormuz, pues, si antes estaba abierto. Bueno, pues esta guerra, que ha encarecido los precios a todos los ciudadanos de prácticamente todo el orbe, ha hecho que nos empobrezcamos cada vez más. cuando vas a hacer la compra, cualquier ama de casa o cualquier señor que nos esté escuchando que va a hacer cualquier compra, le cuesta más caro. Llenar el tanque de combustible te cuesta más caro. La amenaza de pandemias la tenemos ahí y no pinta bien. No me gusta cómo caza la perrita, como se suele decir. No me gusta nada, porque ese tratado en ciernes con la organización mordoriana, coincidiendo con el antivirus, ¿para qué? ¿Para meter más miedo y forzar a los que tenían que forzar y poner su firma allí? Decir, ¿veis? Si es que está a punto de caer la cosa. Firma, firma. Luego, la confrontación social. Pues claro, ¿cómo no vamos a tener una confrontación social? A ellos también les interesa, les gusta que haya tesis versus antítesis. Esa es una máxima de la masonería, porque de eso se consigue la síntesis. Entonces, mientras más nos estemos dando de bofetadas, más dinero ellos recogen. Cuando hay mucha sangre en la calle con una guerra, más dinero se gana. Eso es desde la Primera y la Segunda Guerra Mundial, que ha acontecido así. La desinformación, pues nada más tienen que poner nuestros amigos, Telepedro, por ejemplo, La Sexta, Telecinco, Antena 3, pueden poner un montón de cadenas donde la información es sesgada y te parece que vives en un país diferente a lo que te están contando. Es impresionante. Tienes que buscarte la información en medios completamente independientes como esta emisora. Porque muy poquitas se han atrevido a decir, oye, que las pinchos, si te los pones, presunta y supuestamente lo mismo te vas a poner muy malito y vas a doblar. Con infartos express a punta pala, cáncer express a punta pala y montones de patologías que han pasado. Entonces, claro que hay una policrisis, pero ¿quién la está organizando? ¿Nosotros? Bueno, pues a lo mejor sí, tal vez sí, Alicia, porque cuando vamos a meter una papeleta en la urna, le estamos dando... Claro, que tampoco las opciones que tenemos para a la hora de meter la papeleta en la urna es...
0: Es que yo ni me creo que lo que sale sea lo que hemos metido en la urna a los ciudadanos.
1: Pero dices, ¿a quién voto? ¿A Telemalo? ¿A más malo todavía? ¿A San Gilorio? Dices, pero si es que esto es... Claro, que dices, al final, si tengo un restaurante que me van a dar la comida podrida, seguro, ahí no entro. El de la derecha, pues la tienen un poco caducada, jolín, pues me da un poco de asco. Me voy al de la... El último da perritos calientes y, oye, la lechuga tiene bichos, la cerveza no tiene gas y está calentorra. No, pues ahí, pues porque es que los otros dos lados me envenenan. Pues esas son las opciones que nos están permitiendo. Porque esos poderes en la sombra son los que quitan y ponen partidos políticos. Claro, si sale un partido político de 3-4... les importa tres puñetas, no lo intenta manipular porque jamás va a llegar arriba. Pero lo que tiene opciones, por favor, señores, no seamos ingenuos. Los que tienen opciones tienen también intereses en la sombra. ¿Con quién se reunió Pedro Sánchez? El primero con quien se reunió, con George Soros, a puerta cerrada, blanco y en botella. Leche. Quien quiera entender,
0: hombre, no pienses entienda. Mal, era porque, en fin, pues hombre, por saludarle, porque son amigos, hombre, no.
1: Claro,
0: no,
1: como es un octogenario, no, le iba a recomendar alguna residencia de las nuestras. Yo creo que sí, por ahí van los tiros. Sí.
0: Hablando de las inoculaciones, ha sacado en su Instagram, Inma Fernández, nuestra amiga Inma, ha sacado unas 25 cuestiones para pediatras y enfermeros y para padres frente a las vacunas en España. Y son 25 preguntas que hay que hacer a los médicos, a los enfermeros, y que se tienen que hacer los padres, que en algunas de ellas dice eso. ¿Quién me va a hacer la receta para esta vacuna que usted me recomienda? ¿Sabe usted que todas las vacunas tienen que tener obligatoriamente receta y que el médico lo tiene que firmar? ¿Se ha leído usted el prospecto, señor médico? ¿Se han leído los padres el prospecto, que también en el prospecto pone que lo leen los padres? ¿En qué momento me van a dar ustedes el prospecto? Porque aquí los padres jamás hemos visto un puñetero prospecto de vacunas, jamás, ni nos han enseñado. ¿Qué garantías me ofrece de que mi hijo no va a tener los efectos adversos que pone? En el caso de que mi hijo tenga efectos adversos horrendos, como pone aquí, que pone desde el síndrome de Guillain-Barré hasta autismo, etcétera, etcétera, ¿quién se va a hacer responsable? Claro. ¿Sabe usted si hay contraindicaciones cuando usted pone varias vacunas entre los adyuvantes de estas vacunas? ¿Hay estudios en los que se ha hecho y ahí se ha experimentado sobre esa especie de interacción cuando a mi hijo le van a poner ustedes 2, 3, 4 o 5 vacunas aprovechando que viene?
1: Te digo la respuesta. La vecina del quinto, Rita la Cantaura. va a ser la responsable, el médico no se va a enterar de nada porque le han dicho, tienes que poner esto, lo tienes que poner. Y como te pongas tonto, eres un díscolo, eres díscolo y no nos gustas.
0: Entonces, incluso hay preguntas como, ¿sabe usted que el Consejo de Seguridad de Vacunas de la Organización Mordoriana en 2019 en Suiza reconoció que no había ningún estudio de interacción cruzada de los diferentes adyuvantes introducidos en un mismo día con varias inoculaciones, con varias vacunas? La última, la 25, es, ¿conoce usted los conflictos de interés actuales que mantienen todos los miembros de la Asociación Española de Pediatría con las farmacéuticas? Esas son las preguntas que hay que hacerse y les recomiendo que se las descarguen, que se las den, si son abuelos, a sus hijos para que pregunten por sus nietos. Si son ustedes padres y madres, pregúntensela a los médicos, porque aquí cada vez se está tirando más de la manta y cada vez está saliendo más mierda, como en el caso que nos ocupa últimamente de ZP, que en fin, pues eso, que cuando empieza uno a tirar de la manta.
1: Pero sí, si es muy bueno, porque mira, de pequeño le bautizaron, luego hizo la primera comunión. Era bueno y no contestaba al profesor, ni tiraba de la coleta a las niñas en el colegio, ni nada. Y luego, pues, no decía mentiras. Entonces,
0: ¿De quién hablas? De pequeño. ¿De ZP me estás hablando?
1: De ZP de pequeño, porque claro, ha salido la portavoz del PSOE justificando que todo lo bueno que
0: hemos pasado a ZP sin haberme yo dado cuenta.
1: Oye, que todo lo bueno que hizo ZP, eso invalida cualquier otra tropelía que supuestamente haya realizado en el futuro. O sea, por ejemplo, yo he podido ser guardia civil y eso ya, si he sido bueno como guardia, después...
0: Ya luego puedes ser el más malo del mundo. No,
1: si pego tirones a las viejecitas por la calle... Pero coño, si Josema ha sido guardia civil y ha estado apagando un fuego, y fíjate, bueno. Y no sé. No, pero si no estamos hablando de eso, señora portavoz del gobierno. Estamos hablando de si ZP es un jefe de una organización criminal, como dice el juez. No si era bueno, si,
0: de pequeño.
1: Si no tiraba papeles por la calle, si ayudaba a su mamá llevando la bolsa. No estamos hablando de eso. Estamos hablando de si las dos nenas que hay que tener cuajo para meter a tus propias hijas en una organización que un juez tilda de organización criminal para que también supuestamente blanqueen dinero. Es que hay que tener cuajo, porque es que yo creo que ni Al Capone se le ocurre meter a su hijo en el fregado para que cuando caiga toda la organización mafiosa también caiga su hijo. Es que hay que tener un cuajo. Tiene que estar tan seguro de que no le van a tocar.
0: Bueno, sí, la sensación de impunidad.
1: De que no le iban a tocar.
0: La sensación de impunidad de ZP, ahora vamos de las inoculaciones a ZP. Aprovecho. Ayer yo ya dije que a mí me parece que a las hijas la han metido en la parte más noble, que es una parte en la que hay una consultora, se supone que hacen unas consultorías que no son tales, o en fin, un trabajo teórico de asesoría, de consultoría, de lo que sea, y reciben un dinero. Y hasta ahí. Esa es la parte noble. Creo que la asociación de malhechores es todo lo demás. O sea, todo lo que viene del petróleo, el oro y cosas que se están empezando a hablar, en fin, una cosa tremenda.
1: El profesor Carrera, ayer por la noche, explicaba que las imágenes que veía cuando ZP explicaba en su vídeo promocional de autoexculpación, un psiquiatra forense, dice, es que está tan sorprendido de todo lo que le está pasando que ni se lo cree. Porque él creía que era impune, que era intocable y que estaba obrando con plena libertad absoluta. Te lo dice un psiquiatra forense. No como Ábalos, por ejemplo, o Super Cerdán, que dijeron, me han pillado con el carrito del helado y de aquí me van a sacudir hasta en el cielo la boca. O sea, eran dos tipos de exculpación diferente. El otro como diciendo, pero es imposible que yo soy ZP. Soy el padrino. El número uno y medio.
0: A mí lo que me da miedo es que efectivamente tenga asideros por alguna parte y sobre todo que aquí en España puede tener asideros. Yo lo que quiero es que lo extraditen, que se demuestre que...
1: Pero no se va a poder
0: porque ya le han abierto aquí el caso y entonces Cachis. Ya no. Pero ahí sí que no tendría tantos asideros, me
1: bueno,
0: parece.
1: Pues en fin. Estados Unidos tienen bastantes papelitos, conversaciones grabadas y tienen, por lo visto, le tienen un cariño especial. Debe ser que lo mismo está ayudando las agencias policiales de FBI, Información y demás a la policía española y les están dando un montón de información que no teníamos, porque también nuestros medios, por ejemplo, de intervención de llamadas telefónicas son mucho más exiguos que los que goza el Departamento de Defensa de los Estados Unidos de Norteamérica, que pueden grabar una información a quien le dé la gana, cuando le dé la gana y porque les da la gana. Entonces, pues bueno, mi esperanza es que esto caiga, que caiga. Pues sí,
0: yo hay una cosa que a mí me sorprende mucho de toda esta historia. Vamos a ver, según ZP y según todos sus adoradores, ZP siempre ha sido muy bueno, ha ayudado a salvar presos venezolanos, ha mediado allí, etcétera, etcétera. Le tienen en Venezuela, le tienen todos los venezolanos una tirria para lo bueno que él es. Y sin embargo, ZP es el que ha acabado con ETA. Oye, y los etarras le quieren con locura. Es al revés. O sea, lo normal sería que si realmente...
1: Santi Potros ha dicho que si le detienen, que va a pedir a declarar a ZP, porque seguramente llegó una... Supuestamente llegaron a un acuerdo Santi Potros y él para que fuera Santi Potros intocable. Entonces dice, cuidado con tocarme, que llamamos a Zapatero. Le llamamos y le pido una entrevista con él, pública, para que me explique a todos los ciudadanos qué me dijo.
0: Yo teniendo en cuenta que ha sido el que ha acabado con ETA, como le quieren en ETA, como le quieren en Herri Batasuna, como le quieren todos. Sí. O sea, que aquí, en fin, que le falla la respuesta de los presuntos beneficiados y perjudicados, resulta que es al revés de lo que le está contando.
1: Hombre, el ama Venezuela, tiene una mina de oro allí.
0: Bueno, dicen que no era tanto mina como que traficaba con él, vamos, presuntamente.
1: Lo que se dice, supuesta, presuntamente, es que hay un sitio donde si escarba sale oro. Y que tiene gente que está allí trabajando, escarbando para él. Era una, bueno, lo que se viene llamando una mina, que a lo mejor es un yacimiento. A lo mejor, yo qué sé, es el pozo de las sorpresas, no sé, pero que no le sé. Regalen a alguien.
0: No sé, pero...
1: Una
0: ya
1: cosa
0: que
1: de la que puede brotar oro, pues no lo sé, no lo sé.
0: Que tiren bien de la manta, en fin. Ojalá.
1: Soy feminista porque soy socialista porque soy muy bueno y quiero al pueblo, como eran todos estos eslogans. Sí, pero al final tengo unas cuentas offshore fuera para no pagar impuestos aquí. Luego tengo también oro por allí.
0: Estoy blanqueando como loco, presuntamente.
1: Luego estoy quedándome con comisiones por salvar una línea aérea que tiene un avión con un par.
0: Pero es un avión muy útil, muy importante, muy valioso y cómo es y prioridad nacional.
1: Eso
0: sí es prioridad nacional.
1: Pero es que es un pedazo de avión.
0: Bueno,
1: no te creas que
0: uno,
1: es como...
0: pero que vale por muchos, oye.
1: Sí, sí, es un pedazo de avión. Ahí traían muchas maletas desde Venezuela y cosas. Y... Sí.
0: Además,
1: era un pedazo de avión.
0: Que no es aerolíneas, es aerolínea.
1: Aerolínea.
0: Aerolínea. Bueno, a ver, voy a seguir con noticias mordorianas porque hemos caído en el agujero negro de ZP y en fin.
1: Ha sido entretenido, ¿verdad?
0: Hombre. Es que ya iba siendo hora de que nos fuéramos enterando de estas cosas. Bueno, voy a contar otra noticia mordoriana que está pasando en muchísimas partes del mundo a raíz de que es precisamente la educación sexual que promociona la organización mordoriana, la organización, la ONU, en fin, todo Mordor en todas sus variantes. Pues resulta que en Alemania tienen un escándalo tremendo porque en guarderías llevaban a cabo este tipo de educación sexual que recomiendan, entonces hacían juegos de rol con contenido sexual. Y además proporcionaban a los niños un entorno alternativo para la masturbación. Estamos hablando de guarderías y de sitios de pequeñitos. Entonces, pues resulta que el Ministerio de Familias, que es el encargado de este tipo de cosas, lo llevan los verdes. Y el Partido Verde Alemán, donde ha sido, que es en Renania, pues no tiene ningún problema ni tiene ninguna preocupación sobre todo lo que ha salido, porque dice que eso, que celebra la educación sexual, que aumenta proactivamente la conciencia infantil sobre el contacto inapropiado, que enseña estrategias para protegerse contra las conductas inapropiadas, es que además encima lo venden como algo bueno. O sea, corromper a las criaturas es que es para que sepan y así saben y entonces así se protegen. O sea, cuando lo que haces es normalizarlo en los niños, corromperlos y que sean, vamos, que sean facilísimos para los pederastas. Bueno, pues ellos se han quedado tan anchos y han dicho eso, que la educación sexual es parte de la educación, porque además lo manda la ONU, etcétera, etcétera. Bueno, y es que, Alternativa por Alemania, desde luego, están que trinan, son el partido sensato que está diciendo que esto no puede ser, que los niños ya no están seguros en las guarderías. Y también, bueno, ha habido más casos aquí en Alemania que en todas partes cuecen las mismas habas. Los estudiantes de secundaria se han encontrado con activistas no binarios organizando actividades, con imágenes pornográficas, etcétera, etcétera. Bueno, pues lo que vemos en todas partes.
1: Yo es que creo que aquí hay un frente bastante asqueroso y repugnante. En redes sociales, que me meto mucho porque la verdad es que cada día me sorprendo más, aunque hay días que acabo de muy mala uva. Ayer, precisamente de estos temas que estuve mirando, presuntos gilipollas justificaban todo esto, presuntos, porque lo ven algo positivo y además algo engrandecedor para la infancia.
0: A mí esto digo, no me parecen tan presuntos, ¿eh?
1: Sí.

0: o con una morsa, o con, no sé, con un cefalópodo. Bueno, los pulpos dicen que son muy inteligentes, estos no. Entonces, es que era asqueroso, pero es que la ristra de comentarios, porque el que abre el post está en contra de esto. Coloca fotos, coloca su comentario, y la ristra, no sé si será de trolls...
1: Sí, hay muchos trolls, sí,
0: o,
1: sí.
0: O de
1: sí,
0: gente
1: sí.
0: pagada que está encantada de publicar y decir verdaderas animaladas. En el tema... saltan al aborto, ¿no? Y dice... ¿Y ustedes cómo saben, por ejemplo, si los fetos quieren nacer o quieren morir? Prefieren que les mate la madre. Digo, ¿y tú cómo sabes que si de pequeño te sacaron con forces y te han dejado un daño cerebral irreparable? Porque por lo mismo... Con las cosas que estás diciendo aquí, lo mismo es que has sufrido daños irreparables mentales.
1: Sí, por lo que está diciendo, sí.
0: Porque dice que un feto...
1: Que hay que preguntar.
0: Dice, eso no es un ser humano, digo, entonces, ¿es una patata, una cebolla? ¿Qué es? Dice, claro, dice, las células, por ejemplo, cancerígenas, también se reproducen y están dentro de un cuerpo. Digo, si tú dejas un cáncer evolucionar, mata a donde está, ¿vale? Digo, y esas células que tú dices que son... como un inquilino que está alquilado dentro de tu cuerpo y que lo desalojo. Decían, desalojemos, desalojemos. Digo, ¿eso qué ocurre a los 9 meses? Que ha nacido un ser humano. Del cáncer, como tú dices, y de las bacterias, ¿qué sale? No sale nada.
1: Pero si es que al no tener argumentos, dicen argumentos que es que se les tenía que caer la cara de vergüenza, pero bueno.
0: Otro que defiende, además, llegué a conocerle personalmente y defendía el derecho de las mujeres a matar... a sus hijos, diciendo la culpa es de los hombres, dice, haceros vasectomías. Digo, bueno, ¿y la mujer que se haga una ligadura de trompas, o que se ponga un DIU, o que tomes anticonceptivos, si no quieres tener hijos? ¿Cómo estás estableciendo que sacar a tu hijo con solución salina? Dice un médico. Dice, bueno, es algo que ya no es quirúrgico, son sustancias químicas las que se emplean para el aborto. Digo, como la solución salina que abrasa al bebé y después lo sacas a cachos. ¿Te refieres a eso, doctor? Digo, doctor Mengele. Pues los comentarios eran primero con los niños y el adoctrinamiento sexual, más luego se van al tema del aborto, se fueran al tema de la transexualidad. Bueno, al final hacen un paquete ahí que dices...
1: Mira, tú dices que te imaginas a Lucifer frotándose las manos. Yo me imagino a los neomaltusianos cuando dicen lo de pues haceros la vasectomía y las mujeres... o sea, frotándose las manos diciendo es que son tan tontos que es que, o sea, se van... Y a lo mejor nos lo merecemos por tontos, se van a autoextinguir ellos mismos y a lo mejor efectivamente nos lo merecemos por tontos.
0: Por imbéciles.
1: En fin.
0: O sea, es que qué fácil ha sido manipular una sociedad entera durante 15 o 20 años para que al fin sean capaces de pensar que lo negro es blanco y lo blanco es negro. Es impresionante la capacidad que tiene el adoctrinamiento escolar, en universidades, políticamente, medios de comunicación, películas, cine.
1: Que me dicen, nada, que me están diciendo que ya hemos llegado a la media hora, que van a poner un poco de publicidad. Que el problema es que no nos funciona el contacto por audio.
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4: Bueno, vamos a seguir con noticias mordorianas. Una de ellas es que el grupo central LGTBI de la ONU, de la organización super mordoriana, de Mordor puro, que son 46 estados, mayoritariamente occidentales, ha sacado un informe en el que dice que los grupos conservadores pro familia son una amenaza global para la democracia. Sacan una especie pues, de informe en el que se demuestra que a ver cómo va la cosa, porque lo que hacen es que, por ejemplo, en África y Asia ven un descenso en la aceptación LGTBI y entonces eso se supone que es un descenso en los valores democráticos, etcétera, etcétera. Y entonces resulta que en realidad el descenso es, primero, por una promoción previa agresiva de los temas LGTBI y además porque asocian las ayudas internacionales a la promoción LGTBI. Entonces los países renuncian a ese tipo de cosas y eso es lo que ellos cogen y dicen, bueno, o sea, hay menos ayuda, menos promoción LGTBI, por lo tanto hay más odio LGTBI, por lo tanto la culpa la tienen los provida. Es una cosa absolutamente demencial. Lo que dicen es que atacar los derechos LGTBI socava los principios de igualdad y los derechos humanos, eso debilita las instituciones internacionales y eso lo están haciendo los grupos pro vida. Con lo cual, los grupos pro vida son antidemocráticos. Eso es básicamente lo que han sacado estos señores, el grupo de 46 países.
5: Vamos a ser perseguidos. Porque primero te meten el dedo en el ojo y dicen, cuidadito que tú estás en contra de mis intereses. Y luego legislarán leyes para callarnos la boca con nuevas imágenes de nuevos delitos de odio. Aunque la defensa de la familia es algo que es un derecho que todos los ciudadanos deberían pensarse para enarbolar también esa bandera en su entorno, familia, amigos, ¿no? Porque la familia es la piedra básica y fundamental de la sociedad desde hace miles y miles de años. Entonces, el que haya grupos de opinión a favor de la familia es tan legítimo como que existan grupos de opinión a favor de que hay 78 géneros distintos, que tal, que tal, que tal. Me parece muy bien, exprésate en libertad, estamos en democracia. Una cosa, por favor, no toques a los niños, déjalos en paz de una vez. No les lleves personas de distinta orientación sexual a niños de 3 años para aleccionarlos y adoctrinarlos dentro de determinadas formas de pensar porque son mentes aún no formadas que pueden sufrir trastornos porque no son capaces de asimilar semejante información. Por eso los menores están exentos de responsabilidad penal, porque se entiende que sus mentes no están preparadas para asimilar y racionalizar de una forma adecuada toda la información que reciben. Entonces, enséñales a sumar, restar, a jugar con los tentes, con sus castillos, a empezar a andar, a empezar a escribir, a empezar a hacer caligrafía. A enséñales a vivir esas demás cositas para cuando ellos sean adultos y decidan lo que quieran hacer, decir o pensar. Pero claro, el enfrentarnos a esto, que va contra natura y va contra el orden natural y va contra realmente con la piedra angular de la familia, les da miedo porque frena su avance. Porque no se preocupan de esto, establecerlo en todos los países islámicos, a ver qué les cuentan.
4: Si es que el problema que yo veo no es decir, haya cada cual con su vida y con su sexualidad. El problema es la enorme promoción que acabo de señalar, que va unida en todos los países en desarrollo, va unida a ayudas internacionales. usted ayuda internacional, o sea, recibe usted la ayuda internacional, pero tiene usted que promocionar las dos cosas famosas de reducción poblacional, el aborto y las relaciones entre personas del mismo sexo que no son procreativas. Y esa es la realidad. Entonces, claro, hasta tal punto están promocionando esto que lo condicionan en las ayudas internacionales. Claro, los países se cabrean, dicen, a mí usted si me ayuda, me ayuda, pero usted no se meta con mi concepción de la familia o de la sociedad o de lo que sea y no me imponga. Y llega tanto la imposición que te voy a leer otra noticia, que ha sido, es decir, una decisión del Vaticano tremendamente controvertida porque ha publicado un informe de un grupo de estudio sinodal, esto del sínodo y lo sinodal que no lo habíamos oído en la vida, está resultando, bueno, que incluye testimonios de dos hombres que están en matrimonio entre personas del mismo sexo. Hombres que afirman haber sido heridos por la enseñanza de la Iglesia de que la homosexualidad es contraria a la ley natural. Se han sentido heridos y entonces salen en el informe, un informe del... A ver, vamos a ver, es uno del grupo de estudio número 9 del Sínodo del Vaticano, que es uno de los iniciados por Francisco en 2024. El grupo, originariamente, se supone que iba a examinar cuestiones controvertidas dentro de la Iglesia, pero... No es controvertido esto, sino emergente. Y, por ejemplo, Gerard Murray le llamó a esto un respaldo total al estilo de vida homosexual. La enseñanza católica, pues eso, dice que el matrimonio solo puede ser entre un hombre y una mujer. Y el grupo de estudio dice que considera necesario ser audaces, que los católicos tienen que hablar del matrimonio entre personas del mismo sexo, que son iguales en matrimonio de un hombre y una mujer, aunque no son procreativas, yo, la verdad. Yo les voy a leer lo que dicen. Aplicar principios como este, de que el matrimonio tiene que ser entre un hombre y una mujer, que es una tontería, es muy rígido y hay que involucrarse con la experiencia vivida de la fe, ayudar a promover un encuentro vivo con Jesús en relación con las diversas situaciones y con los múltiples contextos culturales y para reforzar que las enseñanzas de la Iglesia sean menos rígidas, dice, trae a los dos hombres orgullosos de estar en matrimonios de uniones de personas del mismo sexo y que elegir una unión entre personas del mismo sexo no es pecado en sí mismo, que lo que es pecado es dudar de que Dios quiere que nos cumplamos en que nos realicemos. Uh-huh. Bueno, pues aquí tenemos, pues eso, el padre Murray dice que no entiende por qué Joseph Strickland, obispo emérito de Texas, dice que es un ataque directo a la doctrina moral católica. Que la Iglesia no tiene por qué ser más aceptable para el mundo moderno, porque la Iglesia no pertenece al mundo moderno, pertenece a Jesucristo. Athanasius Schneider también ha salido diciendo que esto hace que la Iglesia avance al relativismo moral, etcétera, etcétera.
5: Pues me gusta mucho que me hayas sacado este tema, porque sabes que me encanta.
4: Sí, pero es que estamos continuamente con el mismo rollo.
5: Sabes que me encanta. Es que Mordor, que tú le tienes tanto asco como yo a Mordor, asco pero mucho, ¿no? Ya no es odio, es algo sobrenatural. Porque es la destrucción de nuestra sociedad, de los valores fundamentales que han hecho de nuestro país algo que fue muy grande y que ahora está por los suelos, pero no solamente aquí, sino en el resto del mundo. El señor Prevost, para mí no es papa ni es nada, soy católico, confirmado, bautizado, confirmado, ¿vale? Soy católico. Pero yo no puedo seguir a un señor porque vaya vestido de papa si lo que dice él y su entorno va en contra del dogma de Cristo. Creced y multiplicaos y será abominación el que se acueste hombre con hombre y mujer con mujer. De esa parte de la Biblia, ¿qué es lo que no ha entendido el supuesto presunto papa? Hay algo que no he entendido, que necesita actualizar la Biblia como si fuera Windows. No, hombre, no. Que ahora vas a venir a España y ojalá no vaya ni el Tato allí a verte.
4: No, va a ir mucha gente.
5: Que vaya LGTBI, pues yo qué sé, que vaya Margarita Robles, que vaya Pedro Sánchez Zapatero con las niñas vestidas de góticas. Pues ahí pega, en ese entorno pegas. Don Prevost, igual que Francisco Paquito el Chocolatero, que muchos se ofendían cuando decía de Francisco, este es Paquito el Chocolatero. ¿Cómo ofendes así al elegido por Dios? Digo, que lo ha elegido Dios. Digo, no, salvo que Dios estuviera borracho en ese momento, es imposible. Y Dios no bebe, con lo cual, ¿quién lo ha elegido? Hombres, pues ya está. El libre albedrío hace que hombres elijan a papanatas. En Alemania ya ha ido el señor Prevost a estrechar la mano a la nueva obispa.
4: Sí, lo de la, porque lo tienen de la obispa una, ha sido una cosa...
5: No una avispa, no, obispa. Tienes ahí una obispa que también pues entrará dentro de la sinodalidad.
4: Que además creo que era lesbiana, para darle mayor...
5: Hombre, claro, no normal. ¿Qué? Y si no, no tiene gracia, ya hacemos el paquete completo. Entonces, aquellos que cambien una coma de la Biblia, dicen las escrituras, que son más sabias, porque seguramente alguno no las entiende o no las escucha, pero es que dicen que cambie una coma será anatema. Anatema es maldito por Dios. Bueno, pues alguno, yo creo que le han caído ya media docena de maldiciones por Dios, porque está destruyendo el dogma de la Iglesia Católica completamente. Todas las iglesias que están sustentadas en la palabra de Dios y en Cristo, al que no le duele el bazo, le duele el espinazo. A la que menos le dolía el bazo, entre comillas, ¿no?, que tenía sus tiras ya flojas y sus cositas, era la católica. Pero es que el cáncer, esa metástasis que ha entrado con fuerza desde Francisco, incluso antes, ha corrompido ya por completo. Con Tucho, alabando los besos apasionados en la oración, y que la oración puede llegar a ser un orgasmo. La madre que te parió. Aunque lleves un gorrito de cardenal, es que eres tonto desde el día en que naciste. Supuestamente. No sea que me pongas una denuncia. Y si me excomulga, ese día iba a dormir igual de bien. Porque es como si me excomulga el de Amazon. Si viene el de Amazon con un paquete, ¡te excomulgo! Digo, encantado, gracias por el paquete. Pues eso es lo que me iba a pasar a mí. O sea, es decir... Iros a donde pica el pollo, vosotros, vuestro Concilio Vaticano II, el ecumenismo, toda esta mierda, esta basura, que está sirviendo a Mordor desde un lado muy importante. Ya no, fíjate, las vacunas era un acto de caridad, nos decía Paquito Chocolatero, ponte 18 tu coño. Eso, ese Mordor oscuro, vestido con sotana y vestido con tal, está corrompiendo lo más importante que tenemos, Alicia, queridos amigos. Yo que creo que hay una vida después de esta, el alma va a donde pica el pollo, porque estamos siguiendo a líderes que no solamente contradicen la palabra de Cristo, sino que la modifican, la actualizan a su antojo por intereses políticos y muy oscuros. Así que con cuidadito con el Mordor, Batimordor. El Batimordor no es pecata minuta. Cuidadito.
4: Lo que está claro es que una cosa que se supone que es dogma de la Iglesia, de repente, porque desde Mordor empiecen a hacer campañas absolutamente de reducción poblacional en favor de determinados comportamientos sexuales, haya que cambiarlo. Que cada uno haga lo que quiera. Y no puede parecerte una religión verdadera, una religión que dice que tus prácticas pues van contra natura, pues te vas a otra religión, que esto es un... Pues esa no puede ser verdadera, vete a una que te aplauda y andando. Lo que no pretendas es intentar cambiar la que hay. Además, seguimos con esta ofensiva clara contra determinados dogmas. Bueno, el Jerusalem Post informa de que el festival este mundial del orgullo gay, que se celebró un año aquí en Madrid y tal, va a celebrarse en las cercanías del Mar Muerto.
5: Al lado de Sodoma.
4: Exactamente. El más multitudinario celebrado en Oriente Medio. Bueno, el Pride Land no va a ser un festival cualquiera, porque está previsto que haya actividades las 24 horas del día, van a hacer un gran escenario central, 15 hoteles, no sé cuántos, invertir millones, van a hacer una ciudad del orgullo. ¿Y dónde? Pues resulta que están muy contentos porque creen que es donde estaba Sodoma y Gomorra, cuya destrucción se relata en el libro del Génesis como un castigo de Dios por el pecado de sus habitantes. Bueno, pues parece ser que ha sido tenido en cuenta a la hora de elegir el lugar del festival. Y bueno, y hay muchas organizaciones cristianas que critican el evento como una burla a Dios, y deberían ser también organizaciones judías las que también digan que esto es una burla a Dios. Esperemos que no pase nada. Bueno, otra cosa, el evento además se presenta como multigeneracional, porque además de las actividades de vida nocturna, ya saben ustedes cuáles son las actividades del Pride. Claro, si resulta que tú estás celebrando tu opción sexual, pues naturalmente la celebras celebrándola, ¿no?
5: Y bien, bueno, celebrada, coño.
4: Bien celebrada, quiero decir, realizándola. Ya hemos visto, efectivamente, bueno, pues eso, que va a haber áreas, zonas familiares con actividades infantiles. Yo no sé qué pintan los niños.
5: Un tobogán, ¿no? Un tobogán.
4: En un orgullo.
5: Con sorpresas.
4: La actividad sexual que sea, que es que me da igual, que es que esto no es infantil. Talleres para toda la familia, en fin. Y que incluso pretende que el Mar Muerto se convierta en un destino permanente para el turismo LGTBI.
5: Como bonito el Mar Muerto.
4: Bueno, pues Pues no, no lo sé, esperemos que bueno, pues que les vaya muy bien y,
5: sí, bueno,
4: y,
5: sí.
4: Y que se den cuenta de que esto a mucha gente pues le parece un poco un...
5: Bueno, yo quería añadir, que no sé si también la tienes la noticia, de a una monjita en Jerusalén que la han arrastrado de los pelos, personal hebreo, la han sacudido bien los morros por ser monja cristiana, un local de cristianos ha sido vandalizado también y atacado. Ya sabes que se ha puesto la cruz de Nuestro Señor, se ha puesto boca abajo en la zona del Líbano y un soldado hebreo se ha liado a martillazos y hachazos con ella. Bueno, pues nos tienen mucho cariño, nos llaman los Goyim, ¿sabes? Nos llaman los Goyim. Y respecto a Sodoma y Gomorra, tuve el gusto de leer un estudio científico que explica que lo que cayó del cielo era azufre, que reventó el suelo a unas temperaturas que, como dice la Biblia, jamás volverá a crecer allí, sobre esa tierra, ni una triste mata de ortigas. Eso la ciencia lo ha estudiado. Sodoma y Gomorra fueron, que están separadas entre sí, al mismo tiempo. Oh, Dios mío, qué casualidad, que te caiga fuego del cielo en forma de azufre en dos ciudades separadas, unos 10-12 kilómetros, y las arrasa para siempre, fundiendo la piedra, fundiendo todo lo que había y lo destruye, calcinándolo todo. Yo no sé, tengo 61 años, nunca he visto ni he leído ningún libro de historia que caigan habitualmente o de forma extraña o esporádica azufre desde el cielo y que calcine una cosa. Debe ser una casualidad, ¿no? Pues bueno, pues son cosas de la vida, coño. A ver, si es que somos muy raros, ¿verdad?
4: No lo sé.
5: Somos conspiranoicos.
4: A mí no me parece una buena idea, la verdad.
5: A mí montar un campamento allí, bueno.
4: No me parece la mejor de las ideas, pero es que claro, estamos con todo esto porque viene el famoso día, semana, mes, trimestre del Orgullo Gay.
5: Hombre, ¿dónde va a parar?
4: Entonces, pues claro, están saliendo ya muchas cosas porque están todos preparados, porque además como ya, es decir, lo que antes era el día, ya luego fue la semana, la quincena, el mes, el trimestre, ahora ya estamos con los preparativos, todo el mes de junio es el del Orgullo Gay, etcétera. Entonces, pues bueno, también hay convocatorias a la contra. Por ejemplo, en la comarca de la Hoja de Arce ya van a hacer la cuarta marcha contra la imposición del orgullo. En 2023... los padres, que estaban hasta las narices del adoctrinamiento de los niños por parte de las juntas escolares, que les hacían unos recibimientos LGTBI todo el mes con banderitas, con... ¿Qué pinta eso en los colegios de los niños? Si es una opción sexual, oiga, mire, ya cuando sean mayores, pero que me da lo mismo esa que cualquiera. O sea, no se dan cuenta de que no. Bueno, entonces los padres se hartaron y hicieron una primera marcha. Los padres lo que querían era que las aulas, en determinado día, el día de ese día de la queja, digamos, sobre todo este adoctrinamiento, pues fueran algunos niños menos. Los padres contaban, bueno, hubiéramos estado contentos con un 10% de ausencia, pero lo cierto... Bueno, lo que querían era enviar un mensaje contundente a profesores, directores, gobiernos provinciales, para decirles que los padres estaban hartos de programas sexuales radicales a los hijos y de imposición y de adoctrinamiento
5: normal
4: sobre determinado comportamiento sexual. Pues el caso es que el primer año se encontraron que las ausencias de los niños llegaron del 30 incluso al 75%.
5: ¿Cómo?
4: Incluso al 75%. Es decir, que fue ese primer año muy secundada esta huelga de la bandera del orgullo. En 2014 fue la cosa mejor. Empezaron juntas escolares católicas de determinadas regiones, empezaron a debatir, a hacer mociones para prohibir la famosa banderita en las aulas. Las banderas dejaron de estar presentes en muchísimas escuelas de otros distritos. En fin, este año, en 2025, consiguieron que el gobierno de Alberta aprobara un proyecto de ley que prohibiera las banderas del orgullo LGTBI en las escuelas públicas de Alberta. Y en este año 2026, ya lo están ya preparando, y recomiendan, pues eso, a los padres y a los colegios, que sería que los niños no vayan, y dan una serie de consejos. Que comprometas a tu familia a participar, que se lo digas al director de tu centro, que reclutes a más familias y que apuntes estadísticas, porque las estadísticas las tienen que hacer ellos, porque claro, esto se niega que existe.
5: Ah, y, claro, esto se tiene que ocultar, esta tendencia, por supuesto.
4: Claro, bueno, y por lo menos hay un cierto movimiento de gente sensata que dice, oiga, mire, haga usted lo que quiera, pero deje usted de meterse en las aulas con su ideología y con su forma de ver el sexo y la vida.
5: ¿Te acuerdas del tema del PIN parental aquí en Madrid, bueno, en España, con que pudiéramos elegir los padres que nuestros hijos no asistieran a clases de adoctrinamiento? Pues yo monté con Enraizados con su presidente una mesa en Colón. donde estábamos explicando la opción de exigir el tema del PIN parental, ¿no? Yo solamente me dirigía a gente que pasaba con sus niños de la mano, pequeñitos, ¿no? ¿Te puedes creer que más del 80% de la gente estamos de acuerdo con que nuestros hijos reciban, entre comillas, porque no sé si lo saben, claro, adoctrinamiento? La gente no se enteraba hace años de esto y ahora se van... Yo pregunto, ¿os vais enterando? ¿Nos vamos enterando todos por fin de qué consiste esto? Yo soy heterosexual. Yo voy a hacer apología de que soy heterosexual e intento hacer el día del orgullo heterosexual y promover el orgullo heterosexual y que tal, y que yo, no sé, y toda la sociedad que somos heterosexuales, ¿intentamos imponer nuestras preferencias sexuales al resto? O no, vivimos con normalidad y con naturalidad.
4: Y sobre todo en las aulas de los niños, o cualquier comportamiento sexual, o cualquier tipo que no viene a cuento.
5: Yo sigo diciendo, con todo el respeto a que cada cual haga con su cuerpo lo que le da la gana, que ya soy mayorcitos todos somos, que a los niños, que los dejéis en paz de una vez. Por favor.
4: Sí, por favor. Eso. Va, dejen de hacer proselitismo en las aulas de todo tipo de cosas sexuales que no vienen a cuento. Y bueno, y vamos a dar otra noticia, creo que da tiempo, que ya nos estamos encontrando ya con casos de padres a los que les están quitando la custodia por negarse a la transición de género de los hijos. En este caso, California ha retirado la custodia a una señora cristiana ortodoxa, inmigrante ucraniana, que le han quitado la hija de 15 años porque rechazó, digamos, el repentino deseo de transición de la hija. Y ahora la hija está en proceso de adopción. La familia se ha tenido que ir de California porque les quieren quitar también al hijo menor. Ella cree además que su hija fue agredida sexualmente en el sistema de acogida. Es curioso que además esto se está viviendo también en España en cuestión de, es decir, de quitarte a los niños por unas cuestiones muy poco claras. Bueno, haremos un programa especial sobre este tema porque es terrible.
5: Es apasionante, ese tema es súper importante.
4: Es terrible, terrible, porque bueno, se da en todas partes. En este caso, a esta pobre señora le han quitado la hija por eso. Les dijeron que eran incapaces culturalmente de criar a su hija en la América actual, porque todo esto sucedía.
5: Bueno, la América actual es que es la bomba.
4: Bueno, pero que da lo mismo aquí que allí. Porque simplemente, dice ella, nos negábamos a mutilarla y esterilizarla. Bueno. Otro caso también se ha demostrado de adolescentes maltratados en centros juveniles, tráfico de criaturas, en fin, y que en otros sitios como Chicago, Ohio, Texas también ha habido padres que han perdido la custodia de los hijos por oponerse a que se les hagan las terapias transgénero y las cirugías transgénero.
5: ¿Dónde está la iglesia de esta señora sacando las garritas para decir que eso es una tropelía, es un atropello y que va en contra del derecho, de la libertad? Y la patria potestad es de la madre y de los padres, ¿o de quién es? ¿Del Estado? Si la madre dice, mi hija es menor y yo no voy a utilizar una operación que la va a mutilar y la voy a medicar para que reviente como algo que metes en el microondas y al final explota, ¿dónde está el respeto a la patria potestad? Por ningún lado. ¿Y dónde está la iglesia de esta señora diciendo, te vamos a apoyar? La iglesia, las iglesias están callados, muchos como putitas, callados por miedo al golpe o demás. Son muy pocos, como por ejemplo, como has dicho, Monseñor Schneider.

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1: Good morning from Benidorm. Bueno, pues hoy es el programa número 93. 93 desde Benidorm, aquí en Leo Radio, en el 104.1 de la FM. Desde Benidorm, con amor. Muy buenos días, familia. Arranca una nueva mañana desde el corazón de Benidorm, donde las calles ya respiran verano y las terrazas despiertan con aroma a café. Y la actualidad late con fuerza en cada rincón de nuestra ciudad. Hoy abrimos nuestro programa 93, aquí en el barrio en sintonía, un espacio donde las noticias, las emociones, las tradiciones, las personas vuelven a encontrarse frente al micrófono, porque Benidorm no descansa y nosotros tampoco. Pues hoy pasaremos todas las noticias de Benidorm, esas historias que afectan a nuestros vecinos, nuestros barrios y nuestro futuro en una ciudad que nunca deja de transformarse. Y también cerraremos mirando al calendario festero, precisamente para repasar todas las fiestas que llegan en esta próxima semana, porque en nuestra tierra siempre hay una plaza que prepara la música y todos los instrumentos afinados, sobre todo para que Benidorm tenga eso, una excelencia en nuestra vida. Y cómo no, una semana más aquí con nuestro compañero de viaje, que todas las semanas está aquí para amenizarnos y sobre todo para ayudarnos a que este programa sea algo más que simplemente un programa, sea un compañerismo y sobre todo analizar todas las cosas que están sucediendo en nuestro pueblo y en nuestra comarca, que cada día son más. Y muy buenos días, Jesús, muy buenos días, o mejor dicho, buenas tardes, buenas noches.
2: Buenos días a ti, Francisco, me alegra tenerte otra vez aquí para el programa, y buenos días, como bien has dicho tú también. Buenas tardes para quien nos esté escuchando en redifusión por la tarde, o buenas noches si nos estás escuchando justo que ya estás en la cama antes de irte a dormir y te apetece ponerte el día sobre las noticias y novedades de Benidorm o alrededores, o que has pasado por aquí, porque sí, mucha gente que nos ve desde el extranjero, Francisco, te sorprendería que ve tus directos, tus programas, lo ve diciendo, anda, yo estuve el verano del 2000 y algo, estuve ahí en Benidorm viviendo 2-3 años y mira, ahora que ya no estoy, pero me traen buenos recuerdos. Y bueno, pues a todos ellos, bienvenidos, un nuevo programa más, un programa en el cual tenemos mucha información, tenemos mucho contenido y esperemos teneros de principio a fin, sin lugar a duda. ¿Tú qué tal el fin de semana? ¿Cómo ha ido la semana pasada? Que también te he visto ahí sin parar, grabando y grabando y grabando, sí, en el canal del Barrio en Sintonía, el de Radio Comercio, que por cierto, no paran de subir los suscriptores.
1: Pues sí, sí, no paran. Y bueno, hoy he conseguido mi propio récord que espero que se pueda mantener durante muchas semanas más. He conseguido durante esta semana 1,5 millones de visualizaciones, que cualquiera diría que no, pero es una cantidad súper, súper importante. Espero conseguir mantener ese equilibrio y subir, a ver si conseguimos de ese canal de televisión del que queremos crear y que tú tienes ahí una referencia, que son de, creo recordar, de más de 30 millones a la semana lo que tenía de visualizaciones ese canal del que tú tienes esa referencia, que espero que nosotros lo alcancemos y lo superemos, porque creo que sería muy importante, sobre todo para nosotros. Pues sí, la verdad es que estoy muy contento esta semana, así un poco agridulce, ¿no? Sobre todo de cansancio, de viajes para arriba, viajes para abajo, y bueno, pues como preparando lo del Papa, pues estamos a mogollón de faena. ¿Y tú qué tal? ¿Cómo ha sido el fin de semana?
2: Bueno, después de esa semana que hemos tenido rara la semana pasada, no sé si la has visto, que si nublado, que si lluvia, ahora sale el sol, ahora se esconde, ahora nublado, un tiempo un tanto, no sé, extraño quizás, ¿no? Pero bueno, aquí estamos para otra semana más, el fin de semana ha sido soleado, no sé si habrás aprovechado a salir o no, no sé tu caso, pero lo que sí sabemos es que tenemos un programa lleno de cosas, así que dime por qué vamos a empezar, Fran.
1: Pues bueno, vamos a empezar por las noticias, por esas noticias que tú nos tienes preparadas justamente para toda la semana, o sea, de todo lo que ha sucedido, esas cosas que son importantes, que nos afectan a nuestra ciudad, tanto si son noticias locales, como si son comarcales, como si son nacionales, aquellas que puedan afectar a la vida cotidiana de nuestra ciudad, ya sea en la vivienda, ya sea en los emprendedores o ya sea en cualquier otro ámbito de la ciudad de Benidorm, que esa es nuestra focalización.
2: Hoy te tengo la de cosas, Fran, que no te das idea. Y ya sabes que yo no estoy muy metido dentro de la política, hablamos de la política local de Benidorm, yo sé que tú te mueves mucho por ese entorno, el ayuntamiento y derivados, y te voy a decir una cosa, hoy te voy a tirar un dato a favor sobre un concejal. Alguien que ya sabes que desde mi punto de vista neutral, que yo soy muy neutral en ese sentido, que lo veo desde una perspectiva siempre externa y no metida dentro del ayuntamiento, en la cual respecto a Benidorm llevo varias semanas analizando y viendo noticias sobre su concejalía y la verdad que me está cada vez convenciendo más. Ya te diré quién es.
1: Bueno, pues habrá que esperarse a esa parte de la noticia para que podamos hablar de él, que seguro que lo conozco, pero lo importante es que lo hablemos luego más detenidamente. Bueno, pues también vamos a hablar de que la Generalitat presentó prácticamente en la ciudad el otro día una especie de mantener el aire en plan ahí limpio, que es una iniciativa a través de la Generalitat, que bueno, con unos fondos de la Comunidad Europea, bueno, pues vamos a ver un poquito cómo vamos a mantener el aire limpio. Y también hay una aplicación que se llama GV Aire, que te la puedes descargar por internet, que ahí te dirá exactamente en toda la Comunidad Valenciana todo el aire, cómo está de limpio, si hay algunas zonas más contaminadas o no. Pero hay una cosa que me llamó mucho la atención y quiero decirlo. Tenemos la suerte de vivir a la vera de la playa, porque según los expertos que estuvieron con nosotros justamente en esa conferencia, me dijeron que toda la contaminación que nosotros hacemos, por desgracia, va hacia el interior. Y aunque ellos contaminan menos que nosotros, a ellos la contaminación les afecta más por culpa justamente de que nosotros, al vivir cerca del mar, digamos, el mismo viento traslada la contaminación a otros lados, que no es al contrario. Eso es bueno y es malo al mismo tiempo. ¿Tú qué opinas?
2: Efectivamente, Francisco, de lo que estabas hablando es de que la Generalitat, ya lo veremos más detalladamente, pero que la Generalitat presentó en Benidorm la nueva plataforma integral de control ambiental, PICA, que ha generado 45 millones de mediciones anuales. Pero ya hablaremos sobre ello, efectivamente, a mí me parece algo bastante bien. Además, como bien sabes, estoy metido dentro de un nuevo mercado, que es el tema de climatizaciones, donde estoy aprendiendo muchas cosas y entre ellas lo que viene a ser el tema de la calidad del aire y el caudal. Así que todo este tema sí que me interesa y me parece súper interesante y me encantará escuchar, como seguramente a todos nuestros oyentes también les encantará escuchar. Pero no solamente eso, sino también hablaremos sobre el Papa.
1: El Papa, sí, el viaje al Papa, que el próximo día 5, bueno, por aquellas personas que quieran venirse, yo ya me voy a Madrid, estamos ya movilizándolo todo. No me ha llegado el pase de prensa, porque no me ha llegado el pase de prensa todavía, espero que en estos días sí que me llegue. De hecho, ya tengo cita para la próxima semana en la conferencia episcopal, precisamente para tener una reunión para hablar de todo esto de Benidorm con el Papa. Yo pensaba que esta idea no se iba a movilizar nadie, pero sí, se está movilizando por todo Benidorm y por toda la comarca, y está afectando también a la provincia de Alicante, porque me están llamando justamente de otras iglesias para ver cómo podrían ellos participar en este proyecto, porque incluso colegios religiosos que le hemos planteado el proyecto, bueno, lo están acogiendo con mucha fe y con muchas ganas, porque además el proyecto no es solamente el viaje a Madrid o a Barcelona o a las Islas Canarias. Es un proyecto mucho más ambicioso, que es conseguir que todos los niños se involucren precisamente en algo que están perdiendo, que es el concepto de la familia y cómo hacer cosas conjuntamente y demás. Yo creo que esta experiencia sería buena para todos. Y no solamente se tienen que apuntar niños, ¿eh? También se puede apuntar cualquier tipo de persona de cualquier edad, evidentemente, que tenga ganas de empezar a trabajar en equipo y, sobre todo, tener fe en la familia, que es la parte más importante. Bueno, pues a ver si conseguimos de que se apunte mucha gente. ¿Tú qué opinas, Jesús?
2: Estoy convencidísimo que lo vais a lograr trabajando día tras día, y sobre todo que hay mucha gente que está dispuesta ya no solamente a disfrutar de lo que estáis preparando, sino también a contribuir y ayudaros. Estoy convencido de ello, como también estoy convencido que a nuestros oyentes les va a encantar escuchar sobre las amas de casa que nos van a presentar las especies.
1: Pues sí, las amas de casa que se reúnen todos los miércoles justamente en la Casa del Fester entre las 6:30 y las 7. Bueno, pues cada semana llevan a alguna persona que les va dando una aportación, no solamente para las cosas que pueden hacer como amas de casa, sino para todo en general. Y lo cierto es que esta semana hemos tenido la oportunidad de poder ver, no me acuerdo de su nombre, pero tiene una tienda ahí en la calle Relleu, creo que se llama la calle, donde tiene una tienda de especies, y que nos ha explicado para qué sirven todas esas especies. Y bueno, creo que es muy interesante, no por el tema de la cocina, sino para que averigüemos que las cosas salen de algún sitio. Nos están enseñando justamente de que plantas que continuamente estamos viendo o escuchando también nos pueden facilitar el sabor, el aroma, y también nos puede curar. Y yo creo que muchas veces, sobre todo para las nuevas generaciones, que se piensan que todo sale de la farmacia y que cuando van a comprar justamente a la carne se piensan que la carne viene de la carnicería, y dicen luego cuando ven un pollo, ¿y eso de qué es? ¿Eso qué es? Yo creo que es importante de que escuchemos cosas de estas así, que creo que es muy importante para todos. ¿Y tú cocinas mucho? ¿A ti te gusta la cocina, Jesús?
2: Pues debo decirte que en estos últimos meses sí me he puesto a disposición de aprender algo más de cocina, pero mi cocina, todo hay que decirlo. No soy mucho de innovar, me gusta en este caso de las 3, 4, 5 comidas que más me gustan, a eso sí que le dedico tiempo e innovación. Al resto, sencillito y rápido, que no soy de los que le gusta estar mucho tiempo en la cocina, que además ahora en verano hace mucho calor y comprenderás. Por cierto, hablando de verano, ¿te has dado cuenta que ya estamos casi terminando, estamos a mitad de mayo? En los finales, en las últimas semanas de mayo, que a la vuelta de la esquina está el verano, y como a la vuelta de la esquina está el verano, tenemos también, y que hablaremos en el programa, de las nuevas fiestas que se presentan para la semana que viene y en la semana.
1: Pues sí, un montón de fiestas, pero bueno, no vamos a hablar ahora de las fiestas que se avecinan para el verano, pero sí vamos a hablar de las próximas fiestas que se avecinan para la próxima semana y la siguiente, que ya, como ya dice Benidorm, cada semana es una fiesta, y no solamente las fiestas de Benidorm, sino de la comarca, porque justamente esta semana yo no pensaba que había tantas fiestas de moros y cristianos en toda la comarca. Bueno, mira, tenemos las de Petrel, tenemos las de Alcoy, tenemos las de Almansa, tenemos las de Cúllar. ¡Buah! Tenemos tantas fiestas de moros y cristianos que, bueno, estoy haciendo hasta una recopilación de todas las fiestas de moros y cristianos, porque, oye, cada una es espectacular. Yo pensaba que las de Alcoy siempre tenían la bandera, pero estoy viendo que las de Petrel, bueno, menudas fiestas de Petrel de moros y cristianos, y no se quedan atrás las de Almansa. Las de Almansa, que no están ni siquiera justamente, están en Albacete, y que son unas fiestas espectaculares con unos trajes, bueno. Pero bueno, eso ya hablaremos en otro episodio, y ahora mismo, pues lo importante de todo es que empecemos con nuestro programa y vamos a ver estas 3 horitas que tenemos por delante. Bueno, ya menos de 3 horitas, pero que parece ser espectacular, porque igual de espectacular son esas personas que nos apoyan cada semana, cada mes, precisamente porque son los que más empleo pueden generar, podemos generar, y no solamente eso, sino los que le damos vida a los municipios. Deja ya de comprar en las grandes superficies, deja ya de comprar en Amazon y dale vida a tu pueblo y, sobre todo, conserva tu puesto de trabajo. ¡Vamos allá!
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1: Pues tenemos una situación que bajan los alquileres anuales y se están poniendo en marcha esos alquileres de temporada que realmente, bueno, pues son esos mismos pisos que en muchas ocasiones los están utilizando para vacaciones, en los periodos vacacionales y sobre todo en muy pocos casos, antes era mucho más, pero ahora mucho menos, el utilizarlos cuando esas personas que tienen su segunda residencia venían y se tiraban aquí varios meses justamente para pasar ellos el verano en nuestra ciudad de Benidorm o en cualquier otra ciudad. Bueno, pues Jesús, dinos, cuéntanos la noticia.
2: Bueno, Francisco, antes de empezar, a todos nuestros oyentes, que sé que les gustan las noticias locales, vamos a hablar sobre esta noticia porque también de manera indirecta y vemos un poco cómo es la dinámica dentro de Benidorm y alrededores, dentro de la comarca. Y es que la noticia del Economista habla del boom del alquiler temporal en España, donde la oferta se dispara un 22%, mientras la de vivienda permanente cae un 3%. Seguramente tú, que estás muy metido en este mundillo de las viviendas, sabrás al tanto de seguramente esa proporción, esa desproporción que seguramente hay en Benidorm. Pero bueno, según en este caso el artículo, hablamos de que la circunstancia que se está viviendo ahora mismo, en la que la explosión de los alquileres temporales es bastante abrumador, destinados a cortos periodos de tiempo y diferente a los turísticos, y que llegó a representar el 27% del mercado inmobiliario en el primer trimestre del año que llevamos, con un incremento interanual de la oferta del 22%. Significa esto que para aquellas personas que están viviendo, viniendo aquí, que les gustaría encontrar una vivienda, se encuentran en una situación en que antes de verano deben abandonar sus viviendas, puesto que si quisieran quedarse, si les dan esa opción, que muchas veces seguramente no, es que pasarían a ser algo vacacional, algo turístico. Obviamente lo que pagarían mes a mes en verano no sería ni siquiera solamente en una semana o una semana y media. Y tú más que nadie, tú esta situación lo has visto y lo ves.
1: Bueno, pues sí, llevas toda la razón. Muchas de las personas que vienen aquí a trabajar, que vienen fuera de temporada, lo único que hacen es que alquilan pisos de temporada, precisamente pues mientras que encuentran ese piso para todo el año. Muchos de ellos se llevan la decepción que cuando llega el mes de junio tienen que abandonar la vivienda y sobre todo tienen que abandonar Benidorm porque no han encontrado una vivienda para poder vivir todo el año. Lo que se está utilizando últimamente, que yo soy bastante consciente, es que se están juntando varias familias. De hecho, la última noticia que tuve es que son familias que se juntan de entre 6 y 7 personas unificando las dos familias para poder alquilar pisos de 2 o 3 habitaciones justamente para eso mismo, porque es la única alternativa teniendo en cuenta el precio, porque sí, sí que hay pisos para alquilar para todo el año, pero a precios inasumibles, los cuales últimamente pues ya no entendemos muy bien qué es lo que está pasando. Bueno, sí, sí que lo entendemos, como ya hemos dicho anteriormente, la ley de arrendamiento urbano está haciendo de que la gente, en vez de coger y quiera alquilarlo para todo el año, lo quiera alquilar por temporada, porque jurídicamente tiene mucha más seguridad, y también pues ya para vacaciones, porque económicamente le repercute mucho más ingreso. Con lo cual, lo que tú estás diciendo es así, es a la gente ahora mismo que viene a trabajar, mucha ha encontrado vivienda juntándose familias, y otras pues evidentemente lo que está sucediendo es que se tienen que volver a ir y tienen que dejar su puesto de trabajo porque o le quedan muchas otras opciones, como ya hemos denunciado en otros años, que lo que está pasando es que mucha gente se va a dormir a la playa y ya prácticamente, como no les dejan tener tienda de campaña, no se llevan la tienda de campaña a la playa, pero sí que ponen ya su zona, que ya hemos denunciado en muchas ocasiones que está pasando así, pero la culpa no la tienen esas personas, la culpa lo tiene el que no estamos creando una ley de arrendamiento urbano que realmente encaje en que la seguridad de los propietarios evidentemente prevalezca por encima de todo lo demás, que entonces al haber más ofertas seguramente los precios serían mucho más modélicos de lo que tenemos en este momento. Porque también debo decir que gracias a la ley esa que han salido de la ley de subrogación de los 2 años, esa que permite que aquellas personas que han hecho la solicitud para que aquellos que se le caducaban el contrato antes del de diciembre del 2027 pudieran ampliar 2 años más, gracias a esa ley que solamente ha durado un mes, que según las noticias que yo he estado escuchando últimamente, se va a volver a lanzar la ley, pero ya para que no se derogue, sino ya para llegar a todos los convencimientos para que esa ley se quede, que en prejuicio es perjudicial, porque eso va a hacer que de una manera o de otra muchos propietarios no quieran volver a alquilar la vivienda, pero al mismo tiempo es beneficiosa porque, teniendo en cuenta la situación actual, pues aquellos que se les caduca el contrato tanto en el año 2026 como en el 2027 van a tener un problema y se van a tener que marchar de Benidorm porque no hay posibilidad, o se tendrán que convertir en alquiliocupas. Se tendrán que convertir en alquiliocupas porque literalmente les quieren echar de la casa. Bueno, pues Jesús, ¿alguna anotación que tengas que hacer sobre la noticia?
2: Totalmente. Déjame darte en este caso datos. Vamos a hablar de un poco más de ciudades concretamente. Barcelona continúa siendo la ciudad con mayor oferta de alquiler de temporada y un 55% de los pisos ya se encuentran en esta modalidad. 55%. Ojo, importante este dato. Hablamos de esos pisos que están publicados. Hay que recordar que muchos de ellos no se llegan a publicar o propietarios que no quieren alquilar ya la vivienda por la circunstancia. Y de los que sí dejan alquilar, ese 55% son alquiler de temporada, que luego muchos de ellos significa que en verano te va a tocar buscarte las castañuelas o tener mucho dinero ahorrado y que te dejen pagar esos precios de verano de turístico. Luego, por ejemplo, le siguen San Sebastián con un 49%, Bilbao con un 44%, y como seguramente me vas a preguntar sobre nuestra comunidad, en este caso los grandes mercados, Valencia tiene un mayor peso, específico el 31%, seguido por Málaga, Madrid, Sevilla con un 28% en los tres casos, Palma 25% y Alicante 22%. Por el contrario, las zonas menos dinámicas de esta moneda temporal, que es prácticamente inexistente, se encontrarían en Guadalajara con un 4%, Orense un 5%, Palencia un 5%, Melilla y Valladolid un 6%. Eso sí, que no te engañe estos datos en los cuales te acabo de mencionar ahora en los últimos, en los cuales estas últimas provincias han sido muy poquito ese porcentaje, porque si lo comparamos, ese porcentaje en comparación al año anterior ha subido muchísimo. Debo decirte, por ejemplo, que en este caso en Pamplona se habla de un 78% más, perdón, en el caso de Cáceres ha subido un 221%, en el caso de Lugo un 209% en comparación al año pasado, en Ceuta un 160%. Guadalajara, que hemos hablado que tenía un porcentaje muy pequeñito, apenas inexistente de contratos de vivienda de temporada, ha subido un 150% más por encima en comparación al año anterior. Significa que aunque tiene una cuota muy pequeña, eso significa porque el año ante años anteriores apenas era menos aún, pero está en un aumento. Veremos a ver cómo pasa de cara al año. Y claro, en comparación a Benidorm, sabemos cómo llevamos, en este caso tú, llevas mucho tiempo haciendo un llamamiento grande, sobre todo para los que vienen aquí a trabajar, que sabemos que ahora justo estos meses son donde mucha más gente viene a trabajar, que sean conscientes en la situación que se van a encontrar a la hora de venir. Que sabemos que muchos vienen por la necesidad de trabajar, pero pasan dos cosas. Uno, que la empresa al final no acaba encontrando o acaba cumpliendo con esa plantilla que le gustaría. Y dos, el trabajador que quiere venir a trabajar tampoco puede disponerse a trabajar porque una de dos, o se va a casa a un sofá de un colega a dormir durante todo el verano, o se va a encontrar en una habitación seguramente con muchas más personas compartiendo, como ya se vio el año pasado, que se rumoreaba de ciertas viviendas donde había literas y vivían 4 o 5 personas.
1: Bueno, te falta la opción que hemos dicho anteriormente, la de dormir en la playa, no solamente en la playa, sino ya, mira, para que te hagas una idea, yo ya estoy recopilando imágenes todos los días cuando voy circulando por la ciudad, voy recopilando imágenes precisamente de mucha gente que está durmiendo en la calle, pero de mucha gente que está durmiendo en la calle, para que luego... O en el coche. O sea, que para que luego no digan que es que yo me invento las cosas. O sea, que cuando termine de hacer el vídeo, que durará 2 horas, tendré que ponerle música de esa de tenebre porque no creo que sea de otra manera. Bueno, pues vamos a seguir con la noticia porque si no, me parece que hoy nos entra aquí un dolor de estómago que no sabemos por dónde continuar. Vamos con la siguiente.
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1: Pues el derecho a la huelga es algo ya imprescindible para todos. No sé por qué muchas veces nos damos cuenta de que cuando gobierna la derecha las huelgas son mucho más frecuentes que cuando gobierna la izquierda. Y no vamos a entrar en política, simplemente en una anotación en la que, viendo las estadísticas de una manera o de otra, sale. Pero ahí tenemos la huelga en este momento justamente de profesores, la huelga de profesores en la que ahora Jesús pues nos dirá exactamente qué es lo que están buscando precisamente con esa huelga. Lo único que sí que sabemos que tenemos que apoyar todas las iniciativas de huelga, precisamente porque hoy, justamente cuando estaba informándome sobre las peticiones de la huelga, una conocida muy muy allegada a mí, que es profesora y también está en las manifestaciones, ella me decía que aunque la huelga en algunos casos a muchos ni les beneficia ni les perjudica, hay que apoyarla porque de una manera directa o indirecta a todos nos beneficia, tanto a los que son profesores como a los que no. Bueno, Jesús, cuéntanos la noticia.
2: Efectivamente, Francisco, ya sabes que igual dentro de las cosas buenas y las cosas malas que hay dentro de una ciudad, hay que hablarlas y hay que comentarlas, sobre todo por aquella gente que quizás a lo mejor no se haya podido enterar, pero seguramente lo hayan oído o alguien se lo ha comentado. Y es que los docentes de Benidorm y La Vila han salido a las calles la semana pasada, se han manifestado y todo prevé que todavía siga en esta semana, puesto que no se ha llegado a ningún acuerdo. No solamente lo hablamos de Benidorm y La Vila, hablamos sino con la Generalitat, el respecto a la educación, no se ha llegado a ningún acuerdo y por tanto se van a seguir en este caso manifestando. Está claro que toda lucha debe ser digna, segura, de calidad, y esto es lo que quieren los manifestantes también. Según ciertos datos de participantes en la manifestación, según el sindicato, rondan alrededor de 1.500 personas que han sido las que se han manifestado. La protesta, además, benidorfense, convocada dentro de la movilización educativa iniciada la semana pasada, ha puesto foco en el deterioro progresivo de los centros escolares de Benidorm y en la paralización de actuaciones comprometidas desde hace años. Obviamente, aparte, también el manifiesto del profesorado ha hecho crítica al abandono que aseguran sobre la enseñanza pública en la ciudad, y entre las principales denuncias también señalan instalaciones envejecidas, deficiencias estructurales, problemas de climatización, sobre todo ahora de cara a estos meses de verano y en invierno, a barreras de accesibilidad y aulas masificadas.
1: Pues ciertamente cada vez que vamos a los colegios, aunque yo particularmente no suelo ir a estos colegios, sí que es verdad que cuando suelo ir, por ejemplo, en periodos electorales, o sea que ya os podéis imaginar cuándo podemos ir a esos colegios. Bueno, pues sí que me doy cuenta que hay mucho deterioro, y bueno, y no solamente deterioro que yo veo, sino en otras ocasiones que ya se han escuchado precisamente esas denuncias de las instalaciones que están cada vez más deterioradas y no hay nadie que las, en este caso, las sustituya o simplemente las corrija. También es cierto que de una manera o de otra, los profesores, son esas personas que realmente educan a nuestros hijos, y realmente hay que tenerlos contentos, porque si no se les tiene contentos, a lo mejor con esa depresión que normalmente se suelen vincular continuamente, pues a lo mejor se la transmiten a nuestros hijos y tenemos que tener cuidado. Bueno, Jesús, ¿alguna ampliación sobre esta noticia adicional?
2: Creo que algo que has dicho muy importante y relevante, y que lo has dicho además de inicio, y es que esto debe ser, y en este caso te lo ha dicho esta persona que conocemos muy cercana, que esta manifestación debe ser un llamamiento a toda la ciudadanía, tanto familias como alumnado y profesorado, porque hay que sumarse a estas movilizaciones y defender la escuela pública. Todos hemos pasado por ahí, y al final esto es una inversión de futuro donde se marca ciertas tendencias, sobre todo de cierta, es digamos que el origen de lo que vamos a ser, de lo que podemos llegar a ser y a dónde vamos a llegar. Se empieza desde algo, desde un inicio, ¿no? Desde el principio, y este principio es la educación pública. Y en este caso, tanto la infantil como la primaria como la secundaria, y por tanto es importante estar con ellos, y creo que debería ser no una obligación democrática, pero sobre todo un gran apoyo, por lo que hemos estado, aquellos que hemos pasado y hemos vivido y estado ahí.
1: Bueno, también hay que decir que esta

0: Huelga solamente afecta a aquellos colegios públicos de la Generalitat, no afecta a todos los colegios privados, porque yo justamente esta semana he estado también en varios colegios privados o concertados y no ha habido ningún tipo de manifestación, aunque también creo recordar que la semana pasada, cuando estuvimos hablando, decíamos que el 100%, o sea, de los servicios mínimos tenían que estar el 100%. Al final no sé si se han cumplido o no se han cumplido, pero sí que sabemos ya para ir terminando sobre esta noticia que esta tarde tendremos prácticamente esa concentración, esa negociación con la Generalitat en Educación para saber realmente si hay algún acuerdo o no hay ningún acuerdo. Mientras tanto, pues esta mañana parece ser que hay bastantes colegios que están en huelga, sobre todo reivindicando pues esos valores que necesitan que se corrijan. Bueno, Jesús, ¿alguna última anotación o ya hemos terminado? Bueno, pues pasamos entonces a la siguiente noticia. ¡Vamos allá!
1: Vale, reservado para las 2:30. 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
0: Pues como ya hemos comentado en varias ocasiones, nuestra ciudad está creciendo a una velocidad importante y algo que afecta muchísimo a nuestra ciudad precisamente son el narcotráfico de drogas. Y justamente pues ya parece ser que la policía se lo está tomando muy en serio y bueno, pues cada semana tenemos noticias. Pues cuéntanos esta, Jesús.
9: Efectivamente, Francisco, tenemos otra noticia que llevamos ya varias semanas hablando sobre el narcotráfico dentro de cerca de nuestras zonas o en Benidorm. Y en este caso vamos a hablar de una cosa que ha tenido mucho hincapié y particularidad dentro de nuestra comarca, concretamente en Alicante. Y es que se ha detenido un delincuente británico el mismo día que se difundía su imagen entre los más buscados del Reino Unido. Y déjame que te explique en qué consiste esto, y es que la Guardia Civil detuvo a Simon Tatton, uno de los fugitivos incluidos en una campaña británica que sacaron, que se llama Most Wanted, ¿vale? Es decir, los más buscados, en los cuales uno de esos fugitivos que estaba incluido en esta campaña era justamente esta persona, que es el que detuvieron en Alicante. Le detuvieron con sustancias estupefacientes en su vivienda, con unos 4.000 euros en efectivo, con documentación falsa y con dos vehículos que eran de los cuales utilizaba él. El arresto, pues claro, fue lo curioso de todo es que coincidió justamente el día que se daba esa campaña internacional que Reino Unido sacaba, en el que se buscaba a 12 fugitivos que podrían estar ocultos o tener vínculos con España. Déjame darte un último dato, y es que desde 2019 las fuerzas de seguridad española han detenido a 254 fugitivos británicos con órdenes internacionales, y de ellos 54 fueron arrestados en la provincia de Alicante.
0: Pues bueno, eso para mí son buenas noticias, sobre todo porque el tema del narcotráfico es algo que nos daña a todos, principalmente porque aunque se haya en este caso capturado en Alicante, también quiere decir que afecta a toda la comarca y a toda la provincia, porque como todos sabemos, el problema de las drogas no es el hecho de que cuando una persona se la tome, pues coja y alucine, como se suele decir, o se vaya a las nubes o le beneficie en cualquier cosa, sino la mayoría de las veces esa droga en sí no solamente está en el individuo, está en toda la mafia que eso mueve y que al mismo tiempo perjudica a muchas otras personas, porque esos mismos individuos, cuando como los costes son tan elevados, muchas veces pues tienen que atracar, tienen que robar, y eso hace que la delincuencia, que le llamamos delincuencia común, pues al mismo tiempo también pues nos afecta a nosotros. Bueno, pues no sé si tienes alguna estadística que contarme o ya lo tienes todo terminado. ¿Hay alguna ampliación sobre la noticia, Jesús?
9: Sí, efectivamente, y es que junto a él también se detuvieron a otras tres personas más, porque fíjate que esto fue una investigación que se inició en noviembre de 2025 tras el aviso del responsable de un establecimiento de envío de paquetería de Benidorm, donde localizaron una maleta que contenía 16 kilogramos de hachís y cuyo destino final era Reino Unido. Entonces, las primeras pesquisas que permitieron identificar a la mujer que realizó el envío, quien aportó documentación falsa en el momento de efectuar la gestión. Pues ahí empezó toda esta investigación hasta que al fin, pues bueno, en este caso ya ha sido detenido. Y como bien has dicho, todas estas noticias son siempre bienvenidas, porque si algo uno desea dentro de su ciudad para crecer, avanzar y que todo vaya bien y no haya problemas de ningún tipo, este tipo de cosas siempre son bienvenidas.
0: Pues como decía aquel, dime con quién vas y te diré quién eres. Si tú te juntas con un narcotráfico, posiblemente te enseñalen, y lo mismo que ha pasado a este, al mismo tiempo que han detenido a este, han detenido a tres o más, según he entendido, que los han detenido por estar cerca de él, que están vinculados. Bueno, pues ahí queda la noticia. Arrímate a buena sombra, que hay un buen árbol, que buena sombra te cobija. ¡Vamos, vamos!
1: Vale, reservado para las 2:30. 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
0: Bueno, pues la vivienda es algo que realmente es necesario justamente para el ser humano. Es imprescindible de que una vivienda sea digna y sobre todo accesible. Y bueno, Jesús, háblame porque hay localidades de aquí de la zona que están impulsando mucho la vivienda. Cuéntanos un poquito la noticia.
9: Efectivamente, Francisco, vamos a hablar en este caso de un tema de la vivienda, pero más cercano a nuestra zona de Benidorm, que ya sabes que todo lo que sea una noticia que aporte valor y que sea bueno para la ciudadanía, estamos aquí nosotros para contarlo, para que la gente se pueda enterar y esté al tanto. Y es que, en este caso, Altea va a impulsar, el Ayuntamiento de Altea va a impulsar nuevas viviendas sociales en alquiler, de acuerdo, en el cual el Ayuntamiento ha sacado a licitación la redacción del proyecto para construir un edificio de viviendas de protección pública en régimen de alquiler social permanente. La promoción se ubicará en la calle Santa Teresa, bajo el baluarte y el recinto renacentista del casco antiguo, y contará entre 10 y 15 viviendas protegidas. La parcela, que es municipal, y ya cuenta con 779 metros cuadrados, y el contrato para retar proyecto tiene un presupuesto base de 68.002 euros y un plazo de ejecución de 8 meses. Las ofertas se podrán presentar hasta el 10 de junio a las 2 mediante procedimiento abierto y presentación electrónica. Y tú me preguntarás, en este caso las viviendas estarán destinadas ¿a quiénes? Pues a los jóvenes de Altea, para que puedan seguir viviendo en el municipio, y a familias y personas con necesidades habitacionales.
0: Bueno, pues entonces me parece que hará falta muchas más viviendas, porque Altea también es un lugar que últimamente, bueno, pues cuesta encontrar alquiler, aunque la verdad es que en Altea es más fácil encontrar alquiler que justamente aquí en Benidorm. También es verdad que en Altea el nivel de vida es un nivel un tanto más distinto, es un, digamos, más económicamente más elevado, por lo menos por todo lo que estamos viendo, y evidentemente pues habrá menos gente que tendrá esas necesidades. Pues bueno, bienvenidas todas las iniciativas que haya, pero vuelvo a insistir, todo lo que sea tocando con la vivienda tendríamos que conseguir ya cambiar esa ley de arrendamiento urbano que tanto daño está haciendo justamente a los propietarios, porque no tienen que ser los que ellos tengan que ser los benefactores de solucionar los problemas de los inquilinos, y tendría que ser la ley, haciendo una ley más justa, sobre todo protegiendo al propietario, y seguramente no tendríamos este tipo de noticias, porque realmente cambiando esa ley de arrendamiento urbano, este tipo de noticias sobrarían, porque habría vivienda más que de sobra y sobre todo a precios asequibles. Y más en nuestra zona, que tenemos muchas viviendas vacías. Tenemos en la comarca, según las últimas estadísticas, más de 30.000 viviendas vacías en toda la comarca, con lo cual se podría resolver mucho más fácil que no de esta manera. Bueno, ¿alguna ampliación, Jesús, para esta noticia?
9: Sí, debo decirte que el 60% de las viviendas deberán tener 2 dormitorios y el resto podrán ser de 1 y de forma excepcional de 3 dormitorios, sin superar el 20% del total. Y al tratarse de una parcela dotacional, las viviendas quedarán destinadas de forma permanente al alquiler social, reforzando una bolsa municipal de vivienda asequible. Y el proyecto se valorará por criterios técnicos y económicos, con especial peso durante el proyecto arquitectónico. Se tendrá en cuenta la calidad de los espacios, la eficiencia energética, la integración urbana, la viabilidad y el mantenimiento posterior. Para finalizar, lo que te estoy diciendo, para mí, debo decirte en este caso que debo dar la enhorabuena, porque sí, hay momentos en los cuales hay que dar la enhorabuena a ciertos proyectos o ciertas ideas que signifiquen un avance, una ayuda, por lo más pequeño e insignificante que podamos creer que pueda ser, pero algo es algo, y si sale adelante, bienvenido sea. En este caso, el concejal de Urbanismo y Vivienda de Altea, José Orozco, que enmarca esta actuación dentro de una estrategia más amplia para afrontar el acceso a la vivienda en Altea. pues nada, bienvenido sea y esperemos que el final se lleve a cabo y dentro de esos plazos y pueda salir lo antes posible.
0: Pero yo me gustaría hacerte una pregunta porque a mí no se me ha quedado claro sobre esta noticia y la pregunta si me la sabes contestar. Si no me la sabes contestar, pues la buscaremos o le preguntaremos incluso al concejal José Orozco, concejal de vivienda de Altea. Y la pregunta, si tú me la sabes contestar, es si estas viviendas son de protección propiedad del ayuntamiento o de particulares que en este caso están ayudándoles a que las configuren para todo el año, o sea, para alquiler. No sé si esa me lo puedes contestar, lo tienes controlado.
9: Viviendas,
0: ¿no?
9: En este caso son viviendas de protección pública.
0: O sea, de propiedad del ayuntamiento o de la Generalitat.
9: Entiendo que sí, que serán del ayuntamiento, porque formarán parte de la bolsa municipal del ayuntamiento.
0: Bueno, eso yo creo que habría que buscar esa información más detalladamente porque también pueden ser de protección oficial que sean de particulares que simplemente la gestiona el ayuntamiento o la Generalitat. Vamos a averiguar un poquito mejor esa información y nada, para la semana que viene pues la ampliamos y hablamos e incluso le hacemos una entrevista al concejal José Orozco, que es el concejal de Altea que se dedica a la vivienda. Venga, pues vamos con la siguiente noticia.
1: Vale, reservado para las 2:30. Luego nos vemos.
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0: Pues hasta para mí existen las sorpresas. Yo no sé, me está diciendo Jesús que ahora no sé ni siquiera de qué noticia me va a hablar. No tengo ni idea. Bueno, pues Jesús, vamos para allá. ¿De qué noticia nos vas a hablar?
9: Efectivamente, Francisco, tengo para ti dos noticias, para nuestros oyentes, dos noticias que tienen que ver dentro de este ámbito de la misma concejalía. Y esto lo único que me está demostrando en estos últimos meses, en los cuales tú y yo llevamos haciendo el programa ya constantemente, en el cual estoy viendo una concejalía que le está haciendo mucho hincapié. Y eso no significa que las demás concejalías no hagan nada, significa que desde un punto de vista externo, fuera de el entorno del ayuntamiento, fuera de la política y fuera de todo ese entorno en el cual tú te mueves mucho, lo que me llega, la percepción que me llega a mí, puede llegarle a otra mucha más gente. Y eso es positivo porque en este caso te estoy hablando de un concejal en el cual, y te voy a dar esta pista y con esta pista vas a saber de quién se trata, tú y yo le hemos hecho una entrevista.
0: Ah, bueno, es el único, pero hay más concejales que se le va a hacer a Francis Marín. O sea, bueno.
9: Francis Muñoz.
0: Bueno, pues sí, ahora ya claro que sé. Bueno, me imaginaba que tendría que ser de él, porque para mí es el concejal más carismático que tenemos en el ayuntamiento y sobre todo el que si yo tuviera que votarlo como alcalde, sería el que se llevaría mi voto directamente, porque además es el más cercano a la ciudadanía y el que de una manera o de otra es el más coherente de todas sus respuestas y de todas sus preguntas. Bueno, pues cuéntanos la noticia, Jesús.
9: Efectivamente, porque claro, yo estaba preparando el programa para hoy, Francisco, y me he encontrado con dos noticias que en cuanto las he dicho, esto sí, esto es lo que quiero para una ciudad en la que uno vive. Estas son dos alternativas, dos cosas que te animan. Eso desde mi punto de vista. Luego ya yo sé que tú eres mucho más crítico y analizas y por tu experiencia lo ves desde otro punto de vista mucho más amplio. Así que vamos a empezar con la primera noticia. Y es que Benidorm abre una web para aportar sugerencias sobre accesibilidad, estacionamientos o peatonalización. Es decir, el Ayuntamiento ha puesto en marcha una web oficial del Plan de Movilidad Urbana Sostenible, el PMUS, cuya página es pmusbenidorm.es, y el objetivo es doble: informar sobre la revisión del plan y abrir canales de participación ciudadana. Y yo sé que tú me dirás que luego a lo mejor la gente no escribe, no participa, no hace buzón de sugerencias, o sí lo hace o no se tiene en cuenta, lo que sea. Pero simplemente el hecho de que hagas un plan en el cual quieras contar con la participación de la ciudadanía y que pueda darte su sugerencia, más allá de que luego se hagan caso o no hagan caso, pero que ellos mismos puedan decir, oye, mira, creo que esta calle está teniendo muchos problemas, yo vivo en cierta rotonda y últimamente mucha congestión de vehículos, oye, esta calle pasa esto, lo otro, creo que eso es de alguien que sí que se preocupa y que está hablando con gente de la calle que quiere. Al final, el objetivo me parece muy bueno, muy acorde. Creo que en este caso, además, la web irá incorporando información sobre el alcance del PMU, sobre las fases del proyecto, sobre los avances que se produzcan, y se ha habilitado una encuesta online anónima para conocer hábitos de movilidad diaria, opiniones sobre posibles medidas futuras de movilidad en Benidorm, y también se ha abierto un buzón de sugerencias y, por supuesto, un correo específico. Y todo ello te dirás, oye, ¿por qué te gusta tanto esto, todo esto? Pues, además, aparte de la otra noticia que te voy a dar posteriormente, me gusta porque casualmente yo, sabes que estudio en un centro de formación aquí en Benidorm y mucha gente viene de fuera y viene con el coche. Y en ocasiones, de repente, donde suelen aparcar no hay sitio porque hay un evento, porque hay algo y no son muchas veces conscientes o no saben dónde buscar esa información, el cual estaría bien para ellos mismos que son de fuera. Oye, ¿dónde puedo aparcar hoy? ¿Tengo que dar mil vueltas? ¿Qué opinas?
0: Bueno, pues como tú acabas de decir, todo lo que sean propuestas para que, sobre todo, darle voz y voto a lo que serían el ciudadano, para mí me parece muy correcto, entendiendo precisamente lo que acabas de decir. Bueno, el hecho de que puedas aparcar o no puedas aparcar en esos días concretos, habría tantas páginas web, tantos lugares donde poder ver esa información, pero que al mismo tiempo, teniendo en cuenta los eventos que hay ya, tienes que vivir aquí continuamente en Benidorm para que esa información sepas cómo cogerla, porque igual que llegar al verano y en la Colonia Madrid, pues va a ser muy difícil de poder aparcar, sobre todo en la zona del campo de fútbol, va a ser bastante complicado precisamente por el escenario que van a montar. Y entonces, bueno, pues toda esa parte la tenemos que tener en cuenta, pero para eso hay que vivir continuamente aquí en Benidorm. Pero bueno, vamos a la noticia en sí, que es la creación de esa página web, que eso cada vez, a medida que lo estabas hablando, me estaba sonando mucho a esa página web que hay denuncias de Benidorm, o sea, denuncias donde la ciudadanía pues puede hacer sus propias denuncias y propuestas de las cosas que pasan en Benidorm y aquellas cosas que están bien o que están mal, en las cuales de una manera o de otra pues la gente da su voz. Creo entender o creo suponer de que la propuesta que en este caso hace Francis Muñoz es muy buena, precisamente porque es una forma de que él directamente y su equipo, evidentemente de técnicos, puedan tener acceso a esa información de la gente que a lo mejor pueda visualizar, pues que las calles, por ejemplo, yo particularmente, ahora si me dices la página web, dímelo exactamente, porque ya tengo la primera pregunta que le quiero hacer, y ya la digo en público por si me está escuchando Francis Muñoz, para que sepa exactamente cómo explicármela, porque yo cada vez que voy al centro, he recorrido, para que todo el mundo se mencione dónde está, aunque yo no lo frecuento, el Mercadona de Alfonso Puchades, el llegar a esa zona, a la calle Invierno, es casi misión imposible. Hay que dar toda la vuelta a Benidorm para poder entrar a la calle Invierno, porque es una calle que está complicadísima. Antes, por lo menos, estaba más ágil a la hora de poder entrar. Ahora es, vamos, tienes que bueno, los que vivan por esa zona sabrán que desde que se hizo el último cambio en la ruta, precisamente para no sé qué, la verdad es que no lo he averiguado cuál es el beneficio, ni nadie me lo ha sabido decir, llegar a la calle Invierno es, todas las calles están en contra y solamente se puede entrar por Alfonso Puchades y no se puede entrar por ningún otro sitio, con lo cual yo creo que es un problema y un problema serio, sobre todo porque la accesibilidad a esa calle es una calle que mueve muchísima gente, precisamente porque está allí el Mercadona y hay mucha gente que va a comprar al Mercadona, aunque yo sabéis que estoy en contra de eso, pero bueno, es lo que hay. Esa será mi primera sugerencia para saber por qué lo ha puesto tan complicado para llegar a esa calle, teniendo en cuenta el tráfico que tiene, aunque yo lo pondría más complicado solamente por el hecho que es Mercadona, no por otro sitio, pero bueno. Esa sería mi primera sugerencia. ¿Cuál es la página? Recuérdame cuál es la página que tienes ahí. La página pues donde caso, hay que hacer este tipo de...
9: Efectivamente, pues en este caso déjame decirte tres cosas. La primera, la página web donde sí podrás ver en este caso todo lo que tiene el plan de movilidad urbana sostenible. La página es https://pmus-benidorm.es. ¿Dónde será un espacio?
0: Deletréalo, por favor, lo de PMUS, porque el PMUS...
9: P-M-P-M-U-S.
0: Muy bien, punto es. Vale, eso será más fácil así.
9: Benidorm.es. Como te estaba comentando, en tres partes. Esta, que es la web, donde tendrás el espacio informativo y participativo en el que se irá incorporando contenido explícito sobre el alcance del plan de movilidad, donde verás las distintas fases del proyecto. Luego, aparte, tienes en este caso el buzón de sugerencias en el cual tienes el correo pmusbenidorm@benidorm.org. Y hay también para la encuesta, que en este caso entiendo que es por donde vas, por donde a lo mejor puede ir más lo que te puede interesar a ti, para ver esa encuesta que puede completarse mediante un enlace que es un poco más largo, que te lo pasaré ya más por privado, pero que bueno, que entrando dentro de la página podrás encontrar y podrás ver perfectamente dónde poder dar tu opinión, tu sugerencia y tu buzón.
0: Bueno, pues lo importante de eso es que la iniciativa, también de esta iniciativa, teniendo en cuenta el correo electrónico que me estás diciendo, tanto la página web, hay que fomentarla un poquito más para que la gente sepa localizarla, porque de poco vale crear algo si luego no se fomenta lo suficiente precisamente para que la gente tenga acceso y dónde está esa herramienta que pueda utilizar. Con lo cual, bueno, pues una parte importante sería el fomento. Creo recordar que me habías dicho que eran dos noticias en una, ¿o vamos a la otra noticia aparte?
9: Efectivamente, como estamos hablando ya del concejal Francisco Muñoz, como te había mencionado, tengo otra noticia que tiene que ver también con su concejalía, y es que Benidorm ha lanzado un nuevo cupo de 105 abonos trimestrales para el parking de la Huera. Algo tan importante aquí en Benidorm como es el parking, algo tan relevante que ahora de cara a verano sabemos que es difícil, no, lo siguiente, y lo dice alguien que no tiene coche. Yo sé que tú lo tienes y yo sé que para ti eres muy consciente de esa parte. Así que en esta noticia el Ayuntamiento de Benidorm ha lanzado un nuevo cupo de 105 abonos trimestrales para vehículos tipo turismo en el parking público municipal de La Huera. Los abonos cubren los meses de junio, julio y agosto, y el plazo de solicitud estará abierto hasta el 28 de mayo. La asignación será por orden de entrada en el registro siempre que se cumplan los requisitos. Y para optar al abono hay que ser titular de un vehículo tipo turismo. Precios, que solamente me preguntarás, el precio trimestral es en general 254,35 €, precio bonificado para titulares de la tarjeta de residente 160,47. Las solicitudes se pueden presentar presencialmente en el registro general del ayuntamiento de 9 a 2 o telemáticamente en la sede electrónica municipal hasta las 11:59 del 28 de mayo.
0: Entiendo que son bonos anuales, no son bonos mensuales.
9: En este caso, el cupo que se ha lanzado es concretamente para estos meses.
0: O sea, solamente un bono para durante 3-4 meses.
9: Tres meses, junio, julio y agosto.
0: O sea, solamente un bono que costará 200 y pico para los que no tengan la tarjeta de residente y 100 y pico para aquellos que sí que tengan la tarjeta de residente, ¿no? Es lo que he entendido.
9: Efectivamente.
0: Bueno, pues también me parece una buena iniciativa porque el aparcamiento en Benidorm... Bueno, yo ya siempre lo he dicho, que yo cada vez que puedo voy en patinete, evidentemente cuando no llevo carga, aunque ya últimamente viajar en patinete es lo mismo que viajar en coche. Ya empieza a dificultarse mucho el tráfico y ya las normativas que te están poniendo cada vez son más complicadas y ya te obligan prácticamente a ir un patinete por donde circula directamente los coches, con lo cual empieza a ser un problema también. Bueno, pero en este caso no ocupa tanto espacio, lo que pasa que el patinete, pues como ya sabemos todos, tiene ese riesgo de que los coches te atropellan, aunque muchos vecinos dicen que los patinetes atropellan a los vecinos. A lo mejor es porque van mirando siempre al teléfono en vez de estar mirando a la circulación y se meten por sitios por los que no se tienen que meter. Pero bueno, eso ya son cosas que son aparte y que iremos luchando poquito a poquito para que el patinete coja sobre todo más frecuencia a eso mismo, a Benidorm. Y yo quisiera aprovechar, ya que estamos hablando de Francis Muñoz, ya que estamos hablando de él, yo me gustaría, ya que él, yo sé que nos escucha de vez en cuando y nos pone atención cada vez que hablamos de él, sobre todo, le haría la propuesta de que ¿por qué no cogemos ya y hacemos un edificio como el que se ha hecho en Poniente, pero en vez de con pasarela, con ascensor, un edificio de 20 y tantas plantas y ahí lo convertimos todo en aparcamientos, en aparcamiento público, en vez de hacerlo tanto subterráneo, hacerlo hacia arriba, como todo el, como ya tenemos todo Benidorm, que es, todo está hacia arriba, pues hacemos 25 plantas que además, mientras que yo termino de argumentar, calcúlame, si en cada planta cabieran 25 coches en 25 plantas, ¿cuántos coches cogerían para más o menos calcular los coches que cogerían en un edificio de 25 plantas a 25 coches por planta? Porque además podría ser una estructura.
9: Vehículos.
0: ¿Cuánto?
9: 625.
0: Pues fíjate tú, en un edificio que ocuparía prácticamente nada, lo mismo que ocupa cualquier edificio, podríamos colocar 625 vehículos, que se podrían hacer más, porque se podrían subir más, incluso teniendo en cuenta la normativa que tenemos, con lo cual pues tendríamos mucho más aparcamiento y no tendríamos este problema de aparcamiento y no tendríamos que hacer esas obras levantando tanto suelo como el que está pasando en la avenida Jaime I y demás. Bueno, Jesús, ¿alguna cosa que anotar?
9: Y yo te lanzo ahora una cuestión. Para que saliera beneficioso, para que Francis Muñoz le dé vueltas a la cabeza, te hago una cuestión que me ha surgido. Si ese edificio, pongamos, de 25 plantas a 25 vehículos, solamente fuera para gente no residente, para que pague el importe, que por ejemplo los que vienen en verano, porque ya sabemos que en verano sea solamente para los no residentes que vienen de fuera, para que puedan aportar ese dinero económico y eso pueda ayudar a las arcas públicas y que fuera de verano sea para residentes que están viviendo aquí de manera continuada. ¿Crees que sería una manera también de conseguir un beneficio y pueda, en este caso, salir beneficioso?
0: Hombre, por supuesto que sí, ¿no? Es que sería un parking público normal y corriente para todo el mundo para que pudieras aparcar, pero para aprovechar más el espacio, porque hay muchas veces que el problema lo tenemos en las pasarelas de subida y de bajada. No sé si nos damos cuenta, por ejemplo, donde está el Mercadona del centro, que tenemos ahí un parking que está muy desaprovechado precisamente por esas pasarelas de subida y bajadas de lo que son los vehículos. Yo lo haría como ya lo están haciendo en muchos otros sitios, a base de ascensores. Igual que tú subes en un ascensor las personas, pues subes en ascensor lo que serían los coches. Incluso, aunque para mí no es lo más adecuado, pero ahí apostaría de que sí, incluso con esas pasarelas en las que tú subes el coche y no hay ninguna persona que los aparca, que se van aparcando y se van acoplando y así puedes meter incluso una especie de Tetris que vas colocando los coches como ya existen en muchos otros lugares y que creo que aquí en Benidorm se lo merece porque cogerían muchísimos coches, estarían bien organizados y sobre todo incluso te llegaría a decir más, sé que en algunos lugares por cada planta no caberían 25 coches, caberían 50 porque se podrían colocar un coche encima de otro precisamente con esas estructuras que ya las hay en otros países. ¿Alguna cosa que comentar? ¿Creo que quieres comentar algo más?
9: Efectivamente, Francisco, en China hemos visto edificios grandes, gigantes, donde básicamente es propiamente como una especie de grúa quien coge el coche y lo coloca en su plaza y simplemente tú desde ahí abajo mencionas cuál es tu coche, pones tu matrícula o cuál es el espacio en el cual se te ha asignado cuando se te ha he guardado el coche y la propia máquina, la propia grúa, te coge el coche y te lo vuelve a dejar otra vez en el suelo desde abajo para que puedas. Es algo que no es tan descabellado en Benidorm para quien lo quiera pensar, porque al final estamos dentro de muchos viviendo en una ciudad de muchos rascacielos, así que podría ser, habría que analizar si económicamente es viable o no, hasta qué punto no, pero lo que sí es claro, seguro, es que sería una idea muy buena para solventar sobre todo este tema de la búsqueda de parking en Benidorm. Y simplemente para terminar con la noticia que te he comentado al final de respecto a los 105 abonos trimestrales para el parking de la Huera, debo decirte que la contratación del abono no implicará la reserva de plaza, por lo que el abonado podrá aparcar su vehículo en cualquiera que esté disponible en la planta menos 2 de dicho estacionamiento, reservándose la primera para rotación. Y tampoco otorga preferencia de entrada al aparcamiento si hubiera otros vehículos esperando con anterioridad. Es importante esto.
0: Lo que no me ha quedado claro, que creo que lo has dicho bien, es si el bono garantiza la plaza. Eso es lo que no me ha quedado claro. O sea, por lo tu gestión es que no garantiza la plaza, ¿no? O sea, que puede llegar un momento en que esté el parking completamente lleno y que no puedas aparcar aunque tengas bono. Correcto. Bueno, pues nada, pues vamos con la siguiente. Vamos allá.
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8: Pues el reconocimiento es una parte importante, sobre todo del ser humano. Es importante de que cada vez que hacemos algo que simplemente es relevante o beneficia a muchísima gente, pues se reconozca ese trabajo que estamos haciendo de una manera o de otra. Ahí tenemos los premios, la cátedra de Don Pedro Zaragoza. Bueno, Jesús, amplíanos un poquito más esa noticia.
9: Efectivamente, Francisco, porque si algo queremos que nuestros oyentes entiendan y escuchen es que no solamente buscamos el que la gente se pueda enterar noticias, sino que también podamos entre todos los que nos están escuchando y entre los que tú y yo y todos aquellos que les llegan nuestras noticias, es que podamos intentar solventar y hacer un crecimiento exponencial a la ciudad de Benidorm para bien, para un futuro sostenible. Aquí en el Ayuntamiento se habla mucho sobre ello, un futuro, un turismo que sea medioambiental, que sea futuro sostenible y demás. Y dentro de todo esto que estamos hablando, la siguiente noticia habla que la cátedra de Pedro Zaragoza ha premiado trabajo sobre turismo y desarrollo económico. En este caso, la cátedra de estudios turísticos Pedro Zaragoza Ors de la Universidad de Alicante ha entregado sus premios a los mejores trabajos de fin de grado y trabajos de fin de máster relacionados con el sector turístico. El acto se celebró en el Salón de Grados de la Facultad de Ciencias Económicas y Empresariales de la U y asistieron representantes académicos, empresariales, institucionales y entre ellos Toni Pérez, nuestro alcalde de Benidorm y presidente de la Diputación de Alicante actualmente. También estuvo Nuria Montes, secretaria general de JOSBEC, Ana Ramón Rodríguez, directora de la Cátedra Pedro Zaragoza, y otros responsables de la Universidad de Alicante y del Instituto Universitario de Investigaciones Turísticas. ¿Y por qué me pareció relevante esta noticia, Fran? Y es porque, en este caso, el alcalde Toni Pérez destacó que los trabajos premiados abordan retos actuales de turismo como la competitividad, la experiencia turística, la multiculturalidad, la seguridad, la gobernanza y la innovación y digitalización. Y dentro de un mundo en el cual queremos crecer, queremos mejorar y donde la ciudadanía también esté a gusto, no solamente trabajando, sino también conviviendo y teniendo un futuro un poco más dentro de lo que cabe de esa incertidumbre política y económica internacional que tenemos, que buscamos cierta seguridad, cierto crecimiento dentro de unos años, creo que estos son ciertos debates y ciertas cosas que hay que hablarlas, hay que estudiarlas, hay que buscar y analizar, y creo que estos premios creo que han acertado justamente en ello, en el cual el primer premio del TFG fue para Felipe García Martínez por un trabajo sobre la revisión metodológica de los índices y con análisis crítico y comparativo del caso español. Y en el TFM el primer premio fue para Munir Halcams por un estudio econométrico sobre destinos turísticos inteligentes y desarrollo económico en municipios españoles entre 2018 y 2024.
8: Pues ahí tenemos esos premios. Vamos a intentar a ver si conseguimos alguno de los premiados que nos dé un poquito más para la semana que viene, a ver si le conseguimos hacer alguna entrevista y sobre todo que nos hablen más detenidamente de esos proyectos que han tenido. Bueno, pues Jesús, ¿alguna cosita más que aportar sobre esta noticia?
9: Totalmente, debo decirte que los 7 trabajos premiados que se han premiado se presentarán próximamente en Benidorm, ya te diré concretamente la fecha, y que será en el Hub de BCT dentro de una sesión de trabajo de la cátedra. Además, Toni Pérez participó en el encuentro de cátedras de la Universidad de Alicante, donde defendió que la cátedra Pedro Zaragoza actúa como un puente entre universidad, administración y sector turístico.
8: Pues yo creo que es una noticia excelente, sobre todo cuando hablamos de cosas creativas y aportar para los demás. Pues vamos con la siguiente.
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8: Benidorm da un paso histórico hacia el futuro ambiental. La Generalidad Valenciana ha presentado en Benidorm una nueva plataforma integral de control ambiental, PICA. Un innovador sistema capaz de generar más de 40 millones de mediciones anuales para monitorizar el tiempo real de la calidad del aire en toda la Comunidad Valenciana. Gracias a esta tecnología se podrán detectar incidencias, activar alertas y mejorar tomas de decisiones ambientales con mayor rapidez, precisión y coordinación entre administraciones. El alcalde Toni Pérez ha detectado que el verdadero desarrollo se mide en el bienestar de las personas y en tener un territorio más eficiente y humano. Reforzando el compromiso de Benidorm con la sostenibilidad y la movilidad peatonal. La ciudad continúa consolidándose como el referente innovador urbano y el control medioambiental, con nuevas estaciones de medición repartidas por todo el municipio y unos índices de calidad del aire muy favorables.
17: No me acuerdo tu nombre.
18: Javier.
8: Bueno, pues estamos aquí con Javier, con uno de los ingenieros, sí, de analistas, de todo lo que está
18: sobre protección de la atmósfera.
8: Háblanos un poquito de, sobre todo de Benidorm. ¿Sabemos de Benidorm cómo se encuentra a nivel climático, o sea, sobre todo de contaminación y demás?
18: La situación de Benidorm es en general buena, es muy buena, principalmente por varios motivos. Uno, indudablemente, es que está a la orilla del mar y el régimen de brisas ayuda a dispersar. Pero otra es que el modelo inherente a la ciudad, que es el de mayor densidad, pues reduce en gran cantidad el transporte, por ejemplo, que es una de las fuentes principales en las ciudades, pues en este caso está muy reducido porque las distancias están muy próximas, con lo cual el transporte urbano no es comparable a las otras ciudades que tienen una extensión mucho más
8: grande.
18: Bueno,
8: aquí también se está restringiendo mucho el transporte también, es verdad.
18: Sí, sí, pero el mero hecho de construir hacia arriba y generar esa densidad por metro cuadrado facilita que las distancias sean menores y eso facilita que el transporte sea menor. Y el transporte en las ciudades es el factor principal que contribuye, sobre todo a partículas y óxidos de nitrógeno. Entonces, en ese sentido, bueno, pues aquí ya hay mucho ganado por la naturaleza de la ciudad. Y luego, como te decía, el hecho de que estemos en la costa con el régimen de brisas, pues ayuda a dispersar los contaminantes que se pueden emitir, que siempre va a haber.
8: O sea, que nuestros contaminantes, como has dicho anteriormente, se van para el interior, para los pueblos donde...
18: O para el interior o para el mar. O para el interior o para el mar. No, normalmente el régimen es de día, sopla hacia el interior y por la noche hacia el mar.
8: Aquí en Benidorm, ¿cuántos dispositivos tenemos para canalizar el ambiente? ¿Uno, dos, tres, varios, ninguno?
18: Cabinas de la red hay uno.
8: Uno solo, ¿no?
18: El ayuntamiento ha dispuesto otro tipo de sensores también, como decía el alcalde, en el contexto de la zona de bajas emisiones, pero cabinas de la red que tengan este nivel de, digamos, precisión y seguimiento, hay uno.
8: Eso es importantísimo. ¿Hay previsiones de que aquí en Benidorm a lo mejor se cree un núcleo importante para poder tener el control sobre la zona o no? ¿O Benidorm no sería el sitio más adecuado?
18: No, ahora mismo se considera que la zona está suficientemente vigilada y controlada y además no es conflictiva, con lo cual en principio no hay una previsión de...
8: Una última pregunta ya a nivel global. ¿Qué importancia tiene este tipo de sensores para poder controlar de dónde vienen las contaminaciones? Sobre todo, creo que las contaminaciones que más nos pueden preocupar son las de las empresas que emiten esos humos y demás y que nos pueden llegar, como por ejemplo... Chernobyl, creo que fue la nuclear esta que...
18: Bueno, eso fue diferente, fue radiación.
8: Radiación, ¿no? Pero quiero decir que ¿qué importancia tiene este tipo de controles?
18: Bueno, eso es importante, como he explicado un poco en la presentación. Al final, por un lado está el componente de emisiones de las fuentes y por otro lado el de emisión. Del análisis de la información, del procesado de la misma, de los estadísticos, del análisis del régimen meteorológico de vientos, al final sí que te permite concluir cuáles son las fuentes que pueden contribuir en un episodio determinado. Entonces sí que es una información base para atacar ese tipo de problemas.
8: ¿Cuál es el futuro que tiene esto? Ya sabemos que el futuro es importante a nivel de información, pero ¿cuánto de importante tiene ese futuro? Esto en el próximo futuro inmediato.
18: Bueno, esto ha venido para quedarse. Esto, la red, pues lleva más de 30 años funcionando y que estamos acometiendo una mejora a este nivel, pues viene a reafirmar, ¿no? Que es una cosa que está para quedarse, que solo va a ser cada vez más exigente. De hecho, la directiva del 2024 es mucho más estricta. En algunos contaminantes rebaja los límites directamente a la mitad de lo que había. con lo cual esto es obviamente un camino de mejora continua y los planes de la Unión Europea es que a 2050 pues la situación sea prácticamente, vamos, impoluta, ¿no?
19: Entiendo que esto ha venido también para regular y sancionar en aquellas ciudades o en aquellas empresas, porque he entendido también que se analizan las empresas,
18: sí,
19: precisamente para que bajen las emisiones y que tengamos un planeta más sano, ¿no?
18: Claro, las empresas tienen sus obligaciones de medir, o bien con una frecuencia de 1, 2, 3 años, o algunas con mayor potencial miden en continuo. Y esa es la información un poco que se les obliga en las autorizaciones a llevar esos controles. Eso se cruza con la información que nosotros recibimos en las estaciones para ver si una cosa pasa con la otra y se pueden poner en relación pues, un episodio de un incremento de una emisión con un episodio de un incremento detectado por una estación. Y al final todo es el conjunto de esa información lo que te permite diseñar las políticas y medidas más apropiadas.
19: Pues muchísimas gracias, Javier. Se quedan muchas preguntas por hacerte, pero nos podríamos tirar todo el día completo y creo que esto sería algo importante. Bueno, pues muchísimas gracias por esta presentación. Me han dicho que en Benissa se va a hacer el próximo...
18: Benicàssim.
19: Muy parecido. Sí. Javier, ¿verdad?
18: Sí.
19: Bueno, muchísimas gracias y encantado.
18: Gracias.
19: Bueno, pues seguimos y vamos a hablar con algún otro más a ver qué más información, sobre todo la aportación de los datos y la financiación, que también es importante. Gracias, hasta ahora. Muy buenas, Vicent. Estamos aquí ya después de terminar esta conferencia, muy buena la conferencia. Bueno. A mí me gustaría hablar un poco del análisis de los datos, que en bueno. Este caso entendemos que es lo que más maneja Vicent, ¿no? A mí, como te he hecho anteriormente en la pregunta, la inteligencia artificial ya me ha dicho que todavía no está involucrada, aunque se están preparando un proyecto para involucrar la inteligencia artificial.
18: Sí.
19: ¿Qué objetivo es el que vamos a conseguir con la inteligencia, con la incorporación?
20: Pues bueno, el objetivo fundamental es que si tenemos gran cantidad de datos, que la propia plataforma PICA, como hemos explicado antes, nos ofrece, tenemos la capacidad de trabajarlos, estudiarlos. En este momento los estamos trabajando y analizando desde un punto de vista de lo que está ocurriendo en el ahora o en el pasado. Bueno, con inteligencia artificial, aplicando algoritmos de machine learning, de patrones, podemos ser capaces no solo de evaluar qué tenemos ahora o qué ha ocurrido en el pasado, sino también hacer predicciones, proyecciones a futuro en base a comportamientos pasados y generar hipotéticas situaciones de alerta y demás. Entonces, tenemos la inteligencia artificial recién está empezando a llegar a los distintos áreas y tenemos en ese sentido todo un mundo por descubrir.
19: Yo me gustaría, he entendido, se ha explicado o no lo he entendido yo bien, que había una parte en la que ibais haciendo una revisión cada 3 o 4 años a empresas o zonas precisamente para hacer pues eso, un seguimiento. Es correcto, ¿no?
20: Sí, eso de ese tema se encargan los compañeros de la consejería y sí hacen un seguimiento, una revisión, por supuesto, porque las industrias tienen que cumplir una serie de normativas y las industrias que emiten, lógicamente, pues deben de revisarse.
19: ¿No es un plazo demasiado elevado?
20: Bueno, aquí los plazos los establece la normativa y son la normativa
19: la que
20: determina, claro, si la normativa en función considera que los mismos deben ser revisados con antelación, pues se hará, ¿no? Es decir, en ese sentido la administración tiene por objeto el cumplimiento de la misma normativa que no es solo de ámbito autonómico ni mucho menos.
19: Hablando de datos,
20: sí.
19: He entendido que, por ejemplo, la furgoneta, la que sí. tenemos a nuestras espaldas,
20: sí.
19: Tiene que estar climatizada por dentro precisamente sí. para el buen funcionamiento de los equipos. Sí. Pero ¿en cuánto puede afectar a la atmósfera y a la calidad del aire?
20: Bueno, este tipo de estaciones, toda lo que es... La climatización de la misma, eso está bajo condiciones controladas y por supuesto que no afecta.
19: No digo la furgoneta en sí, digo
20: no,
19: el hecho
20: me refiero
19: de la recogida.
20: En cuanto a la recogida cumple la normativa y requisitos absolutamente estrictos en cuanto

0: los datos cambien frecuentemente, o porque he entendido que cada 10 minutos se va cogiendo un análisis del dato.
1: Sí, sí, sí, es así. Es decir, de alguna manera la normativa industrial establece la frecuencia con la que se toman, y esa frecuencia está basada en que, obviamente, poder capturar las condiciones cambiantes que se pueden estar produciendo. Por supuesto. Entonces tiene la frecuencia, por eso la cantidad de datos, de millones de datos que se generan, porque imaginaros desde distintas estaciones cada 10 minutos recogiendo un volumen de información de los distintos indicadores que se cogen, y por tanto necesitamos una plataforma muy fuerte como la que hemos presentado. Pero sí, esa es la frecuencia que se determina que será sensible a recoger esos cambios que se pueden producir en cualquier instante en el tema de la.
0: He visto en la aplicación que me he descargado, GV Air, que me lo he bajado al mismo tiempo que estabais hablando, que los análisis que da por toda la comunidad valenciana son excelentes, prácticamente todo verde.
1: Sí, realmente esta es la situación que tenemos a día de hoy. Creo que nos podremos estar satisfechos, pero no tenemos que ni confiarnos ni nada, porque ya sabéis, por ejemplo, que las situaciones ante eventualidades que se pueden producir de carácter directo o indirecto, como explicó mi compañero Javier, pueden estar cambiando las líneas. Por eso es tan importante que los datos se emitan en tiempo real y poder consultarlo. Y en ese sentido, creceremos no solo informando, sino también alertando de forma proactiva a la gente que se pueda suscribir a la misma, como uno de los objetivos de evolución de la propia
0: app. Muchísimas gracias, Vicente.
2: Venga.
0: Y muchas gracias por vuestras palabras.
2: Hasta luego.
0: Venga, seguimos.
3: Bueno, pues estamos aquí con Julio Sánchez, que es, digamos, una de las personas que se encarga un poco de la financiación de este proyecto para mantener nuestro ambiente, o sea, nuestro clima limpio, ¿no?
4: Correcto.
3: Muy buenas, Julio.
4: Buenas tardes.
3: Bueno, pues háblanos un poquito de cómo se financia este tipo de proyectos.
4: Muy bien, pues hay que saber que la Unión Europea está muy interesada en proteger el medio ambiente. Como está muy interesada en proteger el medio ambiente y que la ciudadanía sea conocedora de esto, ha decidido invertir más de 2 millones de euros en este proyecto a través del Fondo Europeo de Desarrollo Regional, que hay que explicar un poco lo que es. Lo que intenta ese fondo es corregir los desequilibrios entre las regiones. Si nosotros tenemos un Producto Interior Bruto inferior o estamos menos desarrollados que otras regiones, ahí es donde la Unión Europea va a poner el dinero. Y en concreto, para esta red, para la digitalización y la actualización de los equipos informáticos de esta red de calidad, de medición de calidad del aire, que le va a permitir a toda la ciudadanía, a través de su teléfono móvil, a través de la app GV Aire, saber en tiempo real cuál es la calidad del aire en su zona. Importantísimo.
0: Todo este proyecto va financiado con esos más de 2 millones de euros. La pregunta sería, ¿es suficiente esa cantidad de dinero para todo lo que yo he escuchado que se quiere hacer? Porque he intentado entender que se quiere hacer hasta una propia inteligencia o la coordinación de una inteligencia artificial, y creo que eso no es nada barato.
4: Evidentemente, a tu pregunta, no es suficiente, siempre es necesario más dinero, porque efectivamente habrá que actualizar esta aplicación informática a las nuevas características de la inteligencia artificial. Se ha hablado también de extender la red de sensores. Hay determinado número de sensores a lo largo de toda la comunidad valenciana, tanto fijos como móviles, que estamos viendo aquí. Y es cierto que sí que será necesaria más financiación europea para poder extender esa red y que llegue a la totalidad de las comarcas de la comunidad valenciana. Está en muchos municipios. La red está muy extendida, pero cuantos más puntos de medición tengamos, mejor, porque entonces la calidad y el detalle del dato cercano será mucho más adecuado para la ciudadanía, que al final es la que tiene que beneficiarse, todos somos ciudadanos, beneficiarse de esta aplicación tan necesaria para conocer cómo tenemos el aire.
0: Sobre todo para saber cómo estamos de cara a las preguntas que se han hecho de gente que tenía problemas respiratorios y demás. Eso les puede facilitar, en el caso de que esto se desarrolle no solamente en la Comunidad Europea, sino en toda España, puede decir, oye, pues aquí no voy porque aquí me va a afectar muchísimo, ¿no? Porque hemos escuchado esas noticias muchas veces de esa gente que vivía en Madrid. No, pues vete a la costa, que seguro que allí no vas a tener problemas. Y esto, si hubiéramos tenido la aplicación, lo hubiéramos sabido. Pregunto, ¿eso sería una fórmula de entender lo que estamos...?
4: Sí, sería una fórmula, extender este tipo de redes, que esta es la de la Comunidad Valenciana, pero extenderla al resto de España sería muy necesario. Al final, no solo de esta red y de esta información, y también se ha dicho en la jornada, se beneficia la ciudadanía, se benefician también las empresas. Se ha dicho, una industria que tenga un proceso industrial por el cual emita determinadas partículas al medio ambiente, tiene que saber si ese día que vaya a llevar a cabo ese proceso industrial está en condiciones de emitir al medio ambiente esas partículas o no. Para eso para esas empresas

0: industriales que llevan a cabo emisiones controladas, obviamente, les va a servir también esta información para saber si en un momento determinado estarían en condiciones de lanzar ese proceso industrial y de emitir esas partículas, porque si el ambiente ese día, imaginemos que hay calima, se ha comentado también aquí, estamos muy al sur de España y en determinadas ocasiones, y todos lo hemos vivido, llegan vientos del Sáhara con calima, que el cielo se pone como muy turbio. Pues quizás en esos momentos ni para la ciudadanía sea muy conveniente, aquellos que tengan problemas respiratorios, salir a la calle, ni para las industrias emitir procesos contaminantes. Desde luego, la aplicación informática y la red de sensores, importantísimo tenerlo al día y contar con la financiación de la Unión Europea.
1: Ya para ir terminando sobre el tema de la financiación, entiendo que estáis haciendo presentaciones como las que hemos tenido aquí en Benidorm, vais a hacer durante toda la comunidad. ¿Qué requisitos necesita ese pueblo para tener una presentación? Porque entiendo que lo que estáis haciendo, no solamente el hacerlo, sino el comunicarlo, creo que es muy importante para que la gente sea consciente de este trabajo.
0: Importantísimo, importantísimo. La Unión Europea también incide en eso. No solo consiste en poner financiación para pagar la furgoneta o los medidores, sino poner financiación también para hacer eventos como estos y difundir entre la ciudadanía. Cualquier pueblo que esté interesado que llevemos este tipo de presentaciones allí, nosotros encantados. Se va a hacer la semana que viene en el municipio de Benicàssim, en la provincia de Castellón. Hoy lo hemos hecho en Benidorm, en Alicante. Como digo, la semana que viene en el municipio de Benicàssim y la última semana del mes de mayo en Torrente, la provincia de Valencia. De forma que cubrimos tres municipios suficientemente importantes de la Comunidad Valenciana. Pero todos los municipios de la Comunidad Valenciana son bienvenidos para hacer este tipo de presentaciones y difundir entre la ciudadanía. Hoy lo hemos visto, hay muchos ciudadanos o ciudadanas que no conocían la existencia de esta red de sensores.
1: Bueno, yo particularmente.
0: O tú particularmente. O la existencia de una aplicación en el teléfono móvil. Pues gracias a eventos como estos, como los de hoy, se ha difundido entre la ciudadanía. Yo creo que es importantísimo esto tenerlo en cuenta y al final la Unión Europea, insisto, no solo paga dinero o envía dinero de Europa para pagar los sensores, envía dinero de Europa también para hacer eventos como este. Eventos como este para difundir entre la ciudadanía las bondades de esta nueva tecnología.
1: Pues yo creo que bastante información. ¿Alguna información que creas que es relevante para todas las personas que nos están viendo, que creas que es relevante que nos hayamos dicho?
0: Pues muy importante, teléfono móvil en la mano y buscar en la Play Store o en la tienda de aplicaciones GV Aire, G de Generalitat, V de Valencia, GV Aire. Nos descargamos la aplicación y al momento tendremos en tiempo real, como se ha dicho aquí, en nuestro teléfono móvil la medición y la calidad del aire. Se verán unos puntos verdes que significa que la calidad del aire es correcta. Si la calidad del aire no fuera tan buena, cambiarán los colores. Ese es el mensaje que yo enviaría a la ciudadanía, que se descarguen por favor esta aplicación. También se puede consultar por internet, pero hoy en día todos tenemos teléfono móvil en la mano y es mucho más operativo hacerlo así.
1: Pues,
0: muchas gracias.
1: Muchísimas gracias a ti. También Perfecto. Informaros que es importante el aire, que es lo que respiramos. Igual de importante es el aire como el agua, con lo cual son cosas que necesitamos para poderla subsistir todos los días, y es importante que una calidad del aire pues sea buena, no como la que por ejemplo está en Barcelona, que ya sabemos que es un Barcelona y Madrid, que también he estado en Madrid, que es invivible en muchas ocasiones.
0: Correcto. Con este tipo de aplicaciones, como hemos dicho, vamos a saber en todo momento cómo está la calidad del aire que respiramos, que como ha dicho, es importantísimo.
1: Muchísimas gracias. Venga, nos vemos,
0: gracias,
1: hasta luego.
0: Hasta ahora.
1: Seguimos.
2: Técnico, científico. Mejorar la calidad del aire también requiere de inversión, sabiendo que la mayor inversión es la que hacemos de forma directa en la salud pública, en la prevención y en el futuro de las personas y de nuestra sociedad, ¿no? Y es fundamental monitorizar y coordinar entre administraciones, entidades, esa innovación aplicada al conocimiento ambiental y también comunicar, ¿no? Y comunicar a la ciudadanía esos datos como herramienta de concienciación y corresponsabilidad. Conocemos bien, Benidorm, la importancia de afrontar los grandes retos desde la planificación, la tecnología y la colaboración. Somos una ciudad intensamente viva, dinámica y abierta al mundo, y por eso también queremos ser una ciudad comprometida con la sostenibilidad, la inteligencia urbana y la mejora continua de nuestro entorno, que por supuesto incluye el aire que respiramos. En Benidorm, la calidad del aire ha sido un tema fundamental ya en los años 90. En el año 94 instalamos nuestra primera estación del aire de control de calidad. Año 94. Por lo tanto, desde entonces estamos muy pendientes de la calidad del aire. Es verdad que ha vivido un impasse luego en el cual no hemos seguido avanzando en ello, pero debo decirles que en 2004 y desde 2004 contamos también, primero con esa primera estación del 94, y en 2004 ya contamos con una estación de medición ambiental integrada en la red de control y monitoreo de la contaminación atmosférica de la Comunidad Valenciana. Y hemos dado un salto en herramientas, en inversión, en conocimiento, porque, bueno, para la implementación precisamente de la zona de bajas emisiones, bueno, el Ayuntamiento de Benidorm sumó dos estaciones propias más, años 24, y cuatro más en el año 2025. Por lo tanto, ahora nuestro parque de instalaciones, que son capaces de monitorizar, de obtener datos, de controlar y de coordinar datos respecto de la calidad del aire, se elevan a 6, ¿no? Están distribuidas por toda la trama urbana de la localidad, en todos nuestros barrios, y bueno, que miden precisamente la cantidad de monóxido de carbono, de dióxido de azufre, de nitrógeno, ozono, partículas en suspensión, temperatura, presión, humedad relativa, lo que nos permite precisamente con esos datos de estas dos campañas, años 24 y 25, que sumado a los registros anteriores, bueno, pues señalar que la evolución de la calidad del aire de nuestra ciudad suma en los últimos años resultados consistentemente favorables, una tendencia que se refleja y que refleja los esfuerzos continuos por mejorar las condiciones ambientales de la ciudad en muchos otros ámbitos. No tenemos un plan exprofeso de calidad del aire, pero esa gestión se incorpora de manera transversal en muchísimos de nuestros planes municipales, que son más amplios y que son más transversales y que se han diseñado precisamente para promover la sostenibilidad, especialmente ambiental, en nuestro municipio. Benidorm, de siempre y también en esto, adopta un enfoque preventivo que se centra en el monitoreo continuo, donde esas 6 estaciones municipales son absolutamente clave. Pero el peso fundamental de la acción para la calidad del aire está también en el compromiso de gobernanza y en la gestión de la ciudad. La renaturalización, la movilidad urbana blanda y sostenible, un 75% de los desplazamientos en Benidorm hoy son peatonales, y la zona de bajas emisiones con los planes de estacionamientos sostenibles, la promoción de la infraestructura verde, la peatonalización de viales y el concepto de salón urbano para la escena pública, con una ordenanza de movilidad sumamente avanzada, que lo que perseguimos es devolver a la ciudad a las personas y especialmente al peatón, en esa movilidad de los viandantes, con políticas y planes de adaptación al cambio climático y la tendencia a la electrificación de la movilidad tanto de particulares como del servicio público de transporte. Monitorizar continuamente y posicionarnos siempre como un destino y una ciudad lo más sostenible en el ámbito ambiental posible. Como finalistas precisamente del Green Leaf 2027, uno de los reconocimientos europeos a los que Benidorm accede, se ha destacado a Benidorm por un jurado de la Comisión Europea entre las 7 áreas ambientales. El aire obtuvo una de las valoraciones más positivas, más destacadas en cuanto a su calidad y a la estrategia de adaptación al cambio climático de la ciudad. Bueno, yo creo que el sector empresarial, especialmente Colombia, también está haciendo avances muy importantes en este sentido. Saludo a su secretaria general, que hoy nos acompaña, pero también, como les decía, bueno, pues todo ese laboratorio vivo que en realidad es Benidorm y que ahora con estas estaciones 6 más este proyecto PICA nos va a permitir compartir en esa cogobernanza con la Administración Autonómica este gran salto que se da a partir de esta aplicación. Conocer el dato, poderlo compartir, analizarlo y tomar decisiones en base a él. Eso es fundamental. Y esta es una aplicación, ahora se hablará de ello, este PICA, que viene a colación, es un proyecto financiado con fondos europeos, se presenta en una ciudad muy europeísta, muy abierta, que tiene los valores europeos, sin duda desde hace décadas, uno de sus principales leitmotiv, pero también hay que señalar precisamente que este pasado sábado celebramos el Día de Europa, y por lo tanto, en ese Día de Europa que celebrábamos el sábado, encaja perfectamente el reconocimiento también a la capacidad que tenemos de obtener fondos, que son una auténtica palanca para, vuelvo al inicio, nuestro objeto en la acción política, que es mejorar la calidad de vida de las personas que habitan en nuestras ciudades o en nuestro territorio. Muchísimas gracias, vicepresidente, por elegir Benidorm, a ti y a tu equipo, para esta presentación, y continuamos. Bienvenidos a la ciudad. Muy buenos días.
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1: Muy buenas desde Benidorm. Bueno, pues ya estamos aquí otra semana más con nuestro compañero Rafael Leonés y hoy vamos a hablar un poco de algo que llevamos anunciando ya desde hace varias semanas. Ese anuncio de que hemos creado una plataforma desde Benidorm en la que quiere estar con el Papa. Esta plataforma le hemos denominado Benidorm con el Papa. Bueno, pues como ya sabéis aquellos que nos estáis siguiendo de diferentes lugares, esta plataforma, su voluntad es conseguir justamente que la juventud y todas las personas aquellas que así lo deseen puedan tener un contacto directamente con el Papa y hacer un seguimiento de todo lo que se vaya haciendo durante los próximos meses y años. En este momento nuestra focalización está en el próximo viaje que tenemos aquí en España, algo que no sabemos si se volverá a repetir en la próxima década, pero bueno, vamos a intentarlo por lo menos, de ya que viene el próximo mes que estará aquí con nosotros el Papa, pues vamos a intentar organizarnos para aquellas personas que evidentemente quieran pasar ese tiempo y poder ver y estar cerca del Papa, pues podamos ir bien a Madrid, que es la primera alternativa, ir a Barcelona o en última instancia poder ir a las Islas Canarias, que ya está todo preparado, ya está todo convocado y como sabes está todo muy animado, que ya todos los medios de comunicación empiezan a hacer eco de este viaje y planificando prácticamente todo lo que va a suceder o aquello que puede suceder. Bueno, pues nosotros no queremos perdernos tampoco esta ocasión. Hemos intentado compartir estos momentos con otras personas. Lo que pasa que, teniendo en cuenta la hora que es, hay muchas personas. Unos porque están en Perú, otros porque están haciendo unas tareas que es importante hacerlas y otros porque siempre estamos aquí. Pues vamos a hablar de lo que sería la organización y todo lo que está pasando, esa revolución que está generando esta visita aquí a España, que eso es algo imprescindible. Bueno, pues tenemos con nosotros a nuestro copresentador favorito, a este que no nos falla y que, por cierto, este mes hemos cumplido un año que estamos juntos aquí semana tras semana trabajando en este programa y dando esa información. Muy buenas, don Rafael Henares. ¿Cómo te encuentras? ¿Cómo va todo?
8: Pues mira, muy bien. Y dada la última información que has dado, por la parte que te toca, pues felicidades, ¿no? Si hemos cumplido,
1: hemos cumplido un año,
8: un año juntos en este programa de Bold News, donde intentamos, pues todas las semanas, pues efectivamente hablar de cosas importantes que merecen la pena ser informadas, comentadas, y sobre todo que las personas que nos escuchan, pues participen con sus opiniones.
1: Pues Rafael, justamente estamos aquí y hay muchísima gente expectante a este viaje del Papa. Y bueno, y yo siempre me han preguntado desde que hemos iniciado este proyecto, siempre me han preguntado que si una de las intenciones es traer al Papa a Benidorm. Y por supuesto que sí, si hay la oportunidad de poder hacer que el Papa venga aquí a Benidorm, evidentemente yo no la voy a desperdiciar. Y estoy seguro que de todas las personas que están conectadas ahora mismo, tanto en YouTube como en TikTok, piensan exactamente lo mismo que yo estoy diciendo, puesto que entiendo que, bueno, tener aquí el Papa en Benidorm sería un logro tremendo. ¿Tú qué opinas, Rafael?
8: Bueno, yo, escuchándote, me ha venido a la mente esta frase, ¿no?, que dice así, ¿no?, que si Mahoma no va a la montaña, pues la montaña va a Mahoma, ¿no? Entonces, si no se consigue que el Papa venga a Benidorm, creo que será más fácil que personas de Benidorm en algún momento pues vayan a visitar al Papa a su casa, ¿no?, a su casa en Italia, al Vaticano. Entonces, de una manera o de otra, los que quieran cumplir ese sueño, se cumplirá.
1: Pues Rafael, yo voy a invitar a todas las personas que están conectadas en este momento aquí con nosotros y que nos vayan haciendo esas preguntas, de las dudas y de las cosas que puedan suceder. Espero que para la semana que viene, porque ya estamos casi fuera de plazo, vamos a intentar hacer una especie de reunión adicional en la que tengamos aquí varias personas importantes de la conferencia episcopal. Precisamente para eso mismo, para intentarnos a resolver cualquier duda que podamos encontrar. Pero bueno, creo recordar que ya nos han mandado justamente para poder empezar a hacer viajes, o sea, para preparar los viajes tanto a Madrid como a Barcelona como a las Islas Canarias. Hay varias ofertas. ¿Nos puedes argumentar de esas ofertas que nos han mandado para que así más o menos vayamos entrando sobre materia, sobre la preparación de este viaje a Madrid, porque sería el primer viaje que vamos a concentrar?
8: Sí, como en Madrid se va a hacer el encuentro principal, el más importante por volumen, por número de personas, etcétera, organizado por la diócesis episcopal, o sea, es un encuentro episcopal que se organiza en Madrid, pues evidentemente han tomado cartas en el asunto y se han planificado unos esquemas para organizar unos viajes a Madrid. Y además para planificar esos viajes a Madrid, que ahora entraremos a detallarlos, pues además de eso, también la conferencia episcopal convoca a todos aquellos que quieran a un encuentro en Alicante, concretamente en San Esteban de Protomártir, que se realizará desde las 6 de la tarde hasta las 9 de la noche, y en ese encuentro pues será un tiempo de reflexión, de oración, de formación. Se entregarán materiales necesarios para el tema de la organización de esos viajes, y además pues se dará toda una información lo más fidedigna posible sobre todo lo que va a acontecer en los diferentes actos, principalmente y en Madrid, que es donde se va a focalizar toda esa actividad. Entonces creo que deberíamos de hacer un pequeño repaso sobre el viaje en términos generales, por dónde va a pasar, y luego entrar en términos particulares en la organización de este encuentro episcopal en Madrid.
1: Cabe decir que no sé si tenemos las direcciones desde donde van a salir, no sabemos si tenemos esa dirección o se tienen que poner... Bueno, vamos a decirle a la gente, que aquellos que tengan duda y que quieran compartir con nosotros, que nos manden un mensaje por WhatsApp al 644-944-408, o si lo quieren hacer a través de las redes sociales, pues así iremos creando ese grupo de trabajo que creo que es imprescindible para que todo esto salga en condiciones. ¿No crees que será buena alternativa, Rafael?
8: Sí, por supuesto. Después de que demos toda la información, pues todo aquel que quiera, claro que se puede poner en contacto con nosotros, y además vamos a dar información por si quieren participar tanto en ese encuentro que se va a realizar en Alicante, como si se quieren sumar a esos viajes que la diócesis episcopal pues va a estar organizando desde diferentes puntos de España, donde múltiples colectivos se comprometan y estén dispuestos pues a llegar a esa convocatoria de Madrid.
1: Bueno, pues si no te parece mal, ¿quieres ir diciéndonos la primera propuesta que tenemos para ese viaje organizado desde, digamos, de todas las parroquias que están aquí en Benidorm y que están también en Alicante, ¿vale? Pues cada una parroquia lo tiene.
8: Si te parece, antes, porque no demos por hecho que todas las personas que están esta noche aquí o la tarde, si están en países de Latinoamérica, conocen o saben el programa. Entonces creo que antes de explicar esa información de la organización, de cómo ir a Madrid, creo que sería importante volver a repasar lo que es en sí el viaje del Papa. ¿Te parece?
1: Pues me parece perfecto y te escuchamos con atención, Rafael.
8: Venga, pues lo primero que hay que decir es que es un viaje apostólico a España por parte del Papa. Esto es un gran honor, esto es un acontecimiento muy importante, muy grande para cualquier país. En este caso, pues en este momento, pues nos ha tocado España. Seguramente este Papa pues en los próximos años pues irá eligiendo otros países para hacer su misión apostólica, y las etapas que va a realizar concretamente en España van a ser en Madrid, en Barcelona y en las islas de Gran Canaria, incluyendo Tenerife. Precisamente la conferencia episcopal informa que el viaje va a tener más de 20 actos y recorrerá 5 diócesis y estará cubriendo unos 2.500 kilómetros en tan solo esos 7 días. El eje central de esa visita del Papa a España, evidentemente, viene con un plan, con una estrategia, con unos objetivos no viene a pasear, como es lógico, y por tanto pues tiene una misión institucional y eclesiástica a través de la cual pues tendrá encuentros, como es lógico, con autoridades, con obispos, con comunidades diocesanas y, por supuesto, las celebraciones públicas que permitan que todas las personas que quieran puedan estar presentes y le puedan ver y le puedan escuchar y puedan vivir algunos de los momentos en común con el Papa. También tiene un objetivo humanitario y social, porque va a poner especial atención a la situación migratoria, sobre todo en Canarias, por su papel como punto de llegada muy importante, muy frecuente, de migrantes desde África. Entonces, pues el Papa en las últimas declaraciones o en todas las declaraciones que ha estado realizando, pues evidentemente tiene mucha sensibilidad con el fenómeno migratorio y eso pues evidente va a formar parte de su agenda. El caso es que el día 6 es cuando comienza todo, es cuando empiezan los actos en Madrid y estará en Madrid del 6 al 9 de junio. Entonces el Papa llegará por avión a Barajas, tendrá una ceremonia de bienvenida en el Palacio Real por parte de los representantes del país, los reyes de España, tendrá un encuentro y las diferentes autoridades y sociedad civil que allí se considere que deba de estar representada, así como todo el cuerpo diplomático de diferentes países. Y efectivamente, pues ahí en Madrid pues habrán unos actos muy relevantes, incluida, que será uno de los actos más apoteósicos, una misa en Cibeles, de un gran encuentro diocesano, que es el que está organizando la diócesis episcopal, que luego hablaremos de qué manera. El acto principal, justamente, el que organiza la diócesis, justamente se va a hacer en el Santiago Bernabéu, que es el campo de fútbol del equipo, el Real Madrid, ¿vale? Que como imagino la mayoría saben, pues es uno de los equipos de la comunidad de Madrid y, por supuesto, uno de los equipos pues de primera división muy representativo, no solamente de España, sino en el mundo entero. A continuación, el día 9, llegará a Barcelona y ahí estará del 9 al 11 de junio. Está considerada como una de las paradas más simbólicamente más fuertes por varias razones. Una, porque va a participar en un acto vinculado a la Sagrada Familia. Ese monumento, por así llamarlo, a la humanidad, que tiene Barcelona, la Sagrada Familia, diseñada por el arquitecto Antonio Gaudí, y que la conmemoración que se va a hacer juntamente con la presencia del Papa es la inauguración de la nueva torre central, que es la cúspide más alta de esa construcción, de ese monumento, ¿no? Y entonces, además, eso coincide en un contexto del centenario de la muerte de Antonio Gaudí, que, para los que no lo sepan, pues murió, iba pensando en sus cosas, seguramente, y murió atropellado, no puso el cuidado suficiente y murió atropellado tristemente, por un tranvía. Por aquellos que no lo supieran, ¿no? Entonces, Esta presencia en Barcelona pues tiene un valor comunicativo en relación a la fe, la cultura, la arquitectura, la identidad catalana y sobre todo una proyección internacional. Y por último, de allí se desplazará a Gran Canaria y Tenerife, que, por así decirlo, sería la parte más política y humanitaria del viaje, ¿vale? visitará las islas, se encontrará, tendrá encuentros con organizaciones de migrantes y organizaciones sociales como la Cruz Roja y otras, pues que trabajan en su atención a los acontecimientos que allí ocurren casi durante todo el año, y eso pues conectará directamente con una de las líneas que el papado actual mantiene, ¿no? Que es la migración como cuestión moral, social y, por supuesto, que afecta al conjunto de Europa. Entonces, a esto, para terminar, hay que decir que no es un, como se ve, no es un viaje meramente religioso, evidentemente tiene un componente principal y muy importante, pero tiene tres capas. España como escenario europeo, primer gran viaje que hace el Papa a un país de la Unión Europea, con lo cual es importante tener esto en consideración. Barcelona y la Sagrada Familia, por lo que representa, que posiblemente sea uno de los monumentos más visitados a nivel mundial. Entonces eso evidentemente le va a dar una visibilidad ya, madre mía, con la que ya tiene, que es excepcional. Pues imaginaros ahora con el Papa inaugurando esa cúspide, ¿no? O sea, eso es muy mediático, ¿no? Y Canarias, pues con la migración, un mensaje político, humanitario, muy claro, formulado desde un lenguaje pastoral. No tenemos que olvidar pues que el Papa actual pues tiene una experiencia pastoral muy grande, se le nota en todo lo que hace, se le nota en todo lo que dice. Ya supongo que la mayoría pues sabéis que esa experiencia pastoral pues la estuvo ejercitando principalmente en Perú. También estuvo por aquí en España, pero con otro tipo de tareas. Pues eso, en términos generales, es lo que va a ocurrir con el viaje papal.
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1: Rafael, yo, mira, me acabo de sorprender porque yo no sabía esa noticia que acabas de dar, que yo para mí me ha llamado mucho la atención, que es esa de que Gaudí sufrió un accidente justamente hace 100 años cuando cruzaba la vía de un tren y que, bueno, que la atropelló. Mira, igual que hay mucha gente que a lo mejor se preguntaba cosas, pues mira, eso es una anécdota que creo que es importante tenerla en cuenta, sobre todo que porque la Sagrada Familia es uno de esos monumentos a nivel mundial que realmente pues tiene muchísima fama y que bueno, que no sé si llevará entonces ya más de 100 años más los que le quedan para terminarse de construir. Pero bueno, avanzando un poquito en el tema, yo a mí me gustaría, de todo lo que has comentado, según tu punto de vista, ¿cómo crees tú que va a beneficiar literalmente, cómo va a beneficiar a todos los jóvenes y a todas las personas de España y sobre todo de aquí de Benidorm, ya que nosotros somos unas personas que nos metemos casi siempre en todo lo que pasa en Benidorm? ¿Cómo puede beneficiarnos a todos la visita del Papa? ¿Cómo lo ves tú esa visita del Papa y esta gran proyección que se está haciendo? Porque creo recordar que a España no han venido desde el año 2011 cuando vino Francisco, ¿no? Creo recordar que fue el último Papa que visitó España. Más o menos, ¿te acuerdas de eso?
8: Benedicto.
1: Ah, Francisco Benedicto, no fue en el 2011. Nunca España. Ah, bueno, pues nada, ahí nada. Bueno, pues a la primera pregunta que te he hecho, ¿cómo ves tú que puede afectar, cómo puede la gente tomar esa ilusión, sobre todo esa fe que se intenta involucrar a toda la gente? Bueno, porque como ya hemos dicho en alguno de nuestros programas, la fe se está perdiendo, sobre todo la fe de la humanidad, ¿no? Y la única fe que va quedando es la fe de la Iglesia, que es... Explícalo eso, que tú eso lo has explicado muchísimo mejor. Sí. Y que la verdad,
8: bueno,
1: es que me ha llamado mucho la
8: atención. Como he comentado en otras veces, España es uno de los principales exportadores de la religión católica. Lo empezó a hacer a partir del siglo XIV. De hecho, fue una de las cosas que, dijéramos, exportó en su primer descubrimiento del continente denominado América, por parte de Cristóbal Colón, y las posteriores expediciones descubriendo, pues, las posteriores tierras que formaban parte del continente. Que a esto hay que decir que los primeros que fueron al continente americano se creían en realidad que estaban yendo en dirección contraria y que en realidad habían llegado al continente asiático. O sea, no supieron hasta muchos años después que ya los estudiosos lo descubrieron, que eso era un continente nuevo que estaba entre medio del continente europeo y el continente asiático. Es una historia realmente muy, muy, muy bonita. El caso es que, como representantes importantes del catolicismo en el mundo y propiamente que forma parte en esencia de nuestra cultura, pues es muy importante que, si bien la Iglesia Católica su sede la tiene establecida en Italia desde el principio, aunque en algunos momentos de su historia pues también estuvo aquí en España y también estuvo en Francia y en algún otro lugar, pero en el conjunto y la mayoría de su existencia pues ha sido en Italia. Sin embargo, desde que se introdujo el catolicismo en España a través de la peregrinación principalmente del apóstol Santiago, de hecho aquí en España hay el famoso Camino de Santiago, que es el mismo camino que hizo el apóstol Santiago en su peregrinación llevando el pensamiento católico a la población de aquel entonces aquí en España, un Camino de Santiago que es visitado todos los años por miles y miles y miles de personas, que además tiene, como tiene diferentes tramos, pues tienes un carnet y cada vez que haces un tramo te lo sellan en el carnet y vuelves otro año y haces otro tramo y vuelves otro año hasta que completan el carnet y han hecho todo el Camino de Santiago. Es una de las actividades más importantes e internacionales que tiene España, ¿no? El Camino de Santiago. Pues resulta de que creo que lo bueno que tiene esta presencia del Papa es esperanza, porque el mundo está muy revuelto. Parece ser que cada día que pasa está más revuelto por las guerras, por estrategias del siglo pasado que algunos están recuperando para dijéramos, no sé, realmente no sé qué decir para no ofender a nadie, para que no se me interprete como una crítica, porque al final lo que no me gusta es que la política se base en buscar enfrentamientos, se base en buscar culpables, cuando es más fácil, o debiera de ser más fácil, que sería buscar soluciones, que es lo que creo que el Papa es muy valiente, muy, muy valiente. Me gusta mucho este Papa, muy valiente desde el primer día contra la guerra, muy valiente defendiendo la migración. Él sabe, él está muy informado por todas las diócesis. Él sabe que las personas que migran no lo hacen por gusto. ¿Quién va a estar mejor que en su país en otra parte? Todo el mundo está mejor en su país. Entonces es bien penoso que algunas personas se tengan que ir, unos porque de repente hay guerra en donde viven, otros porque de repente la miseria no les deja poder mantener adecuadamente las familias. Y el caso es que, bueno, que el mundo se ha convertido en una aldea, porque con tan solo en menos de un día atraviesas el mundo de una punta a otra. O sea, es muy fácil hoy en día la accesibilidad del mundo de infinitas maneras, ¿no? Y hace ya muchos, muchos, muchos años que todas las personas del mundo se reparten absolutamente por todas partes, y al final no pensar en un contexto de humanidad y empezar a discriminar a las personas por su raza, por su color, por no se sabe qué otros criterios, pues es bien penoso que no, que algunos seres humanos no hayan superado todavía eso, ¿no? Ojo, y eso, con eso no quiero decir que no se tengan que regular las cosas, que no se tengan que planificar, que no se tengan que poner medidas, pero siempre pensando en la solidaridad, siempre pensando en la salud de las personas, en los derechos, etcétera, etcétera, etcétera. Y creo que el Papa ahí está siendo muy valiente. ¿Por qué? Porque hay países que vuelvo a repetir, estamos escuchando discursos de hace 80 años y claro, volver a los discursos de hace 80 años que trajeron tantos disgustos, que trajeron tantas guerras, que gracias a Dios se superaron, que eso provocó que creáramos las democracias, que creáramos los derechos y ahora parece que no, que volvemos al derecho del más fuerte. Entonces creo que el Papa ahí con la juventud pues puede jugar un papel muy importante de resituar todo eso, ¿no? Desde un concepto espiritual, desde un concepto humano, desde el papel que creo yo que tiene que tomar, la Iglesia y que lo está debidamente tomando, ¿no? Y entonces ese nuevo protagonismo, pues creo que va a ser muy importante y aparte también sirve de reflejo a esos representantes que están en ayuntamientos, que están en diputaciones, que están en diferentes gobiernos de las diferentes autonomías y sobre todo a los que están y pretenden, las dos cosas, a los que están y pretenden formar parte del gobierno, pues creo que van a tener que tomar muy buena nota del movimiento que se va a crear en esa visita del Papa y cómo las personas que ahí participen, más todos los que sin necesidad de que estén ahí, pues lo estarán también siguiendo a través de todos los medios de comunicación que van a venir absolutamente de todos los países para cubrir esa gran noticia de esa visita del Papa aquí en España, con lo cual todos van a poder estar siguiendo ese acontecimiento y tomando buena nota para a ver si conseguimos que sirva de ejemplo y para impedir que se deterioren, como parece ser que está ocurriendo, las relaciones humanas en términos generales.
1: Pues Rafael, yo voy a aprovechar un poquito de decir un poco de las cosas que están diciendo, como Pepita Pulga dice que me encantaría ver el Papa dichoso y que Dios le bendiga. Bueno, pues hay muchísima gente que está haciendo tanto en TikTok como en Facebook, como en YouTube, están haciendo pues muchas valoraciones de todo lo que estás hablando, sobre todo dándote la enhorabuena, tanto en uno como en el otro. Y bueno, hay una chica por aquí que la verdad es que no lo he entendido muy bien, una tal Maga 1965, que me gustaría que si quieres que diga el comentario que has hecho, no tengo ninguna cosa por hacerlo, pero sí que quisiera que me dijeras de qué país vives y de qué ciudad estás, porque lo que estás diciendo, pues evidentemente necesito identificar tanto el país como la ciudad. Con lo cual, Marga, si quieres que hable de ese comentario, no tengo ninguna pega para hacerle llegar, pero sí que necesito que te identifiques en el país y dónde estás. Bueno, pues aquí también tenemos a Paco González, que bueno, pues que también está felicitando pues todo lo que está sucediendo y demás, sobre todo esta venida del Papa. Bueno, pues Rafael, ya que más o menos has explicado los beneficios de todo lo que nos vamos a encontrar, yo creo que sería bueno para aquellas personas que quieran desplazarse, en este caso a Madrid, desde Alicante, si es fuera de Alicante, bueno, de Alicante, Benidorm, todo lo que es nuestra zona de entorno, porque es un poco lo que nosotros vamos a organizar, pues serían un poco las condiciones, que las condiciones son exactamente las mismas condiciones para ir a cualquier otro, desde cualquier otra provincia, pero que ya tienen que contar un poco con lo que serían las parroquias cercanas a donde ellos vivan para poderse sumarse a estas, digamos, llamémosle formas de viajar a Madrid y Barcelona. Pues yo sé que hay tres formas, ¿no, Rafael? ¿Nos puedes explicar una de ellas? Y así ya más claro o menos para que nos vayamos haciendo una idea.
8: Sí, opción A para familias, adultos y jóvenes. La salida se organizará desde los puntos que en su momento se concretarán el viernes 5 de junio, es decir, un día antes del comienzo de la gira del Papa, que es el día 6. Esa salida se hará sobre las 5 de la tarde de los diferentes puntos, lugar a concretar, y una vez que lleguen a Madrid, el alojamiento de las familias se hará en una población que se llama Cotolengo de Alguete, ¿vale? Que forma parte de la provincia de Madrid. Y los jóvenes, desde tercero de ESO hasta 30 años, ¿vale? Los jóvenes están considerados desde tercero de ESO hasta 30 años, estarán en el Colegio Sagrado Corazón de Jesús de Madrid. El programa, esas personas cuando se desplacen, el programa evidentemente empieza al día siguiente. Por la mañana tendrán un encuentro diocesano y por la tarde noche participarán en la vigilia de jóvenes en la Plaza de Lima o domingo 7 en la Eucaristía en Cibeles y en la procesión del Corpus. Y el regreso será después de la procesión. Volverán a Alicante y la hora de llegada más o menos a concretar, pero bueno, ya lo importante es volver, ¿no? Ya no vendrá una hora arriba, una hora abajo. ¿Qué incluye la organización de ese viaje opción A? Autobús, seguro, desayuno, alojamiento, un kit peregrino diocesano y, por supuesto, bueno, no es por supuesto, y no se incluyen las comidas de ninguno de los días. Con lo cual eso, las personas que se apunten, pues pueden llevarse la comida, pueden en un momento dado escaparse a algún sitio para comprarla. Eso ya cada uno determinará la manera, ¿no? Es necesario, esto hay que remarcarlo, un saco de dormir y esterilla para dormir, porque se va a dormir en el suelo, ¿vale? No es que se va y te meten en hoteles, porque no hay suficientes, ¿no? Esos días toda la provincia de Madrid, vamos, yo creo que ya está vendida a día de hoy, ¿no? Por tanto, este es un viaje que se hace para poder participar de todos esos actos, pero en plan de trote, ¿no? Pero he de decir que a mí me encantan ese tipo de viajes. Realmente en ese tipo de viajes así la gente disfruta, la gente se divierte, la gente se apoya, la gente realmente encuentra esos espíritus de solidaridad, se ayudan. Y justamente para eso, para todo eso, es para lo que tiene que servir ese viaje de todas las personas que quieran participar en el mismo. Y el precio de esta opción A es de 97 euros, que como se puede apreciar, pues es un coste baratísimo, teniendo en cuenta que está el transporte de ida y vuelta, toda la organización, el sitio donde vas a dormir, un desayuno incluido, en fin, es realmente un precio muy, muy ajustado para cubrir apenas gastos. Luego hay
1: Una preguntita, Rafael. ¿Esto incluye los desplazamientos a las zonas los 3 días? Porque he entendido que había ahí diferentes zonas, como la Plaza de Lima y cosas de esas así, donde se iban a hacer desplazamientos. ¿Eso incluye esos 97 euros, creo recordar, incluye esos desplazamientos en autobús, entiendo, ¿no? ¿O alguna fórmula?
8: Sí, porque justamente, como van a estar en un pueblo, no van a estar en el propio Madrid, pues está claro que con el mismo autocar o con otro, igual que van a ir de Alicante a esa población, pues los tendrán que llevar de esa población a algún punto de Madrid, ahí simplemente los hacen bajar y el autobús pues se va a su aparcamiento hasta la hora que queden en recogerlos para volverlos a llevar otra vez a ese pueblo, porque en realidad van a hacer 2 noches.
1: Bueno, ¿vale? Entonces habrá que decir...
8: Sí que están incluidos esos desplazamientos.
1: Muy bien, me alegro muchísimo porque eso quiere decir que si no me dan el pase de prensa para yo poder estar allí y poder retransmitirlo en directo,

0: No, no, Reamundo. Reamundo es una experiencia humana de esas personas con ese afán, con ese espíritu, con ese querer participar, formar parte de este momento histórico. Evidentemente ahí se van a dar, se van a producir cientos o miles de anécdotas de todo tipo, situaciones, y ahí es donde realmente uno descubre la, en este tipo de actos, en este tipo de movimientos, es donde realmente uno descubre la capacidad humana, porque irán personas más preparadas, otras que por desconocimiento, por falta de medios, irán menos preparadas, repito, y se vivirán situaciones absolutamente maravillosas que, por supuesto, si tú formaras parte de las mismas con tu cámara, alucinaremos, alucinaremos de ver todas esas imágenes, ¿vale? Es decir, yo creo que será, será algo digno. Es más, me extrañaría que algún canal, bueno, no, seguro, seguro que algún canal, aparte de estar haciendo seguimiento del, de los actos principales, pues que no tome buena, buena nota y buenas imágenes de alguno de esos, de esos, de esos procesos, porque el espíritu no está en el momento en que estás formando parte del acto, ¿no? El espíritu está en el momento en que una persona toma la decisión de desplazarse, de estar viviendo toda esa situación, todo ese compromiso, y además porque tiene, tiene su complejidad. Y digo más, si las personas que van a formar parte de ese viaje, que sé que va a ser así, no colaboran en la buena organización, pues ojito, porque eso requiere de una capacidad organizativa importante. Pero el pueblo español ha demostrado muchas, muchas, muchas veces que cuando es necesario echarse a la calle comprometido, pues cumple con un nivel alto. Y en esta ocasión, una vez más, va a ser ejemplar en todo lo que... O sea, estoy convencidísimo que una vez más va a ser ejemplar, así como todos aquellos que vengan de las diferentes partes del mundo, que se van a integrar en segundos, sin ninguna complejidad y sin ninguna duda.
1: Pues yo ya puedo confirmar de que si no tengo el pase que ya he solicitado a la conferencia episcopal, me voy a apuntar. De hecho, vamos a hacer todo el seguimiento. Para aquellas personas que quieran ir haciendo el seguimiento conmigo, pueden marcar el WhatsApp 644-944-408 y, bueno, al mismo tiempo que yo estoy dentro, que voy a estar ahí participando y que de una manera u otra sí o sí voy a ir con los autobuses porque quiero vivir desde dentro, desde todo lo que está sucediendo, quiero vivir todo lo que está pasando, independientemente de que lo vamos a emitir partes importantes, evidentemente, y la convivencia cuando lleguemos a las zonas, pues allí la convivencia que se va a crear, porque como tú bien acabas de decir, no es solamente llegar al sitio, escuchar la misa, que nos digan lo que nos tengan que decir y aquí se ha terminado todo, sino hay mucho más que son las convivencias entre las personas y esas experiencias que muchas veces muchos pasamos por alto, como puede ser el compañerismo en el que, por ejemplo, en mi caso en concreto, la mayoría de las veces me dejo las baterías, que me falta cargar las baterías, y siempre tienes que pedir ayuda precisamente para eso mismo, para seguir retransmitiendo en directo, o la falta de cobertura. Muchas veces yo que llevo 5 o 6 tarjetas de teléfono distintas compañías para no tener problemas de conexiones a través de internet y que si una compañía está saturada, poder tener la otra. Bueno, pues todo ese tipo de convivencias durante 3 días que creo que son importantísimas, esas convivencias que podemos hacer y que podemos tener justamente en Madrid el próximo 6, 7 y 8, ¿no? Creo recordar, Rafael.
0: Sí. Y luego, si te parece, vamos por la opción B.
1: Muy bien.
0: Que simplemente es un día menos.

0: Es ir el mismo día 6, el mismo día 6, salir los autocares a las 6 de la mañana, lugar, por supuesto, a concretar, porque ahora mismo pues todo eso se tiene que organizar, ya está el guión, pero ahora se tiene que organizar. Y el programa es, una vez llegando a Madrid, participar en la vigilia de jóvenes del sábado en la plaza de Lima. Y el domingo en la Eucaristía en Cibeles y la procesión del Corpus. E igual que el programa A, después de la procesión del Corpus, pues volver. Y el alojamiento, en este caso, sería de una sola noche y sería igual que la opción A. Es decir, hay que llevarse saco de dormir, hay que llevarse esterilla porque se va a dormir en el suelo, en dependencias que evidentemente se acomodarán para poder, dijéramos, que todo eso se realice organizadamente y desde un punto de vista sanitario, desde un punto de vista de la limpieza, etcétera, etcétera, etcétera, ¿no?
1: ¿Y cuál es el costo de
0: Entonces,
1: esta
0: incluye
1: otra?
0: igual que el anterior todo, el autobús, el seguro, el desayuno, el alojamiento, el kit del peregrino diocesano y no se incluye, igual que el anterior, pues las diferentes comidas que se invita a las personas pues a que se la lleve. Y eso también me gusta mucho porque el pueblo español hace 40, 50, 60 años, 70, cuanto más atrás te fuera, pues estábamos acostumbrados a desplazarnos y llevarnos la comida en esos desplazamientos. Y coincidiendo en los viajes, ya fuera en autocares, ya fuera en trenes, sobre todo en trenes, pues la gente se intercambiaba la comida. Alguno había que, bueno, que a lo mejor no la tenía, igualmente comía. Y bueno, todo eso es realmente bonito volverlo a vivir, porque se van a dar efectivamente esas. Ese tipo de situaciones, ¿no?
1: Pues
0: Pues
1: yo
0: eso.
1: una de las cosas que acabas de decir ahora mismo, el otro día justamente cuando estuvimos en las convivencias ahí en la parroquia de la Almudena, que había unas convivencias en las que el párroco, en este caso don Pedro, pues había, él decía que era convivencias del sobaquillo. Y yo decía, bueno, ¿y eso qué es convivencia del sobaquillo? Que yo no lo entendía. Y me dice, sí, aquí cada uno se trae su comida, nos juntamos todos, cada uno se trae su comida. Dicho de otra manera, se trae el bocadillo debajo del sobaquillo y ya está. Y cuando llega la hora de comer, cada uno pues saca lo que haya traído y el que quiere compartir, comparte y el que no, pues no pasa absolutamente nada. O sea, era una fórmula, ¿no? De estar juntos y que eso no repercutirá un costo importante para poder juntarse, con lo cual hubiese mucha más gente que se pudiese involucrar en estar en esa concentración. Que yo me parece lo que tú acabas de decir, me parece algo fantástico, que es importante a tenerlo en cuenta precisamente por eso mismo, porque son formas de compartir. Yo creo que este momento, esta reunión que tendremos en Madrid, sobre todo para aquellas personas que vayamos, pues evidentemente será un momento en el que vamos a compartir, no vamos a hacer nada más. O sea, vamos a vivir un momento de esta celebración con el Papa León XIV y al mismo tiempo compartir esas experiencias y sobre todo, pues yo particularmente, que voy a estar esas 2 noches allí, que ya lo tengo bastante claro, voy a estar estas 2 noches allí, me iré el viernes con el autobús para que esté, más que nada para estar el sábado descansado. Creo que es importante porque si salimos el sábado a las 6 de la mañana serían aproximadamente unas 6 horas de camino más el tiempo que tienes que estar antes. Bueno, se puede liar una importante, con lo cual.
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1: Pues ya estamos llegando justamente a la última parte de nuestro programa. Ya nos quedan unos cuantos minutitos y bueno, Jesús, pues esta mañana ha sido bastante llena de contenido, A mí me gustaría, comentarle a todos nuestros oyentes y nos televidentes que, Benidorm ya está ahí, ya está el viaje Benidorm con el Papa, que el próximo día 5 tenemos ya el viaje para aquellos que quieran venir conmigo. Ya sabéis, podéis mandarme un mensaje por WhatsApp al 644-944-408, pero sobre todo no olvidéis inscribiros antes del día 20, que es el último día para poderse inscribir, porque ya después, a partir del 21, con toda la gente que se haya inscrito, pues va a ser muy difícil, sobre todo porque tenemos que preparar las plazas donde vamos a dormir, tenemos que preparar la cantidad de autobuses que van a salir desde Alicante justamente hacia Madrid, para aquellos que vayamos, porque habrá gente que vaya el día 5 conmigo, otros que nos encontremos allí el día 6 y otros que solamente vayan el día 7 y vuelvan el día 7, evidentemente. Con lo cual, bueno, pues hay que ir preparando toda esa organización de tiempos que vamos a necesitar, pues para eso mismo, porque no se puede esperar hasta el último día para poder hacer una organización de esta índole. Bueno, Jesús, ¿qué he preparado? ¿Tú sabes algo de la noticia, de las cosas como están preparadas o no?
5: Efectivamente, Francisco, por supuesto, porque como no, me has pasado lo que iba a ser en Madrid con el Papa, la peregrinación diocesana, el vivir el encuentro histórico con alegría y fraternidad junto al Papa León XIV, en el cual va a ser un encuentro donde va a ser una vigilia juvenil en la Plaza de Lima y la Eucaristía en Cibeles para una procesión del Corpus Christi. Déjame en este caso decir a todos nuestros oyentes y todos los que están viendo actualmente los tres planes que, como bien has mencionado, está la opción A, que sería salir desde el viernes 5 de junio a un precio de 97 euros por persona, en el cual que incluye alojamiento, encuentro diocesano, vigilia juvenil, eucaristía en Cibeles y procesión del Corpus Christi, como he mencionado antes. La opción B, como bien has comentado tú antes anteriormente, sería desde el sábado, el 6 de junio en la mañana, que sería también 97 euros por persona. Y en caso de que fuera solamente el domingo del 7 de junio, sería 50 euros por persona, en la cual la salida sería en la madrugada del sábado al domingo y regreso tras la procesión del Corpus Christi. ¿Algo más que tengas que añadir tú en este caso, Francisco, sobre esta aventura y excursión a Madrid?
1: Pues sí, hay que tener en cuenta que para las personas que en este caso se inscriban, vuelvo a insistir, antes del día 20 de mayo, eso es pasado mañana, o sea que justamente no pierdas ni un minuto más en inscribirte si realmente quieres. Si no sabes dónde inscribirte, mándame un mensaje al 644-944-408 y te mandaré el enlace donde te tienes que inscribir, porque bueno, ya se están lanzando por todos los sitios, ya hay más de 300 personas inscritas aquí en Benidorm y esa parte es bastante importante, de sobre todo de la cantidad de gente que quiera ir. También decirte que para más información, si estás inscrito, si no estás inscrito, ya olvídate, ¿vale? Para el próximo domingo 24 en la parroquia de San Esteban, Protomatir, ahí no sé decirte muy bien, a las 6 de la tarde se explicará todo lo que hay que hacer, las charlas, o sea, sobre dónde vamos a estar, dónde vamos a dormir, lo que es la logística, donde se va a hacer, bueno, pues todo el protocolo precisamente para eso mismo, para que toda la gente que en este caso vaya a ir, aparte de que yo le pueda informar a aquel grupo que vaya a ir conmigo, que vayamos a ir juntos, pues que pueda saber de su propia mano todo lo que se va a hacer, dónde se va a comer, de qué manera se va a utilizar todo, los sitios más cercanos, cómo se va a desplazar en autobús, los sitios más cercanos para poder comer o cenar, las duchas, dónde vamos a dormir, cómo van a salir la distribución de los autobuses, en qué autobuses nos vamos a poder montar, porque se va a distribuir las personas que vayan autobuses, se van a asignar plazas y autobuses para llevarlo todo un poquito más controlado. Y bueno, pues la situación es un poco la organización. Yo creo que esto, si verdaderamente crees en la fe de la familia, no te lo debes de perder, porque no solamente es un momento en el que vayamos a ver el Papa, que es el propósito y es el objetivo, por así decirlo, pero son las convivencias, sobre todo de estos 3 días, aquellos que vayamos 3 días o 2, los que vayan 2 o 1, los que vayan 1, las convivencias entre las personas que vayamos a ir, y sobre todo vivir ese momento de olvidarnos ya de las videoconsolas y olvidarnos ya de la televisión y vivir el momento entre familia, que esa es la parte más importante que tenemos que hacer entre todos. Estos días 5, 6 y 7 de junio para mí no es solamente un momento en el que la convivencia y en el que el protagonismo, en este caso, de porque vamos a emitir también en directo las partes más fundamentales de este viaje, no solamente eso, sino al mismo tiempo es la convivencia entre las personas, el amor y sobre todo eso que se nos está olvidando a todos, y es las convivencias en que hoy por ti, mañana por mí, hoy por mí y mañana por ti. Da igual cómo lo quieras planificar o el orden que le des. Y bueno, pues hay poco más a hablar del tema. Simplemente te vuelvo a recordar el número de teléfono 644-944-408. No me llames por teléfono. Mándame un WhatsApp, por favor, porque te voy a explicar lo mismo de una manera o de otra. Y bueno, Jesús, también te voy a explicar que tenemos para esta semana, tenemos ya varias entrevistas. Estoy local realizando justamente a personas que están rebasando los 100 años de edad en Benidorm. La semana pasada hicimos una entrevista a María Devesa, que tuvimos mucha aceptación de la gente que la estuvo viendo. Bueno, pues la verdad es que el equilibrio que tiene es bastante, y sobre todo conocer cosas de cómo era nuestro pueblo hace prácticamente 100 años. ¿Quién diría? Lo único que tenemos de documentación es la misma gente que realmente vive en nuestro pueblo. Y quiero decirte que esta semana tenemos la entrevista con Amparo, que va a cumplir 106 años. ¡Wow! ¿Qué? Ahí tenemos un historial de Benidorm que es fabuloso, porque además esta mujer tiene la mente todavía muy lúcida, lo que ya la vista no la tiene tanto, pero yo creo que van a ser dos horitas que le voy a dedicar justamente a la entrevista de Amparo, y tenemos que prepararla. Yo aquí te pido ayuda para que vayamos preparando esas preguntas, que yo sé que tus preguntas son distintas a las mías, sobre todo buscando esas preguntas que sean importantes e interesantes, sobre todo teniendo en cuenta de que lo que vamos a hablar, aparte de Amparo, es de Benidorm, de cómo era en aquel momento, de la gente que vivía en aquel momento, las tradiciones que todavía se conservan o se han creado nuevas en este momento o han desaparecido, y cosas de esas así. Y también vamos a tener una segunda entrevista. El nombre no lo sé, justamente me lo han pasado esta mañana, también hablando justamente de personas centenarias, que la próxima semana cumple una señora también que lleva 40 años aquí en Benidorm, pero que también cumple 100 años, y aunque en este caso no haya nacido aquí en Benidorm, bueno, también nos puede dar esa visión de la cantidad de personas que han venido a nuestro municipio desde hace muchísimos años y que se han establecido aquí, como he hecho yo prácticamente, que eso llevo aquí ya pues desde el año 1992. Ya he perdido hasta la cuenta de los años que llevo aquí en Benidorm, y lo descubrí por un amor que yo me enamoré de una mujer justamente, y que me decía: no, yo, si nos vamos a vivir juntos a Benidorm, ahí estaré. Y aquí vine y aquí me quedé, aunque ese amor desapareció y vinieron otros amores, porque no nos olvidemos de que Benidorm es la cuna del amor, como yo suelo decir en nuestros programas, desde Benidorm con amor. Bueno, supongo que me vas a ayudar, ¿no, Jesús? Me vas a ayudar a crear esas entrevistas a esas mujeres centenarias. Fíjate que son mujeres, todo lo que he entrevistado hasta el momento son mujeres. No he conseguido ningún hombre que haya superado esa edad. Todavía no sé de ninguno.
5: Seguro que alguno hay, pero está claro que esto sería interesante ver cuál es el secreto de aguantar tantos años para quienes quieren aguantar muchos años, porque también te digo que conozco gente, y me mencionan particularmente a mí también dentro de ese grupo, que somos muchos los que no queremos vivir tantos años y tenemos otra forma de pensar, y sería interesante también tener esas conversaciones filosóficas y sobre todo emocionales con esa misma gente que lleva tantos años viendo cómo lo ven ellos desde su punto de vista. Estoy convencido que hay mucho fruto que se le puede sacar ahí, mucho tema súper interesante y atractivo, sobre todo también para la gente también. Y en lo que respecta, pues sí, llevas efectivamente 34 años aquí en Benidorm. ¿Quién te va a decir ya, Más de 30 años aquí en Benidorm, y todo lo que has visto tú pasar y lo que está por venir también. Pero bueno, es verdad que respecto al futuro no me gusta tanto sacarte el tema, así que hablaremos de lo que sí vas a estar montando ahora, y es esa excursión que estás preparando para el Papa, que seguro que te irá muy bien, os irá muy bien a todos aquellos que al final se animen a ir. Recordar que la plaza de inscripción es hasta el 20 de mayo, así que no lo dudes, inscríbete y luego seguramente te responderán todas las dudas y cuestiones que tengas y se montará esa organización. Y como bien has dicho tú, es para disfrutar el momento, para disfrutar toda esa excursión que se va a hacer, todo durante el viaje, una estancia llegando allí, y durante todo el proceso y la visita del Papa para su posterior llegada. Es algo que se llegará al recuerdo, algo que a muchos le llegarán y lo sentirán durante todo ese transcurso de tiempo, tanto ya sea un día, dos días o un mismo domingo. Pero bueno, para eso está, y la posibilidad, la que estás creando y estás dando la oportunidad al meterte de lleno junto con esa gente que también te ha motivado a dar esa idea, bienvenida sea, y ojalá todo salga, que seguro que sí, perfecto.
1: Pues seguro que va a salir perfecto, porque hay mucha gente involucrada sobre el tema del viaje con el Papa, o sea, desde Benidorm con el Papa. Como ya he dicho anteriormente, tenemos una cita precisamente con el vicario en la Vicaría de la Evangelización, precisamente para darle mucha más fuerza a todo este empuje. Sobre todo, todas las iglesias de aquí de Benidorm están participando en este evento, en este proyecto, todas les están dando ya voz. Precisamente para eso mismo, para sobre todo concienciar de que el estar unidos nos va a ir muchísimo mejor que si cada uno trabaja por separado. Bueno, pues Jesús, ya despídete porque ya estamos en los últimos segundos de nuestro programa. Despídete, despídete y ya termino yo también.
5: Pues muchísimas gracias a todos los que están escuchando. Recordad suscribiros a nuestro canal y darle un me gusta a este programa que estás a nosotros, a estos dos servidores que lo hacemos con cariño, con alegría, con entusiasmo y con mucho que aprender y sobre todo escuchar, porque vosotros sois los más importantes en este caso para nosotros. Muchas gracias por estar en un programa más, muchas gracias por estar ahí, por escucharnos, por aguantarnos y si os hemos sacado una sonrisa o os hemos dado una alegría, bienvenido sea para nosotros y hasta la próxima.
1: Pues muchas gracias Jesús por estar acompañándonos aquí, muchísimas gracias por estar aquí otra semana más con nosotros y sobre todo muchísimas gracias a todos aquellos que han hecho posible que hoy podamos estar con vosotros, pero sobre todo, muchas gracias a vosotros que estáis ahí dándole empuje, que estáis suscritos en nuestro canal, que estáis escuchando nuestra emisora de radio a esta hora, a todos vosotros que hacéis posible que esto sea sobre todo una realidad, porque sin vosotros prácticamente esto sería inviable. Y sobre todo también darle aquellas gracias a los promotores, que son esos pequeños emprendedores que gracias a ellos económicamente podemos mantener estos servicios abiertos y que sobre todo confían en nosotros y en nuestra divulgación semana tras semana. Y sobre todo pues también a nuestros oyentes y todas las personas que vinculan a este programa y sobre todo a esta emisora. Y dicho lo dicho, desde Benidorm, con amor, nos vemos la semana que viene. ¡Hasta luego!
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hoy estamos 20 de mayo. Hasta el 40 de mayo no te quites el sayo, o sea que todavía nos quedan 10 días. Hasta el 40 de mayo, claro, estamos a 20. Bueno, en fin, en cualquier caso ya hace calorcito. Dicen los que saben de esto que esta semana va a ser fantástica. Nosotros estamos emitiendo desde aquí, desde Benidorm, para España y para el mundo. Con un tiempo espléndido, las playas abarrotadas, esto empieza ya. Empieza ya, como nosotros hoy en Aire Fresco, que empezamos hoy día 20 de mayo. Y curiosamente hoy es un día importante, porque es el Día Internacional de las Abejas, ¿verdad? Cada 20 de mayo se celebra esta fecha, porque ¿para qué? Pues para generar conciencia sobre el papel esencial de las abejas en la biodiversidad, la producción de alimentos y el cuidado del ambiente. Las abejas son fundamentales, polinizan, saben ustedes aquello, la miel está muy buena. Yo oí en alguna ocasión, no sé si era una exageración, que si desaparecen las abejas, desaparece la civilización. No sé si será para tanto, pero en cualquier caso, las abejas son esenciales, son fundamentales y hoy es el Día Internacional de las Abejas. Vaya por ella. Y como efemérides, hoy les he traído una que para mí es curiosa, cuanto menos, porque hoy, tal día como hoy, 20 de mayo de 1506, pues abandonado y sin recibir el reconocimiento que se merecía, pues murió en Valladolid Cristóbal Colón, apartado ya de toda actividad. Y tras muchas vicisitudes, ya saben ustedes, murió en Valladolid, pero al final sus restos fueron a reposar en la Catedral de Sevilla. Ahí fueron trasladados en 1898 y ahí está Colón, que falleció tal día como hoy de 1506.

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0: Pues hoy es el día de después, el día de después del de ayer. Claro, después de ayer viene el de hoy y hoy el día anterior al de mañana. ¿Por qué digo esto? Porque ayer, hoy y mañana vamos a tener Zapatero hasta en la sopa. Hasta la sopa. Dos días después de las elecciones andaluzas. Qué curioso, ¿verdad? Imputan al expresidente Zapatero dos días después de las elecciones andaluzas. Hay quien dice que se ha hecho para no interferir en las elecciones andaluzas. Yo no entiendo eso. Yo creo que las cosas son como son, hay elecciones o no hay elecciones, que todos somos iguales. Pero bueno, allá cada cual. Sobre esto hay opiniones. Pero bueno, yo creo que sin influir, no diciendo las cosas, se influye de alguna manera. Bien, el auto del juez, que imputa 88 páginas, que yo he tenido también, como casi todo el mundo. No hay medio de comunicación que no tenga este auto impecable del juez. Y usted también, si quiere, lo puede tener, porque está por ahí, por todos lados, está circulando. 88 páginas que, confieso, que no me las he leído todas, pero bueno, algunas sí me ha dado tiempo a echar un vistazo, ¿no? Y en definitiva, lo que viene a decir el auto es que, pues bueno, está acusado de una trama de corrupción. El expresidente Zapatero, trama de corrupción. Y a él le sitúan en la cúspide como el número uno de la trama. Todo está destapado por los 53 millones del rescate de Plusultra, esa aerolínea venezolana que tenía un par de aviones, pero que hacía ya más de un año antes del rescate, que ya está prácticamente en suspensión de pagos, que prácticamente no operaba. Pero bueno, los buenos haceres del señor Zapatero provocaron que esta aerolínea recibiera 53 millones de euros. Y ahí viene el tema, porque de ahí, de esos 53 millones de euros, dicen que el señor Zapatero, a través de sus empresas interpuestas, etcétera, etcétera, se llevó unos 530.000, más o menos. Y ya rascando, hay quien dice que esto no acaba aquí, que está empezando, pues viene ya lo de la mina de oro, que dice que le dieron en Venezuela, Maduro, o yo qué sé quién se lo dio. Hay quien dice que también todo el petróleo venezolano que iba a China pasaba por Zapatero, que era el conseguidor, y ahí había presuntas mordidas. El tema está bastante enredado y se va a desenredar en estos días. Algo que no entiendo yo también es cómo él estaba tan convencido de que tenía impunidad total. Porque ¿a qué padre se le ocurre meter en el ajo a sus hijas en un entramado de este tipo? Porque la empresa de las hijas de Zapatero también están metidas ahí. Las cuentas de las hijas de Zapatero, el padre está como, creo que está como apoderado de la, o representante en las cuentas. En fin, a mí no se me ocurre meter a un familiar, y menos a un directo, en un entramado de ese tipo. Pero este señor parece ser que se consideraba impune. Desde luego ha sido un palo. Un palo. Ayer todos los socialistas salieron, sobre todo los del gobierno, claro, salieron en tropel diciendo que si esto era lawfare, que eran los jueces que iban en contra del partido, en contra de Zapatero. Otros fueron un poquito más moderados, porque claro, pero hay que tener en cuenta que Zapatero es un referente para los socialistas, ¿eh? Referente, y tiene mucho peso en el Partido Socialista y en el actual gobierno. Han intentado, para blanquear de alguna manera o para parar el golpe, desde el gobierno, ministros, portavoces, han intentado parar el golpe haciendo valer el legado político de Zapatero, que es innegable. Bueno, dicen que con él, lo que es cierto, no sé si él fue el que hizo desaparecer la ETA, pero durante su mandato desapareció la ETA, hubo mejoras sociales, el matrimonio homosexual, etcétera, etcétera. Pero es que yo creo que la gente se equivoca. Aquí no se trata de eso. No se trata de cuestionar el legado de Zapatero, ¿no? Aquí se trata de que ha podido ser muy bueno, pero se ha metido en un charco y la han pillado con el carrito del helado. Así de claro. Sobre el tapete está la corrupción, presunta corrupción, de una persona que ha sido presidente del gobierno. No el legado que hizo. El legado puede ser fantástico hasta que deja de serlo. El legado queda ahí. En fin, desde hace varios años, eso es cierto, Zapatero venía dando lecciones de moral por todo el mundo, aquí en España, en Venezuela. Era un moralista, daba una turra increíble a quien se ponía por delante, le recitaba, yo qué sé, hasta el Quijote le hacía falta. Y mira por dónde mintió. Lo que él decía y preconizaba y pregonaba, pues era todo lo contrario. Y luego está lo del Senado, claro, porque espérate, a él le hicieron hace unos meses ya, ir al Senado a hablar sobre estos asuntos, y ahí mintió totalmente, y eso es un delito. Mentir en el Senado es un delito. Que no sabía nada, que no había cobrado dinero, que no tenía nada que decir, en fin. El tema de Zapatero, repito, no ha hecho más que empezar. vamos a tener Zapatero para rato. El día 2 del mes que viene le han citado con abogado para comunicarle que ya está imputado y para que empiece a defenderse. Y antes de continuar voy a tocar un tema que para mí es curioso. No ha tocado nadie. No veo nada. El Festival de Eurovisión, ¿verdad? Hemos tenido Festival de Eurovisión. España no ha ido. Es cierto que no ha ido España. ¿Por qué? Porque no ha querido el presidente del gobierno. No voy a entrar en si está bien en la geopolítica de si los judíos, los israelitas. No voy a entrar en eso. Ha habido 4 o 5 países que han boicoteado y ya está. Y no han estado. Entre ellos España. Nos hemos ahorrado un dinero porque hay que pagar un peaje para estar en ese festival y, por supuesto, nos hemos ahorrado el ridículo que últimamente siempre quedamos los cuartos o los terceros por la cola. O sea, este año no hemos perdido. No hemos perdido porque no hemos participado. Pero no había eso. A lo que voy es a lo que influye los medios de comunicación. Acuérdense ustedes, y sobre todo aquí en Benidorm, con el Benidorm Fest, el que ganaba el Benidorm Fest, iba a Eurovisión, había unos meses de la gente ilusionada, porque el Festival de Eurovisión tiene mucha gente que le gusta, hay mucha gente que participa, viajan, hay todo eso, una mística sobre ese asunto. Este año a la gente esa se la han cercenado, porque no ha habido del Festival de Eurovisión prácticamente nada de información en ningún medio, en ningún medio. Y tampoco se ha retransmitido por televisión. Una cosa es que nosotros no estemos ahí y otra cosa es que no se retransmita. Yo al menos no lo he visto en ninguna cadena. Ninguna cadena ha retransmitido el programa, que por cierto, que la gente lo sepa, ha ganado una chica de Bulgaria y los israelitas vuelven a ser segundos. A mí me parece injusto, de verdad. Y no entro en política, entro en que la música es una cosa y la política es otra. ¿Qué hemos solucionado con no estar ahí? ¿Se han acabado los bombardeos de Gaza? ¿Se ha acabado el conflicto con Israel? El conflicto sigue. Quedamos, eso sí, las fotos muy guapos, ¿eh?, con el postureo. Pero nos hemos quedado sin Festival de Eurovisión y a lo que voy, y acabo con esto, es que nadie ha dicho absolutamente nada. Ha habido una opacidad, un oscurantismo, todo oculto. ¿Por qué? Pues muy sencillo, y esta es su opinión, porque como todo el mundo pilla cacho, como hables de esto, que ha dicho el presidente que no hables, te quito la publicidad o algo así. Es cierto, es cierto. Los medios son seguidistas y ha habido una omertá este año del Festival de Eurovisión. Pero bueno, una cosa es que no vayamos, otra cosa es lo que sea, pero hombre, por lo menos dar información. Y sobre todo aquí en Benidorm, repito. Porque saben ustedes que el ganador del Benidorm Fest era el que representaba a España. Aquí en Benidorm y en España era un acontecimiento esto. Nos han dejado sin acontecimiento por la política. Y repito, pasa con esto como en el deporte. Mezclar música con política no es recomendable. Lo mismo que mezclar deporte con política tampoco es recomendable. Y hay equipos que lo hacen y jugadores que también. Y no me voy a meter en más charcos, que todo el mundo sabe lo que estoy diciendo. Continuamos en un ratito.
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0: Bueno, pues vamos con las noticias, un vistazo rápido a los titulares de la prensa y lógicamente Zapatero ocupa toda la portada. Es más, ahora mismo en el Parlamento se está celebrando un congreso, el Estado de la Nación, en fin, todos los miércoles, y el tema del día es el de lo de Zapatero, no es la de otra cosa en el congreso. Sánchez dice, el presidente, todo el respeto a la presunción de inocencia y todo mi apoyo a Zapatero. Claro, ¿qué va a decir? Rufián, que no se cae ni debajo del agua, pues Rufián dice que si es verdad, es una mierda. Y dice, si es mentira, es una mierda mayor, sobre el tema de Zapatero. Rufián siempre tan elegante como siempre. La presunta trama de Plus Ultra veía a Zapatero como su pana en el rescate y pagó a una exnovia de Ábalos, no sé cuál de ellas, bueno, una de ellas tiene tantas. El juez sitúa a Zapatero al frente de una presunta trama de tráfico de influencias para lograr beneficios económicos. Compromís cree que ya no está tan claro que haya habido lawfare en el caso de Zapatero. Por su parte, uno de los socios del equipo de gobierno, Sumar, dice tras el auto de Zapatero que exige regular la actividad de expresidentes y admite que el auto no huele bien. Vaya hombre. Y Belarra, don Ayone, reconoce que no pinta bien para Zapatero el auto que sustenta su imputación. Y vamos un poquito de internacional, porque después de Donald Trump con Xi Jinping, pues ahora Putin. Putin y Xi Jinping y Xi afirman que Oriente Próximo se encuentra en una encrucijada y piden consolidar el diálogo. Porque la guerra en Irán continúa, a pesar de Zapatero y todo lo que tenemos aquí. Trump afirma que espera alcanzar muy pronto un acuerdo para poner fin al conflicto con Irán. Esto lo viene diciendo todos los días. Esta noticia, no sé si me he equivocado de día, siempre dice lo mismo. El gobierno palestino acusa a Israel de un crimen de guerra por abordar la flotilla en el Mediterráneo. La flotilla, no, una más de la flotilla, porque está puesto de moda ir en flotilla hacia allá. Ahora que con el buen tiempo, con el verano, yo me apuntaba también. La UE acepta con condiciones aplicar el pacto arancelario con Estados Unidos y esquiva la última amenaza de Donald Trump. Y una noticia que vamos a tratar aquí en el día de hoy que está prácticamente oculta, ha quedado en un tercer o cuarto plano, y es que el tema de la muerte de Andic, ya saben ustedes, el dueño de Mango. La jueza ve indicios de participación activa y premeditada de Andic en la muerte de su padre. Parece ser que el hijo, dicen ahora, sospecha de que el hijo, de que no es un accidente, vamos, lo veremos hoy, trataremos ese tema. El rey se reúne con el primer ministro Carney en el arranque de su visita a Canadá. El Pentágono niega una reducción de tropas de Estados Unidos en Polonia y aduce un retraso temporal en el despliegue. Ya saben ustedes las cosas de Zapatero. De Zapatero no, de Trump. Oh, Zapatero, me tengo metido a Zapatero en el cerebro. Trump dice, saco tropas, meto tropas. Lo de Trump es increíble, no hay quien lo entienda. Bueno, pues ahora dice que no va a reducir las tropas de Polonia. A ver lo que dice mañana. El fisco de Estados Unidos tendrá prohibido para siempre examinar las declaraciones de impuestos pasadas y de impuestos pasadas de Trump. O sea que no le van a poder mirar las cuentas a Donald Trump. Venezuela anuncia que liberará 300 presos esta semana por ser menor de edad, mayores de 70 años o enfermos. Bueno, que los tienen en Venezuela de todas las clases. Enfermos, jóvenes, mayores, rubios, morenos. Ahora les ha tocado el turno a los menores de edad, mayores de 70 y enfermos. Los van a soltar unos 300. El Pentágono niega el Pentágono la reducción de tropas en Polonia. No solamente lo dice Donald Trump, lo dice todo el mundo. Vamos a ver, no me lo creo. Vamos a ver en la Comunidad Valenciana qué está ocurriendo por aquí. A ver, yo creo que también en la Comunidad Valenciana tenemos a Donald Trump, pero bueno, a Donald Trump y a Zapatero, pero también tenemos una huelga. Tenemos una huelga que continúa, la huelga de la educación. Educación presenta su última propuesta y cita a los sindicatos hoy miércoles a las 5 de esta tarde para que respondan a la oferta. Educación cifra en el 17,63%, 17,63%, el seguimiento de la séptima jornada de la huelga indefinida de la enseñanza pública. Mientras tanto, pues los niños siguen al colegio, follón de los padres, los estudiantes que tienen la EBAU, la prueba de la selectividad, ahí a la vuelta de la esquina tampoco, un lío, un lío. Los sindicatos, Comisiones y UGT, lanzan hoy a las 9 de la mañana un formulario para que docentes se pronuncien sobre la oferta de educación, la oferta que les han hecho desde la consejería correspondiente. Seguimos con lo mismo. Aquí la noticia nuestra, afortunadamente, no es Zapatero, es lo de la huelga que nos interesa a todos. El Consell confirma encerrar un acuerdo con los docentes y defiende que su oferta es un esfuerzo gigante. Vilaplana dice no saber por qué la cita el Congreso, niega presión del PP y se remite a lo dicho ante el juez. Pradas impide al Consejo General del Poder Judicial que dé un impulso definitivo a las resoluciones de las quejas contra la jueza de la Dana.
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0: Lunes pasado, claro, hablando con José Luis Barceló para preparar su entrada de hoy en el programa, pues habíamos hablado de unos temas, la actualidad, en fin, charlamos un ratito y yo me acuerdo que le dije, ahora se acordará él, le dije, bueno, vamos a ver lo que decimos porque en este país de un día para otro cambian mucho las cosas. Y al día siguiente, ayer, pum, aparece Zapatero. José Luis Barceló es el director de Mundo Financiero y también director de La Noche en EDA TV. Y ya está con nosotros. José Luis, buenos días.
22: Muy buenos días.
0: ¿Has visto cómo este país no se pone a hacer planes?
22: Oye, que no, que nos rompen las escaletas, nos rompen las previsiones. Esto es, aquí no hay quien dé puntadas en hilo, ¿eh?
0: Aquí no hay quien viva, ya sabes.
22: No hay quien viva, como la serie de televisión. Correcto. Estamos metidos en una vorágine de actualidad que es imposible mantener la tensión. Tú te acuestas un viernes, sí, y al lunes siguiente ha cambiado completamente el país. Bueno, también el planeta, ¿eh?
0: Pues sí. Oye, una cosa, ¿tú, a ti te ha sorprendido esto de Zapatero? Porque mucha gente decía, es que como dicen en el pueblo, es que se veía de venir, pero la gente, algunos se sorprenden. ¿A ti te ha sorprendido?
22: No, realmente no. O sea, tarde o temprano tenía que caer. Había ya una en torno a él un círculo de rumores. Fíjate que además también incluso desde Estados Unidos se han estado instando, sí, informaciones y... Y bueno, todo esto vamos a ver qué consecuencias tiene, porque no va a ser solamente la consecuencia aquí en España en función de lo que pueda devenir en las próximas horas. Se está hablando de que la UDEF ha solicitado que se le detenga directamente a Zapatero para intentar evitar la destrucción de pruebas o que incluso la fuga, ¿no?, se había planteado. Entonces, vamos a ver lo que pasa en las próximas horas, que esto va a continuar siendo una caja de sorpresas. Pero la sorpresa podría venir incluso de fuera, porque Estados Unidos está esperando que España abriera esta investigación y se le imputara para continuar con su batería contra José Luis Rodríguez Zapatero, expresidente del Gobierno de España, por sus vínculos con el narcoestado venezolano. Entonces, vamos a ver, porque las cosas no van a acabar solamente en la justicia española, sino que va a haber novedades también en el contexto internacional.
0: Pues tienes razón, porque no solamente la UDEF pide que se le detenga, incluso hay un partido político, Vox, ha pedido al juez que le retire el pasaporte también porque dice que hay riesgo de fuga. Lo cierto es que ayer creo que Zapatero estaba a punto de embarcar, iba a embarcar en un avión con destino a la República Dominicana y a Venezuela, se enteró de la imputación, porque la imputación fue un poco antes de las 9, y dio marcha atrás. O sea que ayer estuvo, casi le pilla fuera de España, ¿eh? No sé si lo hubiera pillado fuera de España, se hubiera quedado, hubiera vuelto, pues ya no sé qué pensar.
22: Sí. Bueno, si lo hubiera sabido, igual se hubiera ido un par de días antes. Ahora, claro, es que no me imagino estar en su pellejo también con sus hijas Laura y Alba metidas en este lío, porque no, yo creo que eso no lo quiere ningún padre, por muy criminal o muy delincuente que uno pueda ser, desde luego no querría haber vinculado a sus hijos. Yo no entiendo muy bien tampoco cuál ha sido el enfoque, la estrategia de Zapatero con todo esto. Una persona, fíjate, hay muchos compañeros tertulianos, amigos periodistas y empresarios con los que uno habla, y siempre se ha cuestionado el tema de si los expresidentes del gobierno deberían tener algún tipo de apoyo, de pensión, como la tienen, ¿no? De vitalicia. Yo creo que eso es una garantía, precisamente eso se establece para que no haya el riesgo de que se tenga que poner, con toda la información que maneja un expresidente del gobierno de España, de grandes empresas, empresas del IBEX, situaciones estratégicas a nivel económico, político, conocen toda la situación del país como nadie, y es muchísimo riesgo que esa información se ponga en manos de potencias extranjeras o de intereses que vayan contra los propios intereses de España. Yo creo que precisamente el que puedan incorporarse al Consejo de Estado, tengan una pensión vitalicia y tengan algún tipo de apoyo de infraestructura, con secretaria, con coche, con vigilancia y con seguridad y guardaespaldas, yo creo que eso garantiza precisamente que un expresidente del Gobierno de España no tenga que acabar como ha acabado Zapatero. Yo no sé por qué lo ha hecho, porque realmente a él no le hacía falta. Tenía, pues como han hecho otros expresidentes, Leopoldo Calvo Sotelo, Felipe González, Aznar, en fin, Mariano Rajoy, que ha vuelto incluso a su despacho de registrador de la propiedad. Hay una vida digna después de la de presidente del gobierno, y no hay por qué liarse la manta a la cabeza y empezar a hacer cosas raras, especialmente con países que no tienen nada que ver con España, ¿no? Como puedan ser las dictaduras venezolana o regímenes que no son precisamente nada democráticos.
0: Los más próximos al sanchismo, portavoces, ministros, ayer salieron en tromba. Antes incluso de conocer el auto del juez, que todo el mundo califica de impecable, 88 páginas que tú seguro que las has tenido en la mano como yo no las he podido leer, he echado un vistazo por encima, pero enseguida salieron incluso a decir, mezclando las churras con marina, no, es que esto es una denuncia de manos libres, de hazte oír, no sé quién decía, cuando realmente esto de fuera nos están apretando las clavijas, porque esto viene de Suiza y de Francia, que son los que empezaron a que les olía mal el asunto.
22: Bueno, es que esto además, fíjate, se llegó a echar la culpa incluso a Iker Jiménez y,
0: sí, también,
22: y a
0: también.
22: La estratosfera. Bueno, como siempre, pero acuérdate que esto de poner la mano en el fuego y que no me quemaré las manos y tal, ya pasó, especialmente con María Jesús Montero, con otros personajes como Santos Cerdán o José Luis Ábalos, que están ahora en prisión. Es la cúpula descabezada de un partido socialista que en la calle Ferraz no tiene nadie ya. No hay nadie que dé la cara por... Bueno, fíjate que en Extremadura o en Aragón muchos votantes del Partido Socialista se quedaron en casa y ni siquiera buscar una alternativa. O sea, que el propio votante está asqueado con esto que se está viendo. Y luego una conclusión de esto es que efectivamente se puede entender que Zapatero es el padrino del sanchismo, pero también se podría entender que Zapatero no hubiera sido nada sin Pedro Sánchez, porque es quien facultó los rescates, por ejemplo, a Plus Ultra, todos los apoyos. Ahora sabemos que hasta Jessica percibió de Plus Ultra dinero y que todo estaba orquestado entre Santos Cerdán, José Luis Ábalos, Coldo García, Zapatero, el propio Pedro Sánchez. Todo apunta a que bueno, hay un señor X y un señor Z, porque claro, no es imposible la ayuda a Plus Ultra por mediación de Zapatero hubiera sido imposible sin un gobierno presidido por Pedro Sánchez. Entonces, tanto monta tanto. Sí, es una continuidad de lo mismo.
0: Exacto, un señor Z y un señor S. Pero ¿por qué la gente le da tanto miedo a hablar? Claro, yo sé que en este país no se mueve nada, y menos un rescate de 53 millones sin que el presidente del gobierno diga firme, diga ok. Parece que nos da miedo.
22: Sí. Incluso ha habido algunos socialistas, especialmente en el Parlamento Europeo, que denunciaron el rescate a Plus Ultra. O sea, esas denuncias constan y se acumularán también probablemente en la investigación. Fíjate que de aquí en adelante vamos de oca en oca, porque estamos con el caso Mascarillas, que prácticamente ya se nos ha olvidado, con un Coldo García y un José Luis Ábalos en prisión, y que van a ser, pues, probablemente, previsiblemente condenados. Esa información que está en ese sumario se va a acumular a otras que vienen ahora a continuación, que son las del hermano de Pedro Sánchez y la de su esposa, Begoña Gómez.
0: Sí, pero esas pasan... Pero este, voy a decir una... Más falta de respeto. Este presidente tiene, no sé decir suerte, porque se está tapando la corrupción que de su entorno más próximo con estas cosas, no sé. Siempre hay una cosa distinta para desviar la atención, porque tú tienes razón. Dentro de nada el hermano está se habla el juicio del hermano.
22: Dentro de nada.
0: Sin embargo, estamos ahora con otra historia. ¿Y mañana qué será? Mañana que nos tocará.
22: Mañana será otra, se están acumulando. Más adelante está en la Audiencia Nacional, como bien sabes, el caso de la presunta malversación y corrupción interna, financiación ilegal del Partido Socialista, que esa está en la Audiencia Nacional, que se acumularán además de estas miles.

0: organización criminal ha existido y tenía como fin no la financiación del partido o que el partido fuera mejor, sino la financiación propia de unos entornos familiares que bueno, tienen tintes mafiosos, ¿eh?
1: Bueno, y este palabra que a mí no me gusta, el lawfare, que tanto echan mano, sobre todo la izquierda, no sé, que la gente se cree ya que los jueces van en contra del Partido Socialista, en contra del gobierno, o es una cantinela que ya no cuela, lo del lawfare.
0: Bueno, es una cantinela, lo que sí da la sensación es, más allá del lawfare, que no ha existido nunca en España y que digamos que es una interpretación interesada aquí a la jurisdicción española de un estilo jurídico que es anglosajón, donde allí sí puede tener un sentido, pero aquí no lo tiene porque hay una independencia judicial, o la había. Ha habido, lo que sí está clarísimo es que ha habido un intento por controlar la judicatura, a los jueces, a los magistrados, la fiscalía. Recordemos aquello que parecía el Rey Sol, pero ¿quién manda la fiscalía, sí, ¿no? Sí. Llegó a decir Pedro Sánchez, que es la fiscalía, ¿no? Como dando a entender, a reírse. Ha habido un intento también por controlar, acuérdate, de la Policía Nacional, la Guardia Civil, la UCO y la UDEF, de intentar ser descabezadas para que orientaran sus investigaciones a lo que quisieran, como lo ha sido el propio CNI, ¿no? Siempre con intereses propios al partido que gobierna. Entonces, esos intentos de controlar, lo único que nos queda los españoles, al ciudadano de a pie, que pueda garantizar un cierto velo de independencia y de justicia, porque al final eso es de que la justicia tiene que tratar a todos por igual, sin que haya privilegios, pues ese intento político de intentar controlar esos estamentos que garantizan una cierta independencia y una cierta neutralidad, como pueda ser la policía, la seguridad, la Guardia Civil, los servicios de seguridad e inteligencia, o como pueda ser, por ejemplo, la Defensa Nacional, ¿no? A través de las Fuerzas Armadas o más allá, incluso la propia justicia, la judicatura, pues hombre, es lo único que nos queda a los españoles, que estamos pagando como nunca a la agencia tributaria el 40% de nuestros ingresos, ¿no? Lo que queremos es que, si eso continúa siendo así, es para que se financie pues esa por lo menos esa mínima garantía de que hay una independencia en algunos estamentos del poder.
1: José Luis, este escándalo, uno más, saltó ayer. Las elecciones autonómicas en Andalucía se acabaron el domingo. Este auto de 80 páginas no se ha escrito en una tarde. Entonces hay quien dice, no, es que se ha estado guardando para no perjudicar, para no incitar, para no cambiar el voto. Yo no sé si eso está de acuerdo o no. Yo pienso que las cosas son como son y tocan cuando tocan. La gente, para no intervenir, no decir las cosas, para mí es una forma de intervenir.
0: No, hubiera sido, yo pienso que hubiera sido al revés. Si esto hubiese salido el viernes, por ejemplo, el día del cierre de campaña, que la jornada de reflexión era el sábado, yo creo que hubiera ido el Partido Socialista, los socialistas, a una situación todavía incluso peor. Es decir, casi les ha hecho un favor con esperarse a sacar esto después. Pero bueno, es que pasado mañana tenemos el de Begoña, volvemos al de David, al hermano de Pedro Sánchez, luego tenemos más adelante la Audiencia Nacional. En fin, esto no va a acabar y no podemos estar pendientes de convocatorias o de nombramientos de un ministro, de que el gobierno celebre un consejo de ministros para ver si un fiscal o un juez o tal saca una cosa, o la UDEF o la UCO sacan otra. Yo creo que cada uno lleva su ritmo y no me imagino yo al magistrado esperando a saber si estaban las elecciones o no para firmarlo, ¿no? Incluso, a lo mejor ha sido prudente y no lo ha firmado, no lo ha lanzado antes, para no perjudicarles mucho y que no se dijera lo contrario, que lo había hecho para hundirlos, ¿no?
1: O sea, yo creo que se cura en salud, porque le iban a llegar de todas maneras por todos los sitios.
0: Le iban a llegar, claro. Sí, ha habido presiones, porque ya se estaba hablando de que fue un gobierno socialista quien indultó a su hermano por el caso Banesto, y que si eso se iba a utilizar como medida de presión hacia el magistrado, bueno, pues por aquel beneficio político que tuvo con un indulto. Yo creo que el magistrado está actuando con independencia precisamente para que no se diga esto, y tiene que aplicar la ley como es. Pues se han puesto a disposición judicial a secretarios de organización ya del Partido Socialista, dos consecutivos, y a uno de los asesores del gobierno, con lo cual Pedro Sánchez lo que debería hacer es empezar a tomar nota también del mandato ciudadano que está mandándolo al barranco, en la caída de votos. Si esto no toma nota el Partido Socialista, la cúpula dirigente, lo que quede, que yo creo que ya solamente queda

0: Pedro Sánchez, pues bueno, tendremos que esperar un año más con este gobierno, pues, pero estamos en las últimas.
1: Eso es lo que te quería decir, precisamente para cambiar un poco el tema. ¿Esto le va a provocar que tenga que convocar elecciones, se agarre como una lapa? Porque claro, esto es muy gordo, y lo que le viene, lo que le cuelga, porque tenemos el hermano, tenemos la esposa, etcétera, etcétera, etcétera. Y él sigue ahí RQR que hasta el 2007 y más allá. ¿Tú crees que hay quien dice, no, no, esto ya es la definitiva, ya se cae, ya hay que convocar? ¿Tú qué opinas?
0: A mí la semana pasada, antes del cierre de campaña de las andaluzas, me llegó la información de que Moncloa tenía un par de informes encima de la mesa del despacho del presidente del gobierno, uno con el famoso Supermayo. Es algo que ha trascendido, sí, además a los medios y tal. Se ha hablado mucho de que si va a haber elecciones, pues algunas autonomías convocan elecciones en mayo, como Madrid, por ejemplo. Luego son las municipales a nivel general de todo el estado, y ahí se podría hacer pivotar también unas elecciones generales y hacer una gran jornada electoral. Esto tendría un coste enorme para el Partido Socialista, especialmente los ayuntamientos, donde todavía tienen pues un número importante de concejales y mantienen alcaldías. Perjudicaría muchísimo la imagen, la estampa de Pedro Sánchez a esos alcaldes socialistas, muchos de los cuales no tienen la culpa de nada tampoco, pagarían el pato por juntar esas elecciones. Luego la segunda parte del informe sería qué ocurriría si las convocara a su fecha, que su fecha sería julio, en verano, como fueron convocadas las últimas, con un poco de veranosidad y alevosía. Presidente, sí, pero bueno, a lo mejor parece ser que Pedro Sánchez lo que quiere es derivarlas directamente a julio, no juntarlas en mayo todas. Pero luego habría un segundo informe, y ese segundo informe es qué ocurriría, y ese parece ser que es un informe que ha pedido el propio presidente del gobierno, qué ocurriría si no convocara las elecciones de ninguna de las maneras, es decir, no plantara la firma en la convocatoria electoral.
1: Pero eso se puede hacer.
0: Sí, la ley prevé que automáticamente se tienen que convocar de forma por imperativo legal, aunque no las convoque el presidente del gobierno. Siempre podemos pensar que de aquí a un año puede haber un cambio de escenario a nivel general, a nivel nacional, con alguna situación de alarma, alguna situación que desaconseje la convocatoria electoral, y eso lo podría hacer, y entonces tendríamos ya elecciones convocadas por imperativo legal el otoño del 2027, o sea, serían septiembre, octubre del 2027, suponiendo que él se resistiera a convocarlas.
1: O sea, que va a dilatar
0: al máximo. Es un escenario que también es posible.
1: Te recuerdo que aquí jamás ha habido, bueno, lo que el 11M, acuérdate, dos días antes de las elecciones, no se suspendieron.
0: No, ahí se tendrían que haber suspendido, claro. No hubiera pasado nada, y además un acuerdo probablemente entre las grandes formaciones políticas, diciendo que no se reunían condiciones y que se posponían un mes, por ejemplo, dos meses, no hubiera pasado nada, los ciudadanos lo habrían entendido y probablemente no hubiera ocurrido nada. Esas emergencias nacionales, esas situaciones que aconsejan la desconvocatoria electoral pueden ocurrir o pueden aletargar y se pueden manejar por el gobierno. No pasa nada si está claramente claramente explicado, incluso pues la mayor parte de los partidos de la oposición pues así lo acuerdan también. Se pueden incluso firmar documentos conjuntos políticos que bueno pues aconsejen ese desplazamiento de la fecha electoral. Pero claro, aquí Pedro Sánchez ya sabemos que juega a su antojo con los escenarios. Él puede pensar que la guerra de Irán es un motivo para que no se convoquen elecciones generales en España, o con la guerra en cualquier otro sitio, o el cambio de gobierno en Cuba, con lo cual estamos siempre sujetos a unas anomalías, que son las anomalías que han llevado, pues por ejemplo, a que España, el fiscal general del Estado, haya sido condenado. O sea, es una situación límite a la que nunca había pasado esto, nunca había pasado que un expresidente del gobierno, como es el caso de Zapatero, haya estado imputado por nada. O sea, no hay ningún precedente en la democracia española, y probablemente eso le va a rebotar al propio Pedro Sánchez, que le veremos finalmente imputado por un caso o por otro. O sea, no va a ser Zapatero el primer presidente o expresidente del gobierno imputado. Veremos a Pedro Sánchez con mucha probabilidad imputado también por una razón o por otra.
1: Pero a mí me llama mucho la atención lo que tú has dicho y lo que dice todo el mundo. Es que es la primera vez que con el gobierno de Zapatero siempre ocurre la primera vez en España. ¿Te das cuenta que somos los primeros últimamente, la primera vez de muchas cosas?
0: Todo, sí, no hay, es la primera vez de todo. O sea, es la primera vez en la que se ha intentado descabezar a la UDEF o la UCO, la Policía Nacional, la Guardia Civil, la que se ha intentado controlar a la defensa y se ha manejado, pues por ejemplo, en el CNI también los nombramientos y los intereses. La primera vez que ocurre esto, la primera vez que no se aprueban.
1: Es que vamos camino de una dictadura. Vamos
0: que tenemos presupuestos prorrogados con un parlamento que no eran ni siquiera los mismos componentes, o sea, eran otras personas las que aprobaron aquello, otros diputados y tal.
1: La
0: primera vez que ocurren muchas cosas y no debería ser así, o sea, es una situación de anomalía completa.
1: Es que la primera vez que está ocurriendo en España ocurrió en Venezuela y en otros sitios, la primera vez que ocurrían, y ya la gente lo daba por amortizado, la primera vez lo daba, no le da importancia, y al final mira cómo podemos acabar, ¿eh? No sé si me estoy exagerando un poco, vamos.
0: No estás exagerando, y serán las primeras veces también que van a seguir ocurriendo más cosas. A lo mejor no nos encontramos hoy o mañana con que va a ser la primera vez en que se detiene a un expresidente del gobierno de España, que es un primer ministro, es gravísimo, o sea, es un tema gravísimo. El Partido Socialista debería tomar nota de esto y sacarle de las orejas al propio secretario general, que es Pedro Sánchez. Pero fíjate que Pedro Sánchez y el PSOE tienen también una responsabilidad. Hay medio planeta que le aplauden, por ejemplo, en su posición anti-yanqui, anti-norteamericana, o con el tema de Palestina o Israel, con su anti-judaísmo. Hay medio planeta que está aplaudiendo las actuaciones de Pedro Sánchez, al que consideran un buen y brillante primer ministro español, o sea, un buen presidente del gobierno, por la valentía que ha tenido, por ejemplo, de enfrentarse a los Estados Unidos y plantando cara. En fin, esto ha generado las simpatías no de nuestro entorno más cercano, no de los países aliados de la OTAN o del grupo de países a los que pertenecemos como entidad económica, cultural y política, que es la Unión Europea. Nos hemos alejado de eso y estamos pues en otra esfera, de otro tipo de países, que ven ese anti-norteamericanismo, ese falso antiimperialismo. Bueno, a lo mejor Pedro Sánchez presume de ser antiimperialista norteamericano, pero en cambio sí está con el imperialismo chino, ¿no? Con lo cual él se ha alineado ya directamente con una serie de grupos de personas y tal, muy cercanas, por cierto, a las que había venido manejando Zapatero, con lo cual hay una continuidad, un hilo conductor directo, ¿no?, entre uno y otro.
1: Bueno, vamos a volver a lo que yo tenía pensado el otro día, hablar contigo. Lo que pasa es que Zapatero se nos ha cruzado y nos ha roto todo el guión. Las elecciones de Andalucía, ahí están, parece mentira, pero nadie habla de ello. El Partido Popular se ha quedado a dos escaños de la mayoría absoluta. Ahora viene la gente, lleven los que saben de esto. No, va a convocar elecciones. Otro, no puede ser. Vos va a exigir mucho, va a exigir poco. Ya no se habla de esto. ¿Tú qué opinas? ¿Habrá acuerdo o no habrá acuerdo? Están obligados a entenderse, supongo.
0: No, hombre, para empezar, a mí me parece también anómalo que dos partidos que tienen muchos puntos en común, aunque no sean todos, evidentemente tiene que haber diferencias, por eso son partidos distintos. Hablo de Vox y del Partido Popular. Que hayan tardado 4 meses en ponerse de acuerdo, por ejemplo, para el gobierno de Extremadura, que dices, oye, son dos provincias que con todo el mérito y todo el cariño que podamos tener a Extremadura, no creo yo que una región como Extremadura merezca 4 meses de negociaciones.
1: Pues fíjate, por esos partidos.
0: Tendría que haberse puesto de acuerdo, pues yo qué sé, en 24 horas. O sea, decir, oye, en una semana, ¿qué temas les pueden desunir tanto como para que se demore 4 meses? O sea, yo no lo puedo comprender, y entonces nos vamos a enfrentar a una situación, querido amigo, con Andalucía, en la que podemos estar un año, a lo mejor, para que se forme un gobierno en Andalucía entre vos y el Partido Popular. Yo no lo entiendo esto. Creo que los españoles y los ciudadanos ya han dado un mandato claro, que es: vamos a descabezar al Partido Socialista, lo tiramos por el barranco, apostamos por Vox y por el Partido Popular, pónganse ustedes de acuerdo, que está muy claro lo que queremos hacer. Incluso algunos votantes socialistas, en el caso de Andalucía, han votado a una alternativa, algo que no había pasado en Aragón ni en Extremadura. Directamente se habían quedado en casa haciendo punto o jugando a la petanca los votantes socialistas, pero en este caso sí se han ido a votar por adelante a Andalucía. Han buscado una alternativa, y a mí me parece también noble y decente que cada uno busque sus opciones. Pero está claro el mandato es: queremos al PP, queremos que Vox y el PP se pongan de acuerdo, al PSOE no lo vamos a volver a votar, por lo menos de momento, y oiga, pues tomen nota los que tienen la obligación de entender y de interpretar ese mandato del ciudadano, ¿no? Yo fíjate que Andalucía representa un cuarto de España, es el 25%, población son 10 millones de habitantes, es un territorio que es la comunidad autónoma, la región más grande de España. Yo creo que eso merece una atención directa tanto por el PP como por Vox, para intentar llegar a un acuerdo cuanto antes. No, ya podemos estar esperando 4 meses como ha pasado con Extremadura.
1: Pero en Extremadura tenías a la presidenta, Guardiola, que era un poco dura, no quería negociar. Juanma Moreno es el hombre tranquilo, pero también dice que él se va a presentar, le faltan dos, va a ir a la investidura, en fin. Y luego vos siempre con su prioridad nacional por delante, que a mucha gente le chirría esa frase incluso. No lo sé, ¿tú crees que...? Yo creo que no va a haber elecciones, ¿no? Porque algunos ya, no sé si es bueno o malo, algunos dicen, elecciones, a vos le da igual presentarnos elecciones. Yo creo que no, yo creo que estoy contigo en que tendrán que enterarse de alguna manera, entenderse de alguna manera, perdón.
0: No, para el votante es doloroso y bochornoso que no se pongan de acuerdo y que no lo hagan con transparencia, además. O sea, habría que explicar muy claramente cuáles son los motivos para no alcanzar un acuerdo. Es verdad que, además, fíjate, el Partido Popular, aun perdiendo dos diputados en el Parlamento andaluz, ha ganado 100 y pico mil votos. Lo mismo que ha ocurrido, por ejemplo, incluso el Partido Socialista, que ha perdido escaños, ha perdido fuerza porcentual, pero también tenía casi 200 mil votos más que...
1: Ha votado más gente, ha llegado al 60.
0: Ha votado más gente, efectivamente. Adelante por Andalucía, de 100 y pico mil ha saltado a 400 mil. Con lo cual ha obtenido una bolsa de casi 300 mil votos nuevos, muchos de ellos probablemente procedentes del PSOE, de descontentos del Partido Socialista. Pero, en fin, el mandato está claro. El mandato de los ciudadanos está clarísimo en un momento, además, crítico como es este a nivel político, donde hay una debilidad a nivel de gobierno enorme, porque está sustentado precisamente por los enemigos de España, ¿no? Por formaciones muy marginales, pequeñas, que suman una serie de votos y de diputados en el Parlamento, pero y que son los que le dan el apoyo a Pedro Sánchez. Pero Pedro Sánchez, desde luego, si recuerdas bien, no ha ganado ninguna elección, no ha ganado las municipales, no ha ganado las europeas, no ha ganado ninguna autonómica.
1: No ha ganado ni sus primarias,
0: las hizo todas con un cambalache allí de fraude electoral y no ha ganado, desde luego, ninguna generales. Lleva dos legislaturas, también es la primera vez que hay un gobierno en España que se sostiene sin haber ganado unas generales. O sea, eso también es impresionante, ¿no? Es la primera vez también. Volvemos a otro récord de estos de Guinness, sí, de los récords de Pedro Sánchez.
1: No, me río porque Pedro se te decía, ¿qué fue el ministro que duró poco tiempo a Marcín? Creo que le dijo, ¿cómo pasa ya la historia? Yo creo que ya tenemos cómo va a pasar la historia. El primera vez.
0: El primero que además su propia esposa pues también ha pasado a ser un espectáculo, ¿no? Porque una persona con una notoriedad pública fuera de lo que es la discreción de lo que sería pues la consorte, la primera dama, la pareja o la mujer, la esposa, podía ser el esposo porque podía ser una primer ministro, una presidenta del gobierno, pero en este caso es Pedro Sánchez, que es hombre. Bueno, en fin, en vez de la discreción que se ha hecho gala en otras ocasiones por parte de los presidentes del gobierno que ha tenido España en la democracia, pues hombre, hemos tenido una figura espectáculo que además ha tenido una proyección a nivel de negocios, a nivel de intermediación, a nivel de una presencia muy importante, que ha tenido un coste también importante para el propio presidente.
1: José Luis, esta manía o esta táctica de Sánchez de enviar a sus ministras a luchar contra sus elementos como la Armada Invencible y luego vienen todas derrotadas, ¿obedece a algo? ¿Por qué hace esto? ¿Tú crees? ¿Obedece? ¿Tiene algún misterio?
0: Yo creo que son los peones con los que cuenta, ¿no? Los que le van quedando y los va lanzando al... Bueno, pues efectivamente son como las legiones romanas, lo que le queda ahí, ojalá fueran las legiones romanas, sí, ¿no? Pero son, digámosle, el voluntarismo también de esas personas que están en el entorno suyo del gobierno. Tienes aún, por ejemplo, Fernando Grande Marlaska, del que todos tenían muchas más aspiraciones, que fue un buen juez, además. Sí, y parece mentira que siga estando ahí apoyando a Pedro Sánchez. A veces dices, oye, esto se parece a lo de Adolfo Hitler del búnker, ¿no? Porque le apoyan, o sea, no tiene ya esto por dónde cogerse, porque no salen corriendo de allí. Lo lógico sería, por ejemplo, que Grande Marlaska dejara caer el gobierno y se fuera, ¿no? Que es lo que querría esperar de un juez como él, que tuvo cierto prestigio, además, en su momento de la judicatura y todos esperaban mucho más de él. Yo no me lo imagino a Marlaska dando puñetazos en la mesa del Consejo de Ministros, enfrentándose a Pedro Sánchez con alguna u otra cosa, pero igual ha ocurrido, ¿no? También había una persona que tenía un cierto halo, que era Margarita Robles, la ministra de Defensa, ¿no? Que dices, oye, ¿por qué permiten que esto siga pasando y siga estando ahí? Podían dejar caer esto, dejar caer el gobierno y abandonar el barco, que sería lo lógico, ¿no? Porque lo lógico sería que el propio presidente, ante esta situación, convocara ya elecciones generales y nos dejáramos de más flautas.
1: Ahora que dice elecciones generales, yo, para acabar, José Luis, la tendencia a la baja del Partido Socialista es evidente. Las últimas elecciones en cualquier territorio español se está viendo que es a la baja. Esa tendencia, según dicen las encuestas, a un año vista, va a continuar a la baja. Hay quien dice que, bueno, ahí viene la regularización, los que van a votar, cambiar el censo, etcétera, etcétera, el presunto pucherazo. Aquí en este país hablamos de todo. ¿Pero tú crees que definitivamente en un año se acabará el sanchismo? Un año.
0: Yo creo que el sanchismo está muerto. Fíjate que esto le ha dado mucho juego. O sea, cuidado, porque yo te decía que Pedro Sánchez y el sanchismo, el gobierno de España, tiene muchos valedores fuera de nuestro país. Medio planeta está encantado con Pedro Sánchez. Ha llegado a comprar literalmente la Secretaría General de la Internacional Socialista. Se ha hecho con ella. Esto fue denunciado por el PRI mexicano y por otros partidos socialistas del mundo. O sea, que esto aquí no ha, el sanchismo no ha dado puntada sin hilo, porque si hay un reservorio ahora mismo de socialdemocracia o socialismo, yo creo que más socialismo izquierdoso que socialdemocracia a la europea, ¿no? Pues esto está en Pedro Sánchez y el sanchismo en el gobierno de España. Es un farolillo rojo que hay en el entorno europeo, probablemente uno de los últimos grandes partidos socialistas que gobierna un país en Europa, y eso lo quiere mantener a todo. Es el fuego sagrado para muchos. Muchos se miran en España para mantener una socialdemocracia, un sistema socialista, un partido socialista, y ahí sería un modelo lo que ha hecho tanto Pedro Sánchez como Zapatero. Pero ya te digo que han terminado comprando la Internacional Socialista. Esto pues todo apunta que ha sido con dinero procedente, además de Venezuela, con apoyos de, en fin, todo esto será juzgado, será revisado, será visto en alguna u otra investigación periodística o en algún u otro procedimiento judicial, pero yo sí creo que el sanchismo está muerto, como tal, ya tiene hasta de defunción. Pero bueno, la continuidad y el defenderse como gato panza arriba de cara al futuro, yo creo que también va a existir, porque tienen mucho que perder más que ganar. Ganar ya lo han ganado todo, o lo han robado, o lo han cogido, incluido el poder de la Internacional Socialista, y eso yo creo que se van a resistir a soltarlo y a perderlo, ¿eh?
1: Pues José Luis Barceló, como siempre, ha sido un placer. A ver la próxima vez que hablemos, si nos dejan hablar de lo que queramos. Seguro que se nos cruza. Seguro que habrá otra primera vez el próximo día.
0: Habrá otra primera vez de otra cosa.
1: Otra primera vez. Como siempre, un placer, José Luis. Muchas gracias. Saludos.
0: Gracias a vosotros. Buen día a la audiencia.
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9: Don Enrique, buenos días.
10: Buenos días, Manuel.
9: ¿Qué tal?
10: Aquí estamos, a dar una vuelta.
9: Me encanta esto, hablar de la IA, porque yo soy de esas personas que se resistían, digo, se resistían a utilizar la IA. Yo lo veía, no complicado, sino lo veía artificial, ficticio, y poco a poco voy haciendo cositas, voy preguntando a nivel usuario, ignorante, y me voy enganchando.
10: Es que engancha.
9: ¿Esto de la IA engancha o no engancha?
10: Totalmente, yo te digo, yo estaba prejubilado y dispuesto a acabar, de repente se cruzó la IA por medio y dije, ¿por qué no?
9: Y bueno, eres un experto, ¿no? Ya haces cosas con ella. Hay cosas, sí, que yo veo que alucino, lo de que te, no sé, los bailes, la voz, que te la copien, te hace un...
10: Sí, todo lo que quieras. Yo ahora estoy preparando un curso y lo único que hago es con la IA preparar el guión. O sea, yo no me pongo delante de la cámara a grabarme, es un avatar mío. Y si tú lo ves, soy yo.
9: O sea, ¿y hasta dónde puede llegar esto?
10: Ah, esa es la gran pregunta.
9: Porque en la IA no está todo inventado todavía. Estamos en pañales, como aquel que dice.
10: Totalmente pañales. Estamos viendo lo peor que vamos a ver de IA en los próximos 20 años.
9: ¿Lo peor, dices?
10: Lo peor.
9: Bueno, vamos a ver. Porque la inteligencia artificial, por lo que dice, ya no es algo que responde a preguntas. Yo le pregunto, pero está empezando a convertirse en asistentes capaces de hacer tareas pues reales, ¿no? Responder clientes, organizar información, etcétera, etcétera, etcétera. Hoy vamos a hablar de eso, de cómo puede ayudar la IA de verdad a pequeñas empresas, donde todavía, pues, les pasa lo que a mí, tienen cierto temor a entrar. ¿Cómo podemos ayudar? ¿Cómo, a través de la IA, qué podemos hacer?
10: De todo. Además, de hecho, todo el mundo piensa que la IA es para grandes empresas, que hay que programar, que hay que tener programadores en plantilla, para nada. O sea, con que conozcas tu negocio y sepas hablar, bueno, ya puedes manejarte con la IA y sacarle partido.
9: Pero bueno, ¿pero qué es exactamente un agente IA? Un agente de IA.
10: A ver, lo que teníamos hasta ahora...
9: Me suena
10: a
9: CIA, ¿no?
10: Lo que teníamos hasta ahora, o seguimos teniendo, evidentemente, son los chats conversacionales, el chat GPT, el Gemini, etcétera, con los que hablas con ellos y ellos te responden. Ahora no, ahora ya la IA actúa. Entonces se pone a hacer cosas. Y de hecho ayer Google presentó las novedades de este año y se está enfocado todo al tema ese agéntico, que tú le dices, que, por ejemplo, que te buscan las zapatillas, ahora no las hay, pues él sigue buscando y dentro de 3 semanas o de 2 meses dice, mira, ahora he encontrado estas zapatillas y además aquí están a este precio, las puedes comprar ya.
9: Bueno, es que un ejemplo que te voy a dar yo mío, yo esta mañana antes de entrar aquí estaba tomando un café, tengo un problema con el coche, un problemilla que solucionar, empecé a preguntarle y yo le preguntaba más, y al final me ha dado una lección magistral de mecánica.
10: Sí, totalmente.
9: Y yo al final digo, estoy hablando con una persona.
10: Sí, de hecho mejor que con muchas personas, porque tiene conocimiento, además si sabes enfocarle hacia donde tienes que llevarle, los conocimientos que tiene son mucho mayores.
9: ¿No te da un poquito de miedito eso?
10: A mí no.
9: A ti no.
10: Pero sí, de hecho es uno de los debates que hay dentro del mundo de la IA, es dónde acabaremos. Si por el lado bueno o por el lado malo.
9: Claro, es que te das cuenta que hay gente que dice que va a acabar con muchos puestos de trabajo, que eso va a sustituirnos, ¿qué hacemos?
10: Posiblemente sí, de hecho se supone que en Estados Unidos se estaba notando y de hecho ya hay un movimiento entre los jóvenes, porque hay muchos que no están encontrando trabajo porque la IA puede hacer su trabajo perfectamente. Pero por otra parte, aquí, por ejemplo, en medianas empresas o en pequeñas empresas en la Marina Baixa, uh-huh, es una ayuda increíble.
9: Increíble.
10: Porque tú solo como autónomo no puedes llegar a un montón de cosas con la IA, sí.
9: Ya, por ejemplo, una inmobiliaria, que aquí hay muchas en la comarca. ¿Qué puede hacer una inmobiliaria de forma práctica usando la IA?
10: Pues desde descripciones para las webs, de crearte, como estoy haciendo ahora para una inmobiliaria, en concreto en la que estamos aquí, un CRM para manejar todo, modificar las fotos para que estén más limpias, queden bien, tener un chatbot para que hable con los clientes, para que tú solo te dediques a vender o a relacionarte con ellos. Te hace un montón de cosas que sobre todo no es que te quite trabajadores, sino que a esos trabajadores le va a dar tiempo para que hagan cosas de valor.
9: Una pregunta de tonto, ¿de dónde saca la IA tanta información?
10: Porque tiene toda la información del mundo. Cuando tú entrenas un modelo de IA, le entrenas con toda la información que hay disponible y ahí está.
9: No, yo me he mirado a mí en la IA, que no soy nadie, y me ha dicho cosas de mí que son ciertas y que yo no sabía que existían. Y no soy un personaje yo. O sea, que también, cuidado, que también habla de personas. También tú le preguntas a una persona en concreto y te cuenta su vida en misterios.
10: Sí.
9: Tampoco que te cuides.
10: Y si además es una IA que tú utilices y te conoce, le puedes preguntar qué es lo que ella cree o esa IA cree que tú estás fallando o en qué puedes mejorar y te lo clava, vamos. Te dices, bueno.
9: Pero la pregunta ahora es la siguiente. ¿Es fiable 100%?
10: No.
9: Ahí está.
10: En absoluto.
9: ¿Por?
10: Hay que supervisarla porque, como se dice en el argot, alucina, se inventa cosas, te quiere dar la razón muchas veces. Cuando te dé un dato muy concreto, muy fijo, muy dices esto es perfecto, revísalo, vete a buscar fuentes, porque si ese dato es tan, tan, tan perfecto, seguro que se ha inventado algo.
9: O sea, ahora es imposible, por ejemplo, en los estudiantes. Yo cuando estudiaba íbamos con un bolígrafo y un lapicero, ahora se utiliza mucho la IA. No puede haber fraude con la IA. La docencia, por ejemplo. Plagiar, copiar.
10: Con todo.
9: Con todo.
10: Quiero decir, con internet también lo podía ver y con los pinganillos. Y claro que puedo verlo, pero para estudiar es perfecta. Porque te puede ayudar a estudiar cualquier tema explicándote de una manera muy sencilla, que no te complique la vida, que te sea más fácil. Crearte lo que llaman flashcards, son tarjetas para tú aprender poco a poco cualquier tema que quieras estudiar.
9: Vamos con otra empresilla, una empresa mediana, una clínica dental, por ejemplo, uh-huh, que tiene que localizar proveedores, materiales, etcétera, etcétera. ¿De qué manera me puede ayudar a mí? Que soy un dentista simple.
10: Pues fundamentalmente, por ejemplo, con la organización de la administración y con la atención al cliente. Te puedes ayudar a confirmar citas, a recordar revisiones, a responder preguntas frecuentes, a organizar los historiales, a no tener que estar pendiente de cuándo tengo que avisar a este, va a venir, no va a venir. La IA se encarga de mandarle un email o de llamarle directamente y decirle, oye, te recuerdo que tienes esta cita, y tú te despreocupas totalmente de ese tema.
9: Es que ya no hace falta ni leer ni escribir. Yo siempre pongo mi caso porque me está gustando esto. Yo en el coche llevo un sistema que me entra un WhatsApp a la pantalla. Te entra un WhatsApp. ¿Lo quieres escuchar? ¿Lo quieres responder? ¿Lo quieres escribir? ¿Lo quieres hablar? Y yo alucino, digo, este tío cómo sabe tantas cosas. Ya me responde por mí. Cuidado con eso, a ver si va a responder por mí, no soy yo.
10: Eso es lo que tienes que controlar.
9: Claro.
10: Que, por ejemplo, puede perfectamente acceder a tus emails y responder los que tengan que responder. Yo no lo recomiendo, que te cree un borrador y luego tú lo revisas. No es lo mismo tener que leerte 10 o 20 emails por la mañana según llegas al trabajo que tener que repasar las respuestas que él te da y decir, adelante, adelante, adelante, no, esta la voy a cambiar.
9: Y pues cambiarla y ya está.
10: Exacto.
9: Y no se enfada contigo.
10: No, esa es la gran ventaja.
9: A veces te dice que se cabrea contigo, ¿me has cambiado?
10: Bueno, a veces a mí se me ha cabreado, ¿eh?
9: ¿Así?
10: Pero bueno, no es lo habitual. O me ha dicho, no, ya te haré esto, pero dentro de una hora. Pero dices, a ver, ¿qué estás haciendo?
9: Bueno, hace falta saber mucha informática para utilizar la IA, porque es el miedo que tenía yo al principio, te digo en serio. Hasta que yo a nivel usuario bajito. Pero hay gente que le da miedo, que le da miedo. Decía, es que yo no sé informática, en el ordenador no entiendo.
10: Ni falta que hace.
9: ¿No?
10: ¿Sabes hablar?
9: Hombre, sí.
10: Como periodista, además, mucho más que cualquiera de nosotros. Con lo cual ya puedes hablar con la inteligencia artificial y sacarle todo el partido posible.
9: O sea, pongo el micrófono, hablo y ya me encuentro una amiga.
10: Ahora, para programar no hace falta saber un lenguaje de programación, es el lenguaje natural.
9: Yo te voy a decir una cosa ahora que no soy nadie. Yo tengo un amigo que se ha buscado una amiga, una novia en la IA.
10: Perfectamente.
9: Existe, sí, sí.
10: Sí, sí.
9: Existe, ¿eh?
10: Y hay aplicaciones móviles para charlar con ellas y lo que tú quieras.
9: Y además él ha fabricado su antojo. Rubia, ojos azules, esto es cierto. A mí cuando me cuentas esa cosa, yo, ¿te estás quedando conmigo? No. Y aparte, las conversaciones que mantiene, cuidado, estamos en horario escolar, si quiere sube el tono o lo baja.
10: Sí. Para bien o para mal, es así.
9: Bueno, ¿qué errores están cometiendo muchas empresas con la IA? Porque por abuso, por desconocimiento.
10: Sobre todo hay un peligro que cada vez está siendo mayor, que es lo que llaman en inglés la AI Shadow o la IA en la sombra, que es que las empresas no utilizan la IA, pero sus trabajadores sí. Entonces están compartiendo datos, están divulgando información que no deberían. Entonces las empresas deberían controlar eso. Aparte de eso, lo que tienen que hacer es trabajar con ella, porque entre que tú tengas IA y tu competencia no la tenga, vas a adelantarlos a todos por la derecha sin que se den cuenta.
9: Yo algunas te copian la voz y eres tú, pero otras que trabajan como recepcionistas, la voz es demasiado metálica, artificial. Se nota, a veces se nota, o sí. Eso va a mejorar.
10: Eso está mejorando continuamente. Hay un programa, hay una web que se llama Eleven Labs, donde tú puedes clonar voces, clonar la tuya. Y, por ejemplo, mi mujer es capaz de distinguir mi voz y la voz clonada. Una persona con la que he hablado 10 veces, no. No sabe si es la mía o no. Igual que la imagen hoy en día, hace un año sí, hoy en día tampoco.
9: Bueno, hay un fraude, posible fraude, que te sacan un personaje famoso hablando, diciendo sobre todo temas económicos. Yo no sé qué. No. Uh-huh. Yo me fijo en la boca. Y oye, cuadrado, ¿eh? No voy a decir quién, pero bueno, cuadrado. Exacto, igual, pero se nota. Yo lo noto todavía.
10: Sí, ¿no? Todavía se nota y gracias a Dios. Pero el tema es que cada vez menos.
9: Porque sale hasta el rey hablando a favor. Sí. Cualquier cosa, te venden cualquier cosa.
10: Sí, o Pedro Sánchez, o presentadores de televisión.
9: Sí. ¿Qué tareas son las mejores para empezar a automatizar?
10: Las que sean repetitivas. Tú tienes tareas en tu trabajo que tienes que hacer 20 veces al día, ahí puede entrar perfectamente la IA y quitarte todo ese trabajo y todo ese tiempo de encima. Y vas a ahorrar mucho tiempo. Tareas que a ti no te gusten y que sean muy pesadas. Seguro que hay una forma de automatizarlo o de hacer que la IA se encargue de ello. Y vas a ganar tiempo para lo que tú quieras, para tu trabajo o para tu ocio.
9: Pero esto de la IA es una burbuja. ¿O es un suflé que sube y baja o ha llegado para quedarse ya y mejorarse?
10: Esto está claro que sea que viene para quedarse, va avanzando. Cuando yo empecé hace 14, 15 meses, avanzaba cada 3, 4 meses, ahora avanza cada 3, 4 semanas. O sea, es increíble el avance que hay y está aquí y va a seguir.
9: Oye, ¿quiénes son los listos que inventan esto? ¿Los chinos, los japoneses o qué?
10: Los americanos y los chinos. Los americanos a base de dinero y a base de cómputo, y los chinos a base de cabeza.
9: Sí, porque yo creo que hay dos ideas, ¿no? La de los chinos y la de los americanos. Yo había oído.
10: Sí.
9: Sí, ¿verdad?
10: Hay una europea, es sobre todo en Francia, Mistral, pero no está en absoluto al nivel de los americanos o de los chinos.
9: O sea, que tenemos tres.
10: Hay varias. En India también están trabajando con algunas, en Arabia Saudí.
9: Yo cuando entro no sé a cuál entro. Yo pongo, yo me sale aquí en el móvil una IA y yo entro, no sé.
10: Sí,
9: no
10: será la de Gemini, que es la de Google, o será ChatGPT, probablemente, que son las que más se conocen.
9: Y son políglotas, seguro.
10: Totalmente. De hecho, la última versión de Google que presentaron ayer, con la última versión del modelo, ya no es solo que hable español, inglés o chino, sino que te habla español de Andalucía, español de Cataluña, o catalán, o español del País Vasco, o euskera directamente.
9: Enrique, una pregunta. Vamos al dinero, porque esto gratis. ¿Quién gana dinero? ¿Quién lo hace? Porque la gente no está para ganar dinero.
10: Eso se acaba ya.
9: Se acaba.
10: Eso de aquí a fin de año se
9: acaba. Pagar, a pagar.
10: A pagar. Si quieres utilizar una IA en condiciones, vas a tener que pagar.
9: O sea,
10: porque hasta ahora están perdiendo miles y miles de millones, no miles de euros o de dólares, miles de millones de dólares, y eso se acabó.
9: Claro, porque detrás hay una infraestructura y sigue trabajando.
10: Cada vez es más problemático el tema del cómputo. Se está hablando ahora de que Elon Musk va a mandar centros de datos al espacio, porque allí es por lo menos mucho más barato el tema energético. O sea, es increíble lo que se está moviendo ahí y cada vez más están restringiendo más el uso y va a ser necesario pagar.
9: O sea que al final va a ser como con todo, con el ordenador. Habrá un premium, digamos, la IA premium y la básica que te sota caballo rey.
10: Exacto.
9: Si tú quieres profundizar, a pagar.
10: Exacto.
9: ¿Esto, un año, tú crees que nos queda de gratuidad?
10: Se está hablando de eso, que queda este año.
9: Este año.
10: Y poco más. Bueno. Luego sí, habrá gratis, pero no podrás hacer más que eso. Tres consultas y ya está. Si quieres trabajar de verdad con ella.
9: Claro, pero es que hay un refrán que tú sabes que dice, si algo es gratis, tú eres la mercancía.
10: Sí. Aquí todavía no era así, en Internet sí, o por ejemplo todas las empresas de Mark Zuckerberg, de Meta, Facebook y demás, es así, pero aquí eso va a haber que pagar, sí o sí.
9: ¿Y qué empresas con la IA lo van a pasar más en los próximos años?
10: Las que no se metan en la IA, está claro, o las que no la utilicen con cierto criterio. Necesitas trabajar con IA y necesitas trabajar bien, no a lo loco. Porque corres el riesgo. Si tú tienes un caos en tu empresa e intentas meter la IA, lo que vas a tener es un caos mucho mayor. Y te va a llegar mucho más rápido el golpe, porque no vas a poder controlar lo que haces.
9: ¿Una persona puede tener una secretaria IA?
10: Sí.
9: Para todo, o sea, bien, no sé.
10: Es a lo que vamos.
9: A lo que vamos.
10: Es a lo que vamos.
9: Que te organice la vida.
10: A tener agentes, que además van a tener subagentes, que se encargan de hacer las cosas.
9: Vale.
10: Que todavía no está ahí, pero que viene.
9: Una pequeña empresilla que te esté escuchando, o un autónomo, y diga, esta gente me interesa. ¿Cómo lo hago? ¿Cómo lo hago? ¿Cómo entro? ¿Cómo empiezo?
10: Pues, por ejemplo, ChatGPT está en cualquier sitio, chatgpt.com, y tú con eso puedes empezar a trabajar y hacerle preguntas. En Google con Gemini o Gemini, o se pueden poner en contacto con nosotros y les ayudamos, no hay ningún problema.
9: Eso, dime, vamos, ¿quién sois vosotros?
10: 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Les ofrecemos una primera consulta gratuita para hacer una auditoría y saber qué, si de verdad la IA te puede ayudar y en qué te puede ayudar, o qué tienes que hacer antes de meterte con la IA para organizar tu trabajo, y a partir de ahí empezar a trabajar. 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
9: ¿Y este es en Benidorm?
10: Estamos en Alfaz, pero bueno, en toda la Marina Baixa.
9: Qué maldad, si ya con esto de la IA, como estáis en Rusia.
10: Sí, no, exactamente.
9: Estáis en China, si esto es fácil ahora, ¿no?
10: Yo lo que quiero es trabajar de todas formas con empresas aquí, con empresas locales, no quiero grandes empresas, quiero que estos autónomos, estas micropymes, se enganchen a este tren, porque les va a ayudar muchísimo.
9: Y la gente ya se va enganchando.
10: Sí.
9: Yo te digo por mí, porque yo no era, ya soy casi. Casi.
10: Yo cuando empecé hace 5 meses digo, verás, hasta que esto empiece a arrancar y tal, pues mira, cada día vamos teniendo más trabajo y va muy bien, porque la gente le está dando cuenta de lo que le va a ayudar.
9: Pero tú no puedes estar solo.
10: Yo tengo la IA.
9: No, pero tú no tienes gente detrás.
10: Ahora mismo no. Tengo un par de colaboradores que me echaron la mano en determinados temas, con tema de marketing y demás, pero...
9: Ah, pero la IA es amiga tuya.
10: La IA es amiga mía.
9: Pues eso tiene ventaja.
10: Llevamos 12 años o 14, digo, 12 meses o 14 meses hablando a diario, o sea que...
9: ¿Esto que pasaba antes de los robots? Acuérdate, ¿no? Cuando salen los robots. Bueno, las cadenas de montaje, por ejemplo, que elimina gente y tal, eso se va a quedar en nada, porque la IA es más que eso. La IA es más que eso.
10: Es que hay algo que es más que eso, es que los robots se están empezando ya... El mes que viene a fabricar en serie, porque hasta ahora eran prototipos. A partir del mes que viene, tanto en Estados Unidos como en China, hay dos modelos de robots, el 1X y el otro, no me acuerdo cómo se llama, que se empiezan a fabricar ya en serie. Y lo puedes tener en tu casa para que te ayude en las tareas domésticas.
9: Oye, ¿y quién va a pagar la seguridad social?
10: Ese es el tema. Hay que, claro. La idea es poner un impuesto a esos robots.
9: Ahí voy.
10: Y a esa IA.
9: Y el IRPF y todo. Uh-huh. ¿Te imaginas que si todo el mundo, todos son robots, todos IA, ¿qué hacemos? Yo lo veo, no te digo peligroso, lo veo excitante, porque no me lo imagino.
10: El problema es eso, que va tan rápido que nosotros no vamos al mismo nivel. Y habría que estar legislando ya. Hay ideas de una renta vitalicia, de eso, de que pague impuestos, etcétera, pero hasta que no todo el mundo no se ponga de acuerdo y vamos mucho más lentos que la IA. Ahí es donde puede estar el problema.
9: ¿Y qué gobierno pretende controlar la IA? Porque al final los gobiernos van a controlar todo. ¿Se puede controlar la IA?
10: Fundamentalmente dos, y sí, se puede controlar. Estados Unidos y China. Geopolíticamente ahora mismo son las grandes figuras y los que están luchando por ello.
9: O sea, controlar y manipular.
10: Sí.
9: Para sus intereses geopolíticos, sí. Económicos, sociales.
10: Claro.
9: Pues ya hay un fallo ahí.
10: Sí, pero ahí es donde está el criterio humano.
9: Al final, menos mal que al final tenemos seres humanos la última palabra, ¿no?
10: Exacto. Por lo menos de momento sí.
9: Oye, pues ha sido un placer, de verdad, ¿eh? Me encanta esto de la IA. Me has dejado pensativo. Me voy a meter más, me voy a profundizar más.
10: Perfecto. ¿Eh? Y te puedo ayudar, puedes contar conmigo.
9: Sí, sí, sí. Yo por lo menos de momento nada más que chateo. Pregunto a la IA. Uh-huh. Además, te voy a decir una cosa. Yo antes... Se me filtran todos los ordenadores y todos los móviles. Yo abro aquí y antes a Google y me sale la IA al lado. O sea, tengo dos opciones, porque voy por Google o voy por IA.
10: Y a partir de hoy ya eso va a cambiar. Todavía vas a tener más IA.
9: Porque
10: ayer se presentó la nueva búsqueda de Google, que lleva más IA todavía.
9: Más IA. Pues nada, hay que aprender, señores y señoras, hay que aprender a convivir con la IA y hay que actualizarse y ponerse al día con la IA. Enrique, muchísimas gracias.
10: A ti, encantado.
9: Un placer.
10: Igualmente.
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9: Bueno, pues vamos a descansar un poquito de Zapatero, aunque seguiremos, pues el tema del día. Pero vamos a tratar un tema que está pasando desapercibido. Ha pasado a un segundo plano, incluso a un tercero, un cuarto plano. Porque la titular del juzgado de instrucción número 5 de Martorell en Barcelona, ayer martes ordenó la prisión provisional eludible confianza de 1 millón de euros, nada menos, para Jonathan Antich. Ya saben ustedes, la persona que, bueno, el hijo de Antich. Porque la jueza pues ve indicios de una participación activa y premeditada por parte del detenido en la muerte de su padre, el fundador de Mango, Isaac Antich. Eso fue en diciembre del 2024. El accidente se produjo en las cuevas de Salnitre, de Colbató, en Barcelona. Parece ser que el tema se archivó en un principio, Se dejó pasar, ahora hay indicios de que ha habido posible, presunto asesinato, no sé. Está con nosotros está Francisco González, que él es abogado, se dedica a esto, y vamos a hablar de este asunto, si te parece. Porque esto, nadie habla de este caso.
10: Me parece una... Antes de nada, buenas tardes. Me parece un asunto muy interesante. ¿Y por qué no se habla? Pues hombre, porque cuando los asuntos de interés nacional están dominando el horizonte, obviamente otros asuntos de menos calado, como puede ser este, pues de alguna manera se difuminan. Además, ten en cuenta que desde un punto de vista espaciotemporal, la actualidad manda, y en este caso, como tú muy bien has dicho en el introito, realmente estamos hablando de unos hechos que sucedieron a finales de año 2024, es decir, realmente ha habido un lapsus de dos años en los que ha habido una investigación intensa, además entiendo que secreta, pero todo lo que ha sucedido, todo lo que estamos sabiendo, además yo he tenido acceso al auto de libertad eludible bajo fianza del señor Antich, me parece absolutamente escandaloso. Y te explico por qué. Para mí hay delitos que son inafianzables. Si usted está acusado, usted está siendo investigado y existen indicios racionales de la comisión de un posible delito de asesinato, me va usted a disculpar, pero usted debe ir de cabeza a la cárcel de manera provisional. Obviamente la prisión preventiva es algo excepcional, pero ha de cumplir una serie de finalidades, ha de ser adoptada con una serie de finalidades. Y una de ellas es, primero, eludir la sustracción de la acción de la justicia, estar a disposición del juzgado. Y en este caso, pues al señor Antic le han impuesto la obligación de pagar 1 millón de euros de fianza.
9: ¿Lo ha pagado?
10: Sí, en 20 minutos, claro. A ver,
9: claro.
10: 20 minutos, además de reloj. Pero es que, ten en cuenta una cosa, el padre de este señor tenía una fortuna estimada de 4.900 millones de euros. Y el importe de la fianza, el valor de la fianza, ha de ser, en primer lugar, proporcionado a la gravedad de los hechos que se están investigando. En este caso estamos hablando de un homicidio agravado, el hecho más grave que existe en el Código Penal, pero además a las posibilidades económicas de quien ha de prestarla. Es decir, una fianza tiene que ser un elemento disuasorio para que alguien eluda la acción de la justicia. Para este señor, 1 millón de euros, teniendo un patrimonio de su padre de 4.900, que habrá heredado él como consecuencia del fallecimiento de su padre, es como para ti a lo mejor 1.500. Entonces, ¿podemos pensar que este señor no va a eludir la acción de la justicia por el pago del 1 millón de euros? Pues evidentemente.
9: ¿Estás diciendo que posiblemente se puede escapar?
10: Estoy diciendo que la fianza no cumple la finalidad que tiene legalmente.
9: De fijarlo aquí.
10: Yo no sé si este señor se va a marchar o no, pero si no lo hace, desde luego no es por miedo a perder la fianza, porque te aseguro que cuando este señor mire a su cuenta bancaria, podría faltar 1 millón y no enterarse.
9: No le han retirado pasaporte ni nada, ¿no?
10: Bueno, sí, hay comparecencias, creo que son semanales, hay retirada de pasaporte, pero aún así, insisto, estamos hablando del delito más grave que existe en el Código Penal. Para mí es un delito inafianzable. No conozco ningún asesinato en la historia de este país en el que, existiendo indicios racionales de la comisión del delito, se haya puesto en libertad provisional a la persona. Además, otra de las finalidades que tiene la prisión preventiva es evitar la destrucción de pruebas. En este año y medio que ha pasado, que ha transcurrido desde el fallecimiento del padre, sí que se han destruido pruebas. De hecho, cuando las fuerzas y cuerpos de seguridad del Estado fueron a analizar el teléfono móvil del señor Antic, pues casualmente el teléfono móvil que tenía al momento del fallecimiento de su padre pues había desaparecido, se habían borrado datos, vamos, que no se pudo obtener absolutamente ninguna información.
9: La relación de padre-hijo no era buena, pero bueno, pero eso no quiere decir que haya provocado. En principio fue accidente, se dio como accidente, acuérdate.
10: Obviamente, si no está.

0: relación era buena o era mala. Si la relación era mala, pues hombre, cuadra mal con el hecho de que estuvieran paseando juntos por el bosque. Yo si me llevo mal con alguien en un momento dado, pienso que esa persona que me va a acompañar en ese momento puede ser un tipo agresivo y puede atentar contra mi vida, pues lo último que hago es irme a un monte.
1: Solitario.
0: Efectivamente, apartado del mundo, a que en un momento dado, pues lo que inicialmente se investigó como un resbalón, pues acabe siendo un empujón.
1: Yo he oído o he leído que lo del resbalón... la persona sospechosa, en este caso el hijo, cogió el zapato y lo arañó sobre una piedra para hacer que era un rebalón. En principio la policía lo dio como válida.
0: Mira, existen indicios dentro de lo que es la materia forense de que efectivamente la versión de los hechos que da el hijo en cuanto a cómo fueron las causas de la muerte de su padre no cuadran con los elementos periféricos de prueba orantes a las actuaciones. Hasta ahí te puedo decir. Pero es que, mira, cuando se comete un asesinato y no hay testigos directos de los hechos, acreditar la autoría, lo que el Tribunal Supremo llama el animus necandi, el ánimo de matar, es especialmente difícil. Y ahora recuerdo, sabes que no me gusta hacer programas autorreferenciales, pero es que necesariamente tengo que hacerlo. Me acuerdo ahora mismo de un asesinato que yo llevé aquí en Benidorm, el llamado asesinato del Mirador. No sé si tú lo recuerdas.
1: Me suena, sí.
0: Bueno, pues este asesinato iba de que había una chica que se había caído por el mirador el mirador de Benidorm, falleciendo de manera inmediata, y según no había testigos directos de los hechos, y según el novio, era porque se había hecho un selfie y se había caído por el barranco. Según otras versiones de los hechos, pues se llevaban muy mal, había habido una discusión y pudiera haber habido un...
1: No había testigo, claro.
0: No había testigo. Entonces, claro, cuando las fuerzas y cuerpos de seguridad del Estado acceden al cuerpo sin vida de la mujer tenía tantísimas lesiones por haber rodado por ese terraplén lleno de piedras, sí, que es el barranco del Mirador de Benidorm, que no se podía... un posible empujón no se podía discriminar de las lesiones que presentaba con motivo de la caída. Y ahí, pues, ¿qué es lo que tenemos que hacer? El legislador lo tiene claro y la jurisprudencia también. Indubio pro reo, presunción de inocencia. O tenemos claro cómo sucedió la muerte, o yo podré tener las sospechas que usted quiera, usted podrá llevarse muy mal con la persona, pero o puedo demostrar que la causa de la muerte es violenta y que además existe una participación directa de quien nosotros suponemos que es el autor, o necesariamente tengo que archivar el procedimiento con respecto a esta persona porque no le puedo...
1: ¿Y en el caso que tú estás comentando tuyo se archivó?
0: Sí, sí, se archivó.
1: Pues esto lleva el mismo camino.
0: ¿Cómo?
1: Si no hay testigo.
0: Yo, mira, además, vinieron incluso después de archivar ese procedimiento del asesinato del Mirador, vinieron incluso las autoridades belgas con policía judicial.
1: ¿Era una extranjera?
0: Era belga la chica. A intentar reabrir el caso, no pudieron hacer absolutamente nada. Yo en su momento hice un análisis forense exhaustivo. Me acuerdo que incluso mediante alpinistas pedí restos de muestras de la pared de roca, a ver si había sangre de la chica, en fin. Se hizo todo lo que humanamente se podía hacer, pero obviamente yo ya entré en una fase un tanto avanzada del procedimiento y además pues es una zona pues donde rompe el agua, donde, en fin, era absolutamente imposible encontrar nada. Y nuestras sospechas pues no pasaron de ahí. En el caso de Antic, pues bueno, parece ser que efectivamente pudiera haber inconsistencias en el relato de Antic con respecto a la forma en la que murió su padre, pero esas inconsistencias no nos pueden llevar a pensar que lo haya matado él. Es decir, podemos incluso en un momento dado, si esto se consolidara, demostrar que falta la verdad, pero de que falta la verdad en el relato de los hechos a que él ha cometido un asesinato doloso, hay jurídicamente un mundo que sin testigos presenciales y con apenas un cadáver, pues va a ser francamente difícil poder acreditar la autoría y la forma.
1: Y por tu experiencia... Y visto el tiempo que ha transcurrido ya, año y medio, esto se puede, la justicia está como está, esto puede... Uf.
0: A ver, yo entiendo que cuando la jueza ha ordenado detención es porque tiene elementos suficientes. Yo, insisto, he visto ese auto de puesta en libertad y desde luego indicios hay. Lo que pasa es que para mí es contradictorio. Oiga, si usted tiene indicios suficientes como para investigar, como para detener, ¿por qué lo pone en libertad? O sea, yo no hubiera...
1: Dice que no había que haberle puesto el millón de fianza.
0: No.
1: Sino directamente...
0: A ver, si no hay elementos suficientes...

0: yo no procedo a la detención. Lo llamo en calidad de investigado, le permito que venga, le pido que me dé una serie de explicaciones, le permito que se defienda, pero si yo tomo la decisión de detener porque entiendo que hay indicios fundados, si hay indicios fundados, 1 millón de euros al hijo del dueño de Mango, para mí no es disuasorio. La fianza no ha cumplido la función que tiene legalmente.
1: Bueno, vamos a ver cómo acaba el tiempo, lo que tarda en salir esto, porque
0: escucha esto.
1: La investigación está finalizada, supongo.
0: Prácticamente, entiendo que sí, que cuando se produce la detención, que es como en el argot policial, se revienta la operación, uh-huh. Es porque ya está todo el material probatorio. Ojo, porque esto es un homicidio o un asesinato, no lo sé. En todo caso, es competencia exclusiva y excluyente del Tribunal del Jurado.
1: Homicidio y asesinato. Te pido, por favor, que aclares la diferencia entre homicidio y asesinato. Mucha gente dice, ¿no es lo mismo?
0: No exactamente lo mismo. La diferencia es el dolo. En ambos casos existe una muerte de un ser humano. Pero tú imagínate que dos personas se pelean en una discusión de tráfico, uno le pega un puñetazo a otro y lo mata. Pues hombre, le pegó un puñetazo y se lo cargó, es un homicidio, porque hay un hombre muerto, ¿vale? El asesinato es cuando la persona busca causar un daño deliberado en la víctima, busca la manera de cometer el asesinato para que no le pillen, existe una premeditación, existe una voluntad de dañar, el asesinato es algo premeditado sobre todo. Esa es la diferencia entre el homicidio y el asesinato y, por tanto, y por consiguiente, la penalidad es bastante mayor en el asesinato que en el homicidio. De hecho, fíjate que el propio Código Penal establece una figura intermedia, diría yo, que es el homicidio imprudente. Es decir, también...
1: Claro, imprudente, involuntario, hay muchas formas de homicidio.
0: Efectivamente. Tú imagínate que yo voy con el coche y sin querer, en un paso de peatones me llevo por delante de un peatón. Yo tengo un cliente que en 3 accidentes distintos acabó con la vida de 3 personas diferentes. Claro, cuando
1: ¿En 3 accidentes distintos el mismo día?
0: No, en días distintos, pero claro, no me acuerdo
1: que... Vaya fenómeno, macho, digo, ¿dónde va para no ir yo?
0: Pues imagínate a mí que me dijo que sí quería que me llevara al despacho en coche, dije no.
1: Tiene por de circula para ir por la calle al lado.
0: No, es más fácil ver un muerto.
1: O sea, se llevó a 3 por delante.
0: Se llevó a 3 por delante en 3 accidentes distintos y bueno, pues fueron...
1: ¿Muerte?
0: Sí.
1: ¿Los 3?
0: Sí, los tres muertos. Claro, cuando quedaban vivos a mí no me llamaba, solamente me llamaba cuando le
1: apretaba. Nos tomamos a risa, pero es muy serio, ¿eh?
0: No, absolutamente.
1: Es peligroso esto, ¿eh?
0: Imagínate, además, él hablaba de colisión, claro, porque la tercera fallecida era una señora que iba en un carrito de estos de minusválido y ahí el carrito de minusválido pues salió por los aires, parecía aquello que le había cogido un toro en la Maestranza, pero bueno, es lo que hay.
1: Pero le habrán quitado el carnet, ¿no?
0: Bueno, pues no, porque por distintas circunstancias, date cuenta que los delitos contra la seguridad vial son delitos de riesgo. Entonces, salvo que tú acredites la existencia de una dejación absoluta de las medidas de seguridad en el tráfico, se entiende que los accidentes son consustanciales a la propia conducción. De hecho, terminaremos en no mucho tiempo. Mira, yo estuve el año pasado, yo me hice la ruta 66, acabó. Acaba siempre la ruta 66 en Los Ángeles y me fascinó ver, además lo pedí expresamente, quise coger un taxi y el taxi que me llegó era un taxi autónomo. ¿Qué es un taxi autónomo? ¿Eh? No un taxi conducido por un señor que paga el impuesto.
1: Por IA.
0: Efectivamente. Sin conductor. Y era maravilloso, pero es que allí, por ejemplo, en Los Ángeles no hay, por ejemplo, repartidores de Glovo. No hay. Los repartidores de globos son unos bichitos, unos dispositivos que tienen un GPS integrado, que van como parecen R2-D2, el robot de la Guerra de las Galaxias, con tu pizza.
1: ¿Por la
0: que,
1: calle?
0: Sí.
1: ¿Y nadie les echa mano para quitarle la pizza?
0: Nadie les echa mano para quitarle la pizza. Pero es que además eso que nos están diciendo que para nosotros es algo futurista, para ellos ya es pasado porque ya se están barajando las empresas de comida rápida potentes de Estados Unidos la entrega a domicilio de la comida mediante drones. Pero tú estás en el
1: tercero. Eso sí lo había visto yo.
0: Tú estás en el tercero y resulta que sabes que ya está llegando el dron y el dron te lo deposita en la mesa y mientras estás allí, viendo la playa.
1: O sea, que él abre la ventana, entra el dron, te lo pone en la mesa y no te lo calienta del microondas de milagro.
0: Bueno, es que llega ya caliente.
1: Ah, ya caliente, claro.
0: Llega ya caliente y bueno. Entonces, es lo que te estoy queriendo decir. Vamos a ver, el tema de los accidentes de tráfico. Tiene los días contados. La Unión Europea de momento se está negando a la implantación, a la implementación en territorio de la Unión Europea de la conducción inteligente. Pero es que es un hecho. Y claro, ¿por qué se está oponiendo la Unión Europea a esto? Pues por una razón muy sencilla, los puestos de trabajo.
1: Claro.
0: Tú imagínate que todo el sector del transporte es sustituido por conducción autónoma. Te hablo de transporte internacional. Los problemas que tenemos con los tacógrafos, los descansos necesarios, esto se acabó. Pero es que esto en China ya es una realidad. En China, que los camiones que van a la mina, a la extracción de minerales, van por conducción autónoma.
1: Yo lo que conozco es el trenecillo que va en el aeropuerto de Barajas, de la T4, ¿eh? El trenecillo ese que va, ese va sin... hace años que está ese.
0: Todo un avance.
1: Ahora, yo no me veo en un taxi sin que el taxista me dé la charla. ¿Con quién hablas? ¿Te aburre un taxista sin taxista? ¿Eh? Un taxi sin taxista no es.
0: Manuel,
1: ¿quién
0: si,
1: me cuenta las
0: si
1: cosas?
0: Si no te ves, quiere decir que tienes una perspectiva de vida muy corta. Tú
1: no,
0: lo
1: no me digas eso.
0: Tú,
1: no, lo que pasa es que yo estoy acostumbrado a charlar con el taxista. Hablamos del Real Madrid, de Florentino, Chapacero.
0: ¿Pero tú crees que no puedes hablar con la inteligencia artificial?
1: Ah, bueno, claro, si me pone un taxista, o sea, te pone un muñeco que me vaya contando.
0: Te va a salir un holograma.
1: ¿Qué le parece a usted un Mbappé?
0: Claro, te va a salir un holograma y le vas a decir, oiga, mire, ahora mismo se está siendo el telediario, oiga, ¿cómo va el partido? Y te lo va a decir en tiempo real. O sea, tú puedes hablar con el taxista en tiempo real exactamente igual que con un humano y además mejor, porque muy probablemente esa inteligencia artificial tenga una información absolutamente validada que el taxista, pues...
1: Ya me quedo más tranquilo.
0: Claro, por supuesto. Mira, el otro día hubo una confusión, se perdieron los navegadores y se juntaron todos los vehículos autónomos de una ciudad de Estados Unidos en una determinada ubicación, fue un caos total, pero no hubo un solo accidente porque ellos mismos iban evitando la colisión.
1: No, el otro día yo tengo un sistema en un vehículo que tengo que va por Starline y tal igual y se le cayó el sistema y yo abrí el coche, le quité el seguro, abrí el coche y me pegó a pitar. Yo no iba como a pararlo, tú. Se había caído el sistema. O sea que también, ojo con eso, ¿eh?
0: No, absolutamente. Somos
1: fallar.
0: Somos total y absolutamente dependientes de la tecnología.
1: Bueno, vamos a parar un ratito y seguimos porque no te vas a escapar sin que hablemos de Zapatero.
0: Hombre, Zapatero a tus zapatos.
1: Zapatos.
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1: Bueno, estamos con Francisco González y vamos a tocar el tema del día de ayer, de hoy y de muchos días venideros, que es el tema de la imputación a Zapatero. 88 folios. Que tú como abogado no sé si te habrás leído, yo lo he tenido...
0: 85,
1: lo he tenido esta mañana, he hecho un vistazo, pero yo no sé cómo vosotros podéis leer esos tronchos.
0: Manuel, ¿cuántos folios crees tú que yo leo a la semana?
1: No lo sé, pero vamos, pero ¿te has leído este auto, el de Zapatero?
0: Por supuesto. Yo leo cerca de 30.000.
1: ¿A la semana?
0: A la semana.
1: Pero tú lees en vertical, ¿cómo decían en horizontal?
0: Yo leo, eso tiene...
1: ¿Tiene truco?
0: Eso tiene un precio, se paga una factura muy alta, que son 4 divorcios, así me va.
1: ¿Por leer?
0: Hombre, cuando haces caso, al folio y no a la esposa, pues se acaba marchando. El folio no se va, pero la esposa sigue.
1: Ya te eres peligroso, te queda un legajo en la mano y ya estás perdido. Ya.
0: Me lo voy a estudiar y me lo voy a aprender, que es aún peor. Todo lo que me sirva de ahí, me lo aprenderé de memoria prácticamente y el resto lo desecharé. Hay técnicas de lectura rápida en las que, obviamente, si no podría leer esta cantidad de folios, pero por ponerte un ejemplo, el asesinato del alcalde Polop eran casi 200.000 folios.
1: Sí, bueno, ese lo viví yo de cerca. Pues, porque el día de antes estuve cenando con él, comiendo con él.
0: Pues eso, eran 200.000 folios de causa y me los preparé íntegramente para las 25 sesiones de juicio que hubo en la Audiencia Provincial de Alicante. O sea que sí, me lo he leído, me he leído ese...
1: ¿Qué conclusión has sacado de que todo el mundo dice que es impecable, que el juez ha hecho un trabajo maravilloso? Yo, que no entiendo como tú, me lo tengo que creer.
0: Sí, creo que el juez ha hecho un trabajo excelente, pero estoy... en desacuerdo con varias cosas, no todas achacables al juez, unas sí y otras no, en las que ahora vamos a entrar. Para empezar, mira, el auto es impecable, lo es, pero ojo para aquellos que piensen que esto es el principio del fin de alguien más. Totalmente equivocados.
1: Explícate.
0: Efectivamente. Mira, todo el mundo está pensando, bueno, pues ahora ya han investigado a Zapatero, el próximo es el señor Sánchez. Totalmente equivocados. Fijaros que el juez habla de la existencia de un grupo criminal organizado para la obtención de determinadas negociaciones ilícitas, favorecimientos con beneficio económico propio y de terceros, pero dice claramente el auto que el vértice, la cúspide de la organización es Zapatero. No hay nadie más encima. Es decir, aquellos que esperen ver a Sánchez en esto, desde luego lo tienen muy mal. La única forma de ver a Sánchez en esto es que una vez que se tome declaración al señor Zapatero, que ya ha dicho que bueno, nos va a honrar con su colaboración con la justicia, claro, es que ahora entraremos en eso también, es que si no lo hace usted lo van a detener, pero es que casualmente un medio de comunicación en el día de hoy nos ha dicho que de alguna manera el señor Zapatero sabía que esto iba a suceder y que hace 2 días tenía un billete de avión para Caracas.
1: Ayer mismo.
0: Efectivamente, pues a mí esto me parece gravísimo por varios motivos. El primero de esos motivos es que si este señor tenía conocimiento de lo que iba a pasar, más allá de la posibilidad de huida, está la destrucción de pruebas. Es decir, de poco me sirve a mí que hayan entrado en el despacho de Ferraz, que en algunos medios está diciendo que es el despacho que tiene la sede del PSOE, ¿no? La calle Ferraz.
1: Enfrente, él lo tiene enfrente.
0: Efectivamente, no es la sede del PSOE, es el despacho que este señor tiene en Ferraz. Obviamente, pues habrá sido absolutamente inane, inocuo. ¿Qué va usted a encontrar si yo ya sabía que usted iba a venir? Pues obviamente habré limpiado lo que tenga que limpiar. Pero es que además me parece un agravio comparativo flagrante en cuanto a la situación personal del señor Zapatero con otras personas de las que hemos tenido conocimiento en un pasado muy reciente. Y hablo del señor Ábalos. Vamos a ver, el señor Ábalos, que estaba en aquel momento...
1: Ábalos ha dicho hoy distinta vara de medir, desde la cárcel, ¿eh? O ayer, distinta vara de medir.
0: Absolutamente, y tiene toda la razón. Vamos a ver, mira, Ábalos tenía un arraigo en territorio nacional incuestionable. De hecho, tenía su acta de diputado en el Congreso al que asistía de forma regular, ¿vale? Las imputaciones que tiene con respecto a Zapatero son básicamente las mismas. Pero es que además resulta que los viajes al extranjero del señor Ábalos eran muy limitados, en tanto que el señor Zapatero vive presuntamente de sus conferencias internacionales que va dando por todo el mundo. Es decir, las salidas del territorio nacional, y más la que hemos hecho referencia hace un momentito del viaje a Venezuela por motivos privados, que además no lo hacía directamente. Curiosamente lo hacía vía República Dominicana, sí, y luego en avión privado hasta Venezuela, a lo mejor para que nadie supiera cuál era el destino final del señor Zapatero. Y sin embargo, yo tengo la absoluta certeza de que a este señor, cuando se le tome declaración, no se le va a ingresar en prisión provisional.
1: Hay quien dice que pide su detención ya. En algún, no lo he leído en algún
0: sitio. Si pidieran su detención ya lo habría dicho en su propio auto el juez, cosa que no ha hecho. Y luego, pues fíjate esas medidas un tanto, no voy a decir cobardes, pero si yo tengo evidencias suficientes como para dictar un auto de 85 folios, yo hubiera sido quizás más estricto, si es que las tengo. Él ha solicitado, ha acordado la entrada de registro en los despachos profesionales del señor Zapatero y de la empresa What the Fab, perteneciente o participada, creo, por las hijas. Pero ¿por qué no se ha acordado la entrada de registro en su domicilio? Porque al señor Ábalos le entraron en su domicilio.
1: Y a Coldo.
0: Entonces, estoy viendo que efectivamente existe una distinta vara de medir, también en el ámbito político, y yo simplemente hablo de análisis. El señor Sánchez se desalineó de manera inmediata con respecto al señor Ábalos cuando ni tan siquiera todavía estaba investigado por el procedimiento, porque no se había concedido el suplicatorio. Se le intentó obligar a que abandonara su acta, cosa que él se negó, pasó al grupo mixto, le expulsaron del partido. Y sin embargo, ayer hubo cierre de filas en torno al señor Zapatero. Pues efectivamente, analizando de manera objetiva el comportamiento de los miembros del partido al que pertenece el señor Zapatero, la vara de medir con respecto a Ábalos es absolutamente distinta cuando los hechos objeto de investigación son muchísimo, son tan graves o mayores, porque de quien sí se habla de forma clara en el plus ultra es de Zapatero, que además hay una pieza separada por ahí que he querido oír, en la que se decía que en esa presunta mordida que se hubiera podido pagar por el rescate de Plus Ultra, antes de llegar hasta Zapatero, que es quien finalmente, según la investigación, podría haber alcanzado ese enjuague, se intenta llegar a Ábalos mediante una de sus exparejas, sí, a la que se le habría pagado un dinero, y sin embargo el señor Ábalos se habría negado o no habría podido hacer esa gestión. Y vuelvo a decir, ¿por qué esta diferencia de criterio?
1: Pero tú has dicho, quien piense que Zapatero va a influir o hacer caer de alguna manera a Sánchez, que es el siguiente en la cúpula, según el juez, está Zapatero. Es cierto, pero en el rescate de 53 millones a una empresa venezolana que no era, era ahí, que no tenía aviones y tal, quien tiene que firmar eso tiene que ser el Ministerio de Transportes o el propio presidente. Lo tenía que saber. ¿Quién firma eso? Porque dar 53 millones así como así no es tan fácil.
0: Bueno, se han dado cantidades superiores por absolutas atrocidades, por absolutas estupideces, y desde luego nadie dice nada. O sea, que por ejemplo, lo que se haya abonado, es mi opinión, para la lucha contra el cáncer de mama el año pasado, que creo que fueron 500.000 euros, y sin embargo se pueda dar para ayudas a no sé qué proyecto en Nigeria, no sé qué cantidad, pues al final esto acaba siendo absolutamente ridículo. Pero ojo, ojo, porque imaginemos que el cerco sobre el señor Zapatero se estrecha. Entonces, la investigación, según el auto, no llega más allá y nos dice que el vértice, la cúspide de esa pirámide delincuencial sería el señor Zapatero. Pero, ¿qué sucedería si el señor Zapatero, en un momento dado, quisiera tirar de la manta y para colaborar con la justicia a fin de obtener un beneficio penológico, decidiera contarnos sobre alguna persona o personas que pudieran estar por encima de él o más allá de él y que no estuvieran directamente investigados? Pues podría ser muy interesante. Yo además, nunca he elogiado especialmente ni la inteligencia de Zapatero ni su honestidad. Y desde luego la lealtad, pues es algo que no le presupongo a nadie, a él tampoco. Y además, en los tiempos en los que empieza a arreciar el pánico, cuando el fuego pues empieza a hacer humo y la gente no puede respirar bien, pues en un momento dado pues se ponen nerviosos y hacen cosas. Bien se ha apresurado el gobierno a cerrar filas. Al señor Zapatero sí que lo conocen, a Ábalos poco, pero sí. al señor Zapatero sí que dice que lo conoce bien. Bueno, veremos a ver cómo evoluciona esto.
1: A la vista de las pruebas, no sé decirle pruebas, presuntas pruebas, no lo sé. A la vista del auto, lo que se dice, porque está detallado, yo veo información ahí trabajada por parte de la UEF. ¿Zapatero lo tiene bien, lo tiene mal o se tiene que preocupar?
0: Tiene que preocuparse de forma grave. Mira, cuando el juez ha dado un manotazo encima de la mesa porque la existencia de un procedimiento contra un expresidente del gobierno afecta a los cimientos estructurales de la democracia. O sea, estamos haciendo un acto de limpieza democrática absoluto que además va a ser cuestionado por muchas personas desde el ámbito de la politización. Oiga, se está politizando la acción de la justicia para causarle un perjuicio a un partido en concreto, para propiciar que otro pueda acceder al gobierno cuando no lo gana por las urnas, cuando no consigue la mayoría de votos? Pues mire usted, cuando el juez da un puñetazo encima de la mesa, sabe que esta pregunta retórica que yo acabo de lanzar al aire, muchos se la van a hacer. Y si hay una condena, pues fantástico, el sistema ha funcionado, pero si no hay una condena, todo el mundo va a hablar de la politización del poder judicial.
1: Pero es el famoso lawfare este que no me gusta. Hay lawfare, no hay lawfare. Los jueces la han tomado con los socialistas, con el Partido Socialista, con Zapatero.
0: Yo estoy seguro de que habrá muchísimos jueces socialistas. Y para mí, desde luego, la corrupción, que esto es un gravísimo error. La gente, pues, intenta asociar la corrupción con el Partido Socialista. Esto es un error. La corrupción es inherente al poder, por desgracia. El que está gobernando, el que tiene la posibilidad de obtener un beneficio propio mediante la gestión de los intereses públicos, lo hace. Cuando ha estado el PP, lo ha hecho el PP. Cuando ha estado el PSOE, lo ha hecho el PSOE. Y cuando haya otros que estén formando gobierno en otras demarcaciones, pues muy probablemente también lo hará. La corrupción es inherente al poder. Tenemos un bipartidismo y a mí, desde luego, pues los socios de estos bipartidos, pues a mí me preocupan, porque fíjate que el señor Sánchez tuvo la tremenda inteligencia para poder sentar en un banquillo de apoyos a la extrema derecha catalana, que es Junts, ¿vale? Son unos catalanes bastante conservadores, y a la extrema izquierda, a Abertzale Vasca, que es Bildu. Y todos le apoyan. Pero cuando el hedor mefítico empieza a subir y empezamos a ver el tufo de lo que está sucediendo, que estamos hablando de que tenemos un gobierno corrupto y un sistema corrupto, yo, desde luego, si no quisiera que esto me perjudicara a nivel electoral, yo me apartaría. Es decir, yo puedo decir, en un momento dado me junté contigo porque había un interés superior, que era la gobernabilidad de la nación, y tú me aportabas una estabilidad que no me aportaban otros candidatos, bien, pero si al socaire de lo que está sucediendo en la actualidad veo que la estructura está absolutamente corrupta, yo no quiero que se me vincule contigo, y menos a un año de las elecciones. Yo, desde luego, cuanto más lejos, mejor. A ver, España no es el único país en el que a un expresidente se le está investigando. De hecho, en Francia se ha condenado.
1: Y a Lula, en Brasil.
0: Efectivamente. Bueno, sí, ya, pero hombre, parangonarnos con un país sudamericano en cuanto a limpieza democrática sería preocupante. Pero con Francia, pues en Francia ha sucedido. A mí lo que me gustaría es que, si hay motivos para ello, cosa que a día de hoy no lo sé, no lo ignoro, pues que se hiciera con respecto a un presidente en activo. Me gustaría que se hiciera con un presidente en activo si hubiera motivos para ello. Y bueno, pues ahí tenemos también que para ciertas... A ver, dice que nadie está más allá del control de la justicia. Bueno, pues también podíamos hablar en un momento dado de la inviolabilidad de la corona. Ha habido un concepto que se ha mantenido durante muchísimo tiempo, que era la inviolabilidad de la persona del rey, pero claro, no se sabía si mientras estaba en el cargo o dejaba de ser inviolable cuando ya no estaba en el cargo. Tenemos aquí al rey emérito, que ha tenido una serie de problemas con la hacienda pública que excedían del ámbito tributario y pudieran haber alcanzado al ámbito penal. Se estaba investigando y, sin embargo, pues no se quiso profundizar en esa cuestión. En el propio caso Nos, ¿vale?, en el que estaba Iñaki Urdangarín, pues sí, había una serie de emails, correos electrónicos comprometedores con la que entonces era su esposa, que a su vez tuvo una serie de correos electrónicos con su padre en relación con determinadas cuestiones que le planteaba su marido, que desde luego tampoco dejan en buen lugar. Es decir, bueno, el sistema es limpio. Bastante, pero no del todo.
1: Volviendo al tema de Zapatero, las hijas de Zapatero, tú has comentado antes la empresa, mezclar a las hijas en esto, no sé. Aquí el perjudicado de Zapatero, suponiendo que se ha condenado, que se ha juzgado, pero que hay un entramado alrededor, empezando por sus hijas, también están metidas en el ajo. Y el famoso Julio Martínez Martínez, Julito que llaman, que es de aquí de Elda, creo, de Novelda, por aquí al lado, que también forma parte de la trama. ¿Zapatero solamente o hay más? ¿O aquí pueden ir para adelante, como dicen, pueden ir más de uno?
0: Escucha, en el auto de 85 folios se dice claramente que esto es una estructura organizada, un grupo criminal, en el que perfectamente irían también las hijas. O sea, las hijas serían o cooperadoras necesarias o beneficiarias.
1: ¿Y pueden ser imputadas?
0: Absolutamente. Yo, de hecho, creo que son las siguientes. Deberían ser investigadas. Yo, además, fíjate, yo recuerdo todavía aquella foto icónica en la que iban vestidas de siniestras, de góticas, ¿te acuerdas?
1: Con Obama. Sí.
0: Pues hombre, yo si comparecen a la declaración judicial estoy expectante a ver el vestido que traen. yo me encantaría ver.
1: No, pero es que da mucho cante, porque, porque cobrar cientos de miles de euros por maquetar un escrito. De verdad, es que no sé.
0: Bueno, aquello que parecía un cartel publicitario de la nueva versión de la película de la familia Adams.
1: Sí.
0: Pues luego resultó, pues sí, fíjate, resultó que pudiera ser, que están siendo investigados por unos hechos en los que estamos hablando de cantidades de dinero muy importantes. O sea, aquí no. Y bueno, eso nos debería hacer cuestionar que, hombre, que la probidad de la persona que actúa en la vida política no ha de garantizarse solamente mientras dura esa participación, esa intervención en la vida política, sino también después. O sea, la colocación ad hoc en determinados puestos de responsabilidad de determinadas compañías de exaltos cargos públicos es algo absolutamente frecuente, y a mí me gustaría saber realmente a qué obedece, más allá de la capacidad del propio político. De esto no se habla, pero yo creo que todo esto debería mirarse. Porque yo, además, fíjate, yo he dicho algo por lo que se me ha criticado muchísimo, ¿no? Y es que yo creo que los políticos deberían ganar bastante más de lo que ganan. Lo que sucede es que debería haber bastante menos.
1: Menos políticos.
0: Menos políticos, pero mucho mejor pagados. Mira, para mí, la llevanza de un país viene a ser como la gerencia de una empresa. Y claro, resulta que es que España tiene 50 millones de habitantes. Es decir, el presidente del gobierno de España sería un empresario con 50 millones de trabajadores de los que se tiene que ocupar. Entonces, una persona que se ocupa de manera responsable y correcta del destino de 50 millones de personas, creo que tiene que estar muy bien pagado, porque si no, no van a querer ejercer esa función.
1: ¿Tú ves que cobran poco los políticos españoles?
0: Absolutamente, sí. Mira, cualquier directivo medio de una multinacional gana muchísimo más que el presidente del gobierno. El presidente del gobierno, creo que con dietas y todo, está entre 18 y 20 mil al mes, algo así. Me parece absolutamente suficiente.
1: 200 y pico al año, 240.
0: Pues te puedo decir que cualquier dueño de un chiringuito...
1: 2 millones y pico.
0: ¿Perdón?
1: No, ¿al mes cuánto has dicho?
0: Entre 18 y 20 mil.
1: ¿20 mil al mes?
0: Sí.
1: ¿Solo?
0: Sí, sí. El presidente no gana más, mira el BOE. No gana más. Cualquier dueño de un chiringuito de playa gana muchísimo más de esa cantidad y no tiene la responsabilidad que tiene un presidente del gobierno, ni tiene, por supuesto, los inconvenientes, porque un presidente del gobierno no puede tener una vida familiar pública, no puede salir a la calle, tiene un problema de seguridad personal, en fin.
1: No me extraña que te critiquen, porque te das cuenta que vas contracorriente de la opinión pública. Ah, con todo lo que ganas y no haces nada, opinión.
0: No, claro, porque hay demasiados y efectivamente muchísimos de ellos no hacen nada. Pero lo que usted tiene que hacer es concentrar el trabajo en personas realmente capaces, y si usted quiere tener gestores de primer nivel para la llevanza de su país y que esto funcione correctamente desde el punto de vista social, económico, militar, de justicia, tiene que tener usted a los mejores, y los mejores no vienen gratis. Ahí tienes el caso de Mariano Rajoy. Mariano Rajoy era registrador de la propiedad. Un registrador de la propiedad puede ganar tranquilamente entre 40 y 60 mil al mes.
1: Rajoy perdía dinero, eso sí lo digo.
0: Pero ¿quién va a perder dinero por dedicarse al país? Nadie. Es que es absolutamente absurdo pretender que alguien, por amor al arte, pierda las 2/3 partes de sus ingresos. Si es que es absurdo. Queremos a los mejores, paguémosles.
1: No, lo que tiene razón es que hay muchos. Porque, por ejemplo, Alemania, siempre nos comparamos con Alemania. Aquí somos 50 millones, Alemania son 40 más, creo, son 80 o 90.
0: Sí.
1: Y son la mitad de políticos.
0: Absolutamente.
1: La mitad.
0: Absolutamente. Aquí, además, yo hoy, para mi entender, es mi opinión, ¿eh? La presencia, la existencia del Senado es absolutamente absurda.
1: Sí.
0: Es absolutamente...
1: Es una cámara decorativa.
0: Efectivamente, estamos pagando una cantidad de sueldos, una cantidad de desplazamientos...
1: Pero la gran democracia en Estados Unidos tiene Congreso y Senado también. O si no es estipulado de otra manera.
0: No, pero allí funciona de manera distinta. Allí realmente cada cámara tiene su función. Aquí lo que estamos haciendo es debatiendo dos veces lo mismo, sabiendo lo que va a pasar desde un principio, la una no controla a la otra, y al final lo que estamos haciendo es duplicando sueldos. Existe, por ejemplo, una duplicidad administrativa. Oiga, mire usted, hablábamos antes de que si 53 millones en el rescate de Plus Ultra, oiga, y la dotación presupuestaria para la Embajada de Cataluña en no sé dónde, Embajada de Cataluña, Cataluña es un país. Pues mire usted, que yo sepa, no, según la Constitución española,
1: bueno,
0: es una comunidad.
1: Está metiendo en un jardín ahora, porque los catalanes ya sabes cómo son. Ellos tienen que demostrar que tienen su país. ¿Y qué mejor manera de demostrar tu país teniendo representación en el extranjero?
0: Pues para,
1: al margen de la Embajada de España.
0: Para mí eso es malversar caudales públicos, porque usted no es un país. Y la embajada, la representación diplomática, le corresponde al Estado. No es mi opinión, es lo que dice la Constitución, oiga. Y si ustedes salen del ámbito constitucional, si ustedes salen del país, obviamente monten su estructura diplomática a nivel mundial, pero entre tanto, ustedes tienen que nutrirse de la estructura diplomática del país y ahorrar ese gasto en favor de otro tipo de...
1: ¿Quién le pone el cascabel al gato? ¿Quién le prohíbe eso?
0: Pues mire usted, que tengamos en Cataluña uno de los mayores problemas de la historia reciente en materia de seguridad pública, que tiene los ámbitos de robos, agresiones sexuales más altos de toda España, que no tengamos mayor presencia policial y que estemos gastando el dinero en determinado tipo de cosas, a mí como ciudadano me parece preocupante. Y obviamente vuelvo a hablar de que los fondos públicos tienen que destinarse a los fines que les son propios. Ahí tenemos, por ejemplo, el escándalo, que me parece un asunto muy interesante sobre el que se ha hablado poco. Recientemente hemos tenido conocimiento de que el gobierno había utilizado, según unas informaciones, 2.306 millones de euros, según otras, en torno a 10.000 millones de euros procedentes de la Unión Europea para el pago de pensiones.
1: Sí, ya veo, sí.
0: Pues mire usted, el artículo 307 del Código Penal dice que esto es un delito. Delito no es solamente defraudar, quedarse, apropiarse. Delito también es distraer. Y distraer es darle a algo un uso que inicialmente no tiene previsto. En este caso, estaríamos hablando de fondos de la Unión Europea que estaban se habían entregado para la cohesión de los daños y perjuicios derivados de la pospandemia, y aquí se habrían utilizado para el pago de pensiones públicas. Nadie está diciendo que el gobierno se haya apropiado ese dinero, pero sí que utilizó unos fondos europeos para el pago de unas...
1: Bueno, en Europa ya nos han dado un toque con ese tema.
0: Pero,
1: ya nos han llamado la atención.
0: Pero no es un toque. Es que, ¿por qué no actúa la Fiscalía de la Unión Europea? Porque en España, esto que se ha hecho, insisto, creo que es el 307 bis, nos dice que esto ya es un delito. La distracción, el uso para fines diferentes de los previstos. Usted no puede utilizar los fondos de la Unión Europea para una finalidad distinta. Y lo hemos hecho. ¿Cómo que un toque? Que se inicie una actuación. Aparte de la restitución inmediata, que bueno, querría ver yo cómo el gobierno español restituye esa cantidad de dinero, pues claro, tenemos un agujero en las pensiones, que ríete de los agujeros negros del cosmos. Pues claro, tenemos.
1: Vamos a lucubrar un poco con el tema de Zapatero, porque esto es un escándalo a nivel internacional que a lo mejor va más allá. Hoy he leído que Zapatero era intermediario entre el petróleo venezolano y los chinos, que quien quería petróleo tenía que pasar por Ferraz, no por Ferraz, sino por el despacho de Ferraz y Zapatero, pasar por Caja, y que se cargaba el tema de los barcos. Hay quien dice también que, bueno, que ahora se va a saber por fin lo de las famosas maletas, que todo está enlazado, que todo es parte de una trama. ¿Tú qué opinas de todo esto?
0: Mira, el tema del petróleo venezolano y China es uno de los temas más interesantes de la historia moderna. A ver, Venezuela tiene 301.000 millones de barriles de crudo, es la mayor reserva de crudo de la historia, que se vio imposibilitada su venta a nivel internacional por el veto norteamericano. Ese veto se lo saltó China, que hizo un préstamo a Venezuela de 60.000 millones de dólares. Ese préstamo, ¿cómo lo estaba pagando Venezuela?
1: Petróleo.
0: Efectivamente, pago en especie. Y eso es lo que ha dado lugar, que yo hablé sobre esto en un escrito que hice, a la intervención de Estados Unidos sobre Venezuela. Ese pago en especie de esos 60.000 millones de dólares que el gobierno chino le prestó a Venezuela supuso una quiebra del pacto Kissinger. ¿Qué es el pacto Kissinger? El pacto por el cual el barril del petróleo se tiene que referenciar en dólares. Aquí ya el precio del barril de crudo no era en dólares. era en yuanes, porque se lo estaba dando a China. Y por ese motivo, yo entro en Venezuela. Exactamente lo mismo pasa con Irán. Irán había dicho que no iba, o sea, que no iba a respetar el pacto Kissinger y que iba a intentar vender los barriles de petróleo en euros. ¿Y qué es lo que sucede? Intervención militar en Irán. Te pongo otro ejemplo interesante. Libia, Mohamed el Gaddafi. Cuando los Estados Unidos irrumpieron en Libia, ¿por qué fue? Porque Gaddafi dijo que iba a romper el pacto Kissinger y que iba a vender el petróleo en oro. Otro ejemplo más histórico reciente, Irak. Unas armas de destrucción masiva que jamás se encontraron. ¿Qué es lo que dijo Saddam Hussein? Voy a empezar a vender el petróleo de mi país en euros. Podemos pensar lo que queramos, pero los datos están ahí. Claro, de todo esto, ¿qué es lo interesante? Si desde un punto de vista geopolítico integramos la realidad en su globalidad, vemos que España se ha acercado a China como aliado. De hecho, Xi le ha dicho a Sánchez que es amigo suyo, pero ser amigo de los chinos, pues sinceramente no parece muy buen negocio, porque veamos sus dos aliados cómo los ha defendido China. Pues de manera absolutamente nula y neutra. Cuando Trump atacó China, ¿qué ha hecho China? Nada.
1: Atacó Irán.
0: Perdón, cuando Trump atacó Venezuela, ¿qué hizo China? Nada.
1: Bueno, no atacó Venezuela, se llevó a Maduro.
0: Y se ha quedado con el petróleo y te aseguro que Venezuela no está pagando la deuda de los 60.000 millones de dólares con China.
1: Entonces, ¿cómo recibe China lo que se le debe? Venezuela le debe a China dinero, no creo que haya pagado...
0: Ha decidido no pelearse con Trump, porque también el primer era China. Y cuando Estados Unidos, cuando Trump ha atacado Irán, ¿qué ha hecho China? Nada. Es decir, tener como aliado a China... Pues es como tener un primo en Granada, que ni tienes primo,
1: ni tienes nada.
0: Ni tienes nada, porque desde luego a defenderte no van a ir. Esas alianzas de las que los chinos presumen, en el fondo, son acuerdos comerciales encubiertos en el que yo, que soy el único productor mundial, me aseguro de que tú me compres en masa, aseguramiento que en el fondo tampoco me hace falta, porque es que nadie más en el mundo está produciendo a precio competitivo. Pero te aseguro que si lo que hablamos es de alianzas militares, China jamás ha actuado fuera de su territorio. El único interés militar que tiene China es Taiwán. Y muy probablemente eso forme parte de algún tipo de enjuague.
1: ¿Pero te das cuenta que Zapatero entonces no pinta nada en el tema del petróleo, cuando dicen que todo lo contrario, que pasaba por caja, quien quería petróleo tenía que pasar por Génova?
0: A ver, mira, yo desde luego, y esto ya es una absoluta elucubración,
1: sí.
0: Pero la cuestión es que, claro, desde el punto de vista en que el gobierno venezolano era un gobierno y liberal. ¿Qué quiere decir esto? Que aunque presuntamente era democrático, todos sabemos que no lo era, y muchos países no quieren pactar directamente con países que no sean estrictamente democráticos, pues él podía ser un mediador, un conseguidor para encargos directos e indirectos propios y ajenos. A lo mejor había determinados países que preferían gestionar los encargos de petróleo al margen del veto norteamericano a través de un despacho de una empresa de origen internacional no directamente radicada en Venezuela y no con el gobierno venezolano.
1: Bueno, pues ahí está el tema. Entonces, ¿cuánto va a tardar esto de Zapatero? ¿Va para largo o va para rápido?
0: No.
1: ¿Qué opinas?
0: No va para largo. Mira, yo ya sabes que tengo bastante experiencia profesional en la Audiencia Nacional. De hecho, rara es la semana que no voy para allá. Entonces, pues... te diré que estamos en mayo, pues probablemente, ya tiraremos de hemeroteca después, pero dentro de un año, por estas fechas, probablemente tengamos a Zapatero en el banquillo.
1: Ah, en el banquillo. La sentencia, sí. Me está alargando 2 años.
0: No, la sentencia no va a tardar tanto. Además, ojo, porque aquí hay muchísimas posibilidades. Tú imagínate que Zapatero pues empieza a moverse a nivel internacional, le hacen una retirada de pasaporte, la incumple, como tenemos, por ejemplo, el caso de la señora Gómez, que bueno, pues que no se ha mostrado demasiado receptiva a no moverse del territorio nacional, y bueno, pues creo que el otro día tenía una comparecencia judicial y decidió no ir porque estaba con su marido en China.
1: Pero yo, hay una cosa que te quería preguntar. A mí mañana un juez me pide mi pasaporte y yo digo, no te lo doy. ¿Por qué?
0: Pues mire usted...
1: La señora Begoña Gómez no le ha dado el pasaporte a un juez, se lo ha pedido, ¿no?
0: Sí, se lo ha pedido.
1: Tiene la obligación de dárselo.
0: hasta en dos ocasiones. Usted podrá discrepar, pero se lo tiene que dar.
1: No
0: se lo ha dado. Entonces, bueno, pues la cuestión es que cuando yo...
1: ¿Usted le saca toda la autoridad o cómo, técnicamente cómo se llama eso?
0: Eso es una falta de confianza, eso genera una falta de confianza en el órgano judicial de la disponibilidad real de la persona ante la administración de justicia. Es decir, yo cuando a usted le pido el pasaporte es porque no quiero que abandone el país, porque tengo sospechas más o menos fundadas de que en un momento dado usted puede querer marchar.

0: para eludir la acción de la justicia. Si usted no me entregue ese pasaporte, usted está confirmando esas sospechas y las está ahondando.
1: Pues entonces, ha viajado.
0: Claro que ha viajado y bueno, yo creo que es un error. Es un error, a ver, siempre y cuando no entremos un poco más a fondo. Claro, aquí el tema es el agravio comparativo. Yo entiendo que la señora Gómez realmente tiene un riesgo de fuga. Pues no lo entiendo.
1: No se va. No.
0: Efectivamente, es que no considero que le debamos quitar el pasaporte a esta señora. Yo creo realmente en el principio de presunción de inocencia y por tanto no se debe restringir la actividad de una persona que además está haciendo una función pública, cual es la de acompañar a su esposo en una visita oficial a China. O sea, yo creo que esta señora tiene, pero es que también lo tenía el señor Ábalos, y al señor Ábalos en el mes de octubre, finales de octubre, principios de noviembre del año pasado, se le ingresó en prisión provisional por unos hechos cuando este señor tenía un arraigo perfectamente documentado. Entonces, oiga, una cosa es que haya una libertad de criterio y otra cosa es que haya una arbitrariedad en el ejercicio del poder jurisdiccional. Oiga, debemos tener patrones claros de comportamiento para que la gente pueda saber, ante la existencia de un procedimiento judicial, cuál va a ser la tramitación de ese procedimiento. Y lo que no puede ser es que en unos casos haya medidas de prisión provisional, en otros no las haya, en unos casos haya entrega de pasaporte, en otros no los haya, cuando son hechos de la misma gravedad. Tiene que haber una unidad de criterio, o por lo menos un criterio generalizado en el que no exista una inseguridad jurídica.
1: Has dicho que Zapatero dentro de un año estará sentado en el banquillo. Y digo yo, una persona que no entiende, si ya está el auto ahí, si ya está todo investigado, ¿por qué tanto tiempo? ¿Porque la justicia va lenta o por qué?
0: No, vamos a ver. La investigación ha comenzado, pero ojo, dentro de una investigación está el derecho de contradicción. Hasta ahora el señor Zapatero, como no sabía presuntamente que se le estaba investigando, no ha podido defenderse. Entonces, ¿qué es lo ahora que él tiene conocimiento de que un procedimiento se dirige contra él? Ahora que él tiene la posibilidad de instruirse de la causa, de ver realmente de qué se le está investigando y cuáles son los elementos de prueba. Ahora es cuando inicia el momento en el que a él se le permite
1: defenderse.
0: Efectivamente, aportar
1: sus pruebas de contra.
0: Prueba de descargo, efectivamente. Entonces, oiga, vamos a ver, usted ha hecho su investigación y a resultas de esa investigación, usted me ha puesto en la palestra, porque independientemente de lo que pase con el señor Zapatero, el tufo de corrupción ya se le ha puesto a nivel internacional. BBC, medios internacionales, están todos hablando de esta cuestión. Independientemente de que él mañana sea declarado, se sobresea el procedimiento contra él o que tenga una sentencia absolutoria, a él ya se le ha puesto, se le ha tildado de algo muy desagradable. Y ahora, por supuesto, está la parte de instrucción en la que al investigado se le da el derecho de contradicción, el derecho de defensa, y luego hay una fase intermedia. ¿Cuál es esa fase intermedia? Esa fase intermedia es la incoación, en su caso, de procedimiento abreviado. En esa fase, el juez toma en consideración el instructor toda la investigación, la prueba de cargo, toma en consideración la prueba de descargo, ve cuál es más sólida. Si no ve la posibilidad de acusar, debe archivar el procedimiento, y si no, vamos a juicio.
1: Pues todo esto perjudica al Partido Socialista a un año de unas elecciones autonómicas, municipales, nacionales.
0: Perjudica
1: España. El ruido no es bueno.
0: Manuel, perjudica a España. Perjudica la imagen de España como país en los foros internacionales. Yo creo que un país que está sumido en la corrupción como el español, pues desde luego yo no sé si haría negocios con España, sinceramente, si fuera un país pulcro, por ejemplo Noruega. ¿Perjudica al Partido Socialista? Pues bueno, yo creo que el Partido Socialista, Manuel, es muy amplio. Yo creo que perjudica especialmente al señor Sánchez, porque el Partido Socialista es bastante más que el señor Sánchez. Y bueno, pues Zapatero fue valedor de Sánchez en la segunda reelección, ¿no? Bueno, yo creo que, insisto, que el Partido Socialista no tiene por qué verse especialmente salpicado. Aquí lo que hay son unas responsabilidades de tipo personal. Además, ten en cuenta que me parece injusto que el Partido Socialista salga salpicado de esto cuando los hechos por los que se está investigando a Zapatero son posteriores a su salida del gobierno.
1: Ya.
0: Es decir, no habrían sido en el ejercicio de su cargo. Por tanto, son ajenos al partido.
1: Bueno, para acabar, para cerrar, un tema que no es de tu competencia, pero que me da mucha rabia a mí. Yo lo he comentado al principio del programa, que nos hemos quedado sin Festival de Eurovisión aquí en Benidorm, que somos parte del festival, que ha habido un tema geopolítico ahí, que este año estoy enfadado porque no hemos perdido, no nos hemos quedado tercero ni cuarto por la cola porque no hemos participado.
0: Yo creo, mira, tienes razón, pero mira, yo creo que...
1: Es que nadie ha hecho ni pío de esto, ¿eh?
0: A ver, la creación artística tiene que estar al margen de las consideraciones políticas. Y mira, el mejor ejemplo en otro ámbito nos lo da José Luis Torrente, Santiago Segura. Yo no sé si tú has visto la película.
1: He visto todas.
0: Pues la última es una crítica ácida, mordaz. Hay que ser muy valiente para hacer los gags humorísticos que este señor hace en pleno año 2026 con los haters y las críticas que hay, porque alguno de ellos pues, incluso se podrían calificar en determinados ámbitos de delito de odio. Pues mire usted, yo creo realmente en la libertad de expresión, yo creo en la dignidad humana y yo creo que el debate, por supuesto sin llegar al insulto, es algo absolutamente necesario en democracia. Que España haya vetado la participación en un concurso musical porque al lado estén compitiendo judíos, ¿de verdad esto es democracia?
1: Yo estoy de acuerdo, estamos de acuerdo.
0: Entonces, si al Mundial de fútbol, no, porque son bastante malos, pero de baloncesto, pues jugar al Mundial de baloncesto Israel, también nos negamos a jugar con ellos.
1: No, cerramos, jugamos a puerta cerrada, en fin.
0: ¿Entiendes lo que te quiero decir? O sea, mire usted, y además, pues debemos transponer lo que hacen los gobernantes al pueblo entero de un país. Es decir, porque entonces yo pues me sentiría muy agraviado por lo que ha hecho Zapatero, por lo que pueda hacer.
1: Es que luego en torno al festival hay eurofans, gente que vive eso, que lo vive, que disfruta con eso, que tiene una ilusión. ¿Por qué se lo hemos privado a esta gente de esa ilusión?
0: Yo
1: entro en el tema político, entro en que hay gente que se la ha perjudicado.
0: Yo creo que en el tema artístico lo tenemos que mantener al margen.
1: Total.
0: De hecho, pues no le encuentro ningún sentido y además creo que una vez más se ha perjudicado gravísimamente los intereses económicos españoles porque esto el preconcurso genera unos intereses económicos, la propia difusión del concurso también tiene unos intereses económicos importantes y ha privado a una persona de representar a España en un concurso que luego le puede dar proyección.
1: Ha venido también ha perjudicado y bueno, las televisiones ninguno lo ha dado. En fin, Francisco, muchísimas gracias.
0: A ti siempre, Manuel.
1: Vamos a esperar, dentro de un año estaremos hablando de Zapatero. Ya pásate por aquí dentro de un año.
0: Siempre hay tiempo para más.
1: A ver, gracias, hasta luego. Hasta luego.
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0: sí, pues sí. En esta última media hora de programa vamos a hablar de cine, vamos a hablar de Tondi, el programa de esta noche. Y, qué curioso, hemos acabado la entrevista de antes hablando del Festival de Benidorm, que para mí, que no haya existido el Festival de Benidorm, es un... Bueno, estoy enfadado. Y resulta que lo que nos propone nuestro gran amigo Carlos Dueña, que ya está con nosotros. Carlos, ¿qué tal? Buenas tardes.
1: Muy buenas, aquí vamos esperando a hablar contigo. Pero, genial, vamos.
0: Veo que nos propones un Tondi que lo titulas Misterio del Festival de Eurovisión. Parece que estamos coordinados.
1: No, es que no solamente esta semana, la próxima semana es que hay dos partes, porque es que hay tanto contenido. Fíjate que es un programa de misterio, ¿eh?
0: Sí, por
1: y
0: eso.
1: Y yo me he quedado... Sí, es que yo me he quedado... Hombre, evidentemente, misterio es todo en la vida, todo. No solo los fantasmitas, las chicas de las curvas y los chicos de los sobres por ahí, por Ferraz. No, misterio es todo.
0: Pero ¿cómo enlazas tú misterio con el Festival de Benidorm? De Eurovisión.
1: Bueno, a ver, vamos a hablar de curiosidades, anécdotas. Vamos a tener dos invitados de lujo, la semana que viene dos más. Uh-huh. Vamos a tener a Luis Miguelez, que es el autor de una de las canciones, bueno, más... recordadas por los amantes del festival, que es todo esto es la música de Serafín Zubiri.
0: Sí, hombre, me acuerdo.
1: Exacto, ¿a qué te acuerdas? Claro. Y también la gente, ya te digo, los chavales que son fans de Eurovisión, todos se acuerdan de todo esto es la música. Y vamos a tener al autor del tema, que tuvo una movida gordísima, muy poco conocida.

0: siquiera lo invitó al festival que se celebró el año 1992 en Suecia, en Malmö, no recuerdo mal esta edición. Y bueno, lo vamos a tener en Tondi esta noche aquí en vuestra emisora, a Luis Miguel. Y también vamos a tener a un cantante muy querido por todos, que allá en los 90 lo petó todo. O sea, y fíjate que no había ni Instagram ni TikTok ni nada, pero él era, vamos, todo un sex symbol. Me refiero a Raúl, ¿os acordáis, no? Vamos,
1: sí, claro.
0: Vamos, el sueño de tu boca. Vamos, por favor, ¿quién no ha bailado eso? ¿Quién no ha bailado el sueño de tu boca de Raúl? Pues Raúl se presentó dos veces al Festival de Benidorm, dos veces. Y no llegó a participar nunca. Y es una espinita que tiene clavada.
1: Bueno,
0: en el
1: pues
0: corazón.
1: Dile que si se mejora, si se arregla esto, que se venga por aquí, que echaremos una mano la próxima vez.
0: Sí, aparte sí. Nos va a presentar un temazo esta noche. Sí, ¿no? Sí. Está activo y la verdad es que es un amor, de verdad, que es un chaval encantador, Raúl. Vamos, me quedo flipando. Pero luego también esas tontas, vamos a hablar de curiosidades, de movidas gordas que han pasado, políticas, también de cantantes que a última hora tuvieron que ser, cambiados por otro, porque tuvo pequeños accidentes domésticos, se puede decir. ¿Os acordáis todos? A tema político, pues la movida que hubo en España con Serrat y Maciel, el la.
1: Juan Manuel Serrat, aquello era porque Juan Manuel quería cantar en catalán, me acuerdo.
0: Quería cantar en catalán, que a ver, si eso llega a pasar ahora no habéis habido ningún problema, porque es una lengua cooficial. Hay países que han cantado en flamenco, en otros idiomas, en dialectos, en cosas, y los, fíjate, Finlandia, los países del este, hablaban, muchas canciones eran auténticos dialectos de su propio país.
1: Sí, pero tú sabes, todos tiran al inglés por razones de publicidad y que la gente lo entienda, yo entiendo, ¿no? Porque nosotros hemos cantado en inglés también, alguna vez.
0: Bueno, hemos chapurreado, ¿eh?
1: Una frasecilla, hombre,
0: Living a Celebration, y luego también Ruth Gabriel, si no me equivoco, Ruth Lorenzo, es una actriz, sí. Ruth Lorenzo también cantó un poquito en inglés. Oye, pero no pasa nada, se puede cantar en el idioma que tú quieras, lo que importa es que la canción la sientas, no la traduzcas. Ese es el problema.
1: En el caso que tú comentas, al final Maciel ganó el festival.
0: Maciel ganó el festival, fíjate, bueno, que de hecho es la última vez que hemos ganado, porque bueno, luego ganó Salomé el año siguiente, pero somos tan gilipollas que en el voto final que le tocó a España, hicimos campeona, bueno, ganó Israel precisamente, fíjate cómo está la movida ahora.
1: Es que somos muy Quijotes, España, somos Quijotes.
0: Si es que somos lo más...
1: Yo soy más bien Sancho Panza, pero somos Quijotes en España.
0: De verdad. Oye, luego fíjate, también Eurovisión, no sé si los oyentes... luego yo voy a recomendar un libro, porque la semana que viene no voy a estar contigo, pero que voy a recomendar un libro de Patricia Godés, la invitada la próxima semana, que se llama... Yo tampoco gané Eurovisión, se llama así, es una maravilla. A mí me envió un ejemplar, me lo ha zampado, es increíble, muy gráfico, muy divertido, de grupos que no han ganado, pero que luego a la postre han sido más famosos que el que ganó.
1: Pues sí,
0: tío. Eso también, hombre, por favor, fíjate, Sergio Dalma nunca ganó Eurovisión, y es el tío más, vamos, salió del Festival de Eurovisión, Sergio Dalma. Es un tío que, también David Civera quedó quinto, y sin embargo ha tenido una carrera brutal. Recordemos que Eurovisión, que ahora se ha convertido en otra cosa muy politizada, ya sabemos un poquito de qué hablamos, descubrió a bandas como ABBA. Ojo, ABBA salió de Eurovisión, cuidado. Céline Dion también ganó Eurovisión, empezó ahí.
1: Estás hablando de auténticos monstruos de la música.
0: Y de españoles, me acuerdo que fue Julio Iglesias a Eurovisión, también, donde lo ves, pasó por Eurovisión también Julio Iglesias. Y tampoco era un desconocido, no era tan...
1: Pero a mí me gusta lo que estamos hablando, porque yo soy... A mí me gusta Eurovisión, lo digo claramente, me gusta.
0: A mí me encanta.
1: No me gusta este año estoy mosqueado porque nos la han hurtado, por cuestiones políticas, que no tenía que ser. Yo no entro en nada, pero hombre, la gente le gusta Eurovisión, a mí me gusta. Eso sí, este año no hemos perdido.
0: podemos dar opiniones, pero a fin de cuentas mi opinión tampoco es tan importante. Vengo a hablar de curiosidades, de anécdotas, de datos. Sí. A mí, yo no soy partidario de los vetos, ni de los votos, ni de nada. O sea, yo creo que no se puede censurar a nadie por cómo canta o por cómo

0: actúa por sus ideas políticas. Entonces, vamos a valorarlo por cómo canta y por cómo actúa. Ya está, ¿no? Es igual que tampoco valoramos, digo yo, al menos yo, a un presidente a votar por lo bien que cante, ¿verdad? Sino por lo que va a hacer por el país, supongo. Entonces, no podemos calificar a un cantante, a un pobre artista allí y crucificarlo porque viene de un país que se ha metido en una guerra. Pero bueno, esas son movidas que prefiero no meterme. Que oye, que vamos a tener tres horitas de momento. Tres más la semana que viene.
1: O sea, a partir de las 12, la primera entrega.
0: Dos semanas dedicadas al Festival de Eurovisión, curiosidades, anécdotas, y también hay una sección con, porque sabéis que tenemos una sección de deportes en Tondi. Tondi es un programa que luego va mutando a Magazine, empieza con Misterio, y con Alfonso Fernández, que no es la verdad, y vamos a tener dos semanas en el que hacemos, en esta ocasión, una especie de microfestival de Eurovisión, pero de futbolistas.
1: Curioso. O sea,
0: exacto, ya veréis. O sea, vamos a hacer un festival de Eurovisión con cada país representado por un futbolista de ese país, de Holanda, de España, Francia, Italia, Inglaterra, en la que en algún momento de su carrera deportiva de repente se pusieron a cantar, pues como Sergio Ramos o Ronaldo. Bueno, sí. es una locura, y de verdad, ¿eh? Incluso con votaciones y todo, ya veréis, es bastante curioso.
1: Pero ¿cómo te ideas esas cosas tú, de verdad, ¿eh?
0: Pues ¿qué te voy a decir? Porque estoy aquí quemadísimo en Cataluña con todo lo que está pasando, pues se me ocurren ideas, y en vez de coger y salir a la calle a quemar algo, pues se me ocurre hacer dónde.
1: Bueno, pues mira, oye, eres creativo, porque me haces algo positivo.
0: Exacto, ¿sabes? Cada uno se desahoga como puede. Entonces yo, si se me ocurre, hacer esas locuras.
1: Oye, pero cuéntame alguna curiosidad, un detallito, un aperitivito, alguna curiosidad, algo de verdad para enganchar. Del programa,
0: bueno,
1: de hoy.
0: Para, hombre, ¿te parece poco lo que te he contado?
1: No, pero quiero algo picante.
0: Bueno, picante es todo, porque ten en cuenta que tenemos auténticos tótems del mundo del misterio: José Manuel García Bautista, Juan Ignacio Cuesta, Laura Vivancos, que nos hablan de Eurovisión y de misterios, de fantasmas en el que en algún momento hubo una especie de aparición en un programa que nunca se supo de dónde había aparecido esa especie de flash o algo raro en algún festival. Vamos a hablar de cantantes malditos también, de cantantes que de alguna forma pues bueno, también fallecieron en muy extrañas circunstancias, y de cantantes malditos también por otras cosas, evidentemente por haberse ido al lado oscuro de la vida, sustancias, drogas y todas esas cosas también, bueno, que los hay, y muchos. Entonces, es un programa muy completito, que toca todos los ángulos, y con dos invitados de lujo, Luis Miguel y Raúl, ¿eh?
1: Pues perfecto, en la primera entrega hoy a partir de las 12, en esta emisora, desde medio para el mundo, digo yo, y muchas más. Vamos con un poquito más de cine. Tenemos tres peliculitas que nos vas a recomendar como todas las semanas, ¿no?
0: Vamos a hablar de tres películas. Fíjate que una de ellas me ha inspirado el tema de la noche. El tema de la tarde contigo, claro, porque...
1: ¿Sí?
0: Que es el tema de los títulos, porque hay una que es el gran blockbuster de la semana, ¿sí? Que es un spin-off de Star Wars que se estrena, llamada The Mandalorian and Grogu. Oye, fíjate, no se ha molestado ni siquiera en poner en el I. Y Grogu, o sea, el An de Mandalorian,
1: aquí. Ciencia ficción en vena.
0: Aquí los traductores no se le han currado nada, ¿eh? No. Pero bueno, es una película hecha, a ver, pues veraniega, ya que estamos a las puertas de verano. Bueno, con Pedro Pascal también me carga un poco. Sigourney Weaver, que me encanta, pero que no sé, están tantas sagas ya, Avatar, Avengers, bueno, es que están todas las sagas, Sigourney Weaver, bueno, me encanta, pero bueno.
1: Está para ver en familia, tranquilidad, para pasar un ratito.
0: Bueno, familia no sé, es una película hecha, es un café para los muy cafeteros, es una película diseñada para los fans, tanto de la saga Star Wars como de las series spin-off que han hecho Disney, uh-huh. Como de Mandalorian. Es una saga, pues, a ver, que está muy bien, que está fantástica, que está genial, pero que a los que no sean muy fans de la saga, a lo mejor se quedan diciendo, ¿esto qué es? ¿Estos quiénes son? ¿Qué tienen que ver con Star Wars? Porque es como una especie de precuela, que enlaza un poco con la Star Wars Episodio 1, quizás esta, ¿eh? Pero bueno, ya te digo yo que el título de Mandalorian and Grogu, pues sí, sí, sí. A los que no sean muy fans de los... Yo es que, por ejemplo, yo no sé ni quién es Grogu, pero bueno, sí que lo sé, pero bueno, mucha gente igual no sabe ni quién es Grogu.
1: Yo no sé quién es Grogu, no lo sé.
0: Bueno, es un muñequito, es un, bueno,
1: es que yo, muñequito,
0: es una especie de Yoda pequeñito, vamos, en pocas palabras.
1: Ya.
0: Pero bueno, que bien para los que vayan a verla, 2 horitas y cuarto casi, es un estreno masivo en toda España y bueno, es el gran estreno de la semana.
1: Bueno, y hay otra más, La Bestia, esa ya me suena más.
0: Bueno, La Bestia. La Bestia no, La Bestia es una película que viene un poco a rebufo del gran éxito de la pasada campaña con Dwayne Johnson, La Roca, que hizo un biopic sobre un luchador. Y aquí hablamos también, además, con un secundario de lujo, como Russell Crowe, ojo, cuidado.
1: Joder, sí. Secundario de lujo, con lo que ha sido este hombre, me encantaba este hombre.
0: Sí, pero bueno, él habla un poco del mundo del MMA, que es como una especie de... Es como el arte marcial que practica Jean-Claude Van Damme, para que os hagáis un poco la idea, sí, ¿no? Patadas voladoras y bueno, es una especie de lucha muy, muy... Que además en España, últimamente, yo conozco mucha gente que practica este deporte, este arte marcial, vamos. Y es una especie de Rocky, a ver, pero llevado en vez del boxeo al terreno del MMA. Entonces, bueno, está bien, una película de acción, thriller en una especie de ámbito deportivo, de luchas y con un Russell Crowe que yo creo que ya solamente por verlo a él ya vale la pena pagar la entrada.
1: Este tipo de películas, que hay muchas, pero tienen tirón, le engancha a la gente le gusta. Tiene tirón.
0: Sí, está. A mí es una película que me apetece mucho y es una película que la verdad es una de las grandes estas de la semana. La pena es que luego no se han gastado, no ha ido el resto del reparto es tan desconocido, que no digo que sea malo, ni puede ser bueno, puede ser malo, pero fíjate que aquí la como curiosidad también te contaré que el guión también, uno de los guionistas es el mismísimo Russell Crowe. Uh-huh. O sea que yo creo que esto es una especie de película de encargo que, bueno, un poco ha sido el mismo Russell Crowe quien la ha levantado, porque ya te digo yo que los actores son absolutamente desconocidos.
1: Bueno, pero las artes marciales están siempre están en boga. Vamos, bueno, con la...
0: un Rocky de artes marciales.
1: Rocky, ¿sí? De artes marciales. Oye, y que yo Rocky me las he visto todas también, ¿eh?
0: Qué Rocky, está fantástico. Todas, ya verás, y van a llegar más. Y ahora va a llegar dentro de poco la película Yo Rocky, que es una película que habla de cuando Sylvester Stallone luchó para hacer Rocky cuando no era nadie. Entonces vamos a ver cómo fue la historia del actor Sylvester Stallone en una película que llegará de aquí unos meses, se llama Yo Rocky, ya lo veréis.
1: Pero sí, Rocky ya está el hombre un poquito pasado, ¿no?
0: No, pero vamos, han cogido a un actor joven que interpreta a Sylvester Stallone, pero vamos a hablar no de Rocky, vamos a hablar de Sylvester Stallone. Es como una especie de biopic de los 70, cuando Sylvester Stallone tuvo que luchar y pelear para que Warner le pagase la película protagonizada por él. Todo el mundo quería ese guión, pero querían que fuese Robert Redford el protagonista. Entonces Sylvester Stallone dijo, no, yo no firmo si yo no soy el protagonista. Claro. Y luego al final, fíjate, él tenía el guión, era suyo. Y luego ganó el Oscar a Mejor Guión. Stallone ha ganado un Oscar a Mejor Guión. Ojo, ¿eh? Y Mejor Película, ¿eh? Ahí donde lo ves, ¿eh? Que parece que sea... Y vamos a verla. Esto saldrá dentro de unos meses. Yo, Rocky,
1: bueno, que haya, me estás hablando, ahora me lo has explicado, pero Stallone, ves a Schwarzenegger también ahora, lo que era antes, lo que era ahora, las películas que están haciendo ahora, y en fin, bueno, también tienes a otros que hacen todavía Indiana Jones, todavía a la edad que tienes, es que la gente, cada día somos más jóvenes, los mayores.
0: Totalmente, fíjate, yo ya con los de 80 años antes hacíamos Cocoon y ahora se ponen a pegar patadas voladoras, yo no sé qué comen.
1: Te digo, Indiana Jones es un fenómeno y espérate que Clint Eastwood no vuelva a hacer otra vez una del oeste, venga por aquí a rodar otra.
0: Oye, dentro, y no te quepa duda, Clint Eastwood va a hacer el bueno, el feo, el malo. Bueno, mejor me calle porque estamos en horario infantil. Sí,
1: el otro día estuve en el donde se hizo el bueno, ahora que dice el bueno, el feo, el malo, el rodaje, en la zona esa del cementerio, aparte de Burgos, estuve por ahí, y lo visité. Están explotando eso también turísticamente. Bueno, vamos con la última, El pasajero nocturno.
0: Esta me encanta, sí, esa es una película de esas que me gustan a mí, veraniegas, una película de serie B, pero además con una actriz brutal, Melissa Leo, me encanta, que es una actriz brutal, Melissa Leo, está nominada a los Oscar, ha protagonizado grandísimas películas, Melissa Leo, y es una película que, bueno, de esas que son veraniegas, de terror, la que todo sucede dentro de un coche, que hay un accidente...
1: La niña de la curva, me estás hablando de la niña de la curva.
0: Ana, más o menos, o la niña de las curvas, depende de lo que quieras ver. Pero, ojito, porque es una película que me recuerda mucho a una de hace ya muchos años, que también iba sobre una especie de accidente de coche que por lo que sea, salen asustados, no atienden al que han atropellado, y luego suceden muchas cosas en el transcurso de la noche. Una película de terror de esas que me gustan a mí, la verdad, ¿eh? Y es una, además es una secuela de historias de miedo, o sea, de una saga. Entonces,
1: o sea, que le guste el miedo va a pasar miedo.
0: A mí me gusta mucho. Además vuelve otra vez Christopher Young, que es un músico que me encanta. Y bueno, para mí es una de las mejores. A ver, a mí me encanta el terror. Soy un friki del terror. Y para mí es la gran película de terror de la semana.
1: Uh-huh. Oye, y estamos llegando al verano. Todos los veranos hay una película de veraniega. ¿Tenemos ya este año película veraniega?
0: Que sí tenemos. Tenemos un montón de películas veraniegas, vamos. O sea, ¿por dónde quieres que empiece? Porque vamos, mira, por ejemplo, te digo, ahora el día 29 de mayo, la semana que viene, se estrena El Drama, una gran película con Robert Pattinson. Uh-huh. Pero ojito, ojito, que ya para el 4 de junio llega He-Man, que ya es otra película, y Scary Movie, la nueva Scary Movie, que va a ser divertidísima. Ojito, que junio viene cargado. Llega el día 12 de junio, el día de la revelación, la última película de Spielberg, brutal, que dicen que es las mejores películas de ciencia ficción de la historia. Vamos a tenerla. Y ojo, que la siguiente semana llegará Toy Story 5. O sea, ¿qué más quieres?
1: Madre mía, no, tengo, está bien,
0: y estamos en junio aún, espérate.
1: Yo me quedo con Torrente también, te digo.
0: Bueno, cada uno, oye, a lo que le guste, no pasa nada.
1: Pues como siempre, un placer. Querido compañero y sin embargo amigo, Carlos Dueñas. Un placer como siempre. Un placer. Y recordemos, pues Tondi, esta noche. Los que se han quedado sin Festival de Eurovisión saben que esta noche a partir de las 12 tienen una cita para escuchar cosas del Festival de Eurovisión que no sabían.
0: Pues muchas gracias a vosotros y hasta la próxima.
1: Bueno, un saludo, Carlos.
0: Un saludo, adiós.
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1: Bueno, pues todo lo bueno se acaba, nada es para siempre y hemos tenido 3 horas de radio con temas interesantes. Yo estoy encantado de estar con ustedes. Hemos estado con José Luis Barceló, periodista. Lógicamente, el tema del día hoy casi nos ha monopolizado Zapatero el programa, pero bueno, no solamente a nosotros, en todas las emisoras y en todas las televisiones. Con él hemos hablado, con José Luis Barceló, de Zapatero, por ejemplo. Con Enrique también hemos tenido el Rincón de la IA, con Enrique Damoreta, que hemos aprendido mucho de inteligencia artificial. Con Francisco González hemos hablado desde el punto de vista jurídico de la actualidad que actualmente, valga la redundancia, tenemos en España, Zapatero también. Y por último, Carlos Dueñas, hace un minutito que nos ha recomendado las 3 películas que nos recomienda todas las semanas. Y por supuesto, Tondi esta noche, no se lo pierdan ustedes. Tondi esta noche a partir de las 12 en esta emisora. Ha sido un placer, mañana les espero a la misma hora, en el mismo sitio, desde Benidorm para España y para el mundo.

0: Bueno, buenos días. Les habla Manuel Ángel Saplanelles, panzolo para los amigos. Desde Benidorm, para España y para el mundo. Hoy ya es 21 de mayo del 2026 y hace calor. Hace calor, que es lo que toca. Y parece ser que vamos a tener un fin de semana buenísimo, buenísimo para las playas, para que la gente vaya a las cafeterías, se divierta, etcétera, etcétera. Bueno, pues aquí estamos en el día de hoy, que hoy es el Día Mundial de la Diversidad Cultural para el Diálogo y el Desarrollo, una fecha proclamada así por la Asamblea General de Naciones Unidas en el año 2003. Día Mundial de la Diversidad. Y como todos los años y todos los días, pues hay efemérides que contarles. Yo he seleccionado algunas que me han parecido interesantes. A lo mejor no lo son para ustedes, pero para mí sí. Por ejemplo, le puedo decir que hace 499 años, en el 1527, nació en Valladolid Felipe II. Felipe II, que reinó, saben ustedes, el Imperio Español desde 1556 a 1598. Se dijo que en su imperio, se decía, no se pondría el sol. ¿Por qué? Porque gobernaba pues sobre coronas de Castilla-Aragón, Navarra, el Rosellón, el Franco Condado, los Países Bajos, Sicilia, Cerdeña, el Milanesado, Nápoles, que por cierto ha habido un terremoto en Nápoles esta noche, poquito, pero bueno, ha habido, Orán, en Túnez también gobernaba, Portugal, y luego tenía Felipe II, España en concreto, el Imperio Afroasiático y toda América descubierta y Filipinas, total, que era cuando España era grande, grande de verdad. Pues tal día como hoy, de 1527, nació Felipe II. Y en 1904, en París, pues se fundó, ahora que estamos cerca del Mundial de Fútbol, se fundó la FIFA, la Federación Internacional de Fútbol Asociación, un órgano que gobierna desde entonces las federaciones de fútbol y todo el mundo. Además de organizar los campeonatos mundiales, que estamos a nada del próximo, y también tiene su sede en Zúrich, Suiza. La FIFA, que nació con tímida como todas las cosas, al final tiene poder. La FIFA tiene poder. Ya tiene sus escándalos, sus cosas, pero en fin. Pero ya es que ya tiene años, 122 años del funcionamiento, de que la FIFA está funcionando. Y ahora, dos efemérides continuadas. Porque en 1927, Charles Lindbergh, un piloto norteamericano, hay una película sobre esto, aterrizó en París y completó con éxito el primer vuelo transatlántico sin escalas, llevándose el premio de, entonces era un premio de $25,000, ahora mira, que son 22,000 y pico euros, pero bueno, en aquella época era una pasta. El avión con el que logró esa efeméride y ese transatlántico, porque fue transatlántico, de un lado a otro del Atlántico, lo llamó el Espíritu de San Luis. Despegó de Nueva York el día anterior. ¿El vuelo cuánto duró? Pues de Nueva York a Europa tardó 33 horas y media. Recorrió en total 5.900 kilómetros son los que son. Eso fue en el 27. Y claro, en el 32, unos años después, 5 años después, fue Charles Lindbergh. Lo logró también, que este caso era una aviadora. La americana Amelia Earhart se convirtió en la primera mujer en atravesar el solitario océano Atlántico a los mandos de un avión. Primero fue Charles Lindbergh y después la señora Amelia Earhart.
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0: Bueno, pues, moción de censura habemos, Papa. ¿Habrá moción de censura con los últimos acontecimientos que han ocurrido con el tema Zapatero? Pues Feijóo parece que ahora dice que quizá, pero claro, se pone de perfil como siempre y dice que eso depende de los socios, de Junts y del PNV, porque no le dan los números. Eso dijo ayer, pero ya no dice que no, ya dice que manda el balón al tejado de los Junts y los PNV, los independentistas. Si ellos quieren, evidentemente habrá moción de censura, porque a Rajoy le interesa. El tema es, ¿les interesa a PNV y a Junts apoyar una moción de censura del Partido Popular? Porque vos, por supuesto, la va a apoyar casi con toda seguridad. Pues vamos a ver, porque hay quien dice que Zapatero, bueno, es que más bien son iguales, Sánchez, que está enganchado al sillón como una lapa por muchas razones y que no hay quien lo saque, y que va a estar ahí aguantando todo lo que pueda hasta el final. Pero claro, si se le vuelven en contra a los independentistas y los nacionalistas, pues no tenemos remedio que aceptar la moción de censura. Pero me hago la pregunta que hacía hace un minuto. ¿Les interesa? Pues a lo mejor sí. Fíjense ustedes, es opinión mía, ¿eh? A lo mejor sí. Porque a un año de las elecciones les interesa soltar lastre. Llevan 3 años apoyando al gobierno de Pedro Sánchez, sacando sus beneficios. Les ha rentado, como dicen ahora, les ha rentado. Pero a lo mejor a estas alturas les interesa separarse un poquito, marcar una distancia, porque las elecciones están ahí, para que vean que sí, pero no. Porque si llegan hasta el final, si Zapatero, que para mí es como Sánchez mejor dicho, se hunde, pues ya saben ustedes. Hay quien dice que cuando un barco está en peligro, se quema, un problema, las ratas son los primeros que abandonan el barco. Pues no sé yo si Junts y PNV van a, si lo ven muy mal, van a abandonar el barco. Y si abandonan el barco y apoyan la moción de censura, pues a lo mejor tenemos moción de censura. Esto es lo que se habla hoy en los mentideros de la villa, como decía antes, ¿no? Pero vamos a ver qué es lo que pasa. Lo que sí está pasando ahora mismo es que Víctor de Aldama está en la Audiencia Nacional, pues, declarando. Y cuando este declara, a veces sube el pan, porque no se para en barras. Tiene una lengua bastante, bastante bífida, bastante viperina. ¿Y por qué está? Pues está por el tema de las mascarillas, que el tema de las mascarillas, que ahora ya el foco está puesto en Canarias y Baleares. Cuando Ángel Víctor Torres, ministro ahora, pues se compró las mascarillas. Y Paquita Armengol, que también era la presidenta de Baleares, pues también se compró las mascarillas. Entonces ahora el foco parece ser que está sobre ese lado. Vamos a ver lo que da de sí las declaraciones de Aldama en el día de hoy. Lo que también es un clamor es que ya Rufián se ha quitado la careta. Y ahora va por todas. Va por todas porque ahora dice que él quiere ser cabeza de lista de una posible confluencia de izquierdas estatales. Sí, sí, un independentista quiere ser cabeza de lista en unas elecciones estatales. ¿Cómo se conjuga eso? ¿Es el agua y aceite? No lo sé. Pero Rufián dice que ahí está. Hemos visto fotos, está reuniéndose con todo el mundo, abrazos con la izquierda, pero él continúa siendo miembro del Partido Nacionalista de Esquerra. Y dice que ahí no le apoya a su partido. Claro, está un poquito de díscolo ahora. Y él dice que no se va del partido, claro, que él lo quiere todo. Hasta que no le echen. Si le echan del partido, se va del partido. Pero vamos, está jugando Rufián sus cartas. A ver qué es lo que pasa. Nos queda un año para las elecciones. Sí o sí, quiera o no quiera Sánchez. Y las elecciones generales, tenemos las municipales y algunas autonómicas. Nos queda un año para casi todo. Entonces es normal estos movimientos, porque como este vamos a ver varios más. Y vámonos ahora al tema internacional, porque también es importante lo de lo último de la segunda, tercera o cuarta flotilla, que ya no sé cuántas flotillas van, que van a Israel a llevar, dicen, víveres. Pues parece ser que las últimas imágenes que se han visto es que el ministro de Seguridad judío pues se ha mofado de alguna manera de las flotillas, de los tripulantes. Los han detenido en aguas próximas a Israel o internacionales, no lo sé, y los han metido, y parece ser por las imágenes que el ministro de Seguridad pues se ha mofado, se ha reído de ellos, se ha tratado, en fin. En cualquier caso, dicen que hasta el propio Netanyahu le ha tenido que poner los puntos sobre las íes a su ministro. Pero bueno, a lo mejor es una cosa cara a la galería, ¿no? Porque bueno, dicen que se ha pasado a otros pueblos. Pero bueno, ¿y qué más da? ¿Ustedes creen de verdad esto de las flotillas, que todo el mundo tiene derecho a hacer turismo como quiera y a navegar por el Mediterráneo, y más ahora en el buen tiempo que hay? ¿Pero vale para algo? ¿Vale para algo lo de las flotillas? ¿Después de la flotilla primera, segunda, las terceras, las que sean, se ha solucionado el problema en Gaza? Yo creo que no. Se ha parado, pero ahí están los israelíes defendiendo lo suyo, lo que considera que es suyo, y por supuesto los gazatíes con lo mismo. Y ahí tienes a Hamas igual. O sea que bueno, flotillas vengan. A ver si tenemos alguna más. Y la noticia del día internacional también es lo de Cuba. Ahora viene Cuba. Después de Venezuela, pues ahora viene Cuba. ¿Y por qué viene Cuba ahora? De momento Trump ya ha dicho que, bueno, ya manda un portaaviones, estará cerquita de Cuba, un portaaviones para decir aquí estamos nosotros, para intimidar un poquito. ¿Y por qué Cuba ahora? Pues yo opino que lo de Cuba ahora es porque le toca a Cuba. Y después de 30, ¿cuánto tiempo lleva? 67 años me parece que lleva Cuba con el bloqueo estadounidense, y el principio de todo lo que hay ahora ocurrió hace 67 años. ¿La disculpa cuál ha sido ahora? Pues que se ha declarado a Raúl Castro, que era ministro de Defensa hace años, el hermano de Fidel Castro, se le quiere acusar de terrorismo. Porque hace años, creo que fue en el 60 y tantos, no, más tarde, no recuerdo, me falla la memoria, pues derribaron dos avionetas que iban disidentes cubanos. Unos eran cubanos, otros eran de primera generación, cubanos que ya habían nacido en Estados Unidos y por lo tanto tenían nacionalidad de Norteamérica. Y los derribaron. ¿Qué hacían estas avionetas? Estas avionetas se dedicaban a sobrevolar Cuba, lanzar pasquines en las ciudades, iban en contra de, lógicamente, de la dictadura de Fidel Castro. Ayudaban a los balseros. ¿Se acuerdan ustedes cuando los balseros que en balsas, porque claro, a 150 kilómetros de Cuba está Florida, y la gente se animaba a ir en barcos, en balsitas y en ruedas de camión? Pues esta gente con las avionetas ayudaban a los balseros, les daban víveres, agua incluso. Claro, era un problema. Pues ¿qué pasó? Que descubrieron dos avionetas que estaban sobrevolando por allí, y el hermano de Fidel Castro, Raúl Castro, mandó dos MiG, que eran de los soviéticos, sí, dos MiG rusos, y dos cazas, y derribaron las dos avionetas y muertos. Bueno, pues ese es el motivo que ha encontrado ahora Estados Unidos para iniciar la operación Cuba. Me ha hecho mucha gracia ayer cuando decía Trump que no tienen agua, que no tienen luz, que no tienen nada, y que hay que ayudarlos, y que están dispuestos a ayudarlos. Me parece una broma, porque el problema está generado en parte porque están bloqueados. Si quieres ayuda, pues ayúdalo de alguna manera. Yo no voy a entrar en el tema político, pero sí en el tema personal y humano. Y a mí me da pena cuando veo imágenes, tengo amigos cubanos, hablo con ellos de vez en cuando veo un pueblo que es hermano, que fue de España, fue una provincia española hace muchísimo tiempo, pues no tienen agua, no tienen luz, tienen menos días, menos horas de luz que sin luz, no funciona prácticamente nada, no tienen gasolina, porque la última gasolina que tenían era la gasolina venezolana, y también está eso, el grifo les ha cerrado Donald Trump. Están en las últimas. No lo sé cuál es la solución, pero la solución para mí pasa por levantar la mano con la población y cargar, si quieres, políticamente contra quien corresponda. Vamos a ver la operación Cuba, si le sale bien a Trump o no. Porque lo de Venezuela ha salido bien relativamente, porque ha cambiado uno por otro, porque sigue Delcy, que es la mano derecha de Maduro. Pero bueno, esa es otra historia. Vamos a dejar eso de momento.
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0: Vamos, vamos con un repasito rápido a las noticias. Y bueno, los temas son los que más o menos hemos comentado. El auto sobre Zapatero hace virar a Sumar y otros socios de Sánchez, que alejan el lawfare y piden explicaciones. Ya no son los lawfare, este que no me gusta la palabra, que es simplemente la injerencia de los, para que no lo sepa, injerencia de los jueces en la política, pues ya no, ahora no. Ahora dicen que ya, una vez leído el auto, ya cambian de opinión, porque Sumar habla ya de regular las actividades de los expresidentes y asume que el auto no huele bien, no huele bien. Y por su parte, otra comunista, Belarra, avisa que el futuro del gobierno está atado al de Zapatero y critica la reacción de Sánchez. El gobierno, por su parte, admite que el auto contra Zapatero es serio, pero destaca que no contiene pruebas incriminatorias. Sánchez continúa dando todo su apoyo a Zapatero y Feijóo pide su salida para que no siga manchando la presidencia del gobierno. Seguimos con Feijóo porque promete todo lo posible para echar a Sánchez. Y ya no descarta la moción de censura, ya lo hemos dicho antes. Dice que los socios del gobierno deben de mover ficha. Y lo de Rufián asegura que está dispuesto a presentarse a las generales liderando un nuevo espacio de izquierdas nacional, ¿eh? Un movimiento de izquierdas nacional. Y Sumar se apunta al carro, se apunta a Sumar, que cada vez suma menos y resta más, pues se apunta a un bombardeo. Y Sumar dice que saluda al movimiento Rufián, dice todos los pasos adelante son bienvenidos. Claro, sobre todo para ellos, que si continúa así van a desaparecer, tienen que agarrarse donde sea. El arzobispo de Madrid, José Cobo, no descarta un encuentro entre el Papa y Bad Bunny en junio. Sí, sí, dice que puede haber puentes entre el Papa y Bad Bunny. Vamos con el escándalo de Israel. Israel libera ya a todos los activistas de la flotilla que abordó en el Mediterráneo de cara a su deportación. Hoy van a salir ya, dicen. Y lo Pero el ministro Ben Gavir, que hemos comentado antes, pues también es criticado por Estados Unidos, que critica, dice que son despreciables acciones humillar a activistas de la flotilla. Ha tenido que ser muy fuerte cuando Estados Unidos le toca dar un toque de atención a Israel. Y ya es oficial, Estados Unidos imputa al expresidente cubano Raúl Castro por el derribo de, en 1996, de dos aviones civiles, lo que hemos comentado antes, de las avionetas. Y Cataluña, Illa y Albiach, que son comuns, firmarán este jueves hoy el acuerdo de presupuestos en la Generalitat. Estos han estado esperando que se acabaran las elecciones en Andalucía, a ver qué pasaba, y ahora pues hay que acelerar, claro, ahora hay que firmar las cosas. Vamos a ver a la Comunidad Valenciana que tenemos por aquí, además de la huelga de profesorados, que es el titular de todo. Profesorado pide en Escor que Llorca medie en el conflicto educativo, que dice que si no pueden solucionarlo, que se vaya. ¿Que se vaya quién? ¿Juanfran? El 78% de docentes rechaza la oferta de educación y el 60% dispuesto a mantener la huelga, según la encuesta sindical. Y mientras tanto, al margen de quien tenga razón o no, los niños continúan sin colegio y los padres con problemas. Por su parte, Llorca, presidente, defiende que la oferta de educación a sindicatos es la más ambiciosa de España y les pide proporcionalidad. Y todos los sindicatos docentes rechazan firmar el acuerdo. Y de educación dicen que no. Se ponen duros. Otra huelga en la Comunidad Valenciana, los médicos. Los médicos muestran su apoyo a los profesores y les piden también que se les unan en defensa de los servicios públicos. Esto es un banderín de enganche. Todos contra el fuego. El fuego, ¿quién ha prendido el fuego? El exjefe de informativos de Apunt dice a la jueza de la Dana que le sorprendió que el CECOPI no informara a los medios. Y está investigado un hombre por presuntamente provocar 24 incendios forestales en la Sierra Grossa, en Alicante.
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0: Bueno, hoy vamos a hablar de salud, de cuidar el cuerpo, que es tan importante, que muchas veces lo descuidamos. Con nosotros está Laura Gallar Cladera, que ella es preparadora física y CEO de Goa Studios. Esta joven, porque es joven, lleva más de 20 años, pero es joven, pero lleva 20 años ya, de experiencia en el ámbito de la salud y el deporte. Y, bueno, lo primero es saludarte, buenos días.
22: Pues buenos días, Manuel, por invitarme también a este espacio y poder hablar de algo que para mí es pasión y es fundamental.
0: Pero he dicho que llevas 20 años, eres joven, pero llevas todo el mundo en el deporte. ¿De qué te viene a ti todo el deporte esto de tu padre?
22: Pues podríamos decir que me llega con 2 añitos.
0: Con 2 años, fíjate.
22: Sí, mi padre fue médico del Valencia Club de Fútbol y bueno, a partir de ahí creo que mi pasión por el deporte despertó y sobre todo por el mundo del fútbol, aunque soy mujer, pero me gusta el fútbol.
0: ¿Y eres de Valencia?
22: Del Valencia,
0: ¿del Barça?
22: No, del Valencia siempre, en lo bueno y en lo regular.
0: Tu padre, el doctor Gallar, que estuvo 4 o 5 años creo al frente, pero luego tenía clínica particular, y por ahí, por tu casa han pasado todos los futbolistas de Valencia.
22: Han pasado todas las figuras del fútbol y bueno, la verdad es que yo encantadísima, porque he aprendido también muchísimo de esta experiencia. Aunque era pequeña, pero yo me quedaba con todo.
0: Bueno, ¿y cuál te gustaba más jugando de Valencia? Porque los conocía a todos.
22: Bueno, yo siempre he dicho, y que me perdone mi marido, que yo tengo un amor platónico, que es Quique Sánchez Flores.
0: ¿Ah, sí?
22: Porque, sí, sí. Porque además era y es amigo de la familia. Y bueno, yo con Quique era pasión. Con 2 añitos era como Quique, Quique, Quique.
0: Bueno, llegaste a conocer a Lola Flores.
22: Sí, también. También pasó por mi casa Lola Flores.
0: ¿No era que se lesionaba también bailando?
22: No, bueno, ella pobrecita tenía una enfermedad pues bastante importante, pero estuvimos, porque digo estuvimos, con ella ayudándola. Y bueno, sí, la verdad que era un mujerón. Un mujerón, subía con unos taconazos las escaleras de casa, que vamos, todos los vecinos, era como Lola Flores, Lola Flores.
0: Se la oía, sí. Taca, taca, taca,
22: el
0: se la oía.
22: Tac, tac, tac,
0: taconeando.
22: Totalmente, con bravío, con fuerza, con garra.
0: Bueno, vamos a hablar de lo tuyo y algunos consejos que nos des y ya tenemos la charla.
22: Muy bien.
0: Porque a partir de los 35 años el cuerpo empieza a experimentar cambios físicos, no nos damos cuenta, pero el cuerpo es sabio. ¿Qué podemos hacer a partir? ¿Qué se debería hacer una persona de más de 35 para cuidarse?
22: Vale, Manuel, pues mira, sí, hay cambios normales de la edad, pero sí que es verdad pues, que empezamos a perder masa muscular, capacidad cardiovascular también y movilidad, ¿no? Entonces, no solo son cambios fisiológicos, también pues entramos en procesos de más estrés, más cansancio, más responsabilidades y hay que tenerlo muy en cuenta porque esta combinación hace que muchas personas pues, se sientan súper, súper cansadas, agotadas y con dolores. Cambios que tenemos que hacer o que podemos llevar a cabo, pues entrenar nuestro cuerpo y nuestra mente, que es muy, muy importante. No le damos valor a la mente y para mí yo siempre digo que tengo una frase estrella, que es trabajar la mente para moldear nuestro cuerpo.
0: Pero ahora he dicho, hay que entrenar, entrenar, entrenar. La sociedad que tenemos, el tiempo que vivimos, la gente va estresada, trabajo para arriba, para abajo. ¿Hay que encontrar tiempo para entrenar? ¿Hay quien no tiene tiempo? ¿Cuánto hay que entrenar?
22: Mira, yo siempre digo también otra cosa y se lo digo a las mías. Nos tenemos que creer...
0: Las tuyas son todas las mujeres que llevas tú.
22: Mujeres y hombres, ojo, hombre.
0: Hombre,
22: porque siempre hay un mayor porcentaje de mujeres, pero que hombres también confían en mí, ¿eh? Y luego se quedan, ¿eh? No me abandonan. Siempre digo algo, nos tenemos que creer realmente, no escuchar ni leer, creer que el deporte es la mejor medicina para nosotros, es la mejor pastilla. Cuando nos creamos esto, todo irá mejor. Porque la gente, mucha gente viene por el físico. El físico sí que es verdad, pues que lleva tiempo. O sea, no es ya para ya. El físico, si tú vas a entrenar solo por el físico, creo que estamos perdidos. Tú te tienes que creer realmente.
0: Entrenar por salud.
22: Totalmente. Totalmente. Por el físico también, evidentemente. Pero ya te digo, el físico lleva un tiempo. Pero si realmente tú vienes a entrenar y tienes esa sensación de decir, uff, qué bien me siento, es que realmente es así como me está diciendo Laura o como me está diciendo cualquier compañero preparador físico o entrenador personal, es que es así. Creas esa adherencia, que lo que te hace es instaurar ese hábito en tu día a día y todo funciona mejor. Créeme que todo funciona mejor.
0: Sí, pero hay ciertas edades. Tú mira a mí. ¿Tú crees que yo tengo solución? ¿Cómo?
22: Tiene solución, claro que tiene
0: solución.
22: Todo el
0: mundo solución. Tiene. ¿Hasta cuándo se puede hacer deporte?
22: Yo tengo grupos de 65, 70 años y los tienes que ver entrenando. O sea, es brutalidad. Yo siempre he dicho que esos grupos son mi mayor aprendizaje, porque se puede. Vinieron a mi estudio con patologías, con lesiones, y ellos mismos no se creían ni que iban a durar tanto. No me han dejado ni un solo día durante 3 años y tienes que verlos. Es brutalidad. Sí que es verdad que yo poco a poco me los he ido ganando en el buen sentido de la palabra. He confiado en ellos. He confiado, no los he dejado a un lado por tienes 65 años o tienes alguna dolencia o alguna enfermedad. O sea, les he motivado y les he ayudado a que crean en ellos. Y realmente el resultado los tenías que ver, ¿eh? Brutal. Yo estoy, vamos, hiper encantadísima.
0: Sí, pero vamos a ver, yo por ejemplo, voy contigo, te hago caso, todo, luego yo voy y me tomo una cerveza o me como, yo qué sé, un bocadillo de anchoas.
22: Bueno, pues está la regla mía, que para mí es una regla, porque no me gusta para nada los extremos en cuanto a alimentación y a deporte, no me gusta. Los extremos y ser radical, no, porque es pan para hoy, hambre para mañana. Entonces, siempre hay una regla que para mí, pues en mi formación y en la carrera siempre me han enseñado, que es el 80-20.
0: 80-20.
22: 80-20, la regla del 80-20. Y yo siempre se lo digo.
0: Con 100.
22: No, 80-20 es 80, me voy a cuidar, voy a tener un orden en la vida. Y el 20, pues bueno, pues si el fin de semana me tengo que tomar una cerve o me tengo que tomar un trozo de pizza, pues oye, no pasa nada, no pasa nada, porque el 80% de mi tiempo y de mi vida lo estoy llevando bien. Es un equilibrio. Al fin y al cabo, la palabra es equilibrio. Y eso es lo que nos hace ganar en todo en esta vida.
0: Yo creo que la gente, y yo lo digo por mi experiencia, bueno, vamos al gimnasio, yo nado, nos pierde la comida. La comida, la bebida, claro, porque si tú te estás esforzando y luego te metes eso, entonces, ¿el problema cuál es? ¿Mental? Porque claro, ¿yo por qué como? Hay quien dice, es que voy al gimnasio y me da hambre y como más. Es complicado.
22: Pero también te digo, a ver, comes más. Tu cuerpo necesita más energía, evidentemente. Lo bueno, te lo vuelvo a repetir, es seguir un orden. No podemos decir, es que como entreno, pues voy y como, me como, vamos, lo que no está escrito. No, hay que seguir un orden. Y con eso ganas. Si tú realmente tienes ese orden en tu vida, pues bueno, pues estás perdiendo o estás gastando, mejor dicho, tiempo y dinero en realizar un deporte o en venir a un estudio de entrenamiento. Tienes que tener un poco de orden, vamos a ser un poquito equilibrados y lo que no vamos a hacer es, no, voy a abrir la nevera y me como todo. No, porque eso realmente también es un poco emocional. Vale, eso es así. Sí que es verdad que hay momentos pues, que tienes más ansiedad, más estrés, y hay que tratar el por qué tenemos esos puntos de ansiedad con la comida, ¿sabes? Pero bueno, hay herramientas dentro de lo que es el coaching o la psicología deportiva que también ayudan a esto, pero no lo vamos a poner de excusa, ¿vale? Está la motivación, está la disciplina, que esto también forja, ojo, una personalidad para tu día a día. Cuando tú rompes esas barreras de decir, uff, qué pereza ahora, uff, comer esto que me toca de la dieta, y ahora tengo que ir al estudio, pues no tienes que romper esa barrera. ¿Por qué? Porque estás forjando una personalidad también para tu día a día y para cuando te vengan las vacas flojas de cualquier cosa que nos sucede en la vida, pues esta disciplina y estos hábitos te van a ayudar, y eso es así, y eso es ciencia, para llevar mucho mejor lo que es estos problemas. Te hacen fuerte en todo.
0: Es evidente que la alimentación es fundamental. Pero luego, vamos a un poquito de dietas. Las dietas sí. Que hay, pues la dieta es milagro. La dieta del doctor no sé qué. Que si la de las grasas, que si la de los vegetales. ¿Eso vale para algo? ¿O luego el efecto rebote?
22: Pues mira, con la iglesia hemos topado. Yo no soy de una alimentación estricta, no soy nada radical. Me gusta mucho escuchar mi cuerpo. Muchísimo. Me gusta mucho la comida real, la comida hecha en casa. No me gusta para nada los ultraprocesados. No soy de alcohol, soy de alcohol. Entonces, bueno, pues estas dietas pues tendrán su objetivo.

0: puedas perder 2 o 3 kilos, pero vamos, no hace falta ser nutricionista para, ¿sabes? Todo el mundo sabemos para adelgazar lo que tenemos que hacer y qué no, pero la gente sabe realmente lo que tomar o comer o beber para hacerlo sostenible en el tiempo, que realmente es lo que funciona.
1: Yo creo que además es muy fácil, lo sabemos todo, pero no lo hacemos ninguno. Por ejemplo, fuera hidrato de carbono, fuera azúcares, fuera alcohol.
0: Pues yo ahí te tengo que debatir.
1: Pues venga, debáteme.
0: Vamos a ver.
1: A ver.
0: Fuera hidratos de carbono. Eso es la principal fuente de energía de tu cuerpo.
1: Bien. Lo que tú pan tienes engorda, que es... ¿O es el que
0: no, engordas tú? El pan no engorda.
1: ¿Qué me vas a decir?
0: El pan no engorda, engordas tú. A ver, yo para nada soy fan de demonizar ningún tipo de nutriente. O sea, hay nutrientes esenciales como son los hidratos, la proteína y las grasas, y eso lo necesita nuestro cuerpo. Lo que pasa es que hay que saber elegir qué tipo de hidrato de carbono necesita tu cuerpo. Pero para nada soy lo que tú... Vamos, no. No, vamos, no.
1: Bueno, pues ahora, es que las modas, no sé si serán modas o no sé por qué, no sé, por ejemplo, el huevo. El huevo antes, no te comas más de 2 huevos a la semana, que el huevo tiene colesterol, y ahora hay deportistas que tú sabes que se comen 4 huevos por la mañana.
0: Yo me tomo 6 huevos al día.
1: Ah, ¿ves? ¿Y cómo?
0: Yo estoy genial, tengo unos análisis perfectos.
1: ¿Comes fritos o cómo te los comes?
0: Bueno, no, fritos tampoco. Yo, pues con una sartén adecuada, de cerámica, poco aceite. Vale. Pero es eso, es buscar la parte más saludable, que es muy fácil y que todo el mundo sabemos. Y lo de las modas que has comentado,
1: claro,
0: pues
1: es
0: sí.
1: Que no, antes, ¿por qué no te podía comer más 2 huevos y tú te comes 6 ahora?
0: A ver, todo evoluciona. Evoluciona todo, evoluciona la ciencia, evoluciona el deporte, evoluciona todo en esta vida. No nos podemos quedar con lo que nos decía hace 50 años y gracias a Dios que todo evoluciona, pero realmente sí, utilizamos el sentido común, que a ti y a mí nos encanta esa palabra, pues ves que el huevo es una proteína súper pura, muy pura y es muy saludable.
1: Vamos con otro tema, lo de las dietas intermitentes, estas cosas que la gente deja de comer, la autofagia, que las, y tú no comes en 24 horas, las células malas se comen a las buenas, o las buenas a las malas, sobre todo hay mucha parafernalia, mucha historia. ¿Eso es de verdad así? ¿Vale para algo? ¿O es otra moda? Pregunto.
0: Vale, Manuel, pues mira, el ayuno, lo importante del ayuno es que debes prepararte, y es muy importante saber prepararte antes de hacer un ayuno, porque la gente coge y dice, ayuno, hoy me toca ayuno, y no se ha preparado en absoluto. Tú para hacer un ayuno de 24-72 horas o una semana, tienes que preparar a tu cuerpo, si no el cuerpo se va a quedar, vamos. O sea, de comer normal a no comer, ¿qué le pasa a tu cuerpo?
1: No, bueno, es lo de la ventana, ¿no? Una ventana de 6 horas comiendo.
0: Sí, es ayuno intermitente, sí. Ayunos completos, pero la gente hace barbaridades con su cuerpo. Y lo primero es que hay que tener mucho respeto por el cuerpo. Yo no estoy en contra del ayuno, no, pero también digo, nombrando a lo que son las modas, la moda que más me gusta es escuchar a tu propio cuerpo. Como yo, que tengo totalmente un metabolismo diferente al tuyo, me va a servir lo mismo que a ti. Es que no es sentido común. O sea, escucha tu cuerpo y mira realmente lo que a ti te proporciona pues resultados óptimos. Y esa es la moda que yo instauraría para todo el mundo.
1: Vamos a buscar un punto medio,
0: sí.
1: en cuanto al entrenamiento, porque ¿cuánto tiempo va en función de la edad? 3 días a la semana, hay algunos que lo llaman vigorésicos, que esos que van al gimnasio todos los días, esos que son mazados, que parecen,
0: sí.
1: Que parecen armarios, que van todos los días, proteína, tal igual. Tampoco es eso saludable. ¿Cuál es lo normal para una persona normal?
0: Bueno, hay gustos para todo y hay etapas para todo. Yo concibo ahora, pues con 40 años, se lo digo, 40 años, concibo el deporte de diferente manera como lo concebía con 20 años. Entonces, bueno, pues para mí el deporte pues también tiene que ver con la etapa y el día a día que llevamos, ¿no? Yo la gente que trato es gente real, gente madres, padres, con pues un montón de responsabilidades, que sí, que quieren empezar en el mundo del deporte, pero es que siempre están mirando un reloj. Entonces, adapto mucho esos entrenamientos para gente real. Así es, gente real. Pero bueno, hay gustos y hay posibilidades para todo el mundo.
1: Yo voy al gimnasio cuando me acuerdo. Cuando me acuerdo, no, bueno, cuando... Bueno,
0: no me
1: acuerdo, pero bueno. Y el monitor que está me dice, un día sí, un día no. Tú, para tu edad, para ti, un día sí, un día no, porque el cuerpo tiene que descansar. ¿Es así, un día
0: pues
1: sí, un día no?
0: El cuerpo tiene que descansar, pero tu cuerpo se tiene que mover todos los días. Todos los días. Pero sí que es verdad que hay que hacer una buena planificación de deporte y movilidad. Yo, por ejemplo, con 40 años, siendo madre de dos niños y teniendo muchísimas

0: responsabilidades, me hago una planificación muy buena de entrenamiento. Sí que es verdad que descanso un día descanso, pero bueno, me planifico, pues ahora estoy dándole al running, cosa que antes odiaba, y ahora me he metido en este mundillo y me está gustando bastante y me lo estoy notando también mucho físicamente. Pues hago 3 salidas de running, tampoco me mato, 30 minutitos y ya está.
1: ¿Cada carrera de running cuánto tiempo? ¿Cuánto?
0: No, 30 minutitos tampoco, si no calmes.
1: Pero tú participas de vez en cuando en alguna...
0: Pues mira, este domingo creo que me han invitado a una carrera solidaria para el Parkinson, que me hace mucha ilusión porque es benéfica y la verdad es que me hace mucha ilusión. Pues haremos un 5K, no pasa nada.
1: ¿5K? ¿Qué? Explícamelo.
0: 5 kilómetros, tampoco. Ah, es lo poco. Es poco.
1: Eso lo hago yo en un
0: día. Pero es que...
1: En media yo me hago 5 kilómetros.
0: Hace 3 meses, Manuel, era para mí, el correr era impensable.
1: 5 kilómetros, ¿eh?
0: Sí, no, ni 2 minutos. Yo el cardio, tú tírame fuerza y tírame hits y tírame todo lo que quieras, pero pues tenía ese punto débil, no se puede ser perfecto.
1: Pues eso que te iba a preguntar eso, porque hay siempre hay los que son partidarios del cardio y partidarios de la fuerza. ¿Qué es mejor, cardio o fuerza?
0: Pues no hay nada mejor, es todo mejor, porque la fuerza es un seguro de vida para articulaciones, músculos y también se tiene que entrenar el corazón. O sea, lo mejor es compaginar todo, movilidad, descanso, fuerza, cardio. Por eso es tan importante movernos todos los días con una buena planificación.
1: Y ahora que te has metido en el mundo del running, ¿pero vas con idea de participar o quieres ganar? Porque claro, tú eres competitiva.
0: A ver, a mí en esta vida, y me conoces un poquito, me gusta ganar en todo.
1: Claro.
0: Pero bueno, sé mis limitaciones. Sé mis limitaciones y acabo de empezar en esto. Ya el año que viene ya veremos. Pero bueno, yo voy a disfrutar, a aportar mi granito de arena en esta asociación también y a pasar un buen domingo.
1: ¿Te atreves a planificar un día de dieta, un día de alimentos de una persona, una señora, por ejemplo, de 45 años, que, bueno, 45 años, que dice, yo me encuentro mal, no ando bien, tengo mis problemas articulares ya a mi edad y todavía tengo 45, no tengo 50, y me veo gorda. ¿Y qué como, qué no como? Y te llega a tu estudio y te cuenta lo que te estoy contando.
0: Pues mira, yo siempre digo step by step. Y no hay que poner objetivos muy grandes, porque quien muy deprisa va, pronto para. Hay un dicho, pero es que yo no soy muy de dichos porque siempre los cambio, entonces mejor te lo digo así. Entonces, bueno, sí que planificaríamos mínimo 2 sesiones de fuerza, evidentemente. Los días de descanso, pues caminaría.
1: ¿Cuánto tiempo tiene que estar en un gimnasio? La fuerza, por ejemplo.
0: Bueno, mis sesiones son de 35 o 40 minutos, no son mucho. Lo que pasa es que, bueno, le puedes preguntar a los míos que van sin descanso.
1: Sí, pero no, 35 o 40 minutos bien aprovechados. Hay otros que tiran 3 horas en el gimnasio.
0: No, pero no, que va. 35 minutos bien aprovechados salen perfectos.
1: Entonces, encontrar 35 minutos al día, en tu día a día, ¿es fácil?
0: Es muy fácil, lo que pasa es lo que te he comentado. Siempre hay alguna excusa, siempre hay una prioridad que es mayor que el deporte, porque la gente no se cree realmente lo que proporciona el deporte y lo importante que es.
1: Bueno, ya dime qué comes tú un día normal.
0: Yo como mucho,
1: para
0: tener,
1: para estar como estás.
0: Yo como muchísimo.
1: Ah, bueno, pues tú también.
0: Pasa que sí que es verdad que como el 80-20 este, o sea, el 80-20, pues el 80% de la semana, pues como mucha cantidad, pero bueno, limpio, comida real, limpio, con horarios, ¿sabes? No voy cambiando, sí que soy muy hermética en ese aspecto. Tengo unos hábitos, no solo es la alimentación, tengo unos hábitos muy saludables, pues me despierto muy pronto, yo a las 5:45 ya estoy saludando al sol.
1: ¿Qué haces a esa hora si en la calle no está puesta?
0: Es una hora súper productiva, ¿no lo sabes?
1: 5 y pico de la mañana.
0: Hay un libro que se llama El Club de las 5 de la mañana. Muy productivo. A las 5 de la mañana yo ya estoy arreglando el país.
1: ¿Y a qué hora te acuestas?
0: Muy pronto. Yo a las 9 ya estoy diciendo adiós al sol. Sí, sí, es un hábito que bueno, hace unos años lo instauré en mi vida y no me va mal del todo. No significa que tiene que ser hermético para todo el mundo, pero a mí, soy muy ratita de laboratorio y me gusta experimentar con todas estas modas, a mí me funciona muy bien. Y bueno, esto me ayuda también a llevar una alimentación pues ordenada, horarios y luego mi ritmo de vida, mi calidad de vida. Soy una persona que no tomo alcohol, alguna copita de vino, una cervecita, pero de normal no tomo alcohol, me gusta cuidar el alrededor de mi vida, mi gente pues bien, descanso bastante, le doy mucha prioridad al descanso, cosa que antes de más jovencita no daba, ahora sí, para mí es prioridad. El día que no duermo bien es como uff, lo noto muchísimo, muchísimo.
1: 8 horas mínimo.
0: Sí, pero sobre todo no es la cantidad de horas, es la calidad, como todo en esta vida, ¿no?
1: Lo que pasa es que yo, por ejemplo, gente con cierta edad ya, Les cuesta dormir. Ya empieza con el lorazepam y con eso.
0: Esto es matador, pero bueno, te diría que tiene que ver también con otros hábitos de vida. No hay un hábito saludable. La alimentación, la base, no. El deporte, la base, no. Es que es el conjunto de muchos hábitos que te hacen llevar una vida acorde con lo que es el objetivo. Estar saludable, estar bien, cumplir años y encontrarte con energía, con motivación. Y es el cómputo de todo.
1: Para conseguir el objetivo óptimo, lo primero que tienes que ser es consciente de que estás mal. Porque hay gente que se ve bien. Por ejemplo, entonces, claro, lo primero es como el enfermo. Hay mucha gente que tiene una adicción. Lo primero es reconocer la adicción que tienes.
0: Perfecto, sí, así es.
1: Y hay gente que no la tiene. Que dice, bueno, ¿yo para qué? ¿Qué más da?
0: Y dejarte ayudar también, confiar también en la persona, eso hace mucho el profesional que tengas a tu lado, si hace tu problema suyo, si te ayuda, si te acompaña. Yo a los míos les digo, ¿no? O sea, muchas veces me dicen, jo, qué suerte haberte conocido, Laura, he conseguido gracias a ti esto. No, no, lo habéis conseguido vosotros. Siempre digo lo mismo, el galoncito es para vosotros, el estar ahí pico y pala todos los días, confiar, estar, luchar, traspasar esas líneas de pereza, de cansancio. Yo solo les acompaño. Tienes que tener a un buen profesional, pues con psicología sobre todo, porque en el deporte la psicología es muy importante, muy importante. Pero bueno, el triunfo es de ellos. Yo solo acompaño.
1: Tú cuéntame un caso, por ejemplo, sin dar el nombre, evidentemente, del que estés plenamente satisfecha. Es decir, esto es lo que me encontré y esto es lo que sale. Por decirlo de alguna manera.
0: Pues mira, hay muchos, mira, se me ponen los pelos de punta. Hay muchos casos, ¿eh? Hay gente que de verdad que por circunstancias las veo y los veo que digo, jolines, de verdad, qué disciplina, qué fuerza tenéis. Y hay muchos, ¿eh? Podría nombrarte pues unos 5 o 6, pero bueno, hay uno que a mí, vamos, me robó el corazón nada más verlo. Y es un hombre de, Pepe, 65, 66, 67 años, ¿vale? Con un problema respiratorio fuerte, que no dudó en confiar en mí. Venía, me acuerdo, hace como 2 años al estudio y me dijo, no, es que quiero empezar a hacer deporte porque el médico me ha dicho que la fuerza es súper importante. Tengo estas limitaciones, tengo estos problemas, llevaré mi ritmo. Y le dije, venga, va, nos vamos a embarcar en esto. Porque el problema respiratorio era
1: serio.
0: Y es serio. Y yo soy una tía muy, muy valiente, que a veces no pienso en las cosas. Y dije, va, vámonos, ahí. ¿Sabes? Porque realmente no era un entrenamiento personal. Si tú tienes un entrenamiento personal y estás con esa persona, él venía en grupo reducido, porque yo trabajo con grupos reducidos. Pero ahí está. Bueno, pues las pruebas de esfuerzo han salido impresionantes. Ese hombre tiene una disciplina y una motivación brutal. En 2 años ha conseguido cosas que nadie las pensaba. Y yo cada vez que lo veo bajar, es que a mí se me cae todo. ¿Sabes? O sea, lo veo es que...
1: ¿Se ha quedado un figurín o qué?
0: A ver, a Pepe le gusta el rasquí, pero... Pero realmente ya no es hecho un figurín. Es lo que le ha cambiado esto en su día a día, en su vida y en lo más importante que es la salud. Me quedo con eso. No me quedo con la barriguilla o, no, o los kilos de más o no, porque hay etapas que pues estás más entrado en carnecitas y otras pues más delgado, no pasa nada. Pero sobre todo el día a día de él, cómo es, cómo ha mejorado a nivel salud y lo que dice su médico cada vez que lo ve en la consulta. Yo me quedo con eso.
1: El tema de la fuerza, que es fundamental ahora, ¿qué es más importante? Porque hay quien dice muchas repeticiones, más peso y menos repeticiones, porque eso, sobre todo eso es también una leyenda. Yo muchas veces lo veo en el gimnasio, ¿eh? Yo cuando voy veo algunos que, joder, es increíble lo que levanta, me da hasta miedo. Y luego veo otros con 2 kilitos que hace pim, pim, pim, y se tira media hora haciendo pim, pim, pim con 2 kilos. ¿Qué es mejor?
0: Es que no se trata de qué es mejor. Cada caso es un mundo. Pues si eres hombre, si eres mujer, vas a planificar tu entrenamiento de una manera u otra. Si quieres más hipertrofia...
1: Pero hay la importancia de tener un entrenador personal que te gobierne.
0: Es importante. Incluso para mí, cuando yo entreno, a mí me encantaría tener mi entrenador personal que me dijera esto, esto y esto. Porque realmente es mucho mejor tener a una persona pues, que te guíe un poco y que te haga cumplir también los objetivos. Pero bueno, no es que sea mejor o no mejor, igual que el caso de desayunar en ayunas o desayunar ni mejor ni peor. Depende del objetivo que tengas tu físico o no físico.
1: Me lo has aclarado.
0: Te lo he aclarado, ¿no?
1: ¿Dónde tienes el estudio tú? Porque yo sé que tú tienes gente que te va a tu estudio de Benidorm. Incluso cerca de aquí me has dicho, una alumna mía trabaja ahí enfrente de la radio.
0: Sí, sí, sí, de Benidorm, de Altea, del Albir. Sí, sí, sí. Pues tengo mi estudio en Alfaz del Pi, en el Tosalet. Uh-huh. Sí, hace un año. Bueno, tuve ya mi primer estudio antes de la pandemia en el Albir. Lo que pasa que, bueno, yo era empresaria también de otro negocio y con esto que pasó, pues tuve que cerrarlo a todo a mi pesar y centrarme en mi principal motor económico. Pero luego la vida me volvió otra vez a llevar a esto, porque creo que es mi propósito de vida, ayudar a la gente, lo tengo clarísimo. Y bueno, pues hace un año abrí mi nuevo estudio en el Tosalet y la verdad que muy contenta. También trabajo en Palma de Mallorca, ¿eh? Lo tengo que decir. También tengo alumnos en Palma de Mallorca.
1: Vas y vienes, vas y vienes.
0: Voy y vengo, sí, es culo inquieto, 4x4, sí.
1: Bueno, ¿y quien quiera contactar contigo? Que me ha gustado lo que me ha contado esta mujer. Quiero apuntarme.
0: Pues mira, tenemos el Instagram del estudio, Goa Studio, y bueno, pues ahí o pueden venir a verme. Y así visitan el estudio y
1: Que lo tienen muy currito, muy bien.
0: No tengo muy mono, es muy Goa, es muy Goa.
1: Muy Goa, muy Goa.
0: Es muy Goa.
1: Tú eres muy Goa.
0: Sí, yo soy muy Goa, sí.
1: Bueno, pues ha sido un placer, he aprendido mucho. Todo lo que me has contado me viene muy bien, luego no sé si te voy a hacer caso, pero bueno, de momento.
0: Bueno, yo creo que sí, que me vas a hacer caso, que
1: todo lo que me has contado me encanta. Ha sido un placer que estés con nosotros.
0: Es mío, el placer.
1: Este ratito
0: es mío.
1: Que hemos charlado. Muchas gracias.
0: Muchas gracias.
1: Laura Gallar. Gracias.
0: Gracias.
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1: Bueno, pues continuamos y yo estoy cansado de tanto gimnasio. Estoy cansado. Bueno, pero conmigo está otro que también, otro que te lo baila, otro que no se cansa, Leopoldo Bernabéu, que ya ha venido de andar por el mundo, ha venido de viaje. ¿Qué tal, Leo?
2: Autocaravana vivir.
1: Exacto, yo sé que es que no puede, no tenía que venir a trabajar hasta el martes, pero está aquí hoy.
2: Bueno, no me estires de la lengua. Buenos días a todos. Gracias, Manolo, por invitarme. Gracias por estos días de hacer que Aire Fresco siga estando en antena. Gracias a los oyentes por estar ahí. Y la verdad, pues que es un lujo esto de las nuevas tecnologías, porque, chico, porque te he podido escuchar en Galicia, en Castilla y León, en Extremadura, en Castilla-La Mancha y en Andalucía. O sea, sin ningún problema.
1: Y me han escuchado fuera de España a 4.000 kilómetros. Eso te digo yo.
2: ¿En la CIA estadounidense?
1: No, también, pero bueno, eso lo graban, eso lo tienen grabado.
2: Lo tienen grabado, ¿no? Sí, porque yo sé que la entrevista, para tu información, pues estoy seguro que tú este dato no lo sabes, la entrevista que le hiciste ayer o la conversación que tuviste ayer con Francisco González, con el conductor de Hilo Criminal, por la tarde la solicitó íntegra la entrevista el abogado de José Luis Ábalos.
1: ¿Qué me dices?
2: Sí, quería José Luis Ábalos escuchar íntegra la declaración que hizo ayer aquí Francisco González sobre Zapatero. Quiso tenerla para que se la transcribieran, además, la entrevista entera, para analizarla.
1: Bueno, no me digas qué maravilla, cómo somos, ¿eh?
2: Bueno, entre chistorra y lechugas anda el juego. Nosotros hacemos lo que nos comemos lo que
1: hacemos
2: podemos.
1: Lo que debemos, luego cada cual que lo interprete como quiera.
2: Efectivamente.
1: Bueno, antes de lanzarnos al ruedo, que yo sé que estás, que a pesar de que has estado viajando, has estado al tanto de la actualidad, al pie de la noticia, como decía, al pie de la noticia. Pero antes que nada, cuéntame el viaje último que has hecho, porque has hecho un reviaje.
2: Bueno, verdaderamente ha sido un viaje para probar la autocaravana, que ha sufrido una reforma, no sé cómo decirlo, o sea, le hemos cambiado prácticamente entera, ¿no? Es una autocaravana cuya chapa puede tener 15 años, pero cuyo motor es nuevo, ¿no? Entonces, había que hacer el rodaje, a última hora ha salido algún pequeño contratiempo, me han dicho que es normal cuando se cambian tantísimas piezas, y llegando ayer a Úbeda, notamos que fallaba algo y la hemos dejado allí. O sea, la traen con el seguro. Uh-huh. No es una avería seria, simplemente es mejor, como está en garantía y está todo cambiado. Parece ser que hay algún manguito de esos de los 1.000 que se han cambiado, que se ha obstruido y tal, y podíamos haber vuelto con la caravana, pero nos dijeron, chico,
1: ya con la experiencia que tiene, no fuerzas.
2: No fuerzo. Además, como ya sé lo que hay cuando viajas en autocaravana, el seguro es a todo riesgo. Entonces, nos pusieron un coche de alquiler maravilloso ayer por la tarde, nos fuimos a nuestra casita de hornos de Peal, en Peal de Becerro, que la estamos reformando, la dimos un vistazo a toda la reforma que se está haciendo allí, y ya por la tarde tranquilamente nos vinimos, llegamos anoche y hoy aquí estoy operativo. Pues después de un viaje en el que hemos, fíjate, ayer lo conté, y no son viajes precisamente como para decir, oiga, haga usted esto porque va a disfrutar, porque realmente así no se disfruta. Pero hemos pisado 21 provincias en 9 días, o sea,
1: ¿has hecho kilómetros?
2: Claro, hemos hecho aproximadamente unos 3.200 kilómetros en 10 días, ¿no? Eso es mucho, mucho kilómetro, pero obviamente había que probar la autocaravana y es lo que hemos hecho. Primero estuvimos por la zona de Castilla y León, camino de Galicia. En Galicia es donde hemos estado recorriendo las Rías Baixas durante 4 o 5 días. Después ya dijimos, che, vamos a empezar ya caminito de vuelta tranquilamente. Paramos un día en Lugo, otro día paramos cerca de Zamora, otro día paramos cerca de Plasencia, otro día hemos pasado por Toledo a ver familia, y de ahí hasta Úbeda, donde hemos notado ese pequeño, mira qué casualidad, justo cerca de nuestra casa, hemos notado esa pequeña anomalía y la hemos dejado allí en un taller. Y nos la trae la grúa tranquilamente aquí a la Citroën oficial de Benidorm para que le hagan esa pequeña revisión a ver si todo está correcto. Y ha sido un viaje más para probar que para disfrutar, porque en autocaravana hay que viajar, pero no es un coche. Yo siempre lo digo, hay que disfrutar. Hay que ir a los sitios a disfrutarlo, no pensando en hacer muchos kilómetros y mucha velocidad.
1: Es que un motocaravana es un coche y una casa.
2: Claro.
1: Es que tienes dos posibilidades de que vaya bien o vaya mal. El motor, que es fundamental, y la casa también.
2: Claro, pueden pasar mil
1: porque
2: cosas.
1: Porque tiene de horno, gas, todo.
2: Pueden pasar mil cosas y al final es, claro, es una maravilla de experiencia porque todo el mundo siempre, sobre todo los que no han disfrutado nunca de una autocaravana, todo el mundo te suele decir lo mismo. Oye, es que claro, es que es una maravilla, a mí me encantaría tenerlo, porque eso de dormir donde te dé la gana, eso de parar donde te dé la gana, sí, es cierto, eso es verdad. Pero luego hay muchas otras cosas, es decir,
1: mantenimiento.
2: Claro, realmente el gasto salvaje que tiene una autocaravana es la gasolina, pero si te da por no moverte mucho, porque luego entras en un supermercado y te gastas a lo mejor 80 o 100 euros y tienes comida dentro de la autocaravana para una semana, pero para una semana o más, si te organizas bien. O sea que
1: yo, que estoy metido en muchos grupos de autocaravanistas, contaba en un caso de una matrimonio que se jubilaron los dos. Y se compraron una autocaravana, vendieron la casa.
2: Sí, sí.
1: Se compraron una autocaravana.
2: Yo conozco ejemplos de eso.
1: Están dando vuelta por Francia y por España y ahorran 1.500 al mes. Dice, ahorramos con dos pensiones.
2: Claro, claro.
1: Son pensionistas los dos, claro. Y es que ahorramos 1.500 euros.
2: Te vas con la autocaravana a un lugar que te apetezca, que aparcar no te cueste dinero, que estés en un sitio agradable. Y dices, me voy a pegar aquí perfectamente una semana, caminando, tomando el sol, o si estás cerca de la playa o en la montaña, donde sea, con la caravana llena de alimentos, y es desayunar, comer y cenar en un plan normal, pues claro que ahorras dinero. Vamos, que se ahorra dinero. Imagínate, no tienes que pagar el alquiler de una casa o una hipoteca.
1: Y la luz.
2: No tienes que pagar la luz, no tienes que pagar ese montón de impuestos tal, no tienes que gasolina al coche, o sea, claro que ahorras.
1: Es más, este matrimonio me hizo mucha gracia porque dice, y cuando tenemos un tienden tasado, el gasolina tanto, y cuando llegamos y vemos que nos quedamos, que nos vamos a pasar, nos paramos hasta que cobramos la pensión. Cuando cobramos la pensión, echamos gasolina y seguimos.
2: Me la has quitado de la boca, porque yo digo, y seguro que hacen algo así, es decir, sí, oigan, sí, vamos a ver, nuestro presupuesto es de 1.500 euros al mes, ¿no? Y como estamos viviendo en la autocaravana, pues oye, el mes que vemos que nos hemos pasado un poco, pues no pasa nada, freno de mano, aquí estamos bien, y aquí estamos parados comiendo, desayunando y cenando dentro de la autocaravana hasta que volvamos a cobrar nuestra pensión. Pues me parece muy inteligente, claro que sí. Claro que sí.
1: En fin, bueno, al turrón, que yo también me voy con la caravana, pero el mes que viene.
2: Bueno, el mes que viene dentro de una semana, ¿eh?
1: Sí, pero lo mío más largo. Bueno.
2: Sí, tú te vas a Lituania, ¿no?
1: Sí, bueno, y primero voy a Italia, luego voy a Austria, paso los Alpes por Austria, Eslovenia, Polonia, Lituania.
2: Son kilómetros, esos son kilómetros, ¿eh?
1: Voy a ver cómo está el tema de Bielorrusia, Putin, esas cosas que por ahí arriba. A ver si pongo orden.
2: Sí, bueno, aquí el que manda ahora mismo es Xi Jinping. Yo esta mañana...
1: Ya entramos al turromega.
2: No, a ver, te lo digo muy seriamente. Estaba viendo esta mañana el periódico y me doy cuenta de que en una semana, Xi Jinping ha conseguido que vayan a verle a él, no él a ver a los demás, no, a verle a él primero Trump y después Putin.
1: Sí.
2: O sea, eso solamente lo puede decir hoy en día el líder chino. Por lo tanto... Sí, podemos hablar de política, podemos especular, podemos dar nuestra impresión sobre cualquiera de los temas de actualidad que tú decidas, pero la realidad es que en este momento el mundo, no nos llevemos a engaño, el mundo en este momento quien lo controla realmente es China, ¿eh? Es decir, no se mete en conflicto con nadie que sepamos, toda la política la hace en la sombra, pero su avance es absolutamente descomunal en todos los ámbitos sociales.
1: Lo que estaba diciendo lo comentamos ayer, lo dije yo, pero lo que me llama la atención es que China es un país comunista. ¿O no es comunista? ¿Qué es China? ¿Qué régimen tiene China? Porque no es comunista, es comunista, no es comunista, hay muchos millonarios. Es que es una cosa rara.
2: A mí me parece.
1: Alex va a ir a China dentro de nada. A ver si viene allí, no lo cuenta cuando venga.
2: Bueno, es que son dos temas distintos. Es decir, por un lado, ¿qué es eso? ¿Qué representa China desde el punto de vista de los 1.000 millones de chinos? Y otra cosa es de qué manera influye China al resto del mundo. Es que son dos cuestiones distintas. De hecho, creo que a última hora del programa de hoy tienes aquí a Santiago Alcarranza,
1: sí,
2: que es la persona perfecta para hablar de este tema. Pero creo que son dos temas distintos. Es decir, que yo no estoy, digamos, que yo no soy un defensor del tipo de política que practica China. No, porque me parece que es una política que se acerca más a una dictadura que a una democracia. Creo.
1: Hay un partido único solo, ¿eh?
2: Exactamente. Egoísta. Es decir, es un poco Cuba, pero con dinero. Es decir, es así, ¿no? Y ahora, otra cosa distinta es cómo ejerce esa hegemonía China fuera de sus fronteras, que es a lo que yo me refería hace un momento. En este momento podemos decir que la democracia que se profesa en Estados Unidos nos parece mucho más democrática, valga la redundancia, que lo que pasa en China o lo que pasa en Rusia, pero son cuestiones distintas. Te puede gustar más o te puede gustar menos, pero eso no es lo que estamos analizando. Ahora mismo lo que yo te decía es que China es, en mi opinión, a la chita callando y sin hacer demasiado ruido, quien manda en el mundo. Es decir,
1: claro.
2: Van a verle a él, por un lado Donald Trump y por otro lado Vladimir Putin. Sabemos que Donald Trump tenemos una sensación de que está bastante más crecido o capacitado o con capacidad de poder que el propio Putin, pero también eso podría ser discutible, porque Putin también a la chita callando y con la historia de los conflictos en Irán, el conflicto en Israel, etcétera, pues ha seguido avanzando en su guerra contra Ucrania, que dura ya 4 años y medio.
1: No, pero que Trump es un histriónico, tiene una diarrea verbal, y los otros dos son silenciosos.
2: Bueno,
1: porque el chino
2: a mí es que me parece, yo lo he dicho siempre, y algunos incluso nos critican, ¿no?, por defender o criticar determinadas posiciones. Pero a mí me parece que lo único realmente criticable y muy, muy criticable de Donald Trump es su verborrea.
1: Claro.
2: Es que yo estoy de acuerdo con eso. Ahora, si no fuera porque es una persona demasiado histriónica y demasiado, falto de responsabilidad a la hora de hablar, lo que hace a mí no me parece mal. Es decir, la intervención que tuvo en Venezuela no me pareció en absoluto mal. Otra cosa es que no la haya finalizado, pero podemos hablar de eso también. La intervención que ha tenido contra los ayatolás, los asesinos genocidas de Irán, tampoco me parece mal. Otra cosa es cómo le esté saliendo.
1: ¿Y Cuba?
2: Ahora. Y lo que va a pasar en Cuba de manera inminente, porque lo que hizo ayer, la declaración ayer de Marco Rubio, 2 horas después la fiscalía imputando a Raúl Castro por el asesinato de 3 norteamericanos hace hoy 30 años y 3 meses, es evidente que todo eso está orquestado. El envío esta madrugada de un nuevo portaaviones a aguas territoriales de Cuba alrededor, todo hace indicar que si yo fuera Raúl Castro no saldría a pasear por el malecón estos días, sí, y mucho menos con la silla de ruedas. Y me parece además una estrategia bastante bien diseñada y organizada, por cuanto que se están dirigiendo los tiros contra Raúl Castro y no contra Díaz Canel, que es el actual presidente. ¿Por qué? Porque creo, sinceramente, me parece, todo esto evidentemente es mi opinión, me parece que los Estados Unidos saben perfectamente que el derrocamiento, o sea, la caída del castillo de Naipes, el que se derrita como un azucarillo en un café, Cuba, pasa mucho más por sacar de allí, como se hizo con Maduro, al estilo Maduro, a Raúl Castro que a Díaz-Canel, que todos hemos entendido desde hace mucho tiempo que es una figurita.
1: Díaz Canel es
2: una marioneta.
1: Como está pasando en Venezuela.
2: Bueno, una marioneta al servicio de los Castro. Entonces, si tú intervienes en Cuba, sacas de allí a Castro, en un país en el que los cubanos están hartísimos de la situación, con 22 horas sin luz cada día, ya de manera permanente, con la ministra de Educación esta mañana reconociendo que es que no pueden hacer nada. O sea, el país está pasando hambre, literal, hambre, necesidades. Pues yo estoy convencido de que en cuanto llegue allí los estadounidenses, la CIA, intervengan, saquen de allí a Raúl Castro, aquello se acabó. Y le hace buena falta a Cuba recuperar la libertad como le hace falta a Venezuela. Y además creo que son casos distintos, porque en Venezuela es obvio que después de 4 meses y medio ha quedado meridianamente claro que lo que allí se buscaba no era la finalización de este Estado opresor, porque si no, no mantendrían a Delcy como marioneta. Allí la clave era el petróleo, el control del petróleo, la misma operación que se estaba intentando en el Estrecho de Hormuz. Obviamente Irán no es Venezuela.
1: Pero en Venezuela el interés norteamericano está claro, el petróleo, ¿vale? Bueno, y también el de Zapatero, que ahora llegaremos a eso, que también todo el que quería petróleo venezolano pasaba por el peaje del despacho de Zapatero. Pero volviendo a lo que estamos hablando, Cuba no tiene petróleo.
2: Bueno, pues eso,
1: ¿cuál es el interés?
2: Intentaba llegar ahí. Quería decir que no es lo mismo la intervención de Venezuela, que es más, muchísimo más, por unos intereses económicos, que la intervención de Cuba, que es por intereses personales. ¿Quién hizo ayer público el audio? ¿Donald Trump?
1: Bueno, uno que es cubano, de origen cubano. Marco Rubio. Marco Rubio, que es de origen
2: cubano.
1: Quiero
2: recordarle a los oyentes que Marco Rubio...
1: En perfecto español.
2: Él y sus padres tuvieron que salir por la puerta de atrás de Cuba, exiliados,

0: embarcándose como cualquier otro cubano inmigrante que se mete en una barca y se la juega a que se lo coman los tiburones o llega a Miami de milagro, y eso por ahí han tenido que pasar los padres de Marco Rubio. Y Marco Rubio es un senador, que lo ha sido siempre, y lo hemos, los que nos gusta un poco hacer un seguimiento de la política, Marco Rubio no es ahora una persona, digamos, encantada de cambiar el régimen cubano. No, no, lo ha sido siempre. Lo que pasa es que antes no tenía poder, era simplemente un senador relevante. Recordemos que en la primera legislatura de Trump fue uno de los senadores que le disputó la posibilidad de ser el candidato a la presidencia republicana, ¿eh? No olvidemos de eso, en la primera convocatoria, ¿eh? Cuando el vicepresidente fue Mike Pence, ¿te acuerdas, no? Bien, es decir, y ahora Marco Rubio tiene la posibilidad de por fin hacer, entiendo, lo que en su día le prometería a sus padres y le prometería a muchísima disidencia cubana que vive en Miami, y de lo que yo personalmente opino que me la voy a jugar. El 85% de los cubanos hoy estaría encantado, cubanos que residen en Cuba, estarían encantados de que se produjera esa intervención militar.
1: Porque los que están fuera en Miami, sabes que yo tuve una hija en Miami.
0: Correcto.
1: Y trabaja en una televisión cubana.
0: Pues ella te puede dar mucha información.
1: No, claro, están encantados.
0: Pero esos son los disidentes cubanos que viven en Miami. Pero es que yo estoy seguro.
1: De los cubanos de extranjero.
0: De los 11 millones de cubanos que permanecen en Cuba sin luz, pasando hambre, pasando penurias, con la sanidad, digamos, sin recursos, con la educación, en fin, esta gente que no estaría encantada que hubiera un cambio de régimen y que se acabaran ya los más de casi 68 años ya de régimen castrista.
1: 67, pero es que me decía a mí esta mañana una persona hablando, tomando un café, me dijo, es que no entiendo a los cubanos, pero si tienen aguantando, no tienen, están muertos de hambre, no tienen agua, no tienen luz, ¿por qué no se levantan?
0: Porque directamente no podrán. ¿Por qué no se levantaban los venezolanos? Pues, ¿quién ha dicho que no se levantan? Nosotros conocemos muchísimos casos de gente en Cuba o gente en Venezuela que ha intentado levantarse y cómo han acabado.
1: Muertos,
0: o desaparecidos, o encarcelados de por vida. Y ese es el problema.
1: El tema.
0: Mientras no te ayude una fuerza exterior potente, por eso a mí se me llevan los diablos cuando muchísimos somos los valientes que salimos a criticar al Trump genocida, al Trump asesino. Mire usted, Trump bocazas se lo compro. Trump bocazas se lo compro. Pero lo que está haciendo Donald Trump en Venezuela, o lo que ha hecho en lo que está haciendo en Irán, o lo que espero haga en Cuba, es algo que hemos querido que sucediera durante muchísimos años, o incluso nos hemos preguntado millones de veces delante de estos micrófonos, tú y yo miles de veces, ¿cómo es posible la ONU, ¿eso qué es? La ONU no es nada, no existe, es falso, es irreal. Es decir, ¿para qué sirve una organización?
1: La ONU es un gigante con pies de barro.
0: Claro.
1: Y manejado por cinco.
0: ¿Por qué? Y claro, y luego vienen los de, digamos, el ala más, como dicen ahora, progresista, y dicen, claro, pero es que usted está de acuerdo con que Donald Trump intervenga en Venezuela o en Cuba, pero no dice usted que ¿por qué no interviene en Arabia Saudí? Digo, mire usted, yo no he dicho que no intervenga. Yo he dicho que donde está interviniendo lo veo bien. Ahora, que ideológicamente también hay dictaduras que son del otro ámbito y donde no va a intervenir los Estados Unidos y a mí no me parece bien, pues también no me parece bien. O porque no interviene en Corea del Norte, o porque no, claro.
1: Países también de África. Que también
0: países de África también está interviniendo de vez en cuando Donald Trump y los Estados Unidos. Lo que pasa es que son noticias que llegan menos. Hace una semana, creo que fue, ¿no? Hubo una intervención donde asesinaron o mataron al líder del Boko Haram este,
1: sí,
0: ¿no?
1: Sí,
0: o sea,
1: pero eso no sale.
0: Eso sale menos. Pero oiga, mire usted, que hayan líderes que tomen decisiones para que el mundo sea un mundo más liberal, un mundo más democrático, pues yo no voy a estar en contra, ¿eh? No voy a estar en contra.
1: Vamos al terreno. ¿Tú te has quedado de piedra como alguno cuando te has enterado del caso Zapatero? Con Paje dijo, me ha dejado usted de piedra. Tú
0: sí, lo
1: tu
0: escuché,
1: caravana
0: lo
1: y dijo, ¿qué pasa aquí?
0: Lo escuché. Estaba precisamente caminando cuando Alsina, en Onda Cero, estaba entrevistando en directo a Paje y estaba yo precisamente paseando, creo que cerca de Plasencia, o sea, haciendo mi caminata, y le dijo, pues me ha dejado usted de piedra. Yo no me lo creí. Yo estoy convencido de que Paje sabía perfectamente que le habían imputado o le iban a imputar. Pero bueno, en cualquier caso, hizo bien su papel, ¿no, Paje? Me preguntas si a mí me ha sorprendido. Pues tengo que decirte una cosa y no creo que yo a ti te sorprenda. No, no me he sorprendido en absoluto, pero porque tengo la capacidad de decir sin mentir que donde tú estás estaba yo y donde estoy yo había un señor que se llamaba Koldo García Izaguirre durante 90 días que estuvo aquí en esta casa y lo que me contó a mí de Zapatero, coma, el hijo de puta, que es como él le llamaba.
1: En los micrófonos, no, los micrófonos, fuera de los micrófonos.
0: Fuera de los micrófonos, ya, en privado.
1: Tú vas a información privilegiada.
0: Es hijo de puta, es hijo de puta, decía. Cuando yo no estoy faltando al respeto ahora a nadie, ni estoy diciendo cosas que sean mías. Estoy recordando
1: lo que te dijo Koldo.
0: La manera en cómo Koldo García tildaba a este individuo, Zapatero. A Zapatero. Porque obviamente, como demostró en el juicio en el Supremo, Koldo no es una persona que vaya en contra de José Luis Ábalos, al cual le agradece muchísimo todo lo que hizo por él, y era consciente de que la caída de Ábalos era sobre todo gracias y por culpa de
1: Zapatero.
0: De Zapatero. Entonces, a mí todo lo que ahora está saliendo de Zapatero, pues sinceramente a mí lo siento, pero no me sorprende nada, porque sí que hay algunos detalles que yo no conocía. Pero la mayoría de cosas que he leído, y tengo el auto judicial de 88 páginas, que me lo estoy leyendo como si fuera un libro, ¿no?
1: Qué ganas tiene. Yo lo ojé solo, pero bueno.
0: Bueno, pues todo eso a mí ya me lo había contado. Bueno, todo eso y mucho más a mí me había contado.
1: Mucho
0: todo,
1: más que no puedo todo. Decir.
0: No, mucho más que tendría que hacer memoria, tendría que revisar los audios, tendría que revisar mis apuntes, pero a mí me contó... bueno, la noche de la llegada de Delphi al aeropuerto de Barajas.
1: Esa es la clave.
0: Ahí tiene muchísimo que ver Zapatero. Y el marrón se lo come José Luis Ábalos, que no estaba por la labor de comerse ese marrón, pero le dan la orden de que se come ese marrón. Eres tú el que va y la atiende. Por supuesto, Sánchez informado absolutamente de todo. Por supuesto, el chalet en Madrid reservado y pagado por Aldama 3.000 euros para el alojamiento de Delphi durante unos días que se celebraba Fitur. Por supuesto, la cena con hasta 5 ministros del actual gabinete. María Jesús Montero, Marlaska, la que ahora es portavoz del Ayuntamiento de Madrid, que era ministra de Turismo. Sí. O sea, es decir, habían Rivera también, o sea, había 5 ministros y el presidente confirmados a esa cena al día siguiente de la llegada de Delphi, y todo se va al traste porque se filtra la información, pues es una persona que no puede entrar en el espacio Schengen, ¿no? Uh-huh. Y lo de las famosas maletas y bueno, y cosas que Koldo a mí me decía, eso se irá conmigo a la tumba, me decía. Es que
1: Koldo se ha dicho, de eso no quiero hablar aunque me mate, no, así dijo, no.
0: Sí,
1: algo,
0: sí,
1: algo.
0: Sí. Aquí nos lo ha dicho a nosotros.
1: Sí, o sea, sí. Sí, o sea. Bueno, lo ha dicho 20 sitios. Entonces, ¿qué iba en esa maleta? Eso es lo que mucha gente está diciendo. A ver si ahora ya se destapa lo de las maletas.
0: Bueno, pues algo tiene que ver el auto, el famoso y el muy bien redactado auto del juez Calama, en el que habla de oros, habla de minas, habla de petróleo, habla de que, bueno, en este momento por lo que se le está imputando a Zapatero es aproximadamente por un presunto desfalco de hasta 2 millones de euros en diferentes mordidas que tienen que ver con su relación con el famoso empresario de Elda, Julio Martínez.
1: Julito Martínez.
0: ¿No? Pero obviamente el juez Calama ya en la investigación, en el auto, bueno, ya deja entrever que en función de las pesquisas ya realizadas por la UDEF durante meses, que ahora lo que se ha hecho es público, el auto, pero el auto tiene un trabajo detrás que no hemos conocido durante meses, se habla de muchísimos presuntos delitos absolutamente brutales, hasta el punto que tú lo has dicho hace un momento. Es decir, aquí todo el que quería petróleo venezolano tenía que pasar por la caja del asesor, del señor Rodríguez Zapatero, asesor. Y yo esta mañana le he escuchado una entrevista a Iñaki Anasagasti, ex portavoz del PNV durante 30 años,
1: también, sí.
0: Nacido en Venezuela. Le he escuchado una entrevista que se la han hecho en la COPE a las 9 de la mañana. Si la has escuchado.
1: Jorge Bustos.
0: Espectacular. Espectacular de las relaciones de, por ejemplo, el papelón de Rodríguez Zapatero hace ahora, en julio hará 2 años, cuando se celebran las últimas elecciones democráticas en Venezuela, que sabemos que gana Edmundo González, sabemos que la gana, y el papelón de Rodríguez Zapatero, ¿cuál es? Ir hasta Caracas, viajes, por cierto, 137 viajes en los últimos 8 años, que se dice pronto, e incluso Aldama manifestó en más de un sitio haberlo llevado en su propio avión privado desde Caracas hasta República Dominicana, y Zapatero no lo ha negado. A ver, el papelón de Rodríguez Zapatero no es como asesor, o sea, como, ¿cómo se dice? Estos que visualizan las elecciones para ver si son legales o no. Sí, como,
1: interventor.
0: Sí, sí, bueno, como un interventor para fiscalizar las elecciones, no es que no dice nada. El día en el que se produce el famoso pucherazo, en el que María Corina Machado demuestra con las actas en la mano que son, vamos, que han ganado las elecciones, pero de calle en Venezuela, pues Zapatero lo único que hace es ir a la embajada española, no a decirle a Maduro, oye, tienes que dejar paso a la democracia, no, no. A coger al mundo González y traérselo a Madrid, exiliado, para esconderlo. O sea,
1: y hacerle firmar un documento a la Embajada de España, que eso también es otra mezcla.
0: Es el colmo de la desfachatez, de la desvergüenza. Y bueno, y todavía tienes que leer, porque yo estos días en redes sociales y algún buen amigo, le he leído cosas diciendo que parece mentira que con lo que sabemos textual, que con lo que sabemos de Suárez, que parece ser que era un presunto acosador sexual, que con lo que sabemos de Felipe González, que con lo que sabemos de Aznar, que si era un terrorista, no sí, sé qué, que con lo que sabemos de Rajoy, que parece mentira que Zapatero sea el primer presidente imputado. Yo de verdad que leo esas cosas
1: esa persona que dijo eso, que creo que fue Jone Belarra, creo,
0: sí,
1: ya ha cambiado.
0: Sí, sí.
1: Ya ha cambiado. Ya, después de leer el auto, eso, que te voy a preguntar ahora, salieron en tromba a defender a Zapatero, pero ya hoy, incluso se habla hoy ya de una posible moción de censura.
0: De hecho,
1: Ana
0: Sagasti la ha pedido.
1: Sí, sí, la aprobaba.
0: Ana Sagasti ha dicho que no está de acuerdo con las declaraciones que hizo ayer el Lendakari Pradales, diciendo que tranquilos, que calma, que las cosas hay que ver. Oiga, mire usted, ya está bien, hombre, ya está bien. Usted, el PNV es consciente de que sus 5 votos son fundamentales para que prospere una moción de censura apoyada por el Partido Popular y Vox. Vox ya la ha vuelto a pedir, obviamente. Y el Partido Popular, yo creo que también con una cierta lógica, ha dicho que para qué la vamos a presentar si no la vamos a ganar. Ahora, el papel ahí lo tiene precisamente, lo tiene el PNV. Pero es que incluso Rufián, sí, que ayer dijo en el Congreso, si todo esto es verdad, es una mierda, menos bla, bla, bla, menos bla, bla, bla, y dile a tus 7 diputados de Esquerra Republicana que apoyen una moción de censura. Que no queréis que gobierne Feijóo, de acuerdo, pactarla. Oiga, vamos a firmar todos una moción de censura con un objetivo solo, uno solo. Es quitar el gobierno a Pedro Sánchez y que se produzca una convocatoria de elecciones dentro de un mes o dentro de 2 meses. Y estoy seguro que la firmarían todos, seguro.
1: Hombre, yo hay una cosa que sí le comentas también en mi editorial, que quizás sea el momento, porque ahora estamos a un año de las elecciones, sí o sí. Aguante Zapatero o no, aguante Zapatero.
0: Estamos a un año y 2 meses.
1: A un año y 2 meses. A lo mejor es el momento de descolgarse un poco. Se ha apoyado al gobierno de Sánchez 3 años y cara a las elecciones, a lo mejor cara al electorado, al postureo, de marcarte un poco para intentar no perder. Porque si se hunde el barco del PSOE, si vas con este, hundes también.
0: Es que hay que ver los barcos. Yo estoy de acuerdo con lo que tú dices, ¿no? Porque hay dos cosas. Una, si alguien está esperando en su sano juicio que sea el presidente del gobierno el que convoque elecciones, que se olvide. Pedro Sánchez no va a convocar elecciones ni harto de vino, porque la única manera que tiene Pedro Sánchez de resistir y de eludir por un tiempo más, no lo va a poder hacer toda la vida, pero por un tiempo más, acabar él imputado en el banquillo, es seguir de presidente del gobierno. Por lo tanto, él no va a convocar elecciones, jamás. Va a agotar hasta el último día. Los presidentes autonómicos, presidentes de diputaciones y alcaldes socialistas de este país se han unido todos para pedirle a Pedro Sánchez que por favor no convoque elecciones generales a la misma vez que autonómicas y locales, que sería una estrategia para convocarlas justo hoy dentro de un año, 23 de mayo del año que viene se especula. ¿Para qué? Pues para que la gente se confunda con el voto y al final él tenga una posibilidad de volver a salir o al menos no quedar como cagancho de
1: Para enredar, para hacer un lío.
0: Para enredar. Entonces, bueno, pues la única manera en como Pedro Sánchez, no por voluntad propia, puede finiquitar su mandato es que haya una moción de censura. Y los partidos, digamos, ya no solamente democráticos, ¿no?, que se le presupone a todos los que hay en el Congreso de los Diputados, sino con una cierta lógica, no pueden sostener esto, sobre todo aquellos que han sido sus aliados durante 3 años. Pero claro, vamos a ese punto. Los aliados, estoy de acuerdo contigo, muchos aliados dicen, es que como sigamos en el barco, nos hundimos todos. Más. Falta decir más, nos hundimos más. Porque en este momento Rufián está diciendo lo que está diciendo porque se sabe que Esquerra Republicana son los primeros que se lo han liquidado ya. No lo quieren ni ver por casa. Sumar ni está ni se le espera. Sumar
1: Restar.
0: Sumar ahora mismo ha desaparecido. Mira las elecciones autonómicas de cada una de las comunidades donde se ha celebrado. Podemos ha pasado de 72 diputados a 4. Es decir, Podemos es una fuerza política residual. Es decir, que ahora mismo realmente mucho bla, bla, bla, pero les interesa a todos mantenerse en el machito. El único que no tiene sentido que siga manteniendo esta coyuntura es el PNV. Porque cuanto más tiempo pase el PNV apoyando este gobierno Frankenstein sin ningún sentido y corrupto hasta el tuétano, más pierden en favor de Bildu, precisamente en su territorio, en el País Vasco, ¿no? Y eso lo saben todos, el propio Anasagasti lo ha dicho esta mañana. Por lo tanto, ¿el problema del PNV cuál es? Que ha dicho que con Vox no va ni a tomar un café. Perfecto, señores, perfecto. Firmen ustedes un pacto con el Partido Popular y digan, aceptamos apoyar una moción de censura, donde sí hacen falta los votos de Vox, del PNV y del PP, para sacar 176. Apoyamos una moción de censura con el objetivo, fírmenlo, con el objetivo de que, convocada la moción de censura, eliminado Pedro Sánchez, convertido usted, señor Feijóo, en presidente del gobierno, elecciones, simplemente para convocar elecciones en dos meses,
1: que es la única solución.
0: Hágalo. Pero que el PNV se mantenga apoyando un gobierno corrupto hasta el tuétano, porque, a ver, no hacía falta este informe del juez Calama diciendo todo lo que ha dicho sobre Zapatero. Es que no teníamos bastante con los 8 años que llevamos ya. Es que tenemos una memoria de pez. Podríamos decir que es la gota que colma el vaso, nada más. Están por juzgarse aún al hermano de Pedro Sánchez, que yo he estado por Extremadura con la autocaravana y he preguntado en todos los pueblos, digo, oiga, ¿dónde tiene el despacho el hermano de Sánchez? Ah, pues no lo sabemos. Sabemos que toca la flauta o el violín, pero no sabemos dónde tiene el despacho. No lo sabemos. O sea, en plan de coña. Es decir, en Extremadura, no sé qué apodo le tienen al hermano de Sánchez, pero se descojonan de risa de él y del amigo Gallardo, del que perdió las elecciones.
1: Sí, aquel.
0: En Extremadura están todos de choteo pues, con estos dos. Claro, es que es de risa.
1: Sí, pero yo una cosa que quería preguntar a ti, lo he preguntado siempre, y ¿qué obsesión tiene Sánchez con colocar a ministros en las comunidades? ¿Esa estrategia es buena, es mala? Porque no ha dado resultado. Ha quemado a Mopongo, ha quemado a la otra en el...
0: Alegría.
1: En Alegría.
0: Alegría, sí, pero vamos a ver.
1: ¿Cuál es el objetivo? ¿Quedarse solo?
0: Pues fíjate que hay dos formas de responderte. La primera, la segunda sería, ¿no? Es decir, ¿por qué aceptan? Primero, ¿por qué aceptan? ¿Por qué acepta María Jesús? Aunque María Jesús Montero, recuerdo que no ha dimitido como diputada. En el Congreso, ¿eh? Cuidado, que esta no es tonta.
1: Ahora es diputada y diputada, en dos sitios.
0: Sí, pero esta no ha dimitido. Entonces, ¿por qué acepta Pilar Alegría ser candidata en Aragón a sabiendas del batacazo que se va a pegar? No,
1: y ahora tienes otro en Madrid, ¿eh? También.
0: Sí, pero ¿por qué aceptan? Esa sería la primera respuesta que daría yo a tu pregunta, ¿no? Y la primera parte de tu pregunta... ¿Por qué coloca? Bueno, pues yo creo que él se le han terminado también un poco los comodines. Es decir, no pueden ser infinitas las personas que acepten ser cabeza de turco. Porque hoy en día estar a la sombra de Sánchez, joder, con perdón, ¿hacen falta más datos? ¿Hace falta más ejemplos para ver cómo Sánchez utiliza a los mandos a su conveniencia y se los quita de en medio cuando le interesa? ¿Hace falta, de verdad, hace falta más datos? No tenemos suficiente. Entonces, tú, por ejemplo, Manuel Sasplanelles, o yo, Leopoldo Bernabéu, ahora me llama Pedro Sánchez y me dice, oye, quiero que seas candidato en la Comunidad Valenciana por el Partido Socialista. Le digo, pero tururú que te vi. O sea, no es que no me apetezca, no es que no me llame la atención la posibilidad, no es que no me guste la política. No, hombre, no, es que contigo no voy ni a la vuelta de la esquina, loco. Pero si ser candidato tuya es mi ruina. Entonces, ¿eso qué pasa? Pues que yo creo que eso se está acabando también. Entonces, realmente, termina poniendo de candidatos en las comunidades autónomas a los que hoy son ministros, previamente no lo eran. Recuerda, previamente no eran ministros. Primero los ha nombrado ministros porque, por ejemplo, Óscar López, que ahora es el secretario general del Partido Socialista en Madrid y candidato posiblemente a la presidencia de Madrid, menudo batacazo se va a pegar contra Díaz Ayuso.
1: También.
0: Este hombre... fue uno de los que formó parte de la cuadrilla de los que quiso quitar de en medio a Pedro Sánchez en el 16.
1: Pero se reciclan, se reconvierten.
0: Primero lo nombró jefe de paradores, atendió a Ábalos perfectamente en Teruel, cayó todo y ahora pues es secretario general del Partido Socialista, ministro de lo que sea y aceptan.
1: Pues, sí, pero al margen de la posible moción de censura y lo que se está viendo por ahí, luego a nivel interno, hoy se decía que Jordi Sevilla, todo el mundo sabe quién es Jordi Sevilla, Leguina, Fupguina,

0: años de vida, se haya convertido, ha pasado de ser en un partido, digamos, democrático, necesario para este país, para la fluctuación de las fuerzas políticas en el poder, a convertirse en una secta. Es que hoy en día el partido, lo dijo García Page en esa entrevista que me has dicho que escuchaste, oiga, mire usted, ¿sabe usted la que me está cayendo a mí cada vez que discrepo? Hay una legión de trolls.
1: Le llaman, le llaman el facha dentro de...
0: Claro, una legión de trolls, dijo él, una legión de trolls que nadie sabe quiénes son, que cada vez que yo abro la boca y critico desde el punto de vista constructivo para intentar que mi partido vaya a mejor, me caen, me caen los trolls por, vamos, por millares. Entonces, claro, el problema no es Pedro Sánchez. Pedro Sánchez es el origen del problema. El problema es todo lo que hay detrás. ¿Cómo es posible que hayan 121 diputados que el día antes de las elecciones del 23 de julio de hace dos años dijera que la... O sea, que el indulto a los... que la amnistía era inconstitucional y todos dijeran, es verdad, y 48 horas después, como te hacen falta los 7 votos de Junts per Catalunya para convertirte en presidente del gobierno, pero a cambio tienes que indultar a los condenados por el procés, dices que sí, que la amnistía, claro que cabe en la Constitución, y esos mismos 121 diputados dicen que sí,
1: claro.
0: Pero si acaban de decir que no, o sea... Ese es el problema. El problema es que estamos...
1: El problema es que hay mucha gente comiendo y viviendo gracias a...
0: Hombre, Manolo...
1: Mucho estómago para decir.
0: Manolo, tú has trabajado en el diario Pueblo. Tú sabes aquello como era y lo que soy. Es decir, hoy en día en política no entran realmente... Pero hablo en general, ¿eh? Hablo en general. 95%. No quiero... 95% de los que hoy son profesionales de la política viven de ella. Es decir, no sabrían... qué hacer fuera de la política o incluso puede ser que sí supieran qué hacer, pero desde luego no cobrando lo que cobran por no hacer nada en la política.
1: Hay muchos,
0: claro.
1: Hay muchos que llegaron a la política y no tienen otro trabajo más que la política. No han trabajado en su puñetera vida, ni han pagado una nómina,
0: entonces,
1: ni se han levantado temprano.
0: Tú ponte en la piel de cualquiera de estos, ¿no? Que llega al Congreso de los Diputados. Son 6.000 al mes. 6.000 más los gastos pagados de avión, de tren, de tal, gastos pagados por todos lados. Y 6.000. Por no hacer nada, por levantar la mano o apretar un botón conforme a lo que dice tu líder tres o cuatro veces al mes. Apretas el botón y tu líder cambia de opinión y está y tú en tu foro interno dices, hostia, yo esto no lo puedo aprobar, esto va en contra de mis principios.
1: Pero
0: ¿sabes qué te digo? Que me hago el loco, voto que sí porque yo me estoy jugando 6.000 al mes durante cuatro años. Es mucha pasta, son 400.000 euros casi, con cotización y luego con la garantía de que si estoy dos legislaturas luego tengo el paro de por vida. Porque el diputado que está ocho años cotizando, sí. O sea, es que es infame, es infame. Entonces al final tenemos en política lo peor de lo peor, Manolo, lo peor de lo peor. Porque cualquier empresario privado medianamente sensato no quiere entrar en política.
1: Pero es que bueno, ayer lo decía aquí González, decía es que la gente... los buenos no quieren estar aquí porque ganan más fuera. Y me sorprendió de Francisco González que decía que los políticos ganaban poco
0: es que,
1: con relación a Europa.
0: Vamos a ver, Zapatero siendo presidente del gobierno ganaba 88.000 euros al año, siendo presidente del gobierno. Siendo asesor áulico de toda esta tropa, son, bueno, ¿cuántos millones de euros estamos hablando que se ha limpiado?
1: Un par de ellos, dice, ¿de cuánto?
0: Un par de ellos, que sepamos, más los tres que dicen que iban a enviar a Kuwait,
1: sí.
0: Más el tema del petróleo, más el tema de las conexiones con Huawei en China, que todo eso no ha salido. Pero que este hombre estará, más los 10 millones que dice Aldama que se quedó limpios en una cuenta en El Salvador o en Panamá, de los 53 millones con los que rescatamos a Plus Ultra. O sea, cuidado, claro. Entonces, al final, uno, como político, gana una pasta que no ganamos tú y yo, pero se dan cuenta que fuera de la política y gracias a sus conexiones pueden ganar o robar, llámalo como quieras, hasta 10 veces más.
1: Luego está el segundo escalón, que es el que no sabe nada, que está en política y cuando sale del Parlamento dice, ¿ahora qué hago yo? Si no tengo oficio, ni tengo beneficio. Yo recuerdo que antiguamente, cuando empezó la democracia, yo tengo años, pues Aznar tenía unos ministros de categoría. Felipe González tenía ministros de categoría. Gente que venía de la empresa privada, gente que tenía dinero.
0: Y Adolfo Suárez, Leopoldo Calvo Sotelo.
1: Claro, pero ahora...
0: Incluso Aznar tenía ministros de categoría.
1: Sí, Aznar tenía ministros que le superaban a él en inteligencia.
0: Correcto.
1: Pero él los aprovechó y estuvo ahí y fue un

0: presidente Aznar. Fue buen presidente.
1: Sí, sí.
0: Igual que Felipe González, también tuvo su época.
1: Un presidente que hoy, podemos hablar otro día de esto, que para mí, Feijóo, no vale.
0: Exacto, pero tenían gente...
1: No me cae mal, ¿eh? No me parece un... Yo no voy a hablar más de
0: Feijóo, pero
1: no es la persona adecuada para quitar de ahí a Pedro Sánchez, ¿eh?
0: Sí, sí. Acabamos con esta noticia que estamos viendo en televisión. Flotilla de Gaza interceptada, el follón que se ha montado con los judíos porque han tratado mal. Ahí tienen las imágenes. A esa señora, le estamos viendo las imágenes en televisión.
1: Bueno, a ver, es que yo no voy a...
0: Protesta formal del ministro de señores, sí, de España.
1: Ya estamos. ¿Qué, ahora qué hago yo? ¿Qué te contesto? Que no me parece bien las formas en cómo los vídeos que estamos viendo, cómo están tratando en Israel a los que llegan allí con las flotillas, el trato no es el correcto. Bien, pero esa, Manolo, a ti y a mí no nos pueden engañar. Esas son las imágenes que vemos. Tú y yo, si estuviéramos allí y viéramos que estamos hartos de que unos terroristas de Hamás, de Hezbollah, cada vez que se les cruzan los cables, cada X años, vienen y nos matan a 1000 y pico personas allí.
0: Estaba allí, con Chávez, 6 años, ¿eh? Trabajando.
1: Entonces, ¿qué te estoy contando? Y luego vienen todos los perroflautas estos, todos los perroflautas llenos de pulgas de todos los países que no saben cómo caerse muertos allí a tocar las narices. Oiga, váyanse a su casa y déjennos en paz y déjennos que nosotros resolvamos los problemas. Que estoy yo a favor de que haya un genocidio, o llámalo como quieras, un...
0: ¿Tú crees que con una flotilla se arreglan los problemas de Gaza y de Israel?
1: Nada, todo eso
0: que llevan años y años, que llevan, yo qué sé.
1: Todo eso es marketing, todo eso es escenografía para que el Álvarez este ahora pueda decir: presento una queja formal. Oiga, mire usted, lo que tiene que hacer es preocuparse de por qué en Irán, en los misiles que mandan contra los estadounidenses, está la foto de Pedro Sánchez. Eso es lo que tendría usted que hacerse mirar, ¿eh?
0: En fin, bueno, ha dado para mucho y tenemos que continuar, Leo. Yo sé que estás mirando el reloj porque tendrás...
1: No, estoy mirando el éxito de ayer en las ventas de nuestro torero.
0: Ah, bueno, es verdad.
1: José Carlos Venegas, que a pesar de que no cortó ninguna oreja, las crónicas dicen que, fíjate, la maestría, el valor y la honradez de José Carlos Venegas prestaron suma importancia a la tarde de este miércoles en las ventas de Madrid. Y es que difícil, por no utilizar un término peyorativo, que ponga en entredicho a la ganadería, fue la papeleta que tuvieron que resolver. Porque la ganadería de Saltillo no la quiere
0: nadie. Ningún
1: torero de nivel. Ninguno. Con unos toros que daban miedo y unos cuernos que eran insalvables.
0: Saltillos que saltan como saltamontes.
1: No, pero de locos. Y hizo una extraordinaria faena.
0: Aquí es que le damos a todos los palos. Algún día hablaremos de toros.
1: Claro.
0: Porque ya no se habla. Hablaremos de toros, de cómo se ha llegado a la situación actual.
1: Te doy un titular y nos vamos, ¿vale? Europa estudiará si se vulneró el derecho a la vida de Noelia en su eutanasia. Es decir, porque aquí nos precipitamos demasiado, no haciendo caso al padre que presentó una última urgencia para que se tuviera en cuenta. Y Vanessa Trump, la hija de Donald Trump, anuncia que tiene cáncer de mama y revela que ya se sometió a una operación a principios de esta semana. Titulares para ti.
0: Pues ahora que dices lo de Vanessa, hay otro en Barcelona también que también quiere lo mismo y circula por ahí con un coche y va a la discoteca, ¿lo sabes?
1: No.
0: Sí. Yo he visto fotos. Pues una persona, no sé si en Lleida o por ahí, que lo mismo, que también dice que no puede aguantar los dolores, lo mismo, está en el proceso, está solicitado la eutanasia, oficialmente, como hizo Vanessa. Y las fotos conduciendo un coche a 120, una autopista, en la puerta de una discoteca con una garrota, o sea, yo creía que lo sabías. investigalo. Bueno, brutal. Leopoldo.
1: Muchas gracias, Manolo.
0: Gracias a ti.
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0: Bueno, pues vamos a hablar de deporte, ¿eh? Estamos acabando la jornada, como digo yo, la jornada nuestra laboral de hoy y acabando todas las competiciones en la comarca. Lo primero, Jorge Berna, buenos días, buenas tardes ya.
5: Buenos días, buenas tardes, amigo. ¿Qué tal? ¿Cómo va la cosa?
0: Pues mira, tengo una persona aquí que ha saludado. Yo no sabía que tú tenías almejas de Carril en Galicia, o es una tía que tienes en Carril. ¿Por qué?
5: Tengo mi familia allí, claro. Familia por parte de mi madre, claro.
0: Bueno, pues no, pues Leopoldo ha saludado. Ha estado allí comiendo almejas de Carril con tu tía.
1: Buenas, Jorge. ¿Qué pasa? ¿Cómo estás?
5: Hombre, señor, ¿qué tal? Aquí estamos.
1: Pues un aquí. Placer. Estuve por allí con la autocaravana. Pasamos cerca del restaurante que tiene tu tía allí en la misma zona de la playa y el puerto de Carril.
5: Correcto,
1: y al lado
5: sí.
1: De Villa García de Arousa, y la mujer pues no, nos atendió. Tú eres un poquito borde, te mandé una foto a ti, tú se la enviaste a ella, y yo vi una señora que salió rápido de la cocina con el móvil en la mano, así, mirando así para todos lados. Digo, no sé, igual es esta señora, ahora la saludaré. Me hice un poco el loco, salió la mujer fuera del bar, entró al momento y se vino hacia mí y dice, ¿tú eres este de la foto? Digo, sí, sí. Digo, ¿ya te ha mandado la foto tu sobrino? Dice, sí, sí, sí, me ha mandado la foto. Bueno, muy bien, muy amable, la verdad que la mujer nos invitó a una consumición y la verdad es que muy bien, muy bien, muy bien. Muchas gracias, Jorge.
5: Muchas gracias a ti por visitarla y por estar allí.
0: Pues tomo nota, mándale una foto mía también a tu tía cuando vaya yo por allí.
5: Cuando vayas tú me la pasas y yo te la mando.
0: Bueno, venga, vamos al toro, que estamos
5: hablando del toro.
0: Cuéntame algo de deporte, por favor, algo que no sepamos.
5: Mucho exclusivo. Deporte. Venga. Bueno, algo que no sepa el que no sigue el deporte. Bueno, nos vamos a la natación, ¿eh? Porque teníamos ahí a la nadadora benidormense Ángeles López, la más conocida en el mundo deportivo por Piquiqui, que lograba el pasado fin de semana una hazaña increíble, como es la de cruzar el estrecho de Gibraltar a nado. La deportista de Benidorm alcanzaba la costa marroquí el 14 de mayo, tras recorrer 16 kilómetros, 600 metros e invertir un total de 5 horas y 18 minutos. Algo que creo que tú haces todos los fines de semana, ¿no?
0: Bueno, pues yo lo hago, yo lo hago eso al cabo de un mes.
1: Mira, Jorge, esa hazaña la hizo hace bastantes años también un grandísimo nadador de Benidorm, Jonás Marín. Jonás, no sé si lo conoces, ya la hizo y precisamente le acompañó mi hermano. Y es una hazaña que
0: mi
1: además...
0: Mi hermano acompañaba con barca.
1: Mi hermano iba en la barca, sí, él iba nadando. O sea, una hazaña extraordinaria porque allí por allí cruzan muchísimos petroleros, hay incluso ballenas, es decir, que es un...
0: Pero tiene mucho mérito. El problema no es la distancia, que son 15-10 kilómetros, es las corrientes.
1: Es las corrientes,
0: sí. Las corrientes que del Mediterráneo, del Atlántico, aquello... Pues,
5: Justamente fue lo que tuvo, una racha de 14 nudos con ese viento, y también además tuvo ese momento inolvidable, como comentaba Leo, que estuvo acompañada por unos 80 delfines que la fueron acompañando durante ese recorrido.
0: Sí, pues son muy curiosos. Los delfines son muy curiosos.
5: Además, esa marca que conseguía, 5-18 minutos, pues justamente correspondía a su fecha de nacimiento en el calendario inglés, por lo que esa anécdota también se le quedó a la nadadora benidormense.
0: Bueno, pues habrá que preguntarle cuando venga por aquí, entrevistarle y preguntarle cuál es su próximo reto, porque esta gente no se para ahí, ¿eh? Estos siempre están inventando cosas.
5: El deporte siempre es superarse, por eso es deporte, porque se trata de superación. Nos vamos, si quieres, a la pilota valenciana, porque se cerraba la primera fase de la Liga de Llargues y de Palma para el club de pilota valenciana de Benidorm. Y el equipo de Llargues se clasificó para esas semifinales, ganando 3-10 en Orba, donde competía José Luis, Juan, Paco, Mario y Adrián. Y en el conjunto de Primera Palma también vencieron 3-10 también a Lorba, donde competía Navarro, Rollo y Guillermo. Así pues, pasan a esas semifinales. En regatas, te digo en regatas, en el Club Náutico de Benidorm, en Torrevieja, se celebraba esa tercera regata de juegos escolares de Optimist, en ese Club Regatas de Torrevieja, donde participaban Eric García, Lucía Ruiz y Eric Jambridge, disputando tres pruebas. Y bueno, cosechaban buenos resultados para el Club de Regatas Benidorm. En la general, Eric García lograba un segundo puesto, Lucía Ruiz era cuarta y Eric Lambridge era decimoquinto.
0: El balonmano ya sí que se ha terminado, ¿no?
5: El balonmano, en el Club Balonmano Benidorm, sí, finalizaba la temporada 25-26 en Pontevedra, donde de nuevo cosechaban una derrota ante el Cisne por 31-26. Un duelo donde ninguno de los dos ya tenía nada en juego, pero bueno, sobre todo Cutanda le podía servir para acabar con un mejor sabor de boca, pero de nuevo los de Benidorm caían derrotados. El Balonmano Benidorm finaliza en décima posición, lejos de ese objetivo que se marcaba a principio de temporada, de entrar al menos en el quinto puesto para dar acceso a esos playoffs de ascenso. Y así que con esa temporada acabada, como en todos los deportes, ya suenan las despedidas y los fichajes.
0: Claro, lógico, lo que toca.
5: Las despedidas, pues Carlos Fernández, Marc López y Oros Oschik, que se despiden. Además teníamos la operación de Leo Alonso, que se operaba del hombro derecho en el IMED Alcoy con el doctor David Benito, y bueno, está convaleciente de momento, recuperándose de esa lesión. Pero bueno, el objetivo del Balonmano Benidorm, que era entrar en ese, al menos el quinto lugar para dar ese acceso a la promoción de ascenso, pues no ha podido ser.
0: Voleibol, vamos a voleibol.
5: En el voleibol, de momento, lo primero, anuncio de fichaje para el voleibol femenino, la receptora de 17 años, Irene Muñoz, que ficha por dos temporadas, es internacional sub-18 de Cartagena, y ese es el anuncio esta mañana de ese refuerzo de cara al próximo año, con 17 añitos. Además, en el Playas Benidorm empezamos con el equipo senior Taberna Andaluza, que disputará la fase de ascenso a Primera Nacional en Sonferrer, en Mallorca. La participación del equipo se inicia mañana viernes, el día 22, a las 9:30 ante el Indescar Zaragoza, y a las 7:30 de la tarde ante el Club Voleibol San Martí Paltroneto. Y ya el sábado a las 11:30 tocará el duelo ante los anfitriones, ante el Club Voleibol Sonferrer. De pasar a esas semifinales, le tocaría disputar el encuentro el mismo sábado por la tarde, en esas semifinales, y de llegar a la final, sería ya la final el domingo 24 por la mañana. A ver, mucha suerte para el conjunto del Voleibol Playas, ahí en Sonferrer. Pero seguimos con el cadete también, porque el cadete sí que está disputando ya el Campeonato de España, lo iniciaba ayer, el conjunto dirigido por Iván Navarro. Se mide a los mejores, como no, del país, y bueno, este equipo lograba el subcampeonato autonómico, por eso está en este subcampeonato de España, este campeonato de España. Ayer iniciaban esa andadura a las 5 de la tarde ante el Arenal MB, caían derrotados por 3-2, y desde las 11:30 de la mañana se están midiendo al Club Volley Vall d'Hebron. De momento iban ganando, veremos cómo termina ese encuentro. Y también después a las 7 de la tarde se enfrentarán al Pamesa Teruel. O sea que hay que apoyar a nuestros chicos allí. También tenemos el Club Voleibol Finestrat. Las chicas del Infantil B y las del Infantil A disputarán también este fin de semana, el sábado 23 y el domingo 24, la fase final para buscar tener un equipo en primera división autonómica y otro en segunda división, además de tener otro tercero que estaría en categoría zonal.
0: Oye,
5: si
0: una
5: quieres
0: cosa,
5: te sigo diciendo.
0: Es que me ha llegado de que anuncian en el voleibol Finestrat nuevo director deportivo, si la cosa va bien, ¿no? Pregunto, por algo especial.
5: Lo que quiere el Club Voleibol Finestrat es subir, dar un paso más en lo que es calidad y crecimiento de lo que es el club, y lo que anunciaban era pues al que ha sido segundo entrenador del equipo en Superliga 2 durante tres temporadas, pues anunciaban que Manu Rodríguez se une a lo que es la directiva y que va a pasar también a ser el nuevo subdirector deportivo del club. Todo esto pues buscando ampliar, buscando subir en calidad, subir en ese organigrama para llegar más lejos.
0: Vale, vamos a baloncesto.
5: Bueno, en baloncesto tenemos dos cositas. El Club Baloncesto IFAS de Calpe, a un paso de la final a 4, tras vencer al Club Deportivo Onil por 63-93, y este sábado le toca la vuelta en Calpe de esos cuartos donde pues esperan lograr ese pase a la final. De momento lo tienen bastante bien, con esa ventaja bastante amplia. Yo creo que no van a tener problemas en estar en esa final. Y en el Club Baloncesto Benidorm, los que también logran estar en semifinales son los alevines, después de ganar en los dos encuentros de cuartos al Club Baloncesto Escolapias por 37-78 y 69-59. Es el alevín femenino, ¿vale? Ajá. Este es el Club Baloncesto Benidorm, que también cosecha esos éxitos a nivel formativo.
0: Vamos a fútbol y aquí empieza por donde quieras, porque aquí sí que hay tela.
5: Bueno, aquí lo del Club Baloncesto Benidorm también deciros que han convocado la Asamblea General, donde también está abierto, como en el Real Madrid, al que se quiera presentar para nuevo presidente hasta el 29 de mayo, ¿vale? Bueno, por si alguno...
0: Pero el aval que piden aquí es menos que el del Real Madrid.
5: Va a ser un poquito menos, va a ser un poquito menos que en el Real Madrid de tu querido Florentino.
0: Pero espérate, que mi querido Leopoldo dice que se presenta él a esto.
1: Yo me llamo Bernabéu. ¿Oye? Ya tenemos...
0: Se llama Bernabéu, dice.
1: Ya vamos con ventaja.
0: Escucha, pero también el Bernabéu, había un Bernabéu que fundó el Madrid, creo, ¿no?
1: Y el Barça también.
0: El Real Madrid, Bernabéu.
5: Claro.
1: El abuelo de Piqué.
0: Y Piqué era Bernabéu también, claro. Piqué era Bernabéu.
1: Claro. En todos los lados, Manolo.
0: Pues, júntate con Riquelme, habla con Riquelme ahí abajo. ¿Eh?
1: Sí, sí, sí. Ahora estoy... Me voy ya, me pilla saliendo.
0: Continúa, Jorge, por favor.
5: Claro, claro. Oye, nos vamos a la primera división, lo que decías, y todo el interés de la primera división se va a centrar sobre todo en esos puestos de descenso, como sabrás.
0: Sí.
5: El sábado, horario unificado, a las 9, solo quedará un partido por disputar, que será el Atlético Madrid-Villarreal, que no hay nada en juego. Y también esa plaza de Conference League, que ahora mismo es del Getafe con 48 puntos, le persigue el Rayo con 47, el Valencia con 46 y la Real Sociedad con 45, además del Athletic de Bilbao y el Español. Y el Elche, que juega en Girona para intentar pues no bajar. ¿Qué necesita el Elche? Pues al menos un empate para estar en esa
0: permanencia. Yo no quiero que baje el Elche, por supuesto. Además, el año que viene pienso ir a verle al Elche, yo en primera.
5: Pues ahora mismo el Girona, que marca ese descenso con 40 puntos, el Elche tiene 42. No va a poder estar Eder Sarabia en el banquillo franjiverde por esas sanciones que tiene. Y bueno, pues como digo, un empate le sirve al Elche, pero la contra es que se juega en casa del Girona, como sabes, un equipo que hasta hace poquito figuraba por la parte media alta de la clasificación, pero que esta temporada parece ser que esas ayudas, entre comillas, que tenía de cesiones de jugadores de Inglaterra y demás, pues no las ha tenido igual, ha pegado un bajón y se disputa ese descenso con el Elche.
0: Vamos a segunda, que en segunda ya hay campeón. Bueno, hay ascenso en segunda, por lo menos el primero.
5: Ahí en segunda ya sabes que el Racing ya conseguía ese ascenso. El Depor, que también está...
0: El Racing es mi segundo equipo, ¿sabes?
5: Hombre, ya lo sabemos. Obligado, ese amigo
0: estoy obligado, pero bueno.
5: Estás obligado, ya te obligan. El Racing ya está tranquilo, ascendido. El Depor, que prácticamente lo tiene hecho también. Y luego quedaría Almería, Málaga, Unión Deportiva Las Palmas... Y el último, que es el Castellón, que ese sí que se la juega en la última jornada porque tiene 66 puntos, tiene que ganar para estar en esa promoción, porque Burgos tiene 66, está fuera de la promoción, y el Eibar con 64, están esperando que tropiece para poder quitarle, arrebatarle la plaza al Castellón. Así que tres duelos que se van a jugar, el Huesca-Castellón, el Eibar-Córdoba y el Cultural Leonesa frente al Burgos, y que van a decidir también esa plaza.
0: Y todos los partidos abajo, serán a la misma hora, supongo, claro. Porque ya...
5: Sí, esos son unificados, todos horarios unificados. Vale. En la parte baja, ¿quién tenemos? Al Cádiz, otro club histórico que necesita ganar para permanecer en esa segunda división. Uh-huh. Todo lo demás serían matemáticas. El Cádiz tiene 40 puntos, Huesca y Mirandés están en plazas de descenso con 37, y Cultural Leonesa y el Zaragoza, otro gran club y equipo de nuestros tiempos, el Zaragoza, que ese sí que está descendido.
0: Pobrecillo. Oye, el Eldense, en primera ref, ¿va a subir o no? Cuéntame, el Eldense.
5: El Eldense ya está ascendido, el Eldense ya está en esa Liga Hypermotion. Los que vienen detrás, el Sabadell, el Atlético Madrileño, el Villarreal, que van a promocionar, y falta la plaza que van a jugarse el Europa con 57 puntos, el Cartagena con 56 y el Algeciras con 55. El Cartagena se va a enfrentar en casa al Betis, el Europa recibe al Ibiza y el Atlético Madrileño al Algeciras. Por mí, ¿qué queréis que os diga? Pues por cercanía un poquito, igual tiraría más por el Cartagena, que consiguiese ascender. Pero bueno, es la última jornada y ya sabes, el fútbol son 90 minutos y puede ocurrir de todo.
0: Bueno, y el equipo más famoso, el Alcoyano, cuéntame algo del Alcoyano.
5: Bueno, el Alcoyano no ha podido...
0: ¿Sigue teniendo moral o no tiene moral? A ver.
5: Pues no le va a quedar otra al Alcoyano que tener moral, porque esta temporada no va a conseguir ese ascenso a la primera, puesto que ha caído en los playoffs. Como te contaba la semana pasada, perdía en casa 0-2 frente al Sanse, en el Collao, perdía en ese partido de ida, y en la vuelta, en San Sebastián, pues no pudo pasar del empate a uno, así que clasificado el Sanse y el Alcoyano, que tendrá que esperar otra temporada más.
0: Bueno, venga, la tercera, dame una alegría.
5: La tercera, la alegría ya, empezamos a estar más cerquita, porque hablamos de ese ascenso a la segunda federación que está disputando el Club de Fútbol La Nucía. El Club de Fútbol La Nucía, que recibía este domingo al Athletic Saguntino en ese partido de ida de los playoffs de ascenso, y que lograba, sobre todo durante 60 minutos del encuentro, 60-70 minutos del encuentro, La Nucía dominó prácticamente el partido sin apenas inquietar la portería de Fluixà por parte del Athletic Saguntino. En la primera mitad hicieron un partido realmente espectacular, presionando, no dejando salir al Saguntino con el balón, llegando a áreas y bueno, incluso logrando una ventaja de 2-0. El primer gol que conseguía Mazzocchi en el minuto 12, el segundo Rodríguez en el 45, y en la segunda prácticamente comenzaron igual. Ya te digo que fueron 70 minutos de dominio de los rojos y conseguían el tercer gol por medio de Gorcha en el minuto 60, más o menos. A partir de ahí, ¿qué pasó? ¿Qué ocurrió? Bueno, pues que parece que bajó la intensidad de la Nucía, el Athletic Saguntino se hizo un poquito con las riendas del encuentro y consiguieron agobiar al conjunto de Vicente Mir, logrando en el minuto 86 Palomero meter el primer gol para el Athletic Saguntino, ese 3-1, que, bueno, quedando 4 minutos, parecía que no iba nada a cambiar, pero en el minuto 90, ahí saltaron las chispas, se señaló un penalti a favor del Athletic Saguntino, y bueno, lo fallaba Aitor, con lo cual el marcador para la vuelta para la Nucía, que es este domingo también a las 6 de la tarde, pues nada, se queda en ese 3-1, muy favorable para el conjunto nucidero ese marcador, así pues esperemos que pasen
0: que
5: a la siguiente
0: fase. Suficiente, van con 2 goles de ventaja, esperemos que sea suficiente.
5: Bueno, claro, hablábamos con Vicente Mir al finalizar el encuentro, ya sabes que el polideportivo estuvo allí, estuvimos recogiendo imágenes e impresiones, y nos decía Vicente Mir que el Athletic Saguntino pues tiene un equipazo y que no, lógicamente nunca se puede dar nada por hecho, y además esa presión de jugar en el campo del Athletic Saguntino, pues como siempre esa presión va a contar.
0: Eso será el domingo, ¿verdad?
5: Eso será el domingo también. Vale. Antes, ¿qué tenemos? También tenemos al equipo de Benidorm en esa Giga Comunitat. Sabes que conseguían también un resultado favorable que pudimos emitir en el polideportivo en directo a través de nuestro canal de YouTube. En ese partido que disputaron en Tabernes, consiguieron ese 1-0 favorable que conseguía anotar Emilio en el minuto 15. Una ventaja corta, pero se juega en casa, se juega en el Guillermo Amor, esa vuelta este domingo a las 12 de la mañana. Así que, bueno, de momento podemos decir que hay medio pie o medio cuerpo en ese segundo partido. La otra eliminatoria, ¿quién jugaba? Pues el Torrevieja frente al Ribarroja. Ellos jugaron el domingo a las 12 de la mañana con un resultado 0-0. Para mí, si te puedo dar alguna opinión, yo creo que el equipo que va a ascender va a salir de la eliminatoria entre el Benidorm y el Tabernes.
0: Ajá, bueno.
5: Igual me equivoco, pero por lo visto en el encuentro entre el Torrevieja y el Ribarroja, por calidad de jugadores, el Tabernes es campeón de la Nostra Copa, el Benidorm tiene jugadores muy habilidosos, buen juego, y Torrevieja y Ribarroja empataron a cero en un buen encuentro, pues aunque el Torrevieja tuvo muchas ocasiones, se acercó más, pero para mí faltó algo más.
0: Vamos a la base, ¿tenemos algún partido interesante este fin de semana digno de ver?
5: Bueno, en la base del Benidorm tenemos pues 3 partidazos. El Infantil A, que se juega el sábado a las 5 en los campos Antonio López del Rincón, en un duelo directo ante el Ciudad de Sátiva, se juega el campeonato. O sea que si estáis por allí cerca, a ver ese partido. A las 7:30 también va a ser el turno en la Ciudad Deportiva Guillermo Amor para el Cadete A, frente también al Ciudad Sátiva, también un duelo en juego la Liga. Y para el domingo va a ser el turno del Cadete ACB a las 5 de la tarde en la Ciudad Deportiva Guillermo Amor ante el Club de Fútbol Intercity, también un partido en busca del ascenso. Aquí el que gane ya sabe que tiene asegurado el ascenso y campeonato de liga. Así que en esa cantera del Club de Fútbol Benidorm, pues las cosas están marchando bastante bien y tiene tres equipos, como ves, situados en esos, en esas cabezas de competición.
0: Seguimos descendiendo, porque aquí ya hay tantas categorías que ya me pierdo, Jorge.
5: Claro, verdad, aquí las categorías, ya sabes. Pero las categorías, porque queremos daros toda la información aquí en Leo Radio y en el Polideportivo, y nos vamos a donde, a la Primera Federación Comunidad Valenciana, en el grupo 4, que es donde tenemos, digamos, más equipos cercanos a la Marina Baja. En este grupo tenemos al Jonense, que ya está asegurada su permanencia, pero en esta última jornada en ese grupo va a ser de infarto también. El domingo el Novelda será el encuentro Novelda Catral Castrum y el Almoradí Santa Pola. ¿Qué pasa en estos partidos? Pues ahora mismo Novelda Santa Pola es líder, Almoradí es el segundo clasificado, el Novelda el tercero. Están todos en dos puntos. O sea que esto va a ser el domingo horario unificado, estos sí tienen un horario unificado y se van a jugar esa promoción de ascenso, el puesto de promoción de ascenso y el puesto que da el ascenso directo.
0: Grupo 4, grupo 7.
5: Duelo directo.
0: Grupo 7.
5: Claro. Bueno, aquí te quería decir que ese Novelda Catral Castro lo emitiremos en directo a través del Polideportivo el sábado. Y estaremos en contacto con los otro, con el otro campo, con el Almoradí Santa Pola, para poder dar información en tiempo real de lo que está pasando. Nos vamos a la Segunda Federación Comunidad Valenciana, grupo 7. Aquí es donde tenemos todo el grueso de los equipos de la Marina Baja. También el ascenso, última jornada del ascenso en juego en tres partidos. El Salesiano es el líder con 54 puntos, que va a jugar frente al Alfaz. El Benissa, segundo clasificado, con 52 puntos. Va a jugar en Calpe por un tema del el terreno de juego de la costa, que no pueden celebrar el encuentro allí, y se va a medir al Club Deportivo Polop. Y el Villajoyosa, tercer clasificado con 52 puntos, viaja a San Vicente para medirse al Llobe Español. ¿Qué es lo importante de esta última jornada? Pues que todo puede estar para decidirse a un solo gol. ¿Por qué decimos esto? El Villajoyosa, que lograba ganar el fin de semana pasado 7-1 al Iraklis, está empatado a puntos en tercera posición con el Benissa, pero a tan solo un gol de diferencia. Con lo cual, en el supuesto de que el Benissa lograse ganar y el Villajoyosa también, nos tendríamos que ir a los goles a favor.
0: Golaveraje, claro, ya estamos. Para que vean la importancia de un gol al final.
5: Ahí podemos tener pues una tarde también de locos, porque pueden ir y venir. Este partido también lo vamos a emitir el sábado, la Unión Deportiva Benissa frente al Club Deportivo Polop. Y tendremos también conexión en directo con los otros dos encuentros, con el Salesianos Alfaz del Pi y con el Villajoyosa frente al San Vicente Llobe Español. Entonces ahí vamos a estar en unas cuas a ver qué ocurre
0: recuerda,
5: con el tema de los goles.
0: ¿Recuerda el canal tuyo por el que se retransmite el partido? Porque hay mucha gente que todavía no lo sabe.
5: El canal se llama El Polideportivo, lo ponen así en YouTube y pueden ver todos los encuentros que emitimos en directo.
0: Vamos a la zona baja de este grupo.
5: En la zona baja ya lo tenemos todo claro, lograba la permanencia, hay que darle la enhorabuena al Club de Fútbol Benidorm Folletes, que lograba ganar el fin de semana pasado al Alfaz del Pi 3-5, y con eso ya se confirmaba que el Benidorm Folletes va a estar en Segunda Federación Comunidad Valenciana Grupo 7 la temporada que viene, así que el choque de esta semana, que era un duelo por todo lo bajo, digamos, para conseguir esa permanencia ante el Monegre, pues ya simplemente va a ser de trámite.
0: Y ya Tercera Federación, Grupo 12.
5: Y nos queda la última categoría de fútbol, esa tercera en el Grupo 12, donde el Atlético Callosa, que andaba en las últimas jornadas líder y tal, pues al final se ha complicado ese ascenso tras caer en el Galvis frente al Beniarbeitz el fin de semana pasado por 0-1. Y bueno, lo tiene muy complicado, incluso entrar en el playoff, porque ahora mismo, a día de hoy, el Muchamel es líder con 59, el Calpe B está segundo con 58, el Beniarbeitz se coloca tercero con 58 y el Callosa también con 58. Volvemos a las mismas matemáticas, todos empatados, ahí empezamos a contar los duelos entre ellos. Así pues, el Callosa se coloca en esa cuarta posición y lo que necesita es ganar su encuentro, que va a disputar el domingo frente al Pedreguer a las 5:30, ganar ese encuentro y que no lo hagan el resto, lógicamente. Uh-huh. ¿Cuál es la circunstancia en este grupo? Pues que la federación parece que no le da importancia o tanta importancia a esta categoría y no unifica los horarios.
0: Pues muy mal.
5: Pues a mí también me parece muy mal ese estreno.
0: Con los móviles tienes un espía en el otro lado y te estás metiendo el partido directo, si quieres. Claro.
5: Sí, pero no ponen el mismo horario. Es más, si te lo voy a decir, el sábado juega el Beniarbeek frente al Finistrat a las 4:30. Uh-huh. El Denia juega frente al Calpe-B también el sábado a las 7. Con lo cual ahí tenemos dos equipos que se juegan también el estar en ese ascenso, en esa promoción, que juegan el sábado. Y los otros dos juegan el domingo.
0: O sea que ya vas con el resultado conocido de los del sábado.
5: Claro, claro, lógicamente. Entonces no me parece que sea una buena medida.
0: Yo creo, Jorge, no es que no sea una buena medida, yo creo que es ilegal. Yo creo que se puede. Esto yo lo protestaría. Bueno, yo lo protestaría, ¿no? Si yo me jugase algo.
5: ¿Sí? Lógicamente, yo pienso que habiendo este extremo de jugárselo, tendrían que jugarlo en horario unificado, pero la federación es la que decide y bueno, han decidido que se juega unos encuentros el sábado y otros el domingo. Bueno. No sé, yo para mí me parece que no está bien esa situación.
0: Es dar ventaja a alguien, y no sé a quién, pero bueno, vamos.
5: Pues yo tampoco sé a quién, porque aquí podríamos entrar en muchas valoraciones, pero... Ya te digo. Bueno, pues hasta aquí ese repaso a todas las categorías de lo que es, de lo que nos atañe, de lo más cercano, ¿no?
0: Vamos a lo más lejano, que es lo de todo el mundo. Vamos a dar un salto hacia arriba. Vamos a... El fútbol se acaba, el Madrid no hace nada, el Barça lo hace todo. Cuéntame algo. Bueno, tenemos una cosa cierta. Bueno, hemos ganado algo. Bueno, hemos ganado. Unai Emery ha logrado su quinto título de la Europa League. Por lo menos hemos ganado algo, ¿no? El fútbol español en Europa, de momento. Lo de Unai.
5: Sí, Unai que conseguía ese título con el Aston Villa ayer. Y como sabes y como dices, el técnico vasco lograba ya con el Sevilla en el 2014, en el 2015 y en el 2016 la Europa League, con el Villarreal en el 2021 y con el Arsenal. Y bueno, tras fallar con el Arsenal en el 2019, pues parece que ha recuperado esa buena racha y este año lo consigue con el Aston Villa. Tras ganar al Friburgo 3-0 ayer, pues otro título para Unai Emery, que si tenemos que estar... Además, como decía ayer estuve viendo a Ángel Expósito aquí en Benidorm, que dio una conferencia.
0: Sí, lo sé, que estuvo aquí.
5: Y comentaba eso de que hay que tener orgullo de ser español y sobre todo en el deporte no podemos estar más orgullosos de tener a todos esos jugadores y todos esos entrenadores que están llevando España a lo más grande, ¿no?
0: Bueno, tenemos a Unai, tenemos a bueno, tenemos el seleccionado de Portugal, tenemos varios entrenadores españoles que están uh-huh. triunfando fuera. En fin,
5: bueno, aquí, uno que sé que no te gusta mucho, que es Luis Enrique, que se está llevando de las Champions últimamente, pero...
0: Bueno, pero está fuera, ¿no? Y nosotros nos traemos a los de fuera, porque vamos a traer a Mourinho, supongo. ¿Tú qué opinas?
5: Bueno, Mourinho está ya cerca, si no es que esté hecho. Ahora todo va a depender también de esas elecciones en el Real Madrid. Vamos a empezar por lo de Mourinho. Mourinho, de momento, dice que sí, que vendrá al Real Madrid si lo confirmará este domingo, porque sabes que falta un partido por disputar y que no quería todavía comentar nada, pero sí que había aplazado esa ampliación que le ofrecía el Benfica, diciendo que lo dirá el domingo. Lo más probable es que el domingo diga que tiene algo con el Real Madrid. Mourinho pide incorporar a un exjugador al cuerpo técnico.
0: Sí,
5: ¿vale? Quiere tener a uno exjugador del Real Madrid. Los rumores dicen que va a ser Álvaro Arbeloa, con lo cual Arbeloa seguiría ligado a ese primer equipo. Y lo segundo que quiere, dice Mourinho, que es reforzar la comunicación entre la plantilla y la directiva. Y al que ha elegido es a Toni Kroos para ese cometido.
0: Bueno, hombre, Toni Kroos es un fenómeno. Bueno, oye, una cosa, el Barcelona, que yo sé que tú el Barcelona también lo lleva bastante bien. Cuéntame un chascarrillo de Barcelona. La Minya Mal tiene una novia nueva, un poquito de... Vamos a hacer fútbol del corazón, no prensa del corazón, fútbol del corazón.
5: Claro. Hombre, el chascarrillo, pues ya sabes que ayer se celebraba la cena de despedida, sí. Bueno, se marcha Lewandowski, lógicamente termina. Pero bueno, lo que más destacó fueron dos extremos ahí. Uno, digamos, bueno y otro no tan bueno para el FC Barcelona. El bueno, digamos, entrecomillado, es el anuncio o la oficialidad de que Lamine Yamal tiene nueva novia, una influencer sevillana. Joder, que pues, es
0: todas se la busca influencer, pero, este, ¿eh? Todas son influencers.
5: Sí, pues es lo que se lleva. Sí, sí. Tú ya sabes.
0: Bueno,
5: pues
0: tú eres influencer, ten cuidado, que tú eres influencer también, ten cuidado. Sí, sí. Te vengan a buscar.
5: Sí, pero menos, pero poco. Pues es Inés García. Muchos de los jóvenes que se manejan en redes la conocerán. Utiliza las redes para, pues para promocionar moda, para el tema de cuidados y demás, 21 años, y bueno, la nueva pareja que se hacía presentación social en esa cena. En la cena. Bueno, pues no sé, ya creo que llevamos ya dos o tres novias de Lamine con 18 años. De aquí a que tenga 30 veremos dónde llegamos.
0: Pues a ese ritmo, Julio Iglesias le va a dejar como...
5: Se le va a quedar corto.
0: Bueno, sigue con el Barça, que estamos acabando. ¿Quién se queda, quién se va? ¿Quién se queda, quién se va?
5: El que dicen que se va a ir por esa cena precisamente, porque... El chascarrillo es que abandonaba la cena justo cuando sonaba el himno del Barça, pues sería Koundé. ¿Ah, que sí? Anuncian que tras esa imagen de anoche, pues va a salir.
0: ¿Y por qué se fue el hombre? ¿Por el himno?
5: Pues eso es lo que no se sabe, pero sí que ha dado a entender que seguramente le sentaría mal y no querría escucharlo. El que se quiere quedar...
0: El que se quiere quedar es uno que yo no me quedaría con él ni gratis. Pero bueno, sigue, dímelo tú.
5: Rashford, que dice que bueno, está dispuesto incluso a bajarse el sueldo para quedarse en el Barça.
0: Claro, ¿y yo dónde va a ir?
5: Rashford, bueno, sí, bueno, en parte estaría yo contigo. No es un jugador que creo que haya aportado todo lo que puede aportar. Sí que es cierto que es un jugador que tiene su valor dentro de la plantilla, su velocidad, su desborde, pero que no es algo que sea constante en el juego. Entonces, bueno, veremos la decisión de los técnicos. El que de momento tiene que esperar es el fichaje de Jesse Bisgou, el jugador del Brujas, porque el Brujas ha rechazado la oferta del Barça. Este chaval es un extremo de 18 años, un juego muy, muy explosivo, muy vertical, que gusta mucho al club, pero que de momento el Brujas no acepta esa oferta.
0: Bueno.
5: Y otra noticia también del Fútbol Club Barcelona es esa final de la Champions femenina que va a disputar el conjunto femenino del Barça este sábado a las 6 de la tarde, Olympique Lyonnais frente al Fútbol Club Barcelona femenino, donde las chicas del Fútbol Club Barcelona pues podrían hacer caja para el club y caja para ellas. El ganador se llevaría en total 3 millones de euros y 1 millón de euros está pactado ya que se reparta entre las jugadoras.
0: Bueno, del Real Madrid no me digas nada porque estamos ahora mismo...
5: Del Real Madrid te lo digo rapidito. Morten Hulgman, a ver, Hulgman, sí. Del como Sporting Ligsen, Portugal.
0: Como Ligsen otro. Bueno.
5: Sí, el Huisen y sí, Hulgman, el jugador que interesa a Mourinho, al parecer. Rodri, que está muy ilusionado por venir al Real Madrid.
0: Pero no va a venir.
5: Pero dicen que el Real Madrid, de momento, dice que no.
0: Es muy caro y muy mayor, te lo digo yo ya. Lo que dicen,
5: Lo que dicen, habrá que ver. Y también sabes lo que influye mucho, las lesiones. Claro, en este tipo de jugadores...
0: Gorda, chaval, claro, hombre.
5: Ahí está. Y las salidas que ya están ahí en el tintero son las de Camavinga, las de Ceballos y Mastantuono, que también podría salir del Real Madrid, cedido a algún equipo, pero parece ser que le quieren dar unos kilómetros fuera del primer equipo del Real Madrid.
0: ¿Y los que vuelven?
5: Los que volverán. A veremos si vuelve... ¿cómo se llama ahora?
0: Hendrik.
5: Habrá que ver... Todo esto también queda muy en stand-by, porque recordemos que tenemos esas elecciones en el Real Madrid y que Enrique Riquelme, aunque todavía no ha desvelado sí o no, que será este fin de semana también, el domingo, cuando termine ese plazo para presentar candidaturas, todo parece indicar que sí que se va a presentar a las elecciones.
0: Uh-huh. Bueno, ya
5: veremos. Así que habrá que estar atento. La propuesta de Enrique Riquelme, no sé si ya la conoces, es la de traer a Jürgen Klopp y a Haaland, y no sé si te gusta esa opción.
0: Pues ya lo ha dicho, pero no decía que hasta el domingo no decía nada, que no tenía tiempo. ¿Ya tiene tiempo? ¿Ya presenta algo?
5: Ya no lo ha dicho él, pero se está filtrando pues sus candidatos a ocupar el banquillo y algunos fichajes, porque sabes que todas las candidaturas tienen que tener un fichaje estrella. Y aquí al parecer va a ser Haaland.
0: ya jalan. Bueno, jalan.
5: Me imagino que...
0: Jalan ya se le oía, se oía muchísimo. Oye, el club es este que tiene la sonrisa profidenes así, ¿no? Que tiene muchos dientes.
5: Sí, que sí, muy, muy amigo.
0: Hace anuncios de qué hacen, hace anuncios de hoteles.
5: Sí, hace, bueno, tiene varios anuncios, lo que dices, de dentríficos, de hoteles, de, bueno, sabes que hoy
0: no,
5: en día...
0: Y va a dejar Red Bull, porque tiene un cargazo en Red Bull, creo, ¿no? En Red
5: sí,
0: Bull.
5: Sí.
0: Bueno, bueno.
5: Sí, él quiere, parece ser que quiere volver a los banquillos, por lo visto. Vamos a ver.
0: Vamos a ver.
5: Es un entrenador que sí que apuesta por un fútbol más vistoso de lo que podría aportar.
0: Sí, el problema que tiene
5: Klopp,
0: los que entienden de esto, dicen que el problema de Klopp es que quiere tiempo para trabajar, y el Madrid no tiene tiempo. Madrid no te da tiempo, Madrid son títulos ya. Títulos ya.
5: Es el claro, tema. Lógicamente, ese es el dilema de ir. Creo que también lo comentaba hace poquitas fechas, creo que fue Luis Enrique o Guardiola, que cualquier entrenador necesita tiempo, y esa es una de las diferencias que hay entre el fútbol inglés y el español.
0: Bueno, y más el Madrid, que es más exigente. Bueno, Jorge, muchísimas gracias por todo. Un repaso
5: bueno,
0: general.
5: El repaso general, recordar a todos el sábado en directo ese Benissa Polop. Estaremos en conexión con los otros dos encuentros, con el Salesiano Salfaz y con el Club Español Villajoyosa. Podrán estar enterados de lo que ocurre. Y el domingo, igualmente por la tarde, a partir de las 5, el Novelda frente al Qatar Castrum. También conexiones con ese Almoradí Santa Pola para saber todo lo que ocurre en el fútbol y en el deporte más cercano.
0: Todo en YouTube, en el Polideportivo.
5: En YouTube, así es.
0: Gracias, Jorge, un saludo. Hasta luego.
5: Bueno, pues buen fin de semana. Gracias a
0: adiós.
5: Vosotros. Chao.
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0: Pues efectivamente, con nosotros está Santiago Alcarranza, que es el CEO de Aqua by DNA, pero no venimos a hablar de su proyecto, tiempo habrá, simplemente vamos a hablar de política internacional. Alcarranza es una persona interesante, en su opinión en política internacional siempre es importante, porque suele estar bastante bien informado, y como ya hemos tenido bastante política de Zapatero, de Sánchez, de las cosas del comer, de la proximidad, no vamos a hablar de nada de esto, ¿verdad que no, Santiago? Buenos días, buenas tardes.
19: Hola, buenos días. Pues sí, vamos a hablar un poco también de lo que pasa afuera.
0: De lo que pasa afuera.
19: Importante.
0: Claro que...
19: Y muy influyente también en lo que pasa adentro.
0: Porque hay gente que piensa que lo que pasa afuera está muy lejos. No nos afecta, pero nos afecta.
19: Y tanto, muchísimo. Nos condiciona mucho más de lo que la gente se piensa.
0: Vamos a empezar por una guerra que ya creo que son 4 años, que ha pasado a un segundo plano, con todo lo que está ocurriendo en España, un segundo o tercer plano, diría yo. Creo que son 4 años ya lo que lleva la guerra de Ucrania, ya más que la Segunda Guerra Mundial, creo.
19: Pues sí, bueno, digamos que la Segunda Guerra Mundial oficialmente empieza en el 39, termina en el 45, pero bueno, podríamos decir que si la invasión de Rusia por parte de Alemania fue en junio del 41 y los rusos tomaron Berlín en mayo del 45, pues sí, ya estaríamos con superando ese hito, sí.
0: ¿Y por qué esa guerra ya no es importante? O es importante, o lo hemos normalizado y ya estamos tan tranquilos, ya no nos alarma nada.
19: Bueno, es que a veces parece que lo que no está en la primera página de los periódicos es que no es importante, pero sí, es importante. O sea, están ocurriendo cosas que nos afectan muy directamente. Hace unos pocos días, en Lituania el otro día tuvieron que emplazar a la gente a que tomase refugio. En Estonia cayó un dron sobre un tanque de gasolina que está afortunadamente vacío. Pero los incidentes en los países bálticos son constantes y recurrentes. Y en este caso, además, obedeciendo una estrategia, una nueva estrategia de los rusos, que lo que hacen es secuestrar la señal electrónica de los drones que Ucrania envía a Rusia, desviándolos hacia objetivos en países de la OTAN, en este caso.
0: A ver. Que Rusia interfiere los drones ucranianos, los desvía y los manda a países de la OTAN.
19: Correcto.
0: Eso es muy serio.
19: Eso es guerra electrónica. Ucrania también lo hace con los drones rusos, pero lo que pasa es que Rusia lo está haciendo con mayor éxito y además desviando o secuestrando en este caso la señal electrónica para desviarlos a objetivos en Lituania y en Estonia en los últimos días. Y esto ha sido admitido y señalado por las autoridades de Bruselas también, aparte de, por supuesto, por las propias autoridades de Lituania y Estonia, y se sabe y está clarísimo que obedece a esta estrategia, aunque el Kremlin lo ha negado, por supuesto, como no podía ser de otra manera, porque además es un tipo de guerra que es difícil, mostrar la pistola humeante, ¿no? Pero es evidente y se sabe que efectivamente obedece a esa causa, lo cual pues obviamente está haciendo incrementar la tensión en el este de Europa y fundamentalmente en los países bálticos.
0: Pues mira, que me lo pones bien. Yo me voy para allá la semana que viene, justamente allí, porque tengo familia allí. Lo que te puedo decir es que, y lo vemos a distancia, a mí me llaman de allí, la gente está preocupada. La población de Letonia, Lituania, está muy preocupada. Bueno, en Lituania hay una base, en su ley una base de la OTAN, y bueno, pero tienen Bielorrusia al lado. Y la gente, yo muchas veces cuando me llaman, mi mujer lituana, qué alarmistas sois, os alarmáis por nada, pero ahora vienes tú con estas y me estás preocupando.
19: Hombre, obviamente Lituania, Estonia, Letonia, la propia Polonia también están en la primera línea en el contacto directo con Rusia. Además, el hecho de que la guerra se esté produciendo en Ucrania, pues obviamente expande la tensión hacia estos países que son todos fronterizos con Ucrania de una manera muy notable. ¿Hay motivos para que la gente esté preocupada? Yo creo que hay motivos para que toda Europa esté preocupada, porque realmente Rusia hoy por hoy constituye una amenaza y nuestro habitual paraguas de defensa, que eran los Estados Unidos, por su poder nuclear disuasorio y con su ejército como poder convencional disuasorio, pues nos ha abandonado. Es así de claro. Eso implica que, lógicamente, Europa se siente indefensa y, sobre todo, esa primera línea de contacto con Rusia.
0: El interés de Rusia por Ucrania no es de ahora, viene de atrás. Pero es insaciable, parece. Rusia, la parte este de Ucrania, la zona del Donbass, Crimea, todo eso lo tiene ya anexionado prácticamente. No está. ¿Cuándo va a parar Rusia? ¿Tú crees que la idea es, no sé, volver a tener el imperio soviético, la Unión Soviética antigua, empezar a adherir repúblicas a la Gran Rusia?
19: Bien, ese era el sueño de Putin, obviamente.
0: Ese era el sueño de Putin.
19: Pero en este caso yo ya creo que no obedece a ese sueño. Creo que incluso el propio Putin es consciente de que ese imperio, entre comillas, de la época de la Unión Soviética es irreditable. Y creo que más bien su tozudez obedece a, bueno, al fenómeno este de que cuando vas en una bicicleta, pues si dejas de dar pedales te caes, ¿no? Uh-huh. En este caso, Putin se ha embarcado en una aventura bélica que ni su carácter, ni tampoco, digamos, las presiones o los sentimientos de su alrededor le dejan, o en este caso le impiden, renunciar a la conquista de Ucrania. Es decir,

0: y de que esta guerra la van a ganar. Y bueno, lo cierto es que en este momento en Rusia existe ya un malestar que no se traduce en una oposición más, en fin, más activa o más manifiesta, precisamente porque el aparato represivo funciona como un reloj. Pero, evidentemente, las sanciones de la Unión Europea han hecho mella. Cierto es también que en los últimos meses, desde que empezó la guerra de Irán, esto le ha favorecido muchísimo a Rusia, a Putin, a su régimen, porque el petróleo que no podían vender lo están vendiendo, y encima unos precios pues por encima de $100 el barril, ¿no? Y esto le ha dado mucho oxígeno financiero a Rusia. Aún así todo, insisto, las sanciones y sobre todo la dedicación exclusivamente militar de todo el PIB, o de gran parte del PIB en este caso, a la aventura bélica, pues lógicamente detrae recursos para la inversión civil, claro, etcétera,
1: ¿no? Eso te iba a decir, porque Rusia es una potencia militar, pero no es inagotable. No. Puede aguantar, porque Zelensky está apoyado por la Unión Europea, Estados Unidos le daba dinero, material, pero Rusia no. Rusia va a estar sola.
0: A ver, Rusia tiene a su favor que es un régimen absolutamente totalitario y que, por lo tanto, pues tiene también unos recursos demográficos muy importantes, unos recursos naturales propios muy importantes, y su economía, bueno, pues es la que es, no es una gran cosa, pero de momento le da. En todo caso, Rusia siempre tiene la última carta, siempre tiene el comodín de la respuesta nuclear, o la agresión nuclear, o la amenaza nuclear, o la disuasión nuclear. Entonces, bueno, ese es el factor que contamina todo, ¿no? La pregunta es, ¿qué hará Putin si en un momento dado, digamos, su sistema financiero o su estructura de recursos fallase, o colapsase, o estuviese a punto de colapsar? ¿Bajaría los brazos y se retiraría sin más? ¿O amenazaría en un último acto suicidio colectivo, es decir, aprieto el botón, a salvo que no me deis la razón?
1: No creo que se llegue a eso, pero bueno, es una posibilidad. Porque, ¿cuánto muerto lleva ya Rusia en la guerra esta? En 4 años.
0: Es imposible de saber, porque realmente, en fin, las cifras obviamente que da el Kremlin no tienen que nada que ver con la realidad, y es difícil de saber, pero desde luego son cientos de miles. Otra cuestión también pendiente es si se va a producir una movilización, una nueva movilización. Yo, como sabes, también tengo muchos contactos en Rusia, y el otro día estaba hablando con un ruso joven de 19 años que vive aquí, en España, y que, obviamente no piensa poner un pie en Rusia, porque obviamente le movilizaría.
1: Claro.
0: Yo le pregunté, digo, bueno, pero existe una ley en Rusia por el momento en que los reclutas de reserva, digamos, o sea, los reclutas, perdón, de reemplazo, no pueden ir al frente, ¿vale? Tienen que, se supone que van pues a guarniciones o a otras tareas, pero no al frente en Ucrania. Y es cierto, es así. Lo que pasa es que, y esto cito palabras textuales que me dijo, es que te meten en una habitación, te empiezan a dar en todas partes hasta que firmas ir voluntario a Ucrania.
1: ¿Y al frente?
0: Hombre, obviamente, no van a Ucrania, pero yo también, al Mar Negro de vacaciones.
1: Eso que me dice, yo, aquí hay mucho ucraniano, hay ruso en esta comarca, en esta zona, y mucho ucraniano. Yo veo mucho ucraniano, pues lo veo en el coche, lleva la banderita, canta mucho, y veo gente joven y con grandes coches, ucranianos, ¿eh?
0: Sí, esa es otra
1: ¿Y qué pasa? ¿Se escapan?
0: Gran sorpresa, ¿no? Porque Ucrania, obviamente, ya antes de la guerra era un país

0: bastante pobre, con unas dificultades económicas muy notables, ¿no? Parece mentira que desde que empezó la guerra, la afluencia de coches de alta gama ucranianos, mi hija va al colegio Lope de Vega y bueno, pues
1: se ven.
0: Yo veo salir de coches ucranianos dos, tres alumnos, en fin, no voy a decir lo que cuesta el Lope de Vegas mensualmente, pero la gente lo puede imaginar, ¿no? Y claro, multiplica eso por tres, más el coche, más la casa que se habrán comprado, es decir, ¿de dónde sale todo esto?
1: Eso pregunto yo, me lo pregunto.
0: De la corrupción, Manolo. A ver, Ucrania no era tampoco Disneylandia cuando fue invadida por Rusia. Ucrania es un país donde la corrupción pues, es endémica, como en todos los países prácticamente de la órbita de la Unión Soviética, ¿no? O sea, ese es el legado del comunismo para estos países, ¿no? La propia Rusia es el mayor ejemplo, ¿no? Pero bueno, ahí tienes Bielorrusia igual, Ucrania, pues en fin. Yo creo que Zelensky hizo un intento honesto y honrado y sincero de arreglar un poco el tema de la corrupción, de pelear un poco contra el tema de la corrupción. Quizás no con mucho éxito y en todo caso pues fue truncado lógicamente por la guerra, ¿no? Pero incluso en la guerra, obviamente, pues claro, o sea, se estará produciendo corrupción. Toda esta ayuda que está llegando a Ucrania, pues supongo que mucha o una parte de esa ayuda no será convenientemente fiscalizada y terminará en bolsillos de gente que luego viene aquí a presumir de grandes coches.
1: Gente que viene aquí, que viene con grandes coches, Mercedes, coches grandes, Porsche, y una persona baja y ves a un tío con 28 años, 32... Bueno, no sé si antiguamente tú sabes, las guerras anteriores, antiguas, se pagaba, el rico pagaba al pobre porque el pobre fuera en su nombre, en la guerra, ¿no?
0: Sí.
1: Se pagaba, ¿cómo se decía aquello? No me acuerdo cómo se llamaba aquello.
0: Sí, sí, sí.
1: Pero eso ahora ya no cuenta.
0: No, bueno, en Ucrania obviamente también existe una movilización. De hecho, bueno, en principio creo que seguirá vigente. Los varones de hasta 50 años no podían salir del país, ¿no? Hay una movilización obligatoria que, bueno, pues mucha gente ha intentado eludir de múltiples maneras, la mayoría pues saliendo del país, otros pues viviendo casi en la clandestinidad, otros han desertado, en fin. A ver, la guerra nunca es un escenario ni romántico, ni bonito, ni siquiera heroico, ¿no? La guerra es sucia.
1: Yo no sé si te lo he contado en alguna ocasión, pero yo tuve una experiencia. Yo estuve tiempo en Yugoslavia, cuando era Yugoslavia, cuando era la guerra de Yugoslavia. Y yo tenía, bueno, vivía en un piso y enfrente había un emboscado, uno que estaba escondido. Y me acuerdo que una noche, a eso de las 12 y pico, se montó la escalera, gente gritando, y me asomé por la mirilla, estaba yo acá, me levanté. Estaban sacando la policía serbia, sacando a uno que estaba allí, va 3 o 4 meses escondido para no ir al frente. Era un chaval, 18, 20 años, o sea,
0: sí.
1: que van. Si te pillan, van. Entonces no me
0: sí,
1: la gente
0: sí,
1: se escape.
0: Claro, por supuesto. En Ucrania pues existen brigadas que van intentando, lógicamente, reclutar a aquellos escaqueados, por así decirlo, ¿no?
1: Vamos a, aunque todo está interconectado, vamos a la otra guerra, que también parece que está abandonada, la de Irán. La guerra de Irán. ¿Tú crees que Donald Trump lo está llevando bien? ¿Ha metido la pata? ¿Se ha equivocado? ¿Cómo la saca si es que la ha metido? ¿Cómo va a acabar esto? Porque eran cuatro, me acuerdo que dijo que eran 4 días. No, que la solucionaba en nada.
0: Creo que es pública y notoria mi opinión sobre Trump.
1: Bueno, pero es otra pregunta.
0: Bien, no sé, es que no hay ni siquiera ya para calificarlo. O sea, ha sido un disparate, un disparate como todos los disparates que ha hecho Trump, que no ha hecho otra cosa más que disparates y payasadas, ¿no? Lo que pasa es que esta payasada y este disparate pues, está teniendo consecuencias muy graves. Muy graves en términos, lógicamente, de las vidas que se ha llevado por delante, pero es que también de las consecuencias económicas que esto está acarreando. Es decir, vamos a ver qué pasa este verano.
1: ¿Qué va a pasar este verano?
0: Bueno, pues que puede haber desabastecimiento incluso para para el combustible de aviones. Y de hecho, si sigue cerrado el estrecho de Hormuz, bueno, ya esto no lo digo yo, ya quiero decir que son vaticinios de las propias líneas aéreas.
1: No me digas, no me digas eso, que tengo un par de billetes sacados, a ver si me dejan en tierra y me suspenden el vuelo.
0: Pues sería un contratiempo, pero imagínate lo que es para la industria del turismo, ¿no?
1: Claro.
0: Esto puede ser absolutamente catastrófico. De hecho, hace un par de semanas ya quebró una compañía norteamericana, precisamente por eso, por el desabastecimiento de combustible. Ryanair advirtió también hace dos o tres semanas de que corría riesgo de quedarse sin combustible para el verano. En fin, ahora mismo la demanda de petróleo no se está cubriendo, estamos viviendo todavía de las reservas estratégicas y, por supuesto, están tratando de suplir Estados Unidos y Brasil, poniendo más petróleo en el mercado, ganando lo que no está escrito, las petroleras, por supuesto, no el país, ojo, o sea, Estados Unidos no está ganando con esto, está ganando las petroleras norteamericanas, que por cierto, cuanto más ganan, más les baja los impuestos Trump, ¿no? Por lo tanto, la sociedad, el pueblo norteamericano, el norteamericano, lo que está viendo es que la gasolina le cuesta cada vez más. Y sí, la inflación, aquel mantra de Trump de que, bueno, o sea, él podía ser un poco díscolo y un poco raro y un poco extravagante, pero eso sí, la economía, vamos, la iba a dominar como nadie, porque es el mega empresario, ¿no? Es el mega empresario.
1: No, la gasolina ya visto le está haciendo.
0: O sea, no solamente está arruinando la economía norteamericana, sino de paso la del mundo entero, ¿no? O sea, ha deshecho prácticamente la OTAN. Ha arrastrado la imagen de los Estados Unidos por los suelos. Y, en fin, y todavía le quedan dos años más,
1: ¿eh? Pero con todas las presiones económicas que tiene que estar teniendo, supongo, está, como tú muy bien dices, está arruinando la economía, o por lo menos pegándose un bocado hacia la baja a muchos países. Ese tema, ¿no crees que el estrecho de Hormuz lo tienen que abrir de alguna manera? Porque él siempre dice que Irán está vencido, que no tiene armas, que no tiene nada, y que ya está, es inminente. Pero a mí que sea un payaso, yo creo que me bajen la gasolina, joder.
0: Es un adolescente, ya lo he dicho aquí en este micrófono muchas veces, es un payaso.
1: Tú no vayas a Estados Unidos, que no te dejan entrar.
0: ¿Perdón?
1: Que no vayas a Estados Unidos, no te van a dejar entrar.
0: Luego, no. Está, o sea, le tengo una cruz. De hecho, mira, el año pasado tenía previsto un viaje con mi hija a Nueva York. Lo cancelé porque, bueno, se ha convertido en un país bastante antipático.
1: Bueno, pues ahora viene la segunda parte, o la tercera, o la cuarta, ya no sé cómo decirlo. Cuba.
0: Cuba. Cuba, hablando de combustible, bueno, hace ya un par de días admitieron que no les queda ni gota.
1: Yo tengo un amigo piloto que volaba a Cuba y ya no vuela.
0: Claro.
1: Porque no dice que no vuelve.
0: Ahora mismo la noticia de hoy es, o de ayer, ha sido en un tribunal de Miami. Raúl Castro ha sido imputado por asesinato del derribo en 1996 de dos aviones civiles que supuestamente fueron derribados en aguas internacionales, ¿no?, por parte del ejército cubano. Bien, esta imputación parece la antesala, el prolegómeno de una extracción tipo la de Maduro, ¿no?
1: ¿A quién van a extraer? ¿A Castro? ¿A Raúl?
0: Sí, ¿por qué no? Si fueron y entraron...
1: ¿Tiene, cuántos años tiene ese hombre? ¿Tiene
0: 96, creo, 94. Pero da igual.
1: Lo van a extraer y se le va a quedar en el camino.
0: Todo esto es forma parte del espectáculo. Total, al final lo llevarán, lo meterán en la cárcel, le harán un juicio cuando se lo hagan y, en fin.
1: De todas maneras, Santiago... La situación, a mí me da pena, lo he dicho antes al principio del programa, la situación de Cuba, a mí me da pena la gente.
0: Es un país que le tengo mucho cariño.
1: Un país que fue España.
0: Sí, no, aparte yo he estado allí en Cuba y, en fin, la gente me encantó, el país me encantó. Y la verdad, en este micrófono he dicho alguna vez que ojalá pase algo, lo que sea, porque realmente... lo que está viviendo la población cubana es insostenible. Están en la edad de
1: piedra. Pero Trump lo va a arreglar ahora, llamando a un portaaviones.
0: En fin, es que la situación es tan mala que incluso hasta Trump podría darle algún alivio a Cuba, ¿no?
1: O sea, el mal menor.
0: Sí, que pase algo, no sé, o sea, si les invaden los marines, pues bueno, pues a lo mejor pues podrán dar chocolate, ¿no? A lo mejor
1: a los niños.
0: Como hacían los soldados norteamericanos en Alemania cuando la invadieron, ¿no? O sea, suponemos que harán eso. En fin, en cualquiera de los casos, la situación de Cuba es muy, muy, muy, muy lamentable. Su régimen es absolutamente oprobioso, pero también es cierto que Estados Unidos está colaborando activamente para hacer la situación aún más difícil.
1: El último repaso, que nos queda poco tiempo. No se me olvide Israel ni Gaza, que también parece otra guerra larvada que está ahí parada, está escondida, está poco
0: sí,
1: a poco.
0: Bueno,
1: está para la guerra, pero no está parada.
0: Está parada la información sobre la guerra. Lo que no para es la máquina asesina y genocida del ejército israelí. O sea, y además cada vez con más descaro, en la mejor línea trumpista, además, ¿no? O sea, hay unas imágenes horribles de un ministro del gobierno israelí.
1: Lo he visto. La flotilla.
0: Mofándose de una manera absolutamente, vamos, lamentable de los prisioneros que los han cogido en la flotilla esta humanitaria de ayuda.
1: Pero yo ahí discrepo un poco. No discrepo en la forma de tratar a las personas. Discrepo en que la flotilla, ¿qué pinta? No hacen nada. Las flotillas valen para algo, esas flotillas. ¿No?
0: ¿Eh?
1: ¿Que valen para algo esas flotillas?
0: Bueno, al menos valen para llamar la atención, ¿no?
1: Eso sí.
0: Para llamar la atención.
1: ¿De qué manera llamando la atención?
0: Para llamar la atención de que se sigue cometiendo un genocidio, Manolo. O sea, es decir, Israel, como sabe que tiene al primo de Zumosol, ¿vale? Que es lógicamente Trump. O sea, está absolutamente desatado. O sea, los dos están desatados, Netanyahu y Trump. Y bueno, pues ahí tienes lo de Irán, ahí tienes lo de Líbano y, por supuesto, el machaque en Gaza. O sea, es decir, quien todavía defienda que hay un mínimo de, digamos, legitimidad en lo que Israel está haciendo, en este caso, no solamente en Gaza, también en Cisjordania, pues bueno, no sé, o sea, me gustaría que ese atisbo de legitimidad pues se defendiese, ¿no? Con algún argumento. Sinceramente yo no encuentro ninguno y creo que solamente aquellos que puedan defender todavía la actitud de Israel, pues básicamente o están ciegos o les mueven otros intereses que no son precisamente ni la moralidad ni la ética.
1: Pues bueno, estamos llegando al final y una pregunta absurda. ¿El mundo tiene arreglo? O cada vez lo va a estropear más. ¿Te lo he visto?
0: Trump no lo va a arreglar, eso seguro. Ni Putin ni Netanyahu. Ni siquiera los chinos. Europa es la respuesta. Pero la Europa de... Pues no sé.
1: Pero una Europa dividida, debilitada económicamente y militarmente.
0: Sí, claro. Pero yo creo que ahora sí que Europa es... la reserva moral del mundo. Hasta donde nos dure la gasolina también, es cierto.
1: Bueno, pues me quedo con eso, a ver si tienes la razón, pero que sea ya, porque yo a mí no
0: sí,
1: me
0: sí,
1: gusta.
0: No, por supuesto, o sea, por eso digo que tiene que ser ya, es ahora o nunca.
1: Claro, porque, de esta manera te voy a decir una cosa, lo de la gasolina, la gente le quema, pero llegamos a acostumbrarnos a todo. Como dicen ahora, somos muy resilientes las personas.
0: Bueno, sí. Lo somos, pero creo que en Europa hemos vivido también muy bien y, en fin, no sé yo si esa resiliencia estará muy presente en los europeos, la verdad, si llegan malas dadas.
1: Pues es un placer, como siempre, estar contigo. No hemos hablado de política nacional, nada, ¿eh?
0: No, yo nunca hablo.
1: No, tú nunca hablas. Y no te pregunto para qué, si sé que es lo que vas a decir. Ahora, Donald Trump estará contento contigo. Nunca cambia de opinión.
0: No creo.
1: Santiago Alcarranza, muchísimas gracias por estar con nosotros.
0: Igualmente.
1: Y bueno, volverás pronto. Y hablaremos, vamos a ver lo que evoluciona de aquí a tu próxima visita, a ver cómo evoluciona la geopolítica mundial. Muchas gracias.
0: Muy bien. Un saludo.
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Bueno, pues al ritmo de Billie Jean y de me voy ya hasta la próxima vez que esté con ustedes. Han sido 2 semanas sustituyendo a mi compañero Leopoldo Bernabéu y seguro que no serán las últimas, pero me lo pasa muy bien. Recordar viejos tiempos de radio, compartir momentos con mis compañeros, siempre es saludable. Nos vemos, ¿hasta cuándo? No lo sé, pero feliz Navidad, como siempre digo. Adiós.

Y por supuesto vamos a sentir el control totalmente 100%. Y así vamos a darle a nuestra primera canción con este Vitamina T de esta edición. Saludos cordiales, Miguel Muñoz, contigo durante una horita. Bienvenidos, bienvenidas.

esta canción que conocemos y archi conocemos, pero eso sí, que te la traigo con más BPMs de costumbre. Pues esto y mucho más aquí y ahora, en este Vitamina T Radio Show.

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1: Not Like This se llama esta canción de Joel Fletcher y Will Spark.

0: Un reggaetón clásico, sensual y discotequero, donde Bachi, Ali, Chencho, Corleone intercambian versos cargados de deseo, fiesta y energía nocturna. Se llama Choque.
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1: Así es, la música variada, la música de la radio, los temazos que mueven al mundo pueden sonar en tu fiesta privada o discoteca. 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

0: Pues hoy estamos intercalando canciones pisteras, música electrónica y también, como no, un poquito de reggaetón, como este Las Sacapuntas de Kawasaki, Zeno, El Faraón, Omar y Cristina.
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1: Fue lanzado el 30 de enero de este año, 2026. Género, un poquito de latín urbano, junto con algo de afrobeat. Un deseo intenso y obsesivo por una persona, de eso habla un poquito la canción. Sensación de conexión íntima, aunque no estén juntos, ahí está esa metáfora sensual y lenguaje directo mediante la música de Nicky Jam.
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1: Muchísima atención a esto que voy a pinchar para ti, porque ya lo tienes disponible en mi canal YouTube, Miguel Muñoz DJ. Este remix que he hecho junto a la flamenca. Espero que te guste.

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Sí, toma que toma que toma, ta, ahí está. Oye, vuelvo contigo en unos segundos con otra parte de este Vitamina T. Eso sí, voy a hablar un poquito menos en la segunda parte y va a ir

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1: A veces lo más sencillo funciona mucho mejor, como esta canción con la que hemos comenzado la segunda parte de nuestro Vitamina T Radio Show. Saludos cordiales si acabas de enchufar tu receptor de radio.

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1: Oye, ¿quieres enterarte dónde voy a pinchar próximamente algunas fiestas que ya he estado? Y si quieres seguirme para algunas novedades musicales, puedes hacerlo desde Instagram, TikTok, YouTube, como Miguel Muñoz DJ.

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0: Y hasta aquí ha sido todo, hasta aquí esta horita de música variada dentro de lo que es la música que mueve al mundo. Ya sabes que cada semana es totalmente diferente, así que si quieres escuchar esto de nuevo, sígueme en mis redes sociales, Miguel Muñoz DJ, Instagram, YouTube y TikTok.
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3: Y querida Ainhoa, me contarás con qué te quedas en el día
4: pues
3: de hoy.
4: Pues María me lo ha dejado súper fácil.
3: Votando,
4: porque
3: tienes que empujarla.
4: Claro, votando, venga, voy a por el triple. No.
3: Me cayó.
4: Venga. Dentro de esta vida tan rápida y todo, si te subes al AVE, pues es un tren rápido. Pero bueno, me quedo con una cosa que ha dicho, definiendo parar, que ha dicho vivir desde otro lugar.
3: ¿Y con qué se queda Gilda? Cuéntanos.
5: Yo me quedo con vivir siendo yo y existiendo.
3: Amiga María, nos ha encantado conocer tu experiencia, conocerte a ti. Nos has inspirado más de lo que piensas. Muchísimas gracias por estar con nosotros. Esta es tu casa hasta cuando quieras. Mil gracias por estar con nosotros.
6: Gracias a ustedes. Muchas gracias por todo.
3: Amiga Ainhoa, 30 de mayo, sábado siguiente, que digo yo que vendrás, ¿no?
4: Hombre.
3: Hasta entonces.
4: Hasta entonces.
3: Gilda Bol, saludos, abrazos virtuales. En 7 días, Ainhoa y yo y el invitado, que no sé quién será, te queremos aquí.
5: Ahí nos vemos.
3: Hasta luego. Estás oyendo qué señales te lanza el cuerpo, qué dolores tienes y no estás prestando atención, de qué manera la vida te ha cambiado y lo que es más importante, por qué muchas veces tiramos para adelante, para qué, con qué afán, que muchas veces ni nos damos cuenta. Atiende a tu cuerpo, atiende a las señales, quizás te está diciendo la vida que pares un poco y es momento para reflexionar. Si te resuena todo esto, simplemente ponlo en práctica. Te habló David Cicuéndez, nos escuchamos en 7 días, mismo sitio, misma hora. Chao.

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¿Qué tal mis queridos amigos, mis yonquitones favoritos? Yo soy Carlos Dueñas, tercera semana de mayo. Oye, y después de dos semanas temáticas dedicadas al universo, me ha parecido divertido hacer dos semanas que quedan de mayo, ya que estamos en mes eurovisivo, de dedicarlo a Eurovisión, que también es otro universo, ¿eh? Bueno, ahora os digo.

Bueno, durante 4 años seguidos dedicamos cada mes de mayo un programa al Festival de Eurovisión, durante la semana del festival, que sabéis que aquí en España se vive mucho. Y nos visitaron gente increíble, entonces he querido, intentado concentrarlo en 2 semanas. Me he dejado mucho material porque es, bueno, podríamos haber hecho, bueno, yo creo que 2 meses de 3 horas cada semana dedicadas a Eurovisión con todo el material que tengo grabado. Pero bueno, lo he resumido en 2 semanas. Euromisterios. Vamos a hablar de misterios de cantantes, de Eurovisión, de curiosidades, anécdotas, conspiraciones, porque las hay. Y con 2 invitados de lujo. Vamos a tener por un lado a Luis Miguelez, que bueno, es el autor de un cantante que fue a Eurovisión, Serafín Zubiri, os acordáis, ¿no? Ya hace mucho, mucho tiempo. Pues él es el autor de esa canción que cantó Serafín. Y también vamos a tener a un cantante que no fue a Eurovisión, pero lo intentó, estuvo en las previas y es muy querido, muy amado por toda España. Me refiero a ni más ni menos que a Raúl. Y luego, por supuesto, tenemos al resto de colaboradores, Carlos Zorrillo, Alfonso Fernández, haciendo festival de Eurovisión y futbolistas. Bueno, una cosa muy loca esta noche, ya lo veréis. Poco más os puedo decir. Esta semana, Euromisterios. La próxima semana, Euromisterios 2. Os aviso, 2 semanitas. Aprovecharlo, que el tiempo pasa.

Hola amigos, hoy os quiero hablar de los misterios, más bien curiosidades, que tiene Eurovisión. Porque el Festival de la Canción de Eurovisión es un evento con fans incondicionales que, a pesar de que siempre se dice que está de capa caída, constituye uno de los programas no deportivos más vistos del año en España y a nivel internacional alcanza una audiencia de 200 millones de espectadores. Y lo mejor de todo, el festival tiene algunas curiosidades bastante interesantes que convendría saber. Por ejemplo, que algunos países como España siempre participan sin preselección. Y es que España es uno de los Big Five, es decir, uno de los cinco países que aportan más a la UER, a la organizadora del concurso. Y de esa forma, bueno, pues hay que decir que Alemania, España, Francia, Italia y Reino Unido participan directamente en la final del sábado. El resto de países tienen que pasar por unas eliminatorias. En el año 1969, el festival se celebró en España tras el triunfo de Maciel, que fue aquella famosa canción del La La La. Acaba la fase de votaciones y Francia, España, Reino Unido y Países Bajos están empatados a 18 puntos. Nadie sabe qué hacer y el reglamento no menciona qué hacer en caso de empate, así que declaran a los cuatro países ganadores. El lugar donde celebrar el festival el siguiente año debe decidirse por sorteo, resultando ganador los Países Bajos, que acogerían en Ámsterdam el concurso en 1970. Aunque cuando pensamos en Eurovisión a todos se nos viene a la mente el concurso de canciones, en realidad Eurovisión es solo una de las actividades de la red Eurovisión, que es un sistema de distribución de contenidos a nivel europeo controlado por la Unión Europea de Radiodifusión. A través de Eurovisión se retransmiten también eventos deportivos, acontecimientos sociales y se intercambian imágenes para informativos. A pesar de sus nombres, el concurso Eurovisión y la Unión Europea de Radiodifusión no tienen relación directa con la Asociación de Países de la Unión Europea. En el concurso musical pueden participar los miembros activos de la UER y por eso, pues aquellos que estén dentro del Consejo de Europa o dentro del área de redifusión europea, pues pueden participar. Hay muchos que se preguntan que por qué participa Australia. Y es que, con motivo del 60 aniversario del festival en 2015, la UER decidió invitar a Australia a participar como acontecimiento y reconocimiento por su larga trayectoria en la televisión SBS, que retransmite el evento y que llevan haciéndolo desde el año 1983, y hay una gran afición en tierras australianas por el festival. Y aunque iba a ser una participación excepcional, su buen resultado, ya que quedó quinta, y el buen sabor de boca en general que dejó la actuación que hicieron, pues la organización lo admitió como participante por unanimidad. Como hemos comprobado, también hay un himno que suena al inicio y al final de cada retransmisión. Es Te Deum de Marc-Antoine Charpentier, una obra religiosa que se escribió en el siglo XVII y permaneció desaparecida muchos años hasta que a mediados de los 50 se redescubre y se adopta como el himno de la recién nacida Unión Televisiva Europea. El primer certamen de Eurovisión se celebró el 24 de mayo de 1956 en Suiza. Y a pesar de las cámaras presentes, fue un programa sobre todo pensado para radio, ya que muy pocos europeos tenían un aparato de televisión. Por aquel entonces, Televisión Española solo emitía en pruebas. La programación regular empezaría 5 meses después, el 28 de octubre de 1956. Por sus más de 60 años de emisión anual, Eurovisión tiene actualmente el récord como el programa de televisión más longevo que sigue emitiéndose. Pero ojo, no había tampoco que dejar atrás a otros programas, como por ejemplo el Grand Prix de Eurovisión, en el que es una suerte de concurso que también se inventa
Bueno, pues de manera casual, ya que un periodista británico denominó con aquella al festival que se iba a celebrar, Eurovision Song Contest, y durante la emisión la UER lo llamó por el nombre en francés, Grand Prix Eurovision de la Chanson. No hay que confundirlo, evidentemente, en este no hay ni vaquillas ni hay juegos internacionales. Uno de los países donde Eurovisión causa furor es en Suecia. Allí la canción que envían se elige por y en el Melody Festival, una serie de galas en las que se presentan 32 canciones hasta que solo queda una. Y es que esa será la que irá al festival, más democrático no se puede ser. Esas galas, además, son ante público y en directo y se retransmiten por la televisión pública y son uno de los programas más vistos del año. El reglamento sobre música y voz en directo ha sido variado durante la historia del festival. Al principio era obligatorio que toda música fuera en directo y de hecho hasta los 90 había una orquesta en el auditorio para que cada uno la usara. Después hubo un periodo en el que se podía usar música grabada, pero que cada instrumento que sonase debía estar presente en el escenario. Eso obligó a Reino Unido a actuar con un ordenador y a mediados de los 90 aquello fue también una innovación que no se esperaba, ya que incluía música electrónica. Actualmente la regla es la contraria y está prohibido que haya música en directo. Ningún instrumento que esté en el escenario puede estar conectado o tener micrófono apuntado hacia él. Eso sí, todas las voces, incluidos los coros, deben interpretarse en directo. Sobre el escenario solo puede haber 6 personas, incluyendo cantantes, coristas, bailarines o figurantes. El sistema de elección de ganador también ha ido variando con el paso del tiempo. En la primera edición se eligió la canción ganadora con un jurado que deliberó en secreto. Años después empezaron los votos de los jurados de cada país, primero por teléfono y más tarde por satélite, como es actualmente. De hecho, esta es la evolución en los inicios, que se podía ganar con 18 puntos, mientras que hoy hacen falta más de 500. A mediados de los 90, en algunos países comenzaron a experimentar con el llamado televoto, permitiendo que el público eligiese su canción favorita por medio del teléfono. Hoy día, el televoto y el voto del jurado tienen el mismo peso y se da por separado para aportar más emoción. Las televisiones participantes del concurso tienen que seguir unas reglas, no solo en su participación, también en su emisión. Deben emitir el concurso íntegro en directo, con todas las canciones y todas sus secciones. Esta fue por la razón que en 2005 Líbano no participó. Como no reconocen el Estado de Israel, querían cortar la retransmisión durante la actuación y la UER los rechazó y finalmente no participaron. Eso sí, la organización destina espacios programados para que las cadenas puedan ir a publicidad, mientras las televisiones que no tienen anuncio emiten contenidos alternativos. Las normas del concurso no obligan a que el representante de un país tenga que haber nacido allí o tener la nacionalidad. Es cada cadena la que puede poner las reglas que quiera. Y de hecho, son varios los casos de artistas que han acudido por países que no eran los suyos. Por ejemplo, en Luxemburgo, que mandó a Nana Mouskouri, que era griega, o Vicky Leandros, también griega, o el dúo Bácara, que eran españolas. Igualmente, están prohibidas las canciones políticas. En teoría, no se pueden llevar canciones con un mensaje político. Por eso, el Chiquilecuatre tuvo que suprimir las referencias a Mariano Rajoy y al rey en su canción cuando acudió en 2008 con un resultado un tanto decepcionante. Bueno, la canción no lo era para menos. Pero la frontera entre lo social y lo político es muy sutil. En 2015, Ucrania presentó una canción llamada 1944, donde había referencias obvias a la invasión rusa de ese año. Y en España no nos quedamos atrás. En 1982, en plena Guerra de las Malvinas y con el festival celebrándose en el Reino Unido, bueno, pues acudimos con un tango. Eso es un alarde en este caso que tuvimos en España y que en Inglaterra, como os podéis imaginar, no hizo demasiada gracia. Son, al fin y al cabo, algunos de los hechos más destacados, más curiosos,
más anecdóticos de un festival que hoy día gusta a todos, que genera no pocos debates y que es el Festival de Eurovisión.

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1: Cuando yo era pequeño, solíamos reunirnos en casa, la familia, para ver el Festival de Eurovisión, que era todo un acontecimiento, sobre todo en países solo teníamos un canal de televisión. En general, los grandes acontecimientos televisivos solían verse en familia. Uno no se iba al pub, bueno, no había pubs, se iba al bar, o a casa de los primos, o a casa de los amigos a ver una película. No, era una cosa más íntima, porque hasta que la televisión se generalizó como electrodoméstico masificado, cuando la tele retransmitía algo verdaderamente de enjundia, la gente iba a verlo a casa de otras personas. ¿Por qué? Porque la suya no tenía tele. Y tras décadas de esto, de tener que ir a moverse a casa de tal o a casa de cual, cuando uno ya tenía su tele, pues decidía quedarse tranquilamente en el comedor, en el salón de su casa, en el sofá, disfrutando de una agradable velada. Bueno, el festival, que nació allá por el 50 y tantos, nació renqueante, aquello dubitativo. Para la segunda mitad de los 60 y primera de los 70 se había convertido ya en festival conquest, concurso, no concierto, más visto en todo el mundo. Luego la cosa fue decayendo, obviamente, hasta que llegó un momento en que prácticamente había perdido cualquier tipo de interés. Uno no sabía cuándo se retransmitía, ni quién competía, ni todo eso. Desde aquí que en los últimos años pues ha cobrado un realce, vamos, una especie de revival, a base de hacerlo cada vez más friki, pues se ha conseguido eso. Que las gentes se reúnan en comandita para verlo. A verlo. No por el interés de las canciones, ni por el interés de quién gana, los países, las cosas, lo competitivo, simplemente, sino por cotillear. Porque hay una previa, los partidos de fútbol, que lo que menos importa son los 90 minutos. Lo verdaderamente importante es la previa y sobre todo lo que viene después. Lo malo de perder contra tu rival es la semana que te espera, no el hecho mismo de perder. Pues igual. Pero vamos, yo a mí me pillaba ya mayor. Yo no tenía ni idea de quién concursaba. A veces pues te acabas enterando pues por vías indirectas o por el friquismo de algún participante. De modo que en la última edición de 2019... pues, oye, tuve el antojo de sentarme a ver qué se cocía por allí. Dos cuestiones llamaron mi atención. Por un lado, la minifalda de una de las actuantes, y por otro lado, el frontis de otra. No sé si la irlandesa, ¿no? Dos objetos mágicos a cuya contemplación yo me entregué, al punto de no enterarme prácticamente de nada, de cuánto sucedía alrededor de aquellos dos objetos, ¿eh? Hombre, espero que seáis comprensivos con mi despiste e indulgentes, ¿eh? Pero vamos, esas dos razones eran más que poderosas y justifican que mi atención se desviara a otras cuestiones tangenciales. Una minifaldita que despertó mis más altas pasiones de Boyer, y por otro lado el bamboleo, aquel mamífero, ¿eh?, de la irlandesa, que vamos, para cincuentón como yo, pues no es materia baladí, ¿eh? Hizo que yo me reencontrara con un espíritu castrense militar que yo ya había olvidado, posiblemente porque no lo tuve nunca, ¿eh? Un dos, izquierda, derecha, y aquellas dos hijas de la naturaleza, una a la derecha de la otra y la otra a la izquierda de la una, pues bailando una especie de danza telúrica. De modo que, fascinado por esos dos shocks mentales, dos, digamos, dicotomías mentales de tipo rupturista, que son capaces de quebrar el cerebro al más pintado, pues yo iba pasando la gala sin saber qué es lo que estaba pasando. En mi descargo, pues vaya, tanto ese cruce de piernas de la minifaldera como el pectoral de Dios africana de la fecundidad de la otra mujer. Así que poquito voy a poderos decir de la ganadora, de la finalista, en fin, de las tristezas y alegrías, ¿eh? Vamos, de hecho, no podría decir nada. Lo que pasa es que, bueno, tengo que hacer esta sección porque mi público fiel, que consiste en una persona o ninguna, pues me lo exige. Así que voy a contarles a ustedes algunas que otras consideraciones que no vienen al caso, pero que yo las haré venir. Bueno, en los años 70 se estrenaría una película titulada Rollerball, dirigida por Norman Jewison y con James Caan. Bien, es una película que trata de un futuro distópico donde el rollerball, un juego extremadamente violento, ha sustituido a las guerras. No a las guerras entre países, ya que no existen los países, y estamos hablando de 2018, sino que el planeta se divide en grandes corporaciones, macropolios, vamos, que lo controlan todo. Pero bueno, la metáfora es la misma. En vez de resolver las cuitas en un campo de batalla, que puede ser tu mismo país, y destrozarlo con bombas, oye, se mete al ejército, es decir, al equipo de rollerball dentro de una pista y a matarse contra los otros. Naturalmente, al no haber naciones, nacionalidades, nacionalismos en juego, sino corporaciones económicas, se pierde el carácter de representatividad del equipo o los jugadores con respecto a su país. Juegan, intentan ganar, incluso matan por dinero. Hombre, uno piensa, estaría muy bien, bueno, sería muy hortera, pero vamos, en comparación con el horror de una guerra, estaría muy bien que los países dirimieran sus cuitas, en vez de que lanzando bombas, pues lanzando soniquetes por una garganta más o menos entrenada, Bueno, imaginemos que, no sé, Canadá le da por invadir Perú. Bueno, pues Canadá envía a Michael Bublé allí, a la Plaza de Toros de Lima. Y los peruanos pues se defienden pues con Wendy Zulka. Si parece un poco desequilibrado el combate, pues añaden a la Tigresa de Oriente. Y oye, sobre la arena se desenvuelve la lucha encarnizada entre dos o más gargantas, generalmente dotadas de tanta potencia y técnica como de mal gusto. Y como los equipos deportivos o los deportistas, pues los habría muy buenos y los habría menos buenos, cuya estrategia debería ser más defensiva, Voces correosas y ese tipo de cosas. Por ejemplo, no sé, Cuba quiere salir del bloqueo. Oye, pues no puedes competir con los Estados Unidos a base de bozarrón, no, porque te pondrán Elvis, ¿no?, que está muerto, y Cacho, en fin. No puedes. Entonces es mucho mejor llevar a Dinio, y a ver si por agotamiento, pues al final ya acaban venciendo. Bueno, habría unas normas, que limitaran pues a aquellos cantantes, deportistas, guerreros que se mostraran excesivamente sangrientos. Y igual que las guerras, en las guerras hay cosas que están prohibidas, luego uno se las puede saltar, obviamente, es una guerra, pero en principio pues no se pueden bombardear ciudades que sean patrimonio de la humanidad. Hay cierto código deontológico hasta en la misma guerra. Bien, pues en estos combates eurovisivos pasaría lo mismo, O sea, no, España no podría mandar para recuperar Flandes, pues no sé, Tamara Seis Dedos. No, eso sería juego sucio. Naturalmente en el espectáculo habría público, jaleando a aquellas bestias de la canción, como en los circos romanos. Acabar ya con este extraño speech. Alguno dirá, hombre, Luis, música, ilusión. Voy a deciros cuatro detalles tontos, pero que posiblemente no conozcáis. Algunos participantes en Eurovisión, después de su participación, han conseguido grandes carreras. Algunos venían con cierto nombre, como ABBA, pero se dispararon a partir de su participación en el concurso. Pero otros venían ya más que curraditos, Cliff Richard en el 67, creo, 67, con Congratulations, que ganó. Bueno, pues este cantantillo, rockerillo británico, nacido en la India, en el 67 llevaba 10 años ya de éxito, con un montón de números unos en Inglaterra y en algunos otros países de Europa, Bueno, en cuanto a las fricadas, ¿no? Hace pocos años, una banda, de escandinava, no recuerdo dónde, pues que presentó un tema más o menos trash metalero, Después, pues aquella cantante, israelí, creo, pluma gay, que también dio mucho revuelo. El mismísimo Chiquilicuatre, claro, cómo no. Cruzadito, una idea genial. Imaginad una gala de Eurovisión todo con chiquilicuatres, cada uno de su país, con un humor que solo entienden los de su país. Tú sacas a Chiquito y es intraducible, eres ese español y lo entiendes. Ya no te digo mexicano, porque incluso mexicanos posiblemente le pilles la gracia al Chiquito. Pues eso, el humor de, no sé, Álvaro Kosovar o un chipriota. Tendría su gracia, como, en fin, como arte contemporáneo, más bien. Bueno, pues esas extravagancias no son de los años. Ya Sandy Shaw, una de las Beat Girls, con su Puppies on the Strings, marionetas en la cuerda, que salió descalza a cantar al festival. Bueno, la pobre chica que llevaba una carrera de relativo éxito en Inglaterra y Europa y tal, pues bueno, se le quedó ese San Benito de la chica que canta descalza. Menos mal que no se electrocutó, porque si no ya... Más cositas. Conoceréis todos la historia de la famosa canción La La La, vaya título, cripticismo casi yihadista, acostumbramos a escuchar la L primero, pero lo vas repitiendo muchas veces, alá, bueno, pues todo el mundo sabe que esa canción la iba a cantar Serrat, pero que se negó porque no la dejaban cantar en Qatar. Bueno, casi nadie sabe que esa canción, compuesta por Ramón Arcusa y Manolo de la Calva, es decir, el dúo dinámico, era básicamente, en su estribillo, un plagio de una canción de los Kings, año 60, el año anterior, titulada Death of a Clown. De hecho, los representantes de los Kings llevaron al dúo dinámico a los tribunales y ganaron, Todo hay que decirlo, esto se sabe muy poco. Bueno, Lucía, que quedó la última, en fin, quisiera despedirme con la gran Remedios Amaya, También quedó última. Claro, una canción así en Eurovisión es como... Bueno, pues esa canción que unos pueden decir, bueno, una cosa flamencada, pero además sin la pureza del flamenco hondo, pues eso es un subproducto dentro de lo que ya suelen ser subproductos en el común de las canciones que se presentan en Eurovisión. Bueno, pues ese subproducto encerraba una letra de lo más perturbadora. Lo que parecía una metáfora de una relación amorosa, es decir, lo mismo que el 90% de las canciones que han existido, existen y existirán, pues en realidad escondía un canto entre apasionado y doliente de la heroína. No de Agustín Aragón, no, ni de Juana de Arco, no. De la que se mete en pena. ¿Quién maneja mi barca? ¿Quién? ¿Qué a la deriva me lleva? La apología del pico. Bueno, para la próxima semana trataré de poneros al corriente del tema que se haya elegido para Todo nos da igual. Eso sí, es que logro ponerme antes al corriente a mí mismo. Lo prometo. Y lo cumpliré salvo estallido de Tercera Guerra Mundial o que alguna que otra minifalda o algún que otro par de senos descarriados pues perturben mi concentración y mi voluntad. Hasta la próxima.
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0: Buah, la piel de gallina.
1: Solo una vez más, antes de...
0: La inconfundible Todo eso es la música, de Serafín Zubiri, que representó a España en el Festival de Eurovisión allá en 1992. Vamos a recibir aquí a su autor esta noche. Para los amantes del misterio os diré que es un libra. Eso ya dice algo, ¿a que sí? Bueno, aparte de bromas, es un tío encantador y de verdad, un pozo de sabiduría. Historia de la música en España. Luis,

0: Hola, buenas noches. ¿Qué tal, Carlos? Gracias por invitarme al programa y saludo a todos los oyentes.
1: Bueno, hombre, por favor, oye, tú esto de... Tú vamos a ver, para empezar, ¿estás viviendo dónde?
0: Yo vivo en Berlín, que es una ciudad libre también.
1: Muy bien, sí.
0: Es una ciudad libre porque... ya que hablamos de horóscopo, ya te lo voy a comentar, la introducción. Soy Libra, nací el 16 de octubre, como Oscar Wilde.
1: ¿Sí?
0: Y Carmen Sevilla.
1: Ah, mira.
0: Pudo ser una mezcla.
1: Tres artistas. Sí,
0: así dos personajes que bueno, que admiro.
1: Bueno, yo soy del 2 de agosto, bueno, del día de Maciel también, ojo.
0: Sí, ah, bueno,
1: sí,
0: mira.
1: Sí. O sea, todo está unido.
0: Sí, y luego Berlín, el Berlín de hoy, es una ciudad libre porque nació cuando se unificaron las dos Alemanias,
1: ¿sí?
0: Que fue un 3 de octubre.
1: Exacto.
0: O sea, que digamos que si las ciudades tienen horóscopo, ¿qué me lo comentó? Una drag queen, una americana que también era libra y me dice, es que además es que hemos entrado a una ciudad que es libra, por eso nos sentimos tan bien. Porque, y yo dije, espera un momento, que ¿cómo pillo yo eso? Entonces ahora me dice, es que claro, las dos Alemanias oficialmente, de hecho la fiesta de unificación es el 3 de octubre.
1: Bueno, genial. Oye, Luis, vamos a hablar ahora de aquí en nada, de todo esto, de todo este momento, ¿no? Increíble que fue para ti, supongo que nos contarás. ¿Cómo lo recordarás, no? El tema de Serafín Zubiri, Eurovisión y todo.
0: Ajá.
1: Eso. Pero antes, oye, vamos a ver, yo ya te lanzo aquí mismo, Flash, bueno, una lanza para atracarte, decirte, oye, quiero hacer un programa contigo porque, a ver, tú, no voy a decir lo que has sido, mejor digamos lo que no has sido, que acabaremos antes. Has trabajado con Almodóvar, Fabio McNamara, Alaska, has sido autor de, bueno, para Baccarat, Alaska en todos sus grupos, o sea, Tino Casal, Lola Flores, Alejandro Sanz. Bueno, cuéntanos un poquito, ¿cuántas vidas has vivido tú?
0: Bueno, a ver, me considero una persona que, digamos, soy uno de los personajes, como muchos otros, de una generación en la que nos ha tocado vivir unas épocas. Igual que ahora mismo tocan vivir otras, pues a nosotros nos tocó vivir una época, y es una época, creo que siempre pasará a la historia por ser importante, porque, a ver, yo me considero, siempre lo he dicho en otras entrevistas, soy un hijo bastardo del franquismo, ¿sabes? O sea, nací en una dictadura. Soy una persona sin traumas, ¿sabes? O sea, de aquella fuimos educados en una niñez en la que era normal muchas cosas, ¿sabes? Luego se murió Franco y entramos en una adolescencia, empezaron a llegar una serie de libertades, bla, bla, bla, bla, bla. Y de repente nos llegó las drogas, nos llegó la influencia ya muy clara de la música del exterior, o sea, de fuera de España. O sea, se acabó la censura, llegó la pornografía, se legalizaron eso, y todo eso te pilla pues muy jovencito, ¿no? Entonces, claro, eso no lo asimilas en aquel momento. Eso después, cuando te haces ya mayor y pasan los años, te das cuenta de que todo aquello iba muy deprisa. Entonces, todo aquel movimiento, pues bueno, yo en mi caso soy de León, empecé tocando en orquestas de baile ya a los 16 años. Entonces, en aquel momento, aunque yo aprendí tocando la guitarra autodidacta, escuchando a Jimi Hendrix, a Santana, y a Camilo VI, cuidado, y a Fórmula Quinta de niño, ¿sabes? O sea, que es un pastiche de todo. Y aunque se me considerase más dentro de un rock and roll, incluso, a ver, Deep Purple, Led Zeppelin, luego me vinieron las influencias del glam rock. Porque claro, yo me veía que yo era distinto también, ¿sabes? O sea, sexualmente yo era distinto, tampoco era la loca del pueblo, pero a ver, pero era, entonces entra ahí un poquito, entra todo este justo. Las orquestas de baile me curan de espantos de todo. En aquel momento también, a lo mismo que AC/DC o el glam rock o Alice Cooper o Slade o muchos grupos de aquella, junto con Camilo VI, Rafael, en Rumba 3, Los Chichos, ¿sabes? O sea, toda esta época, las películas míticas de El Pico, todas, o sea, todo este, ¿sabes? Es un poquito la España esa de los 70, que el dúo de los golfos decían, ¿qué pasa contigo, tío, contigo? Que me paso todo el día bebiéndole, y ¿sabes? Eso es lo que estaba cantando un niño, ¿sabes? O sea, entonces, claro, son muchas cosas que se rejuntaron ahí, lo digo de una manera. Viví una adolescencia tocando por pueblos como muy quinquillera, porque las verbenas de los pueblos en León y eso era arriesgarte, era, o sea, si lo hacías mal ibas al pilón, y esto no es una broma, o sea, quiero decirte, tenías que caer bien al pueblo y a la gente, porque ahí estabas 3 días o uno, depende del contrato, si eran 3 días de fiesta, pues 3 días de fiesta en los que hacíamos baile de vermú, baile de tarde, baile de noche, y a veces el pasacalles llevando la Virgen a la ermita, o el pasacalles de por la mañana, de las 8 de la mañana, o sea, que es que éramos un multitasking, como se dice ahora. Y bueno, todo eso fueron mis principios. Luego ya pasaron muchas cosas y, quiero decirte, por mi cabeza me decidí centrar más en hacer lo que me gustaba, y entonces, pues claro, León no era el sitio adecuado. Yo nací en El Bierzo, en Bembibre, pero de pequeño nos fuimos a vivir a León, y mi andadura musical empieza en León, en las orquestas. Y entonces eso, pues me voy de León y empieza mi andadura musical hasta que aterrizo en un Madrid, pues de los 80, claro, de los 80, de principios de los 80, en el que todavía no tengo claro muchas cosas, pero luego finalmente... ¿Sabes? Estuve en Bilbao, Barcelona, Valencia, a través de muchos sitios. Y bueno, todas esas conexiones de ciudad en ciudad me llevan a finalmente, en el año 1983, empezar con Alasker y Narama como guitarrista. Ellos se replantean el Carlos Berlanga llega de la mili, y se replantea el grupo, que ya había sacado el primer disco, que era Dinarama más Alaska. Entonces necesitan guitarrista, yo me entero por unos amigos, y entonces me ofrezco, y ahí empieza, digamos, más mi carrera musical más visible, ¿sabes? Entonces, claro, en esa época, ¿qué era Madrid? Madrid era, pues bueno, a ver, yo era el nuevo también, digamos, del grupo, había un corrillo, allí todo el mundo se conocía, entonces, pues a ver, salías por la noche, etcétera, etcétera. Entonces, pues la gente con la que te relacionabas, pues es Pedro Almodóvar, Fabio McNamara, Tino Casal, Antonio Alvarado, diseñador, Pepe Rubio, yo qué sé, a ver, Quique San Francisco, Rosario, Antonio Flores, o sea, había un rollo de gente muy, muy, muy, o sea, que podías ir de un lado a otro.
1: Sí, porque, la movida, lo que se llamaba la movida.
0: ¿Sabes? Lo que se llamaba la movida, digamos, de artistas que estábamos, como éramos más joven, o a una movida un poquito ya, digamos, ya más que digamos que a lo mejor de artistas que no se pueden considerar que eran de aquel movimiento, porque ya, a ver, yo qué sé, por ejemplo, Sabina ya existía, venía de otro rollo, no se puede incluir un artista de la movida. Quiero decirte, resumiendo, que ya me lío mucho, resumiendo que toda esos hijos bastardos de Franco, ¿sabes? De repente encuentran la libertad, y toda esa libertad se transforma en expresarla, pues a nivel artístico, los que éramos músicos, o pintando, o haciendo fotografía, o haciendo muchas cosas. Y claro, cambiamos, digamos, la escena, el panorama, ¿no? Yo creo que cada uno desde su parcelita, tanto también pues Jesús Ordovás, Diego Manrique, periodistas, etcétera, cada uno va aportando lo que tiene, periodismo, etcétera, etcétera, y entonces vivimos la libertad. O sea, vivimos una libertad, no es que haya una libertad, porque tampoco había tanta libertad, cuidado. Lo que pasa es que a nosotros, como nosotros estábamos educados en... Y ahora, perdón, porque últimamente estoy leyendo las noticias de España, y la verdad es que me vienen recuerdos de aquella época tan horrorosa, que es que de vez en cuando tenías que ir con cuidado por la calle porque te llegaban los residuos del fascismo, o sea, los que podías llamar skinheads, o de Fuerza Nueva, o todo este rollo, y te podían dar una paliza, ¿sabes lo que te digo? Por punky, por maricón, o por...

0: esa libertad, y ya es un poquito resumiendo, pues ese movimiento que surge en los 80 de artistas, unos un poquito más mayores, otros más jovencitos, que digamos puede haber un baremo de 5 o 8 años arriba y abajo de los que éramos más jóvenes a los que éramos mayores, pues eso eran los 80, y esa es la situación en la que yo como músico pues puedo colaborar con distintos artistas. Y luego también, como vengo de las orquestas, sabes que es el principio de todo, pues al venir de las orquestas pues vengo un poquito curado de espantos. No solamente soy punky o soy esto o soy glam rock, sino que también puedo componer una balada, o puedo componer una rumba, o puedo colaborar con, pues desde el rap que hice con Lola Flores en el año ya que se publicó, en el año 91, ay Alvariño, ponme la mano aquí que la viño, o por ejemplo, pues esa canción que finalmente fue a Eurovisión, aunque yo no la compuse para ir a Eurovisión.
1: Ahora hablaremos de esto si quieres, pero Luis, déjame que rectifique, porque yo creo que me he equivocado. Contigo no tengo un programa, tengo una temporada entera, porque eres una mina.
0: Bueno, hombre, si quieres, lo mío ya, a mí... Lo mío, ya viendo un poquito cómo está ahora mismo el tema de televisión, sí. A mí me lo han dicho muchos amigos, pero ¿cómo tú no tienes una serie?
1: Sí, sí. Oye,
0: o sea,
1: es que...
0: 3 o 5 capítulos, si La Veneno la ha tenido.
1: Sí.
0: Imagínate tú, Luis Migueles, que eres desde el quinquillerío de los 70, viniendo de un pueblo de León o de León, y hasta hacer el primer disco de Travestis, o...
1: Claro, es que...
0: O de repente... salir con Fabio McNamara cuando ya todo el mundo pensaba que estábamos muertas, y hacer que toda España cante, bueno, toda España entre comillas, este es mi correo electrónico, magna.mara, maricom@maricom.com, y etcétera, etcétera, y de repente que Radio 3 explote el contestador automático en el diario Pop, en Siglo XXI, y bueno, y a partir de ahí me canso y me vengo a Berlín y empieza otra época que es distinta. Pues sí, tengo varios capítulos de Netflix.
1: Fíjate que ahora mismo en todo el mundo, incluso hay hasta reality shows, ¿no? De drag queens, ¿no? RuPaul, ¿no? Por ejemplo, que ahora, sí. Ahora llega a España para Antena 3, creo. Fíjate, en los 80, lo complicado que era, yo creo que, y más los primeros que erais vosotros, ¿no? Fabio McNamara y tú y toda esa movida y esa gente, ¿no? Fíjate, había que tenerlos muy bien puestos para ir de esa guisa, ¿no?
0: Bueno, sí, a ver, yo, hay gente que me preguntaba, y yo estuve con Alaska Dinarama toda la década de los 80, entonces hasta que se acabó Alaska Dinarama hicimos el grupo Fangoria, y éramos Alaska, Nacho y yo, Nacho Canut y yo, y durante la grabación, de hecho se presentaron las primeras maquetas, queríamos volver un poquito al punto underground, y hicimos unas maquetas en casete y tal, con unas canciones. Y bueno, durante la grabación del disco, que yo además estaba haciendo la canción con Lola Flores, era el año 1991, surgen no roces, porque no fueron roces, bueno, quizás a lo mejor roces con el management, con la forma de planteamiento, que no lo tenía muy claro, y entonces me fui del grupo y empecé una carrera más o menos en una andadura en solitario. O sea, entonces a partir de ahí, quiero decirte, con Fabio ya había hecho discos, pero bueno, era un poquito un entretenimiento. Entonces, a partir de ahí, me vuelco un poquito más como artista o como crear productos con gente, y ahora de presentárselo a discográficas, pues siempre me los tiran para atrás, la mayoría, casi todos, ¿sabes? Entre comillas, casi todos, porque eran demasiado gay.
1: A ver, ¿pero a ti te han llegado a decir eso, literalmente?
0: A mí sí, a mí me han llegado a decir.
1: ¿Hoy en día?
0: Hoy en día no, estoy hablando del año 90.
1: Ah, vale, digo, sí.
0: En el año 1991, 92, 93.
1: Porque tú sigues componiendo.
0: En 94.
1: Sigues componiendo tú, tienes tu propio grupo ahora mismo de música electrónica.
0: Sí, bueno, yo sigo componiendo, pero a ver, yo ahora mismo, como yo digo, ahora mismo del show business queda mucho show y poco business.
1: Sí.
0: El mundo ha cambiado, las redes sociales han hecho que se vende muy bien en redes sociales, no tiene por qué cantar y puede ganar mucho dinero. O sea, quiero decirte,

0: hay muchos shows y muchos artistas, la música, pintura, en muchos te llevas por el afán de tener seguidores, el hacer cosas y de repente no valoras tu trabajo y terminas regalándolo o terminas pagándotelo todo para dárselo a una discográfica, firmar un contrato en el que no te llevas beneficios y si no llegas a nada, lo tiran a la basura y te has quedado sin conciertos o sin nada. Pero eso es otro capítulo también aparte. A lo que me refiero ya la respuesta tuya es el tema, pues bueno, la sexualidad. Yo siempre le decía a gente de discográficas que como compositor no tuve esos problemas porque había gente homosexual o gays también trabajando en discográficas, ¿no? Pero a la hora de lanzar un producto, a ver, yo venía de Alaska y Dinarama, que éramos abiertamente gays. Pero claro, había una mujer al frente, era Alaska, ¿sabes? Entonces, claro, tú podías ir, de hecho, en algunos pueblos o sitios donde íbamos a actuar, al bajarnos de la furgoneta todos juntos, pues llegamos a oír comentarios de «Mira, Alaska viene con negros y maricones». ¿Sabes? O sea, era Alaska y el grupo, ¿no? ¿Sabes? Era como negros y maricones, ¿no? Entonces era un poquito, o sea, este rollo, pues transpórtalo. Entonces, claro, en España no hubiese salido un Boy George, no hubiese salido. Luego también hay una cosa, por ejemplo, yo con Fabio tratábamos de invitar un poquito más el look y la imagen del glam rock de Los Ángeles, o sea, de grupos como Motley Crue, como incluso Alice Cooper, Cinderella, claro. Lo que también se llamaba Hale, que sus camerinos estaban llenos de maquillaje,
1: sí.
0: Y eran realmente heterosexuales.
1: Pero claro, es que Luis, esto sería para otro programa, porque ya te digo, es que esto es un melón tras otro melón, que ya te digo que...
0: Bueno, es que has tocado el tema gay.
1: No, claro, gay. Porque es que fíjate, y ya no hablamos los 80 ni los 90, hoy en día, cuánto artista que tú sabes y yo sé, es gay y está dentro del armario y no lo dice por miedo a no vender o que le digan no sé cuántos habrán.
0: Hay muchos, tanto artistas dentro de la música como actores, incluso aquí en Alemania mismamente salió un artículo en Der Spiegel, creo, que criticaba un poquito todo este rollo de, ¿sabes?, de estereotipo y de limitaciones. Bueno, no solamente a una persona por ser homosexual le daban un papel de este tipo o al otro, simplemente también a un negro o a un extranjero o un esto, ¿sabes? O sea, creo que eso pasa en todas partes.
1: Bueno, oye, vamos al tema, pero me gustaría saber, ¿tú te acuerdas cuándo fue la primera vez que te subiste a un escenario?
0: Bueno, sí, la primera vez que me subí a un escenario fue a un concurso en el cine Trianón, que era de León. Entonces éramos tres amigos del instituto. Uno de ellos terminó tocando conmigo. Él terminó director del Instituto de Conservatorio de Música en León. Ha muerto ya hace años, desgraciadamente, y muy joven. Y un amigo que ahora vive en Los Ángeles, Gabriel Jesús Méndez. Y Gabriel Prieto, Jesús Méndez y yo éramos los tres amigos, la pandilla del instituto, tocábamos la guitarra.
1: Pero ¿allá qué año?
0: Pues a ver, esto sería el año pues 70 y... sí, 76 o algo así, o sea, estoy hablando a lo mejor de 13 años.
1: Sí, increíble.
0: Y había un concurso que hacía la radio. Entonces nosotros fuimos allí con una canción porque Gabriel, este amigo mío que está en Los Ángeles, él hacía poesías. Entonces yo cogía y hacía la música y me acuerdo precisamente de una canción que era, él estaba enamorado de una chica que se llamaba María del Mar y entonces era su nombre es María del Mar y aunque yo ya la perdí, perdura en mí su mirar, pues...
1: Sí. Bueno.
0: Y no nos comimos nada.
1: Como vamos a hacer en unas semanas que ya, repito audiencia, un especial aquí con Luis Miguelet, igual haremos un especial 24 horas, non-stop.
0: Uy.
1: Seguramente, porque da para mucho más. Vamos a ir ya a por lo que nos toca esta noche, que estamos celebrando el Festival de Eurovisión aquí, que fue por allá, a ver, si no me equivoco, esto empezó allá en el 1992, que fue el año que fue Serafín Zubiri, pero supongo que eso empezaría antes. ¿Cómo? Cuéntanos un poquito, ¿cómo llegaste tú a representar a España como autor? Cuéntanos.
0: Pues en ese caso sin querer, ni comido ni bebido. O sea, en España anteriormente Bueno, era la época en la que Eurovisión era con orquesta.
1: Sí, aún. Sí.
0: Porque eso ya se ha olvidado, ¿no? Hubo una época en la que había una orquesta y un director de orquesta, ¿sabes?, que representaba, y el premio realmente se lo llevaban los compositores de la canción, ¿sabes? De hecho, ponía muy claro, aparecía los nombres con la bandera, el nombre, autores de la música, autores de letra, ¿sabes? Entonces mis padres veían eso en la televisión y veían el apellido de su hijo y el nombre de su hijo y el apellido de mi padre y tal, y entonces pues estás orgulloso. Ahora mismo no sé si se hace esa mención porque tampoco lo sigo tanto, pero en aquel momento Eurovisión, igual que ahora, depende un poquito del público y de los programas estos de televisión que eligen a los concursantes, de aquella se rotaba. Entonces las discográficas, cada año una, las discográficas de aquel entonces en España, buscaban el representante. Y era un pacto que se hacía con Radio Televisión Española y bueno, ese era el plan que había. Entonces, pues iban cantantes, estamos hablando de los 80, por ejemplo, ahora mismo, en los 80, cuando yo llegué a Madrid, yo como compositor, pues estaba en contacto con editoriales musicales, lo que es el publishing de CBS, que ahora Sony Music, Ariola, un EMI, Hispavox, entonces que todo, ahora se han fusionado todas y han quedado un 4, que bueno. Entonces, de repente se iba un artista, pues yo qué sé, pues entonces presentabas canciones y tú presentabas canciones y estas editoriales las presentaban para el artista que iba ese año. Entonces, pues no sé quién, pues elegía esas canciones, ¿no? La canción de, si tenían 10 canciones, las escuchaban. Y yo siempre pues presenté, ¿no? Siempre que pude presenté una canción pues más festivalera. Yo era un poquito más de, no de La La La, pero un poquito sí quizás más de Waterloo, de ABBA, un poquito más de ese rollo. Y bueno, nunca pasaba nada y era un poquito, ¿sabes? Era comerte el coco ahí, presentar una maqueta, hacerla, blum, blum, y al final, ¿no? Con lo cual eso ya también por cuestiones de tiempo y etcétera, y estaba volcado en otras historias, no lo hice. Y ese año, digamos el año anterior, porque se fue España 92, en el año 91 a mí me pidieron canciones para un álbum que estaba grabando Serafín Zubiri, ¿sabes? Y que estaba producido por Miguel Ángel Arenas Capi, descubridor de muchas estrellas, sí, y artistas, sí, sí, etcétera. Y hacía los arreglos junto y la producción con Javier Losada, que también, bueno, pues es un músico bastante importante de, en la época, en la década de los 80, que finalmente fue el que dirigió la orquesta en el festival. A mí me pidieron canciones, yo presenté canciones y eligieron cuatro canciones para grabar en el LP y ya está, o sea, nada más. Y luego, para mi sorpresa, resulta que ese año Serafín Zubiri estaba con la discográfica EMI Music. Entonces, para mi sorpresa, por lo visto ese año le tocaba a EMI Music mandar un artista, decidieron a Serafín Zubiri, y como estaba preparando el álbum, pues yo creo que venía muy bien, perfecto, como para promocionar el álbum, porque el álbum se estaba preparando y iba a salir un poquito como al mismo tiempo, digamos. Con lo cual yo creo que les coincidió toda esta serie de digamos, todo iba, estaba, o sea, coincidieron esta serie de factores. Y a mí me llamaron un día y me dijeron que la canción será, todo esto es la música, que se iba a presentar a Eurovisión y que se iba a presentar, digo, bueno, uy, qué fuerte. O sea, yo me quedé un poquito como, qué fuerte. O sea, esa canción la había compuesto algún año antes y pues no sabía ni para quién la había compuesto, porque digamos, tampoco ni para mí. Y finalmente, pues Capi me llama por la mañana, un día a las 9 de la mañana, que yo había salido de fiesta, y me despierta y dice, nena, digo, ¿qué pasa? Dice, que va a Eurovisión, y yo, uy, qué fuerte. Y claro, te despiertas y dices, pues qué fuerte todo eso, ¿no? Qué total. Y entonces, pues fue ahí fue cuando de repente, pues dices, wow, Eurovisión, qué bonito, ¿sabes? Qué bien, qué alegría. Aunque yo en ese año, en el año 1999, era 91, me acababa de ir de Fangoria, había terminado el single que había hecho con Lola Flores, hay Alvariño, que es el rap, y el único Masi Singer es un rap muy punky que se marcó Lola Flores y del que estoy muy orgulloso de haber colaborado. Es, yo creo que ha sido uno de mis grandes estos, porque Lola es que es la más grande, o sea, ya ha sido y lo es. Y bueno, yo tenía un grupo, un proyecto que era un poquito más glam rock, que teníamos contrato con Virgin Records y se llamaba Metálicos. Y entonces, pues bueno, éramos otro estilo de música, pero a ver, todo beneficiaba a nivel promoción, ¿no? Entonces, pues de alguna manera, pues me puse muy contento. Yo soy coautor de la música. La canción era mía, tanto letra como música. Lo que pasa que cuando yo la hacía, entonces, con un amigo desde pequeño que siempre colaboró tanto con Vasco Dinarama como luego conmigo en muchas canciones, esa canción la tenía incompleta. Llegó un momento y digo, esta canción creo que necesita un cambio, o sea, un puente, de, ¿sabes? Porque me faltaba ese puente. Y entonces un día nos pusimos, y entonces a él se le ocurrió el puente, hicimos el puente, yo completé la letra, y bueno, pues en muchos casos, como muchas veces los autores hacemos, pues da igual que yo haya hecho dos terceras partes de una parte que da otra, sino simplemente compartimos la composición y luego yo soy autor de la letra.
1: Oye, y sigue teniendo este tirón increíble que tiene Eurovisión. A ti te siguen, bueno, incluso hasta, bueno, señalando con el dedo, ¿no? Como tú eres el autor de una canción de Eurovisión, ¿no? Tiene mucho caché esto, ¿no?
0: Bueno, a ver, estamos hablando de hace... Para el año que viene estamos hablando de hace 30 años.
1: Exacto, 92, 30, sí, exacto.
0: 92, sí. O sea, vamos a ver, hace en el año 92, claro, estamos hablando de que realmente ahora Eurovisión, yo creo que en aquella época, en mi época, en aquellos 90, en España no había esta fiebre que digamos hay ahora desde que empezó el tema Operación Triunfo y
1: no,
0: todo esto.
1: No.
0: Yo creo que no. Todos detestábamos un poquito Eurovisión.
1: Habíamos, yo me incluyo, yo soy, fíjate que estoy haciendo en un programa de misterio, un especial de Eurovisión, qué locura. Yo soy súper fanático de siempre. Lo que pasa es que sí que hubo, quizás más allá, antes de OT, incluso hasta se emitía en la 2. Unos años antes, como que ya estaba ya como residual, y fue, sí que es verdad que el boom de OT cuando ya fue, cambió todo.
0: Lo que a mí personalmente me pasó, pero es una experiencia ya extraordinariamente fuera de España.
1: Sí.
0: Es que yo en el año 2001, después del disco con Fabio McNamara, Rock Station, y una recopilación de maquetas que yo había hecho durante los años 90 con Drag Queens y Performance Art, que un poquito lo que se hacía en los clubs de Madrid en aquella época, en los 90, pues decidí, empecé un grupo nuevo que se llamaba Glamour to Kill. Y entonces, pues lo mismo, en España no veíamos, y de repente... pues dije, me voy. Entonces, ciertas circunstancias, un amigo y tal me dijo, mira, Berlín, yo creo que puede ser el sitio perfecto. Me vine a Berlín y me encontré que era el sitio perfecto, realmente me encontré muy a gusto y tal, ¿no? Entonces, a la hora de empezar a abrirme camino, yo, digamos, aquí, a llevar, pues claro, das referencias y a ver... Yo no hablaba de la movida, yo no era el que había tocado la guitarra en las calles Arama, ni en esto ni en lo otro. No, lo que más me llamó la atención a través de unos amigos alemanes y tal, de repente hablando, es que yo había hecho una canción para Eurovisión. Y, por ejemplo, había producido el último álbum de Baccarat y había hecho unas remezclas de Yes, I Can Boogie y Sorry, I'm a Lady. A ver, Baccarat es un icono en Alemania y las, digamos, las drag queens o travestis de la época, en vez de imitar a la Pantoja aquí en Alemania, imitaban a Baccarat. Una se vestía de negro y otra de blanco.
1: Bueno, y Jesse de Cambogui está muy de moda aquí, que aquí Carlos Herrera en Acope lo ha puesto, vamos, le encanta, es una de sus canciones favoritas.
0: ¿Sí? Claro, es que son canciones que no tienen, o sea, que ya han pasado a ser hits desde los 70 y los 80, o sea, hay hits que serán eternos de los años 70 o de los 60, no importa. Entonces, a ver... De repente, así, incluso estuve en un acto oficial, un acto, es un poquito más a la alemana, ¿sabes? un acto así como un poquito, ¿cómo se puede decir? Como una tertulia, pero una tertulia en un club, con gente sentada, en un escenario y tal. Y entonces me llamaron y, claro, me presentaron como el compositor de la canción del año 1992. Y para mi sorpresa vino una persona con el single de promoción, que no lo tengo ni yo. Son singles promocionales que se mandan a las radios de toda...
1: Sí.
0: Que se mandaban antes, porque claro, ahora mandan un MP3.
1: Sí, sí, un correo, sí.
0: O sea, oye, en un correo te mandan
1: un WhatsApp.
0: ¿Sabes? Un WhatsApp. Sí. Claro, era el single, y para que se lo firmase. Entonces, yo, era el primer año, yo llegué en diciembre del 2001, estamos hablando del 2002, un poquito del principio. Y en el año 2002 ya me veo que el día de Eurovisión hay fiestas en todos los clubs, pero a ver, alternativos y todo, ¿eh? O sea, no estoy hablando, yo digo, a ver, ¿qué es esto? Entonces yo me veo con unos amigos, bueno, de aquí de Berlín, en una fiesta, desde las 7 de la tarde bebiendo cervezas, en un club, en el SO 37, el SO 36, que es un club mítico donde iba Iggy Pop, o sea, un club alternativo que hay fiestas de todo tipo y donde ha actuado pues desde los Cramps a yo qué sé, ¿no? Bueno, pues ahí ponen pantalla gigante y hay sillas y todo el mundo pues es amenizado por dos drags, un esto, un lo otro, y entonces el Festival de Eurovisión, y yo me quedo como... Pues a ver, para mí fue un alucine, porque claro, me di cuenta de que aquí se vivía de otra manera. Entonces, claro, empecé a entender todo un poquito eso. Y luego, ya como anécdota, también final, actuando con un grupo que se llamaba Team Plastic, que era un grupo electroclass de Australia, que estuvo por aquí, por Berlín, como un año o así. Pues bueno, una vez coincidimos y lo primero que hicieron al llegar al camerino con Glamour to Kill era... ¿Dónde está el que compuso la canción, el que hizo la canción de Eurovisión? Ay, que es que, o sea, pues claro, es que los australianos, hasta que han entrado en el festival, han sido superfans, ¿sabes? Entonces, hasta que al fin han conseguido entrar en el Festival de Eurovisión. Entonces, todo ese furor, digamos, yo en España no lo viví. O sea, yo viví ese furor, a ver, de niño, en mi pueblo... Cuando escuchábamos, a ver, escuchábamos cuando yo tenía 6 años, a finales de los 60, primeros de los 70, que lo escuchaba en la radio, ¿sabes? Y luego ya cuando mi padre compró una tele. Entonces era un poquito porque era lo único que teníamos. A ver, cuidado, es que... Pero luego ya, como nos hicimos heavies, rockeros, punkies, de todo, pues a ver quién nos iba a sujetar en casa para ver... Haber dicho así, quiero decirte, una horterada tan grande como era el Festival de Eurovisión.
1: Por favor, no me digas esto, Luis.
0: Nosotros éramos modernos.
1: Sí,
0: ver,
1: sí.
0: Cuidado, que lo moderno siempre ha sido clásico, ¿sabes? O sea, yo estoy hablando de nuestra mentalidad en aquella época.
1: Oye, pero Luis, que conste que también hubo un punto de inflexión antes y después, que es lo que es el Festival de Eurovisión hoy, se lo debemos a Dana Internacional, ni más ni menos. O sea que
0: bueno,
1: también hubo un punto de inflexión muy, muy gay en ese momento, que ganó Israel, claro.
0: Sí, sí, además...
1: Año 98.
0: Sí, fue cuando, claro, sí, es, bueno, a ver, sí, está claro, ese fue el año 98, yo creo que ahí... Yo creo que en España también tuvo un poquito más relevancia. A ver, en Eurovisión antes salían artistas, y de repente a muchos artistas les vino muy bien, de hecho tenemos un elenco de artistas de los años 60 y 70 por donde pasaron, o sea, yo creo que por Eurovisión ha pasado Rafael, Julio Iglesias, la otra, lo otro, la
1: sí,
0: otra.
1: Sí, sí, Sergio Dalma, Azúcar Moreno.
0: Escuchar la canción de Mocedades en alemán es lo más. Escuchar la canción de Mocedades, sí, eres tú, sí, en alemán, es lo más, porque de aquella se grababan versiones. O sea, du bist du, tararara, o sea, entonces es como, es otra historia. Lo que pasa, a ver, yo sigo un poquito en el mismo. Yo componía canciones melódicas y componía rumbas, pero dentro de mi mentalidad, dentro de la mentalidad del modernismo, aquí, en mi época hubo muchos puntos. O sea, de repente los Rolling Stones eran divinos y de repente los Rolling Stones no procedían, o AC/DC no procedían porque procedía más los Sex Pistols. No, es que ahora procede más decir que los Ramones molan más. Es mejor no tocar bien, ¿sabes? Es mejor no, ¿sabes? Entonces es un poquito que, claro, luego ves, pasa el tiempo y ves el año 90, salen artistas, o incluso en los 80, veías a Prince, que de repente tocaba la guitarra y hacía unos solos de guitarra que te ponía los pelos de punta, ¿sabes lo que te quiero decir? Hay muchas, digamos, incongruencias en todo este punto. Yo te estoy hablando un poquito la movida madrileña, en la rebeldía, el pasar de un punto a otro como muy rápido, y todo pues a través de gente, de unas generaciones, vuelvo a decir, dentro de unos años arriba o abajo, que venimos influenciados por una infancia franquista y muy melódica de música española.
1: Oye, como tenemos poco tiempo, ya te digo yo que...
0: Bien.
1: Quiero ya irnos a esa noche.
0: Yo te dije que habla mucho.
1: Y yo encantado, y estamos aquí todos, anonadados de todo lo que nos estás contando y lo que nos contarás en el programa especial que haremos de aquí unas semanas.
0: Bueno.
1: Con Luis Miguel. Oye, vamos a hablar, ¿cómo viviste esa noche? A ver, porque además es que Serafín actuó el primero, cosa que es muy complicada y es un hándicap. No sé, creo yo que va en contra, me parece a mí. Sería el primero, me parece, no sé, es mi opinión, esto es solo. Quedó el número 14, no está mal. Quedó en el puesto número 14.
0: No está mal
1: para... Llevamos 10 años que nos dan por todas partes, no te cuento. Pero bueno, ¿tú cómo viviste esa noche? A ver, cuéntanos.
0: No está nada mal. Mira, voy a contar dos cosas.
1: Una
0: anécdota.
1: Venga,
0: eso. Cuando la canción ya va a ir a Eurovisión, cuando la canción era más larga. Era como decir, es más larga, la canción es más larga. La canción tenía más estrofas, la canción es más larga, pero hay que reducirla a 3 minutos. Porque Eurovisión, la canción tiene que durar 3 minutos. Entonces, claro, la canción era como tirando casi un poquito a 3.40. Entonces había una estrofa que se tuvo que quitar y ya se iba a remodelar, porque también, a ver, yo esa canción no la compuse para Serafín. Entonces, claro, era como la canción era... eres mi obsesión y solo mi deseo que mañana te acuerdes de mí. Entonces era un poquito así. Entonces había otra estrofa que no me acuerdo ahora mismo, pero decía como no lo ves o no lo veo o no sé qué o no sé cuál. Y claro, es que Serafín no lo podía ver.
1: Claro, es verdad.
0: Entonces era, a ver, Serafín en ningún momento era una persona que, a pesar de ser ciego, o sea, no tenía ningún problema y le hacía hasta incluso gracia. O sea, era un poquito como, ¿sabes? Era un poquito, para mí era como un poquito chirriante, ¿sabes? Como decir, oye, cambiamos esto y tal, no sé qué, no sé cuál. Pero al final, mira, al final esa estrofa se fue, porque no cabía. Y entonces esa estrofa desapareció y la canción se redujo, se hizo, de hecho, el estribillo se repetía 2 veces, y entonces se decidió hacer el cambio, la típica subida de tono de aquella época, como que hace y sube el estribillo de tono y da como un subidón de energía. Y bueno, a partir de ahí, pues es lo que pasa. Luego, así también resumiendo a nivel rápido, a mí me hacía mucha ilusión ir a Malmo, en Suecia, que era donde era el festival, pero por ciertas causas que todavía a fecha de hoy nadie me ha explicado. A mí nunca me llegaron los billetes de avión ni las acreditaciones por parte de Televisión Española ni por parte del manager de la fiesta de Serafín Zubiri ni nada. Con lo cual, para mí fue un poquito, o sea, de un subidón de ser como ¡ay, qué divino! Pues al final fue un poquito, como se dice, un disappointing en inglés, en toys, un poquito de desilusión, un poquito, ¿sabes? Con lo cual, me da un poquito lo mismo, ya porque realmente hasta incluso estaba un poquito enfadado, ¿sabes? Porque nunca he entendido cómo yo no estuve ahí, porque era un festival en el que los autores normalmente iban como el director de la orquesta. Pero bueno, a partir de ahí dije, mira, y quedamos Miguel Ángel Arenas Capi con Maciel y 3 amigos más en el jardín de casa de Capi. Hicimos una barbacoa, nos tomamos unos vinitos y tal, y estuvimos viendo el festival. Y claro, salir en primer lugar es jodido, ¿sabes? Encima, Serafín tocaba el piano.
1: También.
0: Y todo era directo. Y claro, la canción empezaba con piano. Y yo estaba de los nervios, sinceramente estaba de los nervios, porque claro, digo yo, le habrán dicho que el micrófono lo tiene aquí delante, porque claro, es que eres ciego, tienes que palpar dónde está el micrófono, justo, las teclas y tal, o sea, es jodido, pero aún así creo que lo hizo muy bien, y bueno, realmente estoy satisfecho. Yo esa canción no la, vuelvo a repetir, nunca hubiese compuesto una canción así para Eurovisión, aunque a lo mejor ahora quizás sí, porque creo que las baladas van muy bien. Pero bueno, la canción también refleja un poquito, ¿sabes? Hablo un poquito de un romance, pero también refleja un poquito lo que es mi vida, o sea, lo que es mi vida. Todo esto es la música, que es lo que llevo dentro de mí, ¿sabes? O sea, que más que hablar de lo que habla, o sea, como compositor y letrista, hablo de lo que yo siento, ¿no? Por supuesto, no está inspirada en ninguna relación, ni ninguna obsesión, ni nada, pero sí el estribillo resume un poquito que toda esta es la música, y en estos momentos, ¿sabes? En estos momentos de una sociedad tan agresiva y tan todo eso, hay una parte en el puente, todo lo bueno y malo de la vida tiene sentido con la música. Esos arreglos son muy bonitos porque los hizo Javier Losada, pero se cantan, ¿sabes? Entonces, y por cierto, al que le guste puede ir a YouTube, que hay un playback de karaoke.
1: Ah, mira.
0: No sé quién lo ha puesto, pero hay un playback de karaoke y algunas veces lo pongo con algunos amigos y la cantamos. Y creo que estoy satisfecho porque, a ver, estuvo muy bien. Yo me quedé bastante satisfecho y lo importante era el artista. Y digamos que en este caso creo que Serafín pues quedó bastante bien saliendo el primero. Y a ver, con orquesta, todo en directo, era una época en la que todo se hacía en directo, ¿sabes? Entonces es muy importante también valorar los nervios que puedes tener. Y vamos a poner, no es victimismo porque él fuese ciego y tocase en directo el piano ni cosas así, ¿no? Porque él tocaba el piano precisamente y mucha gente lo toca con los ojos cerrados, como yo toco la guitarra, ¿sabes? O sea, que eso es otro rollo, ¿no? Pero yo creo que quedó bien. Lo que pasa que también, a ver, estás concursando con más canciones, que hay canciones muy buenas. Y quizás muchas veces el resultado final no es el esperado o no es el previsto. Lo más importante es que bueno, que ahí se quedó un poquito a gusto la situación y por mi parte satisfecho. Y al pasar los años, a la fecha de hoy, después de 29 años, digamos, me siento muy orgulloso de esa canción y de haber ido a Eurovisión, de que fuese seleccionada, incluso sin yo ni comérmelo ni bebérmelo. Pero bueno, si digo, el dinero de autores me lo llevo, mi parte.
1: Bueno, cabe decir que ese día 9 de mayo de 1992 en Malmo, Suecia, pues bueno, ganó Linda Martín con la canción Why Me, además compuesta por un clásico, Johnny Logan, ni más ni menos, ¿eh?
0: Ya, es que fíjate tú, porque es que tú fíjate todo esto, que era una cosa que también que ni se me ha venido. Ya venías, Eurovisión se empezó a transformar un poquito business, ¿sabes? Porque yo entiendo que un país cuando presenta una canción, pues la tiene que presentar como un poquito como de cosecha propia de la casa, o sea, compuesta por autores españoles y en letra en español y tal, un poquito, o sea, es un festival. Entonces, también un poquito, y eso ahora se lleva mucho, hay países, Alemania lo hizo un año, o sea, que llaman a no sé qué compositores de Estados Unidos, y tratan de crear el perfecto marketing hit, sí, y sí, cantado en inglés, pero nada. Y eso, yo eso ya no lo veo tan auténtico, o sea, no. mi humilde opinión, ¿sabes? O sea, porque eso ya es un poquito marketing hit. Yo creo que la idea es que sea un poquito una canción con denominación de origen, ¿no? O sea, que representa a unos autores, productores y artistas del país que está representando.
1: Bueno, oye, vamos a ver, Luis, si tuviésemos que darle a la música actual del planeta, ¿no? A la música, a lo que se escucha, no a los músicos, a lo que se escucha en general, en jerga eurovisiva, ¿cuántos points le darías tú ahora mismo?
0: Uf, pero a ver, es que ahora mismo tenemos tantos estilos de música que así antes, si cuando yo, fíjate que estoy hablando de mi infancia o adolescencia, juventud, que estuve envuelto entre el rock and roll, el heavy metal, el punk, el esto, la música melódica, que se llamaba antes música melódica, y me gustaban todos. Pues ahora imagínate que de rock and roll hay otros 50 estilos más y entramos en el rap, en el hip hop, el trap, la música urbana, el reggaetón, con todas sus eso. Es que yo, a ver, yo le doy puntos a lo que yo escucho. No me gusta. Hace años me llamaron para ser jurado en uno de estos concursos, que era un poquito, a ver, meterse con el artista, y la verdad es que nunca me vi haciendo eso. No me gusta ese papel. Yo, ¿sabes? Y esto lo digo también un poquito porque estoy un poquito, bueno, pues por las redes sociales. Yo, si veo algo que no me gusta en las redes sociales, no voy y dejo un comentario diciendo qué horror o qué esto o qué lo otro. Simplemente cambio de canal, como la radio.
1: Exacto.
0: Escuchas y tal. Y puedes hablar en plan íntimo, uy, qué canción, qué horror, o sea, yo qué sé. Pero todo eso es replanteable, porque igual la escuchas otra vez y dices, ay, pues mira, pues no está tan mal, ¿sabes? Pero claro, ahora hay mucha agresividad, entonces tú vas a un vídeo de YouTube y de repente todo el mundo... Es que no te pido ni que me digas que soy muy guapo ni que soy muy feo. No me digas nada, ¿sabes? Entonces, yo no soy quien para decir que esta canción se merece cero puntos o esta se merece estos puntos. Yo creo que ahora mismo hay una oferta súper grande para escuchar, en la que tienes artistas muy vanguardistas, artistas que se hacen la música ellos solos en casa, como lo que estoy haciendo yo ahora, que porque yo ya no me considero profesional. Y luego tienes las superproducciones de Katy Perry, de Shakira, o de la última canción que ha sacado Mick Jagger con Dave Grohl. O sea, sabes, un poquito que suena como los Rolling Stones, pero cantando Mick Jagger, que parece más punky y más energía que nunca desde sí. No sé cuántos años.
1: Bueno.
0: Entonces, claro, ¿y quién soy yo para puntuar? Yo le doy a todos un 9 y medio,
1: 9 points. Bueno, oye, Luis Miguel, es un placer. Antes de ya cerrar, déjame que te diga, insisto, naciste un 16 de octubre, Día Mundial de la Alimentación.
0: No sé, 16
1: de octubre, sí. 16.
0: 17 de octubre nacieron otros que yo me sé que están ahora pegándose por Madrid.
1: Ah, vale. Bueno, esto, ya hablaremos otro día de esto. Oye, mira, vamos a hacer ya, como es un programa de misterio, vamos a hacer un juego. Mira, te propongo un juego. Vamos a meternos en una cápsula del tiempo, vamos a viajar en el tiempo y vamos a aparecer de golpe, bueno, tú, yo no, evidentemente, allí por la plaza de la regla número 2, allí en León, año 76, en el teatro Trianón, donde estabas tú subiendo al escenario, y antes de subir al escenario apareces tú por detrás y te dices a ti mismo, te das un consejo, sabiendo todo lo que sabes, ¿qué te dirías?
0: Tira para adelante.
1: Genial.
0: Tira para adelante.
1: Sí, sí, sí. Tira para adelante.
0: Tira para adelante. O sea, sí. Este es el lema que teníamos en Glamour to Kill aquí. Para mí, mi mayor éxito no fue estar en la movida madrileña. Para mí, mi mayor éxito fue llegar a Berlín, no conocer a nadie, nunca había venido a Berlín. Había estado actuando en Nuremberg con Alaska y Dinarama. Llegué a Berlín, no conocía ni el idioma ni nada. Y el grupo Glamour to Kill, que luego sacamos en España un grupo de electropunk música, era el momento adecuado en Berlín. En uno o dos años llegamos a ser una banda que daba sonido a la ciudad. O sea, aparecimos en una lista de los 100 grupos que daban sonido a la ciudad de Berlín. Y el actuar por todos estos clubs, donde la gente no se creía que éramos españoles, porque claro, cada uno teníamos un mundo, ¿sabes?, nos ha llevado a actuar en Ámsterdam, en Moscú, en Stavropol, en Minsk, en New York, en Londres, en París, en Copenhague, en hacer actuaciones por toda Alemania, por República Checa. Nos ha llevado por todas partes actuando en clubs y en fiestas y en festivales alternativos y viviendo muy bien, ¿sabes? Entonces, para mí ese ha sido el éxito. Y ahí sí que no había cartas de presentación. Era salir al escenario y era lo que decíamos. Aquí, para atrás ni para coger carrerilla. Así, para adelante. porque aunque te equivoques vas a aprender algo.
1: Pues nos quedamos con este gran consejo, tira para adelante, yo creo que es el mejor consejo que se puede dar uno a sí mismo, siempre, en todas las épocas. Luis Miguel, ha sido todo un placer que estés aquí esta noche con nosotros en Todo nos da igual, en Tondi. Pues
0: gracias, Carlos.
1: Y ya te digo, te esperamos por aquí próximamente para hacer un especial contigo de protagonista absoluto y nos contarás, bueno, imaginaos, amigos.
0: Bueno, también me reservaría algunas cositas para la serie de Netflix. Que muchísimas gracias, Carlos. Es un placer hablar contigo y además me siento muy a gusto hablando contigo. Y saludos a todos los oyentes. Y bueno, no hemos comentado algo. A ver, he oído un poquito la canción en español y precisamente el otro día por internet...
1: ¿La de Blas Cantó?
0: Sí.
1: Cuéntanos.
0: Estaba con mi marido hablando y tal, porque claro, le estaba explicando lo que iba a hacer contigo y tal, y así para esto, y entonces de repente me sorprendió porque leí cantando la canción en inglés y digo, espera, pero sí. No, la canción no es en inglés, entonces por lo visto ha querido grabarla en inglés para comercializarla o abrirse más mercado, o decían como un poquito como explicarle al mundo lo que dice la letra y tal, porque había visto en un programa que él le ha compuesto la canción cuando su abuela se estaba muriendo de COVID o cosas así, y tal, no sé qué, no sé cuál, ¿sabes? No lo sé exactamente porque, vamos, no, es lo que he leído, pero bueno, la canción me gusta, creo que el chico canta de lujo, ¿sabes? Pero yo creo que hay que tirar un poquito para adelante en el sentimiento, en el decir, a ver, está muy bien. La canción de Lenny Kravitz, Mr. Cab Driver, primero se hizo famosa y luego descubrimos que se la había dedicado a un taxista porque no la había parado por negro, ¿sabes? Entonces yo creo que hay que ir un poquito para adelante, triunfar con la canción y luego a lo mejor contar a quién le compusiste la canción y no usarlo como marketing. Pero la canción está muy bien, ¿eh? La canción está muy bien, el chico canta muy bien y es una balada. O sea que, a por todas.
1: Vamos a ver, vamos a cruzar los dedos porque es ya esto, el Festival de Eurovisión. Vamos a despedirnos de fondo con esta canción de Blas Cantó. Luis Miguelez, muchas gracias, buenas noches y hasta la próxima.
0: Muchas gracias a ti. Chao a todos.

0: Bueno, pues semana especial dedicada al Festival de Eurovisión, pero con todos nuestros colaboradores habituales aquí, Laura Vivancos. Buenas noches.
1: Hola, buenas noches, Carlos.
0: Bueno. Oye, ya sé que es un tema un poco especial esta noche, pero a ver, para empezar, ¿tú eres Eurofan?
1: En absoluto, la verdad. No me interesa Eurovisión y me entero cuando ya ha pasado siempre.
0: Bueno,
1: nunca
0: oye,
1: lo veo.
0: A mí la pasada semana yo hice un programa dedicado a los videojuegos y tampoco es un tema que a mí me interese, pero de vez en cuando también toca hablar de otros tipos de cosas, ¿no?
1: No, tienes razón. Yo con los videojuegos igual, nunca me han gustado, pero bueno, me preparé el programa y hoy también lo he hecho.
0: Yo, aparte, aprendí un montón con David Santiso y con todos vosotros, evidentemente. Oye, a ver, Eurovisión, yo sé que tú, a ver, para variar, nos has traído a una que otra maldición, ¿no?
1: Pues sí, existe lo que es la maldición de Eurovisión. Ha habido rumores sobre esta supuesta maldición. Es verdad que para un cantante participar en Eurovisión de darse a conocer, ganar más oportunidades y además después de haber participado en Eurovisión, algunos artistas han conseguido una buena carrera, como por ejemplo ABBA. En 1974 tuvieron ese éxito con Waterloo. O luego también tenemos el caso de Céline Dion con Ne Pacte Pas Sans Moi en 1988. Ha habido varias carreras que tuvieron un buen comienzo en Eurovisión, pero también hay rumores que dicen que participar en Eurovisión trae mala suerte. No solamente artistas que después de haber participado han caído en el olvido absoluto, sino aquellos que han sufrido algún tipo de fallo o de error o que no han gustado y han recibido pues muchas burlas y muchos comentarios desagradables, ¿no? Como puede ser el caso de Manel Navarro en el 2017 con Do It For Your Lover, que fue tremendo porque se le escapó un gallo durante semanas, estuvo un montón de programas de la tele metiéndose con ese gallo cuando eso lo puede vivir cualquier cantante. Y en Eurovisión, pues hubo otros que tuvieron esos gallos y yo no sé si en sus países también se metieron tanto con ellos. Fue una situación bastante injusta. Luego, bueno, se cree que participar en Eurovisión puede traer mala suerte no solamente en lo que es la carrera, sino en la vida personal. Además, se cree que es especialmente negativo para España. España suele tener puntuación baja en Eurovisión. El récord es Remedios Amaya, que tuvo cero de puntuación directamente. Y creo que el caso más reciente de rumor de supuesta maldición es el de Pastora Soler, que en el 2012 actuó con Quédate conmigo. Y en el 2014 tuvo que retirarse un tiempo, tomarse un descanso, porque sufría mucho miedo escénico, unos ataques de pánico tremendos, incluso algún desmayo en el escenario, y tuvo que tomarse un tiempo de descanso para recuperarse. Así que siempre hay ese tipo de rumor, ¿no?, de que Eurovisión trae mala suerte.
0: Evidentemente, esto lo hemos estado hablando también con nuestros invitados, es que claro, es que es tan potente ese grado de exposición tan tremendo en tan poco rato que debes tener una adrenalina, un estrés y yo creo que es eso, que es algo para gente que tiene la cabeza bien amueblada o un psicólogo detrás potente, porque como tú estás diciendo, hay gente que bueno, pues ha tenido secuelas durante mucho tiempo, de ataques de ansiedad, de miedo escénico.
1: Es en parte bastante normal, porque hay un nivel de exigencia muy alto. Está el cantante siempre en el punto de mira, se lo está juzgando mucho y además estamos hablando de algo tan vocacional como es la música, que no es aquello de no me sale bien, pues no pasa nada, me voy a otra cosa, sino que es la vida del cantante absolutamente y a veces pues está ese miedo de es que si me sale mal va a fracasar toda mi vida, toda mi carrera, que no siempre tiene que ser así, pero siempre está ese miedo.
0: Además es que son cientos de millones de personas, cientos de millones, no sé cuántos, pero cientos de millones de personas que te están viendo esos 3 minutos, o sea que ole, ole por ellos. Oye, Laura, cuéntanos, ¿ha habido alguna vez algún cantante que le ha pasado alguna situación de peligro por participar en Eurovisión, me refiero, ¿eh?
1: Bueno, yo creo que el caso más conocido fue el de Dana Internacional, que ganó Eurovisión en 1998, Diva, representaba a Israel, pero por el hecho de ser transexual se encontró con muchos prejuicios, muchos ataques y tuvo muchísimas dificultades. La ultraortodoxia israelí la llevó a considerar un demonio y recibió amenazas de muerte, así que sí que era una situación especialmente peligrosa, muy difícil y algo que seguramente sería traumático para Dana Internacional. A pesar de todo, ella siguió adelante. Hubo mucha expectación, mucha polémica, incluso la televisión hebrea no mandó a ningún comentarista a Eurovisión, pero al final todo salió estupendamente. Dana Internacional tuvo muchísimo éxito y hubo muchísima alegría y revolución entre la comunidad gay y los sectores más liberales, porque fue un gran reconocimiento y algo que dentro de todos los obstáculos salió estupendamente y para Dana Internacional fue un gran lanzamiento.
0: Bueno, oye, cuéntanos también para ti, pues bueno, ¿cuáles han sido esos personajes más peculiares, ¿no? O extravagantes que han pasado por Eurovisión, que a ver, que ya Eurovisión de por sí mismo tienes que tener, bueno, pues un alma de friki para ir allí a hacer, porque es que a ver, hagas lo que hagas, porque no deja de ser un festival, pues eso, muy colorista, aquello, pues venga. Pero bueno, supongo que hubieron personajes que se pasaron de rosca, ¿no?
1: Bueno, algunos eran muy llamativos, como por ejemplo, representando a Finlandia en el 2006, pues estuvieron los Lordi con su hard rock Aleluya, que ganaron Eurovisión. Y bueno, eran especialmente peculiares porque presentaron una canción metal. Los músicos estaban caracterizados como monstruos. El tipo de música era muy diferente, con una voz áspera, un sonido más duro. Entonces, pues te puedes imaginar, a los más convencionales no les gustó Lordi, pero la verdad es que triunfaron y eran un soplo de aire fresco, con una música muy diferente al estilo pop de siempre. Entonces, también para destacar algo que se salía de la norma, tenemos a Alf Poyer, que representaba Austria en el 2003 con la canción Wirdir Mensch Salt, que, bueno, la puesta en escena era muy extraña, había unos animales de cartón bastante siniestros, la canción era bastante ridícula, todo parecía una caricatura y al final tenía más pinta de broma que otra cosa, pero era una mezcla como entre infantil y siniestra al mismo tiempo. Luego también, cómo no, no podemos olvidar a Chiquilicuatre, representando a España en 2008 con su canción Baila al Chiqui Chiqui. La verdad es que era todo como una gran broma y hubo algunos ofendidos, considerando que era una vergüenza presentar esa canción y ese personaje, pero la verdad es que fue de las veces en los últimos años en los que España consiguió una mejor puntuación. Y luego también es muy llamativo el personaje de Conchita Wurst con su Rise Like a Phoenix, representando a Austria en 2014 y que ganó con esa buena voz que tenía y esa capacidad para transmitir. Pero llamó mucho la atención por ser travesti, ¿no? Por ver esa espectacular mujer barbuda en el escenario. Pero la verdad es que estaba dando un mensaje de tolerancia y tenía verdadero talento. Así que hay de todo en Eurovisión y algunos artistas muy interesantes, otros muy extraños. Y ha habido un poco de todo, de lo mejor y de lo peor siempre.
0: Bueno, pues yo te agradezco aquí, en nombre de la audiencia, que hayas venido esta noche, porque a veces os lo ponemos difícil a algunos, ¿eh? Para hablar de los monográficos que hacemos, y ese ha sido uno de los casos, ¿no? Hablar de Eurovisión, yo sé que no es fácil, yo me reconozco, además ya lo han escuchado mis oyentes, bueno, no, nuestros oyentes, perdona. Yo soy un fanático de Eurovisión de toda la vida, porque bueno, para mí es algo de pequeño que lo veía con mis padres y ya pues ya me crié con eso y luego pues con mis amigos y bueno, pues. Y mira, pues cada vez que es el festival, yo estoy ahí con unos colegas y incluso hasta echamos una porra ahí a ver quién gana, ¿no? Pero bueno, oye, tú eres seguidora de algún festival de música, yo qué sé, la OTI, ¿no? Bueno, la OTI es como Eurovisión, pero el latino, el Sonar, no sé, o algo que tú frecuentes.
1: No, la verdad es que no. Yo siempre, cuando voy a conciertos que me encantan y adoro la música, siempre voy un poco fijándome en lo que es el artista en sí, pero no soy de festivales. Voy muy por libre y no sigo ningún festival en concreto.
0: Bueno, oye, ya te dejo, pero ya quería aprovechar, porque yo como sé que eres una persona culta y sensata, y hace falta colaboradores como tú en programas como estos. Oye, tú si fueses jurado de un festival de Eurovisión, ¿te fijarías en cómo canta o en las pintas?
1: Bueno, siempre cómo canta, por supuesto.
0: Bueno, eso es interesante. Es un punto de vista que quería saber de ti. Pues nada, Laura Vivancos, muchas gracias y hasta la próxima semana.
1: Hasta la próxima semana.

0: ¡Buah! Sueña tu boca. ¿Cuánto tiempo ha pasado? ¡Madre mía! Y qué felicidad poder compartir este especial Eurovisión 2.0 aquí en Tondi esta noche con alguien que estuvo dos veces presentándose para poder ir al Festival de Eurovisión. Vamos a recibir aquí en Tondi esta noche a Raúl.
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2: Muy buenas noches, ¿qué tal?
0: Muy bien, por favor, Raúl, todo un placer, un lujazo,
2: Igualmente.
0: Bueno, oye, increíble, increíble, sí, tenerte aquí esta noche. Madre mía, tú te presentaste allá en el 2000 con esta canción, ¿no?, que está sonando, Sueño tu boca. Y fue un pelotazo increíble, no pasa hasta la final, pero bueno, vamos a echar un poquito de memoria. ¿Cómo lo recuerdas aquello? ¿Qué te parece que me pasó el tiempo?
2: Bueno, para mí era una gran experiencia, era una puerta que se me abría y el poder meter un poquito la cabecita en un mundo de la música, que era un gran sueño, que era mi ilusión poder dedicarme a ello, ¿no? Y para mí aquello era una prueba de fuego a nivel de la discográfica, pues era el ver si podían sacar un material adecuado y que triunfara y que los medios estuvieran volcados y que el público apoyara. Y entonces para mí era un gran reto lo de aquella noche.
0: Bueno, oye, este programa se llama Todo nos da igual, ¿eh? Y te voy a tener que hacer la pregunta que hacemos a todos los invitados ilustres como tú. Porque cada uno opina lo que le da la gana. Esto es muy libre, este programa, vamos a empezar, si quieres, por ella, que es el título del programa. Es, oye, Raúl, ¿todo nos da igual hoy en día?
2: No. no todo nos da igual, hombre. Estamos ya un poquito pasados de rosca ya, de todo ya. Hay ciertas cosas que nos resbalan, pero no. Yo creo que no todo nos da igual. A mí, por lo menos, todavía hay cositas, que te duelen, ¿no? Que tú tienes tu corazoncito y tu sensibilidad y que hay ciertas cosas que no quieres tolerar todavía. Entonces no te resbalan y todavía te mojas y te involucras mucho más.
0: Bueno, fenomenal. Raúl, insisto, todo un lujazo tenerte aquí esta noche en este especial de Eurovisión. Pero oye, eso es Tondi, todo nos da igual, esto no deja de ser un programa de misterio. Bueno, no sé si a una celebridad como tú del mundo de la música, Raúl, esto le interesa. Si, por ejemplo, tú cada mañana levantarte, lo primero que haces es abres el periódico, te metes en internet y consultas tu horóscopo, por ejemplo, ¿no?
2: Buscarlo no lo busco. Pero si de repente llegas a alguna página y veo Acuario, sin duda alguna lo leo. Pero no. No es algo que me preocupe, pero sí que es verdad que aunque no lo busque, si aparece, es como, ¿será una señal? ¿Querrá decirme algo? ¿Mi horóscopo ha llegado a mí porque quiere contarme algo?
0: Oye, esto, tú estás al día en esto, ¿sabes tu ascendente y estas cosas?
2: No, para nada, que va, perdidísimo. No tengo ni idea.
0: Bueno, oye, vamos a ver, tu inicio en Eurovisión. Porque tú yo creo que empezaste antes, corrígeme si me equivoco, creo que tú se hizo muy popular, cuando te hiciste súper, súper mega famoso, allá en el 2000, curiosamente por quedar segundo en ahora Eurovisión, fíjate, sí. Si llegas a quedar primero, no sé si hubiese sido peor o mejor, luego lo intentamos. Sí, porque a veces el gafe de Eurovisión también. ¿Tú verdad que pasaste por un programa por el karaoke de Jesús Vázquez, creo que puede ser?
2: No, de Jesús Vázquez no. Yo pasé por el karaoke aquel de Telecinco que iba de ciudad en ciudad, que ¿sí? lo presentaba Paco Morales. Paco Morales, perdón, que era un miembro de La Década Prodigiosa, creo que era. Y estuvo durante muchos años de presentador del karaoke Telecinco de ciudad en ciudad. Y yo estuve en aquel concurso. Fue mi primera incursión televisiva. Y bueno, pues ahí estuve cantando una canción además de Sergio Dalma.
0: Anda, mira, oye, casual. Oye, veo que tú eres un... Porque te presentaste otra vez, ¿no? Allá en 2014. Veo que tú eres un fan, ¿no? De Eurovisión total, ¿no?
2: Sí, sí. Me considero fan. Yo siempre he dicho que hay dos grados de los seguidores de Eurovisión: los que son fans de Eurovisión y los que son eurofans. El Eurofans yo creo que es un nivel superior, un nivel en el que ya tienen controlada o todos y cada uno de los años de Eurovisión, quiénes han presentado, las

0: popular. Pues, sueño de boca, ¿cómo llegaste? ¿Cómo fue la cosa?
1: Pues bueno, fue cosa del boca a boca, de empezar hablando con unas personas que se dedicaban al mundo de la música, a unos músicos de Vitoria. De repente me presentaron al que es compositor de Sueño su boca, José Antonio Gara, que estaba viviendo en Cataluña, tenía contacto con una discográfica, y entonces él, por diferentes motivos, estaba buscando a alguien que interpretase sus canciones. Entonces, bueno, pues yo ya te digo que por casualidad me ofrecí a grabarlas, las presentamos a la discográfica y automáticamente, pues digamos que mi prueba de fuego en ese momento fue eso, ¿no? Fue presentarme a la preselección de Eurovisión.
0: Bueno, tú quedaste segundo, creo que pasó Serafín Zubiri, que también fue la segunda vez que él ya había ido una vez, creo que fue la segunda vez que fue a Eurovisión,
1: sí,
0: ¿no?
1: Sí.
0: Me parece. Tú, con el paso del tiempo, ¿cómo das gracias a haber quedado segundo o te hubiese gustado ir?
1: Me habría encantado ir. Lo reconozco, pese a todo lo que ha pasado maravilloso después y el gran éxito de mi primer álbum, reconozco que para mí Eurovisión siempre ha sido algo como que lo llevo dentro, ¿no? Que es parte de mi historia musical y me hubiese fascinado haber representado al país en el festival, pero no pudo ser. ¿Que todo me salió bien? Por supuesto, que fue un pelotazo, ya no solo en España, sino bueno, me recorrí medio mundo con el primer álbum, pero siempre he tenido ese gusanito de qué habría pasado si hubiese ido al festival.
0: Bueno, oye, vamos a pegar un repaso a aquello rápido porque no tenemos mucho tiempo esta noche y te agradezco que estés aquí también en esta previa de Eurovisión que hacemos aquí en Tondi, todo nos da igual. Tú, madre mía, estoy leyendo, tienes 10 discos de platino, 20 de oro, igual son más ya, 20 de oro, uno de diamante, te falta el de kriptonita, ¿no?
1: ¿El de kriptonita cuánto es?
0: Sí, no sé, imagínate, bueno. 1.000 millones. Sí.
1: Bueno, eran otros tiempos. Hoy en día conseguir un disco de oro, simplemente un disco de oro, ya es mucho más, bueno, más sencillo, ¿no? Porque no se consume la música a nivel de ventas, ¿no? Pero ya se disminuyeron mucho. En aquella época eran 50.000 copias un disco de oro, 100.000 copias un disco de platino, y el disco de diamante, que es 1 millón de copias. O sea, eso hoy en día yo creo que ya ni se plantea, porque la forma de consumir la música también ha cambiado. Entonces, pues bueno, al final tienes todo avanzado, todo evoluciona y tiene sus ventajas e inconvenientes.
0: Oye, ¿cómo se siente? Es curioso, ¿eh? ¿Cómo se siente alguien que si vas por la calle a una panadería y dices, oye, ¿os gusta Raúl Fuentes, el cantante? No saben ni quién es, pero dices, ¿es Raúl? Es que tú eres el Raúl de España, Raúl, a secas. Raúl, ya no puede haber otro más que tú.
1: Bueno, estaba la broma esta clásica de, sí, el futbolista, ¿cuántos goles has metido? ¿No? Tal.
0: Que, ah, sí, que, claro. Sí,
1: me hicieron muchas veces. Pero bueno, con cariño. Y hombre, pues a mí me sigue sorprendiendo, ¿no? A día de hoy, fíjate que han pasado 22 años desde aquella vez que me vi a conocer. Y bueno, ahora hago una vida mucho más normal, mucho más tranquila que en aquella época que apenas podía salir a la calle. Pero sí que de repente te cruzas con alguien y notas que está diciendo, es Raúl, es Raúl. O alguien que te para y te pide un autógrafo, te pide una foto, porque te dice, yo es que era muy fan tuyo, era muy seguidor, he bailado mucho tus canciones, me he enamorado con una de tus canciones, tal. Y eso es muy bonito.
0: Aparte que, yo te digo, yo admiro mucho, yo como vengo mucho del cine, y es un comentario un poco, ya te digo, esto es verdulero, llámalo como quieras, ¿eh? Estamos en todo, no es igual, este es un universo aparte en el mundo de la radio. Pero es admirable, Raúl, yo, han pasado 20 años desde aquel disco, y a mí me gusta mucho, los artistas, ¿no? Que tienen respeto por sus fans, ¿no? Porque a ti se te ve, estás tío súper guapo, súper joven, macho, No, es que es verdad, y me gusta mucho la gente, joder, la gente que empezó con 20 añitos, en plan, no sé, boy band, no sé cuántos, y los ves a los 20 años y dices, ¿qué ha pasado aquí? ¿No? Y sin embargo, ves, a mí me gusta mucho, ¿cuesta mucho mantenerse o qué?
1: Bueno, yo siempre he dicho que lo mío es genética, O sea que al final, hombre, evidentemente, claro que tienes que cuidarte y me doy.

0: mis comidas y mis cosas, pues para mantenerme un poquito. Pero no me he pinchado Botox, no me he operado absolutamente de nada. Es que te lo digo a cuento de que el otro día tuve que discutir con una persona por internet, mal por mi parte, porque no merecía la pena dar explicaciones a nadie que no se las merece, pero una persona que decía que se dedicaba al mundo de la estética y que estaba convencida bueno, de que me había operado la frente, los ojos, la nariz, los pómulos, la papada, el mentón, o sea, absolutamente todo me había operado según esta persona. Entonces, intentar hacer razonar a alguien de, oye, que no es cierto, que es genética de mi madre. Pues bueno, pues eso es complicado. Pero vamos, que se nota, ¿eh? Se nota el pasito de los 22 años. Comparamos las fotos de hace 22 años y ahora, y evidentemente hay un cambio notorio.
1: Bueno, oye, Raúl, a nivel ya más personal, tú seguramente empezaste antes con, hiciste tus pinitos, pero literalmente empiezas con soñando la boca de alguien y ahora estás en el momento de que, perdona que te diga, ¿qué ha cambiado desde soñar a perdonar?
0: Han cambiado muchas cosas y a la vez ninguna, ¿no? Simplemente sigo cantándole al amor y por supuesto que al desamor, ¿no? Y con perdona que te diga, es una canción bastante reivindicativa de lo que está ocurriendo pues en la sociedad hoy en día, ¿no? Que es muy, muy normal y muy clásico el que de repente una de las personas de la pareja se sienta un poco, pues bueno, eclipsada o tapada al resto del mundo por parte de su pareja, ¿no? Y en esta canción habla de eso, de que hoy me he dado cuenta de que me estoy perdiendo muchas cosas y te lo digo a ti a la cara para que lo sepas y para que tengas en cuenta que no lo voy a permitir, ¿no? Que necesito que o brillas conmigo y vamos los dos de la mano o al final, pues bueno, tomo mi camino. Y es creo que un mensaje muy importante el de esta canción.
1: Sí, totalmente. No sabes cómo te entiendo, ¿no? Porque en el mundo del arte, bueno, los artistas, ¿no? Sea lo que sea, ¿no? Literatura, cine, música, televisión, ¿no? A veces no es fácil, ¿no? Lidiar, ¿no? Con las relaciones personales, ¿no? Y los momentos que brillas, ¿no? La gente confunde quizás, ¿no? El estar a tu altura con estar a tu lado, ¿no?
0: Sí, muchas veces con eso es suficiente. Lo que pasa es que, bueno, en esta canción concretamente lo que se habla es de, me he dado cuenta de que ahora necesito continuar hacia adelante y no sentirme, pues eso, eclipsado, anulado, por decirlo de alguna forma.
1: Bueno, oye, vamos a hablar también de luego, ahora hablaremos del festival de aquí dos noches ya, sábado próximo, un poquito de todo aquel follón que hubo en el Benidorm Fest y que por cierto, el Laura Eurovisión también fue en Benidorm.
0: No, no, no, mi Eurocanción se hizo aquí en Madrid.
1: Bueno, oye, tú también trabajaste en cine, le pusiste, bueno, tu voz, ¿no? En unas canciones de la película Spirit, ¿no?
0: Fue un pedazo de lujo del año, creo que fue 2001 o 2002, en el que, bueno, me hicieron una propuesta, pues esto ya sabes lo de los contratos estos que te piden confidencialidad total y absoluta, de que no puedes contar absolutamente nada. Y fue muy curioso porque en principio, pues bueno, no sabíamos muy bien por dónde iba la historia, luego nos enteramos que era la productora de DreamWorks, de Steven Spielberg, luego nos enteramos de que los temas eran todos de Bryan Adams y que yo iba a hacer, digamos, las versiones en español para incluir dentro de la película. Eran como 5 o 6 temas con sus respectivas adaptaciones al castellano y la verdad es que fue un trabajo que venero mucho y que admiro mucho porque me sacaba de mi registro totalmente, o sea, no era a lo que yo estaba acostumbrado, a baladas, en plan más pop, sino que era pues eso, pues un estilo mucho más rockerito, con, bueno, pues todos sabemos lo que hace Bryan Adams, lo que ha hecho durante toda su trayectoria. Y el meterme en ese papel y cantar en ese estilo me gustó mucho, ¿no? Fue una gran experiencia.
1: Bueno, oye, vamos a hablar del Benidorm Fest que se ha celebrado pues ya hace unos meses y que bueno, tuvo su polémica. Tú y yo hemos hablado un poco en las previas y tú me has dicho, bueno, ¿qué año no hubo polémica, no?
0: Todo. los años está el eurodrama. O sea, ¿qué iba a ser de nosotros si no hubiese un eurodrama? ¿Qué se iba a hablar desde la preselección hasta el festival? Pues es evidente que la gente necesita que haya un eurodrama ahí muy activo y que la gente cuente pues ha pasado esto. Somos un poco marujas al final, ¿no? En este tipo de comentarios, porque todo nos viene bien para crear un drama, nunca mejor dicho.
1: Bueno, han pasado, tú seguro, yo estoy seguro, ¿no? Esto no es una pregunta, es una afirmación, tú corrígeme, que tú te vas a presentar otra vez, seguro, a Eurovisión.
0: Mira, yo siempre he dicho que para cualquier proyecto lo importante es el tema. Cuando me preguntan con quién quiero hacer un dueto, yo siempre digo que no, o sea, no tengo en mente a nadie en especial. Yo creo que lo importante es tener una buena canción, y cuando tienes una buena canción es cuando se fijan una serie de objetivos. Y cuando me dicen lo de presentarme otra vez a Eurovisión, pues a ver, pues claro que me gustaría, me encantaría, porque me gusta el salseo de Eurovisión y porque me encantaría representar a España en el festival. Pero como no ha llegado la canción adecuada que considere oportuna, pues de momento no sé si volverá a surgir esa oportunidad.
1: Bueno, oye, yo sé que tú eres una persona, vamos, que estás en el mundo de la canción, llevas 20 y pico años en esto. Yo te voy a hacer mi opinión, con lo que pasó en el Benidorm Fest, que creo que luego hablaremos también con otros compañeros, ¿no? Pero creo que España envía la canción no mejor ni peor a la que yo creo que puede quedar mejor este año, a pesar de toda la movida que hubo, porque tú sabes que Eurovisión le va mucho el rollito Chanel, ¿eh?
0: A ver, hemos visto muchos tipos de actuaciones, hemos presentado en este país dos de performance y de puestas en escena diferentes. Y es que a nosotros nos gusta un sarao, nos gusta una buena coreografía, nos gusta algo que visualmente llame mucha atención. Y con Chanel, sin duda alguna, tenemos una representante que escénicamente es muy grande, sabe lo que hace, lleva muchos años en su vida a un escenario, sabe cómo bailar, cómo encandilar, sabe cómo mirar a una cámara, sabe cómo gesticular facialmente, que eso es muy importante, parece una tontería, pero no lo es. Y ella tiene las suficientes tablas para, yo creo que para hacer un buen papel en el festival. Con todas las polémicas que ha habido, que si era mejor Tanxugueiras o era mejor Rigoberta, pues bueno, esto es lo que me pasó a mí, nunca lo sabremos. Pero creo que la apuesta indudablemente no va a dejar a nadie indiferente. A mí la canción, yo siempre he pensado que Chanel está a un nivel 10, y a lo mejor la canción no está al nivel que a mí me hubiese gustado con una artista tan grande. Pero bueno, ya te digo, yo voy a ser el primero que voy a estar ahí apoyándola y defendiéndola y cantando como loco es el slow-mo porque al final creas un arraigo especial con los compañeros y tienes ganas de que esto sea un éxito.
1: Totalmente de acuerdo, oye. Yo estoy contigo, yo creo que, o Rigoberta era un rollo, las gallegas también eran, bueno, muy, que ahora Francia ha enviado algo parecido, bueno, pero bueno.
0: Sí.
1: Pero bueno, yo creo que es importante a veces, Raúl, yo creo que en todo, no solo en el arte, no en todo, saber lo que nos gusta a nosotros a lo que a fin de cuentas es mejor para cierto evento, ¿no?
0: Entonces.
1: ¿Verdad que sí? Una cosa es que a mí me gustaba mucho Rigoberta, me encanta ese rollo, ¿no? Y incluso Chain, sí, Chain me gustaba mucho. Tenía un rollito muy, muy interesante Chain, ¿no? Tenía muy claro el concepto de canción que era, ¿no?
0: A mí uno de los que me fascinó y que no conocía era Gonzalo Hermida, que al final no pudo actuar por dar positivo en COVID.
1: Sí.
0: Pero el tema, para mí el tema que llevaba era una delicia de canción. A lo mejor no es lo más apropiado, nunca lo sabremos, porque mira Portugal cómo ganó el festival con un pedazo de baladón. Pero me parecía un tema maravilloso y, bueno, pues es que yo creo que nuestra sangre nos pide otro tipo de cosas. Pero bueno, a ver si alguna vez nos volcamos por un tema así mucho más íntimo y mucho más relajadito. A ver qué pasa.
1: Bueno, vamos a ver, yo con mis colegas ahí, estoy con la porra ahí, a ver quién gana este año.
0: Habéis hecho una apuesta ahí entre todos.
1: Sí, y tanto, ahí que yo cada sábado, cada bueno, y hacemos incluso, vamos, hasta las semifinales y todo. Hacemos apuestas aquí, pero aquello nos matamos vivos, ¿eh?
0: Qué entretenido.
1: Sí, totalmente. Oye, Raúl, ya para ella. Otra vez volviendo al redil, a hablar de ti y la gente que se pregunte dónde puedo encontrar, dónde puedo escuchar a Raúl, el perrona que te diga, ¿qué planes tienes para este verano? ¿Tenéis conciertos, bolos, qué se dice?
0: Sí, de hecho, bueno, yo ya he arrancado la gira, empezamos la gira en Valladolid. El 1 de mayo estuvimos haciendo un conciertito, este era un concierto especial, era algo diferente, un concierto de piano y voz, en plan rancheras y tal, que me gusta mucho. Y ahora repito el día 21 de mayo también en un conciertito así muy, muy íntimo. Y hemos empezado también con el festival del Último Aplauso, que son artistas de los 80, de los 90 y de los 2000. Pues artistas como Ramoncín, como Dr. Livingstone, como Lorca, Natalia, está La Guardia, está, bueno, no sé, somos un montón de artistas que hemos hecho un festival a raíz de la pandemia, en el que queríamos volver a impulsar la cultura segura. Y resulta que este año, pues bueno, al final, con todo el empuje que dimos los años anteriores, parece que este año vamos a hacer alrededor de unos 20, 20 y pico conciertos por toda España, y es un gustazo, ¿no?, pertenecer al festival.
1: Bueno, brutal. Y aparte, bueno, yo he visto para esta entrevista, me ha pasado, bueno, tu repre, me ha pasado también, bueno, contactos de gente que siempre está en todas partes, ¿no?, como Cristina Grande, ¿no?, etcétera, ¿no?, y te he visto actuar, oye, y noto, sinceramente, noto un cariño brutal. Tú cada vez que sale la gente te recuerda, te quiere mucho,
0: Yo siempre me he sentido querido y sobre todo también valorado. O sea, que parece que no, pero es muy importante cuando te valoran como artista, cuando valoran el trabajo que haces, cuando la cosa no se limita a un sueño su boca, ¿no? Que hay gente que parece que solo he hecho Sueño su boca y luego Prohibida, que son las dos canciones que a lo mejor más repercusión han tenido. Pero cuando vuelves a los escenarios y la gente de repente se pone a cantar las canciones menos conocidas, las baladas que están escondidas dentro de los álbums, pues eso a un artista le hace crecer y le hace fuerte y feliz.
1: Bueno, oye, ya para cerrar, Raúl, bueno, ante todo, gracias por haberte pasado aquí por Tondi esta noche.
0: Un placer.
1: A compartir este especial de Eurovisión que estamos preparando. Vamos a volver otra vez al mundo del misterio que tanto nos gusta a nosotros, ¿no? Vamos a hacer un ejercicio de imaginación y vamos a ver que nos ponemos en una cápsula, así que viaja en el tiempo y se sube Raúl hoy en día, y aparece dos días antes en las previas del ensayo de Sueño su boca, aquel 2000, y te puedes decir un consejo a la oreja a ti mismo, sabiendo lo que sabes ahora, ¿qué te dirías?
0: Mira, yo siempre he dicho que todos los artistas tenemos un gran mal, y es el mal de la inseguridad, de los nervios, del miedo, y más cuando bueno, pues te estás jugando el tipo en una preselección como esa. Lo bueno de esa preselección es que yo actué el primero, entonces actué el primero y me quité el resto de la gala y ya me relajé. Pero imagínate que empieza la gala y eres el último en actuar. O sea, los nervios te consumen. A mí, por lo menos, que no soy capaz, y menos en aquella época, que no era capaz de controlarlos. Entonces, el consejo que le daría es: respira, que todo va a salir bien, que va a salir muy bien. Entonces, yo creo que simplemente con esas palabras habría pisado el escenario con otro ímpetu, con otro aplomo.
1: Bueno, pues muy bonito, la verdad. Oye, vamos a desear suerte a Chanel,
0: sí,
1: pasado mañana, que se celebra el festival. Bueno, ya te digo, yo ya aquí yo me la juego, yo creo que va a quedar entre las cinco primeras. Sí, yo me mojo,
0: viendo,
1: yo me mojo.
0: Eso viendo lo que hemos visto, ¿no? O sea, las puestas en escena y las canciones que llevan otros países. La verdad es que...
1: Yo he visto todo ya, todo visto ya, vamos.
0: Yo reconozco que estoy un poco defraudado porque esperaba canciones con mucho más nivel. Pero oye, que nada, que haya ello. Pues que nosotros vamos con Chanel a tope a 100% y con muchas ganas de que rompa todos los esquemas y nos deje una maravillosa posición.
1: Bueno, pues Raúl, insisto, muchas gracias. Cuando tengas algo que promocionar o simplemente charlar un rato, aquí estamos en Tondio para ti, abiertos. Y como dice tu canción, perdona que te diga, pero eres un encanto, tío.
0: Muchas gracias.
1: Muchas gracias a ti, Raúl, y buenas noches.
0: Buenas noches y a cruzar los dedos todos con...

0: Bueno, amigos, pues esta semana mágica que estamos viviendo aquí en Tondi, dedicada al Festival de Eurovisión, esta noche no podía faltar aquí nuestro director deportivo de cabecera, que yo creo que nos ha traído una de las secciones al deporte, acorde con el tema de la noche, más curiosas que yo he escuchado en mi vida. Alfonso Fernández, Super Fernández, buenas noches.
1: Buenas noches, Carlos, ¿qué tal?
0: Pues muy bien, oye, ¿qué tal? ¿Tú eres fan, Eurofan también?
1: Lo era antaño, la verdad que, no sé, yo creo que también tiene que ver con que como España no hace muy buen papel últimamente, en los últimos años, pues al final me he ido despegando, pero sí que es cierto que me gustaba más antes, cuando era más pequeño y tal, pero ahora, no sé, le he perdido el gusto a esto de Eurovisión, no sé por qué. ¿Por qué será?
0: Bueno, pues fíjate que ahora mismo está en su plenitud. A ver, llevamos unos años complicados con esto del COVID, claro, un año, vamos, pero que siempre ha estado en su plenitud. Esto, oye, vamos, esto es brutal. Cada día más audiencia, más éxito. Fíjate que han estado hasta los Oscars este año.
1: Los Eurofans, ¿no? Sí, tienen, ostras, hay mucha gente a la que le gusta y que yo conozco y que se junta, además, mola porque son este tipo de días especiales en los que, como pues una final de, hablando ya de lo mío, ¿no? Una final de un mundial de fútbol, por ejemplo, que la gente se suele reunir, ¿no? Un poco para verlo, y eso me parece muy guay. O sea, y por ejemplo, Eurovisión, pues es eso, ¿no? Al final se junta pues la familia o los amiguetes, lo van comentando y hoy vamos a hacerlo aquí en la sección.
0: Bueno, claro. Bueno, oye, ¿tú te atreverías a arrancarte por algo? ¿Tú cómo cantas? Nunca te he escuchado cantar.
1: Me perdonen los oyentes, pero yo te quería dedicar así una letra que se me ha ocurrido ahora, que es Hola Carlos, la canción de mi sección. Hoy toca hablar de futbolistas en Eurovisión.
0: Por favor, aplauso, aplauso. Madre mía, increíble, increíble, ¿eh? De verdad.
1: Claro, el himno de alegría, sí, estamos en Eurovisión, ¿no sale el himno este en Eurovisión o ya me lo estoy inventando?
0: Sí, más o menos, va por ahí la cosa, va por ahí. Sí, fíjate, oye, pues un día vamos de la canao, que yo, a mí se me da bien, pues eso, ¿no? Que sé, imitar voces, así también, y Enrique Iglesias, Janet, sí, cosas así, ¿eh? Por favor.
1: A mí me sale bien la rasgada, ¿no? La de Sabina, la de Melendi, todo esto.
0: Sí, mira, luego, si acaso antes de irnos ya te cantaré un poquito de Janet, o sea, la de yo soy rebelde, ¿sabes? O sea, está muy bien.
1: Sí, lo que vale. Quieras. Es verdad que me has hecho reír, ¿eh? Yo lo hago mejor.
0: Bueno.
1: luego me puntúas.
0: Perfecto. Oye, no sé si preguntártelo o no, porque me da hasta miedo que la audiencia se entere qué jugada hemos hecho esta noche aquí. Cuéntanos.
1: Bueno, pues vamos a traer hoy, Carlos, a los futbolistas representando a sus propias selecciones en el especial Eurovisión de las Estrellas del Deporte Rey. Suena muy bien, ¿eh? O sea, cuando acabemos, quiero que me digas, aparte de cómo canto yo de mal, ¿quién te parece el mejor? Y yo también lo haré. Haremos como una puntuación, como si fuéramos nosotros.
0: El jurado.
1: Pues eso, los países, sí, justo. El jurado que va a evaluar un poco a los futbolistas que nos vienen a cantar hoy al programa, fíjate, en exclusiva. A ver qué futbolista se lleva a la Tondi Eurovisión o ya luego le ponemos el nombre. Empezamos fuerte, Carlos. Estamos por Portugal.
0: Pero un momento, perdona, súper, perdona, para que la audiencia... tú nos has traído 8 canciones representando a 8 sí. Países europeos. Cada cantante representa a su país, evidentemente, ¿vale?
1: Cantante,
0: exacto,
1: futbolista.
0: En este caso son futbolistas. Es que esto es una fricada, lo siento, pero qué divertido es hacer estas cosas, de verdad. Oye, 8 países... 8 canciones cantadas por futbolistas y entonces vamos a tener a Portugal, Holanda, Inglaterra, Francia, Polonia, Alemania, Italia y España. ¿Vale?
1: España, como no, claro, no puede ser.
0: Entonces, te dejo proceder. Vamos a escucharlas todas, haremos algún pequeño comentario y al final haremos, vamos a decidir entre los dos quién ha ganado, ¿te parece?
1: Eso es, esa es la idea.
0: Venga,
1: perfecto.
0: Me las vamos allá, arrancamos, Portugal.
1: Que tú eres el cinematográfico, bien. Lo has presentado muy bien el tráiler. Bien, vamos a empezar fuerte, ¿eh? Portugal, Cristiano Ronaldo. Voy a hacer de... como era Tony Aguilar, ¿no?
0: Exacto, mi amigo. Este que querido Tony.
1: En, en Televisión Española. Bueno, pues llega de Funchal, nuestro primer participante esta noche en Tondi. Bueno, nos canta en la campaña publicitaria de Banco Espíritu Santo. Bueno, se marca una balada romántica, el bueno de Cristiano, y nos declara el amor. En 2009 nos cantaba Amor Mío, de gran Julio Iglesias. Quizá le venga por su admiración al cantante español, pero hay que decir que la hermana de Cristiano fue cantante y, claro, Ronaldo no podía ser menos. Además, a pesar de ser portugués, se atreve con nuestro idioma, con el castellano.

0: Bueno, empieza fuerte la noche, ¿eh? Esto ha dejado el listón alto Cristiano. Lo que pasa es que, claro, bueno, eso suele pasar. España canta en inglés y Portugal canta en castellano, en este caso, pero bueno.
1: Sí, tiene un toque a Salvador Sobral, ¿no?
0: Así... Sí, exacto, exacto, sí, sí.
1: De balada. Yo creo que Cristiano tiene papeletas para llevarse la, fíjate, la noche hoy, porque además es Cristiano, oye, es que...
0: Es que tira mucho, y los eurofans del fútbol, evidentemente, pues también están aquí todos escuchando. Bueno, audiencia, ya hemos escuchado la primera, Portugal, Cristiano Ronaldo, amor mío. Luego vamos a decidir a ver cómo se desarrolla esto. Siguiente, por favor.
1: Siguiente es un clásico de nuestro... Falta Lopetegui, a Lopetegui no lo hemos traído, y a ver cómo lo metemos con calzador. Pero hoy tenemos con Países Bajos al amigo Drenthe, a Royston Drenthe, cómo no, viene de Rotterdam. A Drenthe le gustan los coches caros, las rastas, ¿no? Y correr rápido por la calle con el coche, tanto que supera los límites de velocidad en cuanto puede. Y si lo quieres encontrar, pues puedes mirar por los casinos de Murcia o por Alicante, que fuera futbolista del Madrid, decidió colgar las botas en 2017 para hacerse rapero. Durante su etapa como futbolista siempre mostró esa afición, ¿no? por la música, estuvo produciendo, apareció en varios videoclips, mejor dicho. Y su nombre artístico, Carlos, es Roya Two Faces. Su primer single, Paranoid, en la carátula sale su cara, ¿vale? Con varias manos intentando estrangular su cuello, y produce Jandrovich. Vamos a escuchar al bueno de Drenthe.

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1: Ay, de verdad, estoy loquísimo. De verdad, felicidades, me encanta. Acabamos de empezar y me encanta, ya te felicito por esta sección increíble, mítica, que nos has traído esta noche. De verdad, ya le podrían haber dicho de pequeñito a Drenthe que se hubiese dedicado a cantar y no a jugar al fútbol.
2: Sí, la verdad es que sí, pero yo no entiendo nada. O sea, esto es Dutch o holandés o como se le diga, ¿no?
1: Sí,
2: no
1: sé, sí, esto. Pero a ver, no está mal, tío. Oye, tiene su ritmillo, tiene su vidilla, está bien.
2: Sí, algún holandés, habrá que preguntar a algún. ¿Tenemos algún holandés, oyente holandés? Que no,
1: seguro,
2: que nos
1: seguro que sí. Porque... Sí.
2: Yo no sé si te gusta el rap, Carlos. ¿Te gusta? O...
1: A mí me gusta todo lo que esté bien hecho y depende del momento. Porque, a ver, no me empieces a escuchar rap recién levantado porque. Porque no. Pero depende a qué hora y depende en qué estado y con quién esté, pues claro, sí.
2: Vale, bien, me gusta saberlo. Bueno, pasamos al siguiente país.
1: Venga.
2: Vamos con Gran Bretaña. Vamos con Gran Bretaña y con el equipo de Tottenham Hotspur, cuyo solista principal es Andros Townsend, ¿vale? Viene de Leytonstone, un barrio de Londres, y Townsend juega en el Crystal Palace como centrocampista. Ha pasado por varios equipos de Inglaterra, ahora va a cumplir los 30 años, pero en 2011, cuando aún era un jovenzuelo todavía, mantenía esa esperanza de algún día llegar a ser un cantante de éxito. En el vestuario del Tottenham Hotspur, como digo, nos lo demostró Townsend con un Stand By Me muy logrado.
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1: A ver. Esto es como especie como de coral, ¿no? O sea, todo el equipo cantando a la vez, ¿no?
2: Sí, o sea, Townsend, claro, es que cuenta con la inestimable colaboración del coro, ¿no? Que formaron ahí sus compañeros de vestuario, el beatbox ahí a tope, ¿no? No sé si esto vale, ¿eh? La verdad que lo he traído como una especie de coral, sí, de allí
1: sí,
2: coro.
1: Un rollo Got Talent, así que salen 30 y cantan todos sí, así, pues sí, no está mal, sí.
2: Es un grupo, ¿no? A ver, está claro que se le oye, el que se le oye más es al Townsend este, ¿no? De Crystal Palace, pero como digo, bueno, estaba ahí un Harry Kane muy joven, por cierto, haciendo de coro, que ahora Harry Kane, bueno, es el mejor jugador de inglés del momento.
1: Y además han cantado todo un clásico, Stand By Me, por favor.
2: ¿Cuántas versiones hay de esta canción? Yo no sé.
1: Uf, madre mía.
2: Pues mira, también hemos traído otra aquí diferente, ¿no?
1: Sí.
2: Rollo deportiva la versión. Pasamos a Francia, ¿vale? A la France, ¿eh? Que allí son todos muy también de Eurovisión. Y con Kylian Mbappé no podía ser otro, claro. El representante de Francia viene de París y nada, todo el mundo lo quiere, pero no sé si por su voz, más bien por cómo juega la pelota, obviamente, en la concentración con sus compañeros de equipo del Paris Saint-Germain, se lanzó a cantar la mesa con una botella haciendo de micro. Y yo creo que Carlos solo por eso ya tiene mérito.
1: Bueno, esto es nuestro chiquilicuatre, o sea, el tío más friki no ha podido ser, de verdad, o sea...
2: Sí, le falta, pues eso, la guitarrita esa de mentira, ¿no?, que llevaba.
1: Sí, totalmente. Brutal. Oye, estamos en el intermedio ya, que nos quedan cuatro países para este mini festival de Eurovisión de los futbolistas. Y, oye, fíjate que yo recuerdo... No recuerdo el año, pero bueno, en el 90 y algo, creo que Lopetegui, bueno, no cantó, pero hizo una cantada de esas que hacen época.
2: Sabía toda... yo, Carlos, que ibas a traer a nuestro amigo, es que no podía faltar, vamos, el invitado especial, claro que sí, a la sesión.
1: Sí. Claro, la pena es que en la radio no se puede ver la cantada, pero claro, imaginaos, es una falta lanzada a 10 metros del área, el Zaragoza, una supercopa. Y claro, él creo que fue su primer partido como blaugrana. Además era verano, era como la Supercopa que se juega siempre al principio, antes de temporada, Y él se quería lucir y de repente, ¿sabes la típica palomita que haces que las fotos quedas cojonuda con las piernas arqueadas, los brazos así también en jarra, así, ¿sabes? O sea, como, pues así como todo postureo, ¿sabes?
2: Para la foto, sí, o sea, se puede decir que es para la foto. ¿Sabes?
1: Una pelota que venía vamos, bien, pero parable totalmente, y el tío se puede hacer la palomita y le pega en la mano y le entra por dentro. O sea, y es una pena que no se pueda, no hace falta ni meter el vídeo porque es que no se verá, pero no. Es que es ridícula.
2: No sé si tan ridícula como la arconada aquella de la Eurocopa contra Francia, que esa sí que dolió y mucho, que se le escurrió ahí entre los brazos, yo no sé, esa sí que dolió mucho. Esta yo creo que no tanto, porque si me está diciendo que es Supercopa y en verano y tal, tampoco tiene mucha importancia. El bueno de López seguro que alguna parada buena hizo a lo largo de su carrera, porque es verdad que hay gente que se le olvida, ¿no?, que este hombre fue portero del Barça, es verdad, no solo ha sido entrenador, o sea que...
1: Bueno,
2: sí,
1: bueno.
2: Sí, me gusta que traigas también al invitado especial, ¿eh?
1: Oye, y como ya que te has lanzado tú, y yo no puedo ser menos, además estamos aquí en el intermedio, os voy a dedicar, querida audiencia, unas estrofas así. A ver, yo os pido que cerréis los ojos, cosa que es fácil, así, en la radio, que os imaginéis a Janet con su acento así como afrancesado, sutil, como canta ella, y os voy a dedicar un rato de Soy Rebelde.

0: tengo dos cosas que decir aquí.
1: Que, adiós, te pasabas por aquí, disculpe, adiós, gracias.
0: Tengo dos cosas, me ha recordado a Ronald Koeman, no sé por qué.
1: No, no, pero que no me jodas, va. Oye, hoy que me he lanzado yo, por favor, aquí que os entrego en cuerpo y alma, aquí todo mi ser, que estoy preñado de dramatismo, yo. Oye. Oye, qué noche, ¿eh? Qué noche más loca. Bueno, sí que...
0: La segunda cosa que quería decir es que esto parece la noche del after. O sea, la gente se pensará que venimos aquí de copas y que no es un programa serio. Al final estamos en Eurovisión.
1: Sí. Yo no sé qué versión del Sky tengo yo, pero no sé, cada vez que hablo contigo acabo como borracho, tío. No sé. Es como algo raro.
0: Sí, es verdad. Cuesta mantenerse ahí sobrio.
1: Bueno, oye, venga, corramos un tupido velo, va. Quinto participante, va.
0: Vamos a la gala, vamos a volver a la gala. Hemos estado con Mbappé y sus compañeros. Es un clásico, ¿no? Esto de que tus propios compañeros de equipo, ¿no? En el fútbol hablo, que te pongan a prueba en medio de todo el mundo con un cántico que se ha convertido ya, como digo, en un clásico ya. Le pasó a Mbappé, como hemos oído antes, y también al portero polaco de la Juventus de Turín, de Italia, Wojciech Szczęsny, no sé si lo digo bien. Así que a Polonia lo representa aquí en esta Eurovisión de Tondi el portero de la Juve, Wojciech Szczęsny. Viene de Varsovia y con sus compañeros de la Vecchia Signora del club italiano se lanzó a cantar de pie la canción de Justin Bieber, Love Yourself, en un perfecto inglés.
1: Bueno, a ver, a esta le falta producción, pero el chaval se entrega, ¿eh? Hay que decirlo, ¿eh?
0: No, como voz, cuidado, ¿eh? Porque este también viene fuerte. Igual que la de Cristiano, este cuidado porque toca el piano también, que lo he visto por ahí, y no canta nada mal, ¿eh?
1: Le falta y aparte, que... ¿juega bien al fútbol o no también? Porque
0: creo que es suplente, ya la verdad es que me pierdo con este hombre. Estuvo en el Arsenal también, no ha tenido mucho éxito, ¿eh? Están en clubes importantes, pero...
1: Bueno, estamos ya en la recta final, nos quedan solo tres, y atención a la audiencia porque va a ser una... Vamos aquí a votar en directo, Super Fernández y yo. Esto va a ser una disputa, una riña muy fuerte. Oye, el siguiente país, Alemania, Germany.
0: Alemania, vamos con un desconocido Fiete Arp, ¿vale? Tiene apenas 21 años y viene de Bad Segeberg. Juega en la posición de delantero, ha sido internacional con la selección alemana en diversas categorías juveniles y en 2019 lo fichó el Bayern de Múnich para su equipo filial. Por eso no lo conocemos tanto, es el equipo filial, pero el tío se lanzó a cantar una celebración del primer equipo, ese mismo verano, la mítica canción de John Denver, Take Me Home, Country Roads.

0: Bueno, a ver, esto ya es nivel de despedida de soltero, aquello, venga, agarro el micro y a lo que salga, ¿eh?
1: Total, total. Sí, sí, no. A ver, a mí me encanta esta canción, Carlos, ¿eh? Yo no sé si la conocías, la de John Denver, pero vamos, a mí para mí se salva solo por la canción.
0: La conocía, pero cantada por él podía ser el Soy Minero también, ¿eh? De Antonio Molina.
1: Exacto. Porque ahí sí que quizá alguna copa de más llevaba, ¿no?
0: Sí, sí, sí, sí. No, no, no, yo no, bueno, no sé. Está la lista porque ha venido, lo ha enviado su país y es el que hay.
1: Sí,
0: ya está.
1: Exacto. La Alemania tenía buena representación este año, es cierto.
0: Bueno, oye, nos vamos ya a los últimos dos. Italia, este es un clásico ya de Eurovisión, ¿eh?
1: No, estos son cantantes italianos hay muy buenos, ¿eh? Tenemos, por ejemplo, Lorenzo Insigne, eterno capitano del Napoli, viene de Frata Maggiore, es un clásico en esto de cantar, el nuevo bueno de Insigne, de hecho se plantó un escenario en 2019, ¿vale?, con Nino D'Angelo y Gigi D'Alessio para ayudarles a cantar Quel ragazzo de la curva B, pero en este caso, desde su coche, Insigne nos regala el tema In Macchina.

0: todo.
1: Bueno, oye, pues no, no está mal. No está nada mal.
2: Sí, no, está muy bien, ¿eh?
1: El tío. El tío latino, tío, aquello, además, rollo. Sí, sí, sí.
2: Y haciendo un selfie, además, sale en el vídeo y todo. O sea, imagínate en directo. O sea, hombre, yo creo que lo hace muy bien.
1: Sí,
2: está muy bien, está muy bien. Además de marcar goles, el tío le da ahí al cante.
1: Bueno, bueno, brutal. Bueno, pues ya llegamos al último, creo que es al representante patrio, ¿no?
2: Hombre, vamos al nuestro, claro que sí. Le vamos a ir al requetón, Carlos. Yo lo siento por la audiencia, seguro que la mina se va. Pero lo siento. O sea, vamos a las Palmas de Gran Canaria con José Rodríguez, canterano, exjugador del Madrid. Bueno, inició su carrera musical este hombre formando un grupo que se llamaba Big Flow en compañía del DJ y productor Nuno Envy. Este grupo acabó disolviéndose en 2014 cuando José decidió seguir un poco como solista y nació JM, el nombre artístico del delantero ahora de Las Palmas, que ha vuelto otra vez a su tierra. Ha lanzado varios sencillos. Bueno, en 2015, por ejemplo, tenemos Como Yo Sabía, en 2017 Bonita, La Prueba en 2018. Es un profesional, José, ¿eh? Así que traemos hoy, me ha dado por ahí, La Esquinita.

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1: Perdona que te diga, pero me ha sorprendido mucho, de verdad, Ahora entiendo por qué no rasca bola, porque está todo el día componiendo y haciendo cosas así, ¿no?
2: Claro, no, estaba pendiente casi de, pues eso sí, de cantar y tal, y de la producción, que al final de marcar goles, está claro. Hemos explotado la disco y no sé, Carlos, quién te iba a decir a ti, que cuando empezaste Tondi, que se escucharía reggaetón en algún momento, y ha pasado hoy.
1: Bueno, perdona, si recuperamos un programa de un verano, que me precisamente, mira, sí, va en serio, que tenía mucho, mira, tiene mucho que ver el título con lo que está pasando ahora, que se llama Madrid me mata. El programa, si lo sacamos un verano, pues ahí puse un reggaetón, empezó con un reggaetón.
2: Pues vale, yo pensaba yo aquí que estaba innovando la sección y el programa, pero no. Me gusta, el reggaetón también entra en el misterio, oye.
1: Bueno, ha llegado el momento de la verdad, Super Fernández. Empezamos con... ¿Esto cómo funciona? Cuéntanos, a ver, ¿cómo es el sistema de votación? A ver.
2: Qué nervios. Hombre, a ver, como tenemos 8 participantes, tampoco quería darle ahí, porque si no esto se alarga mucho, ¿no? Puntos a cada uno, ¿no? Un punto, dos, no. Lo que vamos a hacer es simplemente dar a 3, ¿vale? Participantes hoy, a 3 países, a 3 jugadores / cantantes de hoy. 8 puntos al tercero que más nos haya gustado, 10 al segundo y 12, los 12 points míticos, al mejor para nosotros, ¿vale?
1: Así que lo diré. ¿Empiezo yo o empiezas tú, como quieras?
2: No sé. Venga, empieza tú si quieres.
1: Empiezo yo. Pues bueno, querida audiencia.
2: Puedes decirlo en inglés, para quedar incluso.
1: Sí. Hombre, por favor, faltaría más. Literally 8 points. Italia, Bullpong. Así que ese ha sido mi veredicto. O sea, yo creo que Italia, de insigne, como mínimo, se merece la medalla de bronce. Ah, te toca a ti.
2: Bueno, Germany. Germany, 8 points.
1: ¿Qué estás comiendo, tío? ¿Qué estás comiendo?
2: Alemania, 8 puntos.
1: Deja la manzana.
2: A pesar de que, pues el bueno de este de Fietear, pero a mí. No me gusta mucho cómo canta. A mí es que la canción me puede, la de Take Me Home Country Roads. Yo lo siento, pero es que es una de mis canciones ahora mismo favoritas. Así que los 8 puntos solamente ya por la canción, la elección de la canción. Así que me quedo con Alemania. Carlos.
1: Bueno, pues vamos a por la medalla de plata, los 10 puntos, ¿vale? ¿Preparado? ¿Voy yo? Lolland, 10 points. Peiba, 10 points. O sea, Drenthe, para mí Drenthe es que me ha sorprendido, lo ha petado, tío, de verdad, me compré el disco.
2: Yo, mira, mira que no entiendo nada, pero my 10 points goes to Netherlands también.
1: ¿Netherlands? Hostia.
2: Sí, hemos coincidido ahí con Paranoid. Pero es que, Carlos, también hay que entender que Eurovisión siempre prima el amiguismo entre países y que hay trato de favores. Así que aquí nos debemos a nuestra estrella Royston Drenthe, ya que Lopetegui no participa, que no se lleva ya los 12, los 8 van para, los 10, mejor dicho, van para Drenthe, claro, porque es nuestro amigo. Bueno. Esto es como si Portugal vota a España y viceversa, ¿no? Así que, sí. Venga, vamos con el...
1: Ahora vamos por el final. Y yo empiezo, ¿vale? Y tal como lo diga, lo dices tú, ¿eh?
2: Venga. ¿Sí, a la vez?
1: No. Cuando acabe yo, venga, del tirón, ¿vale? Y finalizamos. Campeón del primer festival de Eurovisión de jugadores de fútbol aquí en Tondi. Bueno.
2: Para ti y para mí, porque ahora haremos como el recuento, ¿no?
1: Vale, bueno, eso ya no sé cómo va, pero bueno, estamos aquí improvisando. Para mí, 12 points goes to Jesse Rodríguez, Spain.
2: No, por Dios, yo he puesto Polonia. 12 points para Polonia. Hombre.
1: ¿Cómo que Polonia?
2: Hombre, esa versión de la canción de Bieber me puede. Además, creo que es el que mejor voz tiene de todos, el Chesney este. Ha puesto
1: bueno,
2: a Jesse...
1: Pues sí, GC, totalmente. Para mí me ha sorprendido. Que sí, además que, oye, que esa canción, yo me la voy a poner en mi playlist para hacer tipo de gimnasia, que a mí me da vidilla. Que sí.
2: Me sorprende. Yo en el último lugar pongo a España con el
1: que no, pero ¿qué dices? No, por favor, yo después de. A ver, después de Mbappé. A ver, Cristiano, la verdad es que, bueno. Aparte que Cristiano, que están todos así cantando a capela y que están en un estudio, vamos, que eso cualquiera, vamos, pones un burro y canta igual de bien. O sea que. A ver, yo para mí, Jesse, lo que pasa es que aquí se ha producido que entre los dos 10 points, el ganador ha sido Holanda, Drenthe, porque se ha llevado 20 puntos.
2: Ahí va, pues ha ganado, pues sí, el cómo era el Winnie Winner is.
1: El The Winner is the Song Contest, de, no sé cómo se diría, el futbolista. Sí, sí, el Eurovisión, sí, The Song Contest de fútbol, Song Contest 2021, Dead of Tandy is Royston Drenthe.
2: Con Paranoid.
1: Para Holanda.

0: 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Bueno, bueno, oye, estoy emocionado. Super Fernández, esto ha sido una experiencia, esto hay que repetirlo, por favor.
1: Esto sí, yo creo que cada año hay que hacer uno.
0: No, no, nos inventamos. Oye, cuando llegue la OTI o San Marino, hacemos otro festival, sí, sí.
1: Bueno, y yo he traído Europa a Eurovisión, pero en América hay de cantantes futbolistas. Bueno, entre Alves, Neymar, Ronaldinho y toda esta gente, hacemos aquí un programa entero. Pero vamos, claro, estamos en Europa ahora, a Eurovisión.
0: Bueno, oye, después de hacer el ridículo supremo, que yo voy aquí a animar a nuestros colaboradores que se arranquen todos y nos dediquen un ratito de música, aunque sea en otro programa, cantando.
1: Claro que sí.
0: Bueno, oye, pues super Fernández, muchas gracias por haberte pasado por aquí a ofrecernos esta lista tan curiosa.
1: Bueno, pues muchas gracias al oyente y a ti, claro que sí, y hasta otra.
2: ¿Sabéis una cosa? 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

0: Bueno, amigos, ya cerramos el programa de esta noche, Eurovisión. Tercer año consecutivo que hacemos aquí un poco la fiesta eurovisiva. A dos días de la gran final. Y vamos a ver a nivel sexual, porque hoy también tenemos bola extra, evidentemente, ya sabéis de quién estoy hablando. Vamos a empezar con Carlos Zorrillo. Buenas noches.
1: Buenas noches, que me encanta a mí este tema, que sexuales.
0: Sí. Bueno, oye, luego hablaremos de. Vamos a ser educados, vamos aquí a recibir también desde Bogotá, Colombia, a nuestro querido Eduardo Bautista. Buenas noches.
2: Presente, buenísimas noches a mis dos caballeros de la noche.
0: Bueno, hombre, oye, don Eduardo Bautista, ya sé que tú. Te hemos metido aquí un poco con calzador, porque nos encanta que vengas aquí a visitarnos hasta a este rincón tan guarro, ¿no?, de Tondi. Pero, ¿tú de Eurovisión sabías lo que era? ¿Te interesa mucho esto?
2: Pues con calzador es más rico porque entra más apretadito. Y sí, de pues acá se sabía que era Eurovisión hace muchos años, pero realmente, no sé si digo ya, pero eso es hartísimo y aburrido para nosotros porque eso dura como 2 días.
0: Bueno, no tres días. De hecho, estamos en 2 semifinales y pasado mañana es la gran final. Vamos a hablar de las favoritas. Tú también nos vas a hablar de otra cosa muy curiosa también, don Eduardo. Pero Carlos Zorrillo, oye, esto de los puntos, 8 puntos, 10 puntos, 12 puntos, yo no sé, ¿alguno de los dos alguna vez os han tenido que hacer puntos de sutura en el ano?
1: Hombre, a mí sí.
0: ¿Va en serio? ¿Va en serio? A ver, es que quería hilar un poco los puntos con lo del rimming, pero es igual. He salido por ahí, lo siento. Hemos empezado muy fuerte, lo reconozco.
2: Perdón por la ignorancia, ¿por qué motivo no le pueden hacer puntos? ¿Conoció algún caleño o qué?
0: No, pregunto. Oye, pues fíjate, ¿no? Han habido, bueno, hay por ahí también leyendas urbanas, ¿no? Que una vez fue un cantante muy famoso.
1: ¿Conocía algún caleño, dices?
0: Bueno,
2: ¿de
0: bueno,
2: Cali? Sí, de Cali, un caleño.
1: No tenía ningún gusto. Pero vamos, si lo conozco, tengo que volver al cirujano, con todo placer lo haría, ¿no? No hay ningún problema por eso.
2: O sea, que esa es la cesárea de los hombres.
0: Bueno, oye, vamos a centrarnos en Eurovisión, porque antes de hablar también de otros temas, que tenemos mucha tela esta noche aquí para hablar, Carlos Zorrillo, tú ya has hecho tus deberes. Para empezar, Blanca Paloma, EAEA, ¿qué te parece?
1: Es que yo aquí soy imparcial porque no la conozco a ella directamente, pero sí conozco a su tita. Entonces, claro, no puedo ser parcial. Me parece una canción rara para Eurovisión. ¿Puedo decirte eso? Rarita.
0: Pero que conste que está muy fuerte en las quinielas, ¿eh? Yo, a mí me ha sorprendido, ¿eh? Yo, sinceramente, a ver, ya me conocéis, ¿eh? Esto no es una cosa despectiva, ¿eh? Cuando la escuché pensé, joder, vaya gitanada es esto, madre mía. Pero no, luego con el tiempo me ha ido gustando. Tú, Eduardo Bautista, ¿has podido escuchar la canción, la española, Blanca Paloma?
2: No, ni idea, y yo tengo preguntas. Primero, ¿cómo escogen a una cantante para que vaya a Eurovisión a dedo? ¿Hacen concurso o algo?
0: Mira, te contamos. O si quieres, por favor, que te cuente Carlos Zorrillo, que es su sección esta.
2: No, yo ahorita le tengo otras cosas para que se ponga colorado y se acomode mejor por los puntos.
0: Bueno, don Carlos Zorrillo, aquí sí que expliquemos un poquito a los oyentes de Latinoamérica, Eduardo Bautista, que está aquí en directo con nosotros, que el Festival de Eurovisión van a unos 40 países, a la gran final llegan unos 25 o 26, porque se seleccionan, hay dos semifinales que llegan 10 en cada semifinal, y luego está el Big Five, no sé si es el Big o el Six Five, que son los países ya que fundaron este festival, que está incluido España, que va cada año sí o sí. Entonces, cuéntale si quieres, Carlos Zorrillo, cómo se selecciona la canción que va cada año por España.
1: Bueno, pues hay una especie de prefestival en cada país, donde se presentan muchísimos candidatos, y en esa presentación de muchísimos candidatos, pues hay una preselección de jurado más el público, y el que resulta ganador consigue ir a Eurovisión.
2: Pero es convocatoria abierta, o sea, puede ir cualquier persona a cantar.
1: En un principio sí, pero bueno, no es un partido.
0: A ver, puede presentarse cualquiera. Otra cosa es que para Benidorm Fest, que es la preselección, Cogen a 15, me parece, a 15 o 16 solo, ¿no? Y se presentan como 100, o sea, cualquiera se puede presentar al Benidorm Fest, pero hay una preselección también ahí, claro.
2: Pero, ¿y Rosalía cantó alguna vez en un festival de esos?
0: No, para nada, Rosalía, ¿qué pinta? No, no,
2: Ah.
0: no, no, no, no, no, no, no, no. Es que de hecho, a ver, a Eurovisión ha ido Julio Iglesias, ha ido Rafael, han ido cantantes súper prestigiosos. Vamos, y luego han habido cantantes que se dieron a conocer a través del Festival de Eurovisión, que supieron capitalizar muy bien ese momento de fama, como Sergio Dalma, que era desconocido y se convirtió en una estrella, o otros que han ido, por ejemplo, otros grupos y otros cantantes que han ido, que ya eran conocidos, fueron, quedaron fatal y les arruinó la carrera. O sea, puede pasar las dos cosas, ¿verdad que sí, Carlos Zorrillo?
1: A ver, para que lo entiendas, Eduardo, ABBA, el grupo ABBA, se dio a conocer
2: Sí.
1: en Eurovisión.
2: Sí, eso sí, sí, eso sí me acuerdo por Waterloo.
0: Exacto.
1: Pues así funciona, o sea, se puede promocionar muchísimo y puede ser brutal el éxito y, o puedes ser un fracasado para toda tu vida. Pero sí, es muy importante, se ve en todo el mundo y desde luego a mí me entretiene mucho más que la OTI. La OTI yo no sé ni siquiera si existe.
0: Bueno, oye, antes de empezar con las preguntas de don Eduardo Bautista, vamos a hablar un poquito de las favoritas de Carlos Zorrillo. Estamos en la sección de sexo, o sea que aquí, digamos, el criterio va a ser musical cero, va a ser pibonazo, pibonaza. Carlos Zorrillo, cuéntanos, ¿cuál es tu favorita este año?
1: Pues no te creas, porque la favorita, que no es mi favorita, que posiblemente va a ganar y además es pibonaza, obviamente es Suecia. Va a ser Loreen, que ya tiene un precedente con una canción de mucho éxito y va a ganar ella. Pero yo no quiero que gane ella. La canción es muy mona, ella está muy bien, pero bueno, es más de lo mismo. Yo, mi favorita, sin duda, es Chequia. Te
0: Chequia.
1: doy a hablar ni siquiera qué país es Chequia. Es la antigua Checoslovaquia.
0: ¿Estás seguro de lo que estás diciendo?
1: Estoy segurísimo, sí. Es la gran favorita y hablo de Suecia, ¿eh? Tiene todo para ganar
0: No,
1: y
0: no,
1: es
0: no, pero
1: favorita.
0: no, no, déjate de Suecia, que antes ya hemos escuchado una tertulia. Tú me vas a hablar de Chequia, ¿no? Es la que es como tu favorita. Tú, la que
1: A
0: más te
1: mí es que
0: gusta a
1: me
0: ti.
1: ponen. Mira, para
0: Vale.
1: empezar, son unas pibones, mogollón. Vestida de época, el mensaje que tiene la canción es brutal, pero sobre todo la manera de cantar tiene un rollo sexual brutal, porque está entre lo folk a lo urbano. Es lo más antropológico que he visto en Eurovisión en muchísimos años. Porque puede pasar de ese tonito Rosalía del que hablaba Eduardo hasta el joroña que joroña del anuncio de Danone.
2: Pero eso me sonó a una versión locomía femenina. Pues si son trajes de época y todo eso, no tiene nada que ver.
0: No, no, no, yo la he escuchado. Y mira, para sacarnos de dudas, hacemos una cosa, vamos a escuchar un trozo de esta canción, que bueno, a ver, se llama My Sister Crown, y la canta el grupo, o no sé si es una cantante, solista, Vesna.

0: Suerte, suerte que eres mejor aconsejando sexo que aconsejando canciones, tío, de verdad.
1: Las canciones son una cachona mental, vamos a ver. Después de aquel año que unas polacas hicieron mantequilla en directo cantando una canción, esto me parece lo más sexual que he podido ver en mi vida. Yo no sé si recuerdas tú aquellas polacas que se meneaban haciendo mantequilla al ritmo de la canción. Pues esto es brutal, es como eso.
2: Pero bueno, pero seguramente el tema es bueno por lo que es muy sexual. Entonces, ¿todavía tiene el chip metido del sexo en la música o no?
0: A mí sinceramente, yo de verdad, yo después de escuchar esta canción, a mí me deprime, yo me hago hetero, o sea, de verdad, o sea, lo siento. No,
2: qué desperdicio, no diga eso, quite esa música.
0: Oye,
2: ya.
0: Por favor, oye, vamos a hablar en serio. Mira, dejadme que haga una pequeña rectificación porque hoy ha sido una noche un poco loca, más por mi parte siempre, la he cagado dos veces, antes en la tertulia y ahora me he dado cuenta también. Me daba cuenta que la tertulia, yo dije que mi canción favorita, la más cool para mí, era Polonia. Y no, Polonia para nada. No, a ver, no. Porque aparte de Polonia, entra en ese grupo de canciones. Hay como 10 o 12 canciones. Igual hay menos, pero igual, es igual. Que son el mismo patrón. Tía guapa, pibonazo, rollo Dua Lipa, Ariana Grande. Temazo con baile perreando por el medio. ¿Qué tipo Chanel? Pues hay como 7 o 8 iguales. Y una de ellas era Polonia. O sea, con lo cual, retiro por favor, que es una de mis favoritas. De hecho, voy a poner un trozo de la que quería hablar, ¿vale? Que no era Polonia. Es Letonia, que me gusta mucho esta canción. Es un grupo que se llama Southern Lights y la canción se llama Aja.

0: Bueno, amigos, Letonia, 12 points. Carlos Zorrillo, ¿qué te parece?
1: Pues un truño. ¿Qué quieres que te diga?
0: Por favor, oye, pero Carlos, pero porque es tu sección, ¿eh? Si no te... Oye, me estás faltando el respeto, por favor, que soy el presentador.
1: O sea, a nivel musical, o sea, pues bueno, por lo que llevan siempre. El rollo de que quiero ser occidental y se me escapa por las orejas. Pero es que sexualmente, de verdad, no sé. Es que hay algo más triste que un letón. A mí me recuerda a, no sé, a los bichos estos del caviar, ¿no? A los esturiones. Lo mismo, me parece lo mismo.
2: O sea que eso es un buen augurio, pero luego los lituanos no son blanquitos, grandes, barbados. Así,
0: no, no, Lituania no, Letonia. No es Lituania, es Letonia. Es que aquí hay miles de países. Letonia, sí, sí, es que esto es Europa. Esto aquí, buah, aquí esto es un pitoste. Sí, sí, aquí pegas una patada a la piedra y sale un país. Y...
2: Pero, una pregunta de ellos, por ejemplo, cuando ellos cantan, ¿ellos deben cantar en español, en inglés o cantan en su lengua materna?
0: No, no, no, cada uno puede cantar y le dé la gana. A ver, casi todos cantan en inglés, pero bueno, siempre están los países, por ejemplo, Francia es muy francesa, Italia es muy italiana, España es muy española este año. O sea, son lo que te esperas de cada país en su idioma. Pero claro, pueden cantar en el idioma que quieran. De hecho, por ejemplo, Rumanía el año pasado cantó en español. ¿Te acuerdas? La de... No me acuerdo ahora cómo era. La de Mi Bebé. No, que esa le encantaba a Carlos Zorrillo, me acuerdo. Hola, Mi Bebé. ¿Te acuerdas, Carlos Zorrillo?
1: No me gustaba nada. No, no, no.
0: Pero bueno, aquí estamos hablando que Rumanía puede cantar en español si quiere. O tú puedes cantar en España, puede cantar si quiere. El lituano, da igual.
1: Es decir, la lengua... Pero esto hace poquitos años, Eduardo. Al principio cada país ya tenía que llevar su lengua. Países, por ejemplo, como Suiza, que tiene cuatro lenguas oficiales, podía elegir entre ellas. Pero desde estos últimos años, para que la competencia se iguale, pues claro, los que cantaban en alemán o en un idioma más incomprensible es que no ganaban nunca.
2: Sí, esta es la sección de las lenguas. Una pregunta, señor Zorrillo. ¿La música incidental en los momentos épicos del sexo, por ejemplo, el francés, sigue siendo

0: un cliché sexual o eso depende de la persona que va a tener su encuentro sexual?
1: Hombre, depende de todo, de la persona, del momento histórico. Francia, por ejemplo, estuvo muy de moda hace unos años y todo lo francés era muy erótico. Luego tuvo unos años que pasaba lo mismo con Italia. Entonces, dependiendo, yo pienso que ahora está muy de moda el tema del portugués, ¿no? De gente que canta en portugués, en brasileiro, suele gustar bastante en general. Pero
0: O sea,
1: obviamente en alemán es complicado.
0: perdón, o sea que al momento del sexo ahorita es más rico que les hablen al oído en portugués que en otro idioma.
2: No, eso depende. Por ejemplo, a mí, por ejemplo, me pone muy cachondo, muy palote, que mientras estoy follando, poner de fondo a María Hostiz, ¿no? Canta Cigarra, por ejemplo, ¿no? Es como, sí. Oye, no, pero no riáis, por favor.
0: ¿Qué clase de sexo tienen?
1: ¿En serio te puede erotizar la música de María Hostiz?
2: Que sí, cada uno tiene sus fetiches, oye, por favor. Sí,
0: Pues
2: sí,
0: yo
1: sí.
0: pongo a Carmina Burana y que no pasa nada.
1: Sé que no sabías, pero eso es de psicópata total.
2: Bueno, ¿quién te ha dicho que no lo soy? Total. Oye, ya dejarme dar un giro, un pequeño giro, porque yo sé que Eduardo Bautista esta noche quería ir un poco por su derrotero, porque yo le he dicho, oye, venga, va, te invitamos, vamos a hablar de Eurovisión. Y esto, como es todo nos da igual, a él todo le da igual, entre esas cosas, Eurovisión, y quiere hablar de otra cosa, cuéntanos.
0: No, pues es corto y pues hilando con lo que son premios, pues y me quedó sonando que hace varios programas el señor Orrillo decía que supuestamente Colombia era el ganador en el Rimming, pues me tomé la molestia de averiguar de los premios ABN, que son los premios que de la cultura porno, pues hay premios para absolutamente todo, como por ejemplo el culo épico, el mejor Rimming femenino, el mejor Rimming lésbico, hetero, gay, trío y no sé qué más cosas de premios respecto a eso, que es muy curioso. Y hay otros premios que también, y los están haciendo en España. Mi pregunta a eso iba con el señor Orrillo, es que, por ejemplo, ¿qué tan importante es que en el sexo una persona quiera hablar mucho y el otro no? Porque pues uno asocia el porno con que, oh sí, dame, oh métemela, ah me vengo, cosas así. Pero en la vida real, ¿la gente sí habla de algo o todo es un fetiche?
1: A ver, que me he perdido cuando has dicho rímil lésbico. Yo ahí me he bloqueado.
2: Yo también he flipado, ¿eh? Porque, a ver, yo puedo entender que den premios a comer una polla o chupar un coño, pero un culo lo deja, es un culo, da igual un tío con una tía. Pero bueno.
1: Ahora estoy pensando en una especie de 69 de rímil lésbico y estoy como en flash, o sea, me he quedado como aturdido
2: Sí, no. Hay que
0: Le
2: ver.
0: volé la imaginación, pero tal cual existe el premio
2: Las cosas que se entera uno, ¿eh? En este
0: y
2: programa.
0: lo ganan las morenitas bien candentes.
2: Bueno, no, pero vamos, yo ahora, Carlos, contesta tú que eres el experto, pero por ejemplo, a ver, yo, a mí cuando me la están comiendo, por ejemplo, yo a veces me pongo a hablar, no sé, oye, de que mañana, por cierto, cuando vaya a comprar, tengo que comprar esto, que no se me olvide, y me apunto cosas en la agenda, o sea, yo hablo de otras cosas, ¿no? O de, oye, pues también, pues ya que estoy mirando para arriba, pues, oye, que le falta una mano de pintura al techo, cosas así, ¿no?
1: A ver, la voz es muy importante, el sonido es muy importante en la sexualidad, pero claro, puede ser muy importante para que te metas en el tema o para sacarte totalmente. O sea, una voz estridente que te está diciendo sí, dámelo todo, pero que no es insoportable de escuchar, pues obviamente te va a quitar las ganas. Ahora, una voz sugerente dirá que te va, pero luego están los y las peliculeras que parece, vamos a ver, que se tenga que enterar que está teniendo un orgasmo, pues hasta el país vecino. Eso, bueno, pues sí puede ser que alguna persona tenga ese fetiche de escuchar esos gritos, pero lo llevaríamos al campo fetiche, más que a una sexualidad global. El sonido en sí forma parte de la sexualidad, un susurro al oído, un gemido, pero ya esos extremos son fetiches absolutos. Y claro, claro que está, o sea, no sé, a mí me encanta hacérmelo con tóxicas histéricas que pegan gritos en tonos muy graves durante todo el coito.
0: Pero son, digamos, las mujeres o los hombres responden más a escuchar o a hablar.
1: El estímulo del sonido en concreto funciona mucho mejor del hombre hacia la mujer que desde la mujer hacia el hombre. El hombre tenemos un poder con la voz brutal sobre la sexualidad de otras personas, incluidos otros hombres. Eso las mujeres no lo tienen, es uno de los sentidos que llevan ellas. Ellas tienen otros, ¿eh?
0: O sea que por eso en las parejas gay uno le puede decir al tipo, eso, sé mi perra, cómetela toda.
2: Sí.
1: Bueno, eso se puede decir en todo tipo de parejas.
2: Totalmente, ¿no? Totalmente, sí.
0: Menos pintar el techo.
2: Oye, déjame que haga una pequeña pregunta que tiene que ver con lo que tú has dicho, Eduardo. Luego sigues. Pero existe, yo estoy convencido de que sí, pero te pregunto, Carlos Zorrillo. Existe lo que sería el efecto llamada, ¿no? Por ejemplo, tú, de repente, que tengas la típica vecina que es muy escandalosa follando y que tú estés en tu casa apático con tu pareja y de repente escuchar que están follando al lado te provoque que tengas también tus ganas de follar. Eso, lo que un poco el efecto mamada, ¿eso existe o no?
1: Claro, es como un bostezo, como el hipo, es contagioso.
2: Ay, ¿verdad que sí? ¿A que sí?
1: Cuando vas a hacer la compra a un restaurante que le dicen que has comido, ¿no? A un supermercado, porque si no, esos estímulos te van a dar hambre. Sí, eso influye muchísimo. O sea, la percepción, lo que te hace es generarte dopamina, y esa dopamina pues va a hacer que tengas ganas de follarte todo lo que pilles.
0: Sí. Pero sí es cierto, vea que unos amigos que viven en un edificio tuvieron que llamar después de un tiempo a la policía porque cierto vecino como a las 3 de la mañana empezaba a dar alaridos y claro, todo el edificio se despertaba y todos eran felices, pero después del tiempo ya no les parecía tan rico tanto gemido y tanto, oh sí, oh.
1: Bueno, esos son envidiosos, la gente que denuncia una cosa así. A mí, de verdad, es que están mal follados, como decimos en España. No se debería denunciar. Es una expresión corporal que tú no puedes evitar. Y un marcador de decibelios, por muy fuerte que sea el orgasmo, nunca va a dar positivo si va a la policía.
0: Pero una cosa, por ejemplo, digamos, ustedes dos están teniendo sexo a todo volumen y yo estoy en mi apartamento y vivo con dos niños. Y los niños se despiertan. ¿Uno debe ser muy honesto y decir qué está pasando o no sé, tapar la circunstancia con algún cuento de algo?
1: Hombre, pues depende de la edad que tenga el niño y de la preparación que tenga. No hace falta ser explícito ni dar detalles, pero tampoco hay que mentirles. Si el niño se despierta porque está escuchando un orgasmo, con decir, pues mira, los vecinos que están muy cariñosos, es más que suficiente. No hace falta entrar en más detalles. Ni en decir concretamente es que el vecino le está haciendo un cunilingus a su señora y ella tiene las órbitas de los ojos que se elevan. No hace falta entrar en tanto detalle.
2: Yo no tengo este problema, la verdad. No tengo este problema porque yo tengo mis vecinos, mira, yo tengo una vecina así muy mayor que está sorda, yo creo que no se entera si hago algo y ella, pues, la verdad tampoco hace muchas cosas que yo escuche. Y luego tengo al otro lado, pues bueno, una tía así un poco especial, porque yo no sé qué hace, un piso enano como el mío, ¿no? Que yo vivo en un apartamento pequeño. Pues ella, cada día le llegan como 5 paquetes de Amazon. Yo no sé qué coño pide, pero cada día, no hay día que no falte, ¿eh? 5 paquetes de Amazon, ¿vale? Y bueno, a ver, tiene sus cosas, ¿no? Tiene sus momentos. Yo le llamo la cafetera, ¿sabes? A ella, a mi vecina, porque cuando va caliente silba. Y la verdad es que sí, es muy simpática, ¿eh? Saludamos aquí a Esther, a mi querida vecina. Te dejo seguir, Eduardo, te dejo seguir.
0: No, espere que me atoré antes de pensar en Esther cómo hace el pinto. Que después el niño se levanta y dice, ah, papi, es que mi mamá también le estaba dando cariño al lechero. Entonces es un arma de doble filo, ¿no?
1: No, dar cariño siempre es bonito, no hay que negárselo a los niños. Claro que lo sepan. Otra cosa, ya te vuelvo a repetir, que es entrar en detalles. Pero ¿por qué no? Que sí, que sepan que el amor es bonito y que el amor tiene sonido. Claro que sí. Si no pasa nada. Eso es como cuando la gente se queja de que hay alguien haciéndolo en un parque, es que hay niños. Y luego lleva a los niños a ver tiroteos. Es una doble moral un poquito rara. El sexo forma parte de la naturaleza y toda la modalidad de represión es más que no dejar que la gente se culturice de una vez en lo natural.
2: Bueno, Eduardo, por favor, proceda. ¿Tiene más preguntas?
0: Sí, la última. Por ejemplo, al momento dos personas se conocen virtualmente y tiene el vozarrón del locutor y eso ayuda mucho. Cuando se encuentran las personas y ven que la imagen no corresponde a eso, ¿qué tanto incide en una relación de pareja que le susurren mucho al oído y la calienten cuando, pues, sí lo prende y todo, pero no es todo lo que ella pensaba o él pensaba?
1: Aquí decimos, le pones un saco y tira para adelante, en la cabeza.
2: Yo pienso, a ver, tiene razón Eduardo Bautista, tiene razón, porque esto, sí, suele pasar que a mucha gente se le cae el mundo, bueno, totalmente, ¿no? Cuando de repente se enamora de una voz y luego ve la persona, eso no pasa conmigo, evidentemente. Pero también, ojo, Eduardo Bautista, sucede al revés, ¿eh? Porque hay gente que ves la foto y dices, coño, es para montarle un piso, y luego cuando habla, abre la boca, tiene voz de pito y es lo mismo, ¿eh? Casi.
0: Como es una voz de pito de esas chiquitas que son chirriantes.
2: Bueno, o depende, oye, pues hay gente que no le gusta, a ver, que yo respeto todo, vamos, me importa un bledo, pero o que tenga mucha pluma, o que tenga la voz muy fina, muy histriónica, no lo sé, pero eso también suele pasar al revés, ¿verdad, Carlos Zorrillo?
1: Hombre, los morbos tienen eso, que idealizamos mucho cuando no tenemos delante, y claro, ponemos los listones de la imaginación, son tan altos que luego, pues claro, vienen las decepciones. Pues sí, pues sales corriendo. ¿Qué le vas a hacer? Pero esto pasa ya en las parejas establecidas, ¿eh? Esta época en la que tú te enamoras, que esos 2 años, que todo es perfecto del otro, que consideramos que el amor de nuestra vida es inodoro, inoloro, inocuo, y resulta que se tiran el primer pedo en toda tu cara. Pues qué te diga. Cuando descubres que tu pareja se tira pedos, es el principio del fin. Yo eso lo tengo clarísimo. Y sé que esto da para programas, ¿eh? De no, esas confianzas. No, eso es un pedo en toda tu cara y esa imagen idílica se va a freír espárragos. Ya a partir de ahí nada es lo mismo.
0: Bueno, y por ejemplo, cuando pasa lo contrario, donde todo es texto y es el súper mega masculino, así rico, papacito, sabroso, y llega el momento y la voz es más delicada que una porcelana. El desencuentro es grandísimo también, ¿o no? O hay muchas gentes que prefieren la imagen a la voz.
1: Hombre, con la voz siempre tienes la opción de decir, por favor, no digas nada, cállate. Con la imagen es que no hay manera. No puedes ocultarla durante mucho tiempo.
0: Pero, Carlos, por ejemplo, si en el momento del sexo uno puede ser políticamente correcto y decirle a una persona, no quiero que hable, sin que esa persona se sienta incómoda o rechazada, o digamos que en eso hay que ser delicado, o es mejor ser directo.
1: A ver, en eso hay que practicar la comunicación asertiva, que se dice. El cómo aprender a decir no sin dañar a la otra persona. Entonces, no le puedes decir, oye, cállate, que tu voz me quita todo el morbo. Puedes darle refuerzos positivos de, ay, es que con él me gusta más en silencio. Quiero oler tu piel, quiero dirigir a la persona hacia los otros sentidos. Pero no le digas, tienes una voz estridente, porque entonces, claro, la otra persona ya le va a dar un bajón. La comunicación asertiva es aprender a decir no sin herir, al contrario.
0: Bueno, pero en eso sí nos falta mucha cultura, muchas personas, ¿no? De poder decir y saber decir las cosas, sobre todo en el sexo, porque hay detalles específicos que a la gente no le gustan.
1: La gente cada vez tiene menos tolerancia a la frustración y cada vez somos más impacientes. O sea, esto está empeorando, no, pero vamos con la voz y con todo. Es que no me gustan los zapatos que llevas puesto. Adiós. Y ahí te quedas.
2: Pues amigos, que tenemos que ir cerrando, vamos a recordar de aquí 2 días en la gran final de Eurovisión, que ojo, que mucha gente se piensa que solamente repite Loreen este año, que es la gran favorita por Suecia, pero hay también 5 cantantes más que han estado también en Eurovisión, ojo, no solamente Loreen, por Moldavia, por Lituania, por Italia, también por Georgia. Y también por Alemania. Repiten los cantantes. Han estado ya otra vez en Eurovisión. Bueno, Eduardo Bautista, esperemos que alguna vez vuelva de nuevo, porque Carlos Arroyo también éramos muy fans los dos, de ese magnífico festival de la OTI. ¿Te acuerdas? Que era el de Latinoamérica, que siempre grababa Francisco. Daba igual. Aunque no se presentase, grababa Francisco. Siempre.
0: ¿En serio? ¿Eso les gustaba?
2: No, lo digo. ¿A qué va? Por favor. Lo digo por favor. Carlos Arroyo, tú te acuerdas la OTI, ¿no?
1: Yo la recuerdo, pero... y Eduardo, no te hace nada. Mira, la música de Sudamérica no me gusta nada. Soy el antitodo de lo que musicalmente se refiere a aquella zona. No puedo con la bachata, no puedo con el perreo, no puedo con el reggaetón. Entonces, por favor, que no vuelva, porque no me imagino una versión actualizada ahora mismo de la OTI. Sería horroroso.
0: O sea que usted no bailaría conmigo Burbujas de Amor de Juan Luis Guerra cuando venga aquí a Colombia.
1: Yo bailaría cualquier otra cosa menos nada que
2: Bueno, este es
1: Vamos a apoyar
2: el
1: directamente,
2: mejor momento para cerrar, porque después de esa declaración de Eduardo Bautista a Carlos Zorrillo. Oye,
0: No,
2: o sea,
0: porque al señor Dueñas le pongo una salsa y le bailo amacizado. O le pongo
2: yo me apunto a todo, si yo bailo de todo, yo sí.
0: le voy a enseñar a bailar vallenato.
2: Te voy a pisar,
1: Ya
2: sí.
1: están aquí, yo me alguno de todo.
2: Bueno. Pues oye, muchas gracias, don Eduardo Bautista. Te esperamos en futuros programas aquí en Tondi por pasarte aquí, bueno, en esta previa que estamos haciendo de Eurovisión. Muchas gracias, ¿eh?
0: No, a ustedes de verdad, infinitamente gracias por todo y por dejarme estar en el espacio del señor Orrillo, porque sí, literalmente creo que muchas personas aprendemos en medio de la risa sobre cosas de la sexualidad.
2: Muchas gracias. Y yo, pues nada, voy para casa dentro de poco, que se acaba ya el programa. Me acostaré, ya veis tú, vaya plan el mío esta noche. La zorra y la cafetera, a ver qué me pasa. Carlos Zorrillo, muchas gracias y 12 points,
1: Que sepáis que me quedo con el trauma de ese rimming doble lésbico que voy a tener pesadillas esta noche, ¿eh?

0: muy importante y también se encuentra muy la importancia en ella en el mito de Osiris, que alguna vez lo he comentado, en el cual el hermano de Osiris, Set, es un poco envidia a su hermano por todo lo que tiene. Bueno, y bueno, le mete en un ataúd, hace una fiesta en la cual es muy famoso porque, bueno, invita, va metiendo a todos los invitados, pero está ese ataúd tiene las, ¿cómo se dice?, las dimensiones de Osiris, cabe, y le mete, cierra el ataúd y lo mete en el mar. Bueno, llega hasta Biblos, hasta la antigua Fenicia, una antigua princesa lo recoge. Bueno, luego vuelve a Egipto. Set le desmembra en 14 piezas, las tira en el Nilo, y Isis tiene la misión con su hermana Neftis de recoger todos esos elementos, bueno, esas partes de su esposo, y recuperarlos, salvo el falo, que al final tiene que hacer un pequeño invento, y de ahí nace el dios Horus. Y bueno, ese es un poco así a grosso modo el mito de Osiris. También, como he dicho, es muy venerada porque los antiguos egipcios tenían mucho arraigo en el tema de la magia y de la curación. Es una de ellas, de esas magas. También se habla muy bien, como he comentado, es una diosa muy importante porque, no, como he dicho, no es una diosa que, como Amón el Grande, el oculto, que fue venerado sobre todo en Tebas, siéndose un dios en un principio menos conocido, pero con el Imperio Nuevo alzó en el panteón de los dioses. Y como he dicho, era muy venerada por todo el mundo porque, como la magia era muy importante en el antiguo Egipto, y tanto la realeza o los faraones creían en ella como el pueblo llano, porque también era una forma, cuando los médicos o la curación en esa época, que la medicina no estaba tan extendida como en la actualidad, pues la gente del pueblo llano pues utilizaba mucho a los magos y la tenían en, bueno, como venerada, porque hacía bastante con el tema de las curaciones. Y sí, se representaba con una corona en forma de trono, significada el nombre original en egipcio As. También se le representa como con el disco solar, por su relación con Ra y por su poder, y también con los cuernos de la vaca, por el tema de la fertilidad, con la fusión de Hathor, que era la esposa de Horus. Y el culto de Isis, como has comentado, se extendió por parte de muchas partes de Oriente Medio, del Mediterráneo, en Roma, en Grecia, estuvo muy, muy ligada a estos adoradores, a los curanderos. Luego también los primeros cristianos hicieron un símil con el tema de la Virgen María, como dándole como protección maternal, porque siempre se le ha representado muchas veces a la Virgen María con una representación muy parecida a Isis, en brazos con Horus. Sí, yo lo he visto en muchos libros de investigadores, de historiadores, que, bueno, yo creo que puede ser a lo mejor una teoría de que incluso los primeros cristianos, con el mito de Isis y de Osiris, y esa manera tan maternal que tenía la diosa, relacionarlo con la Virgen María. Pero bueno, durante bastantes años fue la única deidad en el Imperio Romano que siguió, como se dice, conviviendo con los dioses del Imperio Romano, pero fue en el año 535 después de Cristo cuando, bueno, pues extinguió esta adoración a esta importante diosa. También es importante decir que tiene un templo muy conocido en Asuán, en el sur de Egipto, el templo de Philae, que fue, bueno, actualmente está en una posición que fue pues levantado en el año 64, cuando la presa de Asuán fue la nueva construida, y en un alargo por parte de la UNESCO para salvar todos estos templos de esta parte de lo que es el sur de Egipto, pues un montón de naciones pues lo trocearon y lo levantaron en la actual Isla de Philae. Es uno, como digo, es muy muy muy famoso por el tema de la relación que tiene con ellos. No lo conozco, pero por lo que sé, le he leído, los cristianos, sin ánimo de ofender, pues muchas de las representaciones que tenían de esta diosa, pues la rompieron porque creían que todos estos dioses que estaban en esta parte del mundo eran paganos. Y bueno, Sí, es un poco el relato de...
1: Me gustaría también casi abrir debate, porque sé que de esto nuestros compañeros saben mucho. Mm. A mí hay una de las explicaciones de por qué el cristianismo tuvo tanta aceptación, o de una manera tan rápida o tan vertiginosa, al poco de la muerte de Jesucristo, ¿no? Mm. Y hay una de las explicaciones o teorías que se vierten con ello, y es esa representación que tú has mencionado por el parecido que tenía la imagen de la Virgen María con el niño, con esa Isis, con Horus, ¿no? Y que esa simbología tan similar y tan ya, digamos, que estaba integrada en el inconsciente colectivo, muchas veces del pueblo, al sustituir una imagen por otra, la asimilación era muy sencilla, muy, muy franca, muy, muy rápida de hacer, ¿no? Y esa fue una de las posibles explicaciones, entre muchísimas otras, de por la cual el cristianismo pudo adaptarse tan rápido en distintas zonas, sobre todo del Mediterráneo.
0: Hombre, también tenemos que ver que, según lo que dicen las antiguas escrituras, el Nuevo Testamento, la Sagrada Familia estuvo en Egipto. Allí hay una iglesia en uno de los barrios más famosos, el barrio copto, creo que es la iglesia de San Sergio, supuestamente una leyenda que estuvo ahí alojada durante un tiempo la Sagrada Familia. También hay... Esto también es mito, eso lo conocí yo en un viaje que hice en el 2010, mi segundo viaje a Egipto, en el cual hay otro sitio que también es muy famoso en esta zona del Cairo, que no es muy popular por los turistas, es el árbol de la Virgen María. Supuestamente también estuvo esta Sagrada Familia alrededor de él.
1: O sea, hay una tradición a día de hoy en Egipto.
0: Sí, sí.
1: De presencia continua.
0: Sí, presencia también, claro. Hay una comunidad.
1: De la familia.
0: En que es muy pequeña, porque la mayoría de los egipcios profesan la religión islámica. Hay un 5 o 6% de lo que es la comunidad copta. Es muy importante la comunidad copta allí. El gobierno la defiende mucho. Tiene muchas importantes iglesias en diferentes partes de la geografía. Y también es un lugar donde muchos eremitas, los primeros cristianos, allí estamos famosos San Antonio, nuestro San Antón, allí está, hay un monasterio muy famoso en la zona de Safarana, también San Pablo, muchos de los primeros cristianos y sobre todo, como se dice, eremitas, vivieron allí, y de ahí, claro, hay un arraigo muy importante en que ya en el siglo VII, VIII, ya el Islam entró, pero hay una comunidad muy importante cristiana que ha sido en alguna parte del tiempo ha sido perseguida por los islamistas, ha habido atentados allí, pero por parte de Mubarak y por parte del actual presidente del Sisi es siendo respetada y defendida, porque es muy importante en toda la historia y en la comunidad egipcia, o sea que...
1: Y el resto de la comunidad egipcia, que son mayoría musulmana, sí. ¿También defienden, respetan esta comunidad copta, por pequeña que sea?
0: Hombre,
1: ¿o está relativamente bien integrada?
0: Sí, está bien integrada. En el Cairo hay muchas iglesias coptas, hay muchos monasterios que todavía por ejemplo, el gobierno egipcio invierte dinero, porque son monasterios antiguos, a lo mejor la comunidad no tiene tanto dinero. El problema todo radica en el islamismo radical, que es el que...
1: Y que muchas veces escapa del propio gobierno, de las administraciones.
0: Claro. Por ejemplo, la zona de Sinaí es una zona un poco desértica, un poco no abandonada, pero más aislada. Y bueno, ahí estamos, el monasterio de Santa Catalina, un monasterio del siglo VII, muy importante, porque está una de las mayores santas, Santa Catalina de Alejandría. Tiene una de las grandes bibliotecas cristianas allí. Y bueno, el gobierno intenta, tanto por el turismo como por la comunidad cristiana, que como he dicho es muy importante por historia, por cultura, intentar defenderla. Y yo te digo, yo tuve suerte de hacer un viaje por muchos de estos monasterios y me parecieron lugares interesantes, poco conocidos, y que tienen una cultura muy arraigada y que verdaderamente hay que defender en el actual, como se dice, en la actualidad, donde por ejemplo los cristianos en Oriente Medio han sido perseguidos, por ejemplo, por el Estado Islámico. Ahí tenemos que ver los caldeos de Irak o en Siria, que también la comunidad, yo por ejemplo conocí en Santa Tecla, ahí en Malulula, una localidad cercana a Damasco, que es uno de los pocos lugares donde se habla arameo. Estuve en una misa que hablaba un discurso, bueno, hizo una canción en arameo. Creo que nos estamos olvidando por parte, a lo mejor del, no digo el Vaticano, pero por parte de muchas autoridades de Oriente Medio, de que el cristianismo comenzó allí. O sea que verdaderamente es bueno defenderlo. Y que, bueno, lo que has comentado tú, puede ser esa iconografía de Horus y Isis se asemejara mucho a lo que es la Virgen María y el Niño Jesús, y fue muy bien adaptada en Egipto. Y también, bueno, sabemos que Roma le interesó también y fue claro. Egipto una provincia romana.
1: Fermín, no sé si quieres comentar algo.
2: No, yo que, como bien dice, cuando el cristianismo de alguna manera comenzó a expandirse, ¿no?, por el Imperio Romano, pues muchas personas ya estaban acostumbradas, sobre todo a venerar figuras maternales, ¿no?, divinas. Y claro, eso de alguna manera también lo que hizo fue facilitar que ciertos símbolos pues fueran comprendidos, ¿no?, rápidamente por los ciudadanos del momento. Y sí, pues era, por ejemplo, la reina del cielo, era la madre divina, por tanto tenía muchas cosas en común, ¿no?, con María, la señora de las estrellas, le llamaban también en algunas zonas, ¿no? Y claro, muchos cultos, pues, que eran normalmente populares, necesitaban esa figura femenina compasiva, ¿no?, entre el ser humano y Dios o lo divino, ¿no?, en este caso. Y yo creo que tanto Isis como María pues ocuparon de alguna manera ese espacio emocional del pueblo que le llevó de alguna manera realmente a no serle difícil, ¿no?, esa compenetración o ese olvido de Isis, pero a la vez convertida en María, ¿no? Uh-huh. Un poco lo que pasó en Cuba con las religiones afrocubanas, ¿no?, donde el Changó y todo este tipo de dioses de por ahí de la zona.
1: Todo el sincretismo propio, ¿no?, muchas veces de las religiones.
2: Esa fusión. Y entonces, bueno, pues al final, con el tiempo, pues se va olvidando Isis y María va quedando ahí como el arquetipo que hay que defender y que hay que ensalzar para que el pueblo cristiano siga esos elementos, ¿no?, que son nuevos y que, sin duda alguna, bueno, pues hay que ponerlos en énfasis, ¿no? Y yo creo que esa es la línea.
1: David.
0: No, otra semejanza que hay entre la diosa y la Virgen María es la concepción de sus hijos. Por ejemplo, como he comentado, Isis fue concebió a Horus con un falo que era artificial. Y todos sabemos que la Virgen María concibió a Jesús de una manera...
1: Podemos entenderlo por milagros.
0: Claro,
1: ¿no?,
0: por milagros. Y claro, también esa semejanza pues puede ser que al pueblo egipcio pues le viniera bien y la adaptara como algo propio también. Puede ser una teoría.
1: Bueno, es que hay un debate que luego igual nos da tiempo un poco adentrarnos en él, que en el origen de los tiempos, en esa mezcla, en ese Egipto venido a menos del final del Imperio Nuevo, de la época helenística ya, ¿no?, en el que ya se estaban mezclando los dioses griegos con los dioses egipcios, dioses mediterráneos en general, sí, ¿no?, y que muchas veces ya habían perdido, digamos, la esencia pura de lo que venía siendo el panteón egipcio y ya se estaban mezclando con esos nuevos dioses. A su vez, con el auge del cristianismo, también a partir ya, evidentemente, del año cero en adelante, sí, y sobre todo los dos, tres primeros siglos, donde todavía no está establecido o vinculado de una manera muy clara toda la iconografía propia cristiana, se empiezan a mezclar todos estos elementos. Desde la iconografía, desde los relatos, desde la visión histórica y real de los personajes, se confunden en la noche de los tiempos y no se sabe, y hay un gran debate ahí entre historiadores, Fermín sabe mucho de esto también, entre los personajes históricos reales, de los cuales tenemos ciertas evidencias, de los cuales ya podría entrar en mitología, si queremos verlo así, tradición, podemos también denominarlo, ¿no? Y no sabemos dónde empieza uno y termina el otro. A veces se entremezclan y se solapan, ¿no?, estas historias.
2: Sí, porque el ejemplo más claro lo tenemos con la Saturnalia y con las Navidades, ¿no?, por ejemplo. Es decir, cuando el paganismo fue desapareciendo, los templos se cristianizaron, otros se destruyeron, muchas fiestas se fueron adaptando, ¿no?, a esa nueva línea, y sobre todo muchas de esas emociones, ¿no?, de esos cultos religiosos, pues encontraron una continuidad en el culto hacia María, ¿no? Y claro, pues la gente de la época, como hoy en día, necesitaba seguir teniendo esa madre celestial, esa mujer protectora y una figura que fuese de alguna manera pues cercana y sobre todo que estuviese pendiente también, ¿no?, de todos los problemas que existían y de alguna manera pudiera solucionarlo. Y María ocupó, digamos ese lugar, ¿no?, para millones de personas. Por eso, para muchos investigadores, por ejemplo, la relación entre Isis y María, digamos que no es tanto una cuestión, ¿no?, de copia religiosa, sino de permanencia simbólica, ¿no?, de lente como tal. ¿Qué cambian? Bueno, pues se cambiaron los nombres, se cambiaron las doctrinas, se cambiaron las culturas, pero ciertos símbolos permanecen vivos, ¿no? Y la Madre Divina, por ejemplo, es uno de ellos, que también se le decía a Isis, ¿no? Por eso yo creo que la pregunta que había que darle a algunas personas sería si realmente entendidas más en esta materia, sobre todo a la chica que viene, si realmente pues desaparecieron, ¿no?, realmente las antiguas diosas, o simplemente sobrevivieron bajo nuevas formas dentro de nuestra cultura, ¿no?, dentro del cristianismo como tal.
1: Bueno, esa pregunta es muy pertinente porque yo creo que nadie tiene una respuesta clara, porque al final son... Dime, Fermín.
2: No, porque seguramente quizás el mayor misterio de alguna manera de Isis y de la Virgen no sea tanto lo que las separa, ¿no?, de alguna manera, sino todo aquello que de alguna manera, bueno, pues aquello humano, ¿no?, en este caso, que las une desde hace miles de años, y la necesidad de alguna manera de, como he dicho, de que la gente pues necesitaba esa madre celestial, ¿no? Como otras gentes anteriores al cristianismo pues tenían la figura en Roma de Isis, o en Egipto también en un momento determinado. Y todas las religiones se van solapando, ¿no? Porque tú te cuentas con una sociedad que ha creído, por ejemplo, hoy en día en la Virgen María, te llega otra religión nueva que han ganado una batalla y han destruido a los líderes y han cortado las cabezas, digamos, de los erifantes, pues lógicamente ahí hay que reconstruir todo eso y hay que meter una nueva teología. Hay que crear nuevos templos con destrucción de cruces, con destrucción de todo lo que huela a cristianismo, y así es como se van creando históricamente una nueva religión, y para que el pueblo de alguna manera sea cómplice de todo eso, pues hay que adaptar esa teología y por supuesto también las figuraciones, es decir, toda la imaginería, a lo que ellos han vivido, porque va a ser esa primera, digamos, generación la que más le va a costar adaptarse, ¿no?, a la nueva realidad, pero ya la siguiente se le empiezan a catequizar desde pequeñito a los niños, y ya la siguiente va a ser mucho más fácil, ¿no? Que esa ha sido siempre un poco la dinámica de adaptación de sociedades en determinado momento hacia la nueva deidad que se ha impuesto.
1: Bueno, si nos retrotraemos todavía más en la historia, esa diosa Isis, podrían, algunos lo han hecho así, interpretarla como esa diosa madre primigenia de la prehistoria, esas Venus de las que tantas representaciones tenemos, de las cuales no sabemos absolutamente nada, ni qué rituales hacían, ni qué veneraban, pero bueno, sabemos de esa deidad femenina primordial, esa madre de todas las madres, que estaba en el origen de los tiempos y en todas las representaciones artísticas desde hace miles, decenas de miles de años, ¿no? Fermín, me gustaría que ahora hablaras tal vez de la más icónica, yo creo que de la que más ha triunfado hasta el día de hoy, que es la Virgen María, con todas las complejidades que tiene hablar de ella.
2: Claro, lógicamente, ¿no? Estamos hablando ahora mismo de una deidad cristiana, pero realmente María como tal no era cristiana. Aunque
1: era judía.
2: Se pueden escandalizar a la hora de decir esto, ¿no? Es decir, hablar de la Virgen María desde una perspectiva histórica, sobre todo, yo creo que puede ser uno de los temas más importantes, ¿no?, y más impactantes y profundos para un programa de misterio como Misterio Joner, por ejemplo, ¿no? Porque rompe muchas imágenes modernas y sobre todo obliga, ¿no?, a muchos oyentes a mirar el pasado con otros ojos, ¿no? Porque María fue judía toda su vida. Ella nunca fue cristiana, porque el cristianismo aún no existía. Y todos sabemos que el cristianismo nació después,
1: Después
2: de la muerte de
1: esos
2: personajes, tanto del hijo como de ella, por ejemplo, ¿no? Y esa afirmación, aunque de alguna manera sorprende a muchas personas, es históricamente correcta, porque María no vivió en una iglesia, vivió en Judea. Y la imagen tradicional de María casi siempre suele estar influida por siglos de figuras de arte cristiano europeo, esas túnicas azules, las catedrales, los rosarios, las imágenes medievales, ¿no? Pero la verdadera María, la histórica, vivió en un mundo completamente distinto. Era una mujer judía de ese siglo I, en una provincia que estaba dominada por el Imperio Romano, pero claro, probablemente una mujer humilde, quizá también bastante religiosa, ¿no?, conocedora de las tradiciones hebreas, vinculada al templo, como era Jesús de Nazaret, y a las leyes judías. Ella rezaba como judía, ella vivía como judía y murió siendo judía. Ella nunca escuchó la palabra cristianismo por ningún lado, ¿no?, tal como hoy la entendemos. el cristianismo, como he dicho antes, todavía no existía. Y aquí está, yo creo que una de las claves más, no sé, más fascinantes de mi punto de vista, ¿no?
1: Pero
2: y
1: fundamentales es que para entender lo que fue la religión en estos años.
2: ¿Cómo, perdón?
1: No, que es fundamental entender este matiz, que no es banal, el hecho de entenderlo desde la perspectiva, desde el judaísmo, porque si no, no entendemos el contexto en el que se hicieron y se dijeron muchas cosas.
2: Claro, es que, como he dicho antes, el cristianismo no existía, y yo creo que aquí está una de las claves más fascinantes, porque Jesucristo, como he dicho, y esos primeros seguidores no pensaban inicialmente que estaban creando una nueva religión. Ellos se consideraban judíos, iban al templo de Jerusalén, celebraban fiestas judías, seguían muchas leyes hebreas, leían las escrituras judías, iban a la sinagoga, se circuncinda, etcétera, ¿no? El movimiento de Jesús nació dentro del judaísmo de ese siglo primero, y María jamás imaginó en iglesia, ni pensó en iglesia, en papa, en catedrales, ni el cristianismo imperial que surgiría siglos después, ¿no? Es decir, eso le da una enorme fuerza, sobre todo, digamos, antropológica, ¿no? A este tema en concreto. Y María, bueno, pues esa madre judía, bajo esa ocupación romana, vivió precisamente eso, ¿no? En un territorio marcado sobre todo por, bueno, pues por la pobreza del pueblo judío en esos momentos, por esa tensión política, por esa violencia que a veces se vivía, ¿no? Y sobre todo también, bueno, con esas expectativas mesiánicas, ¿no? Que en ese momento ellos vivían esperando a ese Mesías judío que realmente esperaban para allá, ¿no? No tanto para 2000 años como estamos recibiendo ahora mismo la realidad de la venida del Mesías, ¿no? Por eso Judea estaba llena de predicadores, estaba llena de profetas, ¿no? Y de movimientos siempre apocalípticos, ¿no? Y el pueblo esperaba la llegada de un Mesías liberador, y la vida del pueblo era dura. Por eso resulta tan interesante imaginar a esa mujer, ¿no? No como una reina celestial medieval, sino como una madre semita, como posiblemente analfabeta, acostumbrada al miedo, ¿no? Y al control romano y a las normas religiosas de su tiempo. Y claro, yo creo que el gran silencio histórico, ¿no? sobre María, yo creo que fue uno de los elementos más misteriosos en que sabemos, ¿no? Muy poco sobre ella históricamente. Y claro, los evangelios hablan de María desde una perspectiva teológica, no biográfica. Y después de ciertos episodios, prácticamente pues desaparece de las narraciones. Y claro, ese silencio, yo creo siglos de cuentos y de leyendas, ¿no? De apariciones, de milagros, de reliquias, de dogmas, ¿no? Inclusive. Y claro, María, la María real, permanece envuelta en sombras, ¿no? Yo creo que ahí es donde aparece el misterio de este personaje, ¿no? Porque la transformación de María, de mujer judía a reina celestial, con el paso de los siglos, ocurrió algo muy interesante y muy fascinante, ¿no? Y es que esa mujer sencilla, judía, de Nazaret, pues terminó convertida en reina del cielo, en madre de Dios, en mediadora universal. Y sobre todo, bueno, hasta prácticamente el siglo XIX no se le da el ¿cómo se dice?, el nombre de Inmaculada Concepción, ¿no? Es decir, pura, en definitiva, ¿no? Entonces, bueno, yo creo que...
1: David, te quiero hacer una pregunta.
0: Yo lo que quiero hacer es una referencia al compañero que ha hablado, que yo no sé si será verdad o mentira. Leí un libro, supuestamente a lo mejor de una fuente histórica de la Virgen María, y hablaban de que verdaderamente era muy bueno, como ha comentado Fermín, el compañero, Judea estaba gobernada por los romanos y había un fuerte nacionalismo por parte de esta región. Incluso hablaban de que ella era muy nacionalista y creía mucho en el Mesías, ese Mesías redentor que iba a liberar a los semitas o los hebreos de Roma. Y claro, cuando la figura de Jesús entra en escena y ven que es un Mesías no redentor, hablan algunas fuentes de que ella se decepcionó porque no pensaba que ella creía que su hijo va a ser un liberador.
1: O sea, se decepcionó un poco con la visión más pacífica, claro, de su hijo que tuvo, ¿no?
0: Claro, ella creía más un libertador, pues como lo que vemos, un héroe que intenta expulsar a los invasores y realmente se encuentra con un hombre pacífico que, bueno, que habla de que hay que amarse unos con otros, y creo que realmente podría ser una decepción por parte de ella, pero es que verdaderamente poco sabemos incluso de Jesús de Nazaret. Es que el Jesús de Nazaret histórico, yo cuando estuve en Israel, los guías, bueno, el guía hablaba incluso de los sitios verdaderamente donde supuestamente estuvo el nazareno. Es todo tradición, todo se basa en las fuentes del Nuevo Testamento, pero el Jesús histórico, ¿qué sabemos nosotros del Jesús histórico?
1: No, muy poco.
0: Claro, ahí está. Pues lo mismo que puede pasar con la Virgen María.
2: Claro, por el Jesús histórico no es ni más ni menos que otro, igual que ella, otro judío más, ¿no? Es decir, lo hacen a posteriori, lo hacen divino, pero él murió también siendo judío. Él no creó ninguna iglesia, no creó ninguna catedral, no ni siquiera la palabra cristianismo salió de su boca en ningún momento. Tú tenés los evangelios y ahí no aparece la palabra cristiano o cristianismo, ¿no? El cristianismo nace, como dije antes, con la Virgen después. A que consideramos virgen, por eso María Magdalena tampoco era cristiana, era otra judía más que seguía al grupo del judío Jesús de Nazaret del momento, y además eran celotes, ellos iban armados, ya no solamente Pedro llevaba una espada, es que había un apóstol que se llamaban Simón el Celote. Uh-huh. Y aparte de eso estaban los hijos del trueno, no los hijos del Zebedeo, que también eran gente que iban armada, porque eran gente que realmente eran revolucionaria. Ellos estaban luchando contra Roma porque estaban pisando el cuello a toda la gente de Israel, y ellos como judíos los que defendían eran eso. Si realmente hubiesen querido nacer o fuese el hijo de Dios, no lo hubieran circuncidado a lo mejor, por ejemplo, ¿no? Porque los cristianos no se circuncindan, sin embargo él va y se circuncinda y va a la sinagoga, defiende el templo ante los que están allí, los cambistas, ¿no? Que están cambiando las monedas, etcétera, etcétera, a los peregrinos que llegan al templo, y los echa a latigazos allí porque defiende el templo, defiende el judaísmo en ese momento, defiende toda esa realidad. Y él, como sedicioso por luchar contra Roma, por defender su pueblo, pues le pasó lo que le pasaron a otros muchos falsos mesías que hubo antes de él y después de él, que fueron crucificados. Pero bueno, en este caso yo creo que muchos historiadores, ¿no?, al día de hoy incluso consideran que parte del culto mariano, como bien dijiste antes, pues bueno, absorbió esos elementos de esas antiguas diosas del Mediterráneo, ¿no? Como hemos dicho anteriormente, Cibeles, la propia Artemis, la propia Isis, y eso puede dar mucho juego, sobre todo en sitios, ¿no?, como el que estamos ahora mismo. Pero claro, aquí entra también una reflexión desde mi punto de vista, ¿no?, que es muy, muy fuerte, y es ¿qué habría pensado aquella mujer judía del siglo I si hubiese visto catedrales, procesiones, la corona de oro, las guerras religiosas, las apariciones y ese inmenso culto, ¿no?, construido alrededor de su figura? Yo creo que es una pregunta que impacta, ¿no?, profundamente, ya no solamente a mí, sino yo creo que a muchos oyentes, ¿no? Porque la figura de María también conecta, ¿no?, con algo antiquísimo, y es la madre sagrada, con toda esa realidad. Y en muchas culturas antiguas pues ya existía esa realidad y esas mujeres protectoras de ya no solamente de la naturaleza, sino de la vida, de como madre pues compasiva para con sus hijos, ¿no?, etcétera, etcétera. Esa intercesora del cielo que siempre la Iglesia nos ha transmitido, ¿no? Por eso María terminó ocupando un lugar tan poderoso en la espiritualidad de nuestra cultura, ¿no? ¿Por qué? Pues porque representa eso, representa como Isis, ¿no?, el consuelo, el dolor, la maternidad, representa un poco también la esperanza, ¿no? Y claro, la Virgen María jamás entró en una iglesia, ¿eh? Esto hay que tenerlo muy claro. Jamás entró en una iglesia y jamás rezó un rosario. Y jamás se llamó cristiana. Y jamás se llamó, porque los rosarios nacen después. Y jamás se llamó cristiana. Ella es una mujer judía, reitero, del siglo I, cuya figura, bueno, pues terminó transformándose en uno de los mayores símbolos espirituales de la humanidad en el día de hoy, ¿no?
1: Bueno, Fermín, una pregunta, disculpa que te corte, una pregunta que tiene que ver con eso. De mucha gente, estamos planteando una visión utópica, ¿no? Pero alguien que no conozca nada del cristianismo y que venga, por ejemplo, a España, a Francia, a cualquier país puramente cristiano, tal como lo entendemos, y vea las representaciones, como tú bien dices, que se hace de los elementos religiosos que hay, uno podría llegar a sospechar que la verdadera diosa principal a la que le rezamos y a la que dedicamos todos nuestros entusiasmos y oraciones es más a la Virgen María que al propio Jesucristo. Yo creo que hay una sobrerepresentación mayor en la propia Virgen, al menos en los países mediterráneos, más allá que el propio Jesucristo. Igual eso tiene que ver con esa idea de la diosa madre que viene desde el origen de los tiempos y que siempre ha estado presente, ¿no?
2: Sí, posiblemente, ¿no? Yo creo que sí, porque de alguna manera ella, como he dicho antes, es la que realmente, bueno, pues tiene a su hijo, que nosotros celebramos su nacimiento, ¿no? Los cristianos, y a mí de eso, bueno, pues tiene la educación del mismo, que va a ser una educación judía, pero este tipo de historias, pues la gente no se las pregunta, ¿no? Este tipo de realidad que estamos contando aquí, pues la gente no las piensa porque a veces vamos con los cabrestos puestos, como he dicho muchas veces, y no miramos hacia los lados, ¿no? No. Creemos que todo lo que nos cuenta y por la tradición, etcétera, etcétera, que todo es lo verdaderamente correcto, pero también hay que mirar hacia atrás y hay que mirar a la historia y hay que mirar a los documentos que de alguna manera, bueno, pues van saliendo y todo eso pues facilita que podamos entender, mucho mejor todos estos personajes, ¿no? Yo creo que quizás el mayor misterio...
1: Uy, se ha cortado un segundo. Fermín. Se ha ido Fermín. Pues fíjate que es un misterio. David, que sé que querías decir algo, si no le preguntamos.
0: Otra semejanza que he visto entre la diosa Isis y la Virgen María es que, como he comentado en mi exposición del tema, es que Isis será diosa de la protección, de la curación, y la Virgen María, muchos devotos, se pliegan a que la protege. También es muy venerada porque ahí tienes Lourdes, Fátima, curaciones milagrosas. Por eso que verdaderamente yo creo, desde mi punto de vista, que los primeros cristianos, como muchos conocían a la diosa Isis, cogieron muchas de las características o de las cualidades que tenía esta diosa y las asemejaron.
1: Transmutaron de alguna manera.
0: La transmutaron a la Virgen María por muchas de esas semejanzas. También hay que decir que, bueno, la diosa Isis es importante en esta parte en Egipto, también porque por Osiris, también, porque Osiris, como sabemos muchos, es el dios de la resurrección. Jesús de Nazaret resucitó, y también esa comparación también podría ser por parte de los primeros cristianos como una manera de también adaptar esa nueva religión a la antigua. Y bueno, Osiris también, por ejemplo, sabemos, por ejemplo, por la lista de Manetón, que supuestamente estuvo aquí. Pero bueno, eso es un poco más. Por ejemplo, yo.
1: Era una de las preguntas que.
0: Claro, muchas de las preguntas que yo, como aficionado a la egiptología, me gustaría preguntar a un arqueólogo, porque muchos te dicen, bueno, es un mito, pero si un tío como Manetón lo incluyó en una lista, bueno, hasta qué cierto punto es una leyenda o es una realidad. Pero bueno, ahí está.
1: Bueno, lo que nos encontramos en la antigüedad es que muchas veces tanto leyenda. O mitología, o mito, como realidad histórica, a veces ellos mismos la confundían. No tenían, yo creo que muy claro, la distinción, vamos a decir, aparentemente racional que hoy día podríamos hacer de cualquier asunto de estos históricos, ¿no? Y en la antigüedad muchas veces acababa confundiendo el mito, la tradición, que tenía el mismo peso que un hecho probado con papel, etcétera, ¿no? Y ambos elementos de información tenían el mismo papel, el mismo peso, y jugaban con las mismas bazas y sí, eran igualmente importantes.
0: También fue una leyenda el tema de Troya y en el siglo XIX fue descubierta. O sea que muchas veces en la antigüedad, como pasaba en la Edad Media, algunas veces la mejor manera de contar al pueblo, que normalmente en esa época era analfabeto, era a través o de leyendas o en la Edad Media las catedrales eran libros abiertos para la gente, como digo, analfabeta, que no sabía ni leer ni escribir, para que pudieran saber más sobre el tema de Jesucristo, de su vida y de sus milagros. E incluso podría ser la herramienta que hubieran utilizado los antiguos de cualquier civilización, estoy hablando de la egipcia como de la persa, para que el pueblo o los escribas pudieran contar la historia de su pueblo. Porque muchas veces ahí está el, ¿cómo se dice?, el hilo o el límite de entre qué hay de verdad o de verdad o de mentira en la leyenda, porque es un hilo muy fino.
1: Claro, por ejemplo, mira, relacionado con la Virgen María, leía hace poco la interpretación que se le empezó a dar desde el año 300, 400 a la... Qué pena que no esté Fermín ahora, que se ha tenido que ir un segundo. Al fundamento del cristianismo. Lo que da raíz, sentido de ser al cristianismo es el propio nacimiento de Jesucristo, el alumbramiento. Nacido de o sea, no tiene un padre,
0: claro,
1: el padre es Dios,
0: milagrosamente,
1: ¿no? Eso es. Esa es la clave de la sacralidad del nacimiento de Jesucristo, porque nace sin pecado. Esa, en principio, es la raíz de todo el cristianismo. Y resulta que los teólogos desde la antigüedad del cristianismo se plantearon sobre la, digamos, el propio pecado que a su vez heredaba la Virgen María. Y lo que se empezaron a preguntar es, vale, sí, Jesús ha nacido sin pecado, pero ha nacido de la Virgen María. ¿De dónde ha nacido la Virgen María? Y empezaron a surgir una serie de teólogos con unas discusiones bizantinas, nunca mejor dicho, porque la mayoría eran de Bizancio, en el que empezaron a plantear que la propia Virgen había nacido a su vez, al igual que Jesús, sin pecado. Y que no estaba en clara la línea familiar de ella.
0: Claro.
1: Y que al nacer ella sin pecado, digamos, como que cortaba de una vez ese ciclo infinito de nacimientos y de pecado original. Y que con la Virgen María lo redimía y que el nacimiento de su hijo, digamos, era el fin y a su vez el principio de los nuevos tiempos, ¿no? Que es un poco lo que defiende. Eso no aparece en los textos sagrados, no aparece esas discusiones, esas interpretaciones en los libros religiosos, pero es una discusión que los teólogos se empiezan a hacer desde el principio, ¿no? De la propia pureza de la Virgen María.
0: Para mí, hombre, en mi opinión personal... Yo creo que eso es más un invento, es una manera de, como dices tú, de sacralizar o de evitar el pecado por parte de Jesús, hacerlo como hijo de Dios, pero cualquier
1: persona... Es lo que los distingue del resto de humanos.
0: Claro, distingue del resto de los humanos, pero yo creo que desde el punto de vista biológico y lógico, tenía un padre, la Virgen María, y pues supuestamente que lo concibieron como se ha concebido. Lo único que a lo mejor los primeros cristianos, los padres de la Iglesia, intentaron, pues eso, divinizar a ese Hijo de Dios de una manera como diciendo, como has dicho tú, sin pecado. Pero, claro, rompe un poco la lógica de la biología.
1: Nos quedamos casi sin tiempo, tenemos muy poco, pero me gustaría sacar un tema que sé que a ti te gusta, lo hemos hablado fuera de micro en varias ocasiones. Es esa figura del Jesús histórico, del cual dices que sabemos muy poco, pero uno de los investigadores españoles ya muerto que trató de seguir el rastro por una de las vertientes más exotéricas, extrañas, pero que se vienen defendiendo desde hace siglos, y es que Jesús no murió en la cruz, que lo que aparece representado en los textos no deja de ser un hecho simbólico, altamente cargado y con unas influencias tremendas en la posteridad, pero que no deja de ser un hecho simbólico, que Jesús no murió en la cruz, que Jesús sobrevivió a la cruz y que acabó emigrando a ciertas zonas de India, especialmente Cachemira.
0: Sí.
1: Y son muchas personas, pero yo retomo siempre el trabajo que hizo Andreas Faber-Kaiser, donde él personalmente viajó en varias ocasiones.
0: Srinagar, en Cachemira. Yo leí el libro, me pareció muy...
1: Y él defiende la teoría.
0: Sí, el Andrés, que en paz descanse Andreas Faber-Kaiser. Yo leí el libro suyo y me pareció muy interesante la teoría que difunde en su obra, la de que verdaderamente Jesús murió en Srinagar, en la parte de Cachemira, de la India. Y, pero bueno, es que claro,

0: Sí.
1: No, primero también hay que ver la distancia, porque la distancia se mide en bastantes kilómetros y, bueno, estaría a ver dónde parte esa teoría y verdaderamente saber cómo los pobladores de allí, cómo creen en basándose en, claro, tendría que saber fuentes históricas, porque las fuentes orales pues no son a lo mejor muy creíbles. Pero sería interesante indagar en ese Jesús de Cachemira. Sobre todo, por ejemplo, a Javi le haría mucha ilusión.
0: Sé, lo sé, lo sé. No, no me extrañaría si le preguntáramos que él hubiera estado por aquí. Y dice, no,
1: Pues a lo
0: si yo
1: mejor la conoce, conoce la
0: conocía
1: tumba.
0: a fulano y mengano y resulta que estuvieron. Bueno, aporta fotografías también.
1: Sí, yo las
0: Viene una
1: vi, sí.
0: tradición de. Él hablaba de una serie de investigadores rusos que en el siglo XIX fueron los pioneros que se adentraron en estas regiones que tenemos que tener. Oh, mira, está Fermín. Hola, Fermín, disculpa.
2: El día estaba jodido con esto de internet.
0: Está malo. Mira, nos quedamos casi sin tiempo. No sé si ya podemos hacer una pequeña reflexión sobre lo que ha significado la Virgen María.
2: Hombre, para el pueblo cristiano, pues obviamente está claro, ¿no? La Madre de Dios, la gran protectora de la población, mujer muy cercana para los temas de salud, enfermedad, como todas las culturas, ¿no? Anteriores. Pero yo me centro más en el tema histórico y me quedo con la María de Judea, con la María real, la que existió, la que no conoció el cristianismo en este caso y por lo tanto no se la puede sacar de ese contexto, porque eso sería uno bueno, pues intentar quitar, ¿no? Hacer de una mano algo divino, pero a veces tú sabes que la divinidad se consigue a través precisamente de lo que digan determinados poderes prácticos, ¿no? Tenemos el caso, por ejemplo, de Maradona, ya lo explico aquí alguna vez. Maradona tiene una iglesia en Italia que le llaman la iglesia maradoniana,
0: En
2: tiene como
0: Nápoles, ¿no? Me
2: 200.000
0: parece que es.
2: seguidores.
1: Sí, en Nápoles.
2: Claro, por aquello de la mano de Dios, ¿no? El gol que metió con la mano. Y bueno, pues a raíz de ahí, imagínate a Maradona que alguien dice, oh, se me ha presentado Maradona. Bueno, pues a partir de ahí puedes divinizar el personaje y crear ya una religión como os manda. Y teniendo suerte, ¿entiendes? Pues irá avanzando, irá consiguiendo más fieles a través de guerras, porque cómo se consiguen, históricamente cómo se han conseguido, ¿no? Por predicación, a través de guerras y de historias, se han ido conquistando terrenos y se han ido cambiando culturas y se han ido, el ejemplo tenemos en España, el Islam echó por tierra a los visigodos, ¿no? A los arrianos, el cristianismo arriano. El catolicismo vino después de toda esa realidad y a veces lo metemos como que toda la época arriana también era católica, pues no era católica, eran arrianos, luego se convierten al cristianismo algunos de ellos, ¿no? Pero llega el Islam y se carga todo eso y estuvimos ahí pues un montón de siglos creyendo en Alá y abrazando Alá. Luego de nuevo se volvió a retomar el cristianismo a través de las órdenes militares, pero sin duda alguna la realidad de todo eso nace de la teología, pero claro, hay que tener en cuenta una cosa, que la teología la hace Dios. La teología la hace el hombre y por lo tanto son ideas humanas.
0: Ideas
2: Lo
0: humanas
2: divino también se lo
0: que
2: podemos.
0: van transmutando a
2: Claro,
0: lo largo del
2: yo no,
0: tiempo.
2: con esto no quiero tirar por tierra nada, ni a nadie, porque la fe no tiene nada que ver con la historia, ¿me entiendes? Una
0: Eso
2: cosa
0: es.
2: es la fe y otra cosa es la historia. Pero tanto monta, monta tanto Isabel como Fernando. Tanto el derecho puede tener la fe, hablar y posicionarse como la historia, posicionarse y también contar sus verdaderas bases, ¿no? Entonces. Por ahí voy, en esa línea, ¿no?
0: Y cada uno tiene su razón de ser. O sea, una no excluye a la otra. Eso es lo más importante de entender
2: Claro,
0: en
2: para
0: muchas
2: nada, para
0: ocasiones.
2: nada. Yo puedo tener mi fe también perfectamente en la Virgen María, ¿por qué no? Claro que la
0: Claro.
2: puedo tener porque me han educado, he hecho la primera comunión, me han educado en todo eso. Pero una vez que avanzas, que te vas haciendo adulto, que vas pensando, pues lógicamente te haces este tipo de preguntas, que no es ningún pecado ni es ningún delito, ¿me entiendes?
0: Al
2: Y
0: revés,
2: hacerte este
0: porque
2: tipo
0: salir de ellas muchas veces
2: de
0: refuerza la fe.
2: realidades, sino. Claro, se trata de eso. Entonces, bueno, yo creo que es como María Magdalena. María Magdalena, pues, una mujer judía del siglo primero como ella. Ella nunca fue tampoco cristiana, porque tenemos como ya hemos dicho un sistema de momento
0: Uy, se me
2: y
0: está cortando ya.
2: que más moderno, de alguna
0: Fermín, se
2: manera, pues
0: te.
2: obliga a mirar
0: A
2: la
0: ver.
2: historia desde otro lugar.
0: Es que
2: Y
0: se te
2: sobre
0: está
2: todo, yo creo que
0: cortando,
2: uno
0: se
2: de
0: te
2: los
0: está
2: puntos
0: entrecortando
2: más
0: ahora mismo.
2: algo. ¿Qué decías, perdón?
0: No, que se te está entrecortando mucho ahora.

0: Sí.
1: Y tengo poco batería, posiblemente.
0: Vale, bueno,
1: Y yo creo que
0: vamos a
1: esa
0: ir terminando
1: transformación de la.
0: porque a Fermín ya no le estamos escuchando mucho. Lo siento, bueno, creo que nos hemos quedado con la idea que ha transmitido. A veces, compañeros, los misterios no están destinados a ser resueltos, sino a recordarnos que es un mundo y un lugar lleno de sorpresas. Espero que hayáis disfrutado con el programa. Hemos tenido una bonita charla, una bonita tertulia, a pesar de que nuestra invitada no ha podido acompañarnos. Estoy seguro de que lo podrá hacer dentro de poco. Víctor, muy buenas noches.
2: Muy buenas noches, compañeros.
0: David, muy buenas noches.
3: Buenas noches, Antonio, compañeros, y hoy pues hemos un programa interesante donde hemos reivindicado el papel de las diosas y las mujeres de la mitología que han sido importantes para que crezca nuestra cultura.
0: Eso es. Fermín, buenas noches. Sé que nos lo dice de alguna manera, como es él al otro lado, ha tenido muchos problemas técnicos, pero bueno, esperemos que se solucionen. También queremos agradecer a David, nuestro técnico de sonido, que está haciendo lo imposible porque esto salga adelante, a José Luis Bengués por cedernos su música, a Informa Radio por realizar este programa. Recuerden que lo inexplicable está siempre a la vuelta de la esquina. Nosotros nos vemos aquí la próxima semana. Soy Antonio Sanz y les espero en Misterios On Air.

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2: ¿Qué tal? Muy buenas tardes. Jueves lluvioso, ¿qué tal? ¿Cómo estáis? Ahí se ha colado algo. Bienvenidos a Informa Radio, como siempre, todos los jueves de 5 a 6 de la tarde, una hora menos en Canarias. Antes lo digo, antes lo hacéis. Ahora os cuento. Ya estamos en directo. Como sabéis, estamos en los diales Madrid 104.5, 91.9 y en el resto del territorio nacional. También os podéis escuchar. Estamos en Madrid, por supuesto, Valladolid, Burgos, Málaga, Marbella, Granada, Córdoba, Ávila, Tenerife, Asturias, Mallorca, Sevilla, Vigo, Murcia, Tenerife también, mi tierra. Y bueno, muchísimos más. Así que os esperamos aquí, ahora aquí en directo. Saludamos también a nuestro querido compañero David, ¿qué tal? Que ya sabéis que es el técnico, que siempre tapa nuestras carencias. Y cómo no, a mi derecha, a Jordi...
3: Hidalgo.
2: Jordi Hidalgo,
3: peso
2: Palomares.
3: Peso pesado, gordo y cabezón.
2: Y a nuestra izquierda, a Javier Cacho. Ambos, como sabéis, son grandes empresarios. Vamos a dar ahora también un pequeño matiz de cómo os funcionan vuestros proyectos. ¿Qué tal estáis? ¿Podéis decir algo? ¿No seáis tímidos?
4: ¿Qué tal, Cris?
2: Muy
4: estás?
2: Bien. Pues mira, como el tiempo.
4: O sea, qué mal.
2: Revuelta.
4: O bien.
2: Ah, bien, pero revuelta.
5: A ver, es verdad que decían los expertos, sobre todo en campo, que la lluvia la estábamos esperando y la estábamos necesitando.
2: Sí, faltaría. Igual, ¿no?
5: Tampoco me cuadra con todo lo que ha llovido a principios de año y los embalses llenos, pero bueno. A mí es que este tiempo no me gusta nada, me da muchísimo bajón.
2: Sí, a todo el mundo.
6: Bueno, hasta mayo no te quite el sayo. O sea,
5: hasta el 40, ¿no?
2: Hasta
5: estamos cerca ya, uh-huh. Un par de días o tres.
2: A ver si es verdad, visto lo visto. Bueno, chicos, os cuento, antes de iniciar este programón, va a venir, de aquí a un rato vamos a tener a otro CEO, que es, by único. Es el nombre de la empresa, se uh-huh. dedica a buen producto como son los jamones de cerdo ibérico. Es Juan Carlos Tejero, estará aquí, de aquí a un ratito, llegará. Uh-huh. Pero antes de comentar más cómo se va a expandir un poco el programa, sí que me gustaría que me contaseis cómo os va a vosotros. Porque claro, Jordi Hidalgo, como sabéis, es también el CEO de New Blanco, de Couple, de los bolsos complementos. New Blanco, claro, también se conoce por la ropa de toda la vida de Dios, ¿no? Antes era blanco, tú lo absorbiste y ahora es New Blanco. Y aparte tienes una consultoría. Bueno, cuéntanos, si sigues expandiendo las tiendas, ¿cómo está la situación? Cuéntanos un poco.
6: La situación está lluviosa.
2: está revuelta, está revuelta.
6: Tormentas por todos lados.
5: Pero se ven claros, ver, ¿o no?
2: ¿De bueno, cuándo se ve de lejos algo de claro o no?
6: Espero no ver la luz al final del túnel.
2: ¿Cómo que no? Y si la ves, salte corriendo.
6: Sí, no hay que verla. No, ahora toda la tendencia que hay es todo incertidumbre. Bueno, yo en la consultoría tengo muchas empresas ahora que cada vez más... tengo empresas con ganas de cerrar, o sea que, y ver si se pueden ir de España. Es tremendo. O sea, últimamente lo que se está de moda es, ¿me puedes ayudar a irme de España? Hostia.
5: Así.
6: ¿De qué manera nos podemos ir de España?
2: ¿Y eso porque también para rebajar costes, para tener mejores beneficios?
6: No, hay mucha persecución. Seguridad Social está persiguiendo mucho a los empresarios. Los inspectores están persiguiendo mucho a los empresarios, tanto inspectores de Hacienda como inspectores de trabajo. O sea, hay una persecución muy bestia. Y de hecho hay compañías con renombre, que no voy a decir los renombres porque son importantes en el uh-huh. retail, y están sufriendo acoso de inspecciones de trabajo, pero acoso de demandas millonarias, ¿eh? Y aunque están ganando todos los juicios, aún le siguen presionando y apretando. Y el tema de personal está muy complicado.
5: Yeah.
6: O sea, el sector laboral De hecho, el otro día estuve reunido con...
2: ¿Pero porque está muy castigado? Por... Bueno, ahora nos contarás los motivos.
6: Bueno, no, porque yo creo que cuando se pone cuna a un adulto es complicado sacarlo de la cuna. No se puede apupilar tanto al trabajador. Sí que creo que tienen que tener derechos y todos como personas tenemos que tener derechos. Pero hostia, yo me acuerdo que antiguamente teníamos más claros cuáles eran nuestras obligaciones que nuestros derechos. Sí. Y para tener un poco de derecho buscábamos no haber incumplido con nuestras obligaciones para poder reclamar nuestros derechos.
2: Ahora ya se viene ahora, debajo del brazo.
5: Ahora se legisla siempre a favor del trabajador, en ese sentido.
6: Y después es triste.
5: Nada hacia el empresario.
6: Porque en Elche, Elda, que es muy conocido por el tema del calzado, hay muchas empresas del calzado que están viéndolas duras, duras y cerrando. Y no pudiendo cumplir plazos, mucha competencia desleal. Cada vez más la tendencia es a fabricar fuera. Claro. Mantener marca España y fabricar fuera. Y es una pena.
2: ¿Y desde qué año? Yo creo que hace
6: muchos años. Mm. Pero aún hay héroes que estaban ahí luchando a contracorriente y cada vez más.
2: Y al final se han tenido que ir. Han tenido que cerrar.
6: Y claro, cuando estás con marcas, te vienen muchos inputs de gente que se está buscando la vida. Y ya hay gente que te llama desde otros países.
2: Eso soy yo.
6: Desde Vietnam me están llamando españoles que se han montado en Vietnam un broker de producción. En India, españoles que se han montado un broker de producción en India. O sea, ya hay antiguos compradores de grandes firmas españolas que por razones de trabajo se tuvieron que ir a vivir allí durante un tiempo. Por lo visto, se han enamorado y se han casado allí, en los países donde han estado trabajando. Mm. Y cuando sus empresas han dicho, oye, tenéis que empezar a volver, han preferido quedarse allí y montar su business allí, ¿no? Y, hostia, es lamentable porque estoy viendo que estamos viviendo un cambio de ciclo. Mm. O sea, Europa se está dejando madurar mucho. Yo creo que va a terminar cayéndose del árbol, de tan maduro que está. Y hay otros sectores como India, Vietnam, otros países que teníamos como de segunda, ahora están cogiendo primera división.
2: Sí.
6: Y detectar todos estos inputs, hostia, siendo español y queriéndote quedar en España, pues te da que pensar, ¿no? Empiezas a ser como el Hidalgo de la Mancha.
5: Ya, tío. O sea,
6: pelear contra molinos.
5: Entiendo perfectamente tu argumento, pero es que yo no... O sea, y a lo mejor suena muy duro, pero yo no le sería leal a la marca España. Si la marca España me está maltratando, si la marca España me está poniendo palos en las ruedas, oye...
2: Te buscas la vida
5: claro,
2: fuera.
5: Claro, yo tengo que sacar mi negocio adelante, yo tengo que sacar a mi familia adelante, yo tengo que ser rentable. ¿Cómo soy rentable? Pues a lo mejor yendo a esos mercados a comprar, a Vietnam, a Turquía, a Marruecos, a donde sea. Pero no... por querer, no sé, mostrar que soy marca España, porque no puedo, porque no me estáis dejando, no me voy a arruinar por eso.
6: Bueno, depende de dónde te quieras mover. Marca España es un valor añadido y si te vas un poco al lujo, es un poco añadido. Y marca España está produciendo para el resto de Europa. O sea, tú Alemania, Francia, todo lo que es Europa... decir que el producto está fabricado en España da un valor añadido y el precio te lo valoran. Ahora, en España, ser marca España, pues bueno, nadie es profeta en su tierra.
2: ¿Pero tú sacarías tu marca fuera? Si ves que aquí no te lo aceptan.
6: En locos, o sea, blanco, la mayoría de su fabricación no puede venir de origen español, porque no seríamos competitivos otras marcas equivalentes a la nuestra. Lo que sí que... ahora hay mucho nerviosismo porque se le está poniendo a marcas que estaban trayendo productos desde China directamente un arancel, que creo que está bien que se le ponga porque estarían importaciones sin aranceles,
5: sin grabarlas,
6: IVA,
5: ¿no?
6: Y sin grabarlas. Y ahora, pues bueno, creo que han hecho un... han puesto una tirita a una herida, ¿vale? Que esa herida habría que saturarla con puntos, no con una tirita. No,
2: sí, pero se va a caer.
6: Entonces, creo que los que se dedican a proteger el mercado, no español, porque al final estamos dentro de Europa, pero el mercado europeo, se están durmiendo los laureles y haciendo...
5: Pero desde hace mucho tiempo.
6: Muchísimo.
5: O sea, siempre están legislando en contra de la industria europea, en contra de la empresa europea, dejando la puerta abierta a otros competidores con normas más laxas. Entonces, por eso entran tan fácilmente a costes infinitamente más bajos y quien más lo sufre pues es el empresario nacional. No solo el español, sino el europeo en general.
6: Sí, pero Europa siempre ha sido Alemania y el resto. Uh-huh. Y ni siquiera ahora que están tocando Alemania, bueno, el sector del automóvil le han pegado una buena hostia a Alemania y es un motor económico fuerte en Alemania, aún así no están reaccionando. Que es un tema que no entiendo, o sea, para que me entiendas. Si el máximo accionista europeo es Alemania... y era un poco el que tenía el poder económico dentro de la Unión Europea, puedo entender pues que, yo que sé, que la huerta española le dé igual y que le dé igual comprar en España que en Marruecos. Pero es que ahora ya es un ataque directo contra Alemania, que digamos que es el mayor accionista europeo a nivel económico.
5: Sí, sí.
6: Y aún así no están moviendo. Están mirando de hacer un coche competitivo que no sea eléctrico, pero fueron a hacer una tendencia a competir contra China en eléctrico, se han dado de bruces y no están consiguiendo tener una estrategia fiable para poder abastecer la economía europea. Y Europa, en definitiva, está como a verlas venir. Llegan inputs, pero si ahora me preguntas cuál es el motor económico europeo para que Europa pueda salir adelante, no sé.
5: ¿La industria te refieres?
6: A nivel industrial, además...
5: El turismo no creo que pase mucho más de allá. Pero o sea, me imagino que sea el líder.
6: Pero el turismo es un porcentaje pequeño. Me parece que estábamos en un 20, no llegaba a un 30% del PIB.
5: Lo desconozco, pero o sea, por sentido común y por descartar a los demás porque se los están cargando. Digo yo, no sé, puede que no. Pero vamos, en la industria automovilística, que ahora que tú la has mencionado también, a nosotros, por ejemplo, creo que lo he comentado aquí alguna vez, nosotros no podemos importar en España coches que no sean de especificaciones europeas, americanas o canadienses. Uh-huh. O sea, por ejemplo, coches del Golfo Pérsico, ¿vale? Que son los llamados GCCs, o coches japoneses o coches coreanos, si no eres la marca oficial, tú no puedes traerlos.
2: No los puedes traer, ¿no?
5: O sea, yo solo me puedo traer de Dubái. O europeos, o americanos, o canadienses, por unas limitaciones técnicas ridículas, que en este caso pues tienen que ver con el catalizador. Fíjate tú, qué limitación.
2: Ya.
5: Que se podría cambiar uno por otro y funcionaría igual que cualquier otro coche. Bueno, pues eso es el claro ejemplo de legislar en contra del libre mercado, de la libre competencia, de las mismas reglas para todos. Porque una persona... en China o en Japón, en Filipinas, en Malasia, en donde sea, ellos sí pueden importar esos coches. Bueno, vosotros sabéis que yo he estado viviendo mucho tiempo en Panamá.
2: Sí.
5: En Panamá y Latinoamérica en general, tú también te puedes importar cualquier coche, con cualquier especificación. De Estados Unidos a España, más limitaciones. Yo no puedo traer un coche que tenga el título de siniestro. Uh-huh. Que hay buenas ofertas. Cuando tú vas a subasteras americanas, hay coches que les han dado un siniestro por un pequeño golpe. Pero, sin embargo, allí los seguros, digamos que se curan mucho en salud y se tratan de quitar los coches cuanto antes. Entonces, lo certifican como siniestro, aunque tenga un pequeño bollo en la parte delantera derecha. Bueno, pues al ponerle el título de siniestro, yo ya no lo puedo importar en España. Solo por ese título.
6: ¿Y no lo puedes reparar allí y traerlo?
5: Claro, pero la rentabilidad o el negocio, allí la mano de obra es muy cara. Si yo me lo pudiese traer a España o a Europa en general, que entrase por Lituania, que algunos hacen el truco de entrar por Lituania, pero bueno, eso da para otro programa. Allí los arreglan a mano de obra muy barata, les cambian los papeles porque es más sencillo o hacen alguna trampita y ya los empiezan a comercializar por Europa. Pero el punto es que uno levanta la persiana todos los días y trata de generar valor a su público o a los clientes que pueda llegar a tener, sí. Y por un burócrata que está sentado en un despacho en Bruselas o en Madrid o en donde sea,
2: sí, que decida
5: por ti y que limite o te tenga atado de manos y tú no puedes hacer nada, porque es que no puedes hacer nada. Entonces, jugamos con unas normas dictadas por gente que yo creo que no ha movido un duro en su vida, no ha generado valor, no ha generado ningún tipo de riqueza y que, honestamente, desde mi punto de vista, son unos chupópteros del sistema y que como no han sabido hacer un lado con un canuto en su vida, pues han acabado donde han acabado.
2: Efectivamente, no, y encima fastidiando al resto.
6: Y que sean chupópteros es lo de menos, son entorpecedores del sistema.
5: Exacto.
6: Y que aparte te hacen que tú tengas imaginación para buscarle la vuelta a esa partida y aun como a ellos se le apetezca, te ponen una demanda y como son el sistema, en esa demanda caes.
5: Total.
6: Bueno, ya sabes que estoy demandado con Hacienda, falsamente, que los ves y... falsos.
2: Sí, pero lo ganaste, sí, pero ¿no? Bueno, de hecho yo vi...
6: Con testimonios falsos
2: y, todo mentira.
6: Y sin habérselo
2: todo
6: leído
2: mentira.
6: Y todo falso.
2: Todo mentira.
6: Pero como estás hablando con Hacienda, pues Hacienda
2: claro.
6: De momento tiene la credibilidad como para que eso vaya a juicio. O sea que
2: es una pena.
6: Es triste.
2: Es una pena. Javier, ¿tú qué tal vas? ¿Vais abriendo campo? ¿Vais ampliando la flota? Cuéntanos.
5: A ver, vamos...
2: Bueno, primero, ¿cómo se llama tu empresa? A mí me encanta el nombre.
5: Top Secret Autos.
2: Top Secret Auto, me encanta.
5: Los mejores coches de lujo de importación en España. Sin duda.
2: Tomar
5: y de
2: nota,
5: eso no hay
2: por
5: duda.
2: Supuesto, por supuesto. Tenemos duda.
5: Pues, ¿cómo vamos? Pues, es que es un poco...
6: ¿Qué tal el estrecho? ¿Se ha abierto ya?
5: No.
2: Que es
5: no,
2: muy estrecho, por no, eso no se abre.
5: Pero es lo que estábamos hablando. O sea, a mí también me ha afectado... De un conflicto en el que te ves inmerso o te ves en medio por el hecho de que pues un tarao o dos, que en este caso es el israelí y el americano,
2: dos taraos.
5: Decidan ponerse a tirar bombas a otro país, no sé, en el siglo y el año en el que vivimos.
2: Que se ven con esas gilipolleces.
5: Exacto. Exacto, y más que nada que...
2: El poder, yo soy más que tú.
5: Que lo sufra la ciudadanía. No ya yo
2: o
5: quien sea como empresario, pero a mí, por ejemplo, estaba pensando el otro día en los iraníes. Uh-huh. O sea, aquí ha habido un gobierno, que es Estados Unidos, y otro, que es Israel, que han querido descabezar un régimen que es el iraní. No lo han conseguido a día de hoy. Y el régimen este de los ayatolás es un régimen sanguinario... que seguramente ahora va a volver con más fuerza y con más rabia y virulencia hacia su pueblo, que estuvo celebrando que había caído el Jamenei este, que era el líder.
2: Sí.
5: Pero no se han conseguido descabezar y ahora me imagino que van a decir, seguimos aquí, más represión. Creo que me desvía un poco del tema
2: y
5: a la pregunta. Pero
2: sí, son también temas de mucho interés y que están ahí.
5: Claro.
2: Y que son
6: no,
2: conflictos.
6: Hombre, y siempre es bueno poner el contexto, porque si no es más difícil.
2: Claro,
5: exactamente.
2: Claro.
5: O sea, que yo luego ahora puedo contar que sí, que el estrecho de Hormuz sigue cerrado, yo no puedo sacar barcos de ahí, estamos haciendo una ruta terrestre, estamos bajando los coches a Omán, el precio se ha disparado por 3 por contenedor. Pero bueno. Esos son minucias al lado de la desgracia humana, la tragedia humana.
6: En el territorio, claro.
5: Claro. Mm. O sea, hay una tragedia humana y que lo va a sufrir el pueblo por los aires de grandeza de dos tipejos que se creen los amos del mundo, creo yo.
2: Sí, que van a acabar en el mismo sitio.
5: Y que a día de hoy
2: ridículos.
5: Seguimos igual.
6: Sí, pero que después.
5: Dos meses y medio después, o tres
2: peor,
5: meses después.
2: O peor, sí. Cuando se hablaba, ¿no? De que ya por la parte de Dubái ya la cosa iba a estar más tranquila, que
5: sí.
2: Ya podíais también empezar ya pues con vuestro.
5: Hubo una semana que abrieron el estrecho. Pero una semana, unos días.
2: Sí, sí.
5: O sea, desbloqueó Irán
2: y luego se volvió.
5: Y bloqueó Estados Unidos. Uh-huh. O sea, dijo, quítate tú para ponerme yo. O sea, se fueron los barcos iraníes y llegaron destructores americanos a bloquearlo. Entonces, bueno, a ver, a nivel negocio, pues oye, pues obviamente pues, nos ha tocado, nos está pegando duro. Seguimos tratando de sacar pedidos y estamos gestionando pedidos, pero claro, pues los clientes están pagando más porque no hay otra, porque lo que antes costaba 2 ahora cuesta 6. Los tiempos se han alargado
2: y eso lo estamos pues pagando todos.
5: Sí,
2: está claro.
5: Sí, es que volvemos otra vez a lo mismo.
6: Pero como tampoco puedes inyectarlo todo, parte del margen también seguro que lo estás sacrificando para poder dar la atención.
5: Hombre, claro.
6: Para que no se te vaya.
5: Claro,
6: o sea,
5: y ahora
6: que al final no es solamente el cliente, sino es el margen industrial, claro, que también por ética intentas soportar unos márgenes que...
5: Sobre todo ya con operaciones en marcha. Claro. O sea, operaciones en las que tú habías cerrado un precio y dices, yo te pongo esto en España. Y de repente salta esto por los aires...
2: Bueno, ¿qué pasa hoy con los móviles? El tiempo, yo creo que está
5: Siri también no quiere participar.
2: Nos está escuchando. Pero ¿habéis silenciado los móviles o no me habéis hecho ni puñetero caso?
5: Sí, Chris, lo que pasa es que yo estaba intentando mandar el vídeo. Intentando mandar el vídeo y cuando entra en YouTube.
2: Ah, vale. Y se
5: antes del vídeo había publicidad.
2: No pasa nada, se lo digo en broma.
5: Y había, no, pero es que a mí también no me gusta que haya sonidos por ahí extraños.
2: Además, no sé si habéis visto un pedazo cartel que pone móviles fuera de la mesa. ¿Y qué estamos haciendo nosotros? Pues, incumplir esa norma,
6: pero
2: muy
6: la
2: mal.
6: Jefa eres tú, ¿eh?
2: Por eso digo, móviles fuera.
6: Fuera de la mesa, pero debajo de la mesa se
2: debajo,
6: puede.
2: Debajo sí, debajo sí. Debajo encima sí. No, porque es que luego retumba.
6: Debajo de la mesa no sí, me cabe. Cuando...
2: cambiar de dial, por favor. Esto no lo escuchéis, que estamos en horario infantil. Por Dios.
5: Exacto.
2: Perdona, Javier, continúa.
5: No. A ver. Yo creo que he hecho un poco un resumen de la situación. A pesar de todo lo malo, pues somos optimistas, estamos recibiendo muchos pedidos, hay gente pues interesada con los que hablamos. Si no lo estamos gestionando ahora, lo estamos, digamos, demorando un poco, precisamente para que el cliente, oye, pues no esté a lo mejor 8 meses esperando un coche.
2: Es que
5: y podamos esperar que quizás se resuelva el conflicto o baja la gasolina o baja el coste de la logística. Ahora mismo a todos los clientes les estamos diciendo que mejor esperar. Uh-huh. O sea, nosotros tampoco queremos vender por vender y comprar mal, que paguen un sobrecoste que a lo mejor dentro de unos meses pueden no tenerlo y se pueden beneficiar. Es decir, la primera pregunta que yo hago es, ¿tienes prisa? Si no tienes prisa, vamos a tomarlo con calma, vamos a esperar. No es fácil la situación, no depende de nosotros, pero es lo que hay. Entonces, o te aclimatas o te aclimueres.
2: Total.
5: ¿Vale?
2: Matas, o sea, o mueres, ¿no?
5: Eso es lo que estamos haciendo, pero vamos, contento con otros proyectos encima de la mesa.
2: Qué bueno. Que aún no se podrán comentar, porque aún hasta que no se firme no.
5: Por ahora los comentaremos en su día, pero lo estamos trabajando. Trabajando en ello.
2: Qué bien. Fenomenal. Jordi, tiendas. La próxima apertura, New Blanco, ¿dónde?
6: Bueno, todos los días se abre.
2: Pues cuéntanos.
5: ¿Todos los días abre una tienda de New
2: Yo
5: Blanco?
2: Sé que
6: no, todos los días se abre la tienda.
2: Estoy no sé dónde.
6: Alguno no viene a comprar, pero la tienda está abierta.
2: Pensaba que eras tú.
6: Yo no.
2: Y son los truenos, que está cayendo una brutal, sí. Brutal. O sea que, por favor, tened muchísimo cuidado ahí fuera y los que estáis conduciendo, tanto en coche como moto, bueno. En general, tener muchísimo cuidado porque está cayendo una buena.
6: Pero si no pasa nada, si no era alérgico al agua, no pasa nada.
2: Yo soy alérgico, sobre todo a los truenos, no me gusta nada.
5: ¿Cuántas tiendas había ahí de New Blanco, Jordi?
2: ¿Cuántas tiendas
6: había? Ahora hay dos, de New Blanco hay dos.
5: ¿En dónde?
6: En Gijón y en Zaragoza.
5: Ok. Uh-huh.
6: Se está abriendo...
2: ¿Dónde?
6: Se han abierto 5, quedan 2. Uh-huh.

0: hay que volver otra vez.
1: ¿Madrid?
0: Y bueno,
1: ¿para cuándo? ¿Madrid para cuándo?
0: Pues no lo sé.
2: ¿Madrid para ¿Lo estás evaluando, Madrid?
0: Sí, lo que pasa es que Madrid lo estamos mirando para ver si conseguimos alguna franquicia para que lleve Cuplé y otra para que lleve Blanco. Uh-huh. Y estamos negociando.
1: Bueno.
0: A ver qué tal. Pero bueno, el retail está bastante contraído. O sea, está todo a verla venir.
1: ¿Desde cuándo estás notando que está de capa caída? Porque sí que es verdad que se habla mucho, se especula. Llevamos meses.
0: O sea,
1: de capa caída.
0: A ver, la pandemia.
1: No, hace meses que estamos para peor. No sé si tú has notado ese cambio. Bueno, habéis notado ese cambio.
0: Hace meses lo que pasa es que.
1: No hay tanto movimiento económico. No veo,
0: es que hay mucha desconfianza económica. Y con todo esto de los juicios de Ábalos y tal, la gente está más en la tele viendo a ver qué pasa con Ábalos y con todo.
1: A ver si reparte, ¿no?
0: A ver si sale una chistorra por antena. Pero
2: Yo estoy esperando a que un día me despierte y hayan convocado elecciones.
1: Esta gente. 2027, por Dios, que llegue ya.
0: El tema es.
1: No, para que convoque, no, para que este hombre se largue.
2: Pero bueno, sí.
1: El año que viene, que se largue.
2: Pero
1: ya.
2: Yo no tengo claro que si convoca no las vuelve a ganar, ¿eh?
1: O sea, hombre, si hace trapicheos, como siempre ha hecho.
0: No, el problema es la alternativa, tío. Es que no hay una alternativa que digas.
1: Que están los jóvenes.
2: Por eso es difícil. O sea, este tío vaya a irse a su casa tan fácilmente.
0: Es que tenemos a un inútil y no hay nada que digas inútil.
1: Es que no lo entendemos, es que no lo queremos en España.
0: Pero ya no estoy hablando ni de derecha ni de izquierda.
2: En general. Burócratas, gente que no ha sabido hacer nunca nada. ¿Y a dónde ha ido a parar? A la política.
1: Que no sabe ni dónde tener la mano derecha.
0: Yo lo único que tengo claro es que en las próximas elecciones yo voy a hacer un folleto de Torrente. Y voy a votar a Torrente, a ver qué español se atreve a hacer lo mismo que hacer yo. Poner una papeleta de Torrente presidente.
1: Yo os digo una cosa,
0: yo creo que se merece este país que todo España metiera una papeleta así, tío.
1: No estaría mal, pero no va a pasar. Yo hace 3 años, como sabéis, me metí en política. Me presenté una alcaldía.
0: Ya te notaba yo algo oscuro.
1: Me metí para la alcaldía. Casi.
2: ¿En dónde?
1: Conseguimos en Galápagos. Galápagos, Guadalajara.
2: Ostras.
1: Un pueblecito que tiene muchísimo encanto, mucha historia. Y yo tenía mucha pasión por ese. No por el pueblo, por su gente. Y conocí a cada uno de ellos, sus necesidades, toda su situación. Y mi idea era pues levantar un poco el pueblo para esas personas que más lo necesitaban. Bueno, más cosas, ¿no? Lo que se pactaba. Casi conseguimos una concejalía, pero es que en 2 papeletas, una estaba rota y la otra me pintaron un pene. Entonces, claro, se cayó y no conseguí la concejalía.
0: Pero por el pintado ese.
1: Por el pintado y luego el otro pues estaba roto.
2: Claro, porque eso es no válido, ¿no?
1: No es válido. Joder, y entonces,
2: gracias.
1: Un rollo. En fin, pero salí contenta porque era la primera vez que yo me presentaba para un partido político, que no voy a decir el nombre,
0: No lo digas, a ver si te van a meter en la cárcel.
1: Que luego me señalan, no lo voy a decir.
0: Es que de la política a la cárcel.
1: No lo voy a decir. Y la verdad que salí muy satisfecha del resultado, porque una vez que yo me presento en mi vida, y el pueblo cómo me acogió, porque sabían cómo yo soy. Y sabían que conmigo iban a conseguir pues, cosas muy buenas. No aprovecharse como algunos querían, y yo que firmase cosas también, a petición, también para aprovecharse. Y luego yo comerme el muerto, que eso también existe.
2: Yeah.
1: Entonces yo me acuerdo que en un mitin estuve comentando, si me votáis a mí como alcaldesa, yo os prometo que os voy a robar menos. Bueno, se reía todo el mundo. Porque es que eso va así. Yeah. Es que todos roban.
2: Sí, sí.
1: Cuando no es una cosa, es otra. ¿O no? ¿Qué opináis? Antes de pasar a Publi. Venga, mojaros un poquito antes de pasar al punto.
0: A ver, ¿tú no eras alérgico al melón?
1: ¿Al melón?
0: Era alérgica, ¿no?
1: Soy pues alérgica.
0: Vaya melonazo.
1: Acabo de abrir un enorme.
2: ¿Cuánto tiempo tenemos?
1: Nada, vamos a pasar a publicidad. Venga,
2: o sea, como una frase y a publi. Sí, obviamente. El político. Primero, para mí, desde mi punto de vista, el político tendría que ser. Seguramente el empleo mejor pagado del país, porque están gestionando la mayor empresa del país, que es o del mundo, que es un país.
1: Es que es una responsabilidad.
2: Es gestionar un país. Para mí, el presidente del gobierno, yo qué sé, como un directivo del IBEX 35, tendría que ganar.
1: Un administrador.
2: Porque encima sí, se les quita las ganas de meter la mano donde no deben.
1: Uh-huh.
2: ¿Qué pasa? Que si el presidente del gobierno, en el caso de España, creo que gana menos que el alcalde de Madrid o la alcaldesa de Barcelona o el alcalde de Barcelona, ¿qué sentido tiene?
1: Uh-huh.
2: O sea, es que además hay una serie de duplicidades en este país que son absolutamente ridículas, ineficientes, innecesarias y un gasto superfluo que se podía dedicar a millones de cosas para hacer crecer la economía, la industria, la sanidad, la educación, etcétera,
1: todo,
2: etcétera.
1: Sí, sí.
2: O sea que,
1: pero es para cuatro. Está organizado para cuatro, Javier.
2: Ya, pero es que a mí me encantaría presentarme a político, lo he dicho muchas veces, pero para quemarme a lo bonzo.
1: Uh-huh.
2: Es decir, para decir a la gente, quiero estar aquí 4 años, no quiero estar más porque detesto la política. Pero en vez de 350 diputados, vamos a tener...
1: 8.
2: Sí, 20. O sea, lo mínimo que sea necesario.
1: ¿Para
2: qué queremos 350?
1: Ahí está.
2: Oye, pues el equivalente, pero en menos. 35. O sea, quitamos...
1: gente que no caliente la silla.
2: Claro. Duplicidades.
0: Pero...
2: ¿Qué es eso de diputación, ayuntamiento, comunidad?
1: Cortes, bla, bla, bla, bla.
0: La mayoría de las empresas están auditadas, ¿sí o no?
2: Sí.
0: Una empresa está auditada, un gobierno no. Y lo que no podemos estar es que no se audite. Y después, España tendría que ser una red de franquicias. O sea, un gobierno central y todo lo demás, franquicias y a resultados. ¿Tu población funciona bien, se recauda bien y está optimizada? Un bonus. ¿Que tu población está mal hecho, que no hay manera, que no tira y tal? Una penalización. Y que la gente vaya a rendimiento. Lo que no podemos es tener gente chupando, pase o no pase, en responsabilidad cero.
2: Y no hay
0: bonos por resultados. Y estamos en un país...
2: No, hay bonos por acciones.
0: No,
2: o sea,
0: no.
2: como un inspector de Hacienda que simplemente por levantar un caso ya tiene un bonus. O sea,
0: no, pero a mí me hace gracia.
2: Lo gana o lo pierde, no se lo quita.
0: Van a declarar, le dice un juez que tiene 10 años de prisión por una declaración falsa, y les da igual lo que declaren, tío, porque saben que son impunes.
2: Yeah.
0: O sea, y declara
1: lo
0: que lo sale a las narices. Entonces, llega un momento que dices, ¿en qué mierda de país estamos viviendo?
1: Totalmente. ¿Cuántas veces hemos dicho qué ganas de irnos a vivir a otro país?
0: La impunidad de un Estado debería estar auditada. O sea,
2: a ver, supuestamente hay mecanismos para auditarla, como es la fiscalía. Claro, la famosa frase del perro. ¿De quién depende la fiscalía?
0: Bueno,
2: si la fiscalía fuese independiente,
0: fiscal general,
2: ese sería un buen auditor.
1: Perro, ¿no?
0: Sí, pero el fiscal general que estaba dentro de la política lo echaron de una manera y se salvó el presidente.
2: Correcto.
0: Y el que tenía que haber caído tenía que haber sido el presidente. Y echaron al fiscal general.
2: Bueno, tenía que haber caído los dos.
0: Bueno, pero
2: no solo el fiscal y el otro. Y quien esté conchavado con tapar las vergüenzas de todas las tropelías que hacen nuestros políticos.
1: Pero es que se tapa. A ver, sí que es verdad que.
0: Pero
1: luego
0: ¿cuánta gente ha pasado por la cárcel que estás. Que si piensas un poco, ves que es una pieza fundamental para esconder otra cosa.
1: Eso siempre.
2: Los cabezas de turco.
0: Vale.
1: Bueno, hubo un caso antes de pasar a publicidad así, porque si me tocáis la fibra con esto y ya me enervo.
2: Has empezado tú.
0: Fibra va bien para las dietas, dicen.
1: Total. ¿No? Hubo un caso aquí en España de una política que, bueno, se abrieron todos los noticiarios diciendo que había sido por un infarto. Y eso fue mentira. Se la habían cargado.
0: En Valencia, ¿no?
1: En Valencia.
0: Vale.
1: ¿Sabes de quién hablo, no? Vale, es que no quiero ni dar nombres.
0: Es una pena.
1: Pues sí. Y así de gente se la cargan.
0: Sí, pero el otro que...
1: La quitan del medio.
0: El otro que tenía...
1: La gente dirá, uy, ¿qué cosa está diciendo? No, estoy diciendo la realidad. O sea, a ver si abren los ojos.
2: Se apareció suicidada.
1: Se la cargaron.
2: Bueno,
0: había otro que le regalaban los trajes de esa misma historia y salió a suerto de todo, años después.
1: Por eso, efectivamente. Mira
2: cómo, o sea,
1: sois
2: unos conspiranoicos,
1: ¿eh? ¿Has visto? Sí,
2: cuidado.
1: Sí.
0: Hay que estar al día, que tengo una periodista al lado y si no estoy al día...
2: Estas conspiraciones yo no las desconozco.
1: Sí, pues sí. Supuestamente fue un infarto. En fin, ahora sí, vamos a pasar a la publicidad porque es que me animo, no puede ser.
2: Y, a ver, y tenemos ahora que hablar venimos. Un poco más de emprendimiento.
1: Sí, totalmente. Nos hemos desviado.
0: Venga. Hasta ahora.
1: Hasta ahora.
0: Que disfrutando la nube.
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1: Bien, pues ya seguimos aquí en vuestra casa, en Informa Radio, en el programa Impulso Emprendedor. Ya las cosas se han bajado un poco, ya se han calmado.
0: Está relajado.
1: Ya nos hemos relajado un poco, hemos bebido agua.
0: Estabas tensa, ¿eh?
1: Es que, buah, madre mía, es que si yo pudiese hablar, bueno, yo y tanta gente, ¿verdad? Tanta gente y yo.
0: ¡Ey, ey, que viene jamón! ¿Viene jamón?
1: Bueno, ya tenemos aquí a nuestro próximo invitado, estamos esperando, me vais a permitir que me levante. Y wow. Que les reciba. Seguir hablando, chicos, os contéis, que en radio hay que seguir hablando.
0: No hablo, que estamos para recibir a Juan.
2: Hay que mantener el al público enganchado. Hay.
1: Tenemos ya. Siéntate, por favor, que ya tenemos Juan, con nosotros a Juan Carlos.
0: Entras en directo, también.
1: Juan Carlos Tejero, bienvenido.
10: Es un
1: y bien hallado.
10: Por supuesto, bien
1: estás?
10: Hallado.
1: ¿Cómo estás?
10: Muy bien, encantadísimo de estar aquí.
1: Igualmente, bienvenido.
10: Con
1: luego ya te enseñamos
10: con
1: todas
10: oyentes.
1: Las.
10: Claro.
1: Sí, sí.
0: Estábamos aquí el amigo y yo y estábamos el jamón, que viene jamón.
10: Bueno, la verdad es que.
0: Nos van a contar todo.
10: La verdad es que es seductor.
2: La industria, sin duda.
1: Yo alguna vez he escuchado a alguien, pero sobre todo de fuera de España, que no entiende que comamos jamón y es como que uy, me lleva las manos a la cabeza. ¿Pero qué me estás contando? Bueno. Si es una de nuestras piezas gastronómicas más importantes.
0: Hostia, el otro día escuché un podcast que decían el jamón no hay que mandarlo, hay que llevarlo. ¿Estás de acuerdo en eso?
10: Hombre, pues, si lo mandas bien, pero si encima de mandarlo lo llevas, es increíble. Bueno, la verdad es que es un icono, yo no, pues es
1: una... Sí, es by único, ¿no? El nombre by de único. By único.
10: Único by Juan Carlos.
1: Eso es, único by Juan único Carlos. By Juan eso, Carlos. Lo he dicho al revés, ya me he vuelto disléxica. Bueno, oye, te veo muy bien, ¿eh?
10: Eres muy amable, yo a ti también.
1: Gracias, gracias. Nos vimos además en el evento hace poco, pero desde entonces, tiempo atrás, pasamos pasaron años sin vernos, porque te hice una entrevista además en televisión.
10: Sí. ¿Eh? Pero fíjate, lo
1: y ha llovido, 15
10: años o...
1: Yo qué sé, pero ha llovido. Porque me veas todo el tiempo que llevo. Hace muy poquito.
10: No, yo te veo más guapa ahora, ¿eh?
1: Bueno, más mayor, más interesante, ¿no? Como el buen vino.

0: Economía, el sector del jamón, una industria que combina tradición, innovación y exportación. Y para ello, pues contamos, como no, con la presencia de Juan Carlos Tejero, como he comentado, director general del ámbito de los productos de jamón, con una amplia trayectoria en el sector agroalimentario. Bueno, eres directivo con experiencia consolidada en el sector cárnico y agroalimentario. Eres especialista en gestión, producción y comercialización de productos ibéricos. Has liderado procesos de modernización y expansión internacional. Conocimiento profundo del mercado nacional e internacional, defensor de la calidad, la trazabilidad y la innovación en el sector. Y bueno, me podía tirar toda la tarde, ¿verdad?
1: Bueno, la verdad
0: hablando
1: es que
0: de tu currículum,
1: te
0: que
1: voy a hacer
0: es...
1: de nacer que
0: ya me lo venías.
2: Madre mía, con los jóvenes que soy los dos, tío, ¿cómo te ha dado tiempo a hacer eso?
0: ¿Y por qué elegiste este sector?
1: Bueno, la verdad es que es una empresa familiar.
0: Ay,
1: y el input es familiar de...
0: Sí, pero perdóname, pero sí que es verdad que cuando inicias tienes un negocio familiar y luego se va de hijos a hijos, ¿no? O primos, familiar. Hay personas que a lo mejor ese legado es como que lo cuelgan, ¿no? Lo aparta porque quieren dedicarse a otra cosa. Tú has tenido la suerte de que te ha gustado y te has dedicado a ello.
1: Bueno, yo soy muy afortunado. Primero, en ser... Bueno, el tener un producto que es tan protagonista y tan maravilloso y tan icónico y tan, bueno, no pararía de adjetivar positivamente el producto. Sí. Y luego, segundo, es que, bueno, pues es que ese producto es pasional. Soy un apasionado del mundo del jamón. Uh-huh. Y esto, bueno, pues cuando un producto te gana emocionalmente, pues es que está todo hecho.
0: Sí, ¿no? Totalmente.
1: Pues la verdad es que yo algunas veces me digo que no me dedico al mundo del jamón, me dedico al mundo del placer. Uh-huh. Porque me dedico a hacer felices a los demás.
0: Claro.
1: Con el producto que.
2: Y la grasilla es buena para el colesterol. O sea que,
1: hombre, la grasita.
0: Esa es la mejor grasa.
1: Es oleico en estado puro, ¿no? O sea, es una maravilla. No solo es una maravilla sensorial desde el punto de vista al comerlo, sino luego es un producto nutritivo. Es que lo tiene todo.
0: Lo tiene todo. Es que es perfecto.
2: Es la barrita energética perfecto. Del pasado. También.
1: Sí.
2: Pero viene de familia, de tus padres.
1: Sí, de un tío mío que fue el protagonista de toda
2: empezó
1: la historia.
2: Un tío tuyo.
1: Sí, que.
2: ¿Y le quitaste al primo el rollo? ¿Cómo fue?
1: No, bueno, lamentablemente ellos no pudieron tener hijos y son como mis padres. Y bueno, pues.
2: No, es que a veces llevar un legado pesa más que crearlo, porque cuando es un legado tienes la responsabilidad.
1: Mucha
2: responsabilidad. Esto que no caiga porque viene de y no puedo bajar el pistón.
0: ¿Cuántos años lleváis?
1: Muy bien visto.
2: Es que he hecho muchos cambios generacionales en empresas y, hostia, la carga psicológica que tiene el que coge la batuta es muy fuerte, ¿eh? O sea, que es de admirar también, que no es... Te han dado un negocio, no me han dado mil problemas y a ver si encuentro la solución.
1: Porque... Bueno, la verdad es que los negocios se pueden traspasar, pero luego el tema es que hay que mantenerlo, al menos, y ya si lo mantienes y lo haces crecer, pues
2: sí, más
1: es el gran reto.
2: Más el reto de no quedar mal con la herencia, de decir, hostia... La trayectoria la tengo que seguir y hacerla crecer, porque como se vaya para abajo al final,
1: todo
2: el mundo
1: todo,
2: te mira a ti.
1: Sobre todo es no quedar mal con uno mismo.
0: Claro.
2: No, contigo.
1: Es decir, porque al final todos los días te miras al espejo y si eres autocrítico, pues solo puedes pensar en mejorar lo que te han dado. O sea, no solo hay que conformarse con mantenerlo, sino es que hay que mejorarlo.
2: Que el reto del negocio, cuando vas acertando, vas poquito a poquito y cuando te equivocas, bajas de golpe.
1: Bueno, eso está clarísimo. Y bueno, dentro del mundo empresarial, además, es que eso es el...
0: ¿Y con qué retos os enfrentáis? Por ejemplo, aquí en España.
1: Bueno, nos enfrentamos con unos retos brutales, absolutamente brutales. Entiendo que me dices sectorialmente hablando.
0: Sí, sí, sí.
1: ¿No?
0: Sí.
1: Bueno, ahora tenemos un reto, casi da cosa hablar de ello, ¿no? Pero
0: lo que tú puedas contar, ¿eh?
1: En el mes de noviembre tuvimos, bueno, es una noticia pública, ¿no? En la zona de Cataluña... Bueno, salió la noticia de que habían cogido a dos a dos jabalíes con la peste porcina africana, y bueno, pues eso

0: hizo que
1: Se hizo mucho daño.
0: en el terreno internacional que tú dices que tanto nos había costado avanzar, llevamos 30 años avanzando y al día siguiente pues 40 países nos pusieron el veto al jamón en
1: Vaya.
0: general y a todo lo que se
1: Claro, y a lo
0: refiere.
1: mejor es que luego si es una noticia que es un fake, el daño que hace, ¿no? Por supuesto. Y luego, ¿cómo defiendes? ¿Y cómo peleas que eso no es real? Porque
2: ¿Pero
1: claro,
2: y
1: en
2: está
1: cuanto llega a otros
2: levantado?
1: países...
0: No.
2: ¿No sigue el veto?
0: Sigue el veto.
2: Ostras.
3: ¿Y
0: Sigue el
3: el
0: veto, veto.
3: consumo interno
1: Sí.
3: europeo
1: Se hacen casi una
3: lo
1: apuesta, pero sí.
3: soporta?
0: Bueno, fundamentalmente el nivel de exportación del jamón, como casi en un 85%, es Europa. Y luego lo demás le llamamos terceros países. Pero bueno, pues había unos Japón, México y Estados Unidos que en los últimos 10 años habíamos avanzado con ellos muchísimo. Y sobre todo ya no en volumen, sino en precio y posicionamiento. Y todo se nos había quedado paralizado. Y es complicado el vender, pero todavía es mucho más complicado decir no te puedo vender.
1: Claro.
3: Está claro. O sea, es
1: Claro, no
0: horroroso.
1: puede
0: O sea,
1: salir.
0: ese es el reto ahora más reciente, ¿no? Más actual. Y luego, pues bueno, pues el reto de los aumentos de costes que estamos teniendo todos los sectores
1: Sí.
0: y bueno, y todo el mundo con este último affair, si se puede decir
3: Y
0: esto
3: las
0: de la.
3: competencias desleales que te vienen
0: Bueno,
3: de
0: eso.
3: terceros países a
0: Bueno, de terceros
3: traerte
0: países es
3: producto que
0: más a nivel
3: no.
0: de la exportación, porque van vendiendo jamón español, pues
3: Sí,
0: lo que
1: ¿cómo?
0: no es, ¿no? Y bueno, pues ahí tenemos.
1: ¿Cómo es vuestra estructura logística? ¿Dónde estáis también ubicados?
0: Nosotros fundamentalmente estamos en España y en Europa. Es donde estamos. Tenemos cositas más pequeñas en China, en algún país sudamericano, pero fundamentalmente estamos en
1: Sí,
0: España y en Europa.
1: físicamente, aquí tenéis tienda en España.
0: Bueno, tenemos un secadero
1: Eso sí, yo lo
0: en
1: he visto.
0: Jabugo y luego tenemos una instalación en Alcobendas.
1: Ah, en Alcobendas. Muy bien.
3: ¿Pero tenéis distribución propia o lo hacéis todo
0: Sí.
3: a distribuidores y subdistribuidores?
0: Bueno, tenemos de todo.
3: De todo.
0: Lo que es la estructura es Madrid, es propio y luego fuera de Madrid tenemos distribuidores en distintas provincias. Y fuera de en Europa, pues importadores que.
3: Pero a venta final no llegáis, ¿no? ¿O sí?
0: A
3: ¿También
0: venta
3: llegáis o
0: final,
3: no?
0: bueno, a venta final llegamos por medio de la web.
3: Vale, pero que no.
0: Es
3: Pero tiendas físicas
0: unicojamón.es.
3: orientadas a venta final, ¿no?
0: No, no, no, esos son nuestros clientes y es.
1: Único es. En la web has dicho que es
0: Unicojamón.es.
1: único.es. Para que es que tomen nota.
2: En clave nacional, Juan Carlos, ¿habéis notado, o sea, a lo largo de los últimos 5 años, no sé si subidas, bajadas o que a lo mejor esto al ser un producto premium, no sé, se haya visto afectado el nivel de ventas, ha ido hacia arriba?
0: Bueno, si dices 5 años y no contamos
2: Bueno,
0: el
2: sin pandemia.
0: 2020,
2: Exacto, sin
0: bueno,
2: pandemia.
0: viste,
2: Sin
0: pues
2: pandemia, porque
0: igual,
2: la pandemia
0: sí.
2: fue...
0: Bueno, la pandemia lo que demostró,
1: Otros
0: nos
1: recursos.
0: demostró una cosa, otra característica enorme del jamón, que es un producto de compartir,
1: Sí.
0: y sobre todo el jamón de calidad. O sea, se acabaron las fiestas, se acabaron las ferias, se acabó. No se podía hacer absolutamente nada. Y los jamoneros estábamos arruinaditos, perdidos.
1: Y pero no lo
0: Pues porque es ahí
1: buscasteis.
0: cuando. Porque una cosa es lo que consumes tú y que te compras en el supermercado para tu casa. Y otra cosa es el deseo de compartir en un
1: Claro.
0: restaurante, en una fiesta, con
1: Y
0: los
1: no abristeis una
0: amigos.
1: plataforma que pudieseis transportarlo. O sea,
0: Sí,
1: a pedido. Cambiasteis
0: estaba
1: ahí el chip,
0: abierta.
1: ¿no?
0: No, pero es un tema de consumo. Que tú consumes diferente en tu casa solo, que
2: Sí,
0: si, que
2: claro, si lo
0: si,
2: compartes.
0: que si
1: Compartido,
0: ese es el
1: sí.
0: verbo es compartir.
2: Compartirlo,
1: Compartirlo, compartir.
0: Se demostró que el jamón es para compartirlo. Es un producto no solo que crea
1: Ese es el concepto,
0: felicidad,
1: eso
0: sino
1: es.
0: que
1: Voy a coger
0: une.
1: jamón porque
2: Sí, es como un
1: viene.
2: ritual, de hecho.
0: Sí,
3: Pero
0: sí,
3: ahora
0: sí.
3: el
0: Es
3: jamón
0: magia.
1: sí.
3: está cambiando su embalaje. Se está empezando a vender más jamón cortado que jamón en pata?
0: Sí, claro. Esto ya lleva una tendencia, bueno, pues podemos hablar de 30 años, en que cada vez es más difícil llevarte un jamón, por distintas circunstancias, un jamón a casa. Y bueno, y cada vez más, pues tenemos, se vende el jamón en libre servicio, en sobres de 100 gramos, sí, de 50 gramos,
1: al vacío,
0: en categorías superiores, no cortado a máquina, sino cortado a cuchillo. Ajá. Pero cada vez es más necesario ese servicio. Sí.
3: Pero el jamón en sobre es más para políticos, ¿no?
1: Bueno. Un chorizo.
3: Porque tú, tener secadero de jamón, sí. Si tienes matadero para también, o ya solamente compráis la pata de jamón.
0: Lo que pasa es que tener matadero es algo que desde un punto de vista de costes, no de concepto, es que se va y normalmente lo que ha cambiado en los últimos 30 años la estructura del sector es que se hacen mataderos que el coste de mantenimiento es absolutamente brutal y el coste de mantenimiento de criterios de calidad y las inversiones que hacen falta, se tienen mataderos que nos atienden a los distintos fabricantes.
2: O sea, que como una cooperativa casi, ¿no?
0: Bueno, puedes tú formar parte del accionariado del matadero, sí. O simplemente es una prestación de servicio.
2: Sí, total.
3: Uh-huh. Bueno, digamos que necesita volumen un matadero,
0: claro.
3: y para no absorber tú solo el volumen, se comparte.
0: Efectivamente,
3: con más.
0: Porque individualmente es muy complicado el tener... un matadero con todo lo que se deriva de ello.
2: ¿Cuántos jamones vendéis al año?
0: ¿Nosotros?
2: Sí.
0: Estamos en alrededor de 75.000, 90.000 jamones.
2: ¿Y venís en ascenso?
0: Sí. Bueno, hay dentro del mundo del jamón hay varios estados y varias calidades. Está, como sabéis, el de capa blanca, que es el jamón serrano.
3: Que ese me habías comentado, pues, que estabas por Alicante, ¿no? Con ese, habías estado en
0: sí,
3: Alicante.
0: Sí, hemos estado, tuvimos una instalación allí en Alicante. Luego ya cuando nos dedicamos más y más y más al ibérico, pues eso lo cerramos. Bueno.
1: Nos quedan 2 minutos, ¿eh? Lo digo porque, para no extendernos en las preguntas, te tienes que venir otro día. Porque es que se nos va el tiempo volando, pero volando.
0: Es un placer, de verdad, estar igualmente, con vosotros igualmente. Y poder divulgar el producto.
3: A mí me gustaría que vinieras un día con nuestro amigo Kiko.
1: Ah, con
3: de
1: Kiko y
3: Bodega Sire.
1: Sí, y su mujer, nuestra querida amiga Elizabeth, por favor. Sí, sí, los dos.
0: Los conozco.
1: Sí, claro.
0: Y además voy a estar con ellos ahora casualmente. ¿Sí? O sea, casi esto parece esta conversación premonitoria.
1: Total.
0: Voy a estar ahora en la Casa de América. Sí.
1: Qué gracia.
3: Pues si lo vas a ver, saludarlo de mi parte.
0: Sí.
3: Pues sería bueno que vinierais un día los dos y haríamos un programa muy chulo.
1: Sí.
0: Pues creo que...
1: Pues mira, para las próximas ya intentamos organizarlo para que vengáis.
0: Sí,
1: que sería muy interesante.
3: Pues sí, la verdad es que... Sí. No preguntes más,
1: que te veo.
3: Y vino.
0: Acabas de decir otra palabra clave, ¿no?
1: El vino.
0: Que estamos hablando de cultura.
1: Cultura, ahí está.
0: O sea, no estamos hablando de alimentación.
1: Nuestra cultura, nuestra gastronomía mediterránea, es nuestra.
0: Muy bien, no solo estamos hablando de cultura, estamos hablando de nuestra cultura.
1: Es que es nuestra. Y lo mejor que tenemos.
0: Es impresionante. Es otra responsabilidad. Antes hablábamos a nivel empresarial, pero a nivel... Yo he sido durante 8 años... presidente del Grupo de Jamoneros de la Asociación Nacional, y yo siempre que hablaba a nivel corporativo y hablaba del jamón, yo siempre decía que había que bajar la cabeza cada vez que nos cruzáramos con un jamón.
1: Había que hacer, efectivamente, porque
0: es que además es que nos pasa siempre que lo que tenemos no lo valoramos.
1: Efectivamente.
2: Sí,
1: tenemos que tener
0: esa autoestima de decir, somos poseedores de uno de los mejores productos gastronómicos del
1: mundo. Una joya, el jamón.
0: Y vamos a sentirnos orgullosos.
1: Sí. Pues ahí lo tenemos que dejar, ya nos tenemos que ir, porque es que ahora volvemos otra vez en directo con otro programa. Y Juan Carlos, que muchísimas gracias
0: por
1: estar aquí. Volverás, compañero Javier. Hasta el próximo jueves, si Dios quiere.
2: Hasta la próxima semana. Cris.
1: Y Jordi, lo mismo.
3: Cristina, yo...
1: Igual, ay, madre, que nos tenemos
3: nos
1: que ir.
3: Nos vamos a invitar a hacer un café porque ha salido fenomenal, poco esto.
1: ¿Verdad sí. que sí? Bueno, y a todos vosotros, que gracias por estar ahí. Os vemos y os escuchamos aquí, en vuestras ondas, en Forma Radio, en vuestra casa.
3: Todos los jueves.
1: Todos los, yo tengo que entrar ahora yo en otro programa en directo. Pues eso. Sí, bueno, pues va un minuto que nos vamos. Hasta el jueves que viene. Chao.
3: Hasta luego.
1: Adiós. Chao.

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0: Bienvenidos a los Criticones 2.0, donde damos la batalla cultural con mucho humor y más mala leche. Aquí no se negocia ni se calla. En tiempos en que la mentira se disfraza de justicia, alguien debía levantarse. Aquí no venimos a repetir discursos vacíos. Aquí venimos a enfrentar la realidad. Levantamos la voz por nuestros derechos pisoteados. No tenemos miedo, no tenemos filtros, porque solo conocemos un dueño, la verdad. Y desde este espacio venimos a mostraros todo eso que otros callan. Y si pensabais que habíais escuchado todo, preparados, porque aquí llegan los que no se cortan ni con el láser de alta precisión y van directos a las noticias más cuestionables. Empezamos. A mi derecha tenemos al que enfrenta la manipulación de nuestro feminismo, Fran Padilla.
1: Presente.
0: Y a la derecha de Fran, nuestro combativo, incansable compañero en busca de la verdad y la igualdad, J. Camacho.
2: Hola ahí.
0: ¿Qué tal, chicos? ¿Cómo estáis? ¿Cómo empieza la semana?
1: Bueno, yo estoy bien, como diría Pedro Sánchez. Los que no están tan bien han sido los que han visto este fin de semana la manifestación de Anabid. Sí. Algunos están aplicando Emoal con una brocha, porque ya no solo el fuego enemigo, sino el fuego amigo también le está escociendo. Creo que han empezado a salir urticarias.
0: ¿Cómo habéis visto la participación de la gente?
2: Bueno, voy a saludar igual que Fran. Uh-huh. Son las 3 de la tarde y no he comido.
0: Sí, sí. Aquí no hemos comido ninguno todavía.
2: Pero vamos, esto es lo que hay. Quiero decir, si ostentas un cargo público, ya comerás, macho, ya comerás.
0: Haz ayuno intermitente, sí, que es muy sano.
2: Efectivamente. Pues mira, está bastante bien con la resaca de lo que ocurrió el sábado y muy contentos por una parte y criticones por como otra, sí. Luego lo comentaremos, pero muy bien.
0: Es una mezcla, ¿verdad?, de sensaciones. Un poco felices, ¿no?, porque ha habido muchísima gente, tal y como dijo también el debate, aquí Informa, en EDA, ya lo han comentado, ¿no?, que ha habido muchísima gente, mucha más participación, pero sí que es cierto que nosotros exigimos más gente, porque es que somos muchos los afectados. Y digo somos, porque estas leyes no solo afectan a los hombres. No. Afectan a las mujeres también. Tener en cuenta que las abuelas, que ahí estaban voces de abuelas, el otro 8M, que es, yo pertenezco a ese otro 8M, todas estamos inconformes con esta situación. A todos nos afecta. Cuando una ley de este tipo arrasa con la vida de un hombre, afecta a los abuelos, a los padres, a los hermanos, a los tíos, a los hijos y a ellos mismos, obviamente. Con lo cual, tenemos que ser más, cada vez más. Los tenemos por saco ahí. Y bueno, pues nada, David, buenas tardes. Sí, tarde, estamos a mediodía.
1: David, el Emoal tú bien, no, tú no, tú a ti demora. Tú sonrisa, Emoal otros. Emoal las feministas, tú sonrisa, yo, bueno.
0: Mucho frío, pero aquí estamos calentitos.
1: Cocados. Edu también está por allá atrás. ¡Edu!
0: ¡Hasta luego!
1: ¡Tú, Emoal, sonrisa! Bueno, esta ya sonrisa no, porque se va para
0: que
1: casa.
0: Que no se va, que no se va. Pues nada, vamos a preparar el estudio. Vamos a ir poniendo esos aplausos que tanto nos gustan. Para ir caldeando este ambiente frío. ¿Eh? Venga, para presentar a nuestras secciones de hoy. En Criticones 2.0 hoy tenemos a jugar con Criticones de Patricia Díaz, el francotirador de Fran Padilla y esos poco de J. Camacho. Ahí vamos. Y no paramos con los aplausos. No. Tenemos que presentar como se merece a nuestro invitado de hoy.
1: Y pedazo invitado.
0: Pedazo invitado. Empezamos, ahí vamos. Hoy en Criticones 2.0 nos acompaña una persona que no se calla ante nadie. De verdad, la mentira y la manipulación la enfrenta con mucha valentía. Un analista directo, un defensor de la libertad y la verdad,